0: 11 de la noche, una hora menos en la Comunidad Canaria. Bienvenidos un día más. Gracias, como siempre os digo, por estar ahí. Ya sabéis que vamos a estar haciéndoos compañía, hablando de deportes hasta las 12 y media de la noche. Bueno, pues esto funciona así. 4 goles en 3 partidos. Otro gol más que debería haber sido el quinto, anulado muy injustamente desde mi punto de vista. Y 3 veces elegido MVP, o sea, 3 veces elegido el mejor jugador en los 3 primeros partidos. Los mismos goles que Kylian Mbappé y que Erling Haaland, uno menos que Messi, que ha marcado 5, pero al que en realidad solo deberían haberle contabilizado 3. Y ese es, hasta la fecha, el Mundial de Vinicius José, paisao de Oliveira Junior, más conocido, popularmente conocido, en el mundo del fútbol como Vinicius Junior. Líder de Brasil, tanto dentro como fuera del campo, faro de una selección histórica, la única pentacampeona del mundo, que va creciendo a medida que avanza el campeonato, y un jugador que no ha tenido el más mínimo problema, el menor problema con nadie, en ninguno de los 3 encuentros disputados hasta la fecha. Ni uno. Vamos, de hecho, Vinicius no tiene nunca ningún problema con nadie, salvo cuando juega en España. En un momento deportivo muy delicado para Brasil, a la que siempre se le exige lo máximo, pero a veces no tiene calidad para darlo, a Vinicius le reclamaban insistentemente en su país que diera un paso al frente, y él ha dado 3. Le decían: hay un Vinicius, el del Real Madrid, y otro Vinicius distinto, el de Brasil. Ahora el Vinicius del Madrid y el Vinicius de Brasil son el mismo jugador. ¿Qué sucederá a partir de ahora? ¿Se confirmará ese crecimiento? ¿Hasta dónde puede llegar la selección de Brasil? ¿Podría ganar el Mundial Brasil? ¿Seguirá siendo tan efectivo en el futuro inmediato Vinicius? Pues para responder a todas esas preguntas tendremos que esperar 15 días más. Pero si tuviéramos que ponerle hoy, ahora, en este momento, una nota al Mundial de Vinicius, yo creo que debería ser una nota de sobresaliente. Pero es que, independientemente de que el Mundial fuera bueno, malo o regular para Vinicius y para Brasil, independientemente de eso, hay que odiar mucho a este chico para no darse cuenta de que estamos hablando, sin lugar a dudas, de uno de los 2 o 3 mejores futbolistas del mundo. Sin lugar a dudas. Solo hay que tener ojos en la cara. Vitinha, bueno, bien, buen futbolista, buen jugador. Me gustaría verlo en el Madrid. Buen jugador, me gustaría verlo en el Madrid. Haaland, buen futbolista, me gustaría verlo en el Real Madrid. Olise, se habla mucho de este chico, buenísimo. Es un jugador extraordinario, nadie lo duda. Pero el Real Madrid no es el Paris Saint-Germain. El Paris Saint-Germain ni siquiera es el Paris Saint-Germain ganador de ahora. Vinicius es un futbolista único e irrepetible. No hay en todo el planeta un jugador con sus características. Es probablemente el último extremo vivo que queda y, en definitiva, es irreemplazable. También lo sería para el Real Madrid. Quiero decir que si el Real Madrid dejara escapar a Vinicius, no lo podría sustituir por otro futbolista similar a él, por la sencilla razón de que no existe. No hay un jugador parecido a Vinicius. Hace algunos años, y después de una mala temporada general, que también le afectó, por supuesto, a él, porque cuando el equipo está mal, los jugadores generalmente lo están, hicimos una encuesta en el Chiringuito sobre si el Real Madrid tendría que vender a Toni Kroos. A Kroos. Toni Kroos, el alemán. Si aquel día éramos 15 tertulianos en el programa, solo 2, José Félix Díaz y un servidor de ustedes, dijimos que no. Yo dije que no porque Toni Kroos era buenísimo, sí. De acuerdo, eso lo podía ver cualquiera. Pero, sobre todo, porque no había en el mercado otro jugador con su perfil. No había en el mercado del fútbol, no existía otro Toni Kroos. Vendías a Toni Kroos y después, ¿qué? Después de Toni Kroos, la nada más absoluta si querías tener un jugador de ese perfil. De hecho, el Real Madrid sigue buscándole sustituto al centrocampista alemán. Y ahora digo lo mismo, exactamente lo mismo con Vinicius. Decidme un jugador como Vinicius. Decidme uno. Y no me refiero a que sea muy bueno, que lo es. Objetivamente hablando, es muy bueno. Sino otro futbolista que tenga unas características similares a las de Vinicius. No lo hay. No existe en el mundo un futbolista como Vinicius. Y además se ha hecho en el Real Madrid, conoce el Real Madrid como nadie. Dejarlo ir sin luchar sería descapitalizar al club, que es lo que yo creo que quieren, entre otras cosas, los enemigos del Real Madrid. Javi Balboa decía ayer que hasta ahora el Mundial está cargando de razón a Vinicius a la hora de renovar, ampliar y mejorar su contrato con el Real Madrid. Y estoy de acuerdo con él y estoy en desacuerdo. Estoy de acuerdo y no lo estoy. Vinicius sería tan importante para el Real Madrid de Mourinho con un buen Mundial, como está sucediendo, o con un Mundial malo. Y además, un proyecto serio, yo creo que no tiene que depender de que un jugador marque un gol, cuatro o ninguno. Si el Real Madrid tiene un plan para Vini, y ya se lo ha comunicado, y al margen de lo que suceda en el Mundial, de ese plan no se piensa apear, la cosa se va a poner fea. Pero, ojo, no se pondrá fea para Vinicius, que tendrá pues un montón de ofertas, sino para el Real Madrid. Y eso me daría mucha pena porque, insisto, no hay ahora mismo en el mundo otro futbolista como Vinicius Junior. No lo hay. Vini tiene contrato con el Real Madrid hasta el 30 de junio del año 2027. Eso quiere decir que desde el próximo 1 de enero puede recibir ofertas de otros clubes y negociar con ellos sin ningún problema. Vinicius quiere seguir. Me consta que el Real Madrid quiere que Vinicius siga. Desde luego que la situación no es ideal. Lo mejor para todos habría sido que este asunto estuviera resuelto, hubiera quedado zanjado hace tiempo, pero, y llegados a este punto, Vini debe ceder y el Real Madrid tiene que acercarse. Ceder y acercarse. Salvo, por supuesto, que el nuevo entrenador tenga otros planes en la cabeza, que parece que no, y no cuente con el jugador, aunque eso es difícil, la verdad, porque Mourinho sabe más que los ratones colorados y tiene ojos en la cara. Solo se me viene a la cabeza el nombre de un entrenador de élite que no querría tener a Vinicius en su plantilla, y ese, gracias a Dios, está fuera, muy lejos del Bernabéu, y nos pudimos librar, no sé si a tiempo o no, de él. El Mundial de Vini confirma lo que todos sabíamos, que es un futbolista único. Si Brasil avanza, es inevitable que él destaque. Es el líder de la mejor selección del mundo. Es el líder del Real Madrid de las selecciones. Y parece inevitable que más pronto que tarde gane el Balón de Oro que le robaron en su día. Vamos, si sigue jugando a este nivel, lo más probable es que se lo den a Rodrigo. Este futbolista nació para jugar en el Real Madrid. Nació para continuar jugando en el Real Madrid. Si se acaba marchando, perderá más él que el club, pero el club también quedará dañado. Así que, Florentino Pérez Rodríguez, hágalo. Usted pronuncie las palabras mágicas, Shazam, porque sinceramente sería difícilmente comprensible en estos próximos 5 o 6 años un Real Madrid sin Vinicius Junior. 9:00 a.m, empezamos.
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0: Sigue el campeonato del mundo ahora mismo con dos partidos en juego. Están jugando y empatando Alemania y Ecuador. El gol de Alemania que se adelantaba en el marcador de Sané y el gol de Ecuador de Angulo. Y Curazao va perdiendo 0-1 con Costa de Marfil. De forma que con estos resultados, incluidos ya, Alemania tendría 7 puntos, sería primera de grupo. Costa de Marfil tendría 4 puntos, sería segunda de grupo. Costa de Marfil tendría 6 puntos, sería segunda de grupo. Ecuador tendría 2 puntos y Curazao tendría 1 punto. Ecuador lo tendría imposible para clasificarse como uno de los 8 mejores terceros. Yo creo que la frontera está en 3 para arriba y luego dependiendo del gol a veras. Y luego tenemos a las 4 de la madrugada otros dos encuentros en el grupo D. El Estados Unidos-Turquía y el Australia-Paraguay. Os recuerdo cómo está el grupo. Ahora mismo Estados Unidos 6 puntos, Paraguay y Australia 3 puntos y Turquía 0 puntos. Estos se han vuelto a casa, me decía Dani Burgueño ahora, que además es que Turquía ni ha marcado un gol. El Mundial de nuestro amigo es para verlo, ¿eh? Es importante. Y me estaban comentando, a ver si me lo puedes poner otra vez en la pantalla, Dani, porque se ha ido.
1: Hay más partidos, ¿eh? Grupo F.
0: Ay, perdón, perdón, sí, perdón. Sí.
2: De ahí sale el rival de Vinicius.
0: Perdón, claro, que he saltado de...
1: Claro,
0: de
1: no,
0: vale,
1: sí,
0: vale.
1: Sí.
0: Y a la 1 de la madrugada en el grupo F, Japón, Suecia y Holanda, Túnez. El grupo está con Holanda y Japón 4 puntos, primera y segunda, Suecia 3 y Túnez 0 puntos eliminados.
2: Son los que se cruzan con Brasil y
1: sí,
2: Marruecos.
1: Correcto.
2: Holanda por un lado, casi seguro primera, y por el otro Suecia o Japón.
0: Correcto.
1: El Holanda-Marruecos.
0: Que por cierto, Nagelsmann, RQR, decíamos el otro día, oye, tú tienes un tío como Unda que te está marcando goles, pues ponle, pues no, pues ponle, pues no ponle. Ponle, pues no ponle. ¿Por qué? Porque soy Nagelsmann, ya está. Y soy un entrenador muy joven y me quiere mucho la gente.
3: Porque pone el mejor.
0: ¿Cómo?
3: Porque pone el mejor que tiene.
0: No, el mejor que tiene es el que marca goles. El 9 que marca goles es el que tiene, el que marca, ¿no?
3: O sea, ahora se decide quién es el mejor por el último partido, ¿no?
0: Hombre, se decide quién es el mejor por quién marca los goles. Escúchame.
3: No, entonces Mbappé es el mejor jugador del mundo todos los días del año.
0: Pues puede ser, puede ser. Puede ser que,
2: ha estado Sergio bien, ¿eh?
0: Pues puede ser, puede ser, puede ser que, hombre, vamos a ver, el otro día se le atasca el partido a Alemania, sale el chaval este y le marca 2 goles y le gana el partido. Porque el partido no lo gana Nagelsmann, lo gana Unda. Bueno, pues nada, pues al banquillo. Así le quitas las ganas a cualquiera, saldrá Unda luego y dirá, pues ahora va a marcar tu tía Pajuala. Y entonces, ¿cómo es Denis Unda? A ver, ¿cómo es?
4: Denis Unda.
2: ¿Lo has pronunciado bien?
0: A ver. Mira, súbelo un poco, no lo puedes subir eso.
2: Te lo digo otra vez.
0: A ver. A ver.
4: Duff.
0: Duff.
4: Denis Unduff.
0: Denis Unduff.
1: Denis.
2: Es que
1: Denis.
2: La Z ahí es Denis.
0: Denis Unduff.
2: A ver otra vez, te lo digo otra vez, mira.
4: Denis Unduff.
0: Denis.
2: Queda clarísimo.
0: Denis Unduff. Bueno, y nuestro amigo Fabricio Romano, vamos a tener que ficharle para que nos lo cuente en exclusiva.
1: Sí, sí.
0: Ha publicado que Elliot Anderson, Sergio, se marcha al Manchester City por 130 millones. Poco dinero.
3: Que vienen a ser 170 millones de euros.
0: Poco dinero. A mí me parece que lo vale.
2: 130 millones de euros para el City es como si tú sacas ahora,
1: claro,
2: 11 euros del bolsillo y te compras, sí, algo.
1: El primero que lo pague ya vale. Si el City paga 170 millones, vale.
0: Bueno, pero habíamos quedado que este tipo de reflexiones no servían para nada, porque si hay alguien que paga 130, 170, 250, es porque los vale. Ya está.
1: Claro.
0: Ya está.
1: No, pero yo no voy de broma, ¿eh?
0: Claro, pero
1: si un equipo lo paga, pues
0: claro,
1: lo paga.
3: Pero ¿cómo va a valer 170 millones de euros el Elliot Anderson?
0: No, lo vale,
1: pero
0: porque
1: que,
0: lo pagan.
1: Que me refiero, Sergio, que evidentemente, yo claro que no lo vale, yo creo, pero que
0: no,
1: si
0: no,
1: un equipo lo paga, pues lo vale.
0: No, si hay alguien que lo paga, lo vale.
1: Claro.
3: No lo vale, igual te estafaron.
0: Por favor. Bueno, pues entonces ahí estafas a diario en el mundo del fútbol. Otra cosa es que tú no los pagarías. Tú piensas que no los vale. Y por eso tú no pagarías esa pastizara.
1: ¿Quién marca, ¿quién marca la línea entre lo que vale un jugador y lo que no vale?
0: Yo.
2: El mercado.
1: Claro, por eso digo que yo creo que si los pagas, vale.
2: Pero no
1: es opinión de cada uno.
2: Pero aquí hay un problema, que lo venimos hablando muchos años. El mercado está distorsionado por los clubes estado y por las inyecciones de capital disfrazadas de falsos patrocinios. ¿Lo vale porque el City lo pague? Es que el City distorsiona el mercado e inflaciona el mercado. El City coge, dice, un lateral, venga, Kusanov, que luego no vale, fuera. ¿Quién destaca en Inglaterra? Grealish. Ahí va, no sé cuánto fueron por Grealish, casi 100, una pasta. Luego resulta que el tío le gusta más el drink que otra cosa. Fuera, no vale,
0: pero
2: fuera.
0: Bueno, es bueno, bueno.
2: Es verdad. No, pero o sea, no vale,
0: no sé para si le gusta, tú dices que le gusta el drink.
2: Necesito un medio centro.
0: No sé
2: centro.
0: Si le gusta o no, pero bueno.
2: Necesito un medio centro. 130 por Elliot Anderson. Que vale, fenomenal. Tengo medio centro para 10 años. Que no vale,
0: fuera.
2: Fuera y 150 por otro. Bueno, es lo que está haciendo el
0: City. Estaba yo viendo la narración de la 1 de Televisión Española del Ecuador Alemania, Germania, sí. Ecuador 1, Germania 1. Y nuestra compañera Alicia.
1: Es que
0: Alicia,
1: no,
0: nuestra compañera Alicia ha hablado de combinado germático.
2: Y eso que está allí, en Estados Unidos, que es una pasta. Han mandado a 200, no sé cuánta gente ha ido de Televisión Española, lo tiran.
0: Hemos buscado si germático, yo es la primera vez en mi vida que oigo esto, ¿eh? Combinado germático, no lo había oído en mi vida. Y parece que no. Parece que combinado germático.
1: Germánico, sí.
0: Germánico. ¿Qué?

0: Uruguay, que mañana con un empate tiene 3 puntos y 0. Y yo creo que con 3 puntos y 0, a partir de ahí, entras. Porque Uruguay va a tener...
1: No sé yo.
0: Uruguay va a tener ya a 3 terceros
2: ¿Cómo
0: peor.
2: ¿Cómo has dicho? ¿Cómo has dicho?
0: No sé yo.
1: No sé yo.
0: No, pero, Paul, Uruguay, no va sé, tener, no sé. Uruguay va a tener a 3 terceros peores ya. Solo con que tenga uno más... Que yo lo creo que lo va a tener.
1: Bueno, bueno, uno que otro, venga, con cuatro
2: dejadme,
1: también.
2: Dejadme que os salude, Paul Tenorio. Buenas noches, ¿cómo estás?
1: Guten Tag.
2: ¿Eh?
1: Buenas noches.
2: Ya, buenas noches, Paul. Estamos en París. Machote Fernández. Serge Fernández, buenas noches, ¿cómo estás?
3: ¿Qué pasa, amigos? ¿Cómo estáis?
2: ¿Alguna cosa que se nos haya pasado por ahí?
3: No, hombre, que se os va a pasar.
2: Constantemente todo.
3: Oye, no digas eso.
2: Bueno.
0: Que Uruguay con 3 puntos, Sergio, entra, ya verás tú. Como mañana se encierra por el empate.
2: Conexión Pecera, Miriam García, buenas noches.
4: Buenas noches.
2: Dani Burgueño, buenas noches.
5: ¿Qué tal? Buenas noches.
2: ¿Con quién estás luchando, Burgueño? ¿Con quién no? No me lo, si me lo dices.
4: Con
2: no,
4: Luis Augusto.
2: ¿Con Luis Augusto estás luchando? A ver, pero ponle el micro, ponle el micro. A ver. Pero,
5: Luis Augusto.
2: ¿Pero y qué? ¿Está ahí?
5: Que no está dando resultado el teléfono.
2: ¿No está dando resultado? ¿Qué significa? ¿Da
5: creo
2: llamada?
5: De parte de nosotros.
0: Que no funciona el teléfono. Vamos.
2: Ah, que no funciona el teléfono. ¿Cómo?
0: A ver, vamos a ver.
2: No, no le oigo. A ver, ¿cómo?
5: Regular.
2: ¿Funciona regular?
0: Sí.
2: Bueno, regular es algo. O sea, regular no es que no funcione. Quiere decir que... Pues que va un poco a pedales el teléfono. Bueno, en fin, ahí estamos solucionando para que el algoritmo nos sitúe ya. Pero ¿cómo puede funcionar mal un teléfono? No lo entiendo. ¿Cómo?
0: A ver.
4: Prueba a saludar a Luis Augusto a ver si está ahí, porque a mí no me oye.
2: Ah, Luis Augusto, buenas noches.
1: No. Lo de samba todavía.
2: Pero si a ti no te oye, Miriam, ¿por qué extraña ley física
0: es
2: debería oírme
0: a mí? Que te oiga, a ver, vamos a...
2: Vale, no os preocupéis, estamos ahí luchando con Luis Augusto Mónaco. Oye, vaya Mundial de Vinicius, Sergio, y tú no lo querías, ¿eh?
0: Espectacular.
3: No, hombre, no me digas eso,
2: ¿cómo?
3: A mí, por favor.
2: ¿Cómo? Tú eras uno de los principales detractores de Vinicius, Sergio.
3: ¿Perdón?
2: Hombre, ¿cómo?
3: Perdón. Ay, Dios mío, era ya lo que me faltaba.
0: Se va Kimmich en Alemania.
2: ¡Qué mundial! ¡Qué mundial de Vinicius! ¡Ojo con Brasil! ¡Ojo con la bromita
3: no,
2: de Brasil!
3: Es imposible, es imposible.
1: Yo creo que no les da para ganar el mundial.
3: Es imposible con el viejo ese que no tiene ni puñetera idea de fútbol. Es imposible.
2: ¿Pero a quién te estás refiriendo? ¿Quieres...?
3: ¿Estás no, al matado de Carlo?
2: ¿Estás mañana en el programa?
3: Sí.
2: Ah, pues mira, vamos a ver, por favor, este sonido lo quiero para mañana, ¿vale? Porque va a coincidir con
0: látigo.
1: No, pero yo creo que Brasil tiene uno de los jugadores más en forma arriba del mundo desde hace muchos años, que es Vinicius. Tiene un entrenador que sabe sacar el máximo y sabe cohesionar un grupo, pero le falta mucho fútbol, le falta laterales, falta un 9 top, ha perdido a Rafinha. A mí me cuesta mucho, han jugado contra Marruecos, Haití, Escocia, pero me cuesta mucho ver a Brasil al nivel de Francia, al nivel de Inglaterra, al nivel de España, al nivel de Argentina. Podría darse, pero a mí les quiero ver subiendo cotas más altas.
0: Yo sé que creo que tiene una cosa buena.
1: Les falta mucho.
2: Tranquilo.
0: Yo creo que tiene una cosa buena Brasil.
2: Tranquilo.
1: Igual que Alemania no la veo tampoco.
2: Bueno, ¿cuál es el nivel de España? El nivel de España...
1: 33 partidos sin perder.
2: Bueno, sí.
1: Ese es el nivel
2: No, digo en el Mundial. Bueno, 33, pero... 47, 59...
1: Bueno, pero una Eurocopa de por medio y 33
2: perfecto,
1: partidos.
2: Perfecto, sí.
1: Mucho
2: pero
1: nivel.
2: En el Mundial, el nivel de España es empate a cero con Cabo Verde,
1: sí,
2: ¿no?
1: Sí, una pifia.
2: Y luego 4-0 goleada ante una selección muy menor. Ese es el nivel hasta ahora de España. Sí. Vamos a ver qué pasa mañana ante Uruguay.
1: Pero España viene, ¿vale?, de unos años muy buenos y Brasil viene de unos años terribles,
2: sí,
1: también.
2: Perfecto, perfecto.
1: Entonces,
2: sí,
1: yo
2: pero,
1: no confío ni en Brasil
2: es que no
1: ni en Alemania de las clases.
2: Sí, pero es que no hay selecciones que ganen todos cada 4 años los mundiales. Es muy difícil ganar 2 mundiales.
0: Mira, yo creo que tiene una cosa. Yo creo que tiene una cosa buena Brasil, que es que no es que lo desprecie, pero no juega prácticamente con centro del campo y juega a esperar un poco y a salir. Y como tiene balas arriba, y a mí me parece que en torneos cortos, a mí los 3 partidos de Brasil me han dejado. He tenido cosas durante los partidos que me han maravillado, que me han tenido de enfrente del televisor. A ver este equipo, cómo juega, cómo sale ahora Vinicius. Y en los 3 partidos ha tenido momentos muy buenos. Contra Marruecos, algo menos, porque empató el partido. Uh-huh. Pero contra Haití, contra Escocia, me parece que hicieron un partido.
1: Oye, y este Ryan, que yo no lo conocía de nada, 19 años, Bournemouth. Del Bournemouth, espectacular.
2: Sí, muy espectacular. Buen jugador. Ahora vamos a escuchar a Mourinho, que ha vuelto a hablar. Está Parlanchín Mourinho. Y entre otras de las cosas que ha dicho, eso no lo vamos a oír

0: en concreto, es, dicen que yo hay estrellas con las que no cuento. Dice, yo quiero a todos los jugadores. Es decir, está dando por hecho que él también quiere a Vinicius, porque se había comentado que no, no, vamos, se había comentado no, no que él no quisiera, sino a ver si Mourinho no va a querer a Vinicius. El tema de la negociación sigue estancado hasta final, hasta que acabe el Mundial. Aquí no va a haber novedades. Nos metemos ya en una zona, como comentaba al principio del programa, pantanosa para los dos. Parece que Vinicius y la gente de Vinicius no va a forzar, no quiere forzar. De forma que Vinicius, el 1 de enero, si no me equivoco, se convierte en agente libre. Puede recibir ofertas de quien quiera y negociar con quien le dé, la gana. Y ahora será el Real Madrid el que tenga que decidir si quiere un poco romper, entre comillas, la hucha para darle a Vinicius lo que Vinicius reclama. Aunque en reiteradísimas ocasiones Vinicius ha insistido en que él, su deseo, es el de continuar en el Real Madrid. Por ejemplo, octubre del 23, tras un 4-0 para el Real Madrid ante Osasuna.
1: Ya que me hablas de la afición, ¿qué has sentido cuando te han cambiado y estaba el público, el Bernabéu, de pie?
2: Ah, siempre un honor, todo el cariño que tengo por esta afición y ellos tienen por mí. La verdad que soy muy contento de jugar aquí, quiero seguir aquí por toda mi vida y hacer una historia grande.
0: En junio del 24, después de la Champions ante el Dortmund, decía esto.
2: Estoy muy contento de poder seguir tanto tiempo aquí. Ojalá Prezi pueda ver esta entrevista y renovarme una vez más. Porque yo quiero seguir para siempre aquí. Quiero hacer historia como Tony lo ha hecho, como Luca, Carvajal, Nacho, jugadores que han ganado 6 veces y nos han enseñado este camino. Yo quiero seguir como ellos.
0: En la semana en la que a Rodri le dan el Balón de Oro, Vinicius, octubre del 24, decía esto.
3: No has marcado el tercero, el hat-trick, ha estado 5 minutos aquí aplaudiendo hasta que llegara para abrazarte. ¿Qué te ha dicho Ancelotti?
2: Que para seguir así, ¿no? Que siempre puedo más. Todavía tengo 24 años y quiero seguir aquí para siempre y hacer muchas cosas para este equipo que me ha dado todo desde que he llegado.
0: En marzo de 2025, tras un partido de Champions, insistía.
4: Yo estoy muy tranquilo porque tengo contrato hasta 2027 y ojalá podamos renovar mi contrato cuanto antes posible porque soy feliz aquí, estoy cumpliendo mi sueño de jugar con los mejores jugadores del mundo, con el mejor míster, con el mejor presidente, con la mejor afición, donde toda la gente me ama y me quiere tanto y yo no podría estar en un sitio mejor que aquí.
0: En junio de ese mismo año, junio del 25, tras un partido del Mundial de Clubes.
5: No sé, tenemos que seguir, tengo contrato hasta 2027, ojalá pueda seguir aquí por muchos años, siempre he dicho que es el club de mi vida. Quiero jugar aquí por muchos años con estos jugadores, esta nueva competición. Ay, calma. Pero los nuevos entrenadores, nuevo cuerpo técnico, estoy muy contento con todo eso y ojalá pueda seguir.
0: Y en la previa de un Real Madrid-Bayern de Múnich, abril del 26.
6: Ojalá pueda seguir aquí por mucho tiempo. Aún me queda un año de contrato. Estamos muy tranquilos porque tengo la confianza del presidente y en toda la gente que
0: O sea, que en ningún momento Vinicius se ha hecho nunca un Julián Álvarez. No ha dicho, mi sueño es... No, todo lo contrario. Insiste reiteradamente, desde el principio, una y otra vez, en que él quiere continuar. Pero me imagino que las pretensiones económicas de Vinicius, pues el Real Madrid o no puede, que lo dudo, o no quiere llegar a ellas. No se sabe bien por qué.
7: Claro, yo aquí veo tres cosas, ¿no? Una... Que tiene las declaraciones bien estudiadas, porque los últimos, además, nunca había escuchado todos los cortes seguidos uno detrás de otro, los había ido oyendo espaciadamente cada 3-4 meses,
8: ¿no? Son 6 reflexiones.
7: Ahora las oyes seguidas y es: estoy muy tranquilo, mi sueño, mi deseo es quedarme en este club, tengo contrato hasta 2027, lo ha repetido, aprendido, ¿no? O sea, él ya tiene claro eso por un lado. Por otro, evidentemente, no tiene nada que ver con el caso Julián Álvarez. Hay dos tipos más o menos de declaraciones en este sentido. El que dice, el futuro veremos, todavía no sé. El que lo deja en el aire porque hay otros cantores sirena que le gusta más escuchar. Y como Vinicius, el que le da prioridad al equipo en el que está. Vinicius está claro que le da prioridad al Real Madrid, que él se quiere quedar en el Real Madrid, que a igualdad de ofertas elegiría la del Madrid, pero que pide más del Real Madrid. Eso está bastante claro, ¿no? Y una tercera arista es el Mundial. En función de lo que haga en el Mundial, Vinicius podría mantener sus pretensiones o a lo mejor acercarse a la oferta del Madrid, pero claro, de momento lo que pinta es que Vinicius no se va a bajar de sus pretensiones porque está peleando por ser el máximo goleador del Mundial.
0: Sergio.
8: Yo en este tema siempre he pensado lo mismo y por ahora lo mantengo, que es que si la situación del club, de plantilla, de vestuario y demás, fuese la anterior a la que había cuando llegó Mbappé y Vinicius tuviese el rol que tiene y fuese indiscutible en muchos aspectos para el club, para la afición y para consigo mismo, creo que él renovaría por una cantidad que no es la que está pidiendo ahora. Entonces, para mí, aunque haya un tema de dinero, y obviamente el dinero para los futbolistas y para los clubes es muy importante, creo que aquí ya no solo el cariño, que creo que lo tiene clarísimamente Florentino Pérez, sino el qué proyecto está construyendo el Madrid, y creo que los fichajes que se están haciendo, bajo mi punto de vista, son para pensar un proyecto para Mbappé y no para Vinicius, y en eso yo creo que es clave para que se renueve. Bueno, no tengo la sensación de que, salvo que Brasil gane el Mundial y haya que hacer aclamación popular para renovarle por la cantidad que sea, que esto se vaya a resolver rápido, porque yo creo que todas las partes van a querer ver cómo camina la temporada con Mourinho.
0: Pero me tienes que profundizar un poco en eso que has dicho, de que, en tu opinión, los fichajes que se han hecho hasta ahora son fichajes pensados en Kylian Mbappé. Porque, por ejemplo, yo te pregunto, ¿tú crees que el fichaje de Cucurella lo hacen pensando en Mbappé?
8: A ver, de los fichajes que ha hecho el Real Madrid, yo creo que son todos futbolistas que a Mbappé le agradan mucho. O sea, yo creo que son futbolistas que, si Mbappé fuese el director deportivo de un club, yo creo que a todos los ficharía. Entonces yo creo que eso va en la línea, que creo que es una línea correcta por parte del Madrid, que es decir, tenemos una estrella que es Mbappé, tenemos que reforzarnos en X posiciones y vamos a ir en esa línea de intentar construir un proyecto para Mbappé, que no es solo una cuestión futbolística, sino también una cuestión de que el futbolista esté a gusto. Desde la salida de Xabi Alonso, él ha ido demostrando claramente que no estaba a gusto con el proyecto, y estos fichajes yo creo que le van a volver a reenganchar. Entonces yo, en ese sentido, creo que Mbappé, después de todos los problemas que hubo, las fotos, etcétera, etcétera, creo que ha vuelto a ponerse en el centro, creo que ha vuelto a ganar poder. Vamos a ver el Mundial cuánto ayuda en todo esto, pero creo que el Madrid está apostando claramente por Mbappé y por los futbolistas que le gustan a Mbappé, que yo no estoy diciendo que esté fichando a Mbappé, pero creo que el proyecto es para Mbappé y no para Vinicius. No,
7: pero yo ahí veo que el Madrid al final sustituye a Carvajal con Dumfries, mete un central porque se le lesionan los centrales, se marcha Álava, vamos a ver qué pasa con Asensio, y Militao también no sabemos el estado físico en el que está, mete a Bernardo Silva, pues es un jugador que necesita el medio campo, y Cucurella es verdad que le cubre las espaldas a Vinicius. Yo ahí no veo que los fichajes puedan ir en una dirección u otra. Y luego la convivencia de los dos, pues también Cristiano era el centro, pero Benzema estaba a gusto, Gareth Bale estaba a gusto. Esto siempre ha sido así, ¿no? A mí me parece que al final es un tema de cariño, y en el fútbol el cariño es dinero. Cuando hablan los jugadores de más cariño, es más dinero. Yo creo que se quiere equiparar a Kylian Mbappé, y para el Real Madrid equiparar a Vinicius a Mbappé es mucho dinero, es trastocar la escala salarial, es trastocar el fair play. Probablemente quieran mantener a Vinicius en un discreto segundo escalón muy cerca del de Mbappé, y a lo mejor Vinicius pues es el tira y afloja al final que hay entre los dos. Pero el Madrid yo creo que va a cometer un gran fichaje todavía en el centro del campo, que va a ser un jugador que va a ganar mucho dinero también, y el fair play financiero lo tiene que cuidar, y bueno, estarán mirando esos
0: números. Me parece muy interesante otra cosa que dice Sergio, que es la de que si la situación fuera la anterior a la de la llegada de Kylian Mbappé, él, claro, notaba que su estatus a lo mejor no era tanto económico, pero sí era de cariño en general. Hablo en general.
7: Este año la pitó al Bernabéu varias veces de forma ensordecedora. Por eso puede entrar en la ecuación.
0: Por eso. De cariño en general, hablo del respeto del público también, y de sentirse importante en el proyecto. Claro, y lo que te he interpretado, Sergio, es que tú lo que estás diciendo veladamente es. Ahora dice, bueno, yo lo que quiero es que ese estatus se me reconozca económicamente.
8: Claro, porque, o sea, el problema en estas operaciones normalmente no es solo cuánto quiero ganar yo, es cuánto ganan los demás.
9: Ah, claro.
8: Y Mbappé gana muchísimo más dinero que Vinicius. Uh-huh. Pero es que si el Madrid a Vinicius le da mucho más dinero que al tercer futbolista de la plantilla, vamos a poner por caso que en los próximos años lo normal es que ese futbolista fuese Bellingham, Bellingham, si ve que Vinicius no está rindiendo a nivel mejor futbolista del mundo, va a decir, oye, que este dinero yo también me lo merezco. Entonces creo que en esa ecuación de escalas salariales, o eres muy rígido, como el Madrid ha sido durante muchos años y creo que ha sido uno de los grandes éxitos del Real Madrid, o como empiezas a empezar a escalar cifras para todos, y creo que por eso no se quiere renovar a Vinicius en esas cantidades, claro, te metes en un jaleo que termina perjudicando al club económicamente.
0: Pero entonces, claro, esa escala salarial que era intocable, lo que se hace es estropearla con Kylian Mbappé.
8: Eso es indiscutible, para bien o para mal. Yo no critico nada del o sea, yo no estoy criticando a Mbappé. O sea, a Mbappé le dan un dinero. El problema es del que se lo da, no del que lo pide. Y a Mbappé luego le dan un estatus en el equipo y le están, creo, construyendo un proyecto para él. A mí eso me parece genial. Yo, si fuese Mbappé, querría todo eso. Pero esto tiene unas consecuencias emocionales, económicas, deportivas, en los agentes, en el vestuario, que son enormes. Y luego, cuando hablamos de esto, parece que yo me estoy refiriendo como, no, Mbappé es malo para el vestuario. No, no es eso. O sea, Mbappé puede ser la mejor persona del mundo, pero cuando tú de repente metes un futbolista así, con todo lo que le rodea, con que si las fotos, que si llega, que si el Madrid era campeón, todo lo que sabemos, y creo que es evidente que el Madrid se está afrancesando con el paso del tiempo, Konaté es muy amigo suyo, Dumfries está encantado con que venga, Cucurella siempre ha dicho que querría jugar con Mbappé en un futuro, o sea, creo que es bastante evidente que los fichajes van para donde van. Creo que ser Vinicius tiene que ser muy complicado, porque encima tú luego te vas con Brasil y a mí me está pareciendo el mejor futbolista del Mundial.
0: A mí también, hasta ahora sí. Rematas tú y hacemos una pausa, porque quiero, a la vuelta de la publicidad, que escuchemos a José Mourinho, y pretendo también hablar del partido de mañana. Mañana hablaremos más de ese España-Uruguay, por supuesto, porque estaremos en la previa del encuentro, pero quiero analizar con Rafa Medel a esta selección uruguaya, que se lo juega todo, ¿no?
9: Sí.
0: Tiene que ganar.
9: Ahora mismo le podría valer el empate. Yo creo que le va a valer el empate.
7: Bueno, yo solo una cosa. Pensaba en lo de afrancesarse. Justo venía en el coche pensando en que Francia ha jugado 3 de las últimas 5 finales de la Copa del Mundo. Sí. O sea, algo bueno ahora mismo en el fútbol de hace 20 años es afrancesarte, porque es que si este año se meten en la final y tienen pinta, serían 4 finales de las últimas 6. A mí me parece que los 80 y pico goles de Mbappé pueden merecer que el Madrid construya un equipo, pero no sé si alrededor de él o...
0: Sí, pero sí,
7: el Madrid lo que quiere es ganar en las 11 posiciones, no en una. Está construyendo un equipo, él sabe que no va a ganar con un jugador. Pero bueno, lo que decías, la otra variante...
0: Perdona, Paul, eso de inclinar el vestuario hacia una nacionalidad en un equipo no ha funcionado
7: nunca.
0: Bueno,
7: si sale Camavinga, entra con Atesa la Camavinga, estás con el mismo número.
0: Nunca ha funcionado,
7: pero, bueno, y lo otro que quería decir, se abre al Madrid también un elemento nuevo en el control de la escala salarial que ha mantenido de forma impecable, estoy de acuerdo con Sergio, el Madrid durante muchos años, es una de las razones de su gran éxito, ¿no?, en esta última década. Hay un elemento nuevo, que es el jugador que queda libre de contrato, el activo de más de 100 millones de euros, que es Vinicius ahora mismo, que se puede ir gratis, ¿no? Esa amenaza de que se te puede ir gratis un activo de más de 100 millones de euros podría inclinar al Real Madrid, a lo mejor, a contra su propia voluntad, renovarle por más dinero del que al Madrid le gustaría renovarle, solo por el hecho de tenerle amarrado 5 años más, para que si en el futuro se enquista la situación, poder pedir por él 80, 90, 120, 110. Pero claro, es que se le vaya gratis en Madrid a Vinicius es como perder 150 millones de euros.
0: Antes de ir con la aplausa de publicidad.
7: Un aplauso.
0: Siento de encuesta rápida, por favor, os voy a preguntar hasta ahora, para vosotros, el mejor futbolista del Mundial está siendo Dani Blanco.
9: Vinicius
0: Junior. Miriam García.
10: Me cuesta, pero Vinicius.
0: Ah, te cuesta, pero entonces tu voto vale 2. Porque si te cuesta reconocerlo, Dani.
11: Vinicius Junior.
7: Yo es que tengo que meter a uno que ha tenido más rivales más duros. Y como la selección que más me ha gustado es Francia, te voy a decir que Michael Olise. Me está pareciendo el jugador del Mundial.
0: Yo digo Vinicius Junior, y Sergio Fernández dice...
8: De los que están en el fútbol de élite, Vinicius, pero para mí el mejor me sigue pareciendo Messi con un cacho.
0: Con un cacho. Me gusta eso. Eso es muy asturiano, ¿verdad, Sergio?
8: Sí, la verdad es que sí.
0: Un cacho. Vale. Pausa y seguimos, venga.
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0: Bueno, acaba de marcar el segundo Ecuador. Ecuador 2, Alemania 1.
9: Está cantadísimo.
0: Alemania sigue con los 6 puntos. Es primera ya de grupo. Eso no se va a mover. Pero Ecuador adelanta ahora mismo a Costa de Marfil. Se quedaría con 4 puntos. Mientras que...
9: Costa de Marfil no.
0: Costa de Marfil y Ecuador 4 puntos.
9: Lo que es verdad que Ecuador sería una tercera con 4 puntos. Que
7: eso
9: sería.
7: Eso es.
0: Correcto.
7: Gonzalo Plata ha metido el gol.
0: Y luego Curazao, estos siguen con un punto.
9: Selección que necesita ganar en la última jornada, gana casi siempre. Alemania es primera, seguro, y estaba cantado que Ecuador iba a marcar el 2-1.
7: Ah, y voy a copiar, no suelo hacer esto, pero voy a copiar muy rápido una reflexión que hizo ayer Axel Torres.
0: Ah, no.
7: Es de Axel Torres, pero yo no lo había pensado.
8: Axel Torres fit Paul Tenorio, sí, esto es un nuevo universo.
7: Sí, la escuché ayer y me fastidia no se me hubiera ocurrido a mí.
9: Ya.
7: Pero tiene toda la razón y es súper importante.
0: Dila, porque igual la conté yo hace 10 años y se me ha ocurrido a mí antes.
9: Y Axel te la ha copiado a ti.
7: Es súper injusto este formato nuevo. No
0: lo dije yo. Hace 10 años. Claro, ¿qué me estás contando?
7: Porque las que luchen por ser terceras en las últimas jornadas saben cómo están las terceras del grupo A, del B, del C, del D. Entonces tú en la última jornada, el grupo H, el grupo F, el grupo tal, dices, vale, siendo tercera con 3 puntos y menos un gol,
9: sí,
7: me meto seguro. En cambio, la del grupo A.
0: ¿Y cómo solucionas eso?
7: Lo que va a hacer FIFA.
0: ¿Cómo?
7: ¿Qué va a hacer FIFA? Va a decir, ah, perfecto, 64 equipos el año que viene. 16 grupos
9: y pasan los dos,
7: de 4 y pasan los dos primeros, que es lo que va a hacer Infantino. ¿Vale? Va a decir, ah, como no os gusta lo de que las terceras, las últimas jornadas tengan ventaja, que la tienen,
0: claro.
7: Perfecto, aunque, 64 países.
0: Aunque a mí me suena que si Infantino aumenta a 64 el número de selecciones, no es precisamente por eso, pero bueno.
7: Pero es la excusa perfecta. Y esa fue la reflexión y yo la compro al 100%, porque es que es súper injusto que sepan los últimos terceros qué tienen que hacer.
0: José Mourinho, sobre los egos de los futbolistas.
9: Creo que es el mejor problema que un entrenador puede tener. Tener a los mejores jugadores. Los mejores jugadores es el mejor problema que un entrenador puede tener. No deberíamos estar hablando del Real Madrid, pero puedo tocar un pequeño punto. Leí algunas cosas donde la gente decía que José Mourinho viene aquí y va a recortar a algunos de los jugadores estrella que supuestamente tuvieron algunos problemas durante la temporada. No. The top players that yo quiero a estos jugadores.
18: They had some problems during the season.
9: Yo quiero a estos jugadores. No, quiero a los mejores jugadores.
18: Right.
9: Ahora tengo que encontrar la manera de tener un equipo y no tener problemas como los que eventualmente, no sé, solo estoy leyendo, tuvieron en temporadas anteriores.
18: Not to have problems like eventually, I don't know. I'm just
9: pero los mejores jugadores son los jugadores que tú quieres.
18: But the best players.
9: Además, si tienes problemas con jugadores que no son muy buenos, ese sí que es un gran problema. Ese sí que es el gran problema.
18: That is a big problem.
19: Makes sense.
18: That is a big problem.
0: Efectivamente, los buenos a jugar. Y luego,
7: yo creo que va por Valverde un poco esto.
0: Sí, probablemente.
7: Han dicho jugadores que tuvieron problemas, pero yo los quiero a los buenos. Creo que va por ahí.
0: Y luego le dicen qué les deseas a los jugadores del Real Madrid y es un deseo curioso que yo creo que lo dice en broma, pero lo dice en serio.
19: Just finish off on the question.
9: José, déjame terminar la pregunta sobre que estabas hablando de las fases iniciales, las eliminatorias, pero ¿qué es lo más importante que esperas con ganas de este mundial?
18: You want the truth?
9: ¿Quieres la verdad? Siempre quiero la verdad, José, siempre. Quiero que los jugadores del Real Madrid pierdan y se vayan de vacaciones. Porque quiero a los chicos de vuelta para la pretemporada. Lo dice en broma, pero lo dice en serio, ¿eh?
7: De broma no tiene nada.
0: Lo dice, sí, qué gracia, ¿quieres que te diga la verdad? No, efectivamente.
9: Bueno, él empieza el 13 de julio la pretemporada, creo, sí. Y ahí está a punto de celebrarse la primera semifinal. Mourinho pensará, si no hay jugadores del Madrid en las semifinales, pues ya prácticamente los tengo.
0: Rafa Vedel, amigo, ¿cómo estás? Buenas noches.
20: Muy buenas noches, ¿qué tal?
0: Muy bien, ¿y tú?
20: Bien, aquí viendo el sufrimiento de Ecuador contra Alemania.
0: Sí, sí, no, será el sufrimiento de Alemania con Ecuador. No,
9: pero es que...
20: Sí, no, pero Alemania, cuando tienes la clasificación asegurada, es más sencillo sufrir.
0: Ya, claro. Bueno, ellos apretarán ahora, como estarán apretando de hecho, pues por una cuestión de prestigio y de ego. Pero, claro, joder, cuando pierdes, si se confirma la derrota con Ecuador, eso desde luego no es una buena tarjeta de visita para afrontar las eliminatorias, porque ahora ya el que palma se va para casa, ¿eh? Aquí ya no hay partido al día siguiente. Pero, en fin, bueno, te llamamos más que para hablar de Alemania, para hablar del Uruguay con el que se va a medir mañana España. ¿Cómo es esta selección? Hay una cosa que me llama mucho la atención, Rafa, y es que cuando le preguntas a un argentino si ellos preferirían enfrentarse a Uruguay o a España, yo creo que aquí también hay un componente histórico, la mayoría dice que prefieren jugar contra España.
20: Sí, al final un derbi, por mucho que tú se supone que llegas mejor que el otro, sabes que el otro ya simplemente con ser un derbi te va a poner las cosas más complicadas, aunque su juego no esté siendo el adecuado, ¿no? A lo mejor habrá aficionados de Madrid, del Barça, de Madrid más atrevidos, pero seguramente no quieran verse en una final de la Champions, o sí, pero ya hay un componente más emocional. Más de conocimiento mutuo, al final es uno de los partidos internacionales con más historia y tradición, por supuesto, desde el siglo XIX se lleva jugando, y bueno, ese extra que el jugador uruguayo siempre pone, pues hay que doblarle ese extra, ¿no? Yo creo que por ahí van un poco los tiros, aparte de que es, obviamente en eliminatorias con Conmebol se suelen medir, enfrentar y se conocen.
0: ¿Cómo la radiografía, si tuvieras que hacer una radiografía de Ecuador, ¿cómo definirías al equipo de Bielsa?
20: Pues digamos que hasta 2024, hasta la Copa América, iban las cosas muy bien con Marcelo Bielsa, a partir de esas semifinales, que no fue mal torneo, cayeron de Colombia. A partir de ahí, 2024 finales y 2025 con los partidos de marzo han sido bastante malos. Digamos que no es una selección que esté fluyendo mucho en su juego, no se la ve feliz sobre el campo. La baja de Jordan Tarrascaeta, que parece que podría llegar, aunque Bielsa dijo que no, le ha hecho mucho daño a ese juego interior. Yo estaba repasando datos ahora porque después de los partidos ante Cabo Verde y Arabia Saudí apunté o noté la cantidad de centros al área, son los terceros ahora mismo, con unos cuantos partidos de la última jornada disputados, es la tercera selección que más centros al área ha puesto, la séptima en remates totales. Y ahí está un poco la diferencia, a lo mejor, de la Uruguay de hace unos años a la actual, ¿no? Que los delanteros centros no tienen o no están en el nivel apropiado o no tienen la calidad de los Cavani, Forlán, Luis Suárez y compañía. Más allá de eso, a mí me parece una selección que no está cómoda sobre el campo, no se la ve sonreír. Uh-huh. Está sufriendo cada partido y uh-huh. Eso le lleva pasando bastante tiempo. Recuerdo el partido en Wembley. Fue duro de ver para una selección uruguaya, pero fueron a Estados Unidos en noviembre y les metieron 5. Es verdad que un partido totalmente diferente, con varias acciones a balón parado que encajan, pero no es una Uruguay que se la ve cómoda. De hecho, la expresión corporal de Bielsa es incluso más seria de lo normal, y los jugadores uruguayos, ni siquiera cuando se pusieron por delante contra Cabo Verde, dieron la sensación de estar disfrutando del Mundial. Están más aguerridos o más nerviosos y con cara de circunstancias que confiados en lo que están haciendo.
0: Y además parece, diera la sensación desde fuera de que Uruguay, decía antes, perdón, me he confundido, Ecuador, no, Uruguay está jugando la selección un mundial y Bielsa está jugando otro. O sea, el mundial de la fotografía mirando hacia abajo, el mundial de las reflexiones que hace a propósito del negocio del fútbol. Es decir, me parece que está un poco Luis Enriqueciado, si me permite la expresión.
20: Está,
0: ¿no?
20: Cansado,
0: ¿no? Claro, sí, le falta hacer un TikTok y estas cosas. No, oiga, céntrese. No me parece, no sé si yo, sinceramente, no poniendo por supuesto en duda su calidad como técnico, pero no sé si para una selección en la que coincido con Rafa cuando dice que le falta calidad. Es este tipo de seleccionador el que necesita un equipo como Uruguay. No sé si, qué es lo que pensáis vosotros. Paul, Sergio, Dani.
7: Yo es que a Uruguay dejó pasar una oportunidad de oro de ganar algo con esos Suárez, Cavani, Forlán. Empezaba a llegar en el final de ellos Fede Valverde, Araujo en su máximo nivel, antes Godín, el propio Jiménez en su máximo nivel, llegó a tener jugadores de mucho nivel. Y ahora mismo Uruguay no tiene ni delantero, está con el pobre Fede Viñas, que es el delantero que ha bajado con el Oviedo, es un buen jugador, pero luego ver los suplentes delanteros, juegan en ligas menores todos, no tiene laterales potentes, no tiene un medio, bueno, medio campo puede ser con Betancur y con Ugarte de lo más fuerte, igual que los centrales, pero no tiene laterales, no tiene delanteros y no tiene portero. Tiene a Muslera con 40 años, que ni con 25 era bueno, con 40. Lleva toda la vida ese tío en Uruguay haciendo unos errores. El otro día le cuesta la victoria y probablemente la clasificación a la postre contra Cabo Verde. Entonces creo que no tiene equipo Uruguay. Te puede hacer, le puede dar problemas a España porque siempre compite, pero es un equipo que no fluye, como nos está diciendo Rafa, que no le corre la pelota, que no domina los partidos, que no es sólido, no es la Uruguay que de toda la vida te daba miedo enfrentarte a ella.
9: Todo, que si mañana tiene que salir a ganar el partido, porque al final con este gol de Ecuador yo creo que lo puede necesitar. Yo no sé, yo no veo a esa selección que sale a ganar el partido y España, porque si fuera otra puede ser, pero España no la castiga en un momento determinado con alguna acción. Yo veo el partido bastante claro para España mañana, fíjate lo que
8: Sergio. Yo, por decir algo diferente, destacar a Maxi Araujo, el futbolista de banda izquierda de Sporting, que lo está haciendo francamente bien y me parece que es el único jugador de Uruguay que está rindiendo realmente al nivel que exige un mundial.
0: Muy bien, pues nada, el partido es mañana.
9: A las 2 de la mañana.
0: A las 2 de la mañana. Bueno, pues estamos aquí a las 11 y media, pues estamos contando la previa de ese partido. Pues en el que Uruguay se lo juega absolutamente.
9: Podemos contar el 11.
0: Todo.
9: Mañana, hasta el 11, porque a una hora y media de partido yo creo que estará el 11.
0: Exactamente. Claro, está sufriendo Alemania. Sí. No pones a Unda, pues es lo que sí.
7: Mira, pero lo curioso es que han salido con los titulares, ¿eh?
0: Sí, sí.
7: No, Nagelsmann ha ido con. O sea, no quiere que se relaje nadie.
0: Pones a Unda, 3-1. Partido resuelto. No pones a Unda, tienes ataque de entrenador. Pues pones a los mejores.
7: No se juega nada. Eran primeros matemáticamente y cuando no te juegas nada, te falta esa chispa interior que Ecuador la tenía totalmente encendida, no se jugaba la vida.
0: Pero es mejor ganar el tercero y hacerlo con relativa suficiencia por lo que pueda pasar en el futuro.
7: Pero si tú no te juegas nada y tu rival se juega la vida, o hay un salto muy grande de calidad, que no lo hay, son profesionales los dos y buena selección. Ecuador es una buena selección. Ecuador se juega la vida, Alemania no se juega absolutamente nada. Es que lo normal es que gane Ecuador, pasa 9 veces de cada 10.
0: Muy bien, Rafa, por cierto, ¿para ti el mejor futbolista hasta ahora del Mundial?
20: Venga, voy a romper un poco la lanza. Al final Vinicius, no se está hablando mucho de él, o habéis estado hablando antes de él. Es el primer jugador que ha hecho 3 MVPs, quitando a Leo Messi, que está en otra liga. No se habla tanto de Vinicius, creo, como se podría hablar.
0: O sea, Vinicius,
9: sí.
7: Sí. Buen apunte a los 3 MVPs, ¿eh?
0: Perfecto, MVPs, hombre, sí. Es que estaba batiendo, es que bate récords. Y además decía, MVPs. No, el líder de esta selección es Rafinha. Rafinha, por cierto, que no ha aparecido porque...
7: No, pero Rafinha no, el pobre hombre no puede ser el líder de Brasil.
9: Escúchate lo del padre.
0: Sergio,
9: de Rafinha,
0: lo del padre está confirmado, ¿eso? ¿Que se ha filtrado?
9: Está hablando muchísimo.
8: Bueno, hombre, confirmado no está, pero lo está diciendo bastante gente que entiendo que no se inventa esta historia de la nada.
0: O sea, que lo que estarían diciendo es que el padre básicamente ha arruinado al hijo.
8: No, en Brasil no se ha hablado de otra cosa, en todo tipo de programas, además.
0: Ya, pues desafortunadamente no hemos podido hablar con Luis Augusto porque tiene un problema en su teléfono, no es nuestro teléfono, ¿eh? Rafa, muchísimas gracias, amigo, cuídate.
20: Un placer.
0: Abrazo, adiós. 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
0: Ese 2-1 en el Ecuador, Alemania, y en el otro
9: 2-0.
0: 2-0.
9: Costa de Marfil.
7: Ivory Coast.
0: Para Costa de Marfil. Muy bien, Dani, gracias.
9: Hasta luego.
0: Jo, ¿cómo se nota que estamos a juernes, eh?
9: Sí.
0: Madre mía de mi vida. Pontenorio, gracias.
7: A ti.
0: Sergio, adiós. Muchas gracias.
8: Gracias a ti.
0: ¿Cómo?
8: Gracias a ti.
0: Ah, o sea que gracias. Tenemos sentido del humor. Claro, estamos en París, ahora nos iremos a tomar una copita al lado de la Torre Eiffel, con el fresquito, y tenemos ganas de gastar bromitas, ¿no? Muy bien, muy bien.
8: Ahora viene Richard a ajustar cuentas, no te preocupes.
0: Arrieros somos, Sergio Fernández, arrieros somos. Pausa y está Richard Dis por aquí, venga.
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0: Vamos ya con Richard Dix, que tiene que estar por ahí. Richard, amigo, ¿cómo estás?
1: Buenas noches, muy bien. He estado estos días muchísimo mejor en el infierno que en Bilbao, que hacía menos calor en el infierno.
0: Pero hoy ya ha bajado todo, ¿eh?
1: Sí, poquito, 6 grados, creo.
0: Eso es, la cosa está más templadita ya.
1: Y en con cavernas y cosas de esas.
0: Eso es. Y en el tema periodístico, ¿está la cosa templadita? ¿Está fría? ¿Está caliente? ¿Está...?
1: No, está caliente, como siempre.
0: ¿Burbujeante? Está...
1: Está caliente, como siempre, y un tanto sospechosa.
0: ¿Y eso?
1: No, ahora ya te lo cuento ahora. No lo quieras saber todo así de primera.
0: Pero me lo vas a explicar.
1: Hay que contar la historia.
0: Vale, vale.
1: Con introducción.
0: Vale, perfecto. Pero lo vas a explicar, ¿no?
1: Sí, claro, lo voy a explicar.
0: Venga, está sospechosa, la sospecha nos la explica Richard ahora. Nos vamos al infierno con los Tattaglia. Ahí está.
2: Al infierno con los Tattaglia.
0: A ver, vamos ahí.
1: Pues mira, en todo este sainete de Julián Álvarez, el Atleti y el Barça, hay algo que a mí me parece fundamental, y me lo parecía también en el caso Nico, Atleti Club de Bilbao, Fútbol Club Barcelona. Pero habitualmente nadie va a decir cosas de estas, salvo yo, porque soy como soy, porque ya sabes el refrán ese de entre bomberos no pisamos la manguera, sí. Y hoy por ti, mañana por mí, sí. Y me refiero al papel que han jugado y juegan, porque lo siguen jugando, los periodistas en todo este lío. Y los periodistas que son, para mí, una pata esencial de todo el tinglado este que está montando. Porque, mira, a Nico Williams en la Eurocopa, el Barça no le presionó directamente. No. Para eso tenía a Luis Flaquer, a Santiago Valle, a Alfredo Martínez, a otros. Esos eran los que iban preguntando todos los días, oye, ¿qué pasa contigo? Oye, ¿qué pasa contigo? Ahora hemos estado con el tema de Julián Álvarez. Ayer escuché, aquí en el primer palo, el fragmento que pusiste de Marçal Lorente del día 23 en el Chiringuito, diciendo, ay, mira, es que ahora resulta que el Barça está pensando en Oyarzabal, de la Real. Ese mismo día 23, en el partidazo de COPE, esto decía Elena Condis.
3: Es cierto que ahora mismo la operación Julián se ve prácticamente imposible. Por eso ayer te deslizaba el nombre de Mikel Oyarzabal, que también es un futbolista que gusta mucho, porque la gran prioridad del Barça en este mercado de verano es, ya han reforzado la delantera con Gordon, pero necesitan, y Flick lo que pide, es un delantero centro, un 9.
1: Mira, menos de 24 horas más tarde, Mikel Oyarzabal, o casualidad, comparecía en rueda de prensa ante las preguntas de los periodistas. Y escucha qué pregunta, repito, esto es una mera casualidad, seguro, qué pregunta le hacía la misma Elena Condis.
3: Eres el máximo goleador de la selección, doblete el otro día, y bueno, hay muchos compañeros tuyos que están decidiendo su futuro. Tu nombre está sonando ya en equipos importantes, y seguramente si sigues así en este Mundial va a sonar más. ¿Tú puedes garantizar que te vas a quedar en la Real Sociedad o estás abierto a cambiar de aires?
1: Oh, caramba, qué casualidad.
0: Pero
1: anuncio a Oyarzabal el interés del Barça hoy,
0: vamos a ver.
1: Y unas horas más tarde voy y le pregunto exactamente eso, que es lo que le preguntaban continuamente a Nico Williams en su día.
0: Ya, pero vamos a ver, te quiero decir una cosa. Yo, sabes que yo cuando estoy de acuerdo contigo lo digo, pero cuando no, pues no. Pero vamos a ver, Elena Condis tiene una información. A ella la dicen, la dan la información. De que el Fútbol Club Barcelona está interesado en Mikel Oyarzabal. Y al día siguiente de dar esa información, Elena Condis entrevista a Mikel Oyarzabal. ¿No es lo más normal del mundo que Elena Condis le pregunte a Mikel Oyarzabal por la oferta que a ella le han informado que va a hacer el Barça?
1: No, Juanma, es que no le pregunta por el interés del Barça. Ella sibilinamente deja caer, ha sonado para grandes clubes.
0: Bueno.
1: ¿Puedes asegurar que vas a seguir en la Real?
0: Bueno, pero
1: que es también lo que preguntaron a Julián Álvarez. O sea, yo lo que voy es que, para mí, es una deducción mía después de escucharles tantos años y tantos casos, para mí son cómplices de todo este conchaveo del Barça. Ellos son la mano de obra, son la carne de cañón que va allí a pelearse para hacer el trabajo sucio al Barça.
0: Vamos
1: el Barça
0: a ver,
1: no se pringa, son ellos.
0: Evidentemente el Barça filtra.
1: Claro,
0: pero si
1: y ellos, como un solo hombre o mujer,
0: correcto.
1: Van allí,
0: bueno, el Barça, quiero decir, el Barça, el Atlético de Madrid, el Real Madrid, el Valencia filtran, y tú cuentas lo que te filtran, pero bueno, pues sí, pues
1: sí,
0: no
1: pero,
0: lo sé.
1: Pues, ¿qué casualidad?
0: Hombre,
1: como un solo hombre, mira lo que decía Alfredo Martínez en Onda Cero.
4: La cláusula de Mikel Oyarzabal es de 60. Para tal y como se está moviendo el mundo del fútbol.
5: La cláusula de Mikel Oyarzabal es de 60 millones.
4: Sí, sí, sí. Es que es un precio, dicho con respeto, que no se enfade nadie en San Sebastián, pero es una ganga.
1: Fíjate tú, otro detalle. La cláusula es de 60. Escuché ayer en tu programa que era de 75, pero que el Barça pensaba que como le quedan solo 2 años de contrato, por 60 se lo sacan.
0: Eso es, él ya hace el descuento.
1: Pero qué casualidad, oye, qué puñetera casualidad.
0: Sí, eso. Mira, eso sí te lo compro. Mira, ¿ves? Igual que lo de Elena con Disney, esto sí te lo compro. A él ya le han hecho el descuento y entonces ha confundido la cláusula real del jugador con lo que el Barça le ha dicho que está dispuesto a pagar por el futbolista. Sí, esa está bien vista, es verdad.
1: Pero es que con todo. Mira, yo si fuese el Atleti, en esa denuncia que dice que va a presentar o ha presentado en la FIFA, yo llamaría, se supone que los testigos tienen la obligación de decir verdad, yo llamaría a no menos de media docena de periodistas de Barcelona. Por ejemplo, mira, a Luis Plaquer le llamaría como testigo.
0: A ver.
6: ¿Esto es lo que esperaban en el Barça?
7: Sin lugar a dudas. El Barça entendía que tras todo lo que había pasado con esos tweets del Atlético de Madrid dirigidos al Barça hace unas semanas, más lo que aconteció con el Real Madrid con esa supuesta oferta de 150 millones de euros que fue rechazada, el Barça entendía que ahí se había bloqueado la situación y que tan solo se podía desencallar si Julián daba el paso. Y en el Barça esperaban que se pudiera dar este paso.
1: O casualidad, que antes del partido, los mentideros corría Julián Álvarez va a hablar.
0: Sí, pero tú, es normal que digas 2 más 2 es igual a 4, pero aquí no, eso es indemostrable. Lo que tú sugieres es indemostrable.
1: De Luis Plaquer, también el día 23 en el larguero.
7: Por mucho que el Atlético, evidentemente, ahora esté enfadado, si no hay tweets de por medio, entiendo que el tema no es tan serio como hace unos días, pero creo que el Barça hoy está un pelín más cerca.
6: Está dormido, Manu.
7: Tanto que se celebró en ese momento, pues sí. Hoy no ha habido tweets por ahora.
8: Ya.
7: Creo que hoy Julián está un poco más cerca del Barça.
1: Uh-huh. Un poco más cerca. Yo creo que está mucho más lejos, pero bueno. Mismo día en el larguero, Santi Ovalle.
9: En el Barça creen que esta declaración de Julián Álvarez obliga a la negociación, porque es muy difícilmente sostenible en el tiempo tener un futbolista que ha dicho abiertamente que su sueño es fichar por otro equipo y que ese equipo es el Barça.
1: Y claro, esto viene ya la segunda derivada, que es vamos a ir preparando el terreno para cuando termine el Mundial, pasen las vacaciones y Julián Álvarez vuelva y se incorpore a la disciplina del Atleti.
9: La clave es lo que está dispuesto a hacer Julián para cumplir su sueño. Si en esta declaración se para Julián y esto es todo lo que está dispuesto a hacer, o si cuando vuelvan al trabajo, ante la negativa que tú estás trasladando, tala de que el Atlético no vende al Barça, si Julián fuerza más la máquina o no.
0: La cosa es más divertida todavía. Mucho más divertida, pero no lo puedo contar.
1: Bueno, pues si no lo puedes contar, pues nos quedaremos con las ganas.
0: Yo lo sé, pero los demás os tenéis que quedar con las ganas porque no lo puedo contar.
1: Mira, cada cosa que dicen es que compromete más al Fútbol Club Barcelona. Ricardo Rossetti en Radio Marca.
10: Es verdad que el Barça lleva moviéndose mucho entre bambalinas, lleva moviéndose mucho tiempo el agente de Julián, pero el que suelta la bomba es Julián ayer, ¿eh?
1: Raúl Fuentes también en Radio Marca.
11: El Barça lo que le pedía a Julián estas últimas semanas es un gesto, una declaración, ya sea privado, que Julián, yo entiendo que ya le dijo a Gilmarín, a Polo o al Cholo o a quien sea, que oye mira que no quiero seguir aquí y que mi sueño es ir a Barcelona. Pero también le pedía al Barça como una especie de gesto público.
0: Pero
1: es decir, están reconociendo, primero, que el Barça se movía en la trastienda sin dar la cara, después que le pedía al jugador que hiciese lo que hizo el otro día, y también lo hizo Marçal Llorente en su programa.
0: La opinión de unos señores, de Elena Condis, de Alfredo Martí. Aquí el Barça, tú al Barça, esto, en lo que a la denuncia del Atlético de Madrid se refiere, al Barça no, porque dirá, pues estos señores pues tendrán información. ¿De dónde sale esa información? No tengo ni la más remota idea. Se acabó. Porque además es que Julián ni siquiera dice, mi sueño es jugar en el Barça. Dice, yo tengo un sueño, quiero cumplir mi sueño.
1: En otro lado.
0: Eso es.
1: Bueno, escuchemos a Marçal Llorente.
12: Confirma la estrategia del Barça, que es que el jugador fuerce su salida y que públicamente diga que quiere salir, con lo cual pues le da más fuerza al Barça, más fuerza negociadora.
0: Sí, sí, pero si a todos le filtran lo mismo. Es que es así.
1: Pero lo que pasa no es que claro. Le filtran lo mismo, pero es que lo dicen. Pero lo que están acusando al Barça es precisamente de hacer lo que el Atlético de Madrid acusa que están haciendo.
0: Sí, sí, pero...
1: Pero lo están haciendo. Le están acusando al Barça de incumplir la legalidad.
0: Naturalmente, pero lo que te digo es que el Barça puede filtrar, pero puede decir, pues esta es la información de este señor. Pues él sabrá...
1: Pero no me digas tú, Juanma, que no hay que ser torpe.
0: Tú lo que dices es que si tú la denuncia va para adelante, tú llamas como testigos a los periodistas y les obligas a que digan quién les ha dado esa información.
1: No, eso no va a poder ser.
0: Pues entonces...
1: Pero que digan que es que sí, que han tenido esa información, aunque no lo revelen su fuente. Pero mira ya, en el cómo del delirio, en lugar de pedir que el Barça explique lo que está haciendo... No. Alfredo Martínez en Radio Estadio de Noche le pedía explicaciones
0: al Atlético de Madrid. Claro.
1: Al Atlético. Pues escucha.
4: Hay una frase que también ha dicho, dice, sé que no es el momento adecuado para hablar de esto, pero no puedo ocultar mi deseo a todos. Estoy intentando ser una persona honesta. Yo creo que hay conversaciones entre Julián Álvarez y el Atlético de Madrid que también el Atlético de Madrid debería explicarnos.
0: Explicarnos.
1: Mira, yo con mi jugador hablo lo que me da la gana.
0: Efectivamente.
1: Porque es mi jugador.
0: Efectivamente.
1: Que se está metiendo en mi casa.
0: Pero vamos a ver, yo es que anoche he tratado de explicarlo en el chiringuito. Esto es el concepto de la propiedad privada. Los derechos federativos del jugador pertenecen al Atlético de Madrid. ¿Pero qué me está usted contando a mí? ¿Yo qué tengo que explicar de mis conversaciones con el jugador?
1: Y además, en el
0: comunicado, no en el comunicado, en la entrevista esa que le hacen, me parece que es a Agencia EFE, Europa Press, a Miguel Ángel Gil, lo que dice, ya, si yo sé lo que piensa Julián, pero está equivocado, como diciendo, yo no le dije eso. Entonces eso es un palabra contra palabra, amigo mío, es un palabra contra palabra. Pero ¿qué tiene? O sea, al final el culpable, ¿sabes cómo acaba esto?
1: El culpable es Madrid.
0: Exactamente, con la petición de dimisión de Florentino Pérez, ¿seguro?
1: Seguro. No, mira, precisamente sobre la oferta del Madrid hubo algo que el otro día, bueno, algunos la califican de fantasma,
0: sí,
1: o de supuesta, lo hemos oído antes a Luis Flaquer. Me hizo mucha gracia algo que dijo Sergio Fernández ahí en el primer palo.
8: Sí. La oferta del Madrid se hizo con el beneplácito del chaval, entiendo. Porque entiendo que el Madrid, antes de hacer una oferta a un club de 150 millones de euros, por lo menos habrá llamado a la gente y le habrá dicho, oye, ¿podemos hacer una oferta?
1: Ahí la clave está en entiendo. O sea, empieza muy fuerte, habrá hecho la oferta con el beneplácito del jugador, entiendo. No, entonces es una suposición tuya.
0: Sí, no, es una,
1: no tienes
0: es una,
1: información,
0: es, una deducción,
1: es simplemente
0: sí.
1: una mera especulación. Y mira, ya que estamos con el Madrid, una vez más el Madrid lo hace todo mal. Bueno, rematadamente mal. Fichajes de esta temporada, comentario de Julio Pulido en la SER.
13: Que igual es un acierto que juegue para Danfries, mí, sí, que juegue con AT y que juegue Cucurella. Pero que si eso es un acierto, es un error de proporciones importantes que Carreras no valga ya al año siguiente,
6: bueno,
13: para ser
6: lateral
13: izquierdo.
6: Pero yo creo que no,
13: va a ser que Hausen no valga de central.
4: Hay que tener dos laterales.
1: Eso decía Pulido. Y esto en ese mismo programa, Pablo Pinto.
6: Son 200 kilos en cuatro jugadores que ya no te valen esos 200 y te vas a gastar otros 200. Y luego vendrá un equipo con cuatro remiendos al que le pidáis que le pelee la vida.
1: ¿Cómo que dos cuatro jugadores no valen?
0: ¿No vale
1: ninguno de los fichajes del año pasado?
0: No, claro.
1: Si te ha ido David Álava, has fichado a Konaté.
0: Sí, no.
1: Si te ha ido Carvajal, has fichado a Danfries.
0: El único
1: problema podría ser la banda izquierda, pero ¿cómo que no vale? Carreras ya no vale.
0: Bueno, y que probablemente más tanto no salga cedido, no continúe en la primera plantilla, porque hay que aligerar fichas también. Pero
1: cuatro no valen.
0: No, pero son futbolistas para completar una plantilla. Ahora, en lo que sí tiene cierta lógica lo que dice Pulido, es que, claro, si tú fichas un defensa central, si tú fichas un lateral izquierdo, si tú después de haber fichado un defensa central, un lateral izquierdo, es que el año anterior, cuando fichaste a esos jugadores, te equivocaste, porque si las cosas
1: funcionan... No, porque se te han ido dos, Juanma. Se te ha ido Carvajal y si te ha ido David Alaba.
0: Ya, pero
1: tienes que poner un central y un lateral.
0: Sí, pero Konaté viene para jugar de titular, probablemente en sustitución de Hausen, y Cucurella viene para jugar de titular probablemente en sustitución de Carreras. Luego te has gastado, es verdad que te has gastado, por ejemplo, entre esos dos jugadores, 100 y pico millones de euros para tenerlos en el banquillo, en realidad, aunque sí, la temporada
1: es larga. Lo que no puedes decir es que ya no valen.
0: No valen. Yo creo que ninguno de los dos tiene nivel de titularísimo para el Real Madrid, pero eso es una opinión mía, claro.
1: Bueno, sigamos, porque además el Madrid, además de hacer las cosas mal, las hace tarde. Sobre el fichaje de Olise, esto decía Segurola en Onda Cero.
14: Lo interesante es cómo le fichó el Bayern del Crystal Palace. Los clubes a veces se pierden grandes jugadores, en algunos casos porque no tienen el suficiente nombre, porque no se les conoce, porque cómo voy a fichar a un jugador del Crystal Palace.
0: Pero, escúchame.
1: Y en A Diario Radio Marca, esto decía Selene Meliá.
0: No, un segundo. Déjame que le diga.
1: Es que es el mismo tema.
0: Vale.
15: Los clubes españoles no tienen la capacidad de fichar a estos jugadores antes de que copen todas las portadas. Es decir, él llega al Bayern de Múnich procedente del Crystal Palace. Es decir, no hay clubes españoles que vean este perfil de jugadores antes de que hablemos de cifras estratosféricas como pagar más de 200 millones de euros por un futbolista.
0: Pero vamos a ver, si todo eso está muy bien, o sea, si en la teoría lo que dicen Segurola y Selene Meliá tienen razón los dos. No vi yo ningún artículo de Segurola diciendo, joder, un chaval que se llama Olise, que es una bomba este. No lo vi. Tampoco es su trabajo, porque no es ojeador. Pero esa es precisamente la política. Lo que no le he visto a Segurola es decir, o a esta señorita, es decir, oye, qué acierto del Real Madrid a la hora de encontrar a jugadores como Casemiro, como Varane, Rafa Varane en su día, como Rodrigo, como Vinicius, Fede Valverde. Todos esos son jugadores que el Madrid a Fede Valverde le ficha por 5 millones de euros. ¿Cuánto cuesta Fede Valverde hoy? Pero no, tiene que fichar a todos el Madrid, hombre. Coño,
1: sí, a todos.
0: Es que es una cosa...
1: Todo el que despunte por el mundo, el Madrid lo tenía que haber descubierto antes de despuntar.
0: Eso es, antes que los demás.
1: Pero solo el Madrid.
0: Porque claro, los del Bayern son tontos. Los del Bayern son tontos. El Bayern de Múnich no tiene ojeadores y no tiene un staff técnico siguiendo a futbolistas como lo tiene el Real Madrid. No, estos son gilipollas. Es que, de verdad, lo de seguro ahora es un odio africano a todo lo que huela a la camiseta del Real Madrid. Pues eso es lo que hay.
1: Y mira otra cosa, porque en un club normal, hombre, tú tienes una plantilla buena e intentas reforzarte con jugadores para doblar posiciones, que cada día sea mejor. Pero en el caso del Madrid, si tú te refuerzas, automáticamente tienes que debilitarte porque tienes que echar a alguien. Carlos Pozuelo, en A Diario.
16: ¿Venderíais a Vinicius para traer a Olise? Esa ahora mismo es la pregunta que el madridismo se tiene que hacer.
17: Tú haz una encuesta. Y te sale 80-20.
16: Ya, pero bueno,
0: 80-20.
1: Eso, o sea, directamente ya. Y luego esto decía Pedro Riesco.
18: Vinicius.
16: Cartela.
18: Es un ejemplo de lo que hablábamos, de que es un futbolista que el Mundial le podría venir bien para revalorizarse, que el Madrid... del sartenazo, porque de otra manera Vinicius ha bajado mucho su valor de mercado.
0: Madre mía de mi vida.
1: Esto ya son fobias.
0: Que diga este señor que Vinicius ha bajado su valor de mercado. Es una cosa de verdad.
1: Oye, pues tiene una agencia de representación con el hermano de Ramos.
0: Bueno, hemos hablado ya muchas cosas. Yo a Riesco no le conozco personalmente, pero me imagino pues que tendrá alguna herida ahí sin suturar. Y respira por esa herida, pero claro, eso te nubla un poco tu juicio a la hora de ponerte delante de un micrófono y hablar para la gente, ¿no? Pero en fin.
1: Mira, hay otra cosa que a mí me encanta cuando se dan noticias que a los pocos días se confirman plenamente. Cuando se anunció el fichaje de Cucurella por el Real Madrid, esto dijo Edu Pidal.
19: La noticia ha alterado la concentración de la selección española, no porque los jugadores no lo supieran, porque lo sabían por el propio Marc Cucurella, pero sí es una noticia que hasta que Fabrizio Romano, nuestro compañero en Italia, la contó en redes sociales, era una sorpresa para todos.
1: Bueno, era una sorpresa que no había sorprendido al menos a los jugadores. Pero, ¿qué sucede? Esto era el día 15 de junio. El 18, Dani Olmo concedió una entrevista al diario Sport y dijo esto.
20: Fue muy rápido todo, ¿no? No nos lo esperábamos. Evidentemente, él también lo sabía, lo llevaba él por dentro, pero bueno, si es lo que quería, al final yo me alegro por él. Al final, aparte de compañero de la selección, es mi amigo.
1: O sea, no lo sabía nadie, porque además Cucurella en Onda Cero esta pasada madrugada ha dicho, no lo sabía ni de la fuente, no lo sabía nadie. Y yo me enteré dos días antes de anunciarse.
0: Le he oído, sí.
1: O sea, es una cosa, lo quería para terminar, ¿cómo mentir como un bellaco, pero con total aplomo? Esto es sobre el caso Negreira.
0: ¿Vas a poner un sonido de Pedro Sánchez?
1: No, David Bernabéu.
2: Ah, hasta el momento.
1: David Bernabéu.
2: En toda la instrucción del caso no se ha podido demostrar que haya corrupción deportiva y de hecho así consta en los escritos del juez, en los autos del juez. Por tanto, el Barça en este sentido no tiene ningún miedo, a priori, al menos es lo que transmiten, de que realmente esto pueda acabar de forma negativa para el Barça.
1: Hombre, esa parte en la que el juez decía que apreciaba corrupción sistémica en el CTA, esa parte a Bernabéu se la ha debido chispotear, sí. Y no la ha visto.
0: De todas maneras, ese fue el juez 1, porque yo creo que vamos por el...
1: Ese juez 2.
0: Ese fue el juez 2.
1: La jueza 1 fue la que era mujer de uno que hacía negocios con el Barça,
0: sí, que, esa duró
1: que
0: poco.
1: Le robaron en la casa.
0: Esa duró poco.
1: Esa
0: luego,
1: era la 1.
0: Luego el 2 se jubiló.
1: Sí, que era este.
0: Que era este. Y luego estamos en el 4, probablemente, o el 3.
1: No sé si es el 3, creo que es el 3 ahora. Pero caramba, el juez que dijo habló de corrupción sistémica, que es lo que habló Florentino y por lo que le quiere en el acto ese de conciliación. Oiga, habló usted con la Guardia Civil y habló usted con el juez.
0: Sí, sí.
1: Pero caramba, decir que no ha habido en los autos del juez nada sobre corrupción es mentir como un bellaco.
0: Ya. Bueno, de todas no ha habido ninguna cosa así espectacular, ¿eh? Creo yo, ¿no?
1: ¿Esta semana dices?
0: Sí, son las cosas estas que... de esas que me revuelven a mí... Bueno, seguro...
1: La semana pasada me dijiste que te iba a causar una úlcera o poco menos...
0: Pero me gusta, sufro, pero me gusta sufrir. Seguro la siempre me revuelve el estómago, pero bueno, pues eso ya es consustancial. Muy bien, pues nada, Richard, cuídate mucho.
1: Hasta la semana que viene.
0: Un abrazo.
1: Un abrazo.
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0: 30 millones de euros. El plazo establecido para llevar a cabo la operación vencería el próximo lunes. En caso contrario, como informa Fabrizio Romano, a partir de ese momento Nico Paz estaría a la venta en el mercado por una cifra superior a los 60 millones. En materia Fútbol Club Barcelona, ya se conoce la estructura de los 10 millones que componen las variables del fichaje de Anthony Gordon, además de los 70 fijos. 5 dependerán de lo colectivo, en función de los títulos que sea capaz de ganar el Barça. Los otros 5 dependerán de lo individual, en función del rendimiento del jugador. Uno por cada temporada en la que Gordon dispute al menos el 60% de los partidos. El Atlético de Madrid, por su parte, presenta novedades en relación a su conocido paseo de las leyendas. A partir de ahora, los jugadores que lo compondrán serán elegidos por votación. Así lo ha dictaminado la Comisión Social. El resultado deja una lista de 17 jugadores, con la propuesta de la propia comisión de incluir también a Antoine Griezmann. En la Real Sociedad, oficial la renovación del joven extremo navarro Alex Marchal. El futbolista de 18 años, que ha disputado 32 encuentros esta temporada en segunda división con el filial, prolonga su contrato con el club Churiurdin hasta 2029. En el Valencia, confirmado el último rival de la pretemporada, el sexto en la preparación, será el Newcastle. El combinado che se medirá al equipo inglés en el Trofeo Naranja del próximo 8 de agosto. Tendrá lugar en Mestalla, justo una semana antes de que arranque la liga. El que, salvo sorpresa, no arrancará jugando la competición doméstica será Diego Murillo. El central del Málaga salió lesionado en el minuto 53 en el partido que le dio el ascenso a los blanquiazules. Las pruebas médicas han confirmado rotura en el ligamento lateral interno y en el menisco interno de su rodilla derecha. Pasará por quirófano el próximo día 30 y estará varios meses de baja. También en contexto malaguista se marcha Gabilondo, el lateral derecho que acaba contrato después de 3 temporadas. Fue una pieza fundamental como titular en el cuadro que subió a segunda división, aunque durante esta última campaña quedó relegado a un rol algo más secundario, con 11 partidos disputados en la 25-26. Recuperando ese partido que acabó con el regreso del Málaga primera, también se conoce la sanción para Talis tras la expulsión, 4 partidos y multa de 3.200 euros por golpear el rostro de un jugador rival en una acción que le costó la cartulina roja en el momento. También en el Almería hay fichaje. Brian Cipenga será jugador indálico hasta 2029. El jugador congoleño llega procedente del Castellón. En segunda división, en Girona, también terminan de cerrar la preparación. El conjunto, ahora al mando de Quique Álvarez, se medirá al Arsenal el próximo 1 de agosto. Será en el marco del Trofeo Costa Brava. Ambos equipos se enfrentaron hace año y medio en fase de grupos de la Champions League. En Las Palmas, doble noticia. José Rodríguez renueva con el club canario hasta 2028. Serán 2 temporadas más, como mínimo, en las islas. Del mismo modo, en la entidad han ejercido la opción de compra sobre Taisei Miyashiro, que llegó cedido del Vissel Kobe en el mercado invernal. Firma hasta 2030. Del Burgos se marcha Íñigo Córdoba. El extremo vasco no continuará en el club después de 2 temporadas al no llegar a un acuerdo de renovación. En el panorama internacional, Piero Hincapié se queda en el Arsenal. El internacional ecuatoriano firma con los Gunners hasta 2031. Lo hace tras completar un curso en calidad de cedido. El conjunto inglés ha ejecutado su opción de compra, que dejará en torno a 50 millones de euros al Bayer Leverkusen, según reportan medios británicos. Y al Bayern de Múnich llegará Nathaniel Brown. 55 millones de euros recibirá el Eintracht de Frankfurt tras el pago de su cláusula. En fútbol femenino, Alexia Putellas fichará por el London City Lionesses. La que era capitana del Barça pone fin a su etapa de 14 temporadas como blaugrana. Continuará su carrera en Inglaterra. En baloncesto, también en el Barça, Billy Hernán Gómez apunta al Baskonia. La operación implicaría la llegada a la entidad blaugrana de Xevi Puyol y del técnico Paolo Galbiati. El pívot madrileño pondrá así rumbo a Vitoria. En cualquier caso, el interior sí que liderará la convocatoria de Chus Mateo de cara a los 2 encuentros que restan de la primera fase de clasificación para el Mundial 2027. Destacan en la lista los nombres de Hugo González y Mario Sansuperi, los únicos que actualmente juegan en Estados Unidos. No estará en esta ocasión Sergio de la Rea, flamante campeón del ACB con el Valencia y presentado oficialmente por Dallas Mavericks. Esto es lo que decía sobre su futuro.
1: Pues bueno, la verdad que todavía no lo hemos hablado, la verdad que lo dicho, me llamaron ayer a las 6 de la mañana, pero estaba dormido ya, no podía, tenía que descansar y la verdad que ellos sí que han respetado los tiempos. En unas horas hablaremos con ellos y veremos qué decisión tomamos. Y diré que de pequeñito era uno más de Dallas, siempre me gustaba cuando llegó Luka Dallas y la verdad que cuando me traspasé pasaban la noche anterior, para mí fue algo muy chulo.
0: En la segunda noche del draft de la NBA, con el número 36, en Los Ángeles Clippers eligieron

0: a Baba Miller, el tercer y último español presente en este draft.
1: Nada, es un gran paso. Al final, Adai en el lottery, Sergio al final de primera ronda, ahora yo en segunda ronda, la verdad que, como he dicho, es una gran oportunidad, pero al final depende mucho de lo que hagamos con ella, el trabajo que estamos dispuestos a hacer, y eso va a determinar de lo buenos que podamos ser en el futuro. Al final tenemos mucho que mejorar y demostrar, pero es un gran paso hacia el futuro.
0: En motor, Pedro Acosta ya ha hablado acerca de lo que supone su llegada al equipo de Ducati.
2: Al final, es verdad que estoy muy contento, ¿no? Es un honor poder ir a este equipo, entonces muy contento por esa parte, pero es verdad que lo que te digo, creo que todavía me queda mucho por hacer en KTM, creo que todavía me queda intentar conseguir esos pequeños objetivos como la victoria, intentar estar un poco más cerca de los tres primeros del campeonato, que esos dos ceros de Breno hicieron bastante daño, entonces ahora mismo concentrado en eso.
0: También sobre lo que significa competir a partir de ahora al lado de Marc Márquez.
2: Siempre, al final siempre he dicho que es una... hubiera sido un sueño, ¿no? Poder compartir box con él, entonces... ya queda menos.
0: Del mismo modo, al propio Marc no le han faltado halagos para Acosta.
3: Pedro, piloto talentoso, muy rápido, joven, fresco físicamente, y creo que es un gran fichaje para Ducati, para todo el equipo, pero no voy a entrar más en detalle porque también respeto mucho a mi actual compañero Peco, así que creo que merece ese respeto.
0: Y es así, no se ha olvidado del que todavía es su compañero, Peco Bagnaia. El italiano llegará a Aprilia a partir de la próxima temporada y lo hará para los siguientes 4 años. Ocupará el puesto de Jorge Martín. En ciclismo, malas noticias para Oscar Oldley. El británico no estará en el Tour de Francia tras firmar un cuarto puesto en la edición de 2025. Baja por lesión después de caer por un barranco en la etapa de Crespona. En el ámbito español, en categoría junior, Benjamín Noval ha revalidado su título nacional de contrarreloj con un tiempo de 22 minutos y 53 segundos. En la absoluta femenina, Mireia Benito también revalida su título en la modalidad contrarreloj por 4º año consecutivo. En la sub-23, Laia Puig de Fàbregas se llevó el triunfo. En el plano olímpico, el COI ha ratificado la presencia del esquí de montaña para los Juegos de Invierno de 2030. Se disputará en los Alpes franceses y se añade la prueba individual. Amplía las opciones de medalla para España. Recordemos que Oriol Cardona y Ana Alonso fueron medallistas en Milano Cortina.
4: Muy bien, muchas gracias, Dani. Nos vamos. Ya sabéis que a partir de ahora en Es Radio está prohibido, no, lo siguiente, contar ovejas, porque si las contáis llega Felipe Couselo. Vamos, Felipe Couselo va a llegar igual, os enfadéis o no. Pero no contéis ovejas porque llega Felipe Couselo con su equipazo para amenizarnos la madrugada. Y mañana, como es viernes, de 11:30 a 12:30 aquí estaremos los chicos y chicas, muchachos y muchachas del primer palo, para contaros la actualidad del deporte. Gracias por seguirnos. Hasta mañana. Adiós, adiós, adiós.
5: Pero cabías en la palma de mi mano. Te levantaba y le decía a tu madre: este va a ser el mejor chico del mundo. Este chico va a ser mejor de lo que nadie se imagina. Y fuiste creciendo cada vez más estupendo. Era fantástico poder observarte, un privilegio. Y cuando te llegó el momento de hacerte un hombre y afrontar el mundo, lo hiciste. Pero en algún momento del trayecto, cambiaste. Dejaste de ser tú. Permitiste que te señalaran y que te dijeran que no sirves. Y cuando empeoró todo, buscaste a quien echarle la culpa, a una sombra alargada. Voy a decirte algo que tú ya sabes. El mundo no es todo alegría y color. Es un lugar terrible y por muy duro que seas, es capaz de arrodillarte a golpes y tenerte sometido permanentemente si no se lo impides. Ni tú, ni yo, ni nadie golpea más fuerte que la vida. Pero no importa lo fuerte que golpeas, sino lo fuerte que pueden golpearte. Y lo aguantas mientras avanzas. Hay que soportar sin dejar de avanzar. Así es como se gana. Si tú sabes lo que vales, ve y consigue lo que mereces. Pero tendrás que soportar los golpes. Y no puedes estar diciendo que no estás donde querías llegar por culpa de él, de ella, ni de nadie. Eso lo hacen los cobardes y tú no lo eres. Tú eres capaz de todo. Yo te querré en cualquier situación. Pase lo que pase. Eres mi hijo, llevas mi sangre. Tú eres lo mejor de mi vida. Pero hasta que no empieces a creer en ti mismo, no tendrás tu vida propia. No olvides visitar a tu madre.
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1: Buenos días, amigos oyentes, y bienvenidos a La Mañana de Es Radio este viernes, 26 del 6 del 26. Ese es un número, en fin, no sé qué significará, pero se supone que estos números capicúas tienen algún significado. En algún sentido, un significado trágico, por ejemplo, para Venezuela. Han empezado ya los saqueos en todo el... es casi un estado, el de La Guaira, una zona turística de costa cerca de Caracas. Pero en realidad el gran saqueo es el que viene sufriendo Venezuela con este gobierno asqueroso, corrupto, genocida, comunista, narcotraficante, amigo de Zapatero y de Sánchez, que son sus servidores. Ellos han convertido el gobierno de España, incluso el Estado español a veces, por ejemplo, cuando el rey no felicita a María Corina Machado, que por cierto, ayer hizo una llamada a todo su grupo, a todo su partido, a sus seguidores, toda la organización que creo que ahora estaba en la clandestinidad, para salir a ayudar a la gente, pero un mensaje verdaderamente extraordinario, pues como es esa mujer. ¿Y cuál es el problema? El problema es que el gobierno de saqueadores sigue ahí. Sigue ahí. Cuando dijeron que esto era una tragedia y tal, ¿quién salió? Salieron Delcy, su hermano Jorge y Diosdado Cabello, el de con el mazo dando. Es decir, tres de los cinco delincuentes más importantes. Bueno, Maduro ya no está. Están los hermanos Rodríguez, Diosdado Cabello, y falta Vladimir Padrino y Zapatero. Zapatero, que según Trump era uno de los cinco dirigentes clave, y ahora entendemos por qué, del régimen bolivariano de Caracas, del Grupo de Puebla, en fin, de los comunistas narcotraficantes que se han extendido por medio mundo. Esto de Zapatero, tan ligado a Venezuela, debería haber pedido, como no le han pedido el pasaporte, debería estar en Venezuela, tratando de ayudar a rescatar gente. No lo pillarán por ahí, no. No lo pillarán. Pero todo lo que estamos sabiendo de sus agendas es absolutamente espeluznante. O sea, aquí en la práctica, no solamente el gobierno forma parte de esa cloaca de los Ábalos, Cerdán, Leire, etcétera, la Paqui y el Coldo, no. No, no, aquí lo que pasa es que hay dos gobiernos o dos presidentes. Un presidente elegido por la ETA y compañía, pero en fin, por el Parlamento en última instancia, que es el siniestro Sánchez, y luego un primer ministro que está por encima de los ministros y a veces del propio presidente del gobierno, que es José Luis Rodríguez Zapatero. Por cierto, que mintió como el bellaco que es ante el juez. Por ejemplo, hoy saca en portada el diario El Mundo que le preguntó por China. Y él dijo que no tenía nada que ver con China, que no sabía nada de China. Bueno, a través de las agendas se ha descubierto que tenían sueldo fijo. Más luego variables, claro. Fijo. Es decir, que Zapatero es un agente de la China comunista que cobra mensualmente por servir a la China comunista. O sea que es un traidor, un redomado traidor, al servicio de los genocidas comunistas chinos. Y que en esa tarea suya de forrarse con el dolor ajeno es el alter ego o el ego alter de Pedro Sánchez. Pedro Sánchez y José Luis Rodríguez Zapatero son lo mismo. Son dos personas y una sola tarea, un solo proyecto político, que es saquear España al servicio de las dictaduras comunistas. Es que no ha lugar a dudas. Es que no se puede dudar de ninguna manera. Es que las agendas de la Gertrudis es que lo dejan todo tan absolutamente claro que es sin equívoco. Y dice ahora la sincronizada untada, dice que es que han violado su intimidad. Lo dicen los que aplaudían que violaran los datos del novio de Ayuso, incluso cuando no era novio de Ayuso. Eso estaba bien, era, decían, de interés general, dijo el escafandro, el corrupto fiscal general del Estado, condenado por el Supremo. dijo que era de interés general, y no es de interés general saber qué hacía Zapatero como representante del gobierno y de España, del gobierno y de España, que se reunía con Puigdemont, que negociaba con él el apoyo a Sánchez a cambio de traerlo a España. No lo conseguían traer, y ahí estaban negociando. ¿Qué negociaban? Los millones que se llevaban. Los millones que se llevaban. Y entonces, ¿qué pasa? Que va a resultar que Zapatero, que va a resultar uno de los más ricos de esta zona del planeta, cuando le hagan una investigación patrimonial, es decir, cuando Hacienda haga con ellos lo que hace con sus enemigos, cosa que ya no sé si saben hacerlo, pero si Hacienda hace una investigación sobre las fortunas de los Sánchez Gómez y de los Zapatero Sonsoles, pues vamos a ver verdaderas fortunas. O sea, Zapatero, yo no sé el fortunón que tendrá, pero que es un fortuno más que una fortuna, absolutamente seguro. Este tío, como ha acreditado el juez Calama, es el director, es el jefe de una inmensa red que actúa en 7 países con 28 sociedades interpuestas, con esa cara de imbécil que tiene, donde lava el dinero de todo el mundo, de los narcos, de los traficantes de blancas, de negras y de aceitunadas, y del tráfico de piedras preciosas y de oro y de tierras raras, de lo que sea. ¿Y cómo lo hace? En las dictaduras. Las dictaduras hacen un monopolio, y entonces este es la ganzúa de ese monopolio. ¿Y qué hace? Pues robar. ¿Y qué hace Sánchez? Robar con él. Robar con él. Todas las operaciones que aparecen en las agendas famosas ya de la Gertrudis, bueno, todas acreditan que Zapatero no es que estuviera en Moncloa, es que mandaba en Moncloa. Es que era el verdadero primer ministro, que es una figura legal que no existe en España. En España, según la Constitución, hay un jefe del Estado que es el rey. El rey fue votado por los españoles para un régimen de monarquía parlamentaria en el referéndum del 78, por eso se dice el régimen constitucional del 78, y ahí se quedará, y luego pues lo sucederá Leonor cuando toque, etcétera. Pero el presidente del gobierno lo elige el parlamento y jura ante el rey guardar y hacer guardar la constitución. Esa es la fórmula. Y el consejo de ministros tiene unas funciones que regula también la constitución española. Por ejemplo, todos los años tiene que presentar presupuestos. Dirán ustedes, bueno, lo decía Felipe González el otro día, hombre, será la única parte de la Constitución que cumplimos, terminar las legislaturas, que eso no lo dice la Constitución, pero en fin, lo dicen los mangutas de la sincronizada untada. Y entonces, ¿qué es lo que tenemos en España? Pues no tenemos un régimen nuevo, como capas de cebolla, todas corrompidas, donde el centro lo ocupan Cándido Conde Pumpido, que fue el fiscal general del Estado de Zapatero y es el presidente del Constitucional de Sánchez, el propio Sánchez y el propio Zapatero. Y a partir de ahí luego vienen ministros, vicepresidentas y gente más o menos sostenible o insostenible, pero sostenida. Y tenemos un gobierno que ya ha votado una mayoría que pide una moción de confianza y, como no la va a aprobar, que dimite, que deje paso a otro. Y se echaron a reír allí en el Parlamento. O sea, cuando la mayoría absoluta dice que se vaya, va el tío y se echa a reír. Los que estaban alrededor, el Batracio Bolaños riéndose, el moco sin sonar Álvarez riéndose como un bellaco, como el bellaco que es el tío Jagüey. Pero vamos a ver, ¿se puede tener más cara? Pues yo no sé. Pero la verdad es que parece imposible. En todo caso, conviene tomar nota. Las instituciones en España que manda la Constitución no existen. Las han derribado por dentro. Aquí hay 3 círculos todos corruptos de las instituciones, del gobierno por dentro y del gobierno por fuera, que es Zapatero. Y 2 presidentes del gobierno, que son Zapatero y Sánchez, ambos con ínfulas de jefe de Estado republicano. Esta es la realidad de España. ¿Y se puede ayudar a Venezuela? ¿Cómo? ¿Cómo? ¿Cómo? Si todo lo que ayudemos se lo van a llevar Delcis y esos ladrones. Pues hablando con María Corina, con los nodos, los comanditos, toda la estructura legal, pero sobre todo moral, en la que se puede confiar. Hay miles, ayer se contaban entre 40 y 50 mil desaparecidos, que conste, ni se sabe los que va a haber. Está todavía por desescombrar, no tienen material. ¿Qué material van a tener con esos ladronazos que se lo han llevado todo fuera? Dices que no hay excavadoras, las habrán vendido. No tenemos ni palas, las habrán vendido. ¿Quién es? Pues el gobierno asqueroso, el régimen de Venezuela, que es el de Zapatero y que es el de Sánchez. En fin, y vamos a ver cómo está el tiempo.
2: ¿Qué tal, Federico? Buenos días, estimados oyentes. Reciban un cordial saludo de Daniel Muñoz. Hoy esperamos lluvias débiles en el Cantábrico, cielos despejados en el resto de España y temperaturas algo más suaves. A esta hora en Madrid tenemos 20 grados, vamos camino como ayer de los 32. La máxima nacional en Lérida, Pamplona y Zaragoza con 38. La mínima en Teruel con 13 grados.
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2: Venezuela afronta su segunda noche tras los devastadores terremotos que han dejado por ahora un balance de 235 muertos y 4.300 heridos. Entre los fallecidos figuran dos españoles, según ha comunicado el Ministerio de Asuntos Exteriores, que intenta localizar a otros 80 compatriotas. La ayuda humanitaria de la comunidad internacional ya está en camino. La Unión Europea ha activado el mecanismo de protección civil. Varios países de América Latina han fletado aviones con víveres y organismos como el Fondo Monetario Internacional han desbloqueado centenares de millones de dólares para hacer frente a la situación. Esta madrugada desde España ha despegado un avión del Ejército del Aire con efectivos de la UME y bomberos de la Comunidad de Madrid. Entre tanto, Estados Unidos ultima una operación militar a gran escala coordinada por el secretario de Estado Marco Rubio.
3: El Departamento de Defensa tendrá que desempeñar un papel logístico importante porque tiene la capacidad de aterrizar en lugares difíciles. Habrá una respuesta gubernamental completa, grande, rápida y efectiva.
2: Fuera de Venezuela, la diáspora intenta localizar a sus familiares, una tarea que está facilitando el equipo de María Corina Machado a través de páginas web como desaparecidosterremotovenezuela.com, donde se identifica a las personas que han sido encontradas o que continúan en paradero desconocido a través de fotografías, edades o lugares de residencia. A esta hora se ha reportado la desaparición en esta página web de cerca de 60.000 personas, de las cuales más de 22.000 ya han sido localizadas. La líder de la oposición venezolana envía este mensaje de esperanza a su pueblo.
4: No estamos solos, nos tenemos. En esta hora nos abrazamos, en un abrazo que ratifica la unión del alma del venezolano, que tantas veces hemos caído, nos hemos levantado juntos.

0: muchísimas gracias.
1: El gobierno se ha reído de lo que ha votado la Cámara y de la mayoría absoluta de la Cámara. No hay precedentes en la democracia española, no hay precedentes en la democracia europea, y tenemos a un presidente del gobierno que se mantiene en contra de la decisión del Congreso de los Diputados.
2: Aquí en España, Alberto Núñez Feijóo ha denunciado con estas palabras la actitud del presidente del gobierno tras constatar que no cuenta con el aval del Congreso de los Diputados para seguir en Moncloa. Pedro Sánchez ha respondido con aplausos y carcajadas a la aprobación de una moción presentada por el Partido Popular y apoyada por Junts para que dimita o se someta a una cuestión de confianza. El motivo principal reside, ya lo saben, en la avalancha de casos de corrupción que cercan al Ejecutivo y que ahora tienen como máximo exponente al expresidente Zapatero. Con Vanessa Vallecillo y Luis Díaz vamos a repasar la última hora de este caso y otras noticias que nos deja la jornada.
3: Zapatero ha recurrido ante el juez Calama reclamando la nulidad de la causa. Sin embargo, nuevos datos amplían los indicios contra él y contradicen su declaración ante el juez. Hoy el diario El Mundo publica cómo numerosos mensajes con su secretaria demuestran las conexiones con China. Se referencian reuniones con altos funcionarios del régimen hasta mayo de este año.
4: Jacobo Teijero, el abogado de la cloaca socialista, contradice a la fiscalía y niega haber presentado a Leire Díez como miembro de su despacho. Ha admitido haber cobrado del Partido Socialista por trabajos de asesoramiento jurídico. El partido emitió 3 facturas a su nombre por un valor de 125.000 euros.
3: El caso de corrupción que acababa con 6 detenidos en el Ayuntamiento de Soria a principios de semana ya salpica a 2 ministerios del gobierno de Sánchez. El Partido Popular ha registrado en el Senado una batería de preguntas para esclarecer si hubo un chivatazo sobre el registro que la UCO iba a llevar a cabo en el consistorio. Lo ha negado el secretario general de los socialistas en Castilla y León, Carlos Martínez.
5: Quiero trasladarlo sinceramente aquí, es que no ha habido chivatazo. No ha habido absolutamente ninguna comunicación conmigo, por parte de nadie, hasta las 9:22 del martes, cuando la Guardia Civil ya estaba entrando en el Ayuntamiento de Soria, cuando ya estaba requiriendo información.
4: PNV y Bildu aprueban el refuerzo de la exigencia del euskera en la administración pública. Se trata de una modificación de la ley de empleo público y deja en manos de cada institución la capacidad para fijar la exigencia del euskera como requisito para el acceso a plazas. La norma sale adelante con el voto en contra de los socialistas vascos, que son los que sostienen la mayoría de Imanol Pradales.
3: En México, Claudia Sheinbaum ha recibido al rey Felipe VI en el Palacio Nacional en Ciudad de México. Lo que se trata de un encuentro para formalizar la normalidad de las relaciones tras varios años de desencuentros. El monarca, además, asistirá al partido de la selección ante Uruguay que se juega en Guadalajara.
4: Y la ola de calor está dejando temperaturas en récord en varios países de Europa. Varias ciudades del Reino Unido están en alerta roja por segunda vez desde hace 5 años y el país ha batido su cifra más alta en junio. En Francia, el gobierno ha elevado al máximo la alerta sanitaria tras elevarse el número de consultas vinculadas por los efectos del calor.
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2: Y en deportes, Sergio Eras, buenos días.
7: Buenos días.
2: España busca la primera plaza del grupo.
8: Recordar el horario en la madrugada de hoy, viernes a mañana sábado a las 2. España-Uruguay, los charrúas también se la juegan, mínimo necesitan empatar y podría no ser suficiente. Luis de la Fuente daba pistas sobre el 11 en rueda de prensa.
9: La actuación del otro día de los jugadores me invita a hacer cambios, pero es verdad que también los que salieron, yo estoy muy contento con su comportamiento y su rendimiento. Y sobre todo, lo que estoy contento es con los entrenamientos que hemos visto durante toda esta semana.
8: Ayer en el grupo Ecuador hacia la Machada vencía a Alemania, que ya era primera y pasa de ronda. Costa de Marfil lo hace como segunda. Hace unas horas Holanda certifica su pase como primera y Japón y Suecia como segunda y tercera. Hace unos minutos Australia segunda y Paraguay tercera firmaban un empate que les valía a las 2. Esta noche a las 9 Noruega y Francia se juegan la primera plaza de su grupo. El empate les vale a los galos. A la misma hora Senegal e Irak buscan ser una de las mejores terceras. Se empieza ya a definir varios cruces de 16avos que comienzan el domingo a las 9 de la noche con un Sudáfrica-Canadá. También confirmado el Brasil-Japón, el Holanda-Marruecos y Estados Unidos-Bosnia. Es fin de semana con doblete de motor, Gran Premio de MotoGP de Holanda, la carrera a las 2 el domingo, y Gran Premio de Fórmula 1 de Austria, la carrera el domingo a las 3.
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4: Silvia Ribeiro, buenos días.
5: Buenos días.
4: Principales titulares de este viernes 26 de junio.
5: La noticia del día llega desde Venezuela en forma de imágenes, las que han dejado los dos terremotos que sacudieron ayer el norte del país. El balance oficial de víctimas, heridos y desaparecidos es provisional y alejado de las cifras finales. Desde Caracas y La Guaira llegan también las críticas al régimen chavista de Delcy Rodríguez por la falta de medios para rescatar a las víctimas y a posibles supervivientes sepultados por los escombros. María Corina Machado compara en ABC la situación de su país con Japón o Chile, capaces de superar crisis como esta frente a una Venezuela, dice, que acumula décadas de desinversión, corrupción y represión con efectos que son trágicamente devastadores. Aquí en España siguen saliendo informaciones que comprometen el futuro judicial de Zapatero, a pesar de que su abogado trata de anular la causa alegando excusas empleadas habitualmente por el narco. Lucas de la Cal en El Mundo demuestra que el expresidente le emitió al juez cuando dijo que solo iba a China a dar conferencias. Hay mensajes entre él y su secretaria que demuestran el cobro de enormes cantidades de empresas chinas. Hay más porque Sánchez ha perdido la mayoría absoluta del Congreso. Se lo cuento en unos minutos en el resumen de prensa.
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6: Apelo al respeto, no solamente al principio de presunción de inocencia, que es inspirador de nuestro ordenamiento, sino también, por supuesto, el respeto a la privacidad de cada una de las personas.
7: Por supuesto, confianza y presunción de inocencia.
8: No sé lo que va a hacer el señor Zapatero, parece que ha anunciado acciones legales. Desde luego, si se inician, vamos a comprobar hasta qué punto la justicia opera con igualdad en función de hechos similares.
4: El gobierno vuelve a cerrar filas con Zapatero a pesar del informe de la UDEF que le presenta como un comisionista internacional al servicio de dictaduras. Los ministros ponen su atención en las últimas horas en la filtración del atestado y no en su contenido para alinearse con el expresidente y denunciar que se están vulnerando sus derechos fundamentales. Para blindar la investigación, el juez Calama ha ordenado que se investiguen esas filtraciones y ha precisado que de ahora en adelante solo él y la Fiscalía Anticorrupción tendrán acceso al material audiovisual. Cobos, buenos días.
9: Buenos días. Novedades en el caso en el que se investiga al expresidente Zapatero. La filtración de sus mensajes con su secretaria María Gertrudis ha desatado una luz de reacciones de distintas partes. El juez Calama ha ordenado investigar la procedencia de las filtraciones y ha acotado la información de la que puedan disponer las acusaciones populares. Estas ya han anunciado que recurrirán la decisión del juez Calama, alegando que el magistrado les acusa directamente de un delito que no han cometido, al tiempo que han criticado la intención del ministro Félix Bolaños de coartar la acusación popular. El dirigente socialista les acusa por su parte de perseguir injustamente a personas progresistas. Mientras tanto, el ex líder del PSOE ha pedido la nulidad de la causa, asegurando que se han vulnerado sus derechos fundamentales por haberse expuesto su intimidad. Todo ello a raíz de la revelación de unos mensajes a los que ha tenido acceso Libertad Digital y que destapan, entre otras informaciones, que Zapatero comenzó a preparar su defensa desde la detención de Julio Martínez y que este incluso temía que pudiera haber micrófonos ocultos en su despacho.
4: A buen seguro, la investigación a Zapatero estará mañana muy presente en el Comité Federal del Partido Socialista. Todas las crónicas anticipan una cita relativamente tranquila para Pedro Sánchez, donde va a escuchar voces críticas de cargos socialistas, pero no tendrá que hacer frente, al menos a priori, a una rebelión interna. Ferraz ha sido objeto en los últimos meses de varios registros por parte de la Guardia Civil, el último hace apenas un mes, relacionado con las actividades de la cloaca socialista. Este caso suma hoy nuevos interrogatorios. El juez Pedraz va a tomar declaración en calidad de testigos a los exjefes de la UCO, Rafael Yuste y Alfonso López Malo, que denunciaron presiones internas para frenar la investigación al hermano del presidente del gobierno. Este jueves ha sido el turno de Jacobo Teijelo, el abogado de Santos Cerdán. Tiene más detalles de su declaración nuestro compañero Pablo Pardo.
10: Buenos días. El abogado de Santos Cerdán, Jacobo Teijelo, ha reconocido este jueves ante el magistrado que investiga las cloacas del Partido Socialista que sí acudió a reuniones en la Fiscalía, tal y como señaló esta entidad al juez. Según han señalado fuentes jurídicas a Libertad Digital, también ha reconocido que acudió en compañía de la fontanera socialista Leire Díez, pero que no la presentó en la fiscalía como alguien de su despacho de abogados, contraviniendo así la versión de esta institución. Por otro lado, el letrado defensor de Cerdán ha reconocido también haber cobrado 125.000 euros del PSOE, pero que estos servicios estarían enmarcados dentro de la consultoría jurídica, en concreto sobre una prospectiva sobre la interpretación sentimental de las causas. Esto serían consultas para predecir el futuro de cómo iban a ser los siguientes pasos de los jueces que investigan la presunta corrupción en el entorno de Pedro Sánchez. Las siguientes declaraciones en el marco de esta causa están programadas para esta jornada con la declaración de varios agentes de la Guardia Civil.

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1: ¿Qué tal? Muy buenos días. Caradura, sinvergüenza, son algunos de los calificativos que usó Isabel Díaz Ayuso para referirse a Pedro Sánchez, para recordar que sí, que le gusta la fruta.
2: Volví a recordar que me gusta mucho la fruta y que España está en manos de este señor, que es un personaje que es lo más nefasto que hemos tenido en democracia, que es capaz de llevarnos al choque, es capaz de llevarnos a lo que sea, porque sabe que preso de la corrupción que le ata y le tiene totalmente fuera de control, ha decidido llevarnos por ese camino, o eso pretende, a los demás. Él está desquiciado, pretende desquiciarlo todo, y sin embargo lo que se va demostrando, lo que se va viendo día a día es que tiene las horas contadas.
1: La presidenta madrileña volvió a manifestar así su hartazgo por los numerosos casos de corrupción que afectan al presidente Sánchez y por cómo está intenta taparlos hablando, por ejemplo, de su pareja. En este punto, Ayuso denunció en Telecinco la presencia oculta de micrófonos en despachos de Quirón Prevención.
2: Y hoy se ha sabido que, por ejemplo, en los despachos de Quirón ha habido micrófonos y a los abogados de mi pareja les robaron ordenadores. Y se sabe que han estado metiéndose en sus cuentas personales, en sus datos fiscales. Se está mintiendo, por cierto, cuando se habla de que se está forrando, como decía ayer el infame presidente del gobierno que tenemos. Decía que este señor estaba lucrándose con la sanidad privada y tal. Hombre, qué vergüenza, es que es su gobierno y el resto de las administraciones quienes mucho más contratan con grupos como el Grupo Quirón.
1: Así las cosas, Ayuso sentencia que el sanchismo se resume en esto.
2: Yo te hablo de este sanchismo. ¿En qué se queda resumido? En joyas, en caja fuerte, en prostitución y en tramas sórdidas. Esto es en lo que ha quedado esto.
1: Les habla Jesús Sánchez y seguimos ahora con la información del tiempo con la ayuda de la EMET. Isabel Escribano, buenos días.
3: Buenos días. Hoy en la Comunidad de Madrid, en las temperaturas máximas o no registrarán cambios, o habrá ligeros aumentos en la zona de la sierra con temperaturas de 28 grados en Navacerrada, 31 en Collado Villalba, 32 grados en Madrid, Móstoles y Majadahonda, 33 en Getafe y 34 grados en Alcalá de Henares, Aranjuez y San Sebastián de los Reyes. Los cielos van a estar poco nubosos o despejados con intervalos de nubes altas por la tarde y el viento soplará flojo de suroeste, aunque variable a primeras y a últimas horas. Es una información de AEMET.
1: Son las 6 y 27 de la mañana, la información del tráfico con la DGT. José Antonio Pedrosa, muy buenos días.
4: ¿Qué tal? Muy buenos días. Arrancamos la jornada de viernes ya con tráfico en aumento, por un caso en la salida en Alcalá de Henares y ya también de entrada por la A4 en Pinto y la A42 en Casa de los Vuelos y Parla. En el resto de carreteras ya de la comunidad, por el momento se mantiene la tranquilidad.
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1: Se vienen curvas en el PSOE madrileño. La edil del Ayuntamiento de Madrid y portavoz adjunta de la Comisión Ejecutiva Federal Socialista, Emma López, se presentará a las primarias del partido para ser candidata del PSOE al consistorio, según ha confirmado la propia concejal al diario El País. En este proceso también concurrirá el actual portavoz en Cibeles, Reyes Maroto, como viene anunciando desde casi el inicio del mandato. Y más asuntos. El profesorado de la educación pública no universitaria comenzará una huelga indefinida el 14 de octubre para exigir mejoras laborales como reducir las horas lectivas y ratios por aula. El paro solo será desconvocado si las peticiones son atendidas en su totalidad o hasta un punto que los docentes consideren aceptables. La consejera de Educación de la Comunidad de Madrid, Mercedes Zarzalejo, censura esta huelga, dice, política que busca reventar las calles.
5: Es lo que es una huelga política contra Ayuso, contra el Gobierno de Madrid, que su propósito es reventar las calles de Madrid y así tapar los graves sucesos que están ocurriendo en España, donde tenemos dos presidentes del Gobierno acorralados por la corrupción, ellos y todo su entorno familiar y también político. A eso creemos que es a lo que obedece esta huelga, que no es otra cosa que una huelga política.
1: Es todo por el momento. Nosotros regresamos en apenas 20 minutos. No se vayan. Continúa Es la Mañana. Hasta luego.

0: 6:30, una hora menos en Canarias.
1: Nombre, porfa.
2: Samuel Brito.
1: Samuel Brito, ok. 12 años me dijiste.
2: Sí.
1: Ok. Tu brazo derecho no lo puedes mover, ¿cierto?
2: No, no puedo mover.
1: Ok. Dale, con eso es suficiente. Trata de aguantar.
3: Estabas intentando, tienes familia allí, estabas intentando ayudarlo.
4: No, no, yo me caí cuando traté de salir del edificio.
3: Estabas viviendo dentro.
4: Sí, mi familia quedó allá. Mi esposa y mi hijo, sí. Lo único que, bueno, esperaría ya más celeridad con la maquinaria para mover esto. Ya no hay más nada que recuperar. La resignación.
3: ¿Qué edad tiene tu familia, amigo?
5: Hay decenas de edificios colapsados y estamos en este momento en labores muy arduas de rescate para salvar las vidas que Dios nos permita salvar.
6: No estamos solos, nos tenemos. Y en esta hora nos abrazamos en un abrazo que ratifica la unión del alma del venezolano, que tantas veces hemos caído, nos hemos levantado juntos.
0: El alivio, el dolor y la esperanza conviven en Venezuela 24 horas después de los terremotos que han devastado el país y que ahora mismo dejan un balance oficial de 235 muertos y 4.300 heridos. A la espera de que llegue la ayuda humanitaria enviada por la comunidad internacional, que ya está en camino, el pueblo afronta la segunda noche tras los seísmos, una noche que desde luego va a ser muy larga, muy complicada, muy dramática. Igual que la primera, en las últimas 24 horas ha habido cerca de 30 réplicas de entre 2 y 4 grados de magnitud. Esperemos desde luego que la situación no vaya a más. Martín Romero es abogado, vive en el estado de Miranda, en el municipio de Chacao, una de las zonas más afectadas por los terremotos, y nos escucha ya cuando el reloj marca allí las 12:30 de la madrugada. Martín, ¿qué tal? ¿Cómo estás?
7: ¿Cómo están ustedes? Bueno, aquí pasando el momentos muy difíciles en el país por toda esta tragedia que nos está ocurriendo desde el día de ayer, aproximadamente a las 6:00 p.m. cuando hubo el primer terremoto, que luego siguió otro de 40, a los 49 segundos de 7.5 grados, como deben ya ustedes estar informados.
0: ¿Cuál es la situación sobre el terreno ahora mismo que ven sus ojos?
7: Bueno, en el municipio de Chacao, que es donde yo vivo, sobre todo en la zona de los Palos Grandes, Altamira, que son urbanizaciones residenciales que están dentro del municipio, hay estructuras que colapsaron parcialmente y otras de manera total. El caso más emblemático es el caso del edificio Petunia, que es un conjunto residencial conformado por tres edificios, tres estructuras, de las cuales dos se derrumbaron por completo. Escuchaba hace unos minutos al alcalde Duque, que hablaba de un deceso aproximado de 11 vecinos del municipio y que habían rescatado hasta ese momento 22. Okay. Esta zona históricamente siempre, digamos que ha tenido un alto impacto por lo menos en los dos últimos terremotos que ha habido en Caracas, que el último fue en el año 67. Okay. Esto es nada más en el municipio de Chacao, en el estado de Miranda. Ahora, más hacia el estado de La Guaira, ahí fue donde se concentró la mayor cantidad de daños a las estructuras, Se habla hasta este momento de una cifra entre 160, 250 víctimas, cerca de 1,000 heridos, pero no son cifras oficiales hasta este momento. Uh-huh. Y aproximadamente unos 250 edificios que colapsaron totalmente, ¿sabes?
0: Solo en el estado de La Guaira, efectivamente. Claro, lo que ocurre en tragedias como esta, Mario, es que los daños materiales siempre quedan en un segundo plano, ¿no? Si hay pérdidas de vidas humanas. En su caso, no sé si tiene más familiares en otros puntos del país, si ha podido contactar con ellos, si están bien.
7: En mi caso, sí. El caso que nos llega más directo es de una familia cuyo hijo, estudiante de medicina de la Universidad Central de Venezuela, muy amigo de mi hijo y de su novia, que también estudia con él en la misma carrera, en la misma universidad. Este muchacho tiene 20, 21 años, se llama Tony Gómez, y bueno, Tony perdió toda su familia, o sea, perdió a su hermanita, a su papá, a su mamá, y hace unas horas nos enteramos del deceso de la novia también. O sea, quedó, aparte de que su apartamento colapsó totalmente, el edificio se derrumbó, eso es en La Guaira, y solo quedaron él y su hermano. Hasta hace unas horas lo tenían hospitalizado, no sabemos en este momento si ya le dieron de alta, ¿no? Uh-huh. Y sí, otros familiares acá, una prima que está en la urbanización del Paraíso, allí su edificio sufrió daños considerables, pero no llegó al punto de colapso total, y no sabemos si el edificio va a quedar habitable. En este momento no dispongo de esa información.
0: El gobierno declaró ayer el estado de emergencia, ha dispuesto víveres, la ayuda internacional también está en camino. ¿Cuáles son las necesidades más urgentes que requieren ustedes ahora mismo y que se les podrían proporcionar de una manera rápida?
7: Mira, yo no soy especialista en la materia, soy abogado, pero yo diría que lo más urgente es maquinaria para remover escombros. He visto en las redes sociales que hasta esta hora que estamos hablando hay gente tapeada debajo de los escombros, hay personas tratando de ayudar, vecinos. Estoy hablando sobre todo en el estado de La Guaira, y no disponen de las herramientas necesarias para remover esas estructuras, que son columnas muy pesadas. Ahora, estamos conscientes, estamos claros que a partir de las 6, en este momento aquí es más de la medianoche, que en horas de la tarde, a finales de la tarde, ya debería estar llegando ayuda internacional de Estados Unidos, de México, de Argentina, de El Salvador, que son los países que hasta ahora se han pronunciado. Y bueno, sabemos que en las próximas horas...
0: Parece que se ha interrumpido la llamada con Martín. Son horas evidentemente muy complicadas en Venezuela. El terremoto, ya lo saben, ha devastado muchas infraestructuras, también las relativas a la comunicación, con lo cual no resulta nada sencillo contactar con las personas que están allí. Si la red eléctrica y digital ya se encontraba en una situación calamitosa, pues desastres naturales como este solo han acentuado esa circunstancia. En cualquier caso, el relato está ahí 24 horas después, ya digo, de esos dos terribles terremotos en Venezuela, que por ahora se saldan con 235 muertes y 4.300 heridos. La ayuda internacional ya está en camino. Ojalá llegue lo antes posible y el pueblo venezolano pueda salir adelante, que estamos convencidos de que así será, porque desde luego, si algo ha demostrado en los últimos años y en las últimas décadas, es una capacidad de respuesta encomiable a la hora de enfrentar y sobre todo de sobreponerse a situaciones que parecían críticas, que parecían dramáticas y que finalmente consiguieron sacar adelante.
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0: Ya digo que la ola de solidaridad internacional ha sido enorme en las últimas horas y así lo acredita el primero de otros sonidos que nos deja la jornada y que vamos a repasar con la ayuda de Luis Díaz.
9: cuya labor fundamental tiene que ver, por un lado, con la atención y el cuidado de todo el personal que se despliega en el equipo, de todo el personal del ERICAN, y además van a atender a las víctimas que sean rescatadas hasta que sean transferidas a los sistemas sanitarios que haya en Venezuela que puedan estar.
0: España se vuelca con Venezuela en un gran operativo. Los 59 efectivos de la UME vuelan ya hacia el país junto al ERICAM, el equipo de emergencia y respuesta inmediata de la Comunidad de Madrid, integrado por 40 efectivos, 4 unidades caninas y profesionales sanitarios del Suma 112, preparados para intervenir en escenarios muy complicados. El último balance oficial eleva a 235 muertos y 4.300 heridos. El Ministerio de Exteriores ha confirmado que hay 2 españoles muertos y 80 continúan desaparecidos. Entre gritos de dimisión, Sánchez se ha aplaudido a sí mismo como si no pasara nada tras perder la votación en el Congreso, en la que se le pide que se someta a una cuestión de confianza. La petición presentada por el Partido Popular ha sido apoyada por Junts y por Vox, lo que deja claro que el presidente ya no cuenta con el respaldo mayoritario de la Cámara, lo que confirma la extrema debilidad del gobierno. La propuesta también pide a Sánchez que asuma responsabilidades por los numerosos escándalos judiciales que le rodean.
10: Con que hubiera asistido el señor Aldama desde su casa, aseado, nosotros nos hubiéramos ahorrado un mes y pico de una tortura física y también psicológica, porque es humillante llegar esposado diariamente con unas dificultades tremendas para nuestra defensa, dadas las condiciones penitenciarias. No lo hubiéramos ahorrado, porque en definitiva estaba predeterminado.
0: José Luis Ábalos habla por primera vez tras su condena. Lo ha hecho desde la cárcel de Soto del Real en tono victimista, señalando que ya estaba predeterminada desde antes de comenzar el juicio. El exministro habla de un juicio político y asegura que pedirá que se anule su sentencia a 24 años de prisión. Según Ábalos, lo ha recibido con decepción e insiste en que le han condenado por no pactar. En Perú, su nueva presidenta Keiko Fujimori admite que recibe el cargo con humildad. La líder de Fuerza Popular ha señalado que llevará personas independientes en su equipo de gobierno, insistiendo en que su gestión va a priorizar la recuperación del Estado. Hoy, a partir de las 9:25 de la mañana, estará con nosotros Pedro Cateriano, expresidente del Consejo de Ministros de Perú, para analizar toda esta situación y presentarnos su nuevo libro, una biografía política sobre Vargas Llosa. No se lo pierdan.
11: No, creo que Uruguay es una selección que tiene mucha intensidad, que no regalan un balón, así que va a ser un partido duro, difícil, se están jugando todo y creo que van a salir con todo, ya independientemente de si hay patadas o no, es un fútbol de contacto, así que es lo que hay.
0: Es la voz de Pedri, uno de los hombres llamados a seguir liderando a la selección con el paso de los partidos. Recuerden, en la madrugada de hoy viernes a mañana sábado a las 2, España-Uruguay. Los charrúas se la juegan, necesitan empatar como mínimo y podría no ser suficiente para ellos, por lo que se plantea un partido algo distinto de lo normal. España buscará la primera plaza y lo hará casi seguro con el mismo 11 que venció a Arabia.
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0: Vanessa Vallecillo, muy buenos días.
12: Buenos días, Dani.
0: Bueno, había pocas dudas de ello, pero desde este jueves el presidente del gobierno ya no podrá decir nunca más que se mantiene en el poder con el aval del Congreso.
12: Sí, la mayoría del Congreso le instó a dimitir. Entre todos esos votos estaban los de Junts. La propuesta no es vinculante, no obliga a Sánchez a hacerlo, pero sí cargó la jornada de un simbolismo muy visual. Eso sí, hasta ahí, porque Junts y PNV ya dijeron a la sanidad que no investirían a Feijóo y el líder del Partido Popular, sin apoyos, sigue negándose a presentar una moción de censura. Vamos con el análisis con Maite Lore.
13: Buenos días. El Congreso ha instado a Pedro Sánchez a someterse a una cuestión de confianza, además de asumir responsabilidades por la corrupción y dimitir. La moción del PP ha salido adelante con el apoyo de PP, Vox, Junts, UPN y Coalición Canaria y el rechazo del resto de la Cámara, incluido el PNV. Un éxito que la bancada popular celebraba exigiendo a Pedro Sánchez su dimisión entre gritos que los socialistas intentaban acallar, aplaudiendo al presidente que se reía a carcajadas. Al concluir el pleno, el presidente del Partido Popular advertía al jefe del Ejecutivo.
14: Vamos a tomar muy buena nota de esta indisciplina del Poder Ejecutivo hacia el Poder Legislativo. El presidente del Gobierno, a partir de ahora, está actuando contra la mayoría absoluta del Congreso de los Diputados, que ha pedido su dimisión. Además, la Cámara ha votado que se someta a una cuestión de confianza. Y también el Gobierno se ha reído de lo que ha votado la Cámara y de la mayoría absoluta de la Cámara.
13: Es la primera vez que la Cámara acoge una votación de este tipo, aunque su resultado no puede interpretarse como una moción de censura que, según ha dicho Alberto Núñez Feijóo, no va a presentar sin apoyos. Junts ha apoyado esta propuesta, pero sigue negándose a investir a un presidente del PP.
12: Como decía, esta votación en el Congreso, que llega después del éxito en el Senado, no es vinculante. El Gobierno tampoco esperaba tenerla en cuenta como parte de su estrategia, que no es otra que aprovechar el verano, en esto ya tiene experiencia, para que toda la tensión sobre el Ejecutivo se disperse y para que los españoles se olviden de la cantidad ingente de información de todos los tentáculos de la trama con la que desayunamos cada día. Leticia Barquín.
15: Buenos días. En el Ejecutivo confían buena parte de su estrategia de resistencia al efecto anestesiante del verano, de ahí que estén recurriendo a distintas cortinas de humo hasta finales de julio. Con un agosto previsiblemente sin Consejo de Ministros y una agenda política reducida al mínimo, la Moncloa espera que el foco mediático se disperse y que la presión sobre Pedro Sánchez pierda intensidad. Tras la pregunta formulada por Alberto Núñez Feijóo en la sesión de control sobre la declaración de la renta del presidente, en lugar de aclarar las dudas planteadas por la oposición, el Gobierno ha optado por devolver la presión al líder del PP y exigirle que también haga pública su declaración fiscal. En ese contexto se marca la posibilidad que estudie el Ejecutivo de publicar la declaración de la renta de Sánchez, no tanto como un ejercicio de transparencia, sino como una herramienta política para situar a Feijóo ante la obligación de hacer lo mismo. El ministro Óscar Puente.
16: ¿Qué sombra de duda tiene él para pedirle al presidente del Gobierno su declaración de la renta? Es una profunda estupidez. Es decir, ¿pero alguien cree que la declaración de la renta del presidente del Gobierno va a ofrecer algún tipo de dato? Es él el que levanta una sospecha general sobre el presidente del Gobierno. Y puesto que él la levanta, lo que el presidente del Gobierno ha dicho es muy claro. Yo le reto yo presento la mía y usted presenta la suya. Y sobre todo, una declaración en la que conste cómo paga la vivienda y quién la paga.
15: El Gobierno apuesta por la confusión, promoviendo sospechas sin base con el fin de resistir el desgaste político.
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0: 2 minutos pasan de las 7:15, 1:00 en Canarias. Silvia, buenos días de nuevo.
17: ¿Qué tal, Dani? Buenos días.
0: Vamos a repasar los titulares más destacados que nos deja hoy la prensa.
17: Bueno, pues como no puede ser de otro modo, la noticia del día nos llega desde Venezuela. Son esas imágenes de los 2 devastadores terremotos que afectaron al norte del país. El balance todavía no es oficial, ni de víctimas ni de heridos. Hay al menos 35.000 desaparecidos. Tanto desde Caracas como desde La Guaira nos llegan también críticas al régimen chavista de Delcy Rodríguez. Denuncian que carecen de medios, que necesitan maquinaria pesada para poder rescatar a las víctimas y a posibles supervivientes que siguen todavía a estas horas sepultados bajo los escombros. Hoy les voy a remitir al diario ABC, publica un interesante artículo Edmundo González, el presidente electo de Venezuela, también María Corina Machado, premio Nobel de la Paz y también líder opositora, compara en el diario de Vocento la situación de su país con otras que hemos vivido muy similares como en Japón o en Chile. Allí son capaces de superar crisis como esta frente a una Venezuela que, lamenta, acumula décadas de desinversión, corrupción y represión y que los efectos ahora son trágicamente devastadores. Aquí en España, Dani, siguen saliendo informaciones que dificultan el porvenir del expresidente Zapatero. Su abogado en las últimas horas ha intentado anular la causa de Plus Ultra, alegando, además, como dice ABC, excusas que habitualmente utilizan los narcos. Además, hay un interesante reportaje de Lucas de la Cal en el diario El Mundo, él es su corresponsal en Pekín, y demuestra que el expresidente le mintió al juez la semana pasada cuando le dijo que solamente iba a China a dar conferencias. Bueno, hay mensajes entre él y su secretaria que demuestran el cobro de enormes cantidades de infinidad de empresas chinas. Y mientras tanto, aquí en España, el presidente mantiene el apoyo a su predecesor, titula Libertad Digital. La mayoría absoluta del Congreso insta a Sánchez a dimitir, es la primera vez que ocurre esto en España. Supone además un cambio importante por parte de Junts, ya que sus 7 diputados votaron con el Partido Popular, y con este panorama se enfrentará mañana el presidente al Comité Federal del PSOE, entre, atención, rumores de rebelión interna. Hoy tenemos poco tiempo, les remito a que dentro de un instante puedan leer el resumen de prensa al completo en libertaddigital.com.
0: Gracias, Silvia.
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0: Bueno, acabamos de hablar con Martín Romero, venezolano asentado en el municipio de Chacao. Segundo testimonio, Sergio, sobre el terreno que recogemos en estas primeras horas posteriores a los terremotos.
18: Porque ayer, a las pocas horas de ocurrir la tragedia, Leslie Chaparro, periodista venezolano, nos relataba las primeras consecuencias de lo que estaba ocurriendo.
19: Aún es pronto. Recuerda que Venezuela viene de un proceso de destrucción realmente.

0: Isabel González, buenos días.
1: Muy buenos días, Dani. Vamos a contarles a los oyentes todo lo que van a escuchar a lo largo del día de hoy en nuestro programa, en una tertulia en la que van a estar Luis Valcarce y Luis Herrero. Y además vamos a estar muy pendientes de todo lo que está ocurriendo en Venezuela. Ayer, y ya me paso a mi terreno de la Crónica Rosa, hablábamos con algunos de nuestros famosos venezolanos de esta situación. Ejemplo, con Ivón Reyes, con Fabiola Martínez, que no habían conseguido todavía contactar con sus familiares. Otros, como Carlos Baute, al que escuchamos, han puesto sus redes sociales a disposición de las víctimas para que puedan contactar entre ellos o para que puedan pedir ayuda. Nuestro granito de arena o su granito de arena son las ondas a disposición, como digo, de los que nos escuchan. Y en la Crónica Rosa pura y dura, pues hoy los Pantoja siguen siendo los protagonistas indiscutibles. El famoso concierto fantasma del Festival Icónica de Sevilla que iba a dar Isabel Pantoja, pero que ha cancelado de manera unilateral y ha dejado a más de 4.000 personas colgadas de la brocha sin su entrada. Parece que además de reventar encima a los fans de la cantante, pues también ha provocado un nuevo cisma familiar. Hay que decir, por cierto, que el festival ya ha devuelto prácticamente todas las entradas adquiridas. Bueno, lo más curioso de todo esto es que Kiko Rivera no se ha caído en ningún momento del cartel. Había dos empresas enfrentadas por la contratación de Pantoja, que han mantenido ese tira y afloja y que ha acabado con la cancelación, pero es que Paquirrín va por libre. Así que habrá sesión musical mañana de Kiko en la Plaza de España de Sevilla, y hay que decir que yo creo que no se ha visto en otra como esta, porque si no hubiera sido por su madre, no creo que hubiese tenido semejante repercusión. Y aún así, parece que está enfadado con Isabel. Según el programa Vamos a Ver, el DJ tiene un cabreo monumental porque nadie le ha explicado por qué su madre no canta, abro paréntesis, a nosotros tampoco y a los responsables del certamen tampoco, y porque no solo ha perjudicado al artista, sino porque dice que él sale mal parado. No sé muy bien por qué, porque me da la sensación, bueno, sé conscientemente que va a cobrar de igual modo. Bueno, pero no es el único Pantoja que será noticia este fin de semana. Su hermana Isapí vuelve esta noche a de viernes para llorar las penas familiares. Se sentará en el sillón blanco junto a su marido, junto a Raf, y entiendo que para hablar, pues cómo no, de esta guerra familiar. También tenemos que comentar en nuestra Crónica Rosa lo último de Mar Flores, que ha aportado detalles sobre la relación que mantuvo con Bertín Osborne allá por los años 90. Es verdad que la teníamos un poco archivada en la memoria, pero Mar tampoco ha renegado jamás de ello. Lo cuenta, de hecho, si no me equivoco, en sus memorias. Bertín, que es un caballero, todavía la tenía más archivada. Bueno, los dos han grabado una entrevista y la modelo ha ajustado cuentas con el cantante, porque en tono de humor ha contado que Bertín la dejó por teléfono, un ajuste de cuentas que, como digo, llega casi 3 décadas después y que en el momento de la confesión dejó al cantante bastante sorprendido. Y en nuestro capítulo diario de Familias Reales, hoy toca hablar de los Windsor. La Casa Real Británica acaba de publicar su declaración de impuestos por primera vez en su historia y gracias a ello hemos podido saber cuánto pagan al fisco cada ejercicio, cómo será su fortuna, que la cifra asciende a 35 millones de euros desde que Carlos III subió al trono allá por 2023. Hay que tener en cuenta que es un pago voluntario. Tanto el rey como el príncipe de Gales están exentos de tributar, no tienen que pagar impuestos, así que encima tenemos que pensar que son hermanitas de la caridad.
0: Claro, ¿eh? Así es más fácil rendir cuentas. Bueno, pues hablamos de todo a partir de las 10. Nosotros ahora vamos a conocer la última hora de la información local y regional, y a las 7 con Federico volvemos. Cuidado.

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1: ¿Qué tal? Muy buenos días. La concejal y portavoz adjunta de la Comisión Ejecutiva Federal del PSOE, Emma López, ha anunciado oficialmente en una entrevista con el diario El País que se presentará a las primarias del partido para encabezar la lista socialista al Palacio de Cibeles. Con este movimiento competirá directamente con la actual portavoz del Grupo Municipal y exministra Reyes Maroto, quien ya ha manifestado repetidamente su intención de repetir como candidata, la última vez el pasado 28 de abril.
2: Bueno, como sabéis, nosotros tenemos primarias para elegir a los candidatos. Yo sí os puedo decir que me presentaré a las primarias, que sin duda estos 3 años pues me han dado una experiencia en el

0: ámbito local, pero también conocimiento, y que creo que los madrileños ya se merecen, como decía, cambiar de rumbo, cambiar de gobierno. Son ya demasiados años de unas políticas que priorizan a unos pocos en contra de la mayoría social.
1: Les habla Jesús Sánchez y seguimos ahora con la información del tiempo. La previsión de la EMET en la región para este viernes apunta que las temperaturas máximas se van a mantener con picos de 34 grados en algunos puntos, mientras que las mínimas van a descender. Además, se espera que el cielo se mantenga poco nuboso o despejado. Los termómetros se van a situar entre los 20 y 32 grados en Madrid, 19 y 34 en Alcalá de Henares, 19 y 34 grados también en Aranjuez, 18 y 31 en Collado Villalba, 19 y 33 en Getafe, o los 18 y 32 grados en Navalcarnero. Poco más de 3 minutos para llegar a las 7 de la mañana. La información del tráfico con la DGT. José Antonio Pedrosa, buenos días.
2: ¿Qué tal? Muy buenos días. Pues a esta hora ya tráfico en aumento. Los accesos a Madrid por la 2 en Torrejón de Ardoz, al igual por la A4 en Pinto, y sí, complicada ya la A42, tanto las zonas de Casarrubuelos, Parla como Getafe, y también tráfico lento ya en la 5 en Alcorcón de entrada. Al margen de ello, se complica a esta hora de la mañana ya la M40 en Hortaleza, sentido A1, así como también las zonas de Vallecas, Vicálvar y Coslada hacia la carretera de Barcelona, como también algo de tráfico más lento de lo habitual por la zona de Villaverde y hacia la 4. En el resto de carreteras de la comunidad, por el momento, se sigue manteniendo la tranquilidad.
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1: La Policía Nacional ha desmantelado un grupo criminal al que se le atribuyen 5 atracos en joyerías y otro en una entidad bancaria de la Comunidad de Madrid, con los que se obtuvo un botín superior a los 3 millones de euros.
5: Había personas que se encargaban de bichear las joyerías, seleccionarlas y así ver qué tipo de medida de seguridad podía tener esas joyerías, advirtiendo así a los que, en segundo lugar, se dedicaban luego a materializar los atracos como tal.
1: Y los deportes con Dani Blanco. Dani, buenos días.
6: Muy buenos días. La selección española juega esta madrugada a partir de las 2 en punto en Guadalajara, en México, el último partido de la fase de grupos. España-Uruguay, la verdad es que si España gana es primera de grupo, si empata también casi seguro será primera, y Uruguay está obligada a ganar, con lo cual va a ser muy interesante el encuentro de esta noche. España se juega tener a un rival como Austria o como Argelia en los 16 de final, o tener un rival como Argentina en el cruce de la próxima eliminatoria. Vamos a ver, porque Luis de la Fuente no valora cambios. Quizá Jeremy Pino o Nico Williams entren por Baena, pero seguramente Pedro Porro estará en el lateral, y todo lo demás el mismo equipo que el otro día ganó a Arabia Saudí.
1: 30 segundos para llegar a las 7. Es todo por el momento. Regresamos en apenas una hora. No se vayan. Continúa Es la Mañana. Hasta luego.

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1: Buenos días, son las 7 en punto de la mañana, las 6 en las Islas Canarias. En unos instantes va a estar con todos ustedes Federico Jiménez los Santos en este viernes 26 de junio. Hoy son los santos Juan y Pablo de Roma, hermanos, ambos martirizados, asesinados y enterrados en secreto en su casa para que nadie les rindiera culto. Bueno, pues fíjense ustedes el santoral en un día como hoy, un día verdaderamente triste. Nos estamos acordando mucho y les tenemos muy presentes a todos los hermanos venezolanos, desde luego, que están pasando por sus horas más aciagas, más complicadas. Un pueblo roto, un pueblo absolutamente maltratado, martirizado, y que hoy vuelve a ser castigado, en este caso por las fuerzas de la naturaleza. Ellos han demostrado en numerosísimas ocasiones que tienen una entereza extraordinaria para poder salir de lo peor. Ojalá que de esta también puedan salir, por supuesto, con la ayuda de todos nosotros. A ellos les vamos a hacer referencia en numerosísimas ocasiones a lo largo del programa de hoy, pero déjenme que les cuente antes cómo se presenta el tiempo. Disfruten del fin de semana, de estas horas un poco más, digamos que frescas, permítanme la expresión, pero porque a partir de la semana que viene vuelve otra ola de calor. De momento, lluvias débiles en el Cantábrico, cielos despejados en el resto de España, pero en el Cantábrico ya les digo que va a refrescar. En Madrid tenemos 20 grados, nos vamos a quedar en los 32, que para el caso y la época del año en la que estamos, bueno, pues no está mal. La máxima nacional la vamos a localizar hoy en Lérida, Pamplona y Zaragoza, allí se van a los 38 grados. La mínima, bueno, vuelve al pelotón del Pasmo Teruel, 13 grados, Federico.
2: No está nada mal. Nunca lo hemos dejado. Ayer dábamos la mínima. Otra cosa es que pasmo. Calorcito.
1: Bueno, el otro día ahí estabais con...
2: Es que no damos abasto. Soria, ¿no? Es que Soria, desde que la intervinieron, es que se han llevado a la cárcel a media provincia. Entraron en el ayuntamiento de Soria. Ellos miden la capital, si fueran, no sé, Calatañazor, por ejemplo.
1: Sí, muchos no son, entonces tampoco...
2: Por eso digo, por eso se nota más frío y tal. Pues así está el tiempo. Bueno, ¿qué es lo que estamos viendo en Venezuela? Lo que estamos viendo es no un Estado fallido, sino que cambien la AI por OA. Lo que estamos viendo es el comunismo. ¿Qué es el comunismo? El comunismo es el robo de todo a todos y si se quejan los matan. Mira que lo hemos dicho veces, pero es que hay algunos que no se quieren enterar. Sobre todo los comunistas y asimilados. Por ejemplo, la banda de los Begoños. Ahora, ayer salió el Pánfilo Tontainez, el boniato con gafas, como le llaman Leire, el zopilote, zopencote y repelente, Pachi Nadie, aporreándose el pecho como Tarzán, por abajo creo que andaba Bolaños haciendo de chita, y diciendo que las calles están llenas de gente que dicen yo con Begoña qué, yo con Begoña robo, yo con Begoña trinco, yo con Begoña engaño, yo con Begoña delinco, yo con Begoña mato. O sea, ¿qué es lo que dicen? Mentira, no dicen nada, pero si salen huyendo la Begoña y el Begoño, el Pachi y el Pacho. Si al Pachi Nadie solo le hace caso Vito Quiles. Yo creo que es un ministerio que tienen ahí en el gobierno para hacer el paripé de que haya alguien que les lleva la contraria. La verdad, hay que seguir el resumen de prensa que hace Silvia Ribeiro, que tienen en Libertad Digital y luego en YouTube cada día, porque, por ejemplo, hoy el ABC hace una página de opinión muy notable. Hay un artículo de María Corina, les comentaba a las 6, que hizo ayer un llamamiento que se puede ver en YouTube a la Venezuela, absolutamente conmovedor. Pero hace un momento contaba Isabel González que los cantantes, muchos de ellos fuera de Venezuela, entre otras cosas para mandar algo a casa, que se quedan allí. Esta es la fórmula, es la misma que de Cuba. Cuba vive de lo que mandan los que no están en Cuba a los que quedan todavía en Cuba, los abuelos, los tíos, un señor impedido, una señora en silla de ruedas, etcétera, pues que no le roben la silla de ruedas y la vendan. Pero que ayer no había, ayer, esta es el dato fundamental. Hacen hoy un arqueo en el mundo de las cosas que han fallado. Lo primero, el gobierno tardó más de 3 horas en salir. O sea, la banda, que aparece un trío, el trío de la bencina, faltaba para el cuarteto Zapatero. pero están los hermanos Rodríguez y Diosdado Cabello. 3 horas largas después de que empezara el seísmo, o sismo, como le dicen, las dos formas son correctas. 3 horas después. Pero claro, como hay un control de los medios, de las redes mismas, de Internet, por parte de la dictadura comunista, narcocomunista, chavista, o zapaterista, o sanchista, porque es imposible separar el régimen de Venezuela de la corrupción del gobierno medio Estado, medio dictadura, medio chapuza, medio banda que tenemos aquí. Bueno, pues la gente está sin Internet, por supuesto, sin comida, sin bebida, sin agua, sin luz. De que no haya luz en los regímenes comunistas es tan normal que en Cuba ahora anuncian la hora, a veces 2 horas al día que hay luz. Dirán ustedes, ¿y entonces los quirófanos? ¿Qué quirófanos? Bueno, y entonces las neveras, ¿qué neveras? Esto en los hoteles, que están hechos para los que van al tráfico de carne, y los que van al revolcón barato, en hoteles españoles que ahora dicen que están cerrando, no les caerán encima. ¡Qué gentuza! ¡Qué gentuza! Son todos zapateros, viviendo del dolor ajeno. Pero es que, claro, cuando un Estado falla, ¿cuál es el siguiente problema? Que no es un Estado, que es un gobierno comunista. El problema es que esto, ya, y se lo he contado muchas veces, cuando hicieron aquel concierto para sentirse moralmente miríficos y fantásticos, los titiriteros del Live Aid, hubo dos intelectuales, Thierry Bolton y André Glucksmann, que siguieron la pista del dinero. Dice, ¿a dónde va el dinero del Live Aid? Que eran muchos millones de dólares. Entonces, ¿dónde iba? Bueno, iban a los países. ¿Y en los países qué pasaba con el dinero? Que se lo quedaban los dictadores. Etiopía, son regímenes comunistas, el régimen de Mengistu Haile Mariam. Entonces lo que hacían era, se quedaban el dinero y volvían a sacar a la tribu, una tribu itinerante que la habían echado de su lugar, normalmente pues al lado de algún río donde pudieran pues cultivar algo y por lo menos sobrevivir, los echaban al desierto 2 días andando por ahí con la, y enseguida salía un negrito guapísimo pero comido por las moscas y pedían más dinero. Y eso era constante. De manera que cuanto más dinero llegaba, peor lo trataban a la población, que la arreaban como ganado por el desierto. ¿Por qué? Porque el dinero que llega a esos países se lo quedan los que mandan. ¿Y quiénes mandan? Los asesinos. O sea, Venezuela tiene un gobierno de asesinos. No solo ladrones, no solo narcotraficantes, no, asesinos. O sea, Delcy es una asesina, su hermano Jorge es un asesino, Diosdado Cabello es un asesino, y los que están con ellos, como Zapatero, son criminales cómplices del asesinato generalizado desde hace 30 años, por supuesto con toda la horda podemita que llevan padeciendo los venezolanos. Ayer se establecían unos 9 millones el número de venezolanos que han tenido que huir. Es casi un tercio de la población. Y después de esto, pues imagínense. Pero el problema es que, por ejemplo, ahora, España manda la UME, bien. Manda la UME, que comerá de lo que lleve la UME. Pero, ¿qué hace allí? ¿Van a llevar dinero? Bueno, ahora los comunistas que los obispos les han entregado Cáritas, a lo mejor le mandan dinero a Delcy para que lo distribuya. Anda, que va a distribuir mucho. En un bolsillo la mitad y en el otro la otra mitad. Esto es un problema estructural. O sea, un gobierno comunista nunca jamás va a ayudar a su gente, porque los necesita pobres. Si no son pobres, si no dependen para comer del gobierno, no le obedecen. Pero esto desde que el mundo es mundo, esto lo inventó Lenin y ha pasado un siglo. Y entonces, ¿ahora qué pasa? Pues que Estados Unidos, que ha movilizado un montón de cosas, pues como no se haga cargo de aquello, y va a ser muy complicado, lo que vimos ya anoche, pero están tapando muchos medios porque les da pena, son los saqueos, dirán de ustedes, de las ruinas, claro, los saqueos de las ruinas. Y entonces, pero si tardaron 3 horas en decir que había habido un terremoto, o 2, ¿qué creen? ¿Que lo van a impedir las hordas de Diosdado Cabello? No, hombre, no, lo van a protagonizar. Dice, ¿y entonces qué es lo urgente ayer? Lo urgente ayer es echar a estos hijos de perra. Es que si no, se van a quedar con la ayuda y van a seguir todos igual. Dice, ¿y eso quién lo echa? Ah, buena pregunta. Lo más probable, y ayer salió Marco Rubio, que es como la cara civilizada de Trump, diciendo que estaban movilizando, y hay que reconocer que está América en eso, o sea, los Estados Unidos de América, se definen con una con los números. O sea, lo normal de la ayuda internacional de la sociedad civil, no de los estados, es, digamos, el 1% del PIB. En Estados Unidos se alcanza el 6% del PIB. Es decir, la donación, que allí fiscalmente está favorecida, es muy habitual, es una tradición. O sea, esas ceremonias que vemos, esas bodas tan cursis y esos coros con el gospel y los negros estupendos. ¡Ah! Pero luego pagan, siempre pagan. En Estados Unidos la gente va con el dólar por delante, no hay nada gratis, pero luego dan. Es una sociedad muy caritativa desde siempre, desde la Primera Guerra Mundial con los cuáqueros, que eran objetores de conciencia, pero iban de enfermeros a las guerras. Y cuando llegaron a ayudar en una hambruna a la Rusia soviética, lo que hizo Lenin fue expulsarlos. Que se muriera la gente. Cuanto más se morían, más dependían de él. Y en esas estamos. ¿Y va a ser capaz Estados Unidos de tomar posesión? ¿Cómo tomas posesión de unos escombros? Es que en Omaha Beach pues había nazis que te mataban o los matabas. Bueno, pues alguien ganaba. Incluso si se estancaba, estaba la... Pero es que ya no hay tierra. Si es que no hay edificios. Si es que no hay agua. Es que no hay luz. No hay internet. No hay nada. Decían, estamos excavando con las uñas. No tenemos palas. Las han robado. No ha venido una excavadora. Las han robado. ¿Dónde están esas excavadoras? Pues estarán en China, o estarán en Rumanía, o vaya usted a saber dónde están. ¿Dónde estaban las bicicletas de Madrid que desaparecieron? Pues la mitad en Marruecos y la mitad en Rumanía. Dice, ¿y estaban enteras? Perfectamente. Para volverlas a vender aquí si hace falta. ¿Y eso por qué? Porque les dejaron robar. Allí es que roba el Estado. No existe gobierno, existe el Estado fallido de esta gentuza. La verdad... ¿Por qué hay tan pocos muertos cuando no hay más que ver las imágenes con dron de La Guaira para ver que tiene que haber más de 1,000 muertos? Seguro, si es que ver los edificios. Porque no los saben contar, no los pueden contar, no están allí. Es que no están. Es que no se ve la gente tanto uniforme y tal para palear a la población cuando se quejaba. ¿Dónde están? ¿Dónde están las hordas de Diosdado Cabello? ¿Dónde está el famoso ejército de Vladimir Padrino? Pues habrán robado lo que tenían en la caja fuerte, se habrán llevado sus joyas y estarán en Colombia camino de lo que sea, de Madrid probablemente. No están, no están, no vean el ejército en ningún lado. Entonces, ¿quién va a impedir los saqueos? Nadie. Y eso acabará en asesinatos, no les quepa duda. No les quepa duda. Pues sí que nos pinta usted... No, no les pinto, les describo lo que ha pasado ya otras veces. En fin, vamos a contar, Rosana, lo que sabemos con datos que por oficiales evidentemente son falsos. Pero si es que ni ellos saben contar. Les da igual la vida ajena. Ellos a robar, que es lo suyo. Ayer aparecía Delci, parecía que se le había apagado la luz. O sea, no es que era un simio en concreto como Oscar Gután. No, no, no, no, no, no. Es que era toda ella, era una cosa sombría, como que la habían sacado de la fosa, la enseñaban, pero estaba muerta. Pues parecido. El hermano igual. El hermano era una momia oscura. Y al lado Diosdado Cabello, pues le faltaba el mazo. ¡Qué gentuza! En fin, pobre Venezuela.
1: Vamos a dar esos datos, pero como bien dices, son datos muy alejados de la realidad. Fíjense que ahora mismo la cifra oficial de muertos está establecida, está parada en 235, superan más de 4.000 los heridos, pero hay un dato relevante. Por ejemplo, los españoles, y esto sí que nos puede dar pie a pensar que esta cifra que estamos dando es falsa. Hay 2 muertos españoles de momento, pero hay 80 españoles desaparecidos. La mayoría de ellos serán, lógicamente, solamente ciudadanos que tengan la doble nacionalidad, la venezolana
2: también
1: y la española.
2: También había etarras huidos, sus señoras, sus primos, adjuntos, sobrinas, etc.
1: Pero hay dos muertos españoles confirmados y más de 80 desapariciones. Son datos provisionales, como les decimos, previsiblemente van a quedar muy alejados de la dimensión real de esta tragedia. El caos es absoluto en el municipio de La Guaira, en varias zonas de Caracas y en otros municipios cercanos a la capital, donde varios edificios han colapsado y otros tantos están a punto de hacerlo. Venezuela espera ansiosa que llegue esa ayuda. En estos momentos es urgente la maquinaria pesada que ayude a remover escombros para que los equipos especiales trasladados puedan rescatar a las personas que siguen con vida y que estas horas pueden ser las últimas que mantengan la vida.
3: 59 efectivos de la UME, 40 del Servicio de Respuesta Inmediata de la Comunidad de Madrid, ERICAM, con 4 unidades caninas y profesionales sanitarios se dirigen ya a la zona para colaborar en los trabajos de rescate de un país devastado. La administración Trump ha anunciado su colaboración con el país, algo que ha agradecido públicamente la presidenta interina, Delcy Rodríguez, incapaz de gestionar una emergencia de tal magnitud en un país saqueado por las autoridades totalitarias. Escuchamos varios testimonios de venezolanos, entre ellos el de Martín Romero, con quien acabamos de hablar desde Chacao.
4: Que lo más urgente es maquinaria para remover escombros. He visto en las redes sociales que hasta esta hora que estamos hablando, hay gente tapeada debajo de los escombros hay personas tratando de ayudar, vecinos. Estoy hablando sobre todo en el estado de La Guaira y no disponen de las herramientas necesarias para remover esas estructuras.
5: Necesitamos ambulancia, necesitamos ayuda. A una cuadra de solo para el choque, por favor.
6: La gente viva en el edificio, niños, mujeres atrapadas, señoras. Necesitamos que nos ayuden, por favor. Es urgente. Han sacado 9 personas vivos con las uñas. No tenemos nadie que nos ayude, por favor.
7: Tengo un familiar aquí en el hospital, pero tengo muchos desaparecidos en el Caribe que no sabemos por qué el edificio se desplomó.
8: ¿Qué necesita?
9: Todos para recoger escombros. Aquí estamos en la avenida principal, en la avenida primera de Los Palos Grandes a nivel de Miga. Se cayó un edificio, hay gente atrapada, se necesita todos, mandarrias, cuerdas, picos. Ahí están las autoridades, pero no tienen los utensilios. Necesitamos apoyo con las cosas, las herramientas.
2: Okay. Mira, ¿y qué autoridades? Pues los que han vendido ya los picos y las palas. Los comisarios de barrio, de manzana, los torturadores, los que mataban a tiros en la cabeza a los estudiantes en las aceras, cuando Zapatero se forraba visitando Ramo Verde, donde se torturaba y mataba, ¿dónde están ahora? Pues saqueando. Hombre, un asesino de sus compatriotas, que menos que ladrón también. Es que es el comunismo. El comunismo real es así. Roban y matan, matan para robar y roban para matar más y seguir robando. Y no hay otra realidad. Todo lo demás son adornos, propaganda y terror. Y sin embargo, una sucursal de este régimen asesino es la que está en el gobierno de España. Porque lo que estamos viendo, lo comentaba a las 6, yo hoy escribo en El Mundo una columna donde digo, vamos a ver, lo que estamos viendo con las agendas, y no se han visto todas, ojo, de Gertrudis, es que España, que tiene un régimen, aparentemente está muy claro en la Constitución. Tenemos el jefe del Estado, que es el rey, según la Constitución que votamos todos los españoles en el 78, una votación masiva, pero masiva que fue casi el 90%. En algunos sitios hasta el 90%, como en Cataluña. Y dice, bueno, es que no se ha votado, que no se ha votado. Nadie ha tenido más votos nunca que la Constitución española. Bueno, pues está el rey, y además tenemos la sucesora, digamos que por ahí no hay más problema. Y la Constitución dice que al presidente del gobierno lo elige el Parlamento y luego va ante el rey a jurar, y además a jurar que hará jurar y que hará respetar la Constitución. Bien, o sea, jefe del Estado, presidente del gobierno, Consejo de Ministros, que está también en la Constitución. Por ejemplo, todos los años, sin falta, tiene que presentar presupuestos. Hoy cuenta Miguel Ángel Pérez que la Enriqueta Chicano, chicanear en Argentina es como hacer trampas, pero entre gángsters, que es lo propio. Y andan Pumpido y la Chicano, dos sujetos que deberían estar entre Soto del Ferraz y Soto del Real, en esta transición. Del Real a Ferraz, porque van a necesitar módulos enteros. Habrá que llamar a Bukele para que construya cárceles suficientes para meter a esta gentuza. porque son de cárcel. Y fuera de la cárcel, además, es que no tienen remedio. Lo que vimos ayer en el Congreso es una gentuza que no tiene solución. Yo con Begoña, ¿tú con Begoña a dónde? A la cárcel. O sea, es que presumen, es el 36. Lo hemos dicho muchas veces. ¿Qué pasa en el 36? Que les daba igual a los de Frente Popular matar a los que tenían enfrente. Y los mataron. Y bueno, luego también murieron. Hombre, claro, fueron a la guerra pensando que la ganaban. Y luego la perdieron. Porque además de asesinos, torturadores y ladronazos, robaron el oro del Banco de España, robaron las cajas de ahorros, robaron los bancos, robaron las bibliotecas, robaron las casas particulares, lo robaron todo. El socialismo real. ¿Pero qué es lo que vimos ayer? Lo que vimos ayer fue un espectáculo, bueno, por parte además de los hipocritones estos, claro, si es que son la banda de Puyol. El primer ladrón científico que ha tenido España en estas 5 décadas. Un ladrón perito en latrocinios. Sale Junts diciendo que por supuesto vota para que se vaya Sánchez y no llegue la alternativa. O sea, que ustedes lo que quieren es poner un mini Sánchez, un Begoño, para seguir sangrando y destruyendo España. Que esta es la realidad. ¿Por qué se quedan Bildu, Junts, Esquerra, los rufianes en general? Para tener un gobierno títere que en realidad tiene dos cabezas. La cabeza de Sánchez, que es la cabeza del presidente del gobierno, y luego la cabeza del primer ministro real, que es Zapatero. Según el auto de uno de los dos autos que tenemos, el auto del Supremo, este gobierno es inseparable de una red, de una organización criminal que saquea los recursos públicos. Pero según el auto del juez Calama, hay una organización criminal mundial que dirige José Luis Rodríguez Zapatero, en la que se inserta el gobierno español. Es decir, el primer ministro Zapatero está por encima en muchos aspectos, y además se está demostrando muy por encima del gobierno de Pedro Sánchez. Son lo mismo, son círculos concéntricos, pero ya son dos asociaciones mafiosas, la nacional y la internacional. Que mejor les puede convenir a los enemigos de España que descuartizarla. Primero nos arruinan y luego nos trocean. Estamos ya bastante troceados. Ayer, pues eso, se produce hoy, creo que se va a replicar en el Senado, como los sismos. El terremoto de ayer no es un terremoto, es como agitar esto. Dice, mira que esto se llama una tormenta en una taza de té. Dice, ¿esto que en qué desemboca? En nada. En nada. Bueno, los titulares de hoy, por mayoría absoluta, el Congreso que lo votó dice que se vaya. Pero no que venga la alternativa. No, que no venga. Se metió de polizón la tiburona.
1: Sí, en el Senado se produjo la víspera, fue unas horas antes. Son dos votaciones que se han producido tanto en el Congreso como en el Senado de forma casi parecida, casi gemela. El Congreso de los Diputados aprobó ayer por mayoría esa moción que insta a Pedro Sánchez a que se someta a una moción de confianza. La moción fue aprobada por Junts, uno de los socios de referencia del Partido Socialista, pero no por el PNV, a pesar de que hacía unos días en el mismo Parlamento su portavoz advirtiese a Sánchez que el final de la legislatura estaba cerca. La votación, que también fue apoyada por Coalición Canaria, no tiene efecto jurídico, ya que no se puede obligar al presidente del gobierno a dar un paso atrás. Sin embargo, sí tiene un importante impacto político.
3: Tras la votación sorprendió la reacción de Pedro Sánchez, que riéndose se arrancó a aplaudir, animando al resto de su grupo a hacer lo mismo de pie en la Cámara. Alberto Núñez Feijóo dice que toma nota de lo sucedido, mientras que Mar Vaquero, del PNV, dice que quedan cosas por aclarar. Mañana el Partido Socialista se reúne en un comité federal que servirá como pistoletazo de salida a unos procesos electorales que deben desembocar en unos comicios generales el año que viene. El senador Juan Lobato, en La Razón, no descarta solicitar la moción de confianza. Escuchamos a Feijóo y a Vaquero.
10: Vamos a tomar muy buena nota de esta indisciplina del Poder Ejecutivo hacia el Poder Legislativo. El presidente del Gobierno, a partir de ahora, está actuando contra la mayoría absoluta del Congreso de los Diputados, que ha pedido su dimisión. Además, la Cámara ha votado que se someta a una cuestión de confianza. Y también el Gobierno se ha reído de lo que ha votado la Cámara y de la mayoría absoluta de la Cámara.
11: Ya lo comentamos en el debate. Yo creo que todavía queda cosas por aclarar.
2: ¿Cuántos lleváis, no? Vosotros en tubos reunidos os habéis llevado bastante, ¿no? 112 millones, ¿cuántos os habéis quedado? ¿50? ¿Mitad y mitad? Como la Santa Olalla, 50-50. ¿No debería, Feijóo, cuando vemos el espectáculo dantesco de esta gentuza riéndose de las votaciones, no debería hablar siquiera de la Cámara? ¿Para qué? Pero si no presenta los presupuestos, que está obligado constitucionalmente a presentarlos cada año, un mes antes de que caduque el del año anterior. Si lleva 3 años así, y están ahora buscando entre la Chicano y el Pumpido, los dos golpistas en jefe, están buscando a ver cómo consiguen que sin ningún presupuesto, y pronto dirán, y sin votaciones, pueda seguir gobernando. Dirán, ah, entonces usted cree que el jefe del golpe es Pumpido. Llevo años diciéndolo. Sin Pumpido Sánchez estaría o en la cárcel o en el paro. Con Pumpido está encima de todos pisoteándonos como Delcia Venezuela. Pumpido es la madre del cordero, Pumpido es la madre del delito. La Chicano es una comadrona, es una enfermera que viene a ayudar a parir el monstruo. Pero el monstruo es monstruo porque lo conserva Pumpido en formol. Siniestro Pumpido. Prevaripumpido. Esos son los bolivarianos que mandan en España. Zapatero, Pumpido y Sánchez de vez en cuando. Está de macarra, de chuleta la barceloneta, una mezcla de chapero y maltratador, o sea, una cosa grotesca. Lo de ayer riéndose de que le voten en contra, pero tú, so payaso, ¿qué te has creído que eres? Bueno, se ha creído que es lo que es. Pero ¿cómo está dejando? Ayer el Parlamento era para cerrarlo. O sea, que da igual lo que voten. Estos se reían y aplaudían cuando votaban en contra. Pero ¿qué respeto es eso al pueblo español que les paga el sueldo? ¡Ninguno! Yo con Begoña, a robar. 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
2: Bueno, hay viernes en todas partes, la gente huye en el fin de semana, encima juega España esta noche, ya lo que faltaba.
1: A las dos,
2: claro, la gente querrá verlo en el chaleo, donde sea.
1: En la playa, mucha gente que se vaya.
2: Sí, entonces se manda cremita, como manda Begoñito.
1: Efectivamente. Sí.
2: Bueno, ¿y cómo está hoy?
1: Hay retenciones, ya en la M30 hasta el nudo de Manoteras y en el centro complicaciones en la cuesta de San Vicente, sentido Plaza de España, en la Gran Vía, Atocha, Glorieta de Embajadores, Paseo de las Delicias, en la Plaza de Legazpi, también en Raimundo Fernández Villaverde, en el Paseo de la Castellana a la altura de la Plaza de Lima, calle Costa Rica, túnel de Río Rosas, avenida de Pío XII y también en la calle O'Donnell con Doctor Esquerdo. Vamos a comprobar ahora cómo se circula por el resto de carreteras españolas. DGT, Daniel González, ¿qué tal? Muy buenos días.
25: ¿Qué tal? Muy buenos días. Hasta ahora dos accidentes provocan el corte total de dos autovías españolas en Badajoz, la A66, en los entornos de Monesterio, ya en sentido Sevilla, con desvío por la Nacional 630, y también ya en la A2, a su paso por Lleida Capital, en dirección Barcelona, con desvío por la salida 470. Tráfico complicado en la entrada a Madrid, tan solo por la A2 en Torrejón de Ardoz, la A42 en Parla, y también ya en la A5, a su paso por Alcorcón, se complica también en Barcelona, la A2, entrada por San Joan Despí, también la AP7 en los tramos de Martorell y Barberá del Vallès en dirección a Girona. Circulación lenta de acceso a Valencia por la V31 en Silla y también ya en Andalucía. Lo único que van a encontrar será en Málaga, en la 7 en Calahonda, sentido Marbella.
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3: Seguimos con Silvia Ribeiro y Sergio Heras. Les comentábamos que no, lo que dice la Constitución del régimen político español no existe. No es que esté mejor o peor, es que no existe, es que tenemos otro régimen. Dice, por un régimen golpista, sí, pero no golpista corriente. Eso también. Eso es Sánchez. Pero es que por encima del círculo corrupto de Sánchez está el círculo corrupto de Zapatero, que subsume el círculo corrupto de Sánchez en una organización internacional que está en 7 países con 28 sociedades interpuestas. Que sepamos, hay mucho más, sin ninguna duda, y que va apareciendo. ¿Qué hizo el otro día otro ayer el chulángano de las saunas, o sea, de los prostíbulos, se reía cuando le votaron en contra en el Parlamento? Que para que llegara el teniente coronel Balas y se le llevara directamente a Soto del Ferraz. ¡Qué gentuza! Pero es que antes había mentido ante el juez el bellaco que crea esta situación, que es Zapatero. El delincuente común que dirige la mayor organización mundial de lavado de dinero, con mucha diferencia. ¿Y cuál es su último resultado? ¿Dónde tiene la caja? Pues en Pekín, donde hay dinero de las dictaduras comunistas. Los que más fácilmente sueltan la pasta para recuperar el doble o el triple son los chinos. Y efectivamente, ahora está archicomprobado que Zapatero mintió como el bellaco que es, como el canalla que es, como el criminal que es y será siempre al propio juez.
4: José Luis Rodríguez Zapatero mintió al juez cuando la pasada semana le dijo que solo viajaba a China para dar conferencias. Las agendas y los mensajes que intercambiaba con su secretaria reflejan infinidad de citas con políticos y empresarios del régimen comunista. Destacan las reuniones con directivos de Huawei y con Javier Romero, administrador de Chinalink, que realizó 27 transferencias al expresidente. Romero es también el administrador de High Green Energy, una compañía que recibió en el año 2025 una subvención de más de 12 millones de euros del Ministerio de Transición Ecológica. Poco después de obtener esa ayuda, Zapatero admitía en un WhatsApp haber recibido un ingreso de 27.000 euros de ese empresario. El socialista también cobró 850.000 euros de CREAP Iberia y junto a sus hijas 700.000 de Thinking Heads.
3: Bueno, el chino, como le llaman popular, ¿cómo será de agente chino? Pero ahora sabemos que Zapatero es un agente a sueldo de Pekín, que está cobrando mensualmente, luego lo que cobra por cada servicio, pero que está fijo, que está en nómina de Pekín. No sé, no solo es un traidor a la humanidad y a la nación española y un canalla redomado, el lobo padre de lobas. No, no, no, es un agente. Está a sueldo del genocida Xi Jinping para vendernos coches eléctricos. Pero tal cual. ¿Cómo será el chino este, que es simplemente el representante de todas las empresas que le pagan a Zapatero y por supuesto a Sánchez, etcétera, que pidió la nacionalidad española y se la negaron porque era un agente de Pekín? Entonces, está España muy mal, pero hombre, para hacer ciudadano español a un agente extranjero, quedaba regular. Por supuesto, todos tenemos a Porrillo. Pero es que hay más. Decía que son círculos concéntricos. O sea, Zapatero no roba por su cuenta al margen de Sánchez. No, no, no, no. Roba a Sánchez, roba su círculo. Roba el círculo de Zapatero, roba a Zapatero. Pero son círculos concéntricos. ¿Y en medio quiénes estamos? Los imbéciles, a los que nos roban. ¿Pero cuántos nos roban? Cantidades inimaginables.
5: La agenda de Zapatero muestra también su relación con los miembros de la cloaca. Las anotaciones del expresidente reflejan citas con Santos Cerdán y con Gaspar Zarrías pocos días después de la reunión que tuvo Leire Díez en Ferraz. El encuentro con Zarrías, además, tuvo lugar dos semanas antes de que los socialistas contratasen a la fontanera como supuesta consultora.
3: Bueno, Zarrías, que es además el padrino de la Pantoja, porque aquí ya todo reviste características pues tragicómicas. Este es Zarrías, el cuadrumano votante, que está fotografiado. Como es el modelo bolita, pues entonces llegó a votar con las dos manos, con un pie, y con el cuarto no llegaba. Se queda ahí como Álvarez, moviéndose en el vacío. Se moco sin sonar. Pero es que Zarrías es también el patrono político de Martínez y de su señora María Gámez, que es la anterior jefa de la Guardia Civil, dirían estos de transición de género. Dice, ¿esta cuál es? La actual, la actual, que hoy, precisamente, hoy van a declarar los jefes de la Guardia Civil contra la jefa de la Guardia Civil. Y sin ninguna duda van a decir que es una choriza, que es una ladrona, que obligaba a no investigar a sus socios de la banda de Sánchez y tal vez también de la banda de Zapatero, porque es lo mismo. Y entonces, ¿qué va a pasar? Pues ya vieron lo que pasó ahí en el Congreso. La manga riega que aquí no llega. Ja, ja, ja, ja, ja. Lo mismo la Mercedita se ríe y se cambia el teñido. Que lleva un teñido horroroso. También por sus tintes los conoceréis, ¿eh? ¡Qué barbaridad! ¡Qué mal se tiñen estos y estas y estes! Pero esta misma mañana va a declarar la jefatura, los jefes de la Guardia Civil contra la directora general de la Guardia Civil. Y todo esto se mantiene y se reirá la tía pelleja esta. Se reirá como hace habitualmente. En fin, mientras en Soria, pues ya digo, pues ya no da la mínima, si es que no ha quedado gente. Se han llevado a media provincia del ayuntamiento. Solo en el ayuntamiento 6 cayeron. Más luego se vinieron a detener aquí el Ministerio de la Corrupción Ecológica, a la segunda de Sara Axen. La Axen, que ustedes vieron la foto de Axen mirando a Sánchez en el aeropuerto. O sea, vamos, lo de un hombre y una mujer y el champú de Memorias de África es una broma. Eso es cariño y no lo de Bego. ¿Cómo lo miraba? Pero qué afecto, qué simpatía. Yo te levantaré del fango. Dice, pero estás manchada. Bueno, está tal cual. Pues es que la han pillado cambiando de opinión sobre tubos reunidos exactamente en 8 días. Pasó de oponerse a que se dieran 112 millones a decir que, oye, qué buena idea darlos, ¿eh? Pero de una semana para otra. Eso es el Ministerio de Corrupción Ecológica. Pues también ha caído uno a partir de la mafia de Soria. Pero en Soria también tienen mafia. Hombre, no muy poblada, porque no hay gente, pero mafia, mafia. La del alcalde, que ahora es el jefe de la oposición socialista, a Mañueco.
4: El caso de corrupción, que ha acabado con 6 detenidos en el Ayuntamiento de Soria y en Madrid a comienzos de esta semana, ya salpica a 2 ministerios del gobierno de Sánchez. Concretamente al de Transición Ecológica, que dirige Sara Agesen, y también al de Interior de Grande Marlaska, por el posible chivatazo previo al registro de la Guardia Civil en el consistorio. El Partido Popular ha registrado en el Senado una batería de preguntas para aclarar lo ocurrido. El secretario general de los socialistas de Castilla y León, Carlos Martínez, niega ese chivatazo.
6: Quiero trasladarlo sinceramente aquí, es que no ha habido chivatazo. No ha habido absolutamente ninguna comunicación conmigo por parte de nadie hasta las 9:22 del martes, cuando la Guardia Civil ya estaba entrando en el Ayuntamiento de Soria, cuando ya estaba requiriendo información.
3: Me recuerda el Cristo moderno este, el Pablo Fernández de Podemos. Qué mal teñido va el tío. O sea, es que es una cosa patológica. Dice, pero ¿cómo notas a un tío de izquierdas por cómo se tiñe? Me acuerdo cuando se teñía de violín Pepe Bono. Ahora ha cambiado la cara y es otro, que es como su sobrino, o su sobrina, o su sobrine. Por cierto, si vuelven a votar las terapias de conversión, estaría bien que recordaran que la terapia de conversión fundamental es la de transición de género. Eso sí que es una terapia y eso sí que es conversión. Lo de darles el Electroshock a los gays para que sean gays, pues esto es una mamarrachada, que en fin. Rocío Monasterio defendía esa basura en su día, pero que haya reflexionado o no, da igual, pero ya están fuera. Pero el problema de fondo es que aquí la terapia de conversión es el cambio de género siendo menor de edad, que es irreversible. Y de eso no, con la misma ley que se ha votado de prohibirlo, habría que prohibir y meter en la cárcel a todo el proceso de la transición de género. Muchos menores de edad, consecuencias irreversibles. Dice, lo otro es tortura y lo vuestro es asesinato. En fin, sigamos hablando de robos. Ser abogado del PSOE, hombre, es un poco, da un poco de vergüenza, no lo puedes decir. No puedes llegar al bar, pedir la Coca-Cola, a ver cómo España aplasta a Uruguay o no. Vamos a ver. Y entonces decía, es que soy abogado del PSOE. Anda. ¿Y por qué? Te dirán, pero ¿por qué haces eso? Pues si conocemos a tu padre, tu madre, bellísima persona, murió joven. Pero ¿por qué eres abogado del PSOE? Bueno, es que tengo un hijo enfermo. Bueno, prácticamente han pillado uno Teijero que tiene una cara, si es que no lo puede remediar. El que no se parece a Luis Roldán se parece al primo de Luis Roldán. Es que son clavados.
5: El abogado de la cloaca socialista, Jacobo Teijero, contradice la fiscalía y niega haber presentado a Leire Díez como miembro de su despacho, aunque se ha admitido haber cobrado del PSOE por trabajos de asesoramiento jurídico. El partido emitió hasta 3 facturas a su nombre por un valor de 125.000 euros.
3: En un año, ¿eh? O sea, estamos hablando de 375.000 euros en un año. O sea, ser abogado del PSOE es vergonzoso. Pero hay que reconocer que compensa el trinque, ¿eh? Mientras la dictadura lingüística, lo que se ha votado en tu ciudad, en La Coruña, no es más que la dictadura lingüística contra el español, que acaba expulsando a los que no sean indígenas de las comunidades autónomas, de las ciudades, etcétera. Tenía que ser un venezolano corrupto el que viniera a estropear lo del Deportivo de La Coruña. Tenía que ser un extranjero el que aceptara el rodillo lingüístico. Hubo encima un referéndum que dice que gana 80-20. Las narices. Aparte que el Superdeport es el de La Coruña. Lo de A Coruña no sé qué será. A Coruña voy despacito, como lo de Vigo, no sé qué será. Pero tiene que ser un venezolano en Abanca el que viene a destruir el español. Gentuza. ¿Por qué? Porque esas chulerías les vienen muy bien para mandar y mangonear. En el País Vasco ya abiertamente, ahí está la ETA mandando, el PNV ordenando, y la gente que quiera estudiar en español, que es la lengua del 90% de los vascos, y no digamos navarros, pues que se tendrá que ir. Es la limpieza étnica.
4: El PNV y Bildu aprueban el refuerzo de la exigencia del euskera en la administración pública. Se trata de una modificación de la ley de empleo público y deja en manos de cada institución la capacidad para fijar la exigencia de la lengua cooficial como requisito para el acceso a plazas. La norma sale adelante con el voto en contra de los socialistas vascos, que son los que sostienen la mayoría de Imanol Pradales.
3: Claro, es muy sencillo. Dice, si votáis eso, que es una barbaridad, que es perseguir a los niños en la escuela, o sea, lo que hacen en Cataluña. Es que en Cataluña directamente eso lo hace el separatilla. Sí, ese clérigo de mano impía, ese sujeto siniestro. Es como el cobrador del FRA, pero con 130.000 muertos del COVID. Él era el ministro de Sanidad, es decir, de mortandad. Y siguen dando, yo no sé qué va a hacer Cáritas, porque es que la gente cada vez va a poder dar menos limosna.
5: En el último año las familias españolas han reorientado su gasto hacia la sanidad y la educación. Cada vez más hogares destinan más dinero a seguros médicos, consultas privadas o formación. Según los últimos datos del Instituto Nacional de Estadística, el gasto en

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1: Bueno, dicen que seguro, seguro en la vida solo hay la muerte y los impuestos. Bueno, y los comunistas lavándote el cerebro también con seguridad. ¿Pero qué pasa con los impuestos? Pues hay un impuesto al caer que es verifacto, que como no sepas pagarlo, no es que no lo pagues, no, no, es que hay que saber pagarlo, se te caen los palos del sombrero, Luis
2: Fernando. Bueno, de hecho, es una obligación de transparencia con Hacienda.
1: Sí, señor.
2: Es un impuesto en el sentido en el que te imponen que tengas que tener un software instalado para que cada una de las operaciones que hacen las empresas tenga transparencia inmediata.
1: Y como dicen, trazabilidad.
2: Y trazabilidad con Hacienda. Entonces, sí, como esto va a ser obligatorio, es verdad que lo retrasamos, pero que va a entrar en vigor, eso es inexorable. 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
1: 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Vamos a ver, hoy en la prensa económica no vendrá el robo de Venezuela. Pues como lo robaron, lo han robado tantas veces. Pero vale la pena asomarse a la prensa económica. Por ejemplo, Telefónica no ha dicho nada todavía de que Javier de Paz sea una pieza fundamental en el gangsterismo organizado de Zapatero. Que en la casa de Javier de Paz, no sé si en su oficina de Telefónica, en la casa de Javier de Paz se hacen las reuniones de esa organización de atraco internacional. Zapatero es el jefe, pero su mano derecha no es Gertrudis, es Javierito de Paz. Y vamos, a lo mejor resulta que Telefónica haya dicho algo.
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1: Bueno, Luis Fernando, vamos a acercarnos a las portadas de la prensa económica. De Telefónica, nada.
2: No tenemos noticia ni de Telefónica.
1: Ni siquiera han abierto un expediente.
2: Ha sucedido con Javier de Paz.
1: No, Murtra no.

0: abierto un expediente informativo.
1: De momento, que sepamos.
0: Si hubiera habido un tío de mano larga que ha asaltado una secretaria o un secretario, habría abierto un expediente, ¿no?
1: De momento, yo creo que están en la estrategia de...
0: De hacer como que no llueve.
1: Sí.
0: Pero hombre, que están calados. Están calados en los dos sentidos del término. Bueno, ahora... Es fantástico el informe Libre Mercado. O sea, ahora ocultan que tiene la inteligencia artificial, porque la estupidez natural no hay más que ver a los carbután para ver que la tiene.
1: Sí, hay una indignación con el plan del gobierno que quiere ocultar el uso de la inteligencia artificial que hace Hacienda contra el contribuyente. Fíjate, yo hay una cosa que siempre recuerdo con el tema de Hacienda, Federico, y es que cada vez que nos fijamos en algo de la administración que no funciona especialmente bien, pues sí. Por ejemplo, la justicia, que es lenta, sí. Los juzgados, que están llenos de papel todavía.
0: Los árbitros de fútbol, que son negreiras.
1: Los árbitros de fútbol, en fin. Oye, la lucha contra la corrupción, los medios con los que cuenta la UCO o la UDEF.
0: Los broncanos.
1: Los broncanos. Pero dices, ¿pero y Hacienda? Hacienda cuenta con la última tecnología, con unos cruces de datos en tiempo real, con una cantidad de recursos ilimitados para perseguir al contribuyente. Ahora bien, para todo lo demás, da igual, ya se verá.
0: Sí.
1: Pero Hacienda, ahora incluso con la inteligencia artificial. ¿Qué pasa? Que Hacienda tampoco quiere decirnos que no se preocupen ustedes, que les vamos a registrar hasta en lo que se gastan el dinero, como decía Rajoy en aquella celebración, de los chuches, pues sí. Hasta en los chuches.
0: Bueno, hay que decir que no a todos, ¿eh? O sea, la familia Sánchez no.
1: No, bueno,
0: no, hombre, la familia Sánchez.
1: Si resides en Elbas, aunque en realidad no residas en Elbas, si pero no cobras de la Diputación de Badajoz.
0: No miran.
1: Eso no hace falta mirar.
0: ¿Y tú crees que habrá un informe patrimonial de Zapatero?
1: Pues debería haberlo, porque
0: solamente con los joyones ya tendrían que estar actuando.
1: Solo con lo que dijo Koldo, ¿cómo fue? ¿Tiene Zapatero?
0: Sí.
1: Bueno, para 5.000 vidas como la mía.
0: Que no eran baratas.
1: ¿Eh? No, bueno, se ha
0: ahora
1: visto,
0: nos
1: ¿no?
0: sale, tenemos que pagarle nosotros, pero bueno, en la cárcel es un gasto fijo.
1: Es un gasto que no va a mover la aguja.
0: No, y además se puede descontar.
1: Eso sí.
0: En fin, vamos a las noticias de cercanía y seguimos.
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1: ¿Qué tal? Muy buenos días. Se vienen curvas en el socialismo madrileño. Hace dos meses, la portavoz del grupo municipal y exministra Reyes Maroto manifestaba su intención de repetir como candidata.
2: Bueno, como sabéis, nosotros tenemos primarias para elegir a los candidatos. Yo sí os puedo decir que me presentaré a las primarias, sin duda estos tres años pues me han dado una experiencia en el ámbito local, pero también conocimiento, y que creo que los madrileños ya se merecen, como decía, cambiar de rumbo, cambiar de gobierno. Son ya demasiados años de unas políticas que priorizan a unos pocos en contra de la mayoría social.
1: Pues bien, ahora la concejal y portavoz adjunta de la Comisión Ejecutiva Federal del PSOE, Emma López, ha anunciado oficialmente en una entrevista con el diario El País que se va a presentar también a las primarias del partido para encabezar la lista socialista al Palacio de Cibeles. Con este movimiento competirá directamente, por tanto, con Maroto, quien, a pesar, al parecer, del órdago de su compañera de filas, no tiene intención de dar un paso atrás. Les habla Jesús Sánchez. En unos momentos actualizamos otras noticias de su interés. Ahora vamos con la información del tiempo, con la ayuda de la EMET. Isabel Escribano, buenos días.
3: Buenos días. Hoy en la Comunidad de Madrid, en las temperaturas máximas o no registrarán cambios o habrá ligeros aumentos en la zona de la sierra, con temperaturas de 28 grados en Navacerrada, 31 en Collado Villalba, 32 grados en Madrid, Móstoles y Majadahonda, 33 en Getafe y 34 grados en Alcalá de Henares, Aranjuez y San Sebastián de los Reyes. Los cielos van a estar poco nubosos o despejados, con intervalos de nubes altas por la tarde, y el viento soplará flojo de suroeste, aunque variable, a primeras y a últimas horas. Es una información de AEMET.
1: Pasa un minuto de las 8 de la mañana. Vamos a comprobar cómo se está circulando a esta hora por las carreteras de la región. DGT, Daniel González, muy buenos días.
4: Muy buenos días. A esta hora encontrarán tráfico lento en la entrada a Madrid por la 2, a su paso por Torrejón de Ardoz, la 4 en Pinto y en Butarque, y también en la 5 en los entornos de Alcorcón y M607 en Colmenar Viejo. La M40 se complica en Coslada sentido a la 2, Barrio de la Fortuna hacia la 6, al igual que el tramo de la M50 de Boadilla del Monte.
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1: La presidenta de la Comunidad de Madrid, Isabel Díaz Ayuso, ha señalado que Pedro Sánchez tiene las horas contadas a medida que los escándalos de corrupción que rodean a su gobierno no dejan de multiplicarse. Lucía Guadalupe, buenos días.
5: Buenos días. Isabel Díaz Ayuso ha recuperado el me gusta la fruta para responder al presidente del gobierno después de que Pedro Sánchez hiciese alusión a su pareja Alberto González Amador para defenderse de los casos judiciales que involucran a su entorno.
6: Volví a recordar que me gusta mucho la fruta y que España está en manos de este señor, que es un personaje que es lo más nefasto que hemos tenido en democracia, que es capaz de llevarnos al choque, es capaz de llevarnos a lo que sea, porque sabe que preso de la corrupción que le ata y le tiene totalmente fuera de control, ha decidido llevarnos por ese camino, o eso pretende, a los demás. Él está desquiciado, pretende desquiciarlo todo, y sin embargo lo que se va demostrando, lo que se va viendo día a día, es que tiene las horas contadas.
5: Una presidenta madrileña que ha elevado el tono contra Pedro Sánchez y actualmente define así la corrupción en el PSOE.
6: Yo te hablo de este sanchismo. ¿En qué se queda resumido? En joyas, en caja fuerte, en prostitución y en tramas sórdidas. Esto es en lo que ha quedado esto.
5: Preguntada la dirigente madrileña por la opción de que el Partido Popular presente una moción de censura, ha respondido que no se puede culpar a Alberto Núñez Feijóo de una situación que califica de anómala, y recuerda que esto solo lo puede solucionar una urna.
1: Y se lo venimos contando estos días, el profesorado madrileño ha anunciado que comenzará una huelga indefinida el 14 de octubre para, entre otras cosas, exigir mejoras laborales como reducir las horas lectivas y ratios por aula. El paro solo será desconvocado, dicen, si las peticiones son atendidas en su totalidad o hasta un punto que los propios docentes consideren aceptables. Mientras tanto, la consejera de Educación de la Comunidad de Madrid, Mercedes Zarzalejo, censura esta huelga, que dice ser política, y asegura Zarzalejo que solo tienen una intención, que es la de reventar las calles.
7: Es lo que es una huelga política contra Ayuso, contra el gobierno de Madrid, que su propósito es reventar las calles de Madrid y así tapar los graves sucesos que están ocurriendo en España, donde tenemos dos presidentes del gobierno acorralados por la corrupción, ellos y todo su entorno familiar y también político. A eso creemos que es a lo que obedece esta huelga, que no es otra cosa que una huelga política.
1: En clave municipal, después de años de quejas, denuncias y multas, las zonas de bajas emisiones de la ciudad de Madrid se estabilizan. Y es que según los últimos datos municipales, las multas por acceder a algunas de las tres zonas de bajas emisiones de la ciudad han caído, atención, un 46%. Sara Becerro, buenos días.
8: Buenos días, Jesús. Las multas de tráfico tramitadas por el ayuntamiento han descendido un 15% durante este último año y además las denuncias por acceder a alguna de las tres zonas de bajas emisiones ha caído también un 46%. Y no son las únicas, también ha disminuido otro tipo de infracciones. Por ejemplo, las relacionadas con saltarse un semáforo han caído un 29%. Para la vicealcaldesa Ima Sanz, esto demuestra el grado de cumplimiento de la ciudadanía.
9: Nunca ha habido un afán recaudatorio. Y por lo tanto, pues lo que queremos es que haya cada vez un mayor grado de cumplimiento en estas sanciones y, por supuesto, en otras que también son más delicadas desde el punto de vista del tráfico o del riesgo, ¿no? En lo que tiene que ver, por ejemplo, con los estacionamientos indebidos o con saltarse un semáforo, con el uso del teléfono móvil, en fin, actitudes de riesgo que pueden poner en peligro la vida de las propias personas o de cualquier otro que esté pasando por la calle.
8: Los datos de enero de 2026 siguen situándose por debajo de los datos de 2017, cuando era el mandato de la exalcaldesa Manuela Carmena, un año récord de denuncias de tráfico con más de 2,85 millones de sanciones, pese a que todavía no existían las zonas de bajas emisiones.
1: Y sepan además que Madrid está muy cerca de tener un marco legislativo para regular la actividad turística de los conocidos tuk-tuk, un ámbito competencial complejo que entre sus objetivos está el que dejen de estacionar en lugares prohibidos. La campaña de vigilancia intensiva que los agentes de movilidad del Ayuntamiento de Madrid pusieron en marcha entre el 31 de enero y el 6 de abril para evitar el estacionamiento irregular de estos vehículos se saldó con 152 denuncias. Así lo ha señalado la vicealcaldesa de la capital, Inmaculada Sanza.
9: Establecer las normativas que puedan ser adecuadas, insisto, dentro de nuestro marco competencial, que es muy limitado en este caso y, por lo tanto, pues tampoco podemos crear falsas expectativas a nadie respecto a lo que podemos hacer y no podemos hacer. Pero, bueno, quedan poquitos días para que eso sea público y una vez que tengamos todos esos informes y esa normativa perfectamente elaborada, les daremos cuenta de la misma.
1: Más asuntos. La Policía Nacional ha desmantelado un grupo criminal al que se le atribuyen 5 atracos en joyerías y otro en una entidad bancaria de la Comunidad de Madrid, con los que se obtuvo un botín superior a los 3 millones de euros. Nos lo cuenta Borja Montero. Borja, buenos días.
10: Buenos días. La investigación policial arrancó el 27 de marzo de este año tras un intento frustrado de atraco en una sucursal bancaria de San Blas Canillejas. Posteriormente, el grupo criminal cometió otros atracos en Tetuán, Usera, Torrejón de Ardoz y Puente de Vallecas. El último golpe tuvo lugar el 10 de junio en una joyería de Ciudad Lineal, a la que los ladrones accedieron disfrazados de religiosos. En ese atraco fueron detenidas 7 personas, aunque más tarde se logró identificar y arrestar a un octavo implicado. La agente Paula forma parte del grupo 13 de atracos de la Brigada Provincial de la Policía Judicial de Madrid.
11: A posteriori, también se detuvo a alguna persona que había estado investigada y no estaba ese día en el atraco y las detenciones finalmente terminaron en Barcelona, donde se han detenido a 2 personas que participaron facilitando los vehículos de alquiler que ellos habían utilizado en algunos de los atracos y además a más personas que habían cometido más atracos deteniéndose infraganti en días posteriores también en otra joyería allí.
10: El balance total de la operación es de 11 personas detenidas, 9 hombres y 2 mujeres, a las que se les acusa de delitos de robo con violencia e intimidación, falsedad documental, apropiación indebida e infracción a la ley de extranjería. Los autores fueron puestos a disposición de la autoridad judicial, que decretó el ingreso en prisión de 5 de ellos. La investigación continúa abierta y los agentes no descartan nuevas detenciones.
1: En sucesos, un hombre está herido de gravedad y otras 14 personas han tenido que ser atendidas a causa de un incendio ocurrido este jueves por la noche en una vivienda de la calle Arechavaleta, en el distrito de Villaverde. El hombre, tratando de huir de las llamas, saltó desde una ventana de su vivienda situada en un tercer piso y ha sufrido un traumatismo craneoencefálico severo, fractura de ambas piernas, además de haber entrado en parada cardiorrespiratoria. Ahora mismo se encuentra en estado crítico, como decimos, en el hospital 12 de octubre. Y los deportes con Dani Blanco. Dani, buenos días.
12: Muy buenos días. La selección española juega esta madrugada a partir de las 2 en punto en Guadalajara, en México, el último partido de la fase de grupos. España-Uruguay, la verdad es que si España gana es primera de grupos, si empata también casi seguro será primera, y Uruguay está obligada a ganar, con lo cual va a ser muy interesante el encuentro de esta noche. España se juega tener a un rival como Austria o como Argelia en los 16 de final, o tener un rival como Argentina en el cruce de la próxima eliminatoria. Vamos a ver, porque Luis de la Fuente no valora cambios. Quizá Jeremy Pino o Nico Williams entren por Baena, pero seguramente Pedro Porro estará en el lateral y todo lo demás el mismo equipo que el otro día ganó a Arabia Saudí.
1: Les dejamos con Es la Mañana. Que pasen un buen fin de semana. Adiós.

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1: Bueno, seguimos en un día de calor, pero bueno, más o menos como ayer, un calor, digamos, soportable, 32 de máxima en Madrid, la máxima nacional, Lérida, Pamplona y Zaragoza, 38 grados, más la humedad ambiental en la capital del Ebro, y que es ya, en fin, son cosas serias, y la mínima de nuevo Teruel en solitario, pero bueno, como dicen los cursis titiriteros del Jurgol, dos dígitos, o sea, 13 grados. ¿Tú has visto, Daniel Muñoz? Aparte que felicitamos al Ecuador por su victoria merecidísima. ¿Cómo le roban al Ecuador? Le pegan una patada a un defensa, luego meten gol. Y una tía que parecía sobrina de Tebas va y da un gol que era ilegal. Pero que hay otro tío que está narrando y dice... te lo canto, te lo canto, te lo canto. Digo, a mí no me cantes nada, payaso. O sea, dime si había fuera de juego. A mí que me tienes que cantar. Oye, pero es que ya improvisan, se ponen a hablar. Pues yo estuve una vez en Tananarive. Pues allí los que mandan son los leones de la sierra. Hoy, pues yo he visto la academia de esos jóvenes. ¿Qué no habrás visto tú? Y del partido no dicen una palabra. Están hablando de sí mismos todo el rato. ¡Qué cosa más terrible! Bueno, así está el tiempo. Bueno, lo primero vamos a hacer un balance, aunque el balance de Venezuela es bastante sencillo. El enemigo de Venezuela, el verdadero seísmo, es el régimen bolivariano. ¿Qué es lo que se está viendo? Bueno, lo que se está viendo es sencillamente que tardaron 3 horas en salir Delcy, la asesina, su hermano Jorge, el criminal, y Diosdado Cabello, el genocida. Y esos tres, que además salían con poca luz, parecía que salían de la fosa donde deberían estar hace mucho tiempo, esa gentuza, han robado las excavadoras, han robado hasta las palas, han robado las bolsas de comida. ¿Y qué pasa? Pues que cuando hace falta que exista el Estado, no existe el Estado. ¿Dónde está el ejército bolivariano? ¿Dónde están los militares de Vladimir Padrino? En ningún sitio. Son el cártel de los soles, han cogido lo que tendrían en el banco y se han largado. ¿Y la policía? ¿Qué policía? Esa estaba para matar a los jóvenes de la oposición. ¿Y entonces qué hay? Nada. Nada. Vamos a actualizar los datos, pero claro, estos datos son... Como no llega el Estado, porque no existe, lo ha destruido el gobierno, el régimen... narcoterrorista, narcocomunista, pues si es que estos datos son casi ridículos viendo lo que vemos, pero si hay planos de un dron con 2 edificios, que ya ves que ahí tiene que haber más muertos que los que da cada día, se han parado en contar los muertos, a lo mejor es porque no saben contar o porque el que los cuenta ha huido, porque aquí están saqueando ya los restos, están saqueando las ruinas. ¿Y qué va a hacer el gobierno? No, si serán los saqueadores.
2: El último balance provisional, evidentemente, habla de 235 muertos, 4.300 heridos y 37.000 desaparecidos. El Ministerio de Asuntos Exteriores ha confirmado el fallecimiento de 2 españoles y además ha informado de que hay otros 80 que permanecen en paradero desconocido. El Instituto Geológico de Estados Unidos estima decenas de miles de muertos, todo ello mientras la ayuda humanitaria internacional ya está en camino. Esta madrugada ha despegado un avión del Ejército del Aire con miembros de la UME y también del ERICAM, que es el equipo de bomberos de la Comunidad de Madrid, especializado en este tipo de rescates para hacer frente a este tipo de tragedias. Los venezolanos, por ejemplo, Martín Romero, con quien hablábamos aquí esta mañana, están retratando en estas últimas horas la escasez de medios para hacer frente a la emergencia.
3: Lo más urgente es maquinaria para remover escombros. He visto en las redes sociales que hasta esta hora que estamos hablando, hay gente tapeada debajo de los escombros hay personas tratando de ayudar, vecinos. Estoy hablando sobre todo en el estado de La Guaira, y no disponen de las herramientas necesarias para remover esas estructuras.
4: Necesitamos ambulancia, necesitamos ayuda. ayuda a una cuadra de solo para el choque, por favor.
5: La gente viva en el edificio, niños, mujeres atrapadas, señoras. Necesitamos que nos ayuden, por favor, es urgente. Han sacado 9 personas vivos con las uñas. No tenemos nadie que nos ayude, por favor.
6: Tengo un familiar aquí en el hospital, pero tengo muchos desaparecidos en el Caribe que no sabemos por qué el edificio se desplomó.
7: ¿Qué necesita?
8: Todos para recoger escombros. Aquí estamos en la avenida principal, en la avenida primera de Los Palos Grandes a nivel de Miga. Se cayó un edificio, hay gente atrapada, se necesita todos, mandarria, cuerdas, picos. Están las autoridades, pero no tienen los utensilios. Necesitamos apoyo con las cosas, las herramientas.
1: Bueno, ayer Antena 3 se puso ya a pedir dinero para calmar el afán moral de sentirse bien con uno mismo. ¿Para qué? Para dárselo a Delphi. ¿A quién le vas a dar ese dinero? A los que no son capaces de dar los datos. ¿Y por qué no los dan? Porque les da igual la vida de la gente. Si tardaron 3 horas en reconocer públicamente que había habido un terremoto. Estamos en contacto con toda la gente de María Corina, de Mundo González, los que quedaron en Venezuela, que no tuvieron que huir porque los mataban a todos, y lo cobraba Zapatero. Los torturaban, los asesinaban y Zapatero cobraba. Y Sánchez, que es Zapatero, y Zapatero, que es Sánchez. Entonces, a la hora de dar dinero, hombre, no le den dinero al régimen. Si conocen a alguien que sea un cura, un tal, cualquiera de las líneas, pregunten en esa línea que han habilitado la gente de María Corina Machado, a quién se puede ayudar de verdad. Pero recuerden que no hay estado allí. Si se construyera, que sería lo ideal, una administración provisional, militar, a lo mejor. ¿Pero dónde está el ejército de Vladimir Padrino? Pues estaban llevando cocaína de un sitio a otro. A la hora de la verdad no existe. En España la UME, que es el ejército, no solo está en un sitio determinado. Actúa y va donde le manden. Pero que es un ejército de un país, antes de que lo acaben de destruir entre Zapatero y Sánchez, es un ejército de gente que no roba, que ayuda. Está la Guardia Civil, está la Policía Nacional, salvo la bofia de Marlaska, que eso sí que se lo quedarían todo. Pero en cualquier país, antes comentabas, Daniel, el caso de Turquía, reciente. Es que esto hay que actualizarlo por minutos, porque es la vida o la muerte de alguien que está bajo los escombros. Ahora llegará toda la unidad canina de Madrid, que es famosa, que es muy buena, la llevan en todos los terremotos del mundo, están especializados, pero ya van para casos desesperados. Lo normal es que en 2 días el que estuviera debajo de los escombros esté muerto. ¿Y cuándo van a sacarlo? ¡Puf! Vaya usted a saber, si han robado las excavadoras. Estados Unidos, que tiene una infraestructura militar, claro, como llegara Estados Unidos e hiciera lo que a mi juicio tiene que hacer, no sé si legalmente pueden, que es una administración militar temporal. Bueno, entonces sí, tendrían que empezar a disparar a los saqueadores, que están saqueando las ruinas, que estarán matando a la gente para robarle. Que eso es el régimen de Venezuela. Bueno, y ayer lo que vimos en el Parlamento, o sea, este mamarracho farsante, el Manos Tijeras, el Begoño, riéndose a carcajadas de una votación para que se vaya. Se reía, pero se reía con esa, la risa que tiene de Mula Francis. Y los de alrededor, los Begoños, riéndole las gracias. Parecen gremlins. Tiene ya, Bolaños ya es un gremlin con cataratas, ¿verdad? Personajes siniestros. El espectáculo de ayer es que es, bueno, en fin, casi todas las soluciones que se me ocurren no son legales, salvo la de Florito y los bueyes, que es así. Pero si algún buey, claro, el buey cuando quiere llevar a los chiqueros en los corrales al toro manso que sea desgraciado tal, a los hay que simplemente se van con ellos, tan a gusto y tal. Pero siempre hay un tío borde, un toro borde, que tal. Y entonces llega el buey más grande, ¡bumba! Y le mete un golpe con esos cuernos que no acaban. Bueno, empiezan en Madrid, acaban en Guadalajara, cerca de Soria. ¡Bomba! Y como no quiere, ¡bomba! Y al final el toro dice, ya voy, ya voy. Bueno, pues con Sánchez, iba a decir con Zapatero, va a tener que ser así.
2: Sí, y esto no ha concluido, ¿eh? Queda un episodio más esta semana que va a tener lugar mañana en Ferraz, donde Pedro Sánchez va a presidir el Comité Federal del Partido Socialista. Se prevé una reunión tranquila en la que los apoyos a Sánchez van a superar holgadamente a las críticas, aunque no se descarta que voces como la de Juan Lobato inviten al presidente a someterse a una cuestión de confianza. Las Cortes Generales así lo han aprobado a través de varias iniciativas que no tienen consecuencias prácticas y que el líder del Ejecutivo ha despreciado. No acudió el miércoles al Senado y este jueves en el Congreso ha respondido con carcajadas y aplausos cuando ha salido adelante la propuesta del Partido Popular con el apoyo de Vox, UPN y Junts. El Partido Nacionalista Vasco ha votado en contra a pesar de que reclama la convocatoria electoral. En los pasillos de la Cámara Baja, el líder de la oposición censuraba la actitud del presidente, mientras que algunos de sus socios le daban más margen de confianza.
9: Vamos a tomar muy buena nota de esta indisciplina del Poder Ejecutivo hacia el Poder Legislativo. El presidente del Gobierno, a partir de ahora, está actuando contra la mayoría absoluta del Congreso de los Diputados que ha pedido su dimisión. Además, la Cámara ha votado que se someta a una cuestión de confianza y también el Gobierno se ha reído de lo que ha votado la Cámara y de la mayoría absoluta de la Cámara.
10: Yo creo que Zapatero debería dar explicaciones. Ya tarda.
11: Es un caso grande, es evidente, del que vamos conociendo noticias poco a poco y por lo tanto esperaremos en todo caso a que cada una de ellas se vaya contrastando y a poder ver efectivamente la envergadura.
12: Ha sido una sorpresa muy desagradable y en todo caso lo que hay que preguntarse es cuando los tribunales establecen la línea roja, dónde establecen la línea roja entre lo que para Aznar o Felipe González son consultorías y para otros pues parece ser que es tráfico de influencias.
1: Por ejemplo, para ti, lo de mediar en nombre de las FARC en La Habana, ¿eso qué es? ¿Línea roja, botín rojo? ¿Eso qué es? ¿Ático rojo de Chamberí rojo? ¿Qué es? Este despreciable sujeto era el representante legal, admitido, por una banda asesina, narcotraficante, comunista, como él, que raptaba a niñas y las convertía en esclavas sexuales, que eso son las FARC, de tiro fijo. Que, por cierto, le pusieron, y tiene, si no se la ha cargado el seísmo, tiene estatua en Venezuela. Marulanda, tiro fijo. Este representaba a las FARC en las conversaciones de La Habana, cuando Santos, el traidor, el corrupto traidor, que pasó de ser ministro de Uribe a ser socio de las FARC, el gran traidor, que convocaron un referéndum para que la gente lo admitiera. La gente se negó, ganó Uribe, dijeron que no, les dio igual, lo pusieron adelante. Y este era el que representaba a los asesinos y traficantes sexuales de niñas, este sujeto, que tiene un ático en Chamberí que termina en Hortaleza. Líneas rojas, las que te sobran a ti en el banco, pero no rojas, no, ahí seguro que son negras. En fin, yo cada vez que veo Rufián dice, tiene que aclararse ese hombre. Sí, ya lo aclaras tú. Ya lo aclaras tú, linterno. Nos vamos a la República de los Tontos.
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1: Con Santiago, muy buenos días.
13: Muy buenos días, querido Federico. El legislativo, Congreso y Senado, reclama a Pedro Sánchez la convocatoria ya de elecciones generales o que active una moción de confianza que le someta a una reválida para comprobar si mantiene o no el apoyo de los representantes de la soberanía nacional, que va a ser que no. Se han aprobado dos mociones, una en el Congreso y otra en el Senado, que evidencian el agotamiento de la legislatura, la falta de presupuestos desde hace 3 años, la ausencia de una mayoría que respalde al gobierno y el rosario de causas de corrupción que rodean a Sánchez y su gobierno. La moción del Senado se aprobó el miércoles, la del Congreso se aprobó ayer por mayoría absoluta, 178 votos a favor, PP, Vox, UPN y Junts frente a 171 en contra. Las mociones no obligan jurídicamente al presidente. El único que puede decidir un adelanto electoral o someterse al escrutinio de revalidación de la moción de confianza es el presidente. Pero su significado político es muy relevante al demostrar que Pedro Sánchez ya no cuenta con la confianza que le upó al poder. ¿Y qué hacía el psicópata de la Moncloa ante tan evidente desautorización? Pues aplaudir y reírse a carcajadas en una burla abierta e indisimulada del Ejecutivo al Poder Legislativo, mientras la mayoría de la Cámara gritaba dimisión, dimisión.
1: Bueno, qué momento en que además esa carcajada de mula Francis que tiene el monstruo, manos tijeras, dice, que se ríe así. Y sí, todos ahí aplaudiendo.
13: Es una cosa, yo lo tengo dicho aquí, entre la mula Francis y Fernandel.
1: También, pero Fernandel tenía un fondo bueno. Bueno, y la mula Francis, pues era mula. Tampoco le vas a pedir que
13: no
1: tenga estudios.
13: Malicia, efectivamente.
1: Bueno, seguro que tiene más estudios que Begoña, pero bueno. Pero es mula.
13: Algunos medios plantean que esta situación va a plantear problemas de división en el próximo Comité Federal, pero la verdad, no lo creo. Habrá algún mohín de García Page y poco más. Ya está claro que todo lo que toca este hombre lo emputece.
1: Bueno, Lobato, que anda por ahí de tertulia en tertulia, dirá, no me gusta, ¿eh? Esto que veo no me convence.
13: O esto no me acaba de gustar.
1: Sí, sí, eso es, eso es. ¿Y entonces qué? Pues entonces nada. Pero ve que no lo vimos ayer. El tío carcajeándose de una votación en contra y los demás riéndole la gracia.
13: Eso es. No, y animando a su bancada a ponerse de pie y a imitarle.
1: Sí, sí, sí.
13: Y lo hicieron, efectivamente.
1: Faltó como Broncano en su día con el coronavirus. ¡Oh, coronavirus! ¡Oh,
13: Eso es. Sí, sí, sí, sí. Eso hubiera sido bueno, sí, señor.
1: Sí,
13: sí. Víctor Rubido explicaba en el debate las carcajadas de Sánchez como una inquietante demostración de una personalidad incompatible con la vida democrática. Es un hombre acabado, un hombre iracundo que utilizó la carcajada como la máscara que esconde un temperamento poco recomendable. Este hombre no posee más proyecto para los españoles que mantenerse en el poder a cualquier precio. Hace un relato minucioso de sus fracasos electorales, que son todos, para concluir, nunca tuvo el favor mayoritario del pueblo español. Por eso lo odia.
1: Eso es que es, eso es una parte de la realidad indiscutible, que nunca se recuerda. Es que ganó las que va a ganar, pues si este ha robado las elecciones en
13: no
1: su partido,
13: ninguna.
1: En la nación, en el parlamento, en todas partes, si la gente lo odia. Bueno, no puede salir a la calle. Exacto. Es que ahora tampoco puede salir. Antes no podían salir a la calle en España Sánchez y en Venezuela Zapatero. Ahora en ninguno de los dos sitios, ninguno de los dos.
13: Puede salir ninguno claro. De los dos, sí señor. Ya habíamos comentado ayer que Feijóo y Abascal estuvieron muy, muy bien en su papel de oposición. Sánchez se rebajó a sí mismo. ¿Más, dirán ustedes? Pues sí, más. Yo no recuerdo ningún otro primer ministro que rebaje voluntariamente su nivel hasta erigirse como líder de la oposición a un dirigente regional, que es lo que hizo el miércoles Pedro Sánchez al proclamarse jefe de la oposición a la presidenta de la Comunidad de Madrid, Isabel Díaz Ayuso, a la que citó media docena de veces en su discurso.
1: O usurpó el puesto de su amigo Óscar López.
13: Sí.
1: Que se supone que es la oposición.
13: Claro. ¿Será que no se fía de él?
1: Pues ¿cómo se va a fiar si fue el que estaba investigando los prostíbulos de su suegro?
13: Los prostíbulos de su suegro, sí señor. Claro. Para utilizarlos en favor de Pachi López, todo hay que decirlo.
1: Madre mía, madre mía. ¿Tú
13: tres
1: lo has visto?
13: Veces...
1: Yo con Begoña.
13: Yo, bueno,
1: que se aporreaba el tórax, además. Como
13: fue
1: Tarzán. Parecía le faltaba la mona chita, claro.
13: La mona chita que es Félix Bolaños.
1: Cada día más, está cada día sí, más sí. Arguellao. Por cierto, le pegó ayer una panadera Pepita Millán, que vale la pena verla, ¿eh? Oye, estuvo en 5 minutos, ¿cómo lo puso? Bueno, y llegó un momento que hasta ahora solo le ponía esa cara de protomártir Cayetana. Que se quedó lívido, se ha dejado el pelo ligeramente largo, debe ser para el comité de mañana, Y entonces iba palideciendo, digo, ah, este tío se transparenta y se licúa. ¿Qué mano de bofetadas le dio? Y de vez en cuando, ¡paf!, patada en el bajo vientre. Bueno, estuvo implacable, Pepita.
13: Sí, sí. Tres veces sacó el chulángano en su discurso a relucir la foto de hace más de 30 años en la que se veía a Alberto Núñez Feijóo con Marcial Dorado en un yate. Con alguna zumba exhibió el gallego dos fotos propias en compañía de dos tipos que podrían ser delincuentes el día de mañana. Una con el presunto contrabandista José Luis Rodríguez Zapatero y otra con el presunto número uno de la banda Pedro Sánchez Pérez Castejón. La UDEF considera que el expresidente José Luis Rodríguez Zapatero lideraba una organización criminal dedicada a influir de forma ilícita en beneficio de sus clientes aprovechando sus contactos. Así figura en el último informe policial incorporado a la causa, que acompaña una serie de documentos intervenidos a su secretaria, Gertrudis Alcázar, la Gertru. Entre ellos, las agendas de 2024 y 2025, donde apuntaba sus encuentros y donde figuran hasta 25 citas con el presidente del gobierno o muchos de sus ministros, el más habitual de los cuales fue el de Presidencia, Justicia y Relaciones con las Cortes, Félix Bolaños, por cierto.
1: Bueno, y él, ¿cómo interpretas tú eso de almuerzo privado con Sonsoles? En la agenda. ¿Qué pasa? ¿Que hay públicos o...?
13: Vete
1: a saber. No viven juntos. Este está viviendo con alguien.
13: Sí.
1: Y que llame lobas a las hijas.
13: Sí, sí. En esa lógica debería haber anotado también algún día, esta noche, débito conyugal.
1: Pues el débito con razón se dice, pero no sé quién tiene que pagar ahí. O sea, porque, en fin.
13: Los dos llevan lo suyo.
1: Bueno, es que cuando pienso en las lobas. ¿Te acuerdas que te dije, este tío es un avaro y lo que quiere es ahorrarse la paga de las. Claro, claro. Y entonces las otras pedían lo que ven en casa. El papá se lo lleva crudo, nosotras también. Y este dice, bueno, pues pagarle a ellas, yo no les pienso dar. ¿Con qué avaricia apunta todo lo que trinca?
13: Oye, y siempre con dinero público.
1: Siempre.
13: Pero bueno, en esto como con las prostitutas. O sea,
1: sí, señor.
13: No nos vamos a engañar. Como beneficiario destacado de esta inversión gubernamental, destaca el grupo Prisa, que acaparó el gasto en publicidad institucional 12.178.931 euros, lo que supone el 16,63% de la inversión total, casi la suma de lo recibido por los otros dos grandes grupos mediáticos españoles que le siguen en la clasificación, a saber, A3 Media y Mediaset.
1: Orleán. Urlean, Pachi. Todo lo que trinca del gobierno lo desfalca en el Zaragoza, que ya hacemos en la indigencia. Ayer me dice, ¿qué tiene el Zaragoza? Digo, dice, deudas. Yo, pero más deudas todavía. Pregúntale a tu amigo Urlean, me dijeron.
13: Cierto. Pachi López arremetía ayer contra Felipe González por las declaraciones que Felipe había hecho contra Pedro Sánchez, en las que le conminaba a dimitir o convocar elecciones, lo mismo que ayer planteaban el Congreso y el Senado, por cierto. El hijo Lelo de Lalo, según descripción de Alejandro Descalzo, se refirió a González con la expresión desdeñosa, que lo hubiera hecho él cuando le tocaba. La demostración práctica de lo que tiene la ignorancia. Ya lo hizo Felipe cuando le tocó. Debería enterarse este Memo, que es el portavoz del partido en el Congreso. Jordi Pujol comunicó en 1995 al presidente del gobierno que rompía el pacto y no le iba a aprobar los presupuestos de 1996. El presidente del gobierno hizo lo que tocaba: adelantar las elecciones y perderlas en marzo de 1996. Esto es una antigualla, decía Felipe, porque ahora ya no se lleva. No he podido aprobar presupuestos, por lo tanto voy a convocar elecciones y creo que las voy a perder porque hasta yo estoy harto de mí mismo, dijo con evidente carga irónica hacia el actual inquilino de la Moncloa. que no es que no haya aprobado un solo presupuesto en toda la legislatura, es que ni siquiera los ha presentado, en flagrante violación del artículo 134.3 de la Constitución española.
1: Pero nunca se harta de sí mismo.
13: Nunca
1: tiene suficiente. Tiene un ego que no cabe en Siberia, o sea.
13: Es un hombre profundamente enamorado, ¿qué le vamos
1: sí,
13: a decir?
1: Sí, señor. Es más, el otro día le reprochó al espejo que no lo sacara mejor. Porque, amigo, qué primeros planos está sacando, ¿eh?
13: Pues sí, es verdad.
1: Sí, sí, hay esqueletos con mejor aspecto. En fin, pues ya veremos el lunes, porque es que esta mañana declaran la cúpula, digamos, real de la Guardia Civil contra la jefa. O sea, hoy el teniente coronel y el jefe operativo de la UCO declaran contra la directora general de la Guardia Civil.
13: ¿Dónde se ha visto?
1: Madre mía. En fin, pues muchas gracias, Santi.
13: Hasta el lunes, que ya va a ser otra semana.
1: Pues sí, señor. 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
1: Tranquiler, Silvia.
6: Sí, es un invento madrileño que permite a todos los propietarios dormir tranquilos porque no tienen que ocuparse de nada y encima tienen pues la tranquilidad, nunca mejor dicho, de saber que sus inquilinos son los mejores.
1: Y que no tienes que conocerlos.
6: En absoluto. Y que si no pagan, ellos van a recibir igual a final de mes el dinero pactado en ese contrato, porque tiene una extensísima red de garantías de pago que, como decimos, se la debemos a la agencia negociadora del alquiler,
1: claro.
6: El Tranquiler.
1: Teléfono.
6: 920-2011, que es gratuito, por cierto, 920-2011.
1: Bueno, y hoy los oyentes, anda, que no tienen material.
6: Pues ha pasado bastante inadvertido un informe que ha hecho público el Instituto Nacional de Estadística sobre presupuestos familiares. Y las conclusiones que arroja son bastante interesantes, Federico. Por ejemplo, es algo obvio que la mayor parte de las familias españolas dedican gran parte de su presupuesto total a pagar la vivienda y a llenar la nevera, fundamentalmente. Pero el resto de gastos sí que evidencia...
1: Hemos comentado, ha bajado entre un 10 y un 20%. Ha subido. Luego ha bajado para otros gastos. Yo añado otra cosa, que se puede mandar dinero a Venezuela, porque ayer ya empezó Antena 3, ¿para qué? Para dárselo a Delphi. Porque claro, hay que ver qué líneas son seguras. Por ejemplo, a Caritas no le des nada. Dárselo a una monja, a un cura, a un misionero, a alguien de confianza. Pero no le des nada a esto, que son comunistas. No le des nada a Delphi, que lo usará contra el pueblo. La gente quiere sentirse bien, quiere ayudar, no sabe cómo, mando dinero, ¿a dónde? Pues no es fácil.
6: No, desde luego que no lo es. Bueno, pues cualquiera de estas dos aspectos, estas dos preguntas, esperamos ya las respuestas en el contestador, en el 648-91-9260 o en Instagram, @lamananadefjl. Pero es muy interesante porque cada vez destinamos más a educación y a sanidad privada, pero recortamos de bares, de restaurantes, de hoteles.
1: Sí.
6: No sé si es que falta presupuesto.
1: Dice, la gente está dejando de tomar cerveza, de beber vino. Es que el agua es más barata.
6: Claro, es que la clave es el porqué. No es que seamos más sanos. Hábitos que nos podemos quitar.
1: Bueno, y luego en la tertulia viene ahora Luis Herrero, Luis Valcarce, y a partir de las 9:30 más o menos estará Pedro Cateriano, que acaba de publicar una biografía política de Mario Vargas Llosa. Y le preguntaremos naturalmente por Perú, porque ayer ya salió Keiko Fujimori como presidenta, no quieren que la reconozca, de hecho el comunista que ha perdido, otro sombrero luminoso, pues también no lo quiere reconocer, pero ya está ahí. Y entonces es, bueno, gran tipo Pedro Cateriano, ya verás.
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0: Bueno, vamos a ver, Luis Herrero, bienvenido. Buenos Luis Valcarce, bien hallado. Vamos a ver, en la historia, esta mañana me decía Rosana, bueno, ya han empezado a pedir dinero en Antena 3. Yo, ¿pedir dinero para qué? ¿Para quién? O sea, la gente quiere sentirse bien, ayudar a Venezuela. Pero es un, hay un cauce para que llegue a los que los necesitan y no a los que los han dejado en ese estado. Porque tardaron más de 3 horas en salir a reconocer que había terremoto. Las redes, mejor dicho, Internet, sigue colapsado por el régimen. El ejército de Vladimir Padrino, ¿dónde está el ejército bolivariano? La policía, ¿dónde está la policía?
1: Bueno,
0: no está,
1: narco,
0: no está o saqueando las ruinas. Entonces, claro, es un problema muy delicado.
2: Hombre, siempre se pueden buscar, yo qué sé, interlocutores de probada solvencia, sí. Cruz Roja.
0: La línea que habilitó,
3: bueno, a ver,
0: María
3: yo
0: Corina.
3: Creo que son los centros de acopio que han hecho de Venezuela, que han organizado la gente, sí, de María Corina Machado, Operación Todos con Venezuela, es como la han, o sea, sí, denominado, y hay centros de acopio en diferentes puntos del país, y ellos están desde sus páginas web haciendo, bueno, pues precisamente publicidad de esto, ¿no? En Miranda, en Aragua, en Carabobo, y la gente de María Corina es la que se está moviendo para poder, pero claro, estamos hablando de a lo mejor españoles o gente que nos está escuchando ahora mismo, que claro, no tiene, lógicamente...
0: No, allí sí se van conociendo. Sí. Aquel partido que tuvo que irse de Venezuela a pasar la clandestinidad, los que quedan se han reorganizado, lo que llaman los comanditos, etcétera. Pero claro, están entre ruinas, sin poder... Y sin maquinaria, que es una cosa
1: terrible,
0: dramática.
1: Lo han robado. Cuando ves todo. Las imágenes se te encoge el corazón. Los ves ahí decir, es que no tenemos nada, no tenemos palas, no tenemos nada. Y escuchas los gritos de la gente. ¿Sí? Es decir, son ellos los que dicen, pero es que ahí hay una familia entera abajo de los escombros y no lo pueden sacar.
0: Por el segundo día, además.
2: No, esa sensación de soledad, de que nadie les echa una mano. No, hombre, recuerda, salvando muchísimo las distancias, lo que contaba la gente en Valencia después de las riadas, ¿no? Es decir, que aquí no hay nadie que nos eche una mano.
0: No, pues y salvando, pero es así. Lo que pasa es que allí fueron 200 y pico muertos, 220 y tantos, y aquí

0: al otro amigo y a la familia de todo el amigo.
1: Madres,
0: a la
1: al hijo, entera. Hijos al padre, muchos decir, a los abuelos. Hay muchos abuelos que se han quedado allí, que están aquí en la diáspora.
0: Hay muchísimos venezolanos aquí que han perdido a familias enteras y amigos y a sus familias y a sus primos y a sus tíos enteros.
1: Recordáis que la organización que hay en Estados Unidos, que es gemela de la del Centro Nacional de Huracanes, son independientes. Ellos dijeron que entre 10 y 100 mil muertos habría, tal y como calculaban, 100, sobre todo cuando vieron la hora. Se hablaba hasta 100 mil, dijeron. Sí. Ya estamos en 50 mil desaparecidos. Cada día que pasa es más difícil que estén vivos.
2: Hoy las portadas, lógicamente, van todas por Venezuela, dedicadas a Venezuela y lo que allí está sucediendo. Venezuela se rompe, es el titular de portada hoy del diario ABC. Allí encontramos dos artículos, bueno, la tercera que la firma María Corina Machado, Juntos por el Renacer de Venezuela. Yo entiendo que la mujer tiene que sacar fuerzas de donde ya...
1: Ayer le vi la que está en YouTube, vale la pena verla, que está al borde del llanto, pero aguantando. Sí. Es una mujer realmente...
2: Dice María Corina que, dice, mi principal aprendizaje a lo largo de muchos años de lucha por la libertad y la democracia en Venezuela es que siempre debemos confiar en la nobleza, resiliencia, entrega y talento de nuestra gente. Lo he comprobado personalmente.
1: Escribe también o firma Edmundo González, Edmundo González es el presidente legítimo de Venezuela.
3: Pero de todas maneras, siendo eso verdad, por muy resilientes y por muy valerosos y por muy bravos que sean, o les das medios, herramientas y ayuda, o no hay manera de sobreponerse a eso. Yo cuando he visto que, por ejemplo, Trump, una reacción en principio que cae simpática de, bueno, pues levantamos el embargo, digo, hombre, lo que tienes que hacer es inmediatamente mandar...
1: No, eso también lo ha autorizado. El gran problema es que eso tendría que ser, dado el nivel de saqueo, una intervención militar.
3: Claro, pero es que no tiene otro remedio.
1: Eso es lo que yo creo. Pero eso es lo que hizo Estados Unidos en Alemania y en Japón después de la Segunda Guerra Mundial. Yo recuerdo que MacArthur, que era medio idiota, al revés que en Alemania, que enseguida Erhard puso mercado libre para que no hubiera destraperlo, dijo MacArthur en Japón, dice, hombre, después de todos estos años de dictadura militar de extrema derecha, un poco de socialdemocracia no les vendría mal. No, si tú pones el racionamiento, sí les va a venir mal, porque justamente hay que evitar el destraperlo. Pero en el caso de Venezuela, es que como no sea una intervención, que es una ocupación militar, ¿cómo impides el saqueo? Es que van a matar a la gente para robarle. Y militarmente no pueden ahora, hoy por hoy, ni siquiera legalmente intervenir. Pueden hacer una intervención los cuerpos de paz, todos estos mecanismos civiles que están más o menos ligados a la administración. Ayer vi a Marco Rubio y lo que decía era, y además ese sí que está, no es Trump, ese sí que realmente está implicado. Pero es que, claro, la magnitud es de tal calibre que salvo una invasión, o sea, una ocupación militar de Venezuela, que es un pedazo de Estado, pues es que no le veo otra...
0: Es que hay que hablar también de eso, es decir, los geólogos también dicen, dicen lo que ha pasado a nivel sísmico es muy, muy raro, es decir, que dos terremotos juntos, de pocos segundos,
1: el doble sismo.
0: O sea, haya sido...
1: La última vez, hace 126 años que no había una cosa parecida.
0: Eso ocurre allí. Cada 50, 60,
1: 126, 70 años. 126, la última vez. ¿Qué pasó?
0: Es muy, muy extraño y tiene un poder de devastación brutal.
3: Bueno, tiene devastación brutal, primero, porque fue un terremoto que se produjo a muy pocos metros de profundidad y, en segundo lugar, porque las construcciones eran verdaderamente...
1: Chichinau.
3: Claro. Entonces, eso es así. Pero bueno, de todas maneras, ahora mismo lo que hay que hacer no es pensar en lo que pudimos hacer y no hicimos, sino ¿Qué podemos hacer a partir de ahora?
0: Claro.
3: Entonces ya no solo se trata de controlar el pillaje y toda la inmundicia humana que se pone en marcha en este tipo de situaciones, sino mandar equipos sanitarios, mandar ingenieros, mandar personas que puedan asistir. Lo más desolador que yo he visto en los medios de comunicación en las últimas horas es la soledad. Gente que te dice, estamos absolutamente arruinados, no tenemos ni puñetera idea de quién hay bajo los escombros, miramos alrededor y no hay nadie.
1: No hay un solo uniforme, ¿has visto?
3: Ni uno.
0: Bueno, pues eso pasó en la
1: Dana
0: también, ¿eh?
1: Sí, para matar a la gente sí ha habido gente.
0: Sí.
1: Para cobrar ha habido gente. El cartel de los soles, se ponen los soles, las charreteras son soles, no estrellas. Pero hay una cuestión además añadida. Yo es que cada vez que veo a un venezolano muerto de hambre me acuerdo de Zapatero, muerto de millones, vivo de millones. O sea, lo que estamos conociendo, y espera que ahora se sale hoy, que hay muchas más libretas y agendas que tiene

0: Gertrudis, bueno, hoy hay una información de Teresa Gómez, buenísima, enhorabuena Teresa por el trabajo también que está haciendo en The Objective,
1: la he visto.
0: El domicilio de Gertrudis,
1: sí,
0: muy
1: señor.
0: Cerquita de aquí, en
1: a
0: el distrito
1: que ahí
0: de Ciudad
1: guarda, guarda más agendas
0: claro,
1: de
0: dice,
1: Zapatero.
0: La secretaria de Zapatero custodia archivos confidenciales del expresidente en su domicilio. Claro, Gertrudis, es que ayer lo comentábamos, ¿no?
1: Bueno,
0: la importancia
1: en el auto
0: y en el auto del juez es una pieza fundamental en esa trama internacional.
2: El problema es que si los tiene en su casa y tiene medianamente mental, ya no estarán allí.
1: Es que, bueno, es que el juez Calama debió intervenir y mandarlo a prisión provisional, claro. El pasaporte,
0: hablan
1: etcétera.
0: Hablan de lealtad, de discreción.
1: No, de cuco.
0: Comenta que a Gertrudis Alcázar la conocen en su círculo privado como P. por estar detrás de ZP, que ya me parece, o sea, una cosa
1: a ver si es pet, pet por mascota.
0: Y que durante los últimos 15 años, bueno, pues ella se ha dedicado a trabajar con el expresidente del gobierno, presidente del gobierno, como por cierto anotan las agendas, presidente Zapatero.
1: Gobierno, sí.
0: Y hay un búnker improvisado que es en su casa, aquí al ladito, en donde, bueno, fueron a parar al parecer las cajas de cartón repletas de material confidencial con todas las carpetas y con todo el material acumulado por parte
1: Pero
0: del
1: no pensáis
0: presidente.
1: Que cuando aparece este tío que lleva todo lo de Puigdemont, negocia la amnistía, negocia el viaje a Waterloo, aparece en la foto Cerdán, pero el que va con Cerdán es él. Negocia todo lo de China, que aparece también en la información con fotos, etcétera. Este tío le dijo al juez que a China había ido a dar conferencias y en las agendas está lo que cobraba cada vez a cada empresa, por encima es un avaro. ¿Te acuerdas que te dije, este tío, a las lobas, como le llaman las hijas, las lobas, lo que no quieres darles
0: lobas.
1: La paga?
0: Estoy preocupada por las
1: que,
0: lobas.
1: Dáselo tú, porque es un avaro. Es que consigna además, pero por decenas de euros. Entonces, todo lo que aparece es que este tío era realmente el que llevaba lo de China, lo de Teherán, lo de Caracas, el petróleo, el oro, las piedras preciosas, que es parte del tráfico, y lo de Sánchez. La banda de Sánchez, lo que según el Supremo es esa organización criminal, está subsumida en la organización criminal de Zapatero.
2: Bueno, de hecho, habrá que ver esto con cierta perspectiva, porque ahora es como meterte en una jungla, ¿eh? O sea, leer los periódicos estos días, yo tengo esa sensación en las películas que yo veía de Tarzán cuando era pequeño, que iba un tipo con un machete abriendo camino por intrincados lugares de la espesura, pues es eso, porque hay que decir, al final dices, ¿cómo diablos pongo yo orden en esta maraña de información cruzada? Pero cuando lo veamos con cierta perspectiva nos daremos cuenta de una cosa, y es que aquí lo que ha habido ha sido dos bandas que se pisaban la manguera, y eso ha desatado una batalla interna tremenda. ¿Por qué se cabrea tanto Zapatero cuando de repente empieza Aldama y Ábalos a meter la mano en Venezuela diciendo, oye, que esto es mi territorio, no me fastidies?
3: Si lo dice un venezolano, le dicen, le estás pisando el negocio de Zapatero.
2: Claro.
3: Y por eso lo quitan a Aldama del medio. Porque era un tema de negocios y a partir de ahí Delcy cuando vuelve es por eso.
2: Lo que justifica esa batalla interna también, que a mí me interesa mucho, y tengo que decir que la primera que la... Yo cuando la leí me parecía un poco, en fin, no sé.
1: No, está, sí, eso es la tesis de Ketty.
2: La tesis de Ketty.
1: Pero que yo creo que es más allá. Es como empieza, es decir, Ábalos lo echa a Zapatero. Y el área Zapatero echa el área, digamos, puramente sanchista. Porque Ábalos no estaba con Zapatero. O sea, y que estaba con Sánchez. Pero luego, como eso ha ido avanzando y Zapatero ha ido invadiendo, y ahí está la cuestión de la financiación del partido y del Internacional Socialista, claro, Zapatero llega con el dinero de Delcy. O sea, es que esa es una cuestión fundamental. Y entonces tú te das cuenta de que lo de Zapatero es más grande, es más amplio, y como llega dinero en todos los ámbitos, pues al final es que Sánchez está dentro de la organización. Cuando llega Zapatero es casi como un mendigo que digamos, es rescatado por Sánchez porque le conviene.
3: Pero
1: va tomando forma y dos años después el que manda es Zapatero.
3: Claro. Esto es una guerra de clanes. Aquí había varios clanes. Había un clan en la Fiscalía General del Estado.
1: Sí.
3: Había un clan en la Moncloa, que hoy publicamos algo que es estremecedor, que son los correos de los evaluadores de Red.es, es decir, el gobierno, Red.es, que son los que le daban los contratos millonarios a Barrabés, avalado por Begoña. Y en los correos dice precisamente, el de Barrabés tiene que ir al alta. y los otros a la baja, Barrabés siempre, los evaluadores, y dicen, nos da vergüenza los dedazos de los superjefazos que están perjudicando a una empresa. Y dice uno, es una injusticia, pero bueno, lo dicen con respecto a la segunda empresa que era...
1: Sí,
3: que era,
1: pero fíjate que el círculo, digamos, de Ábalos es de Paquis y Coldos. El círculo de Zapatero es de Javier de Paz.
0: Y
1: estamos
0: Pepiño.
1: Hablando de
0: y
1: otro
0: muchos,
1: nivel.
0: Y muchos más empresarios. Claro,
1: sí, pero Pepiño es un conseguidor. No, Javier de Paz es un poder fáctico. Javier de Paz es Telefónica, que por cierto... que en su casa es donde surdían los delitos. Y Telefónica, este es el momento que no ha sido para sacar una nota. O sea, no solamente está en la cúpula, es que es el que está en Movistar.
2: Bueno, de todas maneras, Zapatero está dejando un rastro también un poco cutre, ¿eh? Es decir, que le iré cuando yo vi...
1: La impunidad.
2: Bueno, esa es la clave, y además es que yo creo que lo dijo Julito. Las declaraciones que a mí más me han ayudado a entender el porqué de su estupidez, no solo de la de él, sino de toda la banda, es cuando Julito declaró ingenuamente. ¿Pero quién iba a pensar que a un expresidente del gobierno se le iba a investigar?
0: Claro.
2: O sea, consideraban que estaban blindados. Y luego hay algunas cosas
1: que... Bueno, a dos presidentes del gobierno, porque fíjate que estamos
3: hablando
1: de...
3: Eso se lo dijo a una reportera de OK Diario, efectivamente.
2: ¿Claro?
3: Se lo dijo Irene Tavera.
2: ¿Claro?
3: Dijo, yo no pensé que esto iba a llegar. ¿Por qué? Porque hasta ahora en España, los expresidentes y los presidentes eran intocables.
2: Claro, eran intocables. Entonces, estábamos ante una estructura que no era vulnerable. O sea, es decir...
1: Que creían.
2: Y eso justifica que son cosas que uno no entiende. O sea, a mí me gusta, como a Federico, mucho la novela negra. Y entonces, cuando ves una novela negra y ya tienes un cierto callo, te dedicas a ver los fallos en la estructura y en la arquitectura del relato. Esto no puede ser, me has contado una milonga, ¿cómo es posible?
1: Agatha Christie me ha escondido esa prueba. Claro.
2: Bueno, pero vamos a ver. ¿A alguien se le ocurre que todavía con la que está cayendo puedan aparecer en el sótano de Ferraz las agendas de Santos Cerdán después de todo lo que ha caído?
1: Pues estaban.
2: ¿A alguien se le puede ocurrir que Gertrudis no haya borrado ni un solo mensaje de su teléfono móvil después de que todo ha sido? ¿Y por qué?
1: Bueno. A mí se me ocurre solo que por lo mismo que Aldama tenía las pruebas. Igual que Delgal, se aparecieron hasta los papeles, el cuño, etcétera. Cuando se delinque mucho, el delincuente más profesional lo guarda como un elemento de protección.
3: Sí.
1: Es decir, yo hice esto porque me mandaba este, ¿eh? No robé por mi cuenta. Entonces eso, que es lo que al final llevó al gulag a todos los comunistas, porque todos lo escribían, tenían esa formación, la formación jesuítica de Stalin, llevó a que todo se ponía por escrito. Y el problema es que claro, todos estaban pillados.
0: Claro, sí, y la agenda es muy interesante. Ayer lo veíamos, ver cómo se solapan las citas, en teoría, personales del presidente de Zapatero con la actualidad política, ¿no? Y ese cruce de momentos hace que, por ejemplo, Zapatero fuese a Moncloa en fechas clave, muy concretas. Por ejemplo, se citó con Bolaños y con Sánchez a pocos días de la comparecencia en el Senado. Recordaréis que en el Senado, cuando comparece el presidente Zapatero, comentamos lo irritado que estaba, incluso hubo gente, analistas, que dijeron, bueno, es que a este Zapatero no le conocíamos, ¿no? Ese rasgo tan agresivo o esa personalidad tan...
1: Sí.
0: Luego
1: lo
0: tuvo
1: borde
0: otra
1: que
0: reunión,
1: se pone con el juez, cuando
0: luego,
1: se pone borde.
0: No, bueno, pero en el Senado. Luego tuvo otra reunión en Moncloa mientras el juez Peinado investigaba el rescate de Air Europa. Es decir, él acude a Moncloa en fechas clave. ¿A qué? A despachar, lógicamente, a reportar.
1: Pero que es que es el presidente Bis. Es que actúa como presidente Bis cuando salen los primeros datos que los piden el día en que imputan a Begoña del novio de Ayuso, el tío se presenta allí.
3: Sí.
1: O sea, dice, pero vamos a ver, ¿qué tiene que ver Zapatero? Todo,
3: todo.
1: ¿Todo? Aquí resulta que teníamos, yo digo, oye, un presidente, por claro, presidente del gobierno, formalmente, legalmente hay uno. Pero hay un primer ministro que es Zapatero,
3: como un primer ministro.
1: O sea,
3: él es un vamos a llamarle de momento conseguidor o lo que sea, haciendo
1: negocio
3: por
1: jefe.
3: El mundo. Pero que se mueve, la diferencia es que no es Aldama, la diferencia es que este se mueve con pasaporte diplomático y que puede, y que se le abren todas las puertas por ser quien es.
2: Bueno,
3: en el interrogatorio de Aldama, perdón, de Calama, le dice cuando Calama le pregunta por este contrato de 200.000 euros que salió con esta empresa fantasma, que son sus favores en Bolivia.
1: Sí.
3: Le dice, yo hice trabajo de asesoría y no voy a responder nada.
0: Sí, metimos ayer
3: y se pone
0: ese audio.
3: Y no voy a responder nada.
0: Ayer pudimos escucharlo.
1: Pero es que el juez tenía los dos contratos firmados Y el tío negaba, dice que hay conferencias. ¿Pero cómo que conferencias? Si son empresas las que te pagan. Hoy empresas para que hagas publicidad.
0: A ver, hoy la noticia que encontramos en la prensa y que ayer fue motivo también de mucho análisis es si tiene algún sustento legal el hecho de la solicitud del abogado de Zapatero de anular estas pruebas por la cuestión, digamos, de la privacidad de algunas de las citas que... Incluso hay algún periodista que se atreve a decir que, bueno, que es inadmisible el que se hayan filtrado, que se hayan filtrado sin haber hecho una limpieza antes.
1: No llames periodistas al sicariato mediático de esta manera. O sea, no son periodistas, son delincuentes. Pero hay que decir que, no sé qué medio dice hoy, es lo último que hacen habitualmente los narcos y nunca funciona.
2: No funciona en un... Vamos a ver. Lo que os voy a contar, naturalmente no puedo decir que eso vaya a ocurrir porque todavía no ha ocurrido, pero las fuentes con las que yo hablo habitualmente y son fuentes de las que me fío, ayer me alertaban seriamente de la siguiente jugada. Basta con que el abogado de Zapatero interponga todo este tipo de historias y aunque Calama se las desestime, él las recurre y en un momento determinado, pero yo creía que para recurrir al Tribunal Constitucional el asunto tenía que ser causa juzgada y ayer me explicaban que eso no es verdad, de tal manera que tú puedes recurrir la denegación de determinados recursos durante el procedimiento al Tribunal Constitucional, de tal manera que si ellos construyen un alegato de aquí hay una violación flagrante de los derechos fundamentales de la persona acusada y el juez de turno no nos ha permitido que esto prospere, voy al Tribunal Constitucional. Y el Tribunal Constitucional tiene tres posibilidades. La primera, desestimarlo, que sería lo que normalmente puedo creer. La segunda, que sería insólita y, según mis analistas, un escándalo brutal porque iría contra toda la jurisprudencia, incluso de Tribunal Constitucional, sería admitir medidas cautelares. Es decir, bueno, pues entonces suspéndase el procedimiento hasta que decidamos. Bueno. Te digo que esto me dicen que es altamente complicado que se pueda coser jurídicamente porque, en fin, es algo inédito. Pero tiene una tercera posibilidad, que es la de urgir una sentencia sobre el fondo de la cuestión a toda leche. Y entonces,
1: déjame añadir una cosa. El único, que no es pequeño asunto, es que estamos hablando de otro país. Estamos hablando de Estados Unidos. Lo que a ellos les preocupa es el teléfono de Reyes.
2: Es una de las cosas que les preocupa.
1: Pero claro, es que ahí tropiezas con dos jurisprudencias ya. Y además con la DEA. Entonces, mira, nada me gustaría más que la DEA incluyera entre sus blancos móviles a Pumpido. Nada me gustaría más, porque aparece como socio de esta gentuza. O sea, el problema de esta historia es que ha llegado tan lejos en Estados Unidos como para que el propio presidente de la República diga que Zapatero es uno de los cinco clave del cártel de los soles, justo antes, un mes antes de intervenir en Venezuela, que como entre en eso Pumpido, a lo mejor empezamos a verlo como vestido de naranja.
2: Bueno, tendrá que, lo que pasa es que efectivamente te das cuenta...
1: Que es que sería ridículo.
2: Sí, pero vamos a ver, sería ridículo. Sí. Pero tú, con lo que hemos visto, te atreves a decir que no puede suceder.
3: Con lo que hemos visto,
1: no, me atrevo, como le tengo la manía que le tengo desde siempre, me atrevo a esperarlo. Bueno, ojalá
2: te atreves a esperarlo, pero o sea, cuando decía Rosana hace un instante, no, bueno, esto no tiene muchos visos de prosperar, o lo decías tú. Yo digo, vamos a ver, en lo que es la jurisdicción ordinaria, no. Es decir, lo que no parece es que Calama vaya a aceptar esos recursos. Pero ellos están en la segunda derivada, es decir, ellos no están pensando en el Constitucional y en promover algún tipo de acción en el Constitucional. La gran pregunta es, ¿y eso lo hacen? O sea, ¿se tiran a esa piscina sin haber preguntado primero si hay agua en esa piscina? Porque, claro, es decir, oye, Cándido, ¿y si hiciéramos esto, habría alguna posibilidad?
1: No te acuerdas, Luis, o no os acordáis de un precedente, que es cuando el Supremo imputó al Constitucional y luego se echó para atrás. Que fue, ahí hubieran cortado lo de que fuera el Supremo del Supremo, que es ilegal. Entonces el Supremo puede imputar al Constitucional.
2: Sí, claro.
1: Entonces, claro, esta es la otra pinza. Primero tienes Estados Unidos diciendo, ¿cómo? El tren de Aragua y el tren de Pumpido. ¿pero esto qué es? Y luego el Supremo dice, oiga, usted está delinquiendo el Constitucional, que puede hacerlo.
3: Y cuidado que a los americanos lo que más le molesta es los que no colaboran con la justicia.
1: Pues, claro,
3: aquí está la Homeland Security.
1: No, por eso digo que me encantaría.
3: Son la Homeland Security. Sería, con lo cual, ¿qué le pasó al pollo? El pollo cuando lo sacan de Venezuela era porque iba a cantar. No cantó, pues a la trena, y se va y se morirá ahí.
2: Pero tenemos que partir de una base. Es una situación para ellos desesperada.
1: Cierto.
2: Desesperado, decir, oiga, estamos cercados en un edificio, rodeados por la policía y no tenemos ninguna salida.
1: O sea, y además se han acabado las balas, claro, y no hay piedras.
2: Entonces dices, bueno, pues ante una situación desesperada, ¿qué puedo hacer?
1: Sí, pero piensa que se va a poner en esa situación desesperada.
2: No lo sé, pero mira, antes lo contaba Luis y es verdad.
1: Y sobre todo, solo una cosa, Luis, que reserva para Sánchez. Si se pone en una situación desesperada por Zapatero, ¿qué reserva para Sánchez?
2: Sí, el problema está...
1: Y Begoña.
2: Bueno, pero vuelvo a repetir, sí. ¿Qué está dispuesto a hacer? ¿Se inmolará? Pues no tengo ni idea, pero lo que sí que te puedo decir es que el gobierno actúa de manera claramente mancomunada cada vez que hay un lío de esta naturaleza. Ahí. Para mí lo más interesante de las agendas, lo contaba antes Rosana, es decir, oiga, que es que imputan a Julito y curiosamente un domingo, sin que se produzca ningún registro de entrada, se reúnen en Moncloa Zapatero, María Jesús Montero, Bolaños, y no me acuerdo quién más, para hacer un gabinete de crisis.
1: Sí, señor.
2: Y entonces, hombre, ¿esto qué demuestra? Pues demuestra que el Ejecutivo está desesperadamente detrás, viendo qué puede hacer.
1: Está ejecutado.
0: Y luego lo que demuestra también la agenda es ese afán protagonista de Zapatero, ¿no? Total. No es un personaje nada discreto, de segundo o tercer plano.
1: Le encanta presumir.
0: Le encanta. Y además se ve en el tránsito de las agendas, cuando tú vas pasando meses y meses y semanas, al principio es verdad que es una agenda disparatada de un tipo hiperactivo que no para, pero su presencia mediática es relativa, ¿no? Se reúne con los periodistas de cabecera, de uno, de otro, en encuentros privados, pero a medida que van pasando las semanas y los meses...
3: Son solo las clases de inglés.
0: Entrevistas, las clases de inglés anuladas, el dentista que...
3: A mí me encantan los viajes privados que hace los fines de semana, cuando se iba a Zurich o a...
1: Bueno, es que va y vuelve.
3: A quedar con los golpistas.
1: Que va y vuelve.
3: Y Gertrude se lo pone como viaje privado.
0: Bueno, ¿qué va a pasar mañana en ese Comité Federal del Partido Socialista,
1: y antes,
0: Federico?
1: ¿Qué va a pasar hoy con la cúpula real de la Guardia Civil contra la directora de la Guardia Civil?
2: Ya sabemos lo que van a decir, si ya lo han declarado.
1: Es que no es lo mismo saberlo que constatarlo mismo.
2: No, pero vamos a ver. Esta es una historia que a mí me interesa particularmente porque yo creo que el sinvergüenza número uno de esta historia, no porque haya robado, que no lo sé, no tengo ninguna idea, sino por su indignidad profesional, es el ministro del Interior.
1: Sin duda.
2: El ministro del Interior se ha metido en unos jardines verdaderamente lamentables y hoy, si tuviera un poco de vergüenza, lo tendría que hacer es largarse inmediatamente en cuanto dos generales de la Guardia Civil digan, sí señor, nosotros recibimos la orden de ponernos de perfil, de decir que tenía que acabar en nada la investigación del hermano del presidente del gobierno, porque Zapatero todavía en la sesión de control de la semana pasada dijo, y además envalentonado, ¿quién puede decir que alguien ha recibido una orden para tal? ¿Usted se cree que si eso hubiera producido? Digo, pero si lo están diciendo dos generales de la Guardia Civil, si ya se lo han declarado a la UCO, si está su declaración entrecomillada y hoy lo van a decir en sede judicial y usted va a tener el morro de seguir siendo ministro del Interior.
1: Tiene razón. Me recuerda en pequeño lo que pasó en la Diputación de Teruel un día, que el presidente de la Diputación de Teruel dice, bueno, es que el colmo es que aquí llegue los de la Junta del Gobierno de Aragón, la delega que dicen allí, lleguen el Gobierno de Aragón con un tío de Forestalia a sobornar, amenazar a los alcaldes de los pueblos para que autoricen la puerta de los molinos. Y el del PSOE dice, eso habría que demostrarlo. ¿Cómo que habría que demostrarlo? Yo, a mí me lo hizo, que soy alcalde de Villa no sé qué. Y entonces el otro se pone rojo. ¿Cómo que a ti? A mí me lo hicieron en mi pueblo. Ah, perdón, dijo el otro.
3: A ver, aquí
1: pues es lo mismo. Dice, ¿quién puede decir? El general, yo, dice el otro, y yo. Ah, pero no dice perdón y se va a Marlaska. No.
2: Sigue. Si lo dijo, si lo que es que lo grave es que Marlaska lo dijo. Cuando ya estaban publicadas las declaraciones de estos dos generales de la Guardia Civil. Ante el teniente coronel Balas cuando entró en la Dirección General de la Guardia Civil por orden del juez. O sea, tú ya has leído la prensa, sabes que lo han declarado, sabes que lo han dicho y tienes el morro de decir, a ver quién es el guapo que nos puede demostrar que alguien ha recibido presiones. Digo, no, pues.
1: Lo hemos visto. Sí.
2: No puede ser.
1: Aquí se roba. Aquí se juega. Increíble.
3: A ver, aquí hay algo muy interesante que es las conversaciones de Mercedes González con Leire. Es decir, Leire le fue a decir, oye, Leire, ¿qué era Leire? Leire es, vamos a hacer limpieza. Límpiese. El límpiese,
1: presuntamente. Es la señora
3: Sánchez.
1: Loba.
3: Es la señora Loba. El límpiese. Aquí hay que hacer limpieza. Mercedes, aquí tienes que hacer limpieza. Aquí tienes a guardias civiles que están torpedeando al gobierno y están investigando para que este gobierno caiga. Tienes que hacer algo. Y entonces van los de la policía judicial, le dicen al DAO, oiga, que aquí me parece que pasa algo. Mercedes González está al tanto de la purga, de la persecución. Y le dice, sí, claro, dice el DAO. Dice Manuel Llamas, no confundirlo con nuestro querido amigo.
1: Sí, yo digo el tío Fogatas, por diferencia.
3: Dice, oiga, que sí, no, y ya lo sabe. Y ya
1: bueno,
3: lo sabe.
1: Hay un momento que dice, ella es de mi confianza, dice Leire de la Directora General de la Guardia Civil, y ves que es verdad, y lo que dice es rigurosamente
0: bueno,
1: cierto.
0: Y en las agendas, en las conversaciones de Zapatero con Gertrudis, también hablan de Leire, dice, me ha gustado cómo ha estado Leire. Sí.
2: Y además cita, o sea, tuvieron varios encuentros.
0: Sí, por supuesto. Sí.
2: Antoñita la Fantástica era capaz de entrevistarse con
1: Zapatero. Vamos, era el realismo sucio, sí. O sea, vamos.
0: Leire es el personaje más llamativo de todas estas tramas, yo creo que después de Koldo, ¿no? Porque estuvimos muy sorprendidos porque a Koldo le recibían todos los ministros y decíamos, ¿cómo es posible que a este tipo le reciban en el despacho del ministro?
1: Dice Koldo, sin estudiar llevo tres ministerios por delante. Sí. Y llamaba a Armengol y decía, cariño.
3: Cariño.
1: Y la otra encantada, cariño, me ha llamado cariño.
2: Yo
1: Koldo.
2: Creo que además ya he leído en tres periódicos en las últimas horas que Leire está ya mandando mensajes, porque además yo creo que era el Español el último que lo ha dicho hoy, además citando fuentes cercanas a Leire, diciendo que bueno, que lo primero que va a hacer es declararle al juez que ella reportaba a Antonio Hernando todas las gestiones que hacía.
1: Es que, y por tanto,
0: en la solicitud de información del juez Pedraz, él pedía las entradas y las salidas de Hernando de la sede.
1: Sí, señor.
0: Las entradas y las salidas de Antonio
1: Pedraz,
0: Hernando.
1: ¿Quién lo iba a decir? ¿Quién lo iba a decir? La verdad es que todos los pasos que está dando abocan a la caracterización del PSOE como organización criminal. O sea, todos esos pasos que está llevando a cabo, que es de toda la estructura. Que, claro, tú ves, ¿qué es lo más gordo que ha dicho Aldama? Yo he trabajado por una organización criminal que es el partido del gobierno y el gobierno de ese partido. Y pruebas, ha ido dando pruebas. Lo saca de la cárcel para que Choclán negocie con Luzón. Choclán negocia con Luzón. Todas las pruebas que le da van a misa. Pero es que además en la sentencia del Supremo dice no solo que ha colaborado, sino que está colaborando.
2: En varias causas.
1: En varias causas. Y quedan 14 por sustanciar. 14 más las que vengan.
2: Y yo no tengo ninguna duda, y yo creo que nadie tiene ninguna duda, de que efectivamente trascendió, y debe ser verdad por lo que me han contado luego, que se dilató mucho la publicación de la sentencia porque querían unanimidad, que es una manía que nunca he entendido, pero bueno, querían unanimidad en la rebaja de la pena de Aldama. Sí. Ahí había una cierta controversia.
1: Sí, había gente que decía que entrara aunque fuera un poco. Y otros decían que no, porque el mensaje que daban...
2: Claro, se impuso el argumento de decir... estamos ante un asunto que tiene muchas derivadas, que tiene una magnitud que no somos capaces en este momento de tal. Somos servidores de la justicia y tenemos que poner todos los medios para que se haga justicia, no solo en este caso, sino en todos los que se están investigando.
1: Exacto.
2: Y la única manera de, en fin, que esto pueda seguir adelante es que haya más Aldamas. Entonces,
1: claro,
2: o mandamos el mensaje de que si usted es Aldama, pues puede tener un horizonte penal más llevadero. Pues a lo mejor, ¿qué es lo que está pasando? Pues que Leire se lo está pensando y según las informaciones, pues puede empezar a... Y luego llega el gran día de Julito.
3: Según dicen, Leire
1: Julito
3: dijo, cuando vio lo de Aldama, Leire dijo, pero mira, ni una multa.
1: No.
2: Yo daría lo
1: y
2: que
1: a, ella, a ella la multaron por aparcar mal delante de la sede de la Guardia Civil. Pero hay una cosa que decías, Luis, es verdad, pero en esa sentencia, que es inagotable, O sea, yo nunca jamás pensé que una sentencia del Supremo con Andrés Martínez Arrieta de ponente, evidentemente con el concurso de más gente, tiene una teorización del daño tremendo de la corrupción en todo el sistema, que en el fondo lo que está es legitimando ese trato de favor por la necesidad del Estado de defenderse. Pero está tan minuciosamente argumentado que es irrebatible. Es que ni Pumpido se lo puede. Parece que le está diciendo, y cuidadito, Cándido, que te estamos mirando.
2: Es que si lo miras, yo no digo que esta reflexión la hayan verbalizado ellos, ¿eh? Yo te doy mi opinión particular. Los jueces, el Poder Judicial, tiene la obligación de mantener lo que es el corpus legal de un país, empezando por la Constitución.
1: Y el espíritu de la Constitución.
2: Ellos no hacen las leyes, pero ellos tienen que garantizar que las leyes se cumplen. Esa es la función de... Sí. Y cuando tienes la sensación, y además la evidencia, de que eso no está ocurriendo, y no está ocurriendo además por mangancias institucionales, porque de repente se produce un choque absolutamente disparatado entre el Constitucional y el Supremo. Cuando el Ejecutivo permite que se declare la cacería libre contra los jueces. Cuando ves la escena miserable de ayer de un presidente del gobierno que acaba de perder la legitimidad para seguir siendo presidente del gobierno, descojonándose con todos sus escaños de una votación, ¿esto qué es? O sea, es decir, entonces, ¿cómo se puede? Bueno, oiga, tenemos que conseguir
3: que la ley es como impere. Que mandan un mensaje de decir, si queremos mantener el Estado de Derecho, algo tenemos que hacer. Al final, porque bueno, es así,
1: porque
3: tú
1: además
3: tienes una banda,
2: nada heroico.
3: ¿Cuál es la diferencia? ¿Cuál es la marca del sanchismo? O sea, ¿cuál es el punto de inflexión? Los socialistas han robado siempre de su fundación, pero nunca se habían carcajeado, descojonado, nunca habían presumido y nunca habían dicho yo con Begoña. Fíjate, o sea, yo con los que saquean, yo con los que roban. Claro, se puede robar, porque si es para nosotros o si es para la causa, se puede robar. Ese es el punto de inflexión.
1: Yo creo que hay una cosa, lo de ayer, a mí me pareció. Pero vamos, o sea, para que llegue el teniente coronel Balas y Florito con los bueyes y se los lleve a todos, porque era reírse de la soberanía nacional. Pero hay un elemento, es que no recuerdan lo que llama Leire Iglesias las 224 páginas de plomo. Es que no recuerdan que esa sentencia ya está ahí y que el argumentario de la sentencia, que es ese, hay que actuar porque estamos en las últimas. Está hecho, está votado, está condenado. Son 24 años de cárcel ya, más 19, pase el otro libre porque está colaborando. Y ayer se reían como si eso no hubiera pasado. ¿Qué ha pasado ya? Es que viven fuera de la realidad. Bueno, Colacel.
0: Sí, vamos a enviar el Colacel, Federico. Hoy, bueno, de nuevo a Venezuela.
1: Y a María Conina. Sí, y el buen artículo de Mundo González que publica hoy en ABC. Qué hombre, yo lo vi hace unos meses. Pocas veces he visto a un hombre físicamente tan machacado. O sea, salió de la Embajada de España, echó pedazos. O sea, pensaba que tiene muy buena familia.
0: Aquí estuvo ingresado.
1: Pero con razón, ¿eh? Pero hay que verlo. Y el hombre pues se va rehaciendo porque tiene muy buena familia, un hombre mayor de una salud frágil, y que aquello fue un verdadero shock, que estaba Zapatero allí, el canalla. Venga, pues con la cel.
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1: Bueno, vamos a ver, tenemos rebajas en el Corte Inglés y tenemos a Luis Herrero, que ha perdido bastantes kilos, está hecho
2: el tenis, chaval. El tenis.
1: El tenis,
2: que por cierto, hoy tengo partido, Rosana.
0: Y el tenis, el tenis hace milagros, por lo que estoy viendo, porque es verdad que has perdido un montón de peso, ¿sí?
2: No, tampoco un montón de peso.
1: Bueno, sí.
2: Mario siempre seré gordito, porque los gorditos somos confortables.
1: Sí.
2: Y además vivimos más, y además tenemos mejor humor.
0: Sí. Eso,
1: bueno, eso, en lo de mejor humor, Luis no insista mucho en ello, ¿eh? Porque la gente pedirá pruebas de vida y estás perdido en ese
0: ámbito. Sí.
1: Pero vámonos al Corte Inglés,
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1: Una pausa.
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0: el tiempo sigue siendo caluroso, alguna lluvia en el norte, que la pone la Diputación, o sea, llover, lo que se dice llover no va a llover, y las temperaturas parecidas a las de ayer, más o menos tolerables dentro del calor. 32 de máxima en Madrid, 38 la máxima nacional en Lérida, en Pamplona, y lo que es más grave por la humedad, en Zaragoza, y la mínima, pues otra vez, Teruel, esta vez 13 grados. ¿En la bolsa, Luis Fernando?
1: Bueno, pues en la bolsa, evidentemente, seguimos en terreno de máximos. Estamos muy cerquita de los máximos, aunque en tendencia negativa, muy ligeramente. Un 0,17% abajo, pero rozando los 19.500 puntos. 19.483 marcan ahora mismo las pantallas de las aplicaciones en tiempo real y colocan a nuestro selectivo en un lugar envidiable en el que los analistas pues siguen disfrutando de la calma chicha que nos ofrecen los máximos. Ahora bien, ¿hasta cuándo aguantará la fiesta? Pues será una de las grandes preguntas que resolver en las próximas semanas.
0: Como el
1: y meses.
0: Festín de Baltasar, ya veremos cuando aparece.
1: Bueno, hoy ya sabes. Ya sabes que la Reserva Federal está hablando de que puede subir los tipos de interés a futuro. Sí. Es verdad que la inflación continúa con tendencia alcista, sí, pese a la reapertura de Hormuz.
0: Ni Hormuz ni Armaz. Eso es que ponen más dinero en circulación del que deberían.
1: Eso es.
0: Bueno, vamos a recordar el curso de inversión.
1: Sí, Federico. El día 7 de julio, a las 7 de la tarde, dentro de dos semanas.
2: San Fermín.
0: Sí, 7 de julio, San Fermín, Santa Inversión.
1: Pues el 7 de julio a las 7 de la tarde vamos a estar Manuel Llamas, Domingo Soriano y yo en la Universidad Francisco Marroquín dando un mini curso de inversión. ¿Para quiénes? Bueno, pues para todos aquellos que les preocupe su dinero, que les preocupe su jubilación, que sepan que tienen que poner el dinero en orden e invertir para que no se lo coma la inflación, pero creen que no es para ellos o no saben muy bien por dónde empezar. Bueno, pues allí vamos a resolver todas las dudas y vamos a ver las claves precisamente para dar esos primeros pasos. Y posteriormente, al que quiera, bueno, pues podrá hacer una formación mejor. 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Pinchamos, sale un pop-up y ahí nos registramos. Es gratis y les esperamos el próximo 7
0: de la semana. ¿Y qué tienes en tu dinero? Nunca duerme esta semana.
1: Pues vamos a contar con Giorgio Semensato y Kevin Comeyer, que son el CEO y el director de inversiones de Finicens, esa gestora de fondos indexados ultra diversificados. Y vamos a preguntarles cómo ven.
0: Es cierto, hoy escribe en Libertad Digital, escribe García Domínguez, diciendo que es que los españoles no saben invertir, que están los fondos indexados. Hombre, algunos españoles sí sabemos invertir. Ahí está, por ejemplo. Sí, llevamos años contándolo.
1: Desde luego.
0: Es que Pepe, Pepe cree que fuera de Barcelona no hay bachillerato. Y el único sitio donde ya no hay bachillerato es Barcelona.
1: Desde luego. Y aquí es un sitio donde siempre lo hemos defendido. Bueno, pues vamos a preguntarles por cómo ven los índices, que ya estamos diciendo que están en máximos, en una situación complicada. Un año que nadie hubiera podido adivinar hace seis meses cuando se hacían las previsiones para 2026. En cualquiera de los casos, el domingo vamos a estar ahí con Giorgio y con Kevin.
0: Bueno, y noticia de interés cultural y general de la ONCE.
3: Esperada exposición, la que se dedica Carmen Lafón en Museo Thyssen de Madrid hasta el 27 de septiembre. Más de medio centenar de obras, entre las que vamos a ver óleos, dibujos a carboncillo y esculturas. Es la primera gran muestra monográfica que hacen a la pintora sevillana.
0: Yo la conocí hace muchos años con José Guerrero, un pintor que venía de América, pero español y tal. Y es de esos cuadros, Luis, que te llevarías a casa. Es decir, tú tienes un Carmen Lafón y lo cuelgas. Tú tienes otros cuadros y los vendes. O sea, bueno, la Carmen Lafón es cuadros que te llevarías a casa. Muy bonitos, además, muy finos. Bueno, una pausa y está ya con
4: nosotros. Vamos a recibir al invitado, sí.
0: Pedro Cateriano con este libro que está recién salido. O sea, pero en este instante acaba de dar a luz y está el bebé, 5 kilos,
4: muy bien. La biografía política de Vargas Llosa por...
0: Se dice su otra gran pasión, por la persona que quizás lo conoce mejor, aparte de Patricia. Yo creo que mejor incluso, sí.
5: Uf, qué relax en el jacuzzi. Perdone, ¿cuándo me tengo que salir?
6: Cuando usted quiera.
5: Qué bien. Pero, ¿y si me quiero quedar muchísimo más tiempo?
6: Todo el tiempo que quiera.
5: ¿Y todas las burbujas que quiera?
6: Todas las burbujas que quiera.
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3: Bueno, Pedro Cateriano, bienvenido. Muchas estás gracias, en tu casa, Federico. Como siempre. Me cuenta, la última vez que nos vimos fue en el premio a Roca Rey, que Mario Vargas Llosa hizo de ponente.
4: Hizo la palabra.
3: Pero yo me acuerdo de la primera vez, que fue cuando fundamos este grupo, hace ahora 26 años, en Albarracín. Y ahí estaba Pedro, exacto, con Mario, con Álvaro, con Enrique Gersi. Qué bien lo pasamos.
4: Muy bien.
3: Bueno, Pedro acaba de publicar, pero está recién nacido, anoche. Pero,
4: ¿Me permites una pequeña licencia, y con el permiso de ustedes, expresar mi solidaridad al hermano pueblo de Venezuela por la catástrofe que ha ocurrido? En un contexto en el cual hoy vemos a uno de los países que fue de los más ricos en Sudamérica,
3: el más rico,
4: totalmente destruido por la criminal dictadura que estableció
3: Hugo Chávez.
4: Hoy día vemos los resultados de ese populismo de izquierda, estatista, totalitario y corrupto, hay que decirlo. Ha gobernado Venezuela una dictadura criminal y en este contexto es un Estado fallido. Por esa razón creo que hay que exhortar a la cooperación internacional. Y hay que...
3: Pero hay que ver cómo se canaliza.
4: Exactamente, porque precisamente estos manejos en dictadura son terribles. Y no quisiera yo que me nieguen el ingreso a la Unión Europea, pero exhortar también a la Unión Europea una posición más firme en la condena a las dictaduras. Basta de ponerles alfombra roja a Díaz-Canel y a Maduro. Creo que ha llegado la hora ya de exigir democracia plena para Venezuela.
3: Aquí tenemos un populista, una práctica de dictadura, no policial, sí ya política, mediática, etcétera, de los responsables de que Europa, en lugar de apoyar las democracias, como ha hecho en tiempos de Felipe o de Aznar, esté apoyando las dictaduras comunistas, y encima por dinero. Pero bueno, hablemos de libro, precisamente en la biografía. La otra gran pasión de Mario Vargas Llosa es la política.
4: Exactamente.
3: Y este es un libro que es, digamos, la vida política de Mario. Es muy interesante porque hay muchos aspectos que la gente fuera de Perú no conoce. Y a mí me ha interesado especialmente el momento en que eso empieza a manifestarse hacia el público, que no es la vocación política de la izquierda cuando era muy joven, en fin, el sartrecillo valiente, como le llamaban y tal, no. Es el momento en que Alan García, modelo de esa política que tú comentabas, que viene de Velasco Alvarado, también hay militares de izquierda populista, comunista o similares, que es cuando quiere nacionalizar la banca, y hay un gran movimiento con unas manifestaciones asombrosas en defensa de lo privado que encabeza Mario. Y ahí empieza, digamos, ahí sería todo y acaba en el candidato a la presidencia y tú estabas allí.
4: Exactamente, en un contexto en el cual la política económica estatista, populista y demagógica de Alan García había logrado algo imposible, quebrar al Estado con la hiperinflación. El avance del terrorismo que tenía hackeado al país, habían zonas liberadas, controladas prácticamente por el terrorismo, y además los escándalos de corrupción. En ese gravísimo contexto, Mario Vargas Llosa irrumpe con un mensaje liberal de defensa de la iniciativa privada, de la empresa privada, de defensa de los valores de la libertad, de libre comercio, de la inversión nacional y extranjera, que era un cambio radical,
3: total,
4: como tú mencionabas, al esquema estatista, al régimen económico dirigista que había establecido la dictadura de Velasco Alvarado y que quebró durante el primer calamitoso gobierno de Alan García. Ahí nace Vargas Llosa ya para la acción política electoral, ¿no? Porque, bueno, la trayectoria de Vargas Llosa en el aspecto político e ideológico es mucho más rica.
3: ¿Cómo ves ahora con la perspectiva del tiempo? Ahora ya Mario no está, aunque siempre estará como una referencia, ¿no? Pero antes decía Luis Valcarce en El pez en el agua, que es uno de los capítulos, uh-huh, digamos, de esa trayectoria, pero es que luego han pasado muchos años y uh-huh, han pasado bastantes presidentes en Perú, que todos han acabado en la cárcel. Uh-huh. En mérito de Perú hay que decir que los encarcela. Uh-huh. Los tolera, roban, pero luego acaban en la cárcel todos. Alguno muere y todo. Bueno, menos Alan García, que se suicidó porque no quería morir en la cárcel.
4: Fatídico final.
3: Sí, señor. Pero yo recuerdo cuando leía tu libro, me acordé de una columna que escribí cuando empieza lo que cuando Fujimori, que tiene un desempeño al principio brillante, luego ya se proclama dictador, yo escribí una que decía: no quisieron a Mario. Uh-huh. La propia gente del país donde escribía Mario estaban defendiendo lo que sea, uh-huh, menos Mario Vargas Llosa. Esa parte amarga de decir el Perú me ha rechazado y ahora está teniendo esta basura, eso yo creo que nunca dejó de acompañarle, ¿no?
4: Yo creo que fue un contexto en el cual una vez más demostró Vargas Llosa su honestidad intelectual. No quiso mentirle al Perú, claro, le dijo la verdad. Sí. La hiperinflación que había ocasionado el catastrófico gobierno de García solo se podía detener con un shock o ajuste, sí, así como ha hecho Milei o está haciendo, sí, Milei en Argentina. Sí, sí. La gran diferencia es que Milei les dijo la verdad a los argentinos, que la única, sí, manera de detener la catástrofe peronista era con un...
3: Y lo milagroso es que lo votaron.
4: Y lo votaron. Sí. En el caso del Perú, Vargas Llosa nos dijo la verdad y los peruanos prefirieron al que mintió, sí, al que dijo que no iba a aplicar.
3: Aunque lo primero que hizo fue el shock.
4: Exactamente.
3: Bueno, pero a lo largo de los años y todas las veces, Mario ha ido apoyando a distintos, lo que le parecía menos malo, como, uh-huh, es lógico. Uh-huh. Y ayer vi a Keiko Fujimori, por cierto, cuyo discurso, el último en la campaña electoral, el llamamiento a votar, me pareció extraordinariamente bueno. Claro, lleva tres derrotas consecutivas y recuerdo que ahí el propio Álvaro pidió que viene otra vez Sombrero Luminoso, o sea, que están aquí otra vez, que nunca se han ido. Y me chocó. Y ayer ya habló como presidenta, porque, como presidente, aclaran allí, porque ya los votos que puedan, digamos, rehacerse ya son menos que la diferencia.
4: Son imposibles de revertir. ¿Y
3: qué crees que puede hacer ahora Keiko, que no deja de ser una incógnita?
4: Si me permites previamente, sí, porque sí, me dejas con la lengua.
3: A ver, venga.
4: Después de tu comentario, Vargas Llosa hizo algo, diría, más tremendo. Nos pidió a los peruanos votar tapándonos la nariz por Alan García.
3: Es verdad.
4: Que fue la persona que, usando

0: por Keiko Fujimori.
1: ¿Cómo la ves? Si es que es fácil, no es fácil conocerla, ¿eh? Aparte de yo, es que esta tía la metieron ilícitamente año y medio en la cárcel también. Uh-huh. O sea, ahí está todo el mundo muy baqueteado. Uh-huh. ¿Tú qué crees que es lo que puede pasar o no en el Perú con una sola pieza buena que hay? Que es que el Banco Central se ha mantenido milagrosamente a salvo de todas estas catástrofes.
2: Gracias a Julio Velarde, ¿no?
1: Sí, señor.
2: Un funcionario público ejemplar, sí, que ha defendido la estabilidad monetaria, que ha logrado también que la tasa inflacionaria del Perú sea, sí, una de las más bajas, sí, y logrado en hace pocos meses que el Perú tenga más de 100 mil millones de dólares de reservas internacionales.
1: Es único caso, ¿eh? Claro. En América.
2: Bueno, ahora, ¿qué va a pasar? Bueno, nos hemos librado con Sánchez de la destrucción de la democracia. Esa es la pura verdad. Este sí era, a diferencia del semianalfabeto y ocioso y vago e inútil de Pedro Castillo, este era una persona que tenía como aliados a destructores conocidos de la izquierda de la democracia. Era un camino hacia un proceso dictatorial en el Perú. Y digamos que...
1: Pero y la guerra con Chile, porque estaba el Humala, bueno, que ya Antauro, prácticamente
2: el asesino
1: le declaró
2: de policías, ¿no?
1: Exactamente.
2: O sea, vaya socios. O sea, en la elección pasada, las encuestas decían que al único que le podía ganar, que a la única persona que le podía ganar Keiko era Pedro Castillo, y perdió.
1: Sí.
2: Y bueno, ahora ha habido un importante sector de la ciudadanía del Perú que ha estado en estado
1: que había
2: de
1: votado a Porky.
2: Sí, bueno.
1: Que además Porky, aunque tardó un poco, al final dice, no, votemos a Keiko.
2: Bueno, es que no había otra forma, Federico. Es decir, de alguna manera, los propios electores de López Aliaga, sí, estaban en contra de esa postura radical.
1: Sí.
2: Y yo creo que eso lo obligó a salir.
1: Sí,
2: y creo que ahí tuvo una actuación también Carlos Spa y Álvarez, de salir los tres a pedir el voto por...
1: Aquí estuvo precisamente Aldo Mariátegui y nos estuvo diciendo, es que es la última oportunidad. Ha habido mucho voto en el extranjero que ha sido generalmente, no tanto como se pensaba, pero a favor de Keiko.
2: Y ahora la izquierda está pidiendo que ya los peruanos en el exterior no tengan el derecho a voto.
1: Pero demasiado tarde.
2: Ya, muy tarde, pero eso significa también la nula formación jurídica, la carencia de valores democráticos que lamentablemente tiene la izquierda latinoamericana, yo digo...
1: Bueno, y española.
2: Bueno, en el caso de Sánchez, este señor ha ido a marchar con Evo Morales, con el destructor de la democracia boliviana. Este señor estaba a punto de ganar la presidencia.
1: Sí.
2: Entonces, yo creo que la oportunidad que tiene Keiko Fujimori de trabajar democráticamente, de rectificar, no, yo no digo los errores, los delitos, los crímenes cometidos por su padre, es una oportunidad fantástica. Ahora, hay políticos que tienen oportunidades y las pierden. Confío que Keiko Fujimori gobierne con sensatez. No va a ser una tarea fácil, Federico, porque no tiene mayoría parlamentaria.
1: Esa es otra cosa que te iba a preguntar. Y además hay otro problema. La fiscalía no es que esté corrompida, es que parece Derzinski. O sea, la fiscalía ha trabajado con el infausto Gorriti, digamos, el cerebro caviar de la actuación de la justicia contra todo lo que es la derecha, es decir, contra la alternancia democrática, que ha perpetrado unas cosas que vistas de fuera resultan fuertes hasta en Perú. ¿Qué formas de actuar? Y eso tiene, no teniendo mayoría parlamentaria, ¿cómo puede enderezar ese rumbo?
2: Ahí me vas a permitir una discrepancia democrática.
1: Sí.
2: Yo creo que en el caso de Gorriti, él no ha inventado los casos de corrupción.
1: No.
2: Las coimas, los sobornos, no llegaron automáticamente a las cuentas.
1: Él lo ha canalizado.
2: Ahora, lo que ha desnaturalizado esto ha sido el papel que ha cumplido el fiscal José Domingo Pérez.
1: Claro.
2: Que de ser fiscal luchando contra la corrupción, se ha puesto al servicio político de Sánchez.
1: Totalmente.
2: Que probablemente es una persona que no tiene valores democráticos, que ahora ha declarado que no va a reconocer como presidente a Keiko Fujimori, es decir, que no acata la voluntad del pueblo.

0: En democracia, ¿qué es lo que prevalece? El voto.
1: Sí.
0: Yo creo que este papel que ha cumplido Pérez ciertamente ha desnaturalizado por completo y ha embarrado.
1: Pero allí la fiscalía gestión. Tiene una capacidad incluso mediática de actuación que no se corta un pelo, ¿no? Para embarrar.
0: Bueno.
1: Vamos a ver, digo, por lo menos que la gente no se asuste viendo los telediarios, que en Perú ya sería bastante cambio, ¿no?
0: Bueno, yo te lo puedo decir porque yo he sido adversario de los fujimoristas y de los apristas y he sido sometido a las investigaciones de fujimoristas y apristas.
1: Sí.
0: Yo no he corrido una embajada, no me he cambiado de nacionalidad, no me he ido a otro país, me he quedado ahí durante 12 años, me han levantado el secreto bancario, a las comunicaciones, etcétera, y he exigido que los publiquen, además.
1: Sí.
0: Como nunca encontraron nada, no publicaron. Pero yo creo que la judicialización de la política en el Perú es una de las causas de tener este débil sistema democrático.
1: Sí, señor.
0: Si a eso le sumamos el ejercicio abusivo del poder, lo que hemos padecido es una anomalía democrática y constitucional. Y ese es el gran reto de Keiko Fujimori ahora.
2: Está hablando usted y si uno cierra los ojos, incluso hay coincidencia en los apellidos, parece que está hablando de España también en algunos aspectos.
1: Es que Sánchez se tenía que llamar Sánchez. Es una maldición.
2: El futuro de la región, porque no solamente estamos hablando de Perú, acabamos de contar la victoria de la Espriella en Colombia, la situación en Chile, en Argentina, bueno, la desgraciada situación
1: que hay
2: ahora mismo
1: en Venezuela,
2: ¿cómo lo aborda?
0: Respeta el voto popular,
2: ¿no? Pero hay una oportunidad para la región. En este caso hay un cambio político hacia la derecha.
0: Por ejemplo, ¿no? Hace una década, un poco más, se impulsó la Alianza del Pacífico, que en un momento determinado se vio como un mecanismo de integración económico ejemplar. Llegaron al poder los presidentes de izquierda y prácticamente paralizaron la acción de la Alianza del Pacífico. Y yo creo que estos presidentes que creen en el libre comercio, en la inversión nacional y extranjera, que promueven la participación de la iniciativa privada, van a impulsar naturalmente la Alianza del Pacífico, por ejemplo, entre México, Perú, Colombia y Chile. Pero también hay otros retos, ¿no? Yo recuerdo, por ejemplo, que cuando Mario Vargas Llosa se opuso a la elección de López Obrador, se opuso a la elección de Petro, a la de Lula, a la de Lula y a la de Boric, y no acertó en sus pronósticos electorales, el establishment de la izquierda latinoamericana se burló de Vargas Llosa. Pero el tiempo le dio la razón. ¿Por qué? Porque estos presidentes de izquierda han sido los encubridores del escandaloso fraude de Nicolás Maduro. Y eso hay que tenerlo en cuenta.
3: Los interlocutores de Zapatero, por otra parte.
0: Eso iba a decir. Con la honrosa excepción de Boric. Pero estos señores...
1: Sí, Boric, a mí también me ha sorprendido.
0: Claro.
1: Pero hasta va aseado, hasta se ducha. El poder le ha mejorado bastante, porque cuando estaba en la oposición daban ganas de darle limosna antes de que te robara. Y la verdad es que, sobre todo en los dos últimos años, cuando vio que iba a ganar Kast, estuvimos aquí, entrevistamos a Kast, me pareció mucho mejor de lo que parecía.
0: No,
1: con más
0: una
1: cabeza
0: preparada,
1: muy
2: pero
1: sólida.
2: Los lazos de Boric con Podemos, por ejemplo,
1: pero en el poder no ha actuado como tal.
0: ¿Por qué hacía referencia a estas acciones de estos presidentes de la izquierda? Porque son los cómplices de la desgracia humana de Venezuela.
1: Sí.
0: Estos señores han sido los cómplices de Maduro y hay que exigirles una responsabilidad. Y todas estas votaciones que estamos viendo ahora son consecuencia de esto también, del ejercicio abusivo del poder de la izquierda, que curiosamente estos gobernantes, cuando están en el poder, son enemigos de la empresa privada, son enemigos de las acciones que desarrollan, pero luego se convierten no en
1: agentes comerciales.
0: Bueno, eso es.
1: Aparecen
0: pagos o caen los depósitos en cuentas que no están a nombre de ellos, cuentas de terceros. Y bueno, en el caso del Perú hemos tenido sorpresas, ¿no? Sorpresas que se han descubierto. Entonces yo creo que la corrupción ha sido otro de los factores que ha deteriorado la corrupción. Creo que la excepción es Chile.
1: Pero en Chile caso siempre ha sido muy formal. Recuerdo como saca Planeta el libro de Pedro Cateriano, recuerdo el fundador, o sea, Lara Padre,
4: que hablaba con ese acento de los pedrosos que decía: mira, Federico, aquí el único país que con la crisis ha pagado siempre es Chile. Chile ha pagado siempre con cualquier régimen, los demás nunca. Decía, bueno, y era verdad, Chile nunca suspendió los pagos. ¿Por qué? Pues porque también es una sociedad, yo no sé por qué va más a misa, es más formal, son hispano-alemanes, no sé muy bien por qué, pero es verdad que históricamente Chile es el único que no ha disfrutado con el default, como le llaman ahí, con la bancarrota. Saben que eso es malo y lo han evitado, pero es un caso único, ¿eh?
0: Bueno, y también casi tuvieron único la catastrófica experiencia de Allende, ¿no?
4: Bueno, claro.
0: Entonces, pero destruyó la economía chilena. O sea,
5: eso vacuna bastante.
4: Que fue una dictadura, además, también. Bueno, aquí Kass decía, bueno, es que el golpe fue contra la dictadura de Allende, que fue exactamente así. Pero bueno, la verdad es que enderezaron. Yo recuerdo aquel Hernán Vigy, ¿te acuerdas? El primer ministro de Economía, que iba en bicicleta.
5: En Chicago, ¿veis?
4: Chicago. Pero claro, tú veías
0: a imitando a los ministros de los Países Bajos.
4: Sí, pero claro, en Chile. Quedaba un poco ridículo. Pero la última... Bueno, perdón, creo que Luis te quería preguntar
6: algo. Estaba siguiendo con mucha atención toda esta... Y me venía esa reflexión de ver cómo, efectivamente, la nómina de todos aquellos cómplices de Maduro son los que originaron el mayor cambio en la política exterior de nuestro país.
4: Sí, señor.
6: Es decir, que Zapatero, cuando vive Aznar, trata de restablecer la buena relación con el eje atlántico y con
4: lo
6: Estados
4: consigue,
6: Unidos.
4: Además.
0: Sí, bueno, la política de Aznar, en el caso peruano, promovió la inversión española en el Perú, que fue una cosa realmente espectacular y que ayudó a reconstruir la economía, ¿no?
6: El cambio se produce cuando Zapatero llega a la presidencia del gobierno y cambia radicalmente la política exterior y se orienta precisamente a favorecer al Grupo de Puebla, que son los cómplices. Si tuviéramos que hacer la nómina de cómplices, hay que incluir a Zapatero y la política exterior de nuestro país.
4: Y sigue siéndolo. O sea, aquí cuando se venden, cuando traicionan a Guaidó y se venden a Delcy, es además por dinero. O sea, es que viene con 40 y tantas maletas. Ni se sabe cuál será la fortuna de Zapatero. Pero vamos a tener que saberlo. Todos los datos que van saliendo de Zapatero... O sea, Mario era un buen novelista realista. Pero no, eso de la cosa fantástica, no. No sé yo cómo le habría salido. Quizá La fiesta del chivo, a lo mejor.
0: No,
4: ya
0: es
4: Maduro,
0: una novela...
4: Menor.
0: Narra, sí. Retrata el salvajismo, la bestialidad de la dictadura.
4: De Balaguer,
0: ¿no?
4: Con claro, aquel señor claro, tan claro. formalito. Ah. Pero vamos camino de parecernos más a aquella República Dominicana que a la España de los Reyes Católicos. Aquí, espero que dure poco. Pero una última cuestión. Viendo ahora el legado de Mario... Yo recuerdo también que el manual del perfecto idiota latinoamericano, etcétera, que Mario prologó el primero,
0: exacto,
4: de Carlos Alberto, de
0: Plinio
4: Apuleyo Mendoza, sí, que luego es el perfecto idiota latinoamericano y español, la verdad es que hubo momentos en que aquello quedó absolutamente desacreditado. Y da la impresión, como decías antes, Pedro, que ahora es como popularmente, pero el pueblo ya no, el votante, no las élites, no los medios de comunicación, están empezando a recordar que aquello fue una idiotez y que eso es letal para los países. ¿Cómo ves en los medios? Mario ha estado en todos los medios, él era un medio de comunicación en sí mismo, ¿no? ¿Cómo ves que puede evolucionar en un mundo en el que tienes el poder de las redes, lo simultáneo pudiendo, digamos, con lo más o menos permanente, el poder también de ahora de la inteligencia artificial, la creación de una especie de realidades paralelas, no digo contra, pero paralelas, que a la gente se despista? ¿Cómo crees que Mario vería esta situación y por dónde se orientaría?
0: Bueno, a mí no me gusta especular, ¿no? Pero Mario, por ejemplo, no tenía redes sociales,
4: sí,
0: ¿no? No usaba cuenta de X ni de Facebook, nada. Él trabajaba como siempre lo hizo. Yo creo que esta inmediatez de la noticia, estos ataques permanentes, sí, este, digamos, exceso también, impide la reflexión, impide un debate, un intercambio de ideas. Y no hay que olvidar que la democracia se sustenta en el debate libre y democrático para poder informar y formar al votante.
4: Y cambiar de opinión.
0: Claro. Hoy día, por ejemplo, yo recuerdo el tema de Chile, volviendo a Chile, ¿no? Cuando se produjo lo que los chilenos llamaban estallido social. La izquierda chilena les hizo creer a los chilenos que estaban pésimos.
5: ¿Y la derecha se lo creyó?
0: Bueno, sí, bueno, pero destruyeron el metro, por ejemplo, de Santiago, sí, ¿no? Hicieron barbaridades.
5: Se lo creyó y fue a elecciones.
0: Y yo recuerdo que un tuit del capitán de la Selección Nacional de Fútbol, que creo que atajó acá en España, dice: por fin vamos a recuperar las empresas públicas, por fin vamos a... Es decir, ¿cómo la demagogia, el uso de la mentira siempre puede ocasionar esto? Cualquier persona, no digo culta, educada, medianamente informada, sabe que el proceso del progreso económico de Chile, y cualquier persona que camina por Santiago o cualquier ciudad de Chile, que el impulso de la economía de mercado, de la inversión nacional y extranjera, cambió la vida en Chile. Sí. Pero en un momento determinado hubo esto, y bueno, felizmente, los chilenos en un momento determinado pararon la Asamblea Constituyente. Pero la izquierda latinoamericana sigue con el discurso de la Asamblea Constituyente.
4: Bueno, llegó una derecha, como decía Luis Balcarce, que se lo creyó.
0: Claro.
4: Hay una derecha blandita, sí, caviarada.
0: Eso es verdad. Sí. Pero hoy en día todavía existe el riesgo de la Asamblea Constituyente. ¿Y para qué han usado, o para qué ha usado la izquierda la Asamblea Constituyente? Como un mecanismo de perpetuación en el poder.
5: No, pero eso es el castrismo.
0: Exactamente.
5: Eso es el castrismo. Sí, ¿no? Le quería preguntar, que a mí me llamó la atención, es decir, Perú. A fines de los 80 es el faro, digamos, el referente intelectual del liberalismo en ese momento para Hispanoamérica es Perú. Tienes a Guercy, tienes a Hernando de Soto y tienes a Vargas Llosa. Y sin embargo, se choca con una realidad. Y posteriormente, años después, empieza a haber toda una moda de liberalismo en América Latina, en Hispanoamérica, y de la cual Vargas Llosa es el máximo referente. Uh-huh. O sea, él dice, ¿cómo era su impresión? No sé si usted nos puede decir cómo era, cómo él veía algo que decía... Yo decía que todo esto iba a pasar y a mí no me dejaron hacerlo, ¿no? Habiendo sido Perú
4: no
5: los primeros, teniendo los mejores intelectuales en ese momento para poder hacerlo. ¿Por qué el Perú le dice que sí? Y después en Hispanoamérica empieza me acuerdo un artículo muy famoso de Vargas Llosa que se llamaba Todos somos liberales ahora, uh-huh. Todos somos liberales. Donde él un poco de alguna manera con desprecio decía, van por ahí diciendo que son liberales y lo único que están haciendo es robando, saqueando y privatizando empresas públicas para quedarse.
0: Bueno, él siempre ha enfrentado la lucha contra la corrupción. La corrupción, como mencionaba hace algún momento, ha sido la causa también del deterioro de nuestro débil sistema democrático en el Perú. Tú mencionabas la cantidad de presidentes imputados, enviados
4: encarcelados,
0: a la
4: cárcel, ¿no? Sí.
0: Es impresionante.
4: Prácticamente
0: nunca,
4: todos.
0: Nunca en nuestra historia republicana hemos tenido esta inestabilidad política de tantos cambios de presidentes, ya de una altísima rotación de ministros que uno no sabe cómo se llama, el ministro de Economía, ¿no? Entonces, yo creo que en ese sentido... Vargas Llosa tenía una, creo yo, gran capacidad para observar los hechos políticos y sociales. Él fue, en ese sentido, precursor en observar las violaciones a los derechos humanos de la dictadura cubana. En sus inicios, cuando se estaba construyendo, por ejemplo, el culto a la personalidad en favor de Fidel Castro, él se opone a la salvaje invasión soviética a Checoslovaquia. Sí. Y se atreve a escribir un artículo titulado El socialismo y los tanques, en donde se atreve a discrepar públicamente con Fidel Castro.
4: Bueno, es decir, ahí se acabó ya el trato de favor de la dictadura cubana con Mario.
0: Bueno,
4: se acabó. Porque otros, en cambio, García Márquez siguió como el guacamayo que llevaba aquí Fidel Castro. Pero fíjate la diferencia. En España, el Partido Comunista en la clandestinidad condenó la invasión de Checoslovaquia. En América no. El primero que la defendió fue Fidel Castro.
0: Sí.
4: Al principio casi el único. Es decir, ahí hay como un desajuste siempre, por lo que decía Luis Balcarce, no es nada homogéneo. Aquí cada país tiene sus extraños recursos. En fin, Pedro, es que tenemos que contar las últimas desgracias de Venezuela y las de España. Hoy la cúpula de la Guardia Civil declara contra la directora de la Guardia Civil por espiar a los guardias civiles que espiaban a los delincuentes del gobierno. O sea, hemos llegado a un nivel casi novelístico. O sea, es
0: casi al nivel peruano.
4: Casi al nivel
0: del espionaje telefónico ha sido una práctica casi normal.
4: Aquí normal.
0: Precisamente en este libro relato cómo se realizó el espionaje telefónico y el seguimiento político a Mario Vargas Llosa a través del sistema de inteligencia, que luego fue investigado por un Senado. Y ese Senado, independientemente, llamó al expresidente Belaunde. Presidente, ¿usted ha tenido este diálogo? Sí. Es decir, probó esa acción delictiva. Y en los últimos años, lamentablemente, la práctica del chuponeo, le decimos en el Perú, del chuponeo telefónico, como que se... Bueno, sí, todos chuponean, izquierda, derecha, ¿no? Entonces, yo creo que eso también hay que condenarlo con firmeza, ¿no? Sí. Hacerle un seguimiento, vulnerar la privacidad de una persona, la intimidad, es algo que debería indignarnos. Y parece que a algunos no les pasa...
4: Son las redes sociales, se pasan la vida de escaparate.
0: Qué bueno.
4: Bueno, Pedro, muchísimas gracias. No, enhorabuena gracias por este libro, muy sólido además. Va a ser el libro de referencia de toda la parte política de Mario, que dará para infinitas tesis, 14.000 libros, etcétera, etcétera.
2: Vamos a escuchar a los oyentes primero, Federico.
4: Ah, sí, bueno, enseguida hacemos una pausa y les escuchamos.
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1: Bueno, a ver, hoy había varias cosas de interés y además la gente está en carne viva.
2: Sí, está muy participativa. Proponías esta mañana que los oyentes nos contasen si se fían de las ONGs para enviar dinero a Venezuela para ayudar en esa reconstrucción.
1: Y sobre todo del gobierno.
2: Efectivamente. Claro. Bueno, pues os adelanto que no. Que no confían en esas organizaciones y, por ejemplo, Pepa, que nos escucha desde Madrid, ha pensado en una alternativa para poder ayudar de igual modo sin tener que pasar por ONGs o entidades similares. Por ahí vamos a empezar, pero después vamos a escuchar también, en base a ese estudio de presupuestos familiares elaborado por el Instituto Nacional de Estadística, cómo hacen nuestros oyentes frente al día a día. Dice el estudio que cada vez gastamos más en sanidad y en educación privada y menos en comer fuera de casa o en permitirnos el lujo, entre comillas, de poder irnos de vacaciones. Y por una vez, Federico, sin que sirva de precedente, coincide un estudio elaborado por un organismo estatal con lo que dice la gente que vive en sus casas.
25: Lo que está muy claro y es seguro es que de cada 10 euros que se envíen a Venezuela, 9,90 se los quedará Delci y sus amiguetes y con un poco de suerte llegarán 10 céntimos a la población.
26: Como probablemente todos tengamos algún conocido venezolano aquí en España entre nuestros vecinos o amistades, yo desde luego es el cauce que voy a seguir, que es dar dinero o lo que necesiten a través de mis conocimientos, quejarnos ni de ONGs.
27: Dicen que las familias dedican de su presupuesto más dinero en educación y en sanidad privada. A mí lo que me extraña es que queden todavía familias y además familias con presupuesto.
28: Jubilada y sola. Y llego a fin de mes con 0 euros. No como nunca ni carne ni pescado desde hace ya 5 años. Para hacerme una limpieza en la boca, espero cobrar una de las dos pagas extras. Rezo para que mi perrita no se ponga enferma, porque el mes que mi perrita se pone enferma, como arroz hervido todo el mes. Eso sí, voy pagando todo. A veces me retraso un poco, pero pago todo.
29: La gente normal tiene que priorizar sobre sus gastos. ¿Qué mayor prioridad que la sanidad, por ejemplo? Lo sé por mi hija y por mi nieta, 3 años. Con 3 años, ¿cuántas veces puede acudir a un hospital, a urgencias? Muchísimas, ¿no? Pues sanidad privada. ¿Qué remedio? Hay que quitarlo de otros sitios.
30: Pues prácticamente entre la casa, llenar la nevera y luego los pagos que tienes que hacer de seguros de casa y demás, es que no haces otra cosa nada más que pagar y pagar. Uf, yo vacaciones, es que ni cuento con ellas. Desde el 2017 7. Las vacaciones que me da la empresa, pues en casa.
1: 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Desde hoy.
0: Espero que tenga acogida.
1: Bueno, vamos.
0: Dependerá de los lectores.
1: Pero es que además el Corte Inglés está de ofertas. 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
1: Pero vamos a hacer una levísima pausa. Les contamos la actualidad y no sabemos si van a detener a alguien, porque desde que ayer entraron en el ayuntamiento de Soria se llevaron a seis. Seis es media provincia de Soria, Pedro. O sea, se la llevaron a la cárcel. Es que esto es tremendo. Va a hacer falta que venga Bukele para prepararla al gran juicio contra el PSOE.
2: Madre mía.
1: O como organización criminal. Tremendo.
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1: Bueno, a ver, Vanessa, actuemos, hagamos el censo de novedades, irregularidades, etcétera.
2: Bueno, pues de momento sigue sin haber nuevos datos por parte del régimen sobre los afectados en Venezuela. Lo que sabemos hasta ahora, nada, son los mismos datos que les estamos contando. 235,
1: o sea, llevan sin dar datos desde ayer.
2: Sí. Oh. 235 fallecidos, más de 4.300 heridos, ese es el último balance. Aún hay más de 49.400 personas sin localizar, según Desaparecidos Terremoto Venezuela. Que es donde se están actualizando los datos con más rapidez. En nuestro país han puesto en marcha varios centros de acopio para todo aquel que quiera ayudar y Luis Díaz ha preparado esta guía para saber cómo y dónde podemos hacerlo.
10: ¿Qué tal? Muy buenos días. En Madrid, varias organizaciones ya están recogiendo víveres, en ropa y material de rescate para mitigar los graves daños ocasionados. La prioridad ahora es en reunir material de primera necesidad en los primeros envíos, como alimentos no perecederos, agua, leche infantil, medicamentos, productos de higiene, además de ropa, en buen estado linternas o baterías externas. Todo ello lo pueden entregar en varios puntos de la capital. Uno de ellos estará ubicado este sábado y domingo en el centro comercial Sambil desde las 10 de la mañana hasta las 6 de la tarde. También pueden hacerlo en la calle Matilde Landa número 26, muy cerca de Plaza de Castilla, tanto el sábado como el domingo de 11 de la mañana a 6 de la tarde. En Villanueva del Pardillo, el ayuntamiento junto a Pardillo Center y la Asociación de Venezolanos en España ha puesto en marcha otro punto para que puedan brindar su ayuda en la Avenida de Madrid número 4. Así nos lo contaba Daniel Bermúdez, uno de los responsables de la organización.
7: Estamos aportando nuestro granito de arena, convirtiéndonos en un centro de acopio para toda la zona, el que quiera venir a entregar insumos de higiene personal, alimentos no perecederos, ropa, mantas, de todo un poco. Estamos aquí abiertos hoy, por ejemplo, viernes de 9:30 hasta las 2 de la tarde y luego de 5-8 y mañana de 10-2. Vamos a estar la semana que viene también recogiendo y bueno, para enviarlo a Venezuela lo más pronto posible a través de los diferentes medios que están habilitando.
10: Sepan además que la Embajada de Venezuela en la capital y los consulados tienen varios canales para ofrecer ayuda y atender a todos los venezolanos que residen en nuestro país y necesitan información o localizar a sus familiares.
11: La embajada, como es lógico, es de Delphi, no de nada, que no llegará. Pero en cambio lo de los venezolanos, que hay miles de venezolanos viviendo en Madrid y en muchas ciudades de España, eso sí es fiable. Entonces es ir a esos centros y seguro que de la manera que sea llegará. Y antes de comprar nada, vayan y pregunten qué es lo más urgente. Porque también no es lo mismo el primer día de crisis que el decimonoveno, ¿no?
2: Además pasó con Ucrania, que mucha gente estaba donando ciertos productos y a lo mejor lo que más hacía falta era leche en polvo para los bebés. Pues esas cosas hay que preguntarlas. Hay más asuntos. Por ejemplo, después de la polémica de los 170 alumnos suspendidos en euskera en la selectividad en el País Vasco, surgen nuevas lecturas sobre cómo afecta esto. Por ejemplo, el último informe de ESADE revela que las comunidades con lengua cooficial son las que más gastan en clases particulares, sobre todo en los niños de primaria. País Vasco está a la cabeza de esta lista por algo tan sencillo como nos han explicado varias familias, que si un niño no entiende euskera, pues tampoco va a entender las matemáticas. La crónica es de Andrea Muñoz.
12: En País Vasco, 6 de cada 10 alumnos reciben apoyo extraescolar. Solo en refuerzo de idiomas, las familias invierten casi 300 euros anuales por hijo. En este programa hemos hablado con Suriñe. Ha tenido que recurrir a las extraescolares para que su hijo pueda seguir el ritmo de las clases.
13: De hecho, mi hijo tiene una profesora particular, que es una chica que viene, le da clases de euskera, viene 2 o 3 días a la semana y le ayuda con eso, con las asignaturas que vienen en euskera. Tienen en su familia, pues, lengua materna, el castellano. Entonces, hay problemas a la hora de, por ejemplo, estudiar conocimiento del medio en un idioma que no es el tuyo. Muchos niños tienen dificultades.
12: Las matemáticas, otra de las asignaturas más suspendidas, también se imparte en euskera. Cuando su hijo no entiende algo, se lo vuelven a explicar las veces que haga falta, pero nunca en español. Suriñe viene, como la mayoría de padres de esta generación, de una enseñanza en el modelo A, en la que el euskera era una asignatura que se impartía solo 2 días a la semana. Es por eso que muchos padres se ven obligados a apuntarse a clases de euskera para poder ayudar a sus hijos en su etapa escolar.
11: Hay un libro asqueroso, como todos los suyos, de Sabino Arana, que se llama De fuera vendrán, que de casa te echarán. Es que pedía todos los cargos públicos del Estado para los nativos auténticamente euskéricos. El euskera no es el idioma propio ni de la décima parte de la población del País Vasco y Navarra. Solo del 35% es el catalán en Cataluña. ¿Qué pasa? El doble de fracaso escolar en Cataluña, el cuádruple en el País Vasco. ¿Dónde
14: está? ¿La mujer de Sabino Arana, de dónde era?
11: La segunda era viuda de un guardia civil.
14: Pero eran de fuera, ¿no?
11: Pues claro, a la hora de morirse, hay que morirse en paz, o sea, no. Pero menudo. Pero el hermano Luis, que es el que le metió la basura en la cabeza, venía de estudiar con los curas catalufos. O sea que... En fin, en la crónica rosa, en cambio.
2: Muy buenos días,
11: Pantoja,
2: Federico.
11: Por
2: bueno,
11: doquier.
2: Bueno, la que se ha liado con este festival. Llevan 2 semanas que nos están dando la vida ante el Quiconazo, sí. El Grefusa, la Churruca, sí, y todo lo que ha sucedido después. No, no era Churruca, era la otra. La de. Bueno, hay 3 marcas de pipas importantes.
11: Facundo.
2: Pipas Facundo, sí. Y las buenas. Me le gustan a todo el mundo, ¿era? Algo
11: sí,
2: así.
11: Sí, señor. Sí, sí, sí.
2: Es verdad, las pipas Facundo. Los piperos. Bueno, pues.
11: La primera vez que yo vi hablar decían. Unas pipas sin sal. ¿Quiero una pipa sin sal? Pues la primera vez que vi unas pipas así como ¿sí? con una harinilla rara que venían sí. de Valencia.
2: Y luego había un...
11: Famosas en todo el mundo.
2: Pipas no me acuerdo, Facundo. Pero nos envió un oyente un mensaje de algo, un anuncio de un torito. Que tenía que ver o algo así. A ver si somos capaces de ponerlo.
15: Sí, bueno, sí. No puedo dejar este mundo sin probar pipas Facundo.
2: Bueno, bueno.
15: Te encantaba.
2: Toro. Bueno, pues último capítulo. Resulta que parece que Kiko está enfadado con su madre.
11: No
2: porque
11: me digas.
2: Se ha caído del cartel del Icónica Fest de Sevilla y le ha dejado tirado. Y claro,
11: pero él está.
2: Nadie le ha explicado nada. Él se siente abandonado una vez más.
11: Otra vez a su edad.
2: Pero sí le ha dejado puesto ahí para que encima le adelante
11: encima
2: la hora.
11: Coloca.
2: Él iba a actuar de DJ. Tampoco nos engañemos que Kiko
11: no
2: iba a cantar.
11: No,
2: y tampoco
11: que
2: iba
11: no
2: a hacer una ceremonia de entrega, ni siquiera iba a hacer un gran discurso. Él iba a hacer
11: chiqui, chiqui. Es candidato al Princesa de Asturias, aunque todo llegará.
2: Bueno, ya, en fin. Curramos un estúpido velo, como decían los clásicos. Él encima ha tenido la suerte de que adelantan su concierto una hora y va a ser gratuito, es decir, va a entrar todo el mundo en ese recinto, le va a aplaudir o le va a todo lo contrario.
11: No será solo aplaudir, ya verás.
2: Pero él considera que no le han dado las explicaciones pertinentes. Y digo yo, Kiko, sí te van a pagar. ¿Por qué no cierras el pico y te dejas ya de protestar?
11: Por cierto, Isabel, ella cobró y no ha devuelto el caché.
2: Pues es que es un tema que vamos a poner sobre la mesa de tertulia. El modus operandi de Isabel Pantoja en este tipo de actos. Porque me comentaba una persona que ha tenido algo que ver en toda esta historia de la contratación y de la cancelación, que no es la primera vez que lo hace. Pantoja cobra, Pantoja tapa agujeros, Pantoja después,
11: luego
2: hasta que devuelve
11: la
2: aquello.
11: La técnica de la bicicleta es antigua como el mundo.
2: Pues,
15: se cobra por adelantado, entonces.
2: Claro,
15: este
2: ella cobra,
15: eventos,
2: tapa también. Su agujero. Con Hacienda.
11: Tapa, ¿sabes? La fórmula de la bicicleta
14: pedalea.
11: Es eso.
14: En la
11: pedalea
14: es un verbo.
11: No pares. Es decir, yo pido un crédito para pagar los intereses de la deuda que no pago y que va creciendo, y luego pido un interés para pagar los intereses de tal, pero no solamente no pago nunca la deuda, sino que la deuda va creciendo.
2: Bueno,
11: pero yo sigo yendo al restaurante.
2: Pero en distintas entidades, que a lo mejor pues, que si un Tenerife, que si ahora
11: la
2: un
11: cuestión
2: Sevilla.
11: Es no parar, porque si paras te caes de la bici.
2: Eso es, así que cuidadito con esta forma de gestionar el negocio. Eso por un lado. Luego tenemos que hablar, Federico, de Bertín Osborne. Ya sabes que él tiene una larga lista de conquistas. Mar Flores era una de ellas, pero lo que no sabíamos es de qué manera había abandonado Bertín a Mar. Luego lo contamos, pero no existía el WhatsApp todavía.
11: No.
2: Podemos decir que no es un ghosting, porque si te llaman por teléfono y que te voy a dejar, no es un ghosting, no
11: es
2: ha sido
11: un
2: poco
11: es
2: caballeroso.
11: Un tevis.
2: Pero
11: o sea,
2: es un...
11: si te he visto no me acuerdo.
2: También es verdad.
11: Sí, sí.
2: Y de los Windsor yo hablo siempre, lo hago frecuentemente, y en este caso es porque han presentado la declaración de Hacienda, por fin. Desde que llegó al trono es la primera vez que lo hace. Es el primer rey británico, Carlos III,
11: pero
2: que coge
11: Carlos
2: y marca la casilla.
11: ¿O solo el heredero?
2: Los dos. Ah. Lo han hecho los dos.
15: ¿Y qué hacen el programa padre? ¿O...
2: ¿Y qué casilla marcarán? Es lo que yo me la iglesia anglicana.
11: Bueno, es el líder de la iglesia anglicana y de la masonería.
15: La tengo juntas.
14: Es que se...
11: Sí, no, a devolver desde siempre. Tienen 600 pisos de alquiler en Londres. Seguro
2: pagado?
11: Que haya alguna esa pantalla.
14: Entre, no, pero han pagado 35 millones.
2: En tres años, 35 millones. Sí, sí, sí.
11: Poco me parece.
2: Yo, a mí también.
11: Muy poco, ¿eh?
2: Y encima van a dejar Buckingham, con lo cual, oye, eso lo dejan para museo.
11: Eso lo ha comprado Zapatero, seguro.
2: Hay que comentar también el otro día que sacó la reina Camila un bolso, que es el clásico de Dior, que llevaba siempre Lady Di.
11: ¿Será capaz?
2: La pregunta que me hago es, ¿será de Lady Di?
11: No me extraña.
15: Claro, porque ¿quién heredó el armario de Lady Di?
2: Claro.
11: Y ya, ahora
15: ella. Para todos los bolsos,
2: Camila,
15: porque nunca se ha visto, ¿no?, ninguna prenda así exacta.
2: ¿Y eso que no bebe?
15: Qué bueno. Dicen que no bebe, Camila.
11: ¿Quién?
15: Camila.
11: Que no bebe.
2: Que no bebe alcohol.
11: ¿Será que no bebe agua? Porque es mala para la salud. El agua en Inglaterra es muy mala.
2: Vamos.
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0: Bueno, nos está llegando Beatriz Cortázar. Buenos días. Don Daniel de la Iglesia Grande. Dani, buenos días. Nos está llegando continuamente información de esa manía de la cancelación. Ayer teníamos a Ramón Arcusa. Nos contaba que un idiota, no sé si es de inteligencia artificial, estupidez natural, tal, llegó a la conclusión de que 15 años tiene de amor, tiene mi amor, era una cosa pederástica. No, la pederastia es la que tienes tú en la sesera, imbécil. O sea, habla de amor. No es, el de Puerto Rico diciendo que haré esto o lo otro, no. Pero es que además también esos ojitos negros, claro, es que negros, ¿qué quieres que
1: no
0: diga?
1: Racializados. En internet, en las redes, si tú haces vídeos, no puedes pronunciar la palabra negro porque te censuran los vídeos. Y entonces la gente de moda dice, este vestido este pantalón porque si dices, mira, está el pantalón negro, te censuran.
0: Mira, y para los contenidos subidos de tono hay que decir no por.
1: Ah, sí, eso me lo enseñaste.
0: Sí. Yo eso lo aprendí en Cristina Seguí, que lo lleva a rajatabla. Como tiene muchos enemigos, en cuanto pueden, la demandan, la denuncian y tal y cual. Y eso es. Pero todo, como es una hipocresía total, tú le das la vuelta a la hipocresía. Entonces, esto no es... No por.
1: Y en el bingo ahora, cuando decían que a mí me encantaba... El 15 decían siempre la voz del bingo. La niña bonita. Ahora no podrán decir la niña bonita.
2: Porque ya... La mitad de los números no podéis decir la rima ni nada.
3: El 5.
1: Los dos patitos. El 22 hace
0: mucho
1: el 69.
0: Bueno, espera. Que se la ha cargado Rosalía de Castro. Negra sombra.
1: Ah, bueno, nada. Uf, y encima sombra también es oscuro.
4: ¿Y la negra flor? Que era negra, era una señora negra, la de Radio Futura, la canción.
0: Bueno, claro.
4: Al final de la Rambla me encontré... Y en la Rambla creo que además era... Negra y prostituta.
0: Le han dado a Santi Auserón, por cierto, lo felicitamos, el premio de las letras aragonesas.
4: Ah, mira, qué bien. Bueno, todo lo que le den a Santi Auserón es merecido.
0: Sí.
1: Totalmente.
0: Sí.
1: Pero vamos, es que la palabra negra, negro, está vetada. A lo mejor aquí nos están cancelando ahora.
0: Menos los negros, que se llaman negros a sí mismo.
1: Claro.
0: Yo recuerdo negro, ¿qué me dices?
2: No van a censurar en YouTube.
0: Es la hipocresía redomada. O sea, en las novelas de Jane Austen. Resulta que aparece, pues lo mismo está, Emma es negra. Y entonces, ¿dónde estaba el problema racial en Gran Bretaña? Que ahí sí que son racistas. Uh-huh. O sea, no, es que por cuota tiene que haber... Pero entonces, ¿cómo sé yo que había un problema racial? Si resulta que aparece la reina es negra, el rey es blanco, el mayordomo es chino, pero si todos son cuotas, ¿quién me cuenta la verdad? Uh-huh. ¿Para qué escribió Shakespeare? Que Hamlet dudaba. ¿Por qué hay que dudar?
1: Claro.
0: Pues para sacarse a Hamlet negro y así no duda.
4: Por eso la mejor adaptación, aunque tú digas que no, es Orgullo y Prejuicio Zombie. Es la mejor que se ha hecho.
0: Bueno,
4: con diferencia.
0: Son los guionistas. Sí.
4: Bueno, eso en cuanto a las culturas de la cancelación y todo esto venía por la broma que estábamos haciendo sobre las pipas Facundo, ¿no? Y dijo el toro al morir, que me estaba contando mi amigo Adolfo Brit, que incluso esa campaña tuvo que ser retirada porque los ecologistas, hubo un momento en que se quejaron al estar el torito moribundo comiendo las pipas Facundo. Sí, y esto viene por lo de
0: Paquirrín. Voy a dejar este mundo comiendo pipas Facundo. Pues mejor así, ¿no? Bueno, ojo, la última de los ecologetas que yo que conozca, es de las mejores, es que hay que empezar a pensar en lo que sufren las cucarachas. Mm. Porque, claro, tal vez las cucarachas sientan dolor. Y si sienten dolor, ¿por qué matarlas? A mí lo único que me gusta de la cucaracha es cómo suena. Cuando la aplastas, claro.
1: Yo como veo una cucaracha, vamos, qué asco.
0: Bueno, yo llevo mi vida con todas las personas que conozco, mata a Fede.
4: Yo que dentro de mis rarezas lo he estudiado a fondo. No hay que matar una... O sea, cuando pisas a la cucaracha, se expanden los huevos y te los llevas al zapato. Entonces, mucho cuidado.
1: Pero luego te limpias el zapato.
4: Es difícil.
2: ¿Dónde las has aprendido?
4: Pues hubo una temporada
1: que me obsesioné con la hierba y en la suela.
4: Vale, porque en casa, mucho cuidado al matarlas. Entonces, envolver...
0: Es solo por higiene y además por estética. Tú coges y coges en el grifo. Pones el zapato, pones el agua y el agua que es limpia.
4: Pero me refiero
0: a
4: que el aparente cadáver de cucaracha no es cadáver. Son capaces de regenerarse de forma que no están muertas. Por eso lo de cucar las mata bien muertas. Las tenéis que envolver, incluso yo las envuelvo. No, hace mucho que no mato una, por suerte en mi casa no hay. Papel albal. O sea, que no puedan nunca salir de ahí. Una tumba presentada.
0: Hacerle un conjuro.
5: Sí.
4: Y esto que lo estoy diciendo de verdad, que hubo una época que me dio por estudiar estas tonterías.
0: Pero,
4: que no valen
0: pero vamos
4: para
0: a ver,
4: nada.
0: Isabel, tú has descubierto descubierto en internet cosas muy raras.
4: Cucaracha sí. Zombie.
0: No, y tú has tenido enfermedades mortales hasta 3 por semana.
4: Pues las transmiten las cucarachas muchas
2: claro,
4: veces.
2: Claro, no es lo que te iba a decir.
0: 3 veces por semana ha tenido cáncer distinto ya terminal.
4: Bueno,
2: pero todo por la cucaracha.
0: Se despedía de mí el lunes, el miércoles y el viernes.
4: La próxima que mates, ya sé qué vas a hacer, la vas a meter en el papel. sin tocarla, tacándola con un papel y demás.
1: Vamos, yo si me una cucaracha, no vuelvo a pasar por donde ha salido.
4: Sí, a mí es no, que no, me... O sea,
1: es lo que me representa suciedad.
0: A mí lo que me gusta es que la cucaracha, si me ve, es lo último que va a ver.
4: Claro, son rápidas.
0: Mi amigo Javier Domingo, que en paz descanse, es el que hizo aquella famosa campaña de publicidad de las cucarachas. No se lamente, mátelas.
4: Lo que pasa es que yo desde que leí esto...
0: Y desde no... que los ecologetas dicen que sufren, pues fíjate cómo me duele.
4: Pues yo al bajar a mi parking, que sí que veo alguna, no la mato porque de ahora me meto en el coche, le doy al acelerador...
2: Claro, y se te quedan los huevos en el coche.
4: Claro, bueno, sí. Eso tú. Yo, se me queda todo lo que pueda.
0: Seguía.
4: Vamos a hablar de paquirri.
0: Así empiezan los Pantoja. Empiezan así y acaban siempre en un juzgado. Y a veces en la cárcel.
1: ¿Y quién haría la canción de la cucaracha? Porque mira que es un bicho asqueroso como para hacerle una canción tan buena, por otra parte.
0: Bueno, es para... Era una manera de denigrar, porque es verdad, cucaracha ya no borracha puede caminar, ya no se puede defender.
1: Porque le falta, porque
0: marihuana
1: no tiene...
0: Marihuana para fumar.
1: Marihuana para
0: pues
1: fumar.
0: Pues claro, con la marihuana ya estaba fácil.
4: Pero no eran las dos patitas de atrás. ¿Qué
2: marihuana
4: para fumar?
2: Pero claro, es lo que se va a decir. La
1: marihuana para fumar.
0: Porque le falta, porque no tiene
1: marihuana para fumar.
2: La cucaracha
4: no puede caminar. Porque no tiene
0: falta, marihuana para fumar.
2: Pero eso es una versión de...
0: La versión mexicana.
1: Claro. Pues luego la versión censurada era la patita de atrás,
0: que es peor todavía.
4: Todo esto viene por el quiconazo.
1: Y luego hay gente que parecen cucarachas, ¿eh?
0: Sí.
1: A mí los aparecidos con los animales y los insectos.
0: Yo, perdona, la mitad del Consejo de Ministros.
4: Sí. Es un cuerpo muy concreto de la hembra o de
1: sí,
4: la fémina.
1: Suele ser mujer, sí. Porque es la cucaracha. Aparte, bueno, que es la cucaracha. O sea, sí. es algo en femenino.
4: Y
1: pero,
4: también hay hombres.
0: Bueno, cuca, sabéis que en Argentina son los de Kirchner. Caca, cuca. Una cuca es una izquierdista kirchneriana.
1: Ah, sí. Pues mira, racha, una racha.
0: Las cucas, cuando dicen las cucas es que las izquierdistas, que entran y salen de la cárcel. Y
1: las charos de aquí.
0: Eso es.
4: Bueno, ya las liado, Bea. Es mencionar
1: otra palabra que no se puede decir,
4: Instagram.
1: Charo, negra.
4: Y Joana por nosotros de una manera brutal.
2: Pues bueno,
0: las charos.
1: Pero mira, es una tontería, porque de pronto te van a por ti, como que a mí me dicen que soy charo. O sea que, da igual.
0: Lo que crea que puede ser más ofensivo.
4: Querida, tú, charo no eres.
0: Bueno, vamos a... Universo Pantoja.
4: Eso es, reconduzcamos esta situación.
0: Esto es, y le echo una esquina. Ahora tengo a mi jefa Emilia de vacaciones y a mi jefa Bea, que estuvo ayer aquí, estuvo muy brillante.
1: Siempre.
0: Conseguimos evitar.
4: No, ¿10 demandas?
0: No siempre es fácil. Sí. Pero yo ya estoy arquitecto. Yo sé hasta
2: sí,
0: dónde
2: sí, porque se mete en los jardines.
0: Se puede llegar, pero yo he aprendido y tal. La última vez le he ganado a Cerdán, que
1: ya
0: me puso una demanda en defensa de su honor. No solo ha perdido la demanda, es que le han a pagar en costas.
4: Mejor, menos
0: mal. Dos querellas me puso a Avalos, igual, las perdió y a pagar en costas.
4: Pues que mira ahora, caminito de Jerez.
0: Bueno, uno ya vive en el puerto de Santa María, el penal. Bueno, pero... ¿qué es lo que yo decía? Hay toros, el toro manso tiene una querencia a chiqueros, a toriles, algunas veces a corrales, no siempre el corral está justo detrás de los toriles, sino que a veces está... Y ese toro que es manso, ¿por qué no tiene querencia? Porque el corral donde han estado estaba 12 metros a la izquierda.
1: Y no sabe.
0: Bien, pero tiene tendencia a volverse por donde ha venido. Y en cambio el toro bravo tiene tendencia a irse al centro del ruedo, encampanarse, levantar la cabeza, a ver, a mí machotes, a ver, aquí os quiero ver. Bueno, pues los Pantoja, por alguna razón, tienen querencia a los juzgados. O sea, ¿qué hacen? No sé lo que hacen, pero su querencia
1: pues
0: siempre
1: liarla,
0: es acabar en
1: liarla,
0: los juzgados.
1: Liarla siempre.
0: Pero,
1: es que
0: pero además,
1: parece mentira, ¿eh?
0: Decía ayer Bea Miranda, en un momento brillante, tal vez se sienten a gusto en el conflicto.
2: Pues,
1: pero bueno, hay gente que solo sabe vivir en el conflicto y además sí. Se desenvuelven muy bien. Y hay otra gente que el conflicto lo evita,
0: claro.
1: Vamos, como quien evita el fuego, pero bueno,
2: sí,
4: no es el caso.
2: Carrasco.
0: Esa es querulante, le gusta, se instala.
1: No, ahora
0: en el
1: es dicotomía. Es la palabra más repetida en las
0: dicotomía,
1: últimas entrevistas.
0: Eso es que yo creo que no sabe lo que quiere decir.
1: Yo creo que era, ella todas cree las entrevistas que es como aparece la palabra dicotomía.
0: Ella cree que es como lo comía, o sea, sí, algo así. Sí.
1: No, pero oye, a mí me encanta cuando se nota que metes una palabra forzada, sí, y entonces en todas las declaraciones y en todas las frases, no, porque yo la dicotomía de mi madre, la dicotomía, la, entonces ya todas las
0: cree que es algo que es medio dicotomía. Melocotón.
4: Pero es el eslogan, ¿no?, de esta del... entrega.
1: No, no, ahora, es la palabra sí, nueva del vocabulario.
4: La jurado y la moedano, o sea, como sí, diferenciar mi madre.
1: Como si la Pantoja y Maribel fueran la misma, como si Marieta y Rocío Dúrcal, o sea, la dicotomía del 100% de los artistas.
4: Pero ella estaría un día pelando una nectarina y dijo, ¿qué palabra puedo utilizar ahora, no? Pues venga.
0: Bueno, ¿sabes lo que es la palabra? ¿Cómo conoce usted al que quiere ir de moderno por la vida? Resiliencia. Resiliencia, que significa resistencia. ¿Y por qué no dicen resistencia? Porque son gilipuertas. Porque vamos a ver, resistencia, todo el mundo sabe lo que significa. En cambio, resiliencia significa que estás en el secreto, que eres moelno. No, lo que eres es imbécil. Si resistencia es una palabra española, pero
1: además
0: sólida,
1: resistiré, clara, que lo cantaban.
0: No, además con himno, el dúo dinámico.
1: Dúo dinámico, maravilla.
0: Bueno, gran resistiré. Canción. ¿Cómo resiliere? Venga, hombre, resiliere.
4: No se lo, se lo teníamos que haber preguntado el otro día, ¿verdad, Ramón? Has dicho, oye, ¿has pensado en cambiar el título de esta canción? Bueno, Kiko Rivera, vamos al Icónica Fest, a este festival, el Icónica Santa Lucía Sevilla Fest, a lo que ha ido pasando en las últimas horas. Ya contábamos ayer, Federico, todo lo que nos habían dicho en la noche del miércoles cuando estuvimos allí haciendo el trabajo de campo, alucinando con todo lo,
3: con
4: que,
3: todo lo que nos contaban.
4: Estaban espantados, dicen que es la primera vez en la vida de este festival, que tampoco es que sea muy largo.
3: Llevan dos años, tampoco.
0: Es la primera vez que han ido.

0: Entradas a 75 euros la entrada, que no era barato. Sí. Nos contaban que habían llegado a la conclusión de que quizá Isabel Pantoja tiene un modus operandi, el que tú vas a calificar ahora como describir como la bicicleta. Yo lo describo así. Le cancela conciertos después de haberlos cobrado, presuntamente paga a Hacienda, tapa agujeritos y vuelta a empezar. Y de esa manera
1: es la bicicleta.
0: Se alarga y
1: la
0: se alarga el proceso.
1: La bicicleta es el sistema de vida, porque para muchos es un modo de vida, en el que alguien tiene una deuda, porque gasta más de lo que gana. Y entonces pide un creditor para pagar los intereses de la deuda que le permita seguir. Pero como sigue gastando más de lo que gana, esa deuda va creciendo. Entonces vuelve a pedir un crédito para pagar los intereses crecientes de la deuda. Y como sigue gastando, otra deuda. Y eso funciona mientras no te pares. Como te pares o te devuelvan un crédito, es como la pirámide. De pronto, ¡bumba!, se hunde. Si tú paras la bicicleta, te caes.
2: Sí, sí.
1: Bueno, pues es lo mismo. Y da la impresión de que Isabel y Tito... lo que están haciendo es la bicicleta. Es decir, tienen una deuda. Cobran, cogen el caché, pagan esa deuda o una parte, pero claro, ya se están endeudando porque van a los tribunales. Multa, hay que pagarla. Otra vez, a pedir un crédito, intereses, etcétera.
3: Isabel ya no tiene, a ver, mira, Isabel ya no tiene excusa, porque yo puedo entender que esas cosas te pueden pasar la primera vez. Un manager que te ha negociado mal, un representante, no sé qué. A ver, Isabel ya, ya lleva décadas en esto, ha tenido mil problemas, ha tenido mil productores. Yo hace poco hablaba con el anterior, y me estuvo contando, para escribir desde luego una novela, un documental de 10 capítulos, toda la odisea, porque cómo con giras americanas cerradas de repente desaparecen, cómo cambian de opinión en el último minuto, cómo te dejan colgado. O sea, esto es algo que se hace a menudo. Entonces ya no me vale que digan, es Tito Agustín o es el nuevo productor. No.
1: Es ella.
3: Es ella, porque ella es la titular al final y ella es la que da la cara.
4: Pero fíjate, Bea, que hasta la semana pasada, ella, el director del hotel donde donde se iba a alojar, que es un hotel nuevo, le pedía vídeos de la suite a ver cómo era.
3: Pues tampoco lo entiendo.
4: No lo entiendo absolutamente nada. Yo no entendía nada.
1: Porque viven una doble realidad. Son esquizofrénicos. Es gente esquizoide que vive una vida y a la vez otra. Y va cambiando de habitación según le conviene. Entonces, por eso llega y dice, pero vamos a ver, me da igual que esté el Tito o no esté el Tito. La que tiene que cantar o no es ella. Si no canta ella, la demanda va para ella.
0: Y por primera vez los fans a mí me han escrito quejándose.
2: Sí. Bueno,
0: se van a quejar. Ella tiene legión de fans, pero Sevilla es su ciudad. Y ha dolido especialmente. Y además era un concierto fácil, era un concierto en un escenario muy bonito, la Plaza de España.
1: Y además que era un final de la temporada de
4: Lady Gaga. 50 años, además.
3: Y que está su hijo después, que ya veremos
0: el enfadado.
3: Esa es la segunda. Cómo acaba reaccionando, porque de momento...
0: Esa es la segunda lectura. Ayer decía Pepe del Real en el programa Vamos a ver de Telecinco que Kiko había manifestado su enfado, que estaba muy cabreado concretamente. Dice, tiene un cabreo monumental porque nadie le ha justificado los motivos que han llevado a la cantante a no actuar. Es decir, a Kiko no le ha llegado nadie y le ha dicho, oye, Kiko, nadie sabemos por qué cancela, pero a ti
1: pero
0: te lo vamos
1: tu
0: a
1: madre,
0: contar.
1: Mira, te vamos a contar, le pasa algo a tu madre.
3: A ver, aquí es un tema económico 100% y Kiko nos haga de nuevas. Es un tema económico 100%. Yo sé que ha habido momentos en la carrera de Isabel Pantoja que con el teatro a punto de salir con la bata de cola puesta no salía porque todavía no habían recogido la recaudación de la taquilla. Y hasta que no recogía, no salía del camerino.
1: Y no salía.
3: Acordaros. O sea, que eso hasta el último minuto también es verdad que muchas veces los empresarios van al límite, también muchos se engañan. O sea, que en este mundo la picardía o la picaresca existe en ambos sentidos. Pero yo sé de conciertos y de situaciones
4: no acuerdas,
3: con bata de cola y orquesta en escenario y no salgo del camerino.
4: ¿Tú no te acuerdas hace unos años que ella hizo en el Teatro Nuevo Alcalá una serie de conciertos con José Luis Moreno?
3: Chopre, yo estuve.
4: Al final... Yo fui dos veces o tres. Al final los tuvo que anular. Al final se anularon.
1: Moreno
4: dos semanas
1: sería,
4: se anularon.
1: Sería el empresario.
3: José Luis Moreno.
4: El de los muñecos.
3: Él fue el productor de ese espectáculo y hizo una serie de discos y cosas que luego también acabaron.
4: Yo creo que comparada también acabó
3: doña Rogelia. A ver, siempre es un tema económico. Siempre, no hay otro motivo. No hay que la luz es buena.
4: No, esa era Mari Carmen.
1: Es verdad.
4: Doña Rogelia era. Este era Macario.
0: Y el de la
4: Rechaza. Toma Moreno.
3: A mí me encantaba Rockefeller.
1: Tuvo mucho éxito en Italia.
3: Sí,
1: sobre todo.
3: Sí.
1: Y al final lo asaltaron los albano-kosovares que me da a mí que eran de Madrid.
3: Eso fue más raro todo.
1: Sí, sí. No,
0: a mí solo me gustaba mirar si movía la boca.
4: Pues, nunca, yo estuve. ¿Tú no has ido a la casa?
3: Yo estuve en la casa.
4: En la casa, a mí no sabéis lo que.

0: era
1: comer
0: con
1: una
0: tío
1: vez,
0: vivos y todo de eso, que había unos muñecos rarísimos.
1: Claro. A mí me recibieron,
0: era como Martilandia.
1: Me recibieron unos albanos kosovares. Primero me fueron a recoger, porque llegar a esa casa también es un mundo. Entonces a mí ya me vinieron a recoger.
2: Con una furgoneta
1: con
2: negra
1: un
2: grande.
1: Coche, no me acuerdo, pero un coche bueno.
3: ¿Dónde? Luego, ¿en qué zona?
1: Por la zona que te Coruña. Sí. Pues, estos rolodones es una organización de estas. Y luego me recibieron en la puerta vestidos además de blanco, con chaquetas blancas, albano-kosovares, que tenían de ancho 2x2, o sea...
2: Armarios.
3: ¿Con pistolas?
1: Luego, pues no lo
0: bueno,
1: sé, pero
0: bueno,
1: tú y yo hemos visto pistolas recientemente.
0: Pues
1: o sea,
0: para que
1: tampoco...
0: haya pistolas y ametralladoras si hacen falta.
1: Y luego me acuerdo, la casa era una fantasía absoluta. Pero absoluta, o sea, ríete del Palacio de Zarzuela, todos los mármoles, las cortinas venecianas colgando así.
2: Los era... que arrastran por el suelo.
1: Sí, que yo estaba fascinada, sofás enormes,
2: había
1: blancos.
2: Había enanos en el jardín.
0: Pero enanos, pero grandes.
2: Grandes, claro. A los nuevos ricos.
1: Y luego me pasó la cosa más curiosa que me ha pasado en un domicilio privado donde la invitada era yo y José Luis, o sea, que no había, no sé si había alguien más, no sé si
0: sí,
1: éramos tres,
0: era muy,
1: no me acuerdo.
0: Era mucho de que vivían muchos actores allí.
1: No, pero yo en ese día que fui, no sé si había un tercero o no, creo que al final comimos él y yo solos, por eso me extrañó que cuando llegué a la mesa había un menú para elegir, como si vas a un restaurante, y entonces tenía tres primeros, tres segundos.
0: El menú del día. Era el menú del día.
2: Congelado,
0: y comiste,
2: ¿no?
0: A la carta.
1: Comía a la carta y éramos dos, porque todavía si fuéramos dos.
0: Y en el menú te entraba una bebida,
1: pues
0: agua.
1: Ya no me acuerdo.
0: El pan. Pan y vino gratis.
1: Pero menú impreso. O sea, no, que te decía, oye, mira, tenemos hoy esto. ¿Te apetece más pescado? ¿Te apetece más carne? No. Menú en papel, como en una boda. Y decía, pero si somos dos,
2: mira,
1: solo.
2: Perdona, eso es una evolución de lo que pasa. Si tú vas a Zarzuela, por ejemplo, vas a Moncloa o a una casa, tal, te dicen, te dan el menú que vas a comer, pero no te dicen de primero.
1: No es solo
2: elegir,
1: para elegir.
2: No.
0: O sea, elegir tres
2: te dicen,
0: primeros y tres segundos.
2: Porque algunos platos son tan modernos que como no te los identifiquen,
1: no sabes
2: lo que comes. Ay, y a lo mejor tienes una alergia
1: esto
2: era, te lo ponen. Es de buen gusto, además.
1: Era con variantes.
3: Pero no lo hacemos nadie.
1: Y la frase,
3: bueno, yo no doy de comer.
1: Yo es la única vez que he dado de comer muchas veces en mi casa. Vamos, y aquí era no sé qué. O sea, el O.
2: Además, en la O siempre pone un acento.
1: Que lo viene
0: en cuenta.
1: Y a lo mejor era que comíamos el dueño de la casa y yo, que el dueño de la casa, por supuesto, debe comer siempre lo mismo, que ya él no, ¿sabes? Él ya sabe lo que tiene que comer, o sea, que todo el menú era para mí. Y yo decía, qué barbaridad, ¿y yo qué pido ahora? Porque me parecía un gasto
2: pues como,
1: para llevar.
2: Podías haber dicho como los venezolanos cuando eran ricos, give me two.
1: Sí, pero bueno,
2: pues eso me lo llevo para el perrito
0: cocido.
1: Tengo que reconocer que me sentí, o sea, que fue cariñosísimo, que yo con José Luis Moreno, la verdad es que conmigo siempre, bueno, también es normal.
2: Comportado, Isabel.
0: Y los
2: tienes que dar ejemplo.
3: Es que lo del cocido.
1: Luego nos sentamos en un salón oval. Tiene un salón oval.
2: ¿Te das cuenta del boicot que te está haciendo?
1: Tiene un salón oval precioso, redondo, con todas las cristaleras con cortinas venecianas, y daban a la piscina, y en la piscina sí había esculturas.
2: Ya, kosovares.
1: No recuerdo si eran cisnes o algo, pero había unas esculturas de piedra enormes.
2: Ah, de
1: y bueno,
2: piedra.
1: Yo me sentía ahí, vamos, como en
3: pero
1: la casa.
3: Pero si eres
1: blanca.
3: Tú el que provocas.
0: Claro.
2: No, es que yo estaba pensando en la boda, ¿os acordáis? En la boda de mi mejor amigo, que las esculturas eran de hielo.
1: Sí, sí.
2: Y el problema de hielo es que
1: pega,
2: cuando hacías según qué cosa...
1: Ay, que te entera, me da lo de la lengua. Pues fue una experiencia que, oye, José Luis, si me estás escuchando, que estoy deseando repetir, porque la verdad a mí todo eso me encantó, porque yo, sabéis que soy muy kitsch.
3: Pero
1: y
3: repetir el segundo plato.
2: Pero yo el segundo me lo llevaría para el perrito.
1: Ay, bueno, pues yo en ese momento no había lo de la moda del tupper que hay ahora.
2: Sí.
1: En esos años, no, yo recuerdo en esos años que se contaba a veces como anécdota, ¿sabéis que la madre de la Pantoja, yo solo recuerdo de anécdota, ¿sabéis que la madre de la Pantoja dijo que le pusieran eso para llevárselo a su casa? Y era como, ¡oh!, que pidió la comida al restaurante. Pues ahora no hay restaurante que no te pongan un tupper.
2: Bueno, en Estados Unidos te dan automáticamente en el tupper lo que te ha sobrado.
1: Sí, pregunta, oye,
2: y además, como son unas
3: raciones
2: gigantescas, tejanas, sí. O sea, el triple de lo que el ser humano puede comer. Oye, que te vas a tu casa con cena
1: para tu familia, pero antes estaba muy mal visto. Antes no podías decir, mira, no puedo con la merluza, ponme la
0: que
1: me la llevo.
0: Hemos visto
1: a
0: periodistas que se llevaban el pan de las mesas.
3: Pero bueno, si os lleváis vosotros los tapers siempre, ¿qué me estáis
0: ¿Qué
3: contando?
0: Tupper? ¿Qué tapers?
3: No, bueno, venga,
0: eso
3: ya de la mamá.
2: El taper lo pone la casa.
1: Yo es que no dejo lugar al taper, perdona, yo si me gusta.
2: Si comes, comes.
1: ¿Cómo?
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2: sí,
3: se hace
2: después
3: necesario.
2: Después de comer tanto, aunque sea de tupper.
3: Eso es. Sí. 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

0: 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Bueno, esta historia de Mar Flores, Federico, yo estaba equivocada esta mañana en el avance porque creía recordar que lo contó en su biografía. Mar Flores escribió ese libro famoso, Mar en Calma, y es verdad que hablaba de sus relaciones sentimentales. Y yo creía recordar que había incluido lo de Bertín Osborne, porque a mí me sonaba de alguna manera que habían tenido un quelquechos, como diría
1: sí,
0: nuestro Carlos.
1: Sí, es público y notorio.
0: Pero en el libro no aparece.
1: Sí, hay un momento que habla de un famoso, no le da el nombre. Hay un momento que habla de un
0: esta
1: famoso
0: mañana
1: por
0: estaba
1: encima.
0: Ahí con
1: sí,
0: el que
1: no
0: tengo
1: da
0: subrayado.
1: Nombre y apellido.
0: El caso es que la ha entrevistado recientemente en Canal Sur Bertín Osborne, un momento en el que ella dice: mira, Bertín, yo tengo aquí una cosa clavada y el timing, es decir, los tiempos, hay que cumplirlos y hay que hacerlo bien. Pero dice, yo tengo, no te voy a perdonar que me dejaste por teléfono. Y el otro,
2: no,
0: ni
2: creo.
0: Palabra. O sea, Bertín, yo creo que
3: no se acordaba.
0: Estoy segura que no se acordaba.
3: Vamos.
0: De que tuvieron una relación sentimental.
3: No, sí, sí.
1: ¿Le hizo un bigote?
3: Sí, una estación de Santa Justa. Sí, sí, sí, sí.
1: O sea, lo que entonces, bueno, a lo mejor no había, empezarían
3: oye,
1: los
3: pues
1: móviles.
3: Casi es peor, ¿eh?
0: Que un ghosting.
3: Eso es como cuando te dicen, no te acuerdas de mí, y tú ves que no.
2: No.
3: Pero ¿cómo contestas a esto?
1: Es que estamos hablando de la prehistoria, bueno, a ver,
2: sí,
1: forma cariñosa
2: de
1: decirlo,
2: 90.
1: De cuando Mar era modelo, de cuando, o sea, no estamos hablando de los últimos tiempos, no, de hace muchos años.
3: De los antepenúltimos
1: y cuando Bertín,
3: tiempos.
1: Y cuando Bertín era, vamos, Latin Lover por
2: eso. Y con Mar y con cuatro, ¿no?
1: Y por eso digo, que es que...
0: Pero mira,
3: pero eso, yo no te puedo que me dejar por teléfono, aunque te llamo.
1: Claro.
3: Sí, que sí. No siempre que se hace.
1: Claro. Claro.
0: Hace años
3: dice, fue a por tabaco y nunca volvió.
1: Efectivamente, y de esos claro. casos también hay.
0: Eso es ghosting, eso yo creo que es peor. Una llamada
3: ghosting,
0: telefónica
3: abandono. Hay teques, o sea.
0: Sí. Hace años lo contó en una entrevista. Dice, me empezó a contar un rollo macabro de que le gustaban otras y que él no podía evitarlo. La verdad es que te dejen así, es un poquito humillante.
3: Hombre, que... no, sobre todo que veas que tú no eres la última.
1: Mira,
3: Coca-Cola
1: en la vida
3: desierto.
1: Te dejan y dejas. Tampoco sí. Mar, a Mar la han dejado y Mar ha dejado.
2: Seguro.
1: Sí. Tampoco
2: ya,
1: hay que ser rencorosa con
3: ha,
1: esas cosas.
3: Ha dejado huella.
2: Y ya prescrito, además, ya hace muchos años.
0: A mí me encanta
3: pero
0: la
3: lo que pasa
0: de
3: es que hay gente que deja más huella que otra.
2: Sí.
3: O sea, te deja Bolaño, pues no pasa nada como no te denuncie. Te deja Bertín o incluso Mar y te joroba porque, oye...
1: Bueno, porque en ese momento Mar era muy jovencita, estaba en una agencia de modelos, estaba
3: monísima.
1: Dando sus primeros pasos, era monísima. Bertín ya era una figura consagrada, era guapísimo. Y entonces yo me imagino que Mar sí se haría mucho más ilusiones con Bertín que Bertín
3: claro.
1: con Mar. Pero bueno, luego la historia ha dado la vuelta a la tortilla y ella ha vivido
3: pero
1: lo mismo.
3: Hablando pero hablando de historias, lado. ¿Quién no recuerda aquella portada de Interview?
1: Bueno,
3: con Lecchio
1: imagínate,
3: y Mar.
1: Imagínate.
0: Claro. Lecchio jugando
3: y una tercera persona...
0: Lecchio no se ha vuelto a saber.
1: Aludido.
0: ¿Sí?
1: No, bueno, Lecchio
0: no,
1: le retiraron no del medio y estará pues cuidando sí. a su niña y jugando al gol y oye, viviendo, mira,
2: sí.
1: por otra parte, con una indemnización. Y
0: sí,
1: una
0: pero
1: edad...
0: no es como otros que han terminado...
1: No se ha hecho un canal de YouTube, ¿no?
2: No
0: se ha hecho canal de YouTube y no va
3: no,
0: por ahí
3: es
0: haciendo declaraciones.
3: No.
0: O sea, no va... Se ha salido completamente de esto, es curioso. Porque
3: ¿quién dice?
0: Lecchio.
3: Lecchio, sí. Lecchio está...
0: Tenía mucho que contar.
3: Es verdad que muy disciplinado, como siempre ha sido... La gente que hace artes marciales es muy disciplinada. Y entonces, claro, cuando ha dicho me voy.
0: Tendrá un periodo de carencia, digo yo, ¿no?
3: Bueno, en el que tendrá que ya lleva un tiempo que está...
1: Tiene una edad que también, yo no sé, ya para jubilarse tampoco le faltaría mucho. Y luego, es verdad que él, fuera de lo que él ha trabajado en el programa de Ana Rosa, luego no le veías. Cuando iba a algún programa, se veía siempre muy obligado a ir, o era de la productora, o sea, que no era una persona, un personaje de estos que
3: bueno,
1: luego
3: y luego su mujer tiene una actividad laboral muy clara,
2: está,
3: que siempre
2: tampoco,
3: hay que ayudar.
2: Y él tampoco era de ir a fiestas ni nada.
1: no le gusta nada, ni socializar.
3: Bueno,
1: ni
3: es
1: nada
3: que era muy sano en ese sentido.
0: Sí, pero como digo, hay otros que les ponen delante un micrófono y están todo el rato, me habéis echado.
2: Me refiero a fotocoles,
0: qué horror, es que no puedo soportarlo, es que. Y tirando, bueno, tirando mierda.
3: Beef, bueno, es que como si, diría, eres influyenta, si eres influyenta, ¿qué vas a hacer en la vida?
0: Ya, sí.
1: Y también, si tu vida solamente es salir en un programa o estar delante de los medios, pues es muy triste, porque les ves luego ahí jadeando en Twitter, en TikTok, en no sé qué, buscando ahí, asomando,
3: jadeando,
1: la nariz, a ver si alguien... Chico, pues la vida tiene
3: fíjate,
1: muchas cosas.
3: Fíjate, el siniestro marido de Begoña sale en TikTok, le meten 24 años en la cárcel a su mano derecha y sale recetando cremita y agua para no deshidratarse.
1: Sí, sí, sí. La cárcel está bien de la cabeza, ¿sabes? Que
3: este,
1: son cosas,
3: bueno, este está como, cosas una, que te quedas... como una chota, como una chota. Tú lo veías ayer. Este tío, de un momento a otro, va a empezar a decir, jajaja, jajaja, ja, ja, soy Napoleón, pues se va a encaramar.
1: Pues igual que en el Congreso pasas un control de seguridad y de metales y de cosas, deberían pasar un control psiquiátrico cuando entren a trabajar.
3: Como, como hicieran en las Cortes un control de drogas,
0: mira, en Reino
3: lo
0: Unido,
3: hicieron en Italia.
0: ¿Y en Londres?
3: Y dos de cada tres escaños tenían restos de cocaína. Dos,
1: bueno, los billetes, ¿no? Los billetes, ahora ya no se usan billetes, ya todos pagamos con el móvil, casi.
3: Sí, pero,
1: cuando se usaban los billetes, se hicieron análisis.
3: ¿Sabes los que dejan restos cuando están muy para allá, además de coca, están tal? La tarjeta. Porque muchos hacen la línea con la tarjeta y se dejan la tarjeta porque ya están.
0: Pues sí, hace calor. Y este señor dándonos consejos. Hay sitios donde hace más, de hecho.
3: Bueno, y hay bochorno, hay sofocos.
0: Eso es. Bueno, también hay personaje nuevo, o lo está intentando, que es Jus Janeiro. Jus Janeiro se ha pegado una rajada como de 10 minutos en las redes sociales.
3: ¿Tanto?
0: A mí me ha descubierto, por un lado, una faceta cómica que yo no le conocía, pero
3: bueno,
0: en el fondo lo que
3: padre
0: hacía...
3: es bastante gracioso.
0: Era un lamento boliviano, porque el otro día colgó un vídeo, ya es maquilladora profesional, maquilladora de seres vivos. O sea, no...
3: No es tan atopráctica.
0: No es tan atopráctica,
2: no, aquella era la hija de...
1: Gemma Aldón. Pero el que maquilla un vivo, maquilla un muerto.
0: Pero
2: más
0: no se
2: muere. Sí,
0: no
2: se porque muere. No se queja. El muerto
1: si
2: no se queja.
1: Cercano,
2: no,
1: tampoco se te muere alguien cercano, le echas unos polvitos.
3: Dice, no es ese tono.
0: Claro. No es el mismo tono, Bea, yo creo
1: bueno,
0: que...
1: Bueno, buscas una base más pálida, pero vamos...
3: No, al revés, más oscura.
2: No, más fuerte.
3: Porque pálido es muerto.
1: Sí, claro. Bueno, pero tampoco le vas a poner como...
3: La gente le gusta que le recuerde muy como si viniera de Hawái.
2: Claro.
0: Es que tienes el rigor mortis.
1: Pero el bronceado, cuidado, que hace mayor.
0: Y te quedas grisáceo.
3: No lo tienes, pero antes de tenerlo...
1: Pero no es
3: y luego lo pierdes también.
0: Es que si vieres a quien sigo yo en Instagram, una señora que se dedica a esto en Estados Unidos, y entonces te cuenta todas las técnicas.
3: Hay una
0: es casi
3: película,
0: mejor que no te velen.
3: Hay una película que ahora que estamos en el mundo mascotil, que se llama The Loved One, o sea, Los Seres Queridos, se tradujo en español, que es el primer, está basado en una historia real, el primer cementerio de mascotas que se hizo en Estados Unidos. Entonces, claro, una millonaria cursi que se le ha muerto el chihuahua, pues es una persona sensible que quiere que traten al difunto cuatripatito como si fuera el Lord Spencer. Y entonces era todo el protocolo de cómo había que hablar de ese ser querido que no era exactamente persona, sino más que persona porque tenía que pagar.
0: O sea, es comedia,
3: carísimo y tal. Entonces, claro, ¿y qué hacías? ¿Cremabas a Lolita o no la quemabas? Digo Lolita porque es la perra de Maruenda. O una de las últimas perritas de Maruenda. Tiene 5 en casa, me parece. Se dice, pero cada uno va muriendo, llegan otros. Claro. En fin, la vida. Y entonces la película es muy graciosa. Es una película en blanco y negro porque todo lo que apunta allí, digamos, en plan satírico...
1: Se ha cumplido.
3: Se ha cumplido en plan realista, pero absoluto. Tú cuando ves en carros de bebé a perritos
1: míos,
3: vestidos,
1: no pueden,
3: además
1: no
3: siempre los
1: caminar.
3: Visten, no sé por qué, de escoceses. ¿Has visto? Los perros siempre van de escoceses.
1: En Navidad quedan monísimos.
3: Sí, pero siempre de escoceses. Claro, el verano de Madrid no es Escocia.
0: ¿Por qué no puede caminar un perro?
1: Ahí los perritos
2: bueno,
1: que van en carritos es porque ya están mayores.
2: No, vea.
3: Uy, no.
1: Normalmente es porque están mayores y les cuesta caminar y entonces hay que sacarles, que les dé el aire y los llevan en carritos.
3: ¿Y qué carritos?
2: Yo llego a ver cómo tiran esta agua para que no se les queme las pezuñitas.
1: Bueno, claro, es que se queman. Es que se queman la pielecita de las patitas, como haga mucho calor, bueno, yo mis perros cuando salían a la acera veían el calor, no querían salir del portal porque se quemaban las yemitas.
3: Qué mal acostumbrados están esos perros.
1: Más monos eran.
0: ¿Lo llevabas al dentista?
2: Seguro.
1: Claro.
0: No, no, por Vericat, si lo digo por los
1: implantes. Vamos, al veterinario, sí, sí. Veterinario, miraba todo. Dentista, lo
3: mira, qué buen nombre para perro, ¿no? Vericat, Vericat. Vericat.
1: Para gato, en todo caso.
3: Para gato, claro. Pero le llamarías Beri.
0: Bueno, lo de Jules Janeiro, rapidísimo. Grabó un vídeo, se puso un filtro, según ella, tipo Donald Trump, y entonces chico, le ha caído de todo. Críticas. A mí hay una parte que me parece que es lamentable, que es la de eres hija de torero, eres una nini, mereces morir. Esa parte la quito, pero ella debe empezar a asumir que la parte de has maquillado mal, si estás haciendo un vídeo de maquillaje, pues chica,
3: pero vamos a ver, cuando tú te expones
2: estrella mundial,
3: o sea, cuando esta mujer aparece aquí, se están viendo, pues a lo mejor ahora en directo, pero en YouTube esto lo van a ver medio millón de personas.
1: Uy, madre mía.
3: Sobre medio millón de personas diarias que te ven. Bueno, pues es evidente que alguno te va a decir,
1: es imposible,
3: hijo de tal, alguien,
1: claro,
3: alguien se enamoró de ti, esperó algún gesto, lo defraudaste sin querer y te coge una manía africana. Entonces te odia, te dice atrocidades. Aquí hemos quitado los comentarios, porque el 90% de los comentarios, si podéis entrar en los periódicos, todos son insultos.
0: Los de Libertad Digital.
3: Todos son insultos.
0: Allí, ¿eh? No.
3: Porque además hay gente que tiene varios nicks, varios nombres falsos, y el algoritmo entra directamente y te repite 5 veces la calumnia del día, que a lo mejor es la misma del mes. Y en los periódicos, como hay idiotas sin escrúpulos que no ven que se están cargando los periódicos, por ejemplo, yo antes leía los comentarios de mis columnas en El Mundo, ya no las leo, porque los que no son bots de Sánchez son de Vox.
1: Claro.
3: Entonces,
1: claro.
3: ¿Para qué? Pero, si además es que repite, sé que es el mismo
0: pero
3: siempre.
0: Pero es un debate que va a seguir estando ahí, el del acoso en las redes sociales. Entonces yo creo que hay que empezar a afrontarlo de otra manera. Hay que empezar a,
3: bueno, y si
0: uno,
3: no quieres, bloqueas, no tengas redes sociales.
0: O dos,
1: si quieres ser maquilladora y no recibir críticas, no estés en redes. Mira, cuando uno se expone, y aquí estamos todos expuestos ahora mismo, es muy desagradable escuchar luego las burradas que nos dicen, porque a todos, aquí no se libra ni el tato.
0: Y los halagos.
1: Pero, tampoco hay que creérselos, por cierto.
0: Claro,
3: a mí
0: claro.
3: Me molestan más que las críticas.
1: Hombre, a mí más no.
3: Porque no sabes qué hacer. No, yo es que no sabes qué hacer.
1: No me lo creo.
0: Pero vamos a ver. Hay días que voy bien peinada.
2: Sí, también es verdad.
0: Pero, como diría Mariñas,
2: no es verdad.
1: Dicho lo cual, esta chica, que además no es nueva en la oficina, que ya lleva mucho tiempo en redes, una de dos, si no estás preparada para esto, pues entonces, mira, retírate y maquilla. Porque también, yo estoy muy... A mí me aburre mucho... el show dramas en redes sociales.
3: Sí, uy.
1: Las maridramas, sí, todo el día.
3: Todos y todas lloran.
1: Todo el día les pasa algo, están todo el día ideales, viven en unas casas fantásticas, tienen...
3: Pero
1: no sé
3: cuando
1: qué,
3: no están presumiendo, están llorando.
1: Son maridramas, chicas.
3: Pero
1: tampoco.
3: si eras drama queen, es lo que se dice. Vamos a ver, una de dos. O eres feliz en tu vida, porque tienes un marido ideal, unos hijos perfectos, todos son como anuncios de camomila, maravillosos, los dientes perfectos, ni siquiera llevan bracket, son así... Hombre, tú no puedes decir qué mal está el mundo, cómo sufro por el calentamiento global. Hombre, no me jorobes. O sea, no puedes estar en la procesión.
1: Porque ven el drama.
3: Pues claro. Están.
1: Porque buscan el apoyo, no se preocupes, cariño, qué necesitas, yo estoy contigo. Entonces, hay mucha gente, porque eso se notó en un momento dado, que vender tristeza y drama te daba más seguidores que vender alegría.
3: Siempre.
1: Y entonces ahora estamos todo el día con el drama. Y chica, ya está bien. Es que a mí me parece hasta un insulto el drama con la vida actual que hay.
3: ¿Por qué Isabel Pantoja es la más popular que hay? ¿Por los dramas de su vida?
0: Claro, es así.
3: Claro.
0: Pero
3: ¿por qué María Pombo nunca será muy popular? Porque su vida es muy agradable.
0: Y
3: estoy seguro que ven lo bien que le va para insultarla.
0: La van a poner a parir en el programa que va a hacer, porque claro, una vez que sales en la pantalla ya eres
2: el éxito de ella.
1: Pero oye, eso ya...
2: Ha salido también en Hola.
0: Tiene que acostumbrarse a
3: eso. Nadie te ha puesto una pistola en el pecho.
0: Entonces tiene esa parte de humor que tiene, porque hay una parte que del vídeo, porque el vídeo es larguísimo, llora, va del llanto a la comedia. Hay un momento en el que lo empieza a contar pues con la alegría ubrique de su padre, con ese estribillo gracioso. Pues yo creo que debería quedarse con eso y no con la otra parte.
3: No, pero es que lo comercial es lo otro. Lo comercial es la llantina.
1: Sí, que vende más la llantina, en serio. Es que además todos los comentarios son más empáticos, porque no es lo mismo decir, ¡ay, qué feliz estoy, que mira, más que un programa de televisión y voy a hacer esto! Y entonces te odian de envidia, de rabia.
3: ¿Qué has hecho para que te lo
1: habrás
3: den?
1: Hecho? ¿Con quién te habrás liado? No sé qué, tú no vales para nada. A decir, estoy fatal, no puedo salir de la cama, me encuentro destrozada, estoy hundida. No, y entonces todo el mundo, ánimo, yo te quiero,
3: hay
1: yo te ayudo.
3: Hay una cosa que es infalible. ¿vale la pena traer niños a este mundo?
1: Bueno.
3: Eso se no falla jamás, o sea, nunca. Y otro que dice, ¿cómo Dios permite que este niño sufra? ¡Plum! Y te vas hundido a negro.
1: Pero eso es trampa, eso es jugar con la sensibilidad, eso es...
0: Bueno, yo antes decía lo de los dientes, porque sonríamos a la vida. Vamos a sonreír, vamos a sobre todo sonreír con una sonrisa bonita.
3: Como decía Isabel, dientes, dientes.
0: Eso es, que es lo que os jode, decía ella. Eso es. 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
0: Bueno, antes de abordar a los Windsor y todo lo que tienen que pagar Hacienda, Federico, me sorprendía muchísimo una información que leía esta mañana Elona, el embajador de Estados Unidos en España, que tiene 81 años, que es Benjamín León, está esperando un hijo. Apareció...
3: Bueno, Papuchi. Será un nieto.
1: Bisnieto.
2: Bueno, mira, Papuchi.
0: Su mujer tiene 38.
1: No han conocido a Papuchi.
3: Su mujer 38.
0: Sí, Mavileibis.
3: Entonces tiene que aprovechar.
1: Se llevan 50.
3: El momento.
0: Sí, pero es que ayer hacían una presentación...
2: La cara de verlo,
3: un famoso guitarrista, Andrés Segovia, sí. A los 92.
1: Sí, sí, pero a ver. ¿Pero y te nos crees parece eso? Normal.
3: Bueno, no sé si es normal. A Ortega acá no le parecerá envidiable.
1: Que tu hija de 38 años esté con un 6. A ver, yo antes, eso es lo malo, cumplir años. A mí antes todas las cosas decía, pues que no pasa nada, pues están enamorados, pues viva el amor, pues no sé qué. Pero cuando vas cumpliendo años y te das cuenta de lo que significa tener años, Ahora tú dices, ¿te gustaría que tu hijo, tu hijita de 38 años te venga, mira, que me voy a casar? Ah, sí, el novio. Sí. ¿Y te aparezca un yayo de 82?
3: Sí, pero si te dice luego que es dueño de un banco, claro, y varias minas en Nebraska.
2: Ahí está, eso ya te da lo mismo.
3: Claro, dices, bueno, entiendo. Es por el poder, el afrodisíaco del poder.
1: Sí, normalmente el de 82 no suele venir con una mano delante y otra atrás, ¿no?
3: No hay pues caso de una tampoco, millonaria
1: entonces
3: joven.
1: Entonces diría, ¿qué he hecho con mi hija para que acabe así? Pero bueno, a ver, yo creo que es antinatura.
2: Bien.
1: No, dejaros de tú, que venga tu niña uno de 82. Sí. Algo que no funciona y que además sabemos las cosas que pasa cuando cumples años.
3: Santo ya te Portugal, digo, vamos. Que te pilla al lado.
2: Pero el hijo te lo puede hacer otro.
1: Pero mira, yo tengo ayer hablamos de un caso así también, que ha tenido un bebé y había una frase muy desagradable pero muy realista, que le comentaron a la mamá, le dijeron, no te preocupes, cuando ya pases la fase de los pañales de tu bebé, ya te entrarán los pañales de tu marido. Claro, es que es así.
3: Oye,
1: es así.
3: No hay como tener amigas.
1: Y eso es la realidad. Y eso es la realidad. Oye, luego el amor, fenomenal. Tú, lo que quieras. Te conviertes en cuidador y a partir de ahora eres cuidador.
0: Pero ¿dónde está la Beatriz Cortázar romántica?
1: No, pero es que eso no es romántico, ¿no?
3: Perdona,
1: no,
3: yo la conozco desde muy joven y nunca lo fue.
2: Pero lo que te iba a decir.
3: Nunca jamás.
0: Si viste,
3: o sea, llámale lo que quieras, pero romántica.
1: Que, oye, no. que el amor también es cuidar, ¿eh? O sea, sí, que tú cuidando y cuidar con amor es importantísimo. Pero no es lo mismo cuidar
0: y poner empapadores
1: juntos y cuidar. Que de repente ya empezar con esta distancia. Que
3: un
1: no.
3: ejemplo, la enfermera de Stephen Hawking, casado con su señora de toda la vida, que le acompañó hasta la isla de ruedas, se lió con él, solo podía mover el dedo meñique, la mitad del labio inferior, y creo que una parte, pero vamos, nada, y ligeramente los ojos. Oye, pues que se fue con él, que se lo levantó a la otra, eso sí, lo ha heredado, ¿eh?
1: Lo he heredado todo, ¿no?
3: Claro, amigo. Todo no, porque claro, el otro, con el ordenador ese que es con el que hablaba, que era como
1: escribía.
3: El mago de Oz. Sí, sí. Pero luego iba a las orgías de Epstein a mirar.
0: Qué fuerte, sí. Mira. Bueno, pues nada, terminar.
3: Hombre, y
0: hablando...
3: se lo vas a reprochar por de... más que fueran menores. Pero en fin,
0: bueno,
3: anda, que no
0: los...
3: hay, anda que no hay película, Lunas de Hiel. Anda que no hay señores mayores con mujeres jóvenes que van a mirar cómo lo hacen.
0: Lo de los,
3: toda la vida.
0: Lo de los huesos ya
1: pero
0: lo hemos contado 30
1: lo
0: veces.
1: Lo compraremos como normal, ¿no? O sea, que
3: sí.
1: Lo ideal. Y
3: bueno,
1: sobre todo
3: no,
1: yo pienso en mis hijos. Yo no pienso en mí.
3: Sí.
1: Yo pienso en mis hijos.
3: Sí.
1: O sea, ya los que tenemos hijos y de ahí te oye.
3: Yo mis hijos ya los tengo criados.
1: Claro, pero tú muy
3: pero
1: claro,
3: mis
1: ya,
3: nietos.
1: Ya.
3: Pero me ocupan mis nietas.
1: Ahora piensa en tus nietas.
3: Ah, no, yo por mis nietas mato.
1: Ah, bueno. Pues cuando te vengan con un yayo, a ver.
3: Es pero... más, espero que maten por mí también.
0: Pero si es el presidente de una corporación, a lo mejor dice, pues mira, pues oye, pues vamos a hacer una ampliación de capital.
2: Tú también mirarías.
1: Ay, mira,
2: eso.
1: Tú cállate, Dani.
0: Tú ya estás en la edad de estar con gente. Bueno, solo para terminar, lo de los Windsor ya lo hemos contado muchas veces. Lo de Filiberto de Saboya. Hola, daba una explicación ayer. No sé si convincente o no.
2: A ver.
0: No. Motivos profesionales, porque está redactando o preparando un libro. La Regina Di Maggio.
1: Motivos profesionales solía ser una buena excusa.
3: Leire estaba preparando un libro de investigación.
2: Dos de diez.
1: Sí, cuando
3: bueno,
1: decían los
3: cuatro, es igual.
0: Pero Adriana no era motivos profesionales, entonces tampoco.
3: Oye, Adriana tiene un libro y varios, ¿eh?
1: Sí, ella sacó uno, además de fotos.
2: Y un yate con una...
0: Tenía. Mira, hablando de yayo, o sea, la Azcárraga, el tigre Azcárraga.
3: Pero eso no era un yayo, era una cuenta corriente.
0: Pues ya está.
3: Era
0: pero
3: Televisa.
1: Entonces
3: pero
1: hablamos de otra cosa.
0: Con él.
1: Entonces estamos hablando de otra cosa.
3: Pero
1: no mezclemos
3: temas. Pero tiene su interés.
1: Claro. Bueno, sobre todo depende del banco, del tipo de interés que te dé.
3: Bueno,
1: ¿no?
3: El caso del tigre Azcárraga es que, entre otras cosas, tenía un banco.
1: Ya. Por eso.
0: Bueno, pues hasta aquí. Solamente decir que cerramos semanas sin saber nada de Tita Thyssen.
1: Seguimos esperando. Pues yo os puedo contar de Tita Thyssen que... Bueno, aquí ya hemos contado por activa y por pasiva que está totalmente retirada de todo, aislada de todo, no tiene móvil, no todos los mensajes y los comunicados son su familia, es su gente directa. No va a haber ninguna reaparición en breve ni nada por el estilo. Ella está delicada.
3: Sí.
1: La familia, me parece muy bien, están guardando...
3: El
1: silencio,
3: secreto.
1: Pero sé que hay muchos movimientos en las últimas semanas. Sé que Borja está teniendo mucho acercamiento, mucho, con su hermana, Carmen. Que es que a mí cuesta, claro, bueno, sí, los saltos generacionales, y que se están conociendo más que nunca.
3: Sí, sobre todo están repasando.
1: Pero, desde luego...
3: Repasando los deberes.
1: Creo que empieza a haber ciertas tensiones también, porque a personas pasar. Que están muy molestas porque no pueden tener acceso a una persona que forma parte de su vida, como es Tita,
3: y que ya no
1: la dejan. Y no son, como dicen otros, decisiones de Tita.
3: No. No. Tengo exactamente la misma información, que es la que por otra parte es verosímil.
1: Y es verosímil, y ella, si estuviese tomando sus decisiones, os puedo asegurar que habría personas ahí. Que habría personas ahí ahora mismo.
3: La Plaza de la Independencia.
0: Y habría salido probablemente a contarlo. Sí, bueno, pues
3: de Lola, claro.
0: Gracias a Bea y gracias a Dani Carande. Y nos vamos a publicidad, pero a la vuelta... Arconada, Allanda, tenemos exposición también que nos trae Carna.
3: Carna, sí, que estuvo ayer.
0: Es que no paramos.
3: Hay unas cosas, hay cada cosa.
1: Pues si es que Madrid se sale.
3: Si es que no.
1: Ayer estuvimos en la terraza del Emperador, celebrando la fiesta, por cierto, el programa de Sonsoles, y el Madrid de los cielos, todos los áticos, todas las terrazas que hay, es que dice, me gusta más el Madrid del cielo que el del suelo. Sí. Es impresionante cómo está Madrid antes, los áticos.
3: Os fijáis antes, que es cuando hace la de los esa historia de los vecinos, que se tomaba desde arriba. Claro, muy bonito, toda esa parte del Metropolitano, el Metropol, sí. Todas las gárgolas. ¿No? Pero es que ahora es que son todo terrazas en fiestas, pero por todas partes.
1: Es impresionante el ambiente que hay en las terrazas. O sea, hay que mirar arriba.
3: Te cuento anoche que Ecuador le ganó a Alemania.
1: Ah, bueno, ya me está pasando. Alemania.
3: Le ganó.
0: ¿Y esta noche qué va a pasar?
3: ¿Esta noche?
1: ¿Quién juega?
3: España contra Uruguay. 4-1.
0: 2 de la mañana.
1: 4-1 a favor de quién.
2: Buena hora.
3: Nuestro. Ah. Oh, sí. Ya. 4-1 o 5-1.
1: Vale, ¿sí?
3: Sí, porque Uruguay va a cometer el error de pelearse, le van a expulsar a 1-2. Puede que Valverde, que está en muy mala forma. Lo mismo perdemos 1-2.
0: Yo me levantaré y ver el resultado.
3: Pero
0: me voy a quedarme
3: ayer
0: a verlo.
3: Es que me pasó ya cosas que solo me pasan con el Madrid. Cuando el Madrid va ganando, lo que hago es parar. Me voy y cuando veo ya el resultado final, no quiero sufrir. Yo estoy a favor de lo que estoy. Pero sufrir, no. Entonces ayer iba Ecuador ganándole a Alemania. Si ganaba Alemania, que era imposible, había ganado siempre, no había marcado un solo gol Ecuador. Marca un gol y luego marca otro. Y le pitan a favor de Alemania un gol, que fue, le metió una patada en la cabeza a un ecuatoriano, y la hija de la perra de Satanás, de la árbitra, que era una mala, va y lo concede, que era ilegal de cabo a rabo, y les van a robar el partido. Y meten otro gol de Ecuador.
1: Oye,
3: y
1: pues están 1-2. ¿En Ecuador?
3: Y entonces, como estaba, faltaban 10 minutos. Digo, no veo estos 10 minutos. Cuando vuelvo a los 12, todavía quedaban 5. Ay, Dios mío. Acabé dejándolo y ya volví.
1: Porque
3: cuando
1: tú querías que ganara
3: finalizó.
1: Ecuador, claro.
3: Hombre, pero vamos,
1: pero
3: por favor.
1: Ilusión, pues yo, bueno,
3: oye,
1: pues
3: menuda juerga había ayer por la calle. Veía pasar, mira, más ecuatorianos celebrándolo. Oye, ni un alemán.
1: Bueno, ya han ganado muchas veces los alemanes. O sea, que gane Ecuador, hombre.
0: Sí. Vamos a ello.
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2: Y vamos a ver cómo está la operación salida del verano. 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
6: Bueno, vamos a ver. Está por todas partes anuncios de una especie de cosita rubia, una mujer pequeña, que piensan que la venden como una niña. Tiene cara de casi abuela. No sé muy bien esto de Supergirl. O sea, explícame, Andrés Arconada, ¿tú qué conoces la generación de estas generaciones de heroínas ahora pequeñina? ¿Por qué? ¿Por qué viene esta película?
7: Pues mira, es la prima de Superman, de Clark Kent. Y
6: prima.
7: Es prima, sí, prima cercana. El caso es que este cómic tiene muchísimos años, se han hecho ya distintas versiones, siempre muy malas de crítica y de público, que no le ha gustado el personaje. Pero en la última etapa del cómic hubo una revolución del personaje y la convertimos en una superheroína un tanto extraña, con problemas casi mentales, con problemas de adaptación, etcétera. Y en la última entrega de Superman ya aparecía en estado etílico bastante considerable.
6: O sea, borracha.
7: Sí.
6: Y o sea, como muchos... en Superman segunda parte, cuando se deja la barba, está borracho y cuando viene un niño le pega una patada.
7: Pues eso es un poco. Y lo que pasa es que el perrito que sale con Superman, que es también un personaje y que lo tiene él, le pertenece a Supergirl. Bueno, el caso es que aparece brevemente y ya nos describe lo que iba a ser esta película. Un personaje en busca de su propia identidad, de su propia lucha, que la van a someter a un chantaje, precisamente donde el perro este tiene mucho que ver, y va a hacer un viaje casi intergaláctico de sitio en sitio, bastante perjudicada en todos los sentidos, hasta que tiene que ponerse en las pilas para salvar a su perrito, y aquí casi se convierte en un western. A mí me aburre la película,
6: borracha.
7: Bueno, no es cuestión de borracha, que tiene sí también, porque también le da el drinking, pero sí. Pero está siempre con muchos problemas interiores y tal, que a mí me preocupan poco o nada. Bueno,
6: sí, que borracho tampoco lo arreglas, claro.
7: Tampoco estaba muy acostumbrado a ver a superhéroes, entre comillas, con problemas que no son buenos y maravillosos.
6: ¿Cómo van a salvar el mundo si no salvan la merienda?
8: En la serie Boys, ¿verdad? Un poco más.
7: Isabel, estás de enhorabuena porque llega una película de terror fantástica que se llama Obsesión, y tú ya sabes que yo no soy partidario de estas películas. Ha sido un éxito rotundo de crítica y público en todo el mundo. Lleva ya recaudado casi 400 millones de dólares y que cuenta en apariencia una historia pequeña. Hablamos de un hombre que quiere recuperar a su amor de juventud y va a entrar en un hechizo muy peligroso, y esto se va a convertir, como bien dice el título, en una obsesión donde lo vamos a pasar fatal, donde la angustia es constante y donde la resolución final es apabullante. Así que a los amantes del terror y a los que no, como servidor, Obsesión puede ser tu película de este fin de semana. Y atención a la taquilla, que ya verás cómo va a resultar estupendamente bien. Y quiero recomendar finalmente una película que se llama Morir no siempre sale bien. Está en tono de comedia, pero podría haber sido un drama perfectamente. Hablamos de dos trabajadores que han sido despedidos injustamente.

0: directamente, que no pueden pagar sus deudas, que están muy agobiados y deciden, cuando se enteran de la muerte de su antiguo jefe, robar el cadáver y pedirle el rescate, como si estuviera vivo, pero el cadáver, el rescate a la familia del fallecido. Claro, no es tan fácil. Y luego todo no resulta como parece, con lo cual la película va de giro en giro y nos lo vamos a pasar estupendamente. Así que para todos los gustos este fin de semana, Federico.
1: Muy bien.
2: Bueno, pues bien, le han brillado los ojos.
1: He visto el tráiler y me ha gustado. ¿Ah, sí? Sí, he de decirlo que la tengo ahí.
2: Hay un clásico, Obsesione.
1: Sí, sí. Y además que se viene un verano muy importante en cuanto a películas de terror. No sé, se
2: ha vuelto a poner ayer el género. Que nos lo habían recomendado la última de Harlan Coben para Prime Video. Sí. ¡Qué peñazo!
1: Horrible.
2: Con lo interesante que fue Harlan Coben escribiendo, ¡qué peñazo! O sea, sí, Cosmopolitan es de mucha intriga al lado de estas basuras.
0: Me apunto.
2: Sobre 8 episodios, el primero ya le sobra al final. ¿Cómo será el resto? Es que no lo pienso ver.
1: ¿Es en Prime o es en Netflix?
2: Es en Netflix.
1: En Netflix.
2: Tiene
1: es
2: razón,
1: Netflix.
2: Es en Netflix.
1: El desaparecido, de algo así, el niño
2: sí, sí,
1: que
2: sí,
1: tiene...
2: Sí, sí, el desaparecido.
1: Sí, sí, horrible.
2: Pero yo tengo un problema, además estoy casado con una persona que no puede dejar las películas ni las series a medias.
1: Ya, y las tiene que ver, sí.
2: Creo que no le dije lo de los 8 episodios, voy a decirle que son 2.
1: Pues ponle el primero y el último.
2: No, eso es lo que voy a hacer.
1: Y ya está.
2: Y oye, ya...
1: Te puedes perder todo.
2: A ella no le gusta, pero si yo los veo ya da por
1: son
2: hecho.
1: Son grotescos los personajes, todo. Y mira que
2: todo.
1: Harlan Coben no lo suele ser, pero... En fin,
2: desde que entró en Netflix se ha convertido...
1: Es mejor el caso Hartung, te lo recomiendo.
2: Sí, yo creo que sí. Se lo vi.
1: Aunque tiene un giro ahí que no me gustó mucho, pero es igual. Bueno, Andrés Arconada,
0: adiós,
1: te dejamos
0: adiós.
1: Libre.
2: Cuídate.
1: Porque vamos a hablar con Encarna Jiménez. Encarna, se queda en casa y eso que ha estado por Madrid viendo exposiciones de las que nos hablará en los próximos días, pero en Mislata, Valencia, tenemos una muestra interesante, ¿verdad?
2: Sí, señor.
3: Bueno, ayer asistí, buenos días, a la inauguración de la Casa Taller Miquel el Navarro. Digamos que al igual que el Chillida Leku fue un proyecto personal de un escultor relacionado con el entorno o Martín Chirino en Canarias, Miquel Navarro que hace tiene siempre una relación con las actividades del Ayuntamiento de Mislata y promoviendo una Bienal de Arte, igual que sus esculturas cerca de Requena, que pelearon contra los molinos. Es una persona que quiere, insistir en su entorno. Entonces, ha ido comprando donde nació, la casa donde vivió con sus padres, ha ido comprando prácticamente una parte del centro medieval de Valencia y ha creado una casa museo, una casa taller con 5 estancias diferentes donde muestra su obra y que va a tener actividades con otros intercambio con otras instituciones, probablemente, supongo que con Chillida, estaba Alicia Chillida también ayer en la inauguración, que por cierto fue numerosísima, y allí con todo el mundo del diseño, de los directores de museos, de los artistas, etcétera.
2: Sí, como además en Valencia la gente no sale a la calle.
1: No.
3: Es que estábamos en la calle porque ya son calles peatonales y luego distintas estancias, unas al aire libre, otras no, esos 5 espacios y entonces, y con música y de todo, un ambiente muy agradable y emocionante porque le ha hecho muchísimos esfuerzos Miquel y ha sido muy muy generoso rehabilitando toda esa zona.
2: Oye, qué raro que se lo hayan perdonado, ¿verdad?
3: Pues ha tenido un gran apoyo del alcalde de Mislata, pero el resto de instituciones no da nada.
2: Es que es muy raro y que alguien sea profeta en su tierra, rarísimo.
3: No, que no se haya querido ir, que él, en el año 80 ya estaba exponiendo en el Guggenheim de Nueva York, en el año 70 y pocos estaba exponiendo en Bihan de sus ciudades. Es decir, pero él no se ha querido mover de Mislata. Y bueno, él cuando cuando empieza, y esto lo contó muy bien en su cuando entró en la Academia de San Fernando, él empieza cogiendo el barro de las acequias, porque Mislata está pegado a Valencia, ahora unido a Valencia, pero entonces era un pueblo de 5.000, ahora tiene 50.000, y él empieza su relación con el barrio, con las urbes y con las chimeneas a partir de su relación con el paisaje del pueblo. Y por eso, bueno...
2: O sea, el barro de las acequias.
3: Sí, sí.
2: Anda.
3: Él empieza... Bueno, aquí, bueno, en Valencia se trabaja mucho el barro.
2: Sí, claro, pero me choca que sea el de allí. O sea, el barro, las acequias de Mislata, o sea...
3: Sí, y luego, bueno, pues también cruzaba, iba a Valencia y ese afán por las metrópolis. Por eso él tiene muchas intervenciones en distintas ciudades de todo el mundo. Bueno, pues esta casa-taller tiene un núcleo, que es el taller suyo. Ahora tiene otro taller contiguo, pero ese taller que era un antiguo almacén de droguerías. Y entonces, tal como lo ha puesto, bueno, con una super foto allí delante, y conserva cosas de la droguería de cuando él compró el almacén. Entonces, tiene toda esa memoria de los edificios, igual que tiene memoria. Y hay las ciudades, sobre todo, hay una que está de barro y de zinc, por esa relación también entre lo rural y lo metropolitano, podemos decir. Luego tiene otro.
2: De zinc.
3: Sí,
2: qué
3: sí,
2: raro,
3: sí.
2: ¿No?
3: O sea, sí, que... sí, de zinc. Bueno, él ha trabajado con distintos materiales, pero también con el hierro. Casi todas las esculturas ciudadanas que tienen, pues también están hechas de hierro, pero utiliza muchos materiales. Hay otra parte de acuarelas, de obra gráfica y también un espacio para... tener intercambio con otros artistas, como digo, probablemente con Chillida. Y luego, pues, llevar a cabo una actividad didáctica, el hecho de hacer actividades allí y ver cómo se trabaja, pues, es bueno, pues tiene un carácter didáctico increíble. Él regaló, y ahí... ahora en el IBAM, tres esculturas grandes suyas a la entrada, y le regaló también como 300 piezas al IBAM. Entonces seguramente intercambiarán piezas, ahí

0: esta época, en este tiempo, pues dale que te pego al tinto de verano.
1: Hasta la temperatura perfecta.
0: Ideal.
1: Por lo menos para mí. Bueno, Encarna, muchas gracias.
0: Gracias.
2: A vosotros.
1: Y a Yanta, no sé si la pillamos en Italia. A Yanta, buenos días.
0: ¿Dónde sei, Marili? ¿Dónde sei?
2: Sono in Italia, davanti al mare.
0: Oh, davanti al mare.
1: No está mal.
2: Allora possiamo riprendere le nostre lezioni di italiano.
0: Il colore di vino.
2: Esatto.
1: Bueno, Yanta, nos llevas al teatro.
2: Os llevo al teatro, sí, porque, bueno, sabéis que a veces durante la temporada de otoño, invierno, primavera, pues nos quejamos de que las obras están muy poquito tiempo y que no nos da, que no alcanzamos a verlas, porque encima los teatros se llenan y que no hay manera. Bueno, pues estamos ya viendo desde hace algunos años que cuando ya pues baja la intensidad de la temporada, es decir, cuando empieza el calor y el verano, se vuelven a proponer obras que han sido un éxito, y de tal manera que, bueno, pues así se nos brinda la oportunidad de ver aquello que se nos había escapado, ¿no? Y es el caso de este Carmen Nada de Nadie, que fue un montaje que pudimos ver en la sala pequeña del Teatro Español, y cuando digo que es pequeña, es que es muy pequeña, por lo tanto, pues no caben más de 150, tiene un aforo de unas 150 butacas o así, y bueno, pues eso, que lo pudo ver muy poquito público, pero bueno, ya es la cuarta temporada que se propone de nuevo este montaje, porque bueno, pues es un montaje que realmente despertó mucho interés y funcionó muy muy bien, en la línea de algo que últimamente está siendo un fenómeno, y es que se escriben textos teatrales, en este caso los dramaturgos son Francisco Justo Tallón y Miguel Pérez García, sobre cuestiones de nuestra historia más reciente. Es el caso de este montaje, porque nos habla de Carmen Díaz de Rivera, que fue la jefa del gabinete de la presidencia del gobierno Adolfo Suárez.
0: En toda la transición, porque Suárez estuvo el último año de dictadura y los primeros de democracia. ¿Sabes cómo la recuerdo la primera vez que yo vi una foto de ella? Le había regalado un cojín. Que yo dije, anda, ¿cómo está cambiando España? Le ha de que alguien, no sé si fue a Carrillo o a quién, era un cojín muy bonito, de estos, pues nada, había comprado un cojín, y se regalan cojines. Esto es de una mujer fina y tal. Es que no me cabía en la cabeza, porque tú regalas, no sé, una pluma dedicada, un cuadro, lo que sea, pero un cojín que es tan útil, además. Y me sorprendió. Digo, oye, esa rubia con el cojín. Sí, sí.
2: Una mujer muy muy atractiva, Federico, sí. En todos los sentidos, ¿no? Una mujer inteligente, atractiva, que venía de muy buena familia, en fin, que nadie se esperaba que se dedicara a la política. Rubia, parecía sí. Extranjera.
0: Ojos y bueno, verdosos, la verdad es que, ojos muy claros.
2: Eso es. La verdad es que tuvo una vida pues interesantísima, y es lo que se ve en esta función. Está Oriol Tarrasón, Ana Fernández y Víctor Masón como bueno, digamos, los actores secundarios que un poco apuntalan la obra, y tenemos a una grandísima actriz, a mí me gusta muchísimo, que interpreta a Carmen Díaz de Rivera, que es Beatriz Argüello, que es una actriz de teatro, de estas mujeres que realmente se han hecho todas las giras del mundo y que están ahí y que logra convertirse en Carmen Díaz de Rivera, y vemos pues su historia. No es un monólogo, pero casi, porque realmente, bueno, hay muchas escenas compartidas, pero realmente el personaje principal es el que interpreta maravillosamente bien Beatriz Argüello, y vamos viendo no solo su carrera política, su relación con Adolfo Suárez, su relación con el rey, porque fue amiga personalísima del rey también, pues toda la parte más íntima, más familiar, que realmente fue una tragedia para Carmen Díaz de Rivera, porque no estoy desvelando nada, puesto que
0: tiene un libro además Luis Herrero.
2: Claro. Claro, sí, pues sí, efectivamente, sí. Un libro que funcionó muy bien y que creo que se ha vuelto a editar. Creo que tiene
0: tres o cuatro ediciones, sí,
2: eso,
0: sí.
2: Eso es, bueno, pues ella se enamoró de su hermano y estuvo a punto de casarse con él hasta que...
0: Es que no sabía que, porque ella era hija, tiene los ojos de Serrano Suñer.
2: Claro, él era la hija ilegítima de Ramón Serrano
0: Suñer. Del cuñadísimo, que fue el hombre fuerte hasta que...

0: Mussolini empezó a perder la guerra.
1: Federico Isabel, alucinante, sí. Porque cuando se enteró casi en el altar.
0: Días antes, creo, porque sí. Un confesor se lo dijo, que sí, lo tengo que sí. Decir. Y entonces se metió monja, se fue a África.
1: Se fue a vivir en el extranjero como 3 o 4 años, volvió, luego ya su cosa principal fue el trabajo, su profesión, ¿no? O sea, en fin, bueno, es un historión y desde luego esto es lo que vamos a ver en esta hora de teatro que es muy recomendable. Está en el Teatro Pavón hasta el 28 de junio, una parte importante de nuestra historia.
2: Muy bien.
0: Pues sí, señor, pues que lo disfrutes, que disfrutes el mar violeta oscuro.
1: Gracias, Federico.
0: Bueno, y nos tenemos que ir. De momento no hay nadie en la cárcel, nadie nuevo hoy, pero no perdan la esperanza, ¿eh? Porque hoy declara la florinata de la Guardia Civil contra la directora de la Guardia Civil. El problema es quién mete en la cárcel a la directora de la Guardia Civil. Tendría que ser los guardias civiles. Estamos cerca, ¿eh?
2: Retorcido.
0: Estamos cerca. Y para toda la información sobre Venezuela, la gente que quiere ayudar, recuerden que los venezolanos en España, por ejemplo en Madrid, han creado puntos de acopio para el material. Pregunten para el que hace falta, para ver si van a mandar juguetes y no hace falta juguetes, o sí, vete tú a saber. Es decir, que ellos les pueden informar, hay muchas direcciones, vean en Libertad Digital, entren también en la red habilitada por María Corina Machado, etcétera, y pueden dar, pero no manden dinero a Venezuela, que se lo quedan los criminales, los asesinos, del CI y demás. Hay muchos sitios de acopio de material real del que necesitan, será harina, será pañales, lo que sea, y ahí sí que se puede ayudar. Y hasta el lunes, pásenlo bien.
3: Las 12 y 2 minutos, las 11 y 2 en Canarias.
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3: ¿Qué tal? Muy buenas tardes. El juez Calama acaba de ofrecer a Hacienda que se persone en la pieza separada en la que se investigan las joyas que los agentes de la UDEF incautaron en el despacho del expresidente José Luis Rodríguez Zapatero, joyas valoradas en 1,3 millones de euros y que el expresidente no declaró a la agencia tributaria. Es por ello por lo que el magistrado le hace ese ofrecimiento como potencial perjudicada por los hechos investigados relativos a un posible delito contra la Hacienda Pública y otro de contrabando. Noticia que hemos conocido mientras precisamente el ministro de Hacienda, de quien depende la agencia tributaria, Arcadi España, ha participado en un desayuno de la SER donde ha insistido en defender la presunción de inocencia del expresidente.
5: No le quito ni un ápice de gravedad a lo que estamos viendo. El segundo mensaje sería confianza absoluta en el sistema judicial y en las fuerzas y cuerpos de seguridad del Estado, en la presunción de inocencia y también en la distinción en que, por desgracia, ninguna organización está exenta de que esto le pueda pasar, ¿no? Pero es verdad que la forma de reaccionar no es la misma. Hay personas que no están en el partido solo con unos indicios y que se ha actuado con contundencia. Otros les hacen todavía fiestas.
3: Ha señalado también el ministro que no habrá adelanto electoral porque el gobierno trabaja, dice, para llegar al final de la legislatura. Una postura que ha defendido también el vicepresidente Carlos Cuerpo, que añade que las cifras económicas lo respaldan.
6: Más del 85% creo que de las votaciones que se han aprobado en el Congreso y los datos de gestión, hablábamos ahora con el presidente, en cuanto a los resultados en materia de crecimiento, de creación de empleo, de reducción de la desigualdad, de mejora del poder adquisitivo, hablan por sí mismos en cuanto a la sostenibilidad de este gobierno hasta que termine esta legislatura, que será el año que viene.
3: Y además del resto del mundo, pendientes de la última hora que nos llega desde Venezuela, donde se contabilizan ya más de 230 muertos a causa del doble terremoto que ha azotado el país. El mayor número de fallecidos y heridos se concentra en el estado de La Guaira, mientras siguen las labores de rescate. Verónica Jorro, buenas tardes.
7: Buenas tardes. Horas críticas para encontrar a supervivientes y las labores de rescate avanzan muy lentamente por la falta de maquinaria pesada para poder mover los escombros de los edificios que se han derrumbado. Alrededor de 16 países ya han enviado equipos de búsqueda y rescate para ayudar a la localización de víctimas de entre esos escombros, con 25 equipos que suman más de 1 millar de rescatistas, según ha informado Naciones Unidas. El alto mando militar de Estados Unidos ya ha aterrizado en Venezuela para supervisar las tareas de rescate. España en concreto ha enviado 59 efectivos de la UME y 8 perros de búsqueda. búsqueda que salieron anoche de Torrejón. Por su parte, el ministro de Economía, Carlos Cuerpo, ha informado que el gobierno movilizará 1 millón de euros para ayudar al país.
6: Desde el Ministerio de Economía estamos también, he dado la orden de que movilicemos financiación a través de las instituciones multilaterales que están también presentes en la zona.
7: Por otro lado, ya son 90 los españoles desaparecidos en estos dos terremotos. En este sentido, el presidente del Gobierno de Canarias, Fernando Clavijo, ha informado que aún no tienen noticias de los trabajadores de la oficina de la delegación del Gobierno canario en Venezuela y que lo que le consta es que se está desescombrando el edificio que se derrumbó por el terremoto.
3: Gracias, Verónica. Seguimos muy pendientes de toda esta información. Les dejamos ya con la mejor programación local y regional.
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0: Buenos días, arranca Kilómetro Cero. Lo más cercano a ustedes, viernes, es 26 de junio. Los hogares han destinado la mitad de su presupuesto familiar a pagar vivienda y comida. En el año 25, el gasto medio ha aumentado un 3,1% hasta 35.000 euros, que es un nuevo récord, por hogar. Claro, tienen que recortar de una vez como la manta. Tiras de un lado para meter a la otra. Entonces, la partida de vivienda y comida en los hogares con menos ingresos es casi el 61%. De cada 100 euros, 61,5 los dedican a lo más básico. Se ha reducido el gasto en bebidas alcohólicas y tabaco y ha aumentado el peso de vivienda, agua, electricidad, gas y otros combustibles, que están llegando a 11.000, casi un tercio de lo que están gastando las familias. Y reorientan los gastos: más sanidad, más educación, menos restaurantes, menos alojamientos. Esa es la prueba de que, aunque gasten, están gastando más por menos de lo que hacían antes. Es decir, sí que es verdad que hay más gasto, hay más movimiento, más PIB, pero se gasta en lo más básico. Solo un 14% de los pisos en venta ha bajado de precio en el primer semestre. Una reducción media de 30.000 euros, que eso está bien, es más de un 10%. Palma es el top 1, con una rebaja media de 71.000 euros, Palma de Mallorca. Huelva y Lleida han anotado los mayores descuentos en términos relativos. ¿Eso qué pasa? Que son en las zonas donde se había saturado tanto el mercado, habían crecido tanto los precios que al final era imposible acceder a ellos y tienen que bajar los precios porque si no, no llegan. Caen las horas trabajadas pese al récord de 22 millones de afiliados, bajas laborales, vacaciones y otras ausencias reducen el tiempo efectivo de trabajo pese a que el gobierno habla de aumento de ocupación. Y luego hablaremos de esto la semana que viene. Las bodegas de Madrid se reivindican como destino y han lanzado, para captar al turista, una nueva web y una aplicación para móviles. La ha presentado el consejero de Presidencia, Miguel Ángel García, que es un proyecto de enoturismo en las bodegas de por aquí de la Comunidad de Madrid. Y dicho esto, estará con nosotros Papa Oso, Antolín de la Torre. Y más cosas, Asier Rivera, buenos días.
1: Muy buenos días, Jaume. Pues han pasado 24 años desde que se estrenó la película Los lunes al sol y aún tenemos la oportunidad de ver hasta este domingo la versión escénica teatral en Teatros del Canal, en la Sala Roja, en la Grande, hasta el domingo, hoy, mañana y pasado. Una adaptación en la que también participa el guionista original de la película, que es Ignacio del Boral, con quien vamos a hablar para comentar las diferencias y similitudes de ambas protestas.
0: Más cosas, Moisés Sánchez, buenas.
2: Madrid envía a Venezuela 40 unidades de rescate tras el terremoto ocurrido este miércoles. Vamos a contar la actualidad más cercana. Ahora mismo informa que acaban de llegar la operación de rescate.
0: La noticia es que acaban de aterrizar ahora mismo el conjunto de 40 profesionales de Madrid, de la Comunidad de Madrid, que están en Venezuela. Eso. Para ayudar a rescatar las personas que puedan con vida. Hasta la 1:30.
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0: 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Doctor Domingo Pérez Deo, muy buenas.
4: Hola, Jaume.
0: Hablamos del tesoro de los Andes, ¿no?
4: Así es, el tesoro de los Andes. Sabemos que la quinoa, en definitiva la naturquinoa, proviene de Sudamérica, especialmente de los países como es Bolivia y Perú, donde se cultiva, fíjate, desde hace más de 5.000 a 7.000 años. Los incas lo consideraban el alimento sagrado y lo llamaban el grano madre.
0: Qué bonito, el grano madre. ¿Qué propiedades tiene naturquinoa?
4: Bueno, lo que hace especial a la quinoa, naturquinoa, es su gran valor micronutricional y macronutricional. Es uno de los alimentos vegetales que tiene proteínas completas con esos 9 aminoácidos esenciales que son muy importantes para producir y generar esa masa muscular que tantas y tantas personas, cuando van entrando en años, sufren una rhabdomiólisis, una destrucción de todo lo que es la masa muscular. Con lo cual podemos decir que el aporte nutricional de estos aminoácidos esenciales optimizan y mejoran los músculos, tendones y, en definitiva, mejora el sistema articular. Pero además también es muy rica en fibra. Esto optimiza y mejora el tránsito intestinal. Vitaminas del grupo B, que sabemos que participan en muchas reacciones bioquímicas en el organismo. Muy rico también en minerales como es el hierro, el magnesio. El magnesio, recordamos que es el mineral de la relajación muscular. Y algo muy importante, Jaume, no contiene gluten.
0: Qué bien. Recuerden a Turquino. Doctor, ¿qué beneficios nos aporta?
4: Bueno, la quinoa aporta energía de forma equilibrada, con lo cual es muy ideal para aquellas personas que son estudiantes, deportistas o trabajadores que tienen grandes esfuerzos en el día a día en su trabajo, pues aporta una verdadera macro y micronutrición para poder de alguna forma aportar estos nutrientes a las distintas estructuras que componen el cuerpo humano.
0: Háblenos de la sostenibilidad.
4: Bueno, también tenemos que decir que Naturquinoa es una planta muy resistente, capaz de crecer en condiciones extremas en los Andes, lo que hace clave para la alimentación y sostenibilidad de la nutrición del ser humano en toda Europa.
0: 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Doctor, muchas gracias.
4: Hasta la vista, Jaume.

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1: A 1:30, resumen de noticias. ¿Por dónde van hoy los temas, Jesús Sánchez? Muy buenas.
2: Muy buenas. Bueno, pues hoy, como te puedes imaginar, todas las miras puestas en Emma López, debido a esa intención que tiene de presentarse a las primarias del PSOE para encabezar la candidatura socialista de cara a las elecciones de 2027. La concejal competirá directamente, por tanto, con la actual portavoz, Reyes Maroto, que veremos cómo valora este paso dado por su compañera de filas. De momento, lo que ya tenemos llama es reacción desde el gobierno municipal. Escuchamos a la delegada de Obras, Paloma García Romero.
3: Pues la verdad es que no, el PSOE ya no me sorprende casi para nada, ¿no? Vemos cada día, nos sorprendemos con una cosa, con lo cual ya la sorpresa del PSOE ya no me molesta. Yo creo que la más sorprendida debió ser Reyes Maroto, que se ha quedado a 3 días, como quien dice, del debate de Estado en la ciudad, se ha encontrado con este anuncio, que ahí sí que se ha debido quedar muy sorprendida.
2: Veremos cómo de sorprendida o no está Reyes Maroto. Y también otra noticia muy importante. El ministro de Transportes, Óscar Puente, convocará a finales de julio una reunión de la Conferencia Sectorial de Transportes, después de que la Audiencia Nacional haya admitido a trámite el recurso contencioso administrativo interpuesto contra él por la Comunidad de Madrid por no convocar este órgano desde hace ya casi 4 años. Y en clave de sucesos, les vamos a contar que 15 personas han tenido que ser atendidas por los servicios de emergencias después de un incendio registrado este jueves por la noche en una vivienda de Villaverde. Una de las víctimas de este fuego se encuentra en estado muy crítico en el hospital 12 de octubre después de un intento desesperado de huir de las llamas saltando al vacío desde un tercer piso.
4: Por eso el balance final es de 13 personas de una manera u otra atendidas y el paciente crítico que, como digo, tiene un pronóstico muy incierto.
2: Pronóstico incierto,
1: madre
2: esperemos
1: mía,
2: que,
1: madre mía,
2: que evolucione. Uf, favorablemente.
1: Qué mala suerte. Mucho ánimo y a ver si pueden evolucionar favorablemente. Gracias, te escucho a las 3, a la 1:30.
2: A la 1:30, sí.
1: A la 1:30. Hasta ahora, luego. Jesús Sánchez, la información de Madrid. 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No dormir, no descansar multiplica el cortisol, que es la hormona del estrés. Y a nivel mental, pues claro, ni concentración, ni sonrisas, más irritable. 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
5: Muy buenas, Jaume.
1: 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Cualquiera de la familia, ¿o cómo funciona?
5: Efectivamente, de lo que se trata es de que cuando ya tenemos que descansar y dormir bien, que es cuando nos encontramos el problema de que no soy capaz de dormirme, de que no concilio el sueño, de que me duermo pero me despierto al rato, de que me despierto varias veces, de que al día siguiente es como si no hubiera descansado. Bueno, pues esto significa que no hemos tenido un sueño reparador. ¿Por qué? Porque seguimos estando en el estado de alerta. ¿Qué es lo que hace Vago Relax? 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Ese nervio vago al estimularse dice, oye, que ya toca dormir, que toca descansar, que como nuestro interruptor, ¿no? Y vamos a dormir y descansar de manera natural, sin somníferos, sin melatonina, sin nada de esto que al final afecta muy negativamente a nuestra salud. Porque dormir bien, como bien has dicho, Jaume, es básico para tener una buena salud.
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1: 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Muchas gracias, Adolfo.
5: Gracias a ti, Jaume. 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
1: Servicios, tráfico, DGT, Marta Míguez, buenas.
7: Muy buenas tardes, ¿qué tal a esta hora? Ya van a encontrar algunas complicaciones en la salida por la A3 en Rivas y también en la A6 a su paso por el plantío y Majadahonda. Situación mucho más tranquila en el resto de arterias, aunque van a encontrar algunas ligeras dificultades en la M40 en Coslada, sentido A2 y en Villaverde hacia la A42.
1: Gracias, calles de la capital, Charo Alcázar, buenas.
8: Buenas tardes, Jaume. En este momento toda la ciudad en plena calma, sobre todo la M30 en todo su recorrido. Recuerden que en esta zona de obras de rehabilitación en el puente de Vallecas hay cortado un carril por sentido y es posible que en momentos puntuales se encuentre en tráfico algo más intenso en Méndez Álvaro, dirección norte, o en Avenida del Mediterráneo en dirección sur. En cuanto a los accesos, todos ellos despejados a esta hora de la mañana. Hay algún que otro punto con algo más de intensidad, como la Avenida de América en dirección María de Molina, la calle de Alcalá entre el puente de Ventas y la plaza de Manuel Becerra, sentido Goya, o el entorno de la puerta de Alcalá.
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0: Leyendo elmundo.es, Gran Madrid, Jaime Rodríguez, muy buenas.
1: Hola, muy buenas, ¿qué tal?
0: Tenemos muchos temas que contar. Hoy ponéis a Milei en portada, la medalla de honor de la Universidad de San Pablo, ¿verdad?
1: Sí, bueno, es una noticia que acaba de suceder, así esta mañana, un acto de la presentación de los cursos del CEU, le han dado un premio, un galardón al presidente de Argentina, que sabes que es una de las figuras políticas pues más de moda en todo el planeta, y cada vez que viene a Madrid pues tiene su morbo, así que hemos estado ahí con él, y bueno, han lanzado una amenaza de que España se puede convertir en Argentina si cronifica sus casos de corrupción, y bueno, siempre sabes que deja mensajes, y bueno, por ahí ha estado el alcalde Almeida acompañándole, y también ahí estuvo con Santiago Abascal.
0: Y luego tenemos más cosas, por ejemplo un abuelete, 86 años, en barajas 5 kilos de cocaína en la maleta. Pues qué bestia, ¿no?
1: Pues sí, llama la atención tanto la cantidad como el perfil, ¿no? Siempre es este tipo de detenciones, son otros perfiles, pero bueno, alguien de 86 años no es habitual, pero ahí sí, le dieron un alto y no sabemos si iba de vacaciones, pero no parece.
0: No parece, ¿no? Hombre, si iba de vacaciones, se iba a pegar un festín.
1: Sí, para consumo propio no creo que fuera.
0: Leyendo elmundo.es, Gran Madrid. Muchas gracias, Jaime.
1: Buen fin de semana. Chao.
0: 12 y 21 minutos.
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0: Vamos con el deporte. Guillermo Domínguez, muy buenas.
1: Hola, Jaume, ¿qué tal? Muy buenas tardes.
0: ¿Y qué tal? ¿Cómo va el Mundial?
1: Pues va de vicio esto, va como un tiro. Tenemos ya esta noche, por fin ha llegado el día, aunque toca pues o madrugar o trasnochar. Yo creo que va a ser más bien lo segundo, trasnochar.
0: O sea, para cenar ver, tarde y ver el fútbol a las 12
1: cenar
0: de la noche.
1: Tarde, yo me voy a echar la siesta al carnero pues a eso de las 8 o las 9 de la noche para estar fresco luego como una lechuga a las 2 de la madrugada y ver en directo ese Uruguay-España en Guadalajara. Que
0: vamos
1: está
0: a
1: prohibido
0: porque,
1: perderse.
0: Vamos a hablar porque donde haya bloques de pisos o casas, de golpe por razón estará todo en silencio y saldrán ¡Gol!
1: Sí,
0: y despertará a todo el mundo.
1: Va a estar divertido.
0: Bueno,
1: pero bueno.
0: ¿Tú crees que Uruguay, a ver, Uruguay juega bien, pero Uruguay es carne
1: bueno,
0: de caño
1: Uruguay,
0: con España?
1: Uruguay, más que jugar bien, compite bien. Luego cuando llega a las grandes citas, compite bien tradicionalmente. Es verdad que en esta no ha empezado muy bien, con esos pinchazos sí. Ante Arabia Saudí y Cabo Verde. Pero, oye, es una selección a la que siempre hay que tener en cuenta. Ya no están los Luis Suárez, Forlán, Cavani, pero bueno, tiene Darwin Núñez arriba. Aunque en principio yo creo que va a ser Fede Viñas esta noche el delantero titular. Fede Valverde, por supuesto, Muslera, que tiene ya más años que el hilo negro. Tiene bajas importantes también la celeste de Marcelo Bielsa, como de Rascaeta, Ronald Araujo, el central del Barça. Y bueno, pues una selección uruguaya donde, por cierto, según han informado nuestros compañeros de la ESPN, hay bastantes problemas internos en el vestuario.
0: ¿Ah, sí?
1: Porque hay un grupo de jugadores encabezados supuestamente por Fede Valverde que ya están hasta la coronilla de los métodos de Loco Bielsa. Y si eso es así, pues hay que recordar, Jaume, cómo se las ha tenido esta misma temporada Fede Valverde con Xabi Alonso en el Real Madrid,
0: sí,
1: y
0: sí,
1: luego pues ahora también con Bielsa, que
0: pues
1: no sería los métodos del Loco,
0: sí,
1: así
0: sí.
1: Que bueno, vamos a ver. En cambio, en España todo parece ser miel sobre hojuelas. Bueno, pues además Luis de la Fuente compareciendo y asegurando que ya tiene a todos los efectivos disponibles, sí, incluidos Víctor Muñoz, el joven extremo de Osasuna, que se va a ir, recordemos, al Liverpool esta próxima temporada, así que a priori, un once muy similar, te diría, pues casi podría ser el mismo once que puso el Liza el pasado domingo frente a Arabia Saudí, y que si te parece, pues recordamos
0: sí, claro,
1: brevemente, pues sería el formado por Unai Simón en portería, defensa de cuatro con Pedro Porro, ganándole el lateral del Tottenham la partida a Marcos Llorente en esa demarcación por el costado derecho. Pedro Porro, Cubarsí, Laporte y Cucurella, centro del campo con Rodri, Pedri y Dani Olmo, Lamine Yamal en el ataque por la derecha, Alex Baena en la izquierda y Mikel Oyarzabal en la punta de ataque. Oyarzabal, que bueno, pues reivindicándose después del doblete y la asistencia que dio el pasado domingo frente a Arabia Saudí. Alex Baena, que bueno, pues vuelve a encontrarse con Fede Valverde, con quien ya se las ha tenido tiesas tanto en su etapa en el Villarreal como en el Atlético de Madrid. Y sobre Mikel Oyarzabal hablaba así Luis de la Fuente, pues rompiendo una lanza en favor del delantero de la Real Sociedad.
2: Si me vas a permitir, yo es que no doy puntada sin hilo, como dicen en mi pueblo, has hablado de Mikel Oyarzabal, un grande de los grandes. Ya por fin, estamos empezando, fíjate que es difícil, tú sí, estamos empezando a reconocerle en España. Madre mía, por fin, gracias.
1: Bueno, sí. Esto dice Luis de la Fuente, que se declara admirador de Marcelo Bielsa. Recordar que Marcelo Bielsa estuvo durante una etapa entrenando al Athletic Club de Bilbao, el equipo del que es seguidor, es Vox Populi, no hay que ocultarlo. Luis de la Fuente, incluso iba a Lezama a grabar durante 5 o 6 meses entrenamientos del Loco, y bueno, pues fan absoluto Luis de la Fuente de un Marcelo Bielsa que pues a su vez se declara también aficionado al juego del equipo español, y su receta para tratar de frenar a los actuales campeones de Europa es la siguiente.
3: A ver, el juego de España es asociativo, la creación tiene una atención prioritaria en cuanto a las facetas de su juego, por lo cual habrá que defender y no será sencillo defender, y lo haremos. Pero una de las mejores formas de defender es lograr que el rival disponga de menos tiempo del balón.
0: Sí, claro.
1: Bueno, sí, así sí, es. Que no, España no tenga el balón.
0: Efectivamente.
1: A priori, bueno, yo creo que la clave del juego de Uruguay va a ser, bueno, pues un 4-5-1. poblar Bielsa el centro del campo con varios futbolistas de calidad, encabezados por Fede Valverde, Betancourt, bueno, la verdad es que tiene mimbres también la selección uruguaya, y tratar de sorprender al contragolpe, porque tiene jugadores muy rápidos, entre ellos el propio Fede Valverde. Así que vamos a ver qué ocurre esta noche a las 2, a la misma hora también, pues se juega el otro partido del grupo, Cabo Verde, Arabia Saudí, a las 5, Egipto, Irán, y Nueva Zelanda, Bélgica, y esta noche antes tenemos partidos muy interesantes, Senegal, Irak, y sobre todo el Noruega-Francia, que es un partidazo, Jaume, sí. Porque enfrente tenemos a dos auténticas bestias, como son Erling Haaland y Kylian Mbappé. Eso en cuanto a los partidos que tenemos hoy, más allá del Uruguay-España, y luego pues la jornada de ayer, que también nos dejó cosas muy interesantes, como esa remontada de Ecuador frente a Alemania, sí, para sellar la tri, la clasificación para 16avos de final, a pesar de un arbitraje pues bastante proclive a favor del equipo germano. Gonzalo Plata firmando el gol de la remontada, y nuestros compañeros de Dazón le preguntaban a Antonio Rüdiger también por la llegada de José Mourinho al Real Madrid, y esto decía el central alemán del conjunto blanco acerca de la selección alemana y de la próxima temporada en el Real Madrid.
4: ¿Te ilusiona Mourinho?
5: No, vamos a pensar Mundial y después me voy con mi padre.
1: Después me voy con mi padre. Mundial y luego con su padre, o puede ser su padre futbolístico, sí, que se llama José Félix Mourinho dos Santos.
0: Claro, sí, es verdad. Nunca se sabrá, sí, eso.
1: Bueno, y en el mismo grupo también, destacar la victoria de Costa de Marfil, sí, 0-2 frente a Curazao, con doblete de Nicolás Pepe y un gran Jan Diomande, el que fuera futbolista del Leganés, ahora en el Leipzig, que lo está haciendo francamente bien, es una de las grandes joyas del fútbol mundial, este jugador de Costa de Marfil, 19 años. Al margen de estos partidos, pues en el resto de grupos, victoria de Holanda frente a Túnez, 1-3, sí, empate a un gol en el Japón-Suecia, como también empate, en este caso sin goles, en el Paraguay-Australia, y derrota intrascendente de Estados Unidos frente a Turquía, 3-2, porque bueno, ya Estados Unidos clasificada para 16avos como primera de grupo, claro, y el equipo turco de Arda Güler, pues que termina con 3 puntos, pero último de grupo y por tanto eliminado de...
0: Fíjate, los mejores terceros ahora mismo serían 4 puntos, Suecia, Ecuador, Bosnia y Paraguay, esos tendrían yo creo asegurado. Uh-huh. Luego está Croacia, Corea, Argelia y Escocia con 3 puntos. Y luego ya bajas a Cabo Verde tal con 2. Es decir, que en el grupo nuestro hoy la cosa puede ser endiablada. Porque,
1: sí, sí.
0: Porque claro, si imagínate que Uruguay empata con España.
1: Sí.
0: Y Cabo Verde gana.
1: Y Cabo Verde, sí, gana. Claro, el tema es, a ver, si empatan ahora mismo...
0: Por ejemplo, a ver, estoy mirando aquí, Uruguay y España...
1: Sí, no, lo que pasa es que para perder, si se da ese supuesto, sí, o esos supuestos que tú comentas, Jaume, empate en el España-Uruguay, España 5 puntos, y Cabo Verde
0: Uruguay
1: gana...
0: 3, Cabo pero Verde 5 puntos.
1: Cabo Verde tendría que ganar por una diferencia de 4 goles.
0: Para quedarse segundo.
1: Para quedar primero Cabo Verde.
0: Sí, sí, sí.
1: Sí,
0: pero en cualquier caso
1: tanto,
0: se clasificarían España y Cabo Verde, y en cambio Uruguay... Con 3 puntos, sí, tendría que rezar para meterse.
1: El tema obviamente es, claro, el tema obviamente que España...
0: Ya pues, te digo, con empate, si es con derrota, Uruguay se queda fuera de todo.
1: Sí, sí, sí, sí, eso seguro. Bueno, Uruguay es que prácticamente solo le vale ganar, o sea que sí, sí, con solo 2 puntos, el empate con 3 puntos solo, tendría, sí, sí, prácticamente imposible clasificarse para 16.
0: Qué curioso,
1: Y el está tema, bien, bueno, a ver, el tema es que España tiene que ir sí o sí a por el liderato de grupo, porque si acaba segunda, el rival en 16avos sería la Argentina de Leo Messi.
0: Ostras.
1: Por lo cual, claro, claro. Es que ese es el tema. España, bueno, tiene que acabar.
0: Si quieres ganar el Mundial, tienes que ganar a todos, incluidos.
1: Sí, sí, sí. Hasta ahora eran 7 partidos, hasta la final, incluyendo la final. Ahora son 8, porque te meten en una eliminatoria más, que es la de 16avos.
0: Que va a ser toda la semana que viene esto, claro.
1: Sí, sí.
0: Cada día 2.
1: Es que es todo más, es todo a lo grande. En Estados Unidos ya se sabe
0: América
1: que
0: va todo a lo
1: caballo
0: bestia.
1: Grande, ande o no ande, son 8 días más de competición, 39 frente a 31, 40 partidos más en total, 104 frente a 64. O sea que, bueno, una locura de Mundial, pues sí, pero bueno, esperemos que acabe finalmente bien para la selección española.
0: Bueno, y tenemos entonces ya de fichajes y tal, está todo bastante parado. Vale,
1: de fichajes, bueno, lo más destacado es que el Real Madrid va a recomprar a Paz por 9 millones de euros y, si, bueno, la idea, Mourinho lo quiere ver en pretemporada, a ver cómo funciona el jugador internacional argentino nacido en Canarias, pero bueno, quedarse con él siempre que haya otras ventas y si llega una buena oferta por él, siempre sería a partir de un precio de 60 millones de euros. Bien. Con lo cual, Nico Paz, sí, sí, una buena operación. Sí. A mí es verdad que es un futbolista que me encanta y que yo me lo quedaría, pero es verdad que ahora mismo tienes ahí Fede Valverde, Bellingham, Guller, Tchouaméni, Camavinga, claro, Ceballos que se va a ir, así que... Y luego el Atlético de Madrid, que a priori pues hemos estado dando cuenta el fichaje de Alejandro Grimaldo por 20 millones y también tendría atado ya al coreano Kang In-Lee por 35 millones. Así que, bueno, 55 millones por estos dos primeros fichajes para el Atlético de Madrid.
0: No es mala, no es mala. Oye, he visto por ahí que tu Puria ya piensa en empezar a entrenar.
1: Sí, sí.
0: En 6-8 semanas, después de tener la cara destrozada.
1: Bueno, no, es que es una mala bestia, pero en todos los sentidos. Y efectivamente, él estaba reclamando la revancha contra Justin Gaethje, le dijo que no. Se había hablado de una posible revancha ya en el año 2027, pero ahora se especula con la posibilidad de que el americano y el hispano-georgiano vuelvan a verse en el octágono pues el próximo mes de diciembre. O sea que sería, si tiene lugar esa revancha, pues podría tener producirse en este mismo año 2026.
0: Yo entiendo que les gustará mucho pegarse, pero con la pasta que ha ganado yo ya lo dejaba, decía, mira, fuera.
1: Yo ni sellos.
0: Pero quieres acabar como número uno.
1: Yo no pego ni sellos, Jaume, así que eso pues lo veo de vez en cuando y tal, pero... Así que vamos a ver. Y luego pues mucho motor también este fin de semana.
0: Es cierto, sí.
1: Sí, sí, tenemos el Gran Premio de Austria en Spielberg de Fórmula 1. Así que bueno, vamos a ver ahí Fernando Alonso, que parece que han sonado bastantes rumores. Y sobre todo a estas alturas del año, que es cuando pues empieza a sonar que si un piloto puede cambiar de escudería. Él ha dicho que su idea es seguir en Aston Martin algunos años, porque si no sigue en Aston Martin, lo más probable es que acabe colgando el casco este mismo año. La idea es seguir a las órdenes de Adrian Newey en Aston Martin. Y también motos con muchos alicientes. Gran Premio de Holanda, Países Bajos, este fin de semana en MotoGP, pues con varios cambios de asiento también. Entre ellos, por ejemplo, Pedro Acosta, que va a fichar por Ducati esta próxima temporada. Le sienta bien el rojo al tiburón de Mazarrón, al joven piloto murciano, que la próxima temporada va a tener como compañero a Marc Márquez. No lo oculta, desde luego, el bueno de Pedro Acosta.
0: Escuchamos a Pedro Acosta.
4: Abuela me dice que el rojo me queda siempre fenomenal.
6: Y de hecho ahora te va a quedar de muerte, ¿no?
4: Bueno, contento de esta oportunidad, pero seguimos centrados en esta temporada, en intentar mejorar como piloto, a ver si podemos sacar un poco los pies del plato que estamos ahora con estos problemas de fiabilidad, pero contento, la verdad.
1: Cambios también en Aprilia, por lo tanto, ahora mismo a priori se quedaría Jorge Martín sin asiento, aunque suena para Yamaha, y bueno, pues vamos a ver qué se va produciendo en este gran circo de las dos ruedas. Aparte también felicitar al Fútbol Club Barcelona, ha ganado su octavo título de Liga de Fútbol Sala.
0: Es verdad.
1: Y bueno, pues ya todo el pescado vendido también en el baloncesto.
0: Se acaba la temporada ya en todo. Ya descansar todos, menos los periodistas que estamos preparando ya la próxima.
1: Vamos a ver, porque va a haber revolución en el Real Madrid y en el Barcelona. Sí. Ahí es la cara negativa que tiene siempre un equipo que no es uno de los grandes, como por ejemplo el Valencia Basket, que acaba de ganar la Liga Endesa, va a haber desbandada, pues empezando por Jan Montero, que se va a Olympiacos, y luego también Jaime Pradilla, que suena para el Real Madrid, también el equipo Escariolo quiere a De la Rea, recién seleccionado en el puesto 25 del draft por los Los Ángeles Lakers, así que vamos a ver, desbandada en Valencia Basket y proyectos nuevos tanto en el Real Madrid como en el Fútbol Club Barcelona.
0: Bien, pues a la 1:30 te escucho con las informaciones, a las 2 y luego a las 3. Gracias.
1: Supuesto, un placer.
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0: Hoy nuestro amigo nos lleva a los teatros del canal, a ver, en teatro... Los lunes al sol hasta el 28 de junio.
13: Pues sí, Jaume, tenemos la oportunidad. De martes a sábado a las 8, los domingos 7:30. Y es que han pasado 24 años desde que un joven Fernando León de Aranoa estrenaba la película Los lunes al sol, que obtuvo 5 premios Goya y la Concha de Oro a la mejor película en San Sebastián. Ahora, después de una gira, tenemos la versión en la Sala Roja de Teatros del Canal con guión de Fernando León de Aranoa e Ignacio del Moral y dirección del bilbaíno Javier Hernández Simón. La obra retrata la vida de un grupo de trabajadores que han sido despedidos de un astillero gallego en los 90, en plena desindustrialización en España. Aborda el desempleo, la dignidad de esos parados y algo muy importante, que es el sentido de la amistad en circunstancias difíciles.
0: Saludamos al guionista, que junto a Aranoa es el de ambas versiones, tanto de cine como de teatro, Ignacio del Moral. Buenos días.
14: Hola, ¿qué tal? Buenos días.
0: ¿Cómo uno pasa del, seguramente te lo han preguntado mil veces, ¿no? Del cine al teatro esto, ¿cómo se hace para adaptar el guión?
14: Pues mira, afortunadamente, yo antes que guionista fui autor teatral, con lo cual estaba un poco ahí con un pie en cada lado, y hay bastantes procesos diferentes cuando algo que conocemos como película pues se traslada al escenario, que últimamente se hace mucho, por cierto. Claro, a veces olvidamos que toda película tiene antes un artefacto literario, que es un guión, que un guión sí se parece más a una obra de teatro al fin y al cabo, ¿no? Entonces, claro, lo importante es remitirse otra vez a ese guión olvidando las imágenes en las cuales se puso el guión en pie, a través de las cuales se puso el guión en pie y volviendo de nuevo a la letra, ¿no? Entonces, para hacer una adaptación de este tipo, es verdad que esta película, pues a diferencia de otras, era una película muy de palabra, muy de hablar, no tenía unas grandes soluciones, digamos, visuales o épicas, ¿no? Sencillamente era de personajes que se enfrentan, confrontan sus ideas o sus acciones, y estaba relativamente cerca, ¿no?, de la obra teatral. Lo más urgente, lo más importante, pues era eliminar tramas secundarias, eliminar algunos personajes por temas, pues también prácticos, ¿no?, de que no puedes llevar una trupe excesivamente amplia, y centrarnos mucho en los conflictos de los protagonistas, ¿no? Por desgracia, es verdad que el tema sigue siendo acuciante. No tenemos que hacer una actualización muy muy muy muy radical, porque hay muchas cosas que siguen en el fondo, y quizá lo más interesante fue, para poner esto en la actualidad, pues digamos, añadir una capa, que es la de la relación actual con el empleo, ¿no? Porque hace solo 25 años, perdona que me enrollo mucho, pero bueno, hace solo 25 años, la diferencia de tener y no tener trabajo era estar dentro o fuera de alguna manera, ¿no? Es decir, no tener trabajo era una catástrofe, y tuvimos la enorme catástrofe del empleo a partir de los años, pues, 90 y por ahí, ¿no? Ha habido varias crisis gordas, ¿no? Entonces, bueno, eso va a quedarse fuera, descolgado, no ya del sistema económico, porque a lo mejor podías tener el paro, sino lo emocional, es decir, te quedabas sin lugar en eso, sobre todo los hombres, claro, se quedaban sin lugar en el mundo, sin lugar en la familia, sin lugar en su propio tiempo, y era una crisis profundísima, ¿no? Eso sigue vigente, pero hoy en día el problema es que, incluso teniendo trabajo, tienes ese problema de marginación, ¿no? Es decir, lo perverso de esta época, y yo creo que es algo para hacérselo mirar, porque han pasado gobiernos de todos los tipos, no se puede dar la culpa a un gobierno concreto, y esto va a más, como que el trabajo ya no es suficiente para vivir, lo cual, en fin, antiguamente tenías trabajo o no lo tenías, pero si lo tenías, con mayor o menor modestia estabas en el sistema, podías circular, ¿no? Hoy en día es que hasta entonces eso, digamos, es una capa añadida, que es el trabajo devaluado, precario, impersonal, ¿no?, que hay ahora. Y eso es, digamos, una capa de barniz que hemos añadido. Exacto, en el personaje sí. Más joven, que está mucho más potenciada con respecto a la película, que representa a este nuevo joven. Que entonces, claro, al lado de esto, pues curiosamente la película de alguna manera se cuestiona un poquito la obra, cuestiona un poco alguna cosa de la película, porque ese convencimiento de los personajes adultos en el empleo, el trabajo para toda la vida, no sé qué, pues claro, ya resulta ingenuo. En aquella época era más o menos legítimo porque de ahí veníamos, pero es que ya no venimos de eso. Entonces yo creo que se establece una dialéctica nueva que hace que, en ese sentido, fíjate, la obra es menos monolítica que la película, que tenía más claro. Ahora, pues los personajes es más fácil cuestionarlos porque hablan con todo su convencimiento, toda su pasión, pero yo entiendo que ya mucha parte del público dice, bueno, no sé, es que también querer un puesto para toda la vida, claro, hoy en día es como una especie de utopía extraña, ¿no? Sí. Entonces, en ese sentido, sí ha cogido mucha actualidad.
13: Claro, hablamos de una obra, de una trama que es dramática, pero también se aborda con cierta poética, porque el propio título ya lo sugiere, ¿no? Los lunes sí, al sol, sí. Por supuesto, con empatía y también con humor, que bueno, hace adentrarse más en ese compañerismo y en esa relación que tienen los personajes entre ellos, que les ayuda a mantenerse a flote.
14: Claro,
13: ¿cómo
14: claro.
13: se combinan estos elementos para que una situación tan dramática, pues al final pueda llegar tanto al corazón de los espectadores?
14: Sí, realmente ahí tanto Fernando como yo hemos trabajado siempre mucho esa mezcla de humor y drama permanentemente, ¿no? A mí me cuesta muchísimo, o sea, yo soy muy enemigo de la solemnidad. A mí la solemnidad es siempre está al punto, está entre la solemnidad y el ridículo, hay una raya muy fina, ¿no? Entonces yo creo que la solemnidad se huye poniendo siempre de manifiesto las pequeñas contradicciones de cada momento. Se puede estar muy fastidiado y tener muy fastidiado y de repente gastarle una broma pesada o hacer cosas que cuestionan, reírte un poco de ti mismo. Los personajes lo hacen mucho eso, ¿no? Se ríen de sí mismos, tienen esa especie de inteligencia especial que supone el humor, ¿no? El humor, bueno, ya sabemos que es lo específicamente humano, ¿no? Es lo que más inteligente nos hace. Y entonces, mirar con cierto humor, porque en cualquier situación, pues hay una paradoja, hay una contradicción que nos puede hacer gracia sin restar gravedad a la situación, ¿no? Entonces, es un terreno en el que estamos cómodos y nos gusta, y en el que en realidad vivimos, tanto Fernando como yo, ¿no? En cuanto a la poética, pues sí, hay una cierta poesía de pues eso, de ver a, pero nada más son hombres, los hombres no son muy muy reflejados en sus ternuras, digamos, normalmente, ¿no? En sus sentimientos, y entonces ver que esta gente a su modo brusco y tosco y con esa cosa así machirula del botellín y la agresión continua entre unos y otros así verbal, hay un afecto muy profundo, ¿no? Y una nostalgia de una familia que fueron unos para otros, que se está disgregando, ¿no? Porque uno de ellos ya está arruinado por el alcohol, sí. Y José pues va camino, ¿no? Sí. Entonces, de irla a perderlo todo. Entonces quizá esa necesidad de ejercer una fuerza como centrípeta, ¿no? Hacia el centro, es lo que desespera a este santa, que es un bocazas en muchísimos aspectos, ¿no? Pero que echa de menos sentirse parte de un colectivo, y además cree, y yo creo que es verdad, que la disgregación, la separación de la gente trabajadora, pues ha traído mucha debilidad,
0: ¿no? Sí, sí. A lo que decías, pues Mónica Asensio representaría este presente, Lidia Navarro ese pasado, claro. De los años 70, ¿no? Que sí, el paro puede destruir las relaciones también, y luego Amador, que está ahí más solo que la una, pero la amistad se mantiene, o sea, las parejas se pueden romper, pero la amistad se mantiene, ¿no?
14: Sí, efectivamente, eso es una cosa que siempre, o sea, actualmente pues se habla mucho de que las mujeres prefieren salir con sus amigas que con sus maridos, pero es que los hombres a veces también hay algo que encuentran solamente, bueno, se puede pensar una cosa bota de esto, ¿no? Pero es verdad que a veces los hombres necesitan otros hombres, porque hay unos lenguajes, unas cosas, ¿no? que encuentran consuelo recíproco en esa unión, ¿no? Y las mujeres también.
13: Claro. Sí, claro. Claro, hay un personaje que es especialmente trágico, tal vez, Amador, uno de los despedidos por la empresa, que está solo, pues realmente lo afronta con amargura, y además le ha abandonado la mujer, cosa que no comenta ni siquiera a los amigos. Aún así, ¿cómo responden pues alrededor de él y qué implica pues este personaje en concreto?
14: Claro, este personaje es ya, digamos, el final de un proceso en el que se puede ver cualquier persona que es arrancada y pierde la motivación de vivir. La generación de Amador, que es mayor que todos ellos, pues a esa generación que conoció en el trabajo un lugar en el mundo. Es que yo siempre pongo ese ejemplo de cuando decían de pequeño, ¿qué es tu padre?
0: Sí, exacto.
14: Pues decía, mi padre es el trabajo que tiene, ¿no? ¿En qué trabaja tu padre? Decía, ¿qué es tu padre? Mi padre es no sé qué, mi padre es no sé cuánto. Y es lo que éramos, lo que trabajábamos, porque las relaciones de trabajo eran otras, ¿no? Y este hombre se ha criado en una empresa de ese tipo sólido y demás, y de pronto se ha quedado sin nada, y la mujer pues no le ha aguantado, se ha marchado, por este pudor así de los hombres de contar las cosas, no lo ha contado, quiere pensar que su mujer va a volver, pero no vuelve, y está en la ruina viviendo una posibilidad, y al final pues toma la decisión que toma, ¿no? Y los coloca a todos pues en el abismo.
0: Desde luego. Bueno, estamos hablando de una obra de teatro que se basa en Los lunes al sol, que ha quedado ya en el vocabulario coloquial, ¿no? Es algo ya prácticamente que todos conocemos. ¿El público lo valora de la misma manera que el equipo? Porque hemos leído algún comentario diciendo pues es que es una película vista y revisitada, y apenas transcurren unos minutos antes de que el recuerdo del film se desvanezca, es decir, que vayamos directamente a la obra. ¿Esto el público entra en ello o no?
14: Pues mira, sí, la idea era, yo creo que ahí, claro, Javier, cuando a mí me pidieron que adaptara la obra para el teatro, y claro, yo hice una primera versión teatral, y luego con Javier trabajé en que tuviera una entidad teatral propia, ¿no? Es decir, que no fuera la película puesta de pie, o los personajes, las escenas escenificadas, ¿no? Porque efectivamente, pues eso no tiene sentido, y entonces adquiere un ritmo propio, una cadencia propia de lo que es el teatro actual, ¿no? Donde las escenas pasan de unas a otras con fluidez, donde no va escena oscuro, como estábamos en los antiguamente, ¿no? Sino que es toda una especie de continuo en el que se va viendo los procesos de otra manera, ¿no? Claro, a mí el teatro me gusta mucho la fisicidad que tiene, lo físico, la palabra, ¿no? Ahora, lo que no puedes es cierto tipo de recursos visuales, ni los quieres ni los necesitas, porque los cambias por otra cosa. Eso hace que haya que verbalizar más muchas cosas, hay que contarlas más, permite reflexionar en escenas más estáticas, porque el cine pide siempre un cierto ritmo, ¿no? Y en cambio, pues en teatro se pueden poner dos personas a hablar y estás ahí hablando 10 minutos y todo el mundo encantado de la vida, porque se ve al actor ahí en marcha y venga, ¿no? Entonces yo creo que el espectáculo es específicamente teatral. Se reconocen todos los diálogos, prácticamente, menos alguna cosa añadida. Se reconoce, por supuesto, el tema, por supuesto, los personajes, pero está visto desde un prisma 100% teatral, que yo creo que era el objetivo, y a mí sí me parece que está conseguido.
13: Pues sí. Ya por último, Ignacio, es verdad que habla del desempleo, de la dificultad de ciertas situaciones, pero ¿qué podemos decir como el mensaje más positivo que nos deja pues esta historia para aquellas generaciones o personas que no la conozcan?
14: Sí, hombre, yo creo que una cosa que comentamos en la rueda de prensa es como que hay una necesidad de rehumanización. Es decir, yo creo que hay que volver lo más que se pueda pues a la relación entre personas, no ya tu familia, tu círculo íntimo, que bueno, que te viene dado, ¿no? Sino un poco lo que es el concepto de sociedad, el concepto en el caso de los trabajadores, pues de que están compartiendo un lugar y que las cosas hay que hacerlas juntos, ¿no? Y que además es a través de la solidaridad es una palabra muy gastada, yo siempre digo que es una palabra mascota ya, ¿no? De la sociedad, es decir, solidaridad, pero es un concepto hermoso, ¿no? Y que yo creo que es a través de eso cómo se pueden afrontar los problemas y si es necesario luchar, por supuesto. Y creo que la sociedad actual, las formas de trabajo, porque teletrabajo nos parece una gran conquista y claro, lo es en muchos aspectos, pero hace que cada uno esté en su casa trabajando solo y no está ni el café ni mirar por encima del ordenador al que tiene enfrente y tal, y eso debilita mucho y provoca pues más soledad todavía, ¿no? Y mira que hacemos reuniones ya por Zoom porque es más cómodo, porque tal, pero también es verdad que nos aísla muchísimo, sí. Y claro, y el mundo pantallas y tal, y ves a la gente joven y eso, y a mí se me pone por los de punta, porque además creo que eso perjudica individualmente y sobre todo disgrega la sociedad, ¿no? Sí. Y a mí eso realmente me preocupa mucho.
0: Cierto es. Los lunes a sol hasta el 28 de junio, no se lo pierdan, Teatros del Canal, brutal. Ignacio del Moral, gracias por atendernos.
14: Muchísimas gracias.
0: Ay, no dormir bien es mucho más.

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0: 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Adolfo, gracias.
1: Gracias a ti, Jaume. 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
0: Como les hemos contado en la entrada, las unidades de rescate de Madrid han llegado a Venezuela.
3: El equipo de emergencia y respuesta inmediata de la Comunidad de Madrid, la ERICAM, acaba de aterrizar en Venezuela para iniciar de inmediato las labores de búsqueda y rescate de víctimas, según ha informado Carlos Novillo, consejero de Medio Ambiente. El Ejecutivo Autonómico ha desplegado un grupo de 40 profesionales del Cuerpo de Bomberos en estructuras colapsadas, 4 unidades caninas para localizar víctimas y sanitarios también del Servicio de Urgencia Médica Autonómico, el SUMA 112. La expedición se pudo equipar a contratiempo con éxito y ha llegado a Venezuela a la hora prevista. Tras su llegada, el equipo se traslada en transporte hacia la zona cero del seísmo para comenzar a trabajar desde esta misma tarde aprovechando las horas de luz. Novillo recalca la importancia de actuar dentro de las primeras 48 horas, subrayando que esa rapidez da ciertas garantías de tener más éxito en la localización de personas con vida. El ERICAM es un equipo especializado en el rescate de grandes seísmos que cuenta con casi 20 años de trayectoria en emergencias de gran magnitud. El equipo de rescate madrileño ha intervenido en importantes catástrofes nacionales e internacionales como los terremotos de Haití en 2010, Lorca 2011 y Ecuador 2016, además también de los incendios forestales de Portugal y Galicia en 2017. Varios de los efectivos se encontraban participando esta semana en un simulacro celebrado en Madrid sobre capacidad de respuesta ante accidentes de tráfico. Este ejercicio clausura hoy con normalidad y sin ninguna alteración en su agenda, a pesar de que se haya visto a varios de sus participantes abandonarlo por esta urgencia extrema.
0: Vamos al boletín de noticias, seguimos con más información y después continuamos con el cine, con Papá Oso.
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4: La 1:00 en Canarias.
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4: Saludos, muy buenas. Buenas tardes, pendientes a esta hora de la Audiencia Nacional, donde el juez Santiago Pedraz ha tomado declaración como testigos a los exjefes de la UCO, Rafael Yuste y Alfonso López, agentes que fueron

0: quienes denunciaron presiones para mantener un perfil bajo en las investigaciones que afectaban al gobierno. Nos vamos a la audiencia. Paco Cobos, buenas tardes.
1: Buenas tardes. Se espera que en unos minutos termine de declarar el último alto cargo de la Guardia Civil citado este viernes por el juez Santiago Pedraz. Se trata de dos exjefes de la UCO que declararon al teniente coronel Balas haberse sentido presionados para ponerse de perfil en el caso del hermano de Pedro Sánchez. Apuntaron a altas instancias, por lo que hoy la cuestión más importante es dirimir si la directora general de la Guardia Civil, Mercedes González, tomó partido en estas decisiones. También declara el general a quien ordenaron abrir expediente a varios investigadores de la UCO que se encontraban investigando la supuesta corrupción del entorno de Pedro Sánchez. Él se habría negado después de consultar al juez Leopoldo Puente sobre si esta decisión era legal.
0: Gracias, Paco. En Crónica de Tribunales hacemos una parada también en Andalucía, porque allí el que fuera presidente de la Diputación Provincial de Almería se ha negado a declarar ante el juez que le investiga por una supuesta trama de comisiones ilegales durante la pandemia desde su institución. Pablo Pavón, buenas tardes.
2: Buenas tardes. Segunda comparecencia de Javier Aureliano García después de la citación del magistrado en noviembre de 2025. El expresidente del PP almeriense se ha acogido a su derecho a no declarar al asegurar que no tiene que ofrecer nuevas explicaciones, ya que no se han producido avances en la investigación. No ha querido hacer declaraciones a su llegada a los juzgados y a la salida ha tratado de sortear a los medios simulando una llamada telefónica. Por su parte, el abogado de García sí que ha declarado ante la prensa. Se ha remitido a la comparecencia de finales del último año, donde aseguró que el dinero en efectivo usado después de la pandemia provenía de alquileres familiares y fue declarado a Hacienda. La acusación popular liderada por el PSOE ha criticado la falta de colaboración, pero cree que la ronda de interrogatorios de este viernes ha servido para continuar destapando la supuesta trama.
0: Gracias, Pablo. Precisamente seguimos hablando del Partido Socialista aquí en la capital, porque Reyes Maroto tiene ya una rival inesperada. Lucía Guadalupe, buenas tardes.
3: Buenas tardes. Sí, la socialista Emma López ha anunciado en una entrevista en el diario El País que se presentará a las primarias del PSOE para optar a la candidatura socialista al Ayuntamiento de Madrid y, salvo sorpresa, competirá con el actual portavoz municipal Reyes Maroto, de cuya candidatura forma parte como portavoz adjunta. Fuentes de la Federación Madrileña ven en la decisión de López un paso precipitado, especialmente porque todavía no existe un calendario oficial para las primarias. De hecho, será el Comité Federal de este sábado el que previsiblemente apruebe los plazos de los distintos procesos internos, mientras que la ejecutiva del PSOE de Madrid Ciudad tiene previsto reunirse el martes para decidir cuándo convoca el proceso en el ámbito municipal. Según ha publicado el Independiente, en Ferraz consideran que la concejala ha actuado de forma torpe, que se ha equivocado. Recuerden además que una candidatura tan sensible como la de la capital suele abordarse directamente por el presidente del gobierno junto al líder del PSOE madrileño, que en este caso es Óscar López. En definitiva, dicen que no se habrían respetado los tiempos internos pese a formar parte de la ejecutiva federal. Hay que recordar que Emma López fue la coordinadora de la campaña en 2023 y concurrió como número 3 de la propia Maroto.
0: Gracias, Lucía. La espera de lo que pase en Madrid. En Andalucía no termina de cerrarse ese acuerdo entre el Partido Popular y Vox para investir presidente a Juanma Moreno, aunque los populares se muestran en hoy optimistas. Elsa Diego, buenas tardes.
4: Buenas tardes. El candidato popular ha anunciado hoy ante los medios de comunicación que las negociaciones siguen avanzando, pero que de momento, a falta de 3 días para que se celebre el primer debate de investidura, no hay nada cerrado.
5: Estamos todavía negociando, no hay ningún acuerdo a día de hoy. Vamos a intentar alcanzar un acuerdo vía el diálogo. Tenemos que empezar a trabajar ya, deberíamos haber empezado a trabajar los presupuestos. Por tanto, nuestra intención es que haya gobierno lo antes posible. Si pudiera ser el martes, pero no depende de nosotros y por tanto nosotros vamos a seguir dialogando hasta el último minuto.
4: Pese a esto, el secretario general del PP de Andalucía, Antonio Repullo, se ha mostrado seguro proclamando que el objetivo es que Moreno sea presidente y ha recalcado que es el único candidato que tiene la posibilidad de serlo. Además, ha pedido confianza a la gente. Finalmente, ha agregado que el siguiente objetivo marcado es que Alberto Núñez Feijóo sea elegido presidente de España.
0: Gracias, Elsa. Y además, última hora sobre Venezuela. Acaba de ofrecer el ministro de Exteriores, José Manuel Álvarez, un balance sobre los españoles afectados por ese doble terremoto que ha sacudido el país.
6: Tenemos que lamentar que la cifra de españoles fallecidos en el terremoto se eleva ya a 3 y el número de españoles que no localizamos ha ascendido a 99. También hay 4 españoles localizados, pero que en estos momentos se encuentran bajo los escombros del terremoto y estamos trabajando para que los equipos de rescate puedan acceder a ellos.
0: Con sus declaraciones nos marchamos. Todo esto y mucho más, como siempre, en Es Noticia a las 2 de la tarde.
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1: La 1:05, después del boletín de noticias, la noticia de salud. 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

0: Papá Oso, Antolín de la Torre, muy buenas.
1: Muy buenas, ¿qué tal?
0: Ya? Vamos con el cine en sesión continua, un viernes más.
1: Un viernes más. ¿Cuánto llevamos ya?
0: Buah, pues mira, desde el año 2007, 2008.
1: Por lo menos.
0: Sí, sí. 18 años ya. Ya nos hemos hecho mayores de edad.
1: Nos hemos hecho, sí. Tú no estabas con oso entonces, ¿eh?
0: ¿Eh?
1: Que tú no estabas con oso. No,
0: y tú menos canas tenías que ahora. Papá Oso siempre ha sido mi papá oso, sea cuando sea y los años que haga falta. 18 años cumple sesión continua de cine este verano, fíjense ustedes. ¿Vamos con las respuestas de la semana pasada?
1: Sí, vamos. Era la versión sonora original, era de una película que no os voy a decir mucho de ella, porque precisamente es la película que os pongo hoy, que era Union Pacific.
0: Union Pacific, sí.
1: Una música maravillosa, de verdad. Además, incluso metí algunos compases de My Darling Clementine cuando pusimos la banda sonora. Pero muy bonita. Ya hablaremos luego de ella un poquito.
0: Bien, esa era la película de la que vamos a hablar ahora. Era la banda sonora la semana pasada.
1: Exactamente.
0: Y luego, el diálogo...
1: Era de... Bueno, eso era clarísimo. Lo han afectado a mucha gente. Era testigo de Carlo, con sí. Charles Laughton. Y trabajaba también su mujer, Elsa Lancaster.
0: Pues sí. Era una película también mítica. Bien. Y después teníamos una pregunta.
1: Sí. Que Greer Garson, que era la respuesta era Greer Garson. Greer Garson en una de las películas se casó con el que hacía de hijo suyo en la película. Bueno, el actor era Richard Ney, la película era la señora Miniver y la actriz era Greer Garson. Uh-huh. Que ya os di también una pista que dije, me parece que había hecho... 7 o 8 películas con Walter Pidgeon, se llevaban muy bien entre los dos, tenían una química especial. Y bueno, el actor que era Richard Ney, pues aguantaron casados 4 años. A los 4 años ya se separaron.
0: Pues sí.
1: Bueno, super republicana.
0: Oh, republicana era.
1: Ultranfa, sí.
0: Madre mía. Bien, pues estas eran las de la semana pasada. ¿Quieres que propongamos el concurso de hoy?
1: Vamos con ella. Vamos,
0: ya está cerrándose, ya terminamos junio y ya terminamos el concurso, ojo, ¿eh?
1: Sí, el día 10.
0: El día 10 entregamos el premio, la semana que viene ya tendremos ganador. Hemos esperado 2 semanitas más,
1: sí,
0: para terminar junio como Dios manda.
1: Eso es.
0: Hoy sabremos con las respuestas quién es el ganador o la ganadora de este semestre. La banda sonora, ¿alguna pregunta sobre ella o no?
1: Alguna pregunta sobre ella, sí, que eran, al principio eran 5 hermanos y quedaron 3.
0: Venga, vamos con ella.

0: va sonando esesioncontinua@gmail.com. esesioncontinua@gmail.com.
1: Uno de los hermanos se pintaba el bigote con camphor.
0: Exacto, sí. Ya más no podemos decir. Era un primor verlos, sí, disfrutar con ellos, con todos los hermanos. Luego, el diálogo. ¿Quieres que demos alguna pista?
1: Pues, bueno, sí, los que... Una de las mejores películas que hay fue Robert Mitchum con Leonard Parker y con George Pepper.
0: ¿Ah? Sí. Esta es la peli. Escuchen.
2: Es mi hermano y por lo tanto pertenece a esta familia lo mismo que yo. Tiene derecho a disfrutar de todo lo que yo tengo y no solo de la limosna que tú le das. Es mejor que nosotros y si tuvieras... Si tuvieras el corazón de un hombre bueno, te mostrarías orgulloso de él y le querrías.
3: Yo sé lo que tengo que hacer y no necesito que nadie me lo diga.
2: Ahora te lo digo yo.
3: Todo lo que tienes que hacer es callar y escucharme. Cometí una locura en mi juventud a la que tuve que arrepentirme, pero no por eso tengo que desprestigiar mi nombre ni perjudicar a mi familia trayendo aquí a un bastardo.
2: ¡Es tu hijo!
3: Su madre era una vagabunda, una hembra indigna y despreciable que tuvo a su hijo al borde de una cuneta.
2: Sí, muy despreciable debió de ser cuando se atrevió a arrastrarse hasta aquí.
3: Dejemos eso hasta que pase este acaloramiento momentáneo. Podrás no tenerme en muy alta estima, jovencito, pero eres hijo de mi sangre, legal, legítimo, nacido de matrimonio. Llevas mi apellido y todo lo que esto supone. Sí, Theron, el mundo es así. Unos están dentro y otros fuera. Unos tienen mucho y otros nada. Tú tienes suerte, eres de los primeros.
2: Yo no aceptaré de ti absolutamente nada durante toda mi vida. Puedes estar seguro de ello.
3: Theron. Theron.
0: Escándalo, es un escándalo, ¿no?
1: Es una película escandalosa,
0: ¿verdad? esesioncontinua@gmail.com. Manda un mensaje, un beso a Bego Iglesias, que está tomando una cupuchela mientras está escuchándonos aquí. Papá Oso, vamos con la pregunta, venga.
1: Sí, bueno, es que soy muy bueno. ¿Cuál fue el duelo de espadas que tuvo más duración en una película?
0: Sin cortes.
1: Sí, bueno,
0: y sin dobles.
1: Además, sin dobles, sí. Vamos, precisamente.
0: O sea, una sola toma, sin dobles, dos tíos ahí, dos espadas.
1: Sí, uno de ellos, que era Stewart Granger, tuvo una lesión en la espalda que la tuvo durante toda su vida, por actuar sin dobles, al caerse de un palco.
0: esesioncontinua@gmail.com. Si la saben, la primera persona que adivine las tres, 3 puntos. La segunda persona que adivine las tres, 2 puntos. Y la tercera que adivine las tres, 1 punto. Y a todas, nuestro cariño, y a 1.300 personas, 1.500 personas ya, ¿no?
1: No, 1.600.
0: 1.600. A 1.600 personas les habrá llegado, igual que a mí, que estoy suscrito como ustedes, la película que es Unión Pacific.
1: Unión Pacific. Bueno, he tenido que rehacer las listas porque se me borraron y a lo mejor alguno no las recibís.
0: Que manden el mail otra vez.
1: Que manden el mail otra vez, pero yo creo que están todos, ¿eh? Bueno, pues Unión Pacific, que es una película de 1939. Bueno, hay que... Tú fíjate, hay un detalle muy curioso de la película que el día que se estrenó, incluso tuvo que ir la Guardia Nacional en Estados Unidos de la cantidad de gente que acudió en Omaha, porque la estrenaron en Omaha. Pero eso ya te explicaré luego un poquito. Bueno, la dirección era de Cecil B. DeMille, que ya sabes que se caracterizaba por el gran número de estos, que hacía unas películas espectaculares. Yo me acuerdo, por ejemplo, en Los Inconquistables, me recuerdo, por ejemplo, en la del circo, yo qué sé, Los 10 mandamientos, todas estas que las hacía él eran unas películas espectaculares, ¿no? Y en esta película concretamente además trabajaban Barbara Stanwyck, Joel McCrea, Akin Tamiró, Robert Preston, Brian Don Levy, que a mí Brian Don Levy era un actor que me encantaba. Era canadiense y tú fíjate que en la Primera Guerra Mundial falsificó la edad y se alistó con 16 años y fue piloto de caza. Uh-huh. Con 17 años estaba él. Que fíjate que yo en la Primera Guerra Mundial yo creí que el paracaídas no existía, pero es que no se los dejaban poner para ver si podían aguantar el avión y podían aterrizar con él aunque estuviese el avión averiado, ¿no? Uh-huh. Pero bueno, esto, la película te digo un poquito de qué trata. Es, tú sabes que después de que murió el presidente Lincoln, bueno, él dejó dicho que tenían que unir los dos océanos, el Pacífico y el Atlántico, con una vía de trenes.
0: Sí.
1: Entonces, para eso se presentaron dos compañías, la Union Pacific y la Central Pacific. La Union Pacific, que salía de Nebraska, de Omaha, y la Central Pacific, que salía de... ¿Dónde salía? De Sacramento, de California.
0: California, sí.
1: Entonces, unos iban al encuentro de otros y tenían que encontrarse en un sitio que precisamente era hacia la aproximada, que era en Denver, en Colorado. Pero según iban poniendo las vías,
0: vías, pero claro, unos tenían arena y otros tenían roca, ¿verdad?
1: Bueno, unos tenían arena. Bueno, tú fíjate que la Central Pacific empezó 8 meses antes. Y a pesar de eso hizo menos kilómetros, pero eran terrenos con rocas y tal. Y entonces el asunto es que los pasajeros, según iba el tren avanzando, iban subiendo pasajeros, pero no pagaban. Lo que pagaba era el Estado americano, que por cada milla pagaban, según fuese el terreno, entre $6,000 y $60,000. Entonces el negocio era redondo. Entonces en la película hay un personaje que es un personaje que es siniestro, que era Brian Donlevy, que lo que hacían, por cierto, los de la Unión Pacific, casi todos los obreros que ponían las vías eran chinos y los otros irlandeses.
0: ¿Ah?
1: Había una cosa un poquito racial, ¿no? Pero ya te digo que incluso saliendo 8 meses antes, y fue de los 3.200 millas o 3.200 y pico millas, y fue bastante menos que Union Pacific. Mm. Porque la Union Pacific, había uno que era del Central Pacific, pero lo que hacía, había apostado por ellos, para que se fuesen abajo, comprar las acciones y luego venderlas más caras. Mm. Y entonces cada vez que hacían una parada, pues ponían unas casamatas que las desmontaban rápidamente, ponían al día siguiente las mismas y allí se jugaba, había prostitutas, había de todo. Entonces, claro, eso retrasaba a la Union Pacific.
0: Sí.
1: La Union Pacific nombra un inspector que era Joel McCrea para evitar todas esas cosas. Pero en la Central Pacific resulta que había un amigo suyo de la guerra de secesión. Que era Robert Preston, y eran muy amigos, ¿no? Entonces unos estaban en contra de otros y los dos estaban enamorados de la misma, que era Barbara Stanwyck. Y yo os he puesto el corte que hay cuando se encuentran los tres al principio. Ponme el corte.
0: Vamos a escucharlo.
4: Este es mi asiento y esta es la señorita Monahan, Jeff Buckley. Siéntate, Jeff y yo hemos sido heridos y muertos juntos en la guerra.
5: No serían ustedes quienes la ganaron, ¿verdad?
4: Casi. Es muy amigo tuyo ese campo, ¿sí? ¿Es mi socio? Te convendría buscar otro socio mejor, Dick. Ya le he echado la vista encima a uno.
5: ¿Acaso le gustó el bofetón que le di en la plataforma?
4: Encanto, ¿por qué no guardas tu temperamento, tu lengua y tus lindos puños?
5: ¿Lindos,
4: Para Molly la vida siempre es lucha. Es la encargada de la estafeta de correo. Los ojos y la lengua de miles de hombres que no saben leer ni escribir. Ella pertenece al ferrocarril. Aunque tú creas que el ferrocarril te pertenece. Háblame de campo. ¿Te importa mucho? Parte de mi cometido es alejar a su pandilla de la línea. No puedes hacerlo, Jeff. No lo intentes. Hemos capeado juntos muchos temporales, dormido en el mismo lecho y comido en el mismo plato. Únete conmigo otra vez. No me conviene dejar eso. Bueno, temo que peleemos en distintos campos. ¿Crees que me veré con una cuerda al cuello algún día? Puede.
5: Vaya una conversación para dos amigos que acaban de saludarte. ¿Qué haces?
6: Lich, mira esto, manito. El indio pretende adelantar al caballo de hierro. Monahan va a morir lilioso si el indio consigue pasarlo. ¡Adelante, muchacho! ¡Ahora métale vapor!
1: Ahí se juntan los tres. Tanto John McCrea como Barbara Stanwyck estaban en lo mejor de su carrera. Barbara Stanwyck tenía entonces 31 años, Joel McCrea tenía 33, y sin embargo Robert Preston sale muy jovencito, sale con 20 años. Pero a ver, era un actor, a mí me encantó mucho una película de él que era Víctor Vittorio. Y muchas más, ¿no? Pero se me ha olvidado decirte en el reparto que también trabaja Anthony Quinn.
0: ¿Ah,
1: pero
0: sí?
1: Sale irreconocible, delgadísimo, de joven, sí, haciendo de jugador de póker. Pero tú fíjate que Cecil B. DeMille quería hacer las películas tan perfectas, que cogió 5 locomotoras de aquella época. Y las ves en las películas, ahí trabajando. Va. Combinaba también con maquetas, ¿no? Con con estos locomotoras que estaban hechas en pequeñito para cuando hacían los choques, ¿no? Pero incluso tuvo que sacar un permiso para que esas locomotoras tan antiguas pudiesen circular, ¿no? Sí. Y todas las escenas que hay de riesgo las hicieron ellos. Porque había una técnica, creo que se llamaba de pantalla verde o algo por el estilo, que ponían una pantalla y sobre esa pantalla luego ponían las imágenes de las personas. Pero si estaban, por ejemplo, al borde de un precipicio, estaban realmente al borde de un precipicio.
0: O sea, no estaban en un plato normal, no con está, un croma no, de ahora, ¿no?
1: No. Y además, jugándose la vida mucho de los dobles y mucha de esta gente, ¿no? Ya te digo que había además, cuando se juntan, porque claro, llega un momento en que las dos líneas llegaron al punto que tenían que tocar
0: y no se desviaron,
1: pero tenían los dos siguieron adelante, porque claro, cada vez que seguían más adelante pues eran 60.000 dólares lo que ganaba cada una de ellas, ¿no?
0: Ah, claro.
1: Y entonces vamos, ya el comité que había allí dijo, les tuvieron que poner de acuerdo, retroceder. Y en la última escena que hay que os pongo, el último tramo se ajusta con un clavo de oro en las traviesas, con un clavo de oro. Se ven cómo le pegan de martillazos al clavo de oro allí.
0: O sea, es una película sobre la historia de verdad.
1: Es una historia absolutamente real. Tú fíjate lo que eran 3.200 o 3.400 millas que se tardaba en hacer ese recorrido atravesando todo Estados Unidos, pues seis meses. Uh-huh. Y cuando eso lo redujeron a 6 semanas. Bueno, se ven ahí en la película, veis luego los ferrocarriles modernos y todo esto. Y ya te digo, y este era un tío tan perfecto que incluso cogió el clavo de oro de la realidad. Lo que no era realidad era cuando le pegan los martillazos, porque eso en realidad habían hecho un agujerito para que el clavo de oro este penetrase totalmente, ¿no? Uh-huh. Y le empiezan a dar de martillazos, pero claro, el oro es un material muy blandito y no se podía hacer eso, está hecho así, ¿no? Y bueno, es una película que es fantástica y aprendéis mucho, sobre todo en la historia de los Estados Unidos, de cómo ese gran país hizo estas cosas, ¿no? Bueno, fíjate que hay una serie de curiosidades. Por ejemplo, la Guardia Nacional tuvo que intervenir durante el estreno de la Unión Pacífica, pero no por los disturbios, sino por la gigantesca acumulación de personas que hubo en el estreno, ¿no? Uh-huh. Porque fueron 250.000 personas, pues para ver a Barbara Stanwyck, que fue allí, para ver a Joel McCreagh, que a mí era un actor también que me encantaba, de lo mejorcito. Uh-huh. Y fíjate que no fue muy popular, no era un Gary Cooper, un John Wayne, pero era un actor que a mí me encantaba. Hizo muchas películas muy bonitas. La semana pasada creo que os puse una de ellas, que era Enviado Especial. Uh-huh. Una de las mejores películas. Yo creo que, fíjate, de las películas que hizo, creo que fue la última que hizo en blanco y negro Alfred Hitchcock, Cecil B. DeMille. Uh-huh. No, Alfred Hitchcock, bien digo, porque Enviado Especial es de Alfred Hitchcock. Sí. Y ya te digo que es una película que de Alfred Hitchcock, quizás la que más me ha gustado a mí, fíjate. Por encima de Psicosis, o por encima de todas las que hizo luego, ¿no? De la de los pájaros, de todas estas. Es una película fantástica. Pero bueno, ya te digo que se jugaban la vida. Hubo escenas en que había hasta 3.000 extras. Ajá. Encargó todas las caídas de los caballos y todo eso a 200 navajos, que a John Ford los indios le adoraban porque lo trataban muy bien. Pero bueno, la película no dejéis de verla, porque además aprendéis muchas cosas de lo que es Estados Unidos.
0: Pues sí. Bueno, pues la has enviado ya, así que la podemos disfrutar. Y Unión Pacífica.
1: Sí, ya la tenéis.
0: Todo realidad, todo pura realidad. Como la realidad del concurso que tenemos aquí. Esta es la banda sonora de hoy.
1: Payaso, esto es payaso.
0: Exacto. Esto tiene que sonar, hombre. Bien, vamos con el diálogo.
1: Para mí, la mejor película de estos hermanitos.
0: De los hermanitos. Sí. Ay, cinco hermanos. ¿Los nombres? No los tenemos. Bien, vamos con el diálogo de
2: hermano, y por lo tanto pertenece a esta familia lo mismo que yo. Tiene derecho a disfrutar de todo lo que yo tengo, y no solo de la limosna que tú le das. Es mejor que nosotros, y si tuvieras... Si tuvieras el corazón de un hombre bueno, te mostrarías orgulloso de él y le querrías.
0: Y la tercera pregunta es, ¿cuál es el duelo de espadas más largo de la historia filmado en película, no?
1: Efectivamente, y además que se jugaron la vida los dos, ¿eh?
0: Lo hicieron de realidad ellos, sin dobles.
1: De realidad.
0: Esesioncontinua@gmail.com, ya pueden mandar los mails. Esesioncontinua@gmail.com. Y si no les ha llegado la de hoy, de Union Pacific, manden el mail porque estamos reestructurando la base de datos.
1: Seguramente tendremos que dar el premio a alguien que lo ha tenido ya.
0: Bueno, pues repetirá. Los que concursan ya saben, a eso se exponen. Gracias, feliz semana, papaoso, adiós.
1: Igualmente, adiós.
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0: Pues amigos, ponemos punto y final no solo al viernes, sino también a la semana en Kilómetro Cero. Quedan en compañía de todos los servicios informativos y el resto de programación de la casa. El lunes prometemos volver, como siempre, con lo más cercano a ustedes. Feliz fin de semana.

0: Es la 1:30 de la tarde.
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0: ¿Qué tal, señores? Muy buenas tardes. Es el nombre de la jornada. Emma López le disputará las primarias a Reyes Maroto para enfrentarse a José Luis Martínez Almeida en 2027. La concejala ha elegido el diario El País para lanzar esta noticia, que hoy ya ha confirmado asegurando que se presentará a este proceso para ser alcaldesa siguiendo, dice, el camino correcto. El objetivo, añade, es devolver la ilusión.
2: De ilusionar, de devolver la ilusión, que es lo que queremos hacer, de crear un proyecto que enamore a esta ciudad, que embarque y que por fin acabe con demasiados años de gobierno del Partido Popular.
0: No sabemos la ilusión que le habrá hecho a Maroto este paso dado por la que fuera su coordinadora de campaña en la pasada cita electoral de 2023. Lo que sí sabemos es que desde el gobierno municipal este giro de guión pues no les ha pillado por sorpresa, que digamos.
3: Pues la verdad es que no, el PSOE ya no me sorprende casi para nada, ¿no? Vemos cada día, nos sorprendemos con una cosa, con lo cual ya la sorpresa del PSOE ya no me molesta. Yo creo que la más sorprendida debió ser Reyes Maroto, que se ha quedado a 3 días, como quien dice, del debate de Estado en la ciudad, se ha encontrado con este anuncio, que ahí sí que se ha debido quedar muy sorprendida.
0: Y esa es precisamente la justificación ofrecida por el equipo de trabajo de la que fuera ministra para no valorar esta noticia, la noticia del día. Aseguran que Maroto está centrada en preparar el debate del estado de la ciudad que se celebrará el próximo martes. Esta es la noticia más destacada del día. A continuación les adelantamos otras en titulares. El ministro de Transportes, Óscar Puente, convocará a finales de julio una reunión de la Conferencia Sectorial de Transportes después de que la Audiencia Nacional haya admitido a trámite el recurso contencioso administrativo interpuesto contra él por la Comunidad de Madrid por no convocar este órgano desde hace ya casi 4 años. El consejero del Gobierno Regional, Jorge Rodrigo, pone sobre la mesa los temas a tratar.
4: Que una de las cosas que le diremos al ministro, en caso de que convoque esta conferencia sectorial, que la va a convocar obligada al final por los propios tribunales, pues yo creo que lo que le vamos a decir, que sea transparente, que nos diga la verdad, qué está haciendo su ministerio por Madrid, queremos saberlo, y al mismo tiempo que nos diga cuánto va a invertir en Madrid para mejorar el sistema de cercanías, que no funciona, que es un desastre, queremos saber qué está haciendo en las carreteras.
0: La Comunidad de Madrid ha reconocido a 15 jóvenes de la región por su solidaridad, tolerancia y capacidad de superación. Ana Dávila, consejera de Asuntos Sociales, ha sido la encargada de entregar estos premios Talento Joven, dotados en esta edición con hasta 7.000 euros por cada una de las categorías.
5: Sois 15 jóvenes extraordinarios y también el reflejo de una generación comprometida, valiente y preparada para un futuro mejor. Y en estos tiempos en los que necesitamos más que nunca referentes sólidos y en los que a menudo se pone el foco en las dificultades, vuestra madurez y capacidad de implicaros son una auténtica inspiración.
0: Un hombre está herido de gravedad y otras 14 personas han tenido que ser atendidas a causa de un incendio acontecido esta pasada noche del jueves en una vivienda de Villaverde.
6: Por eso el balance final es de 13 personas de una manera u otra atendidas y el paciente crítico que, como digo, tiene un pronóstico muy incierto.
0: 1:33 de la tarde, vamos a comprobar cómo se está circulando a esta hora por las carreteras de la región. DGT, Daniel González, muy buenas tardes.
7: ¿Qué tal? Muy buenas tardes. A esta hora mucha prudencia en la AP6 de salida de Madrid, ya que se encuentra cortada esta carretera en los entornos del Alto del León. En salida de la capital, más de 4 kilómetros de retenciones con desvío por la Nacional 6. Mucha prudencia en este punto que está cortada. Tráfico lento también en la entrada a la capital por la 1 en Alcobendas, la A2 en Torrejón de Ardoz y también en las salidas por la 3 en Rivas, la 4 en Butarque y en Pinto y la A5 en Arroyomolinos, la M40 ya complicada en Coslada, sentido A2, Vicálvaro hacia la A3, Villaverde en ambos sentidos y la M50 en Boadilla del Monte hacia la A6.
0: Gracias, Daniel. Completamos la información de servicio público con el Ayuntamiento. Beatriz Gómez, muy buenas tardes.
8: Buenas tardes, Jesús. Se activa la hora punta de mediodía de viernes y la circulación empieza a reflejar el aumento propio de estas horas. En la M30 ya encontramos tráfico lento en dos tramos del arco este en sentido sur, entre Avenida de América y Puente de Ventas y entre Moratalaz y Puente de Vallecas. También empieza a complicarse la circulación en la ribera del Manzanares, a la altura de Marqués de Monistrol y San Pol de Mar, en dirección A5. En cuanto a los accesos, se registran problemas en la entrada por la A5 y en la salida de la A42. Y ya en el centro destacamos el eje Prado Recoletos en sentido Glorieta de Atocha y el paseo de la Castellana entre Emilio Castelar y Gregorio Marañón, sentido norte.
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0: Se lo estamos contando desde primera hora. Se vienen curvas en el socialismo madrileño. Hace dos meses, la actual portavoz del grupo municipal y exministra Reyes Maroto manifestaba su intención de repetir como candidata.
10: Bueno, como sabéis, nosotros tenemos primarias para elegir a los candidatos. Yo sí os puedo decir que me presentaré a las primarias, sin duda estos tres años pues me han dado una experiencia en el ámbito local, pero también conocimiento, y que creo que los madrileños ya se merecen, como decía, cambiar de rumbo, cambiar de gobierno. Son ya demasiados años de unas políticas que priorizan a unos pocos en contra de la mayoría social.
0: No sabemos si por aquel entonces Maroto podía siquiera imaginar que tendría una rival para ser la candidata de cara a las elecciones de 2027, y más cuando se trata de Emma López, que fue su coordinadora de campaña en la pasada cita electoral. El anuncio llegaba anoche a través de una entrevista con el diario El País, y hoy ella misma, la concejal López, ha confirmado el paso dado. Lucía Guadalupe, buenas tardes.
11: Buenas tardes. Un paso, dice Emma López, que da siguiendo el camino correcto con el objetivo de devolver la ilusión con un proyecto que enamore a Madrid. La portavoz adjunta en el Grupo Municipal Socialista ha agradecido la labor de Reyes Maroto. Es tiempo, dice Emma López, de dar espacio a la militancia y terminar con el gobierno popular.
12: Ayer era un día de hacerlo público, de contarlo a toda la ciudadanía madrileña por la que llevo trabajando 8 años, y ahora lo que toca es justo lo contrario, es un espacio de militancia, de hablar con esos militantes, de hablar con las agrupaciones, de ilusionar, de devolver la ilusión, que es lo que queremos hacer, de crear un proyecto que enamore a esta ciudad, que embarque y que por fin acabe con demasiados años de gobierno del Partido Popular.
11: Fuentes de la Federación Madrileña ven en la decisión de López un paso precipitado, especialmente porque todavía no existe un calendario oficial para las primarias. De hecho, será el Comité Federal de este sábado el que previsiblemente apruebe los plazos de los distintos procesos internos, mientras que la ejecutiva del PSOE de Madrid Ciudad tiene previsto reunirse el martes para decidir cuándo convoca el proceso en el ámbito municipal. Según ha publicado el Independiente, en Ferraz consideran que la concejal ha actuado de forma torpe, que se ha equivocado. Recuerdan además que una candidatura tan sensible como la de la capital suele abordarse directamente por el presidente del gobierno junto al líder del PSOE madrileño, que en este caso es Óscar López. Desde este informativo nos hemos puesto en contacto con el equipo de prensa de Reyes Maroto. Nos han dicho que hoy no iba a hacer declaraciones y que está trabajando en el debate sobre el estado de la ciudad que se celebra en Cibeles el próximo martes. Que se hayan pronunciado desde el Grupo Municipal Socialista, hemos visto a través de Twitter a Antonio Giraldo, que ha expresado públicamente su respaldo a Emma López, donde ha asegurado que además de ser una gran amiga, es una excelente profesional y una mejor persona, y que por supuesto va a ser una gran candidata a la Alcaldía de Madrid.
0: Y desde el Gobierno Municipal la primera reacción ha llegado por boca de la delegada de Obras, Paloma García Romero. Dice, ironía incluida, que hay que tener valor.
13: Que para meterse en unas primarias en el PSOE hay que tener valor, ¿eh? Yo todavía recuerdo las de Pedro Sánchez. Yo, si se mete en unas primarias, tendría ahí unos guardias de seguridad para que no me escondieran las urnas debajo de una mesa o detrás de una cortina. O sea, eso va a ser complicado.
0: La dirigente también ha querido destacar la fragmentación que está habiendo en todos los partidos de la oposición.
13: Pues ya Más Madrid han surgido tres, de momento no sé en qué quedará, pero la izquierda la verdad es que está bastante rota y bastante, pues la verdad, no en sus mejores momentos. El Partido Socialista, desde luego que no, pero Más Madrid parece que tampoco. Y ya Vox tampoco vamos a abrir, que también está partido. Es decir, ahora mismo nos vamos a enfrentar a un debate de Estado de la Ciudad con tres grupos que nos hacen la oposición, los tres partidos por la mitad.
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0: Habrá conferencia sectorial de transportes este verano, pero ha tenido que ser por la vía judicial. El ministro Óscar Puente convocará a las comunidades autónomas a finales de julio, solo después de que la Audiencia Nacional haya admitido a trámite un recurso de la Comunidad de Madrid contra él por llevar casi 4 años sin reunir este órgano. Verónica Jorro, buenas tardes.
16: Buenas tardes. La conferencia sectorial no se reúne desde julio de 2022. Es el principal foro de cooperación y debate sobre transportes en nuestro país, pero llevaba meses bloqueado. Fuentes del Ministerio aseguran hoy que la voluntad de Puente siempre ha sido convocarla y que se hará con total normalidad. Desde la Comunidad de Madrid, el consejero del ramo, Jorge Rodrigo, se ha enterado por los medios de la noticia.
17: Bueno, pues para nosotros es la primera noticia y como siempre nos estamos enterando por los medios de comunicación. En ningún momento el Ministerio de Transportes se ha dirigido a esta comunidad y a esta consejería para informarnos de que se va a convocar esa conferencia sectorial. Una conferencia sectorial que, como saben ustedes, está solicitada y está recurrida por parte de la Comunidad de Madrid ante la Audiencia Nacional, ya que este ministro lleva 4 años sin convocar la conferencia sectorial, sin escuchar a las comunidades autónomas y sin escuchar las demandas y reivindicaciones que tienen en este caso los diferentes gobiernos regionales, especialmente la Comunidad de Madrid.
16: La presión de las comunidades del PP venía de lejos. Madrid, Galicia o Castilla y León exigían este encuentro para abordar de manera coordinada problemas urgentes. Sobre la mesa de esa reunión de finales de julio se van a acumular diversos temas: el deterioro y las constantes incidencias en el servicio de cercanías, la reforma del mapa estatal de autobuses y la falta de planificación en infraestructuras clave.
17: Primero, que haya la máxima transparencia en cuanto a las inversiones que se están haciendo en la Comunidad de Madrid, si es que se están haciendo inversiones en la Comunidad de Madrid, no solo en lo que es en cuanto al plan de inversiones de cercanías de nuestra región, que como saben es un desastre, todos los días tenemos incidencias en Cercanías Madrid, y al mismo tiempo también queremos saber que si se está haciendo algún tipo de inversión en las carreteras competencias de la propia Administración Nacional, de la propia Administración General del Estado, y en este caso el Ministerio de Óscar Puente.
16: Desde el Gobierno central piden a las autonomías del Partido Popular que vayan con ánimo de construir y no de boicotear.
0: Y la consejera de Familia, Juventud y Asuntos Sociales de la Comunidad de Madrid, Ana Dávila, ha tildado de insuficiente la inversión anunciada por el Gobierno central de 680 millones entre 2026 y 2027 para financiar el nivel mínimo de dependencia. Dávila asegura que la deuda con la región es de más de 3.400 millones.
18: Nosotros vamos a seguir exigiendo al Gobierno de España que cumpla con su responsabilidad, tanto de cumplir con esa deuda como de garantizar la estabilidad del 50% de la financiación por parte del Gobierno de España, que aún no sabemos si está garantizada porque no hemos recibido todavía ninguna memoria económica que apoye esta aportación extraordinaria.
0: La consejera ha hecho estas declaraciones después de haber presidido la entrega de los premios Talento Joven 2026. Estos galardones reconocen a 15 jóvenes de entre 14 y 30 años por su trayectoria y valores en 3 categorías, con premios que oscilan entre los 1.500 y los 7.000 euros. Con la consejera y con los premiados ha estado nuestro compañero Borja Montero.
19: En la categoría de tolerancia se ha premiado la artista, investigadora y defensora de los derechos de las mujeres, Pilar del Puerto Hernández, quien ha instado a pensar en este valor no como diferencia, sino como cercanía.
20: Siempre tenemos que tener una mirada muy, muy plural y al final tratar de incluir siempre a todas las personas que es para lo que estamos.
19: Dentro de la categoría de solidaridad ha destacado Ana Calderón, una joven de 17 años que fundó la organización Saquemos Sonrisas en 2023 para llevar alegría a personas vulnerables. Uno de sus proyectos es Una Navidad Solidaria, donde coordina la elaboración y entrega de tarjetas hechas a mano a personas solas o sin hogar.
2: Con el hecho de hacerlas a mano, el ser humano dedica lo que es más valioso, el tiempo. Y ellos sienten ese cariño y ese abrazo de haber dedicado el tiempo de otras personas para ellos. Se sienten reconocidos e importantes.
19: Asimismo, en la categoría de superación ha sobresalido Mariana Regina Silva, quien pese a convivir desde hace más de una década con varias enfermedades crónicas, ha terminado un máster en ciberseguridad al tiempo que ha desarrollado una carrera artística como cantautora y compositora. La joven ha lanzado un mensaje a las personas que se encuentran en una situación parecida a la suya.
21: Que hagan de lo ordinario, ¿no? Pues extraordinario, de esas pequeñas cositas en el día a día y que esa aceptación, que con ello vayan en las pequeñas cositas del día, ¿no? Que no se comparen con otros, que no estén pensando que realmente su éxito va a ser igual que el del vecino, ¿no?
19: Por parte de la Comunidad de Madrid, Ana Dávila ha calificado a los premiados de extraordinarios y ha afirmado que son el reflejo de la juventud madrileña.
18: A mí tanto la solidaridad como la tolerancia, quiero decir, a mí al final me parece que la superación también son formas de ejemplificar lo que se necesita también para prosperar en su futuro, ¿no? Ellos tienen un futuro muy prometedor por delante y han empezado fuerte, comprometiéndonos también a todos nosotros en algo que creo que desde la Comunidad de Madrid no cabe duda que vamos a seguir reforzando, impulsando y acompañando a ellos.
19: Carné Joven cuenta en la actualidad con más de 765.500 beneficiarios que disfrutan de descuentos en numerosos establecimientos y en áreas como restauración, moda, complementos, transportes, museos, festivales musicales o parques de atracciones.
0: En clave de sucesos, les tenemos que contar que 15 personas han tenido que ser atendidas por los servicios de emergencias después de un incendio acontecido este jueves por la noche en una vivienda de Villaverde. Una de las víctimas de este fuego se encuentra en estado crítico en el hospital 12 de octubre después de un intento desesperado de huir de las llamas. Salvador Moratalla, cuéntanos, buenas tardes.
22: Buenas tardes, sí, el hombre en cuestión de 35 años intentaba huir de las llamas cuando se precipitó desde el balcón de un tercer piso, considerando su situación, como explica el supervisor de guardia SAMUR PC, Emilio Benito, de extrema gravedad.
6: Un varón de 35 años que ha intentado ponerse a salvo del humo encaramándose al balcón y sacando su cuerpo por fuera del balcón, se ha resbalado y se ha precipitado desde una tercera altura, sufría un traumatismo craneoencefálico severo con fracturas en ambas piernas y una parada cardíaca de la que hemos podido recuperar y hemos trasladado al hospital en una situación de extremada gravedad.
22: Sanitarios del SUMA 112 atendieron también a otras 13 personas que presentaban patologías previas, entre las que se encontraban una mujer embarazada y otros afectados, de los cuales dos requirieron traslado hospitalario. Además, la mujer del hombre que se precipitó tuvo que ser atendida por una psicóloga del SAMUR al presentar signos de ansiedad. Emergencias movilizó a bomberos del Ayuntamiento de Madrid, a agentes de la Policía Municipal y Nacional y a efectivos del SAMUR y el SUMA 112. El jefe de Guardia de Bomberos Madrid, Jesús Borruel, alega que recibieron más de 30 llamadas en los primeros minutos.
23: Y el fuego pues ha sido muy desarrollado y hemos recibido más de 30 llamadas en los primeros minutos. Por lo tanto, se han desplazado dos bombas, jefe de sector y escala, y posteriormente otra bomba y jefe de guardia. Ha habido pues mucho desarrollo de humo por el tiro de escalera, lo que ha causado algo de alarma en los vecinos, y hemos recomendado a los vecinos que permanecieran en sus casas porque las condiciones eran seguras.
22: En el lugar de los hechos, los bomberos extinguieron el fuego, ventilaron la escalera y revisaron una a una las viviendas del edificio, permitiendo la salida de los vecinos que se habían confinado en sus pisos.
23: Nos ha costado un poco evacuar todo ese humo, que hemos tenido que evacuarlo a través de ventilación natural, evacuando por una de las plantas del quinto. Y las labores de extinción se ha demorado un poco por la carga del fuego. Ya pues en la vuelta a la normalidad hemos revisado todas las viviendas con los vecinos para asegurar que no había más personas afectadas.
22: Finalmente, la Policía Municipal escoltó al herido grave hasta el centro hospitalario y la Policía Nacional se ha hecho cargo del caso.
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0: El Museo Nacional del Romanticismo acoge hasta el próximo 20 de septiembre la exposición El Artista en Italia, una muestra que permite acercarse a los viajes de formación que los artistas europeos hacían a este país a mediados del siglo XIX. Nos lo cuenta Laura Pons.
9: La exposición reúne por primera vez 17 dibujos inéditos realizados por Federico y Luis de Madrazo y Vicente Palmaroli. Las obras pertenecen a la colección del museo y 13 de ellas son adquisiciones recientes del Ministerio de Cultura para la institución. En el siglo XIX, numerosos artistas encontraron inspiración en Roma, en las obras de Miguel Ángel, Rafael o Giotto y en las ruinas de la antigüedad. Sin embargo, les cautivaron también los tipos populares que, por su carácter pintoresco, se convirtieron en los protagonistas de las estampas que circulaban y se coleccionaban en la época. Las academias de dibujo de la ciudad facilitaban el acceso a modelos que posaban con indumentaria típica, mientras que muchas mujeres procedentes de zonas rurales encontraban en estas sesiones una fuente complementaria de ingresos. Federico de Madrazo fue el primero de los tres artistas presentes en la exposición en viajar a Italia en 1839. Dos dibujos a lápiz elaborados por él forman parte de esta muestra y revelan una aproximación más íntima y directa a los modelos populares italianos. Frente a la sobriedad de los dibujos de Federico, las acuarelas de Luis de Madrazo y Vicente Palmaroli sobresalen por el colorido de las indumentarias tradicionales representadas. Las obras muestran modelos procedentes de distintas regiones italianas como el Lacio, Sorrento o la isla de Procida, reflejando la diversidad cultural que fascinaba a los artistas viajeros. Además, el centro ha organizado visitas comentadas a cargo de su equipo de mediación cultural con reserva previa gratuita a través de su página web. La programación se completa con una lista musical inspirada en Italia, disponible en Spotify, y una selección bibliográfica especializada en los viajes artísticos europeos de los siglos XVIII y XIX.
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0: Pues tiempo ya para los deportes. Hoy es el día para confirmar las buenas sensaciones que nos dejó la selección española en el último partido del Mundial. Y hoy es el día para certificar el pase a 16avos como primeros de grupo. Guillermo Domínguez, buenas tardes.
1: ¿Qué tal, Jesús? Muy buenas tardes. Y hoy es el día en el que toca trasnochar bastante, sí, para ver efectivamente ese Uruguay-España en el cierre
0: vaya
1: de
0: horario,
1: la fase de
0: vaya
1: grupos.
0: Horario, ni vaya horario, posta.
1: Bueno, claro, pero es que en Guadalajara, en el estado de Jalisco, a la hora del partido, a la hora que de comience el encuentro, serán las 6 de la tarde. Aquí, pues las 2 de la madrugada, así que el partido acabará a eso de las 4. Y bueno, pues esperemos que con victoria de España para efectivamente sellar el primer puesto de grupo y evitar, por tanto, a la Argentina de Leo Messi en los 16avos de final. Vamos a ir, si te parece, con los posibles onces. En principio, el de España, pues a priori, por lo que ha comentado Luis de la Fuente en rueda de prensa, no va a haber cambio alguno con respecto al que sacó el pasado domingo en esa goleada por 4-0 frente a Arabia Saudí, y sería el formado por Unai Simón en portería, defensa de 4, con Pedro Porro, Cubarsí, Laporte y Marc Cucurella, centro del campo con Rodri, Pedri y Dani Olmo. Arriba en el ataque, por la derecha Lamine Yamal, por la izquierda Alex Baena y en punta de ataque Mikel Oyarzabal. A priori, la selección de Uruguay con el Loco Bielsa sería pues un 4-5-1, aunque se especula también la posibilidad de que Fede Viñas, que a priori va a ser el delantero titular de la Celeste, pues esté acompañado también en el ataque por Darwin Núñez. Vamos a ver, en cualquier caso, Luis de la Fuente, el seleccionador español, se declaraba ayer en rueda de prensa un gran admirador del técnico de la selección uruguaya, Marcelo Bielsa.
2: Yo he sido y soy un gran admirador de Marcelo Bielsa. Le he seguido mucho su trayectoria. Cuando estuvo de entrenador en Athletic, yo estuve 18 meses en el Parry y estuve 5 meses, 4, 5, 6 meses yendo a Lezama a ver todos los entrenamientos de Marcelo. Tengo todos los entrenamientos grabados durante todo ese tiempo.
1: Y a Bielsa, por su parte, le preguntaban por el juego del equipo español. Va a tratar el conjunto uruguayo de que España no tenga la pelota tanto en su poder. Y se refería así en estos términos el seleccionador uruguayo a la gran figura de España, que no es otra que Lamine Yamal.
3: Es un jugador desequilibrante, no digo nada nuevo. Habrá pleitos con el futbolista que lo enfrente con habitualidad por el lugar del campo donde actúa él y quien se le oponga. Y también habrá ayudas de los jugadores de Uruguay que estando por el sector puedan ayudar a opacarlo, porque por supuesto que es un jugador desequilibrante y decisivo.
1: Bueno, pues ya lo saben, Uruguay-España a las 2 de la madrugada y a la misma hora, en el mismo grupo que el equipo español, Cabo Verde frente a Arabia Saudí. A las 9 de la noche tenemos ese encuentro, ese morboso duelo.

0: Venga, Guillermo.
1: Un placer, buen
0: muchas gracias, buen fin de semana, adiós. Les contamos ahora otras cosas que han ocurrido hoy en Madrid.
2: Los 40 especialistas del equipo de emergencias de la comunidad llegan a Venezuela para trabajar en el terremoto. El contingente está integrado por especialistas en rescate, en estructuras colapsadas, 4 unidades caninas para la localización de víctimas y sanitarios del Suma 112 que han viajado junto con el equipo de la unidad militar de emergencias. Miguel Ángel García es el portavoz regional.
3: Lo más importante ahora es salvar vidas y poder rescatar a todas aquellas personas que todavía se encuentran bajo los escombros. La verdad que es escalofriante y por tanto, bueno, pues todos los medios de la Comunidad de Madrid estarán al servicio del pueblo de Venezuela.
4: El secretario general del Pleno de Cibeles, el magistrado Federico López de la Riva, ha fallecido este viernes a los 69 años de edad. El alcalde de Madrid, José Luis Martínez Almeida, ha destacado en un mensaje en X que López de la Riva fue una figura imprescindible en el ayuntamiento y dedicó durante años su vida al servicio público, desempeñando una labor orientada a garantizar la seguridad jurídica y el correcto funcionamiento de la institución municipal, subrayando que su trayectoria y rigor dejan una profunda huella.
2: CESIF Educación Madrid ha anunciado que consultará su filiación sobre si se une a la huelga indefinida prevista para el próximo 14 de octubre. Así lo ha trasladado en un comunicado donde pide objetivos realistas y alcanzables para que no se convierta en una huelga sin final. Todo ello después de que se haya publicado la fecha de inicio de las protestas para reclamar menos horas lectivas, subida salarial o la eliminación del programa de bilingüismo, entre otros.
0: 2 minutos quedan para llegar a las 2 de la tarde. Volvemos a conectar en este punto del informativo con la DGT. Marta, Miguel, buenas tardes.
5: Buenas tardes. En estos momentos les pedimos precaución ya que se encuentra cortada la AP6 en el entorno de Alto del León, ya en sentido Segovia. Les pedimos especial precaución en esta vía. Van a encontrar más de 4 kilómetros de retenciones. Al margen de ello, dificultades sobre todo en las salidas a esta hora por la A1 en Alcobendas, A3 en Rivas, A4 en Pinto, A42 en Getafe, especialmente complicada la A5 a su paso por Arroyo Molinos y también tráfico lento de salida por la A6 en Majadahonda. En la M40, retenciones en Coslada en ambas direcciones, en Mercamadrid y Villaverde, sentido A42 y ya en Ciudad de la Imagen hacia la A6 en Pozuelo del Arcón, en sentido de la autovía de Extremadura.
0: Gracias, Marta. Y vamos terminando con la información del tiempo. La previsión de la EMET en la región para este viernes apunta que las temperaturas máximas se van a mantener con picos de 34 grados en algunos puntos de la región, mientras que las mínimas van a seguir descendiendo. Los termómetros se van a situar entre los 20 y 32 grados en Madrid, 19 y 34 grados la máxima en Alcalá de Henares, 19 y 34 también en Aranjuez, 18 y 31 en Collado Villalba o los 18 y 32 grados en Navalcarnero. Poco más de 30 segundos para llegar a las 2. Les dejamos con el repaso más completo a la actualidad nacional, también internacional, en Es Noticia, con Juan Pablo Polvorinos. Que pasen una buena tarde. Adiós.

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1: Son las 2 de la tarde, es la 1 en Canarias.
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1: Y amanece de nuevo en Venezuela, donde evidentemente las imágenes son absolutamente devastadoras. Hay mucha desesperación en este país. Sobre todo, lo que hay es mucha incertidumbre por la absoluta falta de información. Es que nadie sabe exactamente cuántas personas hay desaparecidas. Es que nadie sabe exactamente dónde están sus familiares. Es que hay muchísimas personas que todavía siguen buscando entre los escombros a medida que el tiempo corre y evidentemente se van esfumando poco a poco las posibilidades de encontrar a personas con vida. Hay muchísimos edificios, en la zona sobre todo de La Guaira, que han sido directamente borrados del mapa por el doble seísmo que se registró el miércoles pasado, anteayer, a las 6 de la tarde. La verdad es que las cifras hasta ahora son inverosímiles, las que está ofreciendo el gobierno de Venezuela, que no es especialmente amigo de la transparencia y de la...

0: y de facilitar información a la ciudadanía. 235 los muertos, 4.300 los heridos. Son muchísimos más. Probablemente a esos 235 que haya que añadirle un cero o casi alguno más. Porque la imagen de devastación que se está viendo es impresionante. Luego más tarde les damos la última hora sobre lo que está pasando en Venezuela. Por cierto, además hay 4 españoles que han sido localizados bajo los escombros y hay muchísimos españoles que están actualmente en paradero desconocido. Casi un centenar. Así que imaginen los venezolanos que también están desaparecidos, que se cuentan por miles. Vamos a tardar muchísimo tiempo en saber exactamente lo que ha sucedido, porque como decimos, en Venezuela sigue operando una dictadura de manos de una criminal como Delcy Rodríguez, que no está ofreciendo toda la información en un país que lleva muchísimos años devastado por el comunismo, donde no existe el Estado. Dice, no, es que llegan las personas, pero no llegan excavadoras, y es que directamente no tienen. Luego pensamos a ver y le damos una vuelta a lo de Venezuela. Bueno, hoy son noticias en España, es absolutamente escandaloso también lo que sucede en España. Es un escándalo. Estos correos electrónicos que hemos conocido esta mañana y que prueban cómo el gobierno amañó contratos por 8 millones de euros para depositarlos en manos de Barrabés. Esos contratos que estaban avalados por Begoña Gómez con esas cartas de recomendación que recordemos que nos dijo Pedro Sánchez que no tenían mayor importancia porque no eran cartas de recomendación, eran otra cosa.
1: Son declaraciones de interés. Una declaración de interés a un concurso donde además de la cátedra de, en este caso, mi esposa, había más de una treintena de instituciones, entre ellas el Ayuntamiento de Madrid. Y finalmente, le digo, en la adjudicación, lo ha dicho Red.es, ni tampoco se incorporó esa declaración de interés. Por tanto, ¿de qué estamos hablando? De un enorme bulo.
0: Bueno, pues efectivamente estábamos ante un enorme bulo, que era el que estaba profiriendo el presidente del gobierno, Pedro Sánchez. Hoy tenemos un informe de la UCO. Son 300 páginas. La Unidad Central Operativa de la Guardia Civil ha recuperado los correos internos de esta empresa estatal, Red.es, que claro, dice Pedro Sánchez, no, es que Red.es no ha localizado nada. Claro, ¿qué iban a decir Red.es? ¿Que habían amañado los contratos? Naturalmente no. Los correos internos demostrarían que el ganador de 3 contratos por un total de más de 8 millones de euros pagados con fondos europeos estaba decidido de antemano y que fue Juan Carlos Barrabés, la persona para la que la esposa de Pedro Sánchez firmó esas cartas de recomendación que Pedro Sánchez denominaba declaraciones de interés. Los correos recuperados de las cuentas de 13 empleados del organismo muestran cómo los técnicos hacían el clásico español. Primero se fija la nota que había que dar y luego redactaban el informe para poder justificarla. Una de las evaluadoras llega a escribir, abro comillas, Barrabés es la buena, las otras han de bajar sí o sí. La principal perjudicada fue la empresa Everis, que era la segunda clasificada, estaba justo por debajo. Y según la UCO, el propio director de Economía Digital, Luis Prieto, ordenó bajarle la nota tras una reunión. Si ha pedido que baje a 7, hay que bajarlo, dijo, escribía un mando a una subordinada. La respuesta de la subordinada. La subordinada tenía dudas, claro, y decía, estas son mis notas. Si hay preferencias, casi mejor saberlo antes. Para mí, hay otras 2 licitadoras que son mejores. Mejor que Barrabés. Y preguntaba, ¿qué hago? En un tercer contrato de más de 4 millones de euros y adjudicado a la UTE, la Unión Temporal de Empresas que formaban Barrabés con KPMG, se ocultó deliberadamente que esta oferta no incluía un documento obligatorio que era el libro blanco. Y pese a ello, Barrabés, qué curioso, fue la mejor puntuada precisamente en este apartado mientras otras empresas fueron penalizadas por lo mismo. La Guardia Civil destaca además que en sus mensajes privados, los técnicos solo mencionaban por su nombre a Barrabés. Al resto de las empresas las citaban por el nombre de la compañía, por su nombre propio solamente a Barrabés. Y dicen que Barrabés resultó ser la licitadora más beneficiada de esta arbitrariedad. Lo dice, no lo decimos nosotros, no lo dice ningún pseudomedio digital, ni máquina del fango, lo dice la Guardia Civil. Ya es curioso que justo a la empresa Barrabés, la que colaboraba con Begoña Gómez, la que le financiaba su cátedra, era la recomendada por la mujer de Pedro Sánchez, y justo es que curioso, ¿verdad?, que fuera la más beneficiada. Bueno, pues esto es lo que está investigando la Guardia Civil. Si esto no es tráfico de influencias, desde luego se le parece bastante. Otra cosa es que haya que probarlo. Pero vamos, que suceda esto justo con la empresa. a la que Begoña Gómez mandaba cartitas para Red.es y era la más recomendada, desde luego, no es ni mucho menos una casualidad. Y esta es la situación de excepcionalidad con la que todos los días vivimos en España. Todos los días una noticia, todos los días un informe de la UCO, todos los días un auto judicial, todos los días una imputación, todos los días una revelación periodística. Todos los días hay algo nuevo y además relacionado con la corrupción. Ayer en el Congreso de los Diputados se le pidió a Pedro Sánchez que se echase a un lado y convocase elecciones y la respuesta del presidente fue reírse a carcajadas. Podría pararse a explicar Pedro Sánchez si es realmente democrático gobernar a espaldas de la voluntad de los españoles expresada ayer en la Cámara de Representación del Congreso y si el hecho de que esto suceda tal vez no tenga que ver con que los españoles no comparten la extraordinaria gestión que observa de sí mismo el presidente y de la que tanto presume. Es que no hace tanto tiempo, miren, que el Partido Socialista y el presidente, cuando se aprobó, lo recordarán, la ley de amnistía, nos repitieron a todos durante meses y nos convencieron a todos de que la voluntad popular expresada en el Congreso de los Diputados era poco menos que palabra de Dios y que naturalmente había que cumplirlo porque era, decían, la esencia de la democracia. Y manifestaban que quienes no la respetaban estaban al margen de la misma y de las reglas del juego. Sin embargo, ahora que el Congreso pone en cuestión la misma presidencia de Pedro Sánchez, ya no hay que hacer caso al Congreso de los Diputados porque es que aquí no importa lo que diga el Congreso. Hace 3 años sí, ahora ya no. Este es el gran problema de España, que lleva demasiado tiempo en manos de un dirigente populista cuyo respeto a las reglas del juego es nulo porque las va imponiendo con arreglo a sus intereses personales y a la coyuntura actual. Y esta es la ventaja competitiva con la que juega Pedro Sánchez. Ojo, no es ni la inteligencia que muchos observan en el presidente, ni la astucia, ni tampoco la audacia. La ventaja que tiene Pedro Sánchez es la amoralidad. Allí donde otros encontrarían un freno moral, el presidente sigue tirando hacia adelante y continúa. Y es verdad que el presidente del gobierno está haciendo historia. Hay líderes que pasan a la historia por convertirse en una referencia moral o sentimental de la ciudadanía. Sin embargo, hay otros que siembran una colección de precedentes que ningún gobierno había estrenado antes. Y en esto, el presidente sí que ha establecido varios récords. Miren, Pedro Sánchez fue el primer presidente que llegó al Palacio de la Moncloa sin pasar por las urnas. Ningún jefe de gobierno de la democracia había accedido al cargo a través de una moción de censura sin elecciones por el medio. Naturalmente, de manera democrática. 4 años más tarde, Pedro Sánchez repitió la hazaña, gobernando por primera vez tras haber perdido unas elecciones y quedar por detrás del más votado en las urnas. Nunca antes había gobernado en España quien no ganó unas generales. Pedro Sánchez fue el primer presidente que aprobó una inédita amnistía para poder repetir en el poder. Una transacción de votos inédita, ya decimos, en España, a cambio de la impunidad de un grupo de golpistas. Pedro Sánchez es el primer presidente de la democracia bajo cuyo mandato los decretos ley superan en número a las leyes tramitadas en las Cortes. Sánchez es el primero que ha paralizado su agenda institucional y ha anunciado por carta pública 5 días de reflexión sobre su continuidad tras la imputación de su mujer. No hay nadie en Europa, ningún antecesor en el cargo, que haya hecho nunca nada parecido. Pedro Sánchez fue también el primer presidente en ser interrogado dentro de su propia residencia oficial, concretamente como testigo, en la Moncloa. A Mariano Rajoy también lo interrogaron, sí, pero no en la Moncloa, en la Audiencia Nacional, no en su casa. Pedro Sánchez ha sido el primer presidente del gobierno en recibir en el Palacio de la Moncloa a un representante de Bildu. Ningún inquilino de la Moncloa había hecho esto nunca antes. Pedro Sánchez es el primer presidente en ejercicio con un ministro condenado por corrupción, Ábalos, y el primero al que le han encarcelado a 2 secretarios de organización de su partido sin que haya sucedido nada. Pedro Sánchez es el primer presidente que se ha sentado ante una comisión que nunca antes había convocado a un presidente en activo por presunta corrupción, un trámite sin antecedentes, conocidos para un jefe de gobierno en ejercicio. Pedro Sánchez es el primer presidente al que le han condenado a un fiscal general por un delito de revelación derivado de alinearse con los intereses del gobierno. Pedro Sánchez es el primer presidente cuyo hermano ha sido procesado por un caso de corrupción. Nadie había estado en estas circunstancias. Además, es el primero que ha encadenado una racha que no tiene parangón reciente en Europa, porque lleva 3 ejercicios seguidos sin sacar adelante un presupuesto nuevo, gobernando con las cuentas de 2023, que se aprobaron en 2022, prorrogadas desde entonces. Y por ir terminando, Pedro Sánchez es el primer presidente cuya mujer vive lo que ninguna otra mujer de un jefe de gobierno anteriormente había vivido. Begoña Gómez va a ser enviada a juicio por delitos de corrupción. Ah, y es el primero que gobierna contra el mandato expreso de quien lo invistió. Es decir, lo que sucedió ayer en el Congreso de los Diputados. Es una situación que no tiene comparación en las democracias parlamentarias de nuestro entorno. Miren, ningún punto de esta lista, por separado, definiría, por supuesto, naturalmente, una legislatura. Pero sí que es verdad que estos puntos juntos trazan el retrato de un mandato que se ha normalizado por lo excepcional. Y así vivimos, de récord en récord, Pedro Sánchez, haciendo historia.
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3: El más del 85% creo que de las votaciones que se han aprobado en el Congreso, y los datos de gestión hablan por sí mismos en cuanto a la sostenibilidad de este gobierno hasta que termine esta legislatura, que será el año que viene.
0: ¿Qué tal, señores? Buenas tardes, bienvenidos a Es Noticia. El vicepresidente de Economía, Carlos Cuerpo, dice que evidentemente Pedro Sánchez tiene intención de resistir hasta el final a pesar de lo que diga el Congreso, porque es que lo están haciendo tan bien, que aunque los ciudadanos no lo estén viendo, ellos sí lo ven muy claro. Y Pedro Sánchez tiene que seguir. En Moncloa aseguran incluso que el presidente está dispuesto a aguantar este verano y el siguiente. Es decir, que en Moncloa estarían planteándose elecciones, pero ya para después del verano de 2027. En el Partido Popular lo que dicen es que se tiene que ir cuanto antes. Elías Bendodo.
4: A este gobierno nos pedimos que dimita, convoque elecciones. Aquí lo importante es Sánchez, su familia y todos los corruptos que tiene a su alrededor.
0: En el Partido Nacionalista Vasco creen que solo los presupuestos generales pueden salvar a Pedro Sánchez. Lo ha dicho el presidente de los nacionalistas vascos, Aitor Esteban, esta mañana en Onda Vasca.
5: Tal y como está la situación, hay un bloqueo institucional. La única forma de salir de esto sería un presupuesto, pero si no se obtuviera, pues desde luego lo que procede, y yo creo que es normal decirlo así, es que habría que convocar elecciones.
0: Sepan también que el juez José Luis Calama, que investiga a José Luis Rodríguez Zapatero, en la Audiencia Nacional ha ofrecido al Ministerio de Hacienda personarse en la causa sobre las joyas del expresidente Alicia González.
6: En un auto hecho público este viernes, el magistrado hace este ofrecimiento a Hacienda al considerar que la agencia tributaria es potencial perjudicada en el caso, porque los delitos que se le imputan al expresidente son uno contra la Hacienda Pública y otro por contrabando. El juez considera que la naturaleza de los hechos investigados revelan un perjuicio patrimonial para las arcas públicas. Las joyas de Zapatero encontradas en su despacho, recordemos, han sido tasadas en 1.300.000 euros. El expresidente aún tiene que dar explicaciones sobre ellas ante el juez. En su primera declaración se negó a hacerlo, alegando que había tenido poco tiempo para recabar toda la documentación necesaria para acreditar la procedencia de estas joyas.
0: Porque no existe, naturalmente, esa documentación. Le dieron las joyas y el presidente del gobierno, en lugar de declararlas, se las quedó, naturalmente. De momento el Ministerio no ha aclarado si se va a personar en la causa, pero antes de conocerse este ofrecimiento, el ministro de Hacienda, Arcadi España, participaba en un desayuno informativo. Y claro, allí le preguntaban por el expresidente y ha tirado de argumentario presunción de inocencia y confianza en la justicia.
7: No le quito ni un ápice de gravedad a lo que estamos viendo. El segundo mensaje sería confianza absoluta en el sistema judicial y en las fuerzas y cuerpos de seguridad del Estado, en la presunción de inocencia y también en la distinción, en que por desgracia ninguna organización está exenta de que esto le pueda pasar, ¿no?
0: Bueno, pues expectantes, a la espera de ver si Hacienda se persona, como ha ofrecido el juez Calama, o si Hacienda se pone de perfil. Ya veremos qué es lo que sucede. En Andalucía, mientras tanto, el Partido Popular sigue negociando con Vox para sacar adelante la investidura de Juanma Moreno. El pleno va a comenzar el lunes y la votación será el martes, pero de momento no hay acuerdo, tal y como ha confirmado el presidente en funciones. Asegura Juanma Moreno que trabajará sin descanso para tratar de lograrlo.
8: Estamos todavía negociando, no hay ningún acuerdo a día de hoy. Vamos a intentar alcanzar un acuerdo vía el diálogo, intentando anteponer los intereses generales de los andaluces a cualquier otro interés, que es lo que realmente nos interesa. Nuestra intención es que haya gobierno lo antes posible. Si pudiera ser el martes, pero no depende de nosotros y por tanto nosotros vamos a seguir dialogando hasta el último minuto.
0: Y pendientes, como no, de Venezuela, donde son los ciudadanos los que tienen que buscar a supervivientes bajo los escombros ante la ausencia de medios oficiales. La ayuda internacional llega, pero muy poco a poco. El avión que ha mandado España con efectivos de la Unidad Militar de Emergencias ya ha aterrizado en el país. El último balance de víctimas habla de 235 fallecidos y más de 4.300 heridos, pero es que estas cifras son tan pequeñas, tan exiguas, tan precarias, que van a ir incrementándose a medida que pasen las horas. Otra cosa es que la narcodictadura venezolana, que lo sigue siendo naturalmente, no los vaya a trasladar. Hay miles de desaparecidos. Solo en España se busca casi 100 ciudadanos que todavía no han podido ser localizados. Entre ellos la delegada del gobierno canario en Venezuela. El ministro de Exteriores, José Manuel Álvarez, ha informado de que además ya son 3 los españoles fallecidos después de este movimiento telúrico.
9: Tenemos que lamentar que la cifra de españoles fallecidos en el terremoto se eleva ya a 3 y el número de españoles que no localizamos ha ascendido a 99. También hay 4 españoles localizados, pero que en estos momentos se encuentran bajo los escombros del terremoto y estamos trabajando para que los equipos de rescate puedan acceder a ellos.
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0: Viernes 26 de junio, el día nos deja otras noticias destacadas como estas.
6: El Tribunal Supremo admite el recurso de la Comunidad de Madrid contra el Plan Estatal de Vivienda. El Gobierno regional considera que vulnera sus competencias y limita su capacidad de gestión.
10: Verónica Martínez Barbero, portavoz parlamentaria de Sumar, y Rosa Martínez, número 2 del ministro Pablo Bustinduy, aspiran a liderar la formación para relevar a Lara Hernández, muy cuestionada las últimas semanas.
6: La Seguridad Social abona casi 28.500 millones de euros para las pensiones de junio, que incluye en este mes la paga extra. La pensión media se ha situado en 1.370 euros mensuales, un 4,6% más que el mismo mes de 2025.
10: Siguen los problemas en el tráfico ferroviario. Esta vez ha sido entre Huelva y Andalucía, donde ha tenido que suspenderse la circulación de trenes por la falta de tensión en la catenaria.
6: Volkswagen plantea recortar hasta 100.000 puestos de trabajo en todo el mundo, el doble de los anunciados hasta ahora. La empresa automovilística estudia también cesar la producción en 4 plantas de Alemania.
0: Previsión meteorológica, ya han notado que, hombre, hace calor, pero no hace tanto calor como en los últimos días, que era una cosa criminal y horrorosa. Bueno, poco a poco se van estabilizando las temperaturas. Todavía hay 5 autonomías del noroeste peninsular que están en riesgo por calor, aunque los termómetros pueden llegar a los 38 grados. Hay otros lugares como Cataluña, Aragón, Navarra, La Rioja y Baleares, donde también va a hacer muchísimo, muchísimo calor. Los cielos permanecen despejados. Se espera lluvia, por ahí va a refrescar algo. En Galicia, Asturias y Cantabria, por la llegada de un flujo atlántico que deja precipitaciones débiles que pueden ser persistentes y que con el calor que hace, que quieren que les digamos, eso es agua bendita. Vamos con el deporte. Esta noche juega España. Guillermo Domínguez, buenas tardes.
11: ¿Qué tal, Juan Pablo? Buenas tardes. Vamos a tener que trasnochar hoy bastante para ver uno de los partidos más interesantes de esta primera fase del Mundial, como es el Uruguay-España. A priori los nuestros favoritos frente a una selección que llega con muchas dudas en su juego, con bajas importantes y con algunos futbolistas, entre ellos el propio Fede Valverde, enfrentados al seleccionador Marcelo Bielsa. Esta noche tenemos también un Francia-Noruega a las 9, duelo con morbo, con mucho morbo, entre Haaland y Mbappé. Y en cuanto a los partidos de ayer, destacar sobre todo el histórico triunfo de Ecuador frente a Alemania.
0: Dos y 18 minutos de la tarde, 1:18 en Canarias. Lo primero que vamos a tratar es Venezuela, pero sin perder de vista los correos estos que reflejan los amaños en favor del empresario que recomendó Begoña Gómez. Barrabés es la buena. Las demás empresas tienen que bajar sí o sí.
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0: Venezuela afronta una de las mayores catástrofes naturales de su historia reciente después del doble terremoto que sacudió el país la noche del miércoles. El gobierno venezolano estima que el balance oficial de fallecidos son 235, que los heridos son 4.300, aunque, claro, los desaparecidos se cuentan por miles y seguramente serán muchísimos más. Hay muchísimas personas que todavía no han podido ser encontradas. El estado de La Guaira es la zona más golpeada, con más de 100 edificios que han colapsado y casi 3.000 familias que lo han perdido todo, Verónica Jorro.
16: Horas críticas para encontrar a supervivientes y las labores de rescate avanzan muy lentamente por la falta de maquinaria pesada para mover los escombros de los edificios que se han derrumbado.
17: No se ha presentado absolutamente nadie, Rosa, y su hija están allá adentro, no sé si está viva o no, pero por favor, yo pido ayuda, que traigan unas palas de esas, retroexcavadoras, lo que sea.
16: Alrededor de 16 países ya han enviado equipos de búsqueda y rescate para ayudar a la localización de víctimas de entre los escombros, con 25 equipos que suman más de un millar de rescatistas, según ha informado Naciones Unidas. El alto mando militar de Estados Unidos ya ha aterrizado en Venezuela para supervisar estas tareas de rescate. También se encuentra sobre el terreno los 59 efectivos de la UME y los 8 perros de búsqueda que ha enviado España. Y también está en el país caribeño los 40 profesionales del cuerpo de bomberos que ha enviado la Comunidad de Madrid. Por otro lado, la ONU también estima que más de 6 millones de personas podrían haberse visto afectadas por los dos terremotos.
0: En cuanto a los españoles, el ministro de Exteriores, José Manuel Álvarez, ha confirmado 3 fallecidos y 99 desaparecidos, entre ellos altos cargos del gobierno de Canarias en Venezuela. La comunidad internacional, con la Unión Europea, Estados Unidos y varios países latinoamericanos a la cabeza, continúan enviando, Verónica, ayuda humanitaria.
16: Sí, se eleva el número de víctimas con nacionalidad española. José Manuel Álvarez, ministro de Exteriores.
9: Tenemos que lamentar que la cifra de españoles fallecidos en el terremoto se eleva ya a 3 y el número de españoles que no localizamos ha ascendido a 99. También hay 4 españoles localizados, pero que en estos momentos se encuentran bajo los escombros del terremoto y estamos trabajando para que los equipos de rescate puedan acceder a ellos.
16: También ha explicado que se prevé repatriar a un grupo de turistas españoles que se encuentran bloqueados en Venezuela en el avión militar que ha llevado a los rescatistas de la UME. Álvarez ha insistido en que todos los teléfonos de emergencia consular de los servicios centrales del Ministerio de Asuntos Exteriores y de la Embajada y Consulado Español en Caracas están plenamente operativos y ha vuelto a hacer un llamamiento a los españoles que no estuvieran censados y se encontraran en tránsito en el país a que se pongan en contacto. Mientras, el presidente del Gobierno de Canarias, Fernando Clavijo, ha explicado que no tiene noticias de los trabajadores de la oficina de la delegación del gobierno canario en Venezuela y que lo que les consta es que se está desescombrando el edificio que se derrumbó por el terremoto. Entre estos desaparecidos se encuentra la delegada del gobierno canario en Venezuela, Isabel Jara, que vivía en el ático del inmueble.
18: No podemos confirmar el fallecimiento, pero las noticias que nos llegan no son positivas. Esperemos que a lo largo de la hora en Venezuela de noche, pero en cuanto amanezca el día y se vaya produciendo, esperemos y no perdemos la esperanza de encontrar y que pueda estar bien.
16: En cuanto a la ayuda humanitaria, el Gobierno de España movilizará 1 millón de euros de financiación a través de las instituciones multilaterales que estén presentes en Venezuela.
0: Gracias, Verónica. Es la última hora sobre Venezuela, de vuelta a España. Cada vez empieza a quedar más claro que Begoña Gómez, la mujer de Pedro Sánchez, se dedicaba a intermediar para que la empresa de un amigo que financiaba su cátedra, Barrabés, recibiera contratos públicos que concedía el gobierno de su marido, es decir, Pedro Sánchez.
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0: No lo decimos nosotros, lo dice un informe de la Unidad Central Operativa de la Guardia Civil, que es prolijo, oiga. Son 300 folios y que hablan sobre las actividades de Red.es. Es la empresa pública a la que se dirigió la mujer del presidente del gobierno para recomendar a través de cartas a la empresa de su amigo íntimo Juan Carlos Barrabés, la persona que financiaba su cátedra. Barrabés fue adjudicataria de contratos por valor de más de 10 millones de euros. Y hoy la Guardia Civil pone el acento en 3 de ellos, cuya concesión está algo más que bajo sospecha. Queda acreditado que las conversaciones que mantuvieron los distintos empleados, pues Barrabés fue claramente beneficiada en contra de los criterios y los baremos establecidos, que naturalmente no cumplía. Finalmente, 8 millones de euros se llevó Barrabés en contratos. El tenor de las conversaciones es manifiestamente escandaloso, ¿no, Elia Bautista?
16: Es la conclusión del último informe de la Unidad Central Operativa, como dices, de la Guardia Civil, en el que se recogen varios mails internos del grupo de evaluación de la empresa pública Red.es. Mails en los que se dan órdenes a los evaluadores para que beneficiaran a la UTE del empresario amigo de Begoña Gómez frente a sus principales competidores. Piensan que Barrabés es la buena y las demás han de bajar sí o sí, reza uno de estos mensajes, ante los que el evaluador de turno responde: Carmen, estas son mis notas y hay preferencias, casi mejor saberlo antes. Para mí, NTI for Learning y DataHack son los mejores, mejor que Barrabés. ¿Qué hago?, termina diciendo. Eso a nivel del primer escalón de control, pero es que hay más, porque en varios correos hace referencia a un tal Luis, que según la Unidad Central Operativa de la Guardia Civil es Luis Prieto, director de Economía Digital de Red.es, un alto cargo de la empresa pública que los agentes consideran clave para que la balanza se inclinase finalmente del lado de la UTE de Barrabés. En uno de los correos se ordena a una de las empleadas que baje directamente la nota de una de las competidoras. A ver, Laura, el informe lo firma Luis. Si ha pedido que se baje a 7, hay que bajarlo. ¿Saben quién firma este email? Pues José Ignacio Sánchez, que es el número 2 de Luis Prieto. Señalan también los agentes que las órdenes se cumplieron. Estoy intentando cambiar las de puntuaciones más altas para bajarlas, pero es que realmente me parecen buenas, dice uno de los técnicos en otro correo. Aún así, de 8 que tenía Everis, que así se llama la principal competidora, bajó a un 7,5 y a un 7, aunque se recogen también varios emails de quejas de los técnicos que señalan que esto es incoherente. Y por si así no hubiera quedado demostrado el amaño, sepan que los mails desvelan también que se ocultó información de Barrabés que podría haber afectado a su puntuación. Esto no lo pondría para que el resto de licitadores no sepa que no ha incluido el libro blanco como tal, dice uno de estos correos. Por cierto, choca también a los agentes de la UCO que se hable del resto de empresas por su nombre y en el caso de la de Barrabés se utilice el nombre del empresario. Y un dato más, Juan Pablo, también muy esclarecedor. Sepan que si la UCO ha podido recuperar esta información es porque lo ha conseguido en uno de los correos de uno de los técnicos que estaba en copia y que no borró los mensajes como sí que hicieron el resto de remitentes.
0: Ha quedado la sensación de que hubo algo de manipulación, ¿verdad? Ha quedado la sensación de que fue un poco escandaloso. Y ha quedado la sensación de que esto es tráfico de influencias. Otra cosa es que se pueda terminar demostrando, como decíamos hace unos minutos. Pero no es coincidencia que Barrabés, siendo la empresa peor cualificada en los baremos, obtuviera mucha más puntuación que el resto de otras compañías que tenían muchísima mejor cualificación. Bueno, todo esto naturalmente lo está estudiando el juez Peinado y naturalmente la Fiscalía Europea por la posibilidad de que exista algún tipo de indicio delictivo que tuviera encaje penal. Y vamos a verlo, en qué queda todo esto. Por cierto, sobre la mujer de Pedro Sánchez, la Audiencia Provincial de Madrid va a estudiar el próximo día 13 de julio las decisiones clave del juez Peinado, encargado del caso de la mujer de Pedro Sánchez, Pablo Pardo.
19: Buenas tardes. La Audiencia Provincial de Madrid estudiará el próximo 13 de julio las decisiones clave del juez Peinado, encargado del caso Begoña Gómez, que involucra a la mujer del presidente del gobierno. Estas cuestiones son la decisión de mandar el caso a juicio oral y que sea juzgada por un jurado popular. Fuentes jurídicas han señalado a Libertad Digital que será la sección 23 de la Audiencia Provincial madrileña la que deliberará acerca de estos dos asuntos en un pleno que se celebrará con 5 magistrados. Recordemos que el juez Peinado decidió enviar a la mujer del presidente del gobierno y a su asesora, junto con el empresario Juan Carlos Barrabés, a juicio oral y fijó como medidas cautelares para Gómez la retirada del pasaporte, la prohibición de salir del territorio nacional y comparecencias quincenales en el juzgado. Por otro lado, el pasado mes de mayo se reafirmó en su decisión de que fueran enviadas a un juicio con jurado popular.
0: Más cosas. El juez de la Audiencia Nacional, que investiga el caso Leire Díez, Santiago Pedraz, ha escuchado este viernes como testigos a los exjefes de la Unidad Central Operativa de la Guardia Civil, Rafael Yuste y Alfonso López Malo. Son los altos mandos que señalaron presiones después de que la directora general de la Guardia Civil, Mercedes González, se reuniera con Leire Díez, la fontanera del Partido Socialista. En su momento explicaron que el entonces número 2 del cuerpo le ordenó ponerse de perfil y no ser proactivo en los casos que tuviera afectación política, como la investigación del hermano del presidente del gobierno, David Sánchez Pérez Castejón. Sepamos qué ha dado de sí esta declaración. Paco Cobos, buenas tardes.
20: Buenas tardes. Los cuatro altos cargos de la Guardia Civil que han declarado este viernes ante el juez Santiago Pedraz se han ratificado en lo que ya declararon ante el teniente coronel Antonio Balas. Los exjefes de la UCO, Rafael Yuste y Alfonso López Malo, han reiterado que el DAO de la Guardia Civil y número 2 de Mercedes González les ordenó ponerse de perfil. Eso sí, han matizado que se refirió a causas políticas en general y no concretamente a la investigación sobre el hermano de Pedro Sánchez. Aún así, cabe recordar que, según la UCO, esta conversación se produjo en julio de 2020. 2024, por lo que las causas políticas que se encontraban investigando eran las que afectaban a la mujer, al hermano de Pedro Sánchez y a la trama Coldo. También se ha ratificado el general a quien ordenaron abrir expediente a varios agentes de la UCO que se encontraban investigando la supuesta corrupción del entorno del presidente del gobierno. Él se habría negado después de consultar al juez Leopoldo Puente sobre si esta decisión era legal.
0: En cuanto a la política, mañana hay Comité Federal del Partido Socialista, este organismo donde antaño existía un debate sobre la situación actual del PSOE y que Pedro Sánchez se ha encargado de someter aniquilando cualquier tipo de disidencia o de discrepancia interna. Está por ver si mañana hay alguna voz que se atreva a analizar las gravísimas circunstancias por las cuales atraviesa el secretario general y las siglas del PSOE en particular. Leticia Barquín.
1: Buenas tardes. En el Gobierno confían en que el verano juegue a su favor. El Ejecutivo busca cambiar el eje del debate situado en su corrupción y hacer uso de cortinas de humo para resistir hasta agosto. Después de que Alberto Núñez Feijóo preguntara en la sesión de control por la declaración de la renta del presidente, el Gobierno contraataca exigiendo al líder del PP que publique también la suya. En ese contexto, el Ejecutivo estudia hacer pública la declaración fiscal de Sánchez. Más que como un ejercicio de transparencia, la iniciativa se plantea como una maniobra política para obligar a Feijóo a dar el mismo paso. La mayoría absoluta del Congreso insta a Pedro Sánchez a dimitir, pero no solo, porque voces críticas en el PSOE reclaman abiertamente la dimisión de Pedro Sánchez y esperan que ese debate aflore mañana en el Comité Federal. Sin embargo, Sánchez llega con una dirección completamente blindada. La ministra Elma Sainz en Televisión Española.
21: Bueno, es absolutamente incuestionable el papel del secretario general, del presidente del gobierno, que es, como suelo referirme a él en muchas ocasiones y además lo constato cada vez que salgo fuera de España en diferentes foros internacionales, con un liderazgo absoluto en cuestiones importantísimas, en la defensa de la paz, del multilateralismo. Ese es el secretario general del Partido Socialista y ese es el presidente del gobierno de nuestro país.
1: Los críticos sostienen que el partido sufre una crisis de credibilidad provocada por los casos de corrupción, la falta de ejemplaridad y una deriva orgánica que atribuyen al hiperliderazgo de Sánchez. Pero de rendirse ni hablan. En el gobierno aseguran que Pedro Sánchez tiene la piel muy dura y capacidad para aguantar este verano y el siguiente.
0: En el Partido Popular esperan, o más bien desean, que mañana se pueda avistar en el Comité Federal del Partido Socialista este animal mitológico que no existe en realidad, que es el de el dirigente socialista extraordinariamente indignado con las políticas de Pedro Sánchez. Estos que solamente aparecen cuando hay algún micrófono y en contadas ocasiones delante, pero que cuando llega el momento guardan silencio. Maite Loureiro.
22: Buenas tardes. En la víspera del Congreso Federal del PSOE, el PP anima a los críticos a elevar la voz contra la corrupción que asola al partido y al gobierno. Elías Bendodo, vicesecretario de la formación.
23: Estamos a escasa hora de que el Partido Socialista celebre su Comité Federal. Tienen pocos alcaldes y pocos presidentes autonómicos, pero les pedimos que levanten la voz por la decencia de España y por la decencia también de lo que fue el Partido Socialista.
22: Bendodo arremete contra Pedro Sánchez por ignorar el mandato del Congreso que le exigió ayer dimitir o someterse a una cuestión de confianza y recuerda que José Luis Rodríguez Zapatero, ahora en el ojo del huracán, no solo era el referente ideológico del jefe del Ejecutivo.
23: El muro de carga, el gurú ideológico, el camino por el que el sanchismo discurría, que es Zapatero, se ha caído con todo el equipo. Zapatero no era ni mucho menos un jarrón chino en el Partido Socialista. Él trabajaba a las órdenes de Sánchez, era el vicepresidente del gobierno en la sombra. Como decimos aquí, no es que hayan cogido a Zapatero con el carrito del helado, ¿no? Lo han cogido con el camión entero.
22: Este sábado van a coincidir los congresos del PSOE, la Asamblea General de Vox y el Congreso Regional del PP catalán que elige a Alejandro Fernández como líder del partido.
0: Y 33, pausa y continuamos.
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0: Son las 2:36 de la tarde.
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0: Titular de portada a esta hora en Libertad Digital, maniobra de Zapatero contra la UDEF para tratar de anular el caso Plus Ultra todos los días. El expresidente del gobierno intenta algo nuevo. Nos vamos al diario El Mundo.
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0: Yaisa Pereira, jefa de sección, ¿qué tal? Buenas tardes.
6: Buenas tardes.
0: ¿Qué estáis contando ahora mismo en portada?
6: Pues mira, seguimos haciendo un gran despliegue de la tragedia que ha golpeado a Venezuela. Pues hemos podido observar desde La Guaira la devastación y la angustia de los habitantes que buscan contrarreloj a sus familiares desaparecidos. Mucha preocupación también por los españoles que aún no han sido localizados, entre los que acabamos de saber que se encuentra una familia de Pontevedra. Damos también peso en portada a los últimos datos que hemos conocido sobre la investigación que afecta a la esposa del presidente del gobierno. Un informe de la UCO incluye correos que reflejan los amaños en favor del empresario al que recomendó Begoña Gómez. Piensa en que la oferta de Barrabés es la buena y las demás han de bajar sí o sí. Se puede leer en esos documentos. Y ya para finalizar, cuento dos historias de vida y de superación de adversidades. La de Rusli y Jota, dos mellizos que hicieron su conversión transexual a la inversa en Guinea, de niña a hombre y de niño a mujer. Ahora tienen 30 años y nos cuentan sus recuerdos y cómo han ido venciendo los prejuicios y las dificultades.
0: Yaisa, gracias. Un abrazo fuerte. Feliz fin de semana.
6: Un abrazo. Feliz fin de semana.
0: Son las 2:37 de la tarde. Miren, hay más noticias. Venimos analizando durante los últimos tiempos la situación en la que se encuentran la sanidad ahora mismo en nuestro país. Y antes vamos a hacer una cosa. Antes de analizar esto, vamos a contar el resto de las noticias. Nos damos una vuelta por España porque hay más noticias y el radio está allí para contarlas.
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0: Antes de centrarnos en sanidad, hay una rival inesperada para Reyes Maroto, la portavoz de los socialistas en el Ayuntamiento de Madrid, la concejala y portavoz de adjunta de la Comisión Ejecutiva Federal del PSOE, Emma López. Por sorpresa, ha anunciado que se va a presentar a las primarias del partido para encabezar la lista socialista a la Cibeles, para enfrentarse, si es que llega, a Almeida. Lucía Guadalupe.
7: La portavoz adjunta en el Grupo Municipal Socialista, Emma López, ha confirmado su intención de concurrir a las elecciones primarias de la formación para ser alcaldesa de Madrid y lo ha confirmado con estas declaraciones.
8: Ayer era un día de hacerlo público, de contarlo a toda la ciudadanía madrileña por la que llevo trabajando 8 años y ahora lo que toca es justo lo contrario, es un espacio de militancia, de hablar con esos militantes, de hablar con las agrupaciones, de ilusionar, de devolver la ilusión, que es lo que queremos hacer, de crear un proyecto que enamore a esta ciudad, que embarque y que por fin acabe con demasiados años de gobierno del Partido Popular.
7: Fuentes de la Federación Madrileña ven en la decisión de López un paso precipitado, especialmente porque todavía no existe un calendario oficial para las primarias. Y desde Ferraz, según ha publicado El Independiente, consideran que la concejal ha actuado de forma torpe, que se ha equivocado, y recuerdan además que una candidatura tan sensible como la de la capital suele abordarse directamente por el presidente del Gobierno junto al líder del PSOE madrileño, que en este caso es Óscar López. Desde este informativo nos hemos puesto en contacto con el equipo de prensa de Reyes Maroto. Nos han dicho que hoy no iba a hacer declaraciones y que está trabajando en el debate sobre el estado de la ciudad que se celebra en Cibeles el próximo martes.
0: Parada también en Andalucía, el que fuera presidente de la Diputación Provincial de Almería se ha negado ya a declarar ante el juez que le investiga en una supuesta trama de comisiones ilegales durante la pandemia desde esta institución, Pablo Pavón.
10: Segunda comparecencia de Javier Aureliano García después de la citación del magistrado en noviembre de 2025. El expresidente de la Diputación de Almería se ha acogido a su derecho a no declarar al asegurar que no tiene que ofrecer nuevas explicaciones al no haberse producido avances en la investigación. Su abogado, Joaquín Monterreal, ha defendido la postura de su cliente.
11: Ya se dio su explicación en su momento y no ha habido nada nuevo. O sea, no es porque, es decir, no hay que darle más trascendencia a no declarar, parece que se está ocultando nada. Simplemente es que no ha llegado nada. De lo que sabíamos en aquel momento se dio cumplida explicación y ahora, cuando llegue lo nuevo, si hubiera algo nuevo, obviamente declararemos.
10: El expresidente del PP almeriense se ha remitido a la comparecencia de finales del último año, donde aseguró que el dinero en efectivo usado después de la pandemia provenía de alquileres familiares y fue declarado Hacienda. Por su parte, el PSOE andaluz ha criticado el silencio del presidente en funciones, Juanma Moreno, ante la gravedad del caso Mascarillas.
12: Nos encontramos lo que parece que es la postura habitual de Moreno Bonilla y del PP en Andalucía, y es silencio. Y Moreno Bonilla calla, calla y posiblemente oculta. Ante eso, le pedimos que dé la cara.
10: Aún así, los socialistas creen que la ronda de interrogatorios de este viernes ha servido para continuar destapando la supuesta trama.
0: 12 detenidos, 7 menores por 2 agresiones homófobas en Palencia después de meses de investigación. Luis Alberto Vaquero. A ver si podemos conectar con nuestro compañero Luis Alberto Vaquero, es Radio en Castilla y León. Adelante.
13: Los hechos seguían un mismo modus operandi. Las víctimas eran contactadas a través de aplicaciones de citas y citadas en un punto concreto. Allí una persona actuaba como gancho y las conducía a una zona apartada, donde eran sorprendidas por varios agresores que las golpeaban, amenazaban y llegaban a robarles efectos personales. Las dos agresiones, consideradas delitos de odio por los investigadores, provocaron lesiones de extrema gravedad. Eduardo Santiago es el subdelegado del gobierno en Palencia.
14: Hablamos de dos agresiones muy graves, con víctimas previamente captadas por su orientación sexual, con actuaciones conjuntas de varias personas, con violencia física, con humillaciones prolongadas y con una motivación homófoba.
13: Después de una larga y minuciosa investigación, la Policía Nacional ha sido capaz de identificar a los agresores, un total de 12, pero donde sorprende entre estos la presencia de 7 menores.
0: En las últimas semanas venimos analizando en este informativo la situación de la sanidad en nuestro país como consecuencia, sobre todo, entre otras cosas, de la huelga de médicos, que ha dejado un incremento muy considerable en las listas de espera en todas las autonomías, con el consiguiente trastorno para miles de ciudadanos. ¿Qué digo miles? Eran probablemente cientos de miles. Hoy la ministra de Sanidad, Mónica García, ha ofrecido en Radio Nacional su particular visión del ámbito sanitario. Por supuesto, la gestión del gobierno en esto manifiesta Mónica García que ha sido ejemplar. Y si sucede algo malo, la responsabilidad es naturalmente de las autonomías. Carla Forteza.
15: El enfrentamiento entre los sindicatos médicos y el Ministerio de Sanidad, con Mónica García a la cabeza, se mantiene abierto y sin solución definitiva a corto plazo. En la entrevista, la ministra se ha limpiado las manos explicando que el fin de la huelga no depende de ella.
17: Yo me he reunido 30 veces con los sindicatos médicos, 60 con los sindicatos de la mesa. O sea que no es por falta de diálogo. En las últimas reuniones nos han dicho, no puedes hacer nada, nosotros vamos a seguir con la huelga. Tanto si dejas el estatuto marco como si quitas el estatuto marco. Eso.
15: No solo culpa a los sindicatos médicos, sino también a las comunidades autónomas a las que acusa de no poner de su parte para alcanzar el cese del paro.
17: Desde el año 2018 se han transferido a las comunidades más dinero que nunca. Las comunidades tienen más dinero que nunca, tienen un 47% más de dinero. Y hay algunas que las han transferido a su presupuesto sanitario y otras que no. Hay otras que se lo han dado a Quirón. Y hay otras que se lo han dado a quitarle los impuestos a los más ricos.
15: Mónica García ha presumido, además, de haber puesto encima de la mesa un nuevo estatuto marco después de 23 años de parálisis y ha señalado que el Ministerio ya ha cumplido con su parte del trato, aunque acepta que se queda corto.
17: El Ministerio ha hecho su trabajo después de 23 años sin que nadie hable de las condiciones laborales de los profesionales. Hemos llevado la primera reforma laboral sanitaria que tiene que materializarse en las comunidades autónomas.
15: La titular de Sanidad ha asegurado que, a pesar de que todavía le quede mucho recorrido al Estatuto Marco, espera que no se prolongue más del tiempo que le queda a esta legislatura.
0: Carmen Funes, vicesecretaria de Sanidad del Partido Popular, bienvenida a Radio. ¿Qué tal? Buenas tardes.
1: Muy buenas tardes. Y perdonadme porque tengo la voz un poco tomada.
0: Bueno, así llegamos todos a final de temporada y con el aire acondicionado, no se preocupe, ni muchísimo menos. Bueno, el Ministerio de Sanidad, como dice Mónica García, ¿está haciendo su trabajo?
1: El Ministerio de Sanidad es cualquier cosa menos algo ejemplar, que decía ella, ¿no? Que habían llevado a cabo una labor ejemplar. La palabra ejemplaridad, el concepto ejemplaridad dentro del gobierno de Pedro Sánchez es absolutamente imposible. Y en lo que se refiere al Estatuto Marco, lo único que ha hecho la ministra en sus declaraciones, que las estaba escuchando ahora antes de que usted me diese paso, es mentir. Pero mentir absolutamente, porque lo que ha hecho ha sido incendiar el ámbito sanitario desde que puso encima de la mesa la propuesta de Estatuto Marco que ahora ha elevado el Consejo de Ministros.
0: ¿Cuál es la responsabilidad en esto de las autonomías? Da la impresión de que, escuchando al Gobierno de España, la responsabilidad es toda, pero sobre el Ministerio no recae ninguna.
1: Es que la ministra lo que lleva intentando es confundir desde el principio e intentar poner el foco en las comunidades autónomas y no asumir ningún tipo de responsabilidad. Mire, nuestra sanidad es cierto que necesita una reforma de leyes vertebradoras. Y una de ellas es el Estatuto Marco. El Partido Popular en las últimas campañas electorales lo llevábamos dentro de nuestro programa electoral. Pero el Estatuto Marco hay que reformarlo con un consenso previo, hablando con todos los sindicatos, reuniéndose con las comunidades autónomas y acordando un ámbito en el que nos encontremos y donde no nos enfrentemos. Lo que ha hecho la ministra ha sido enfrentar a todos. A las comunidades autónomas les ha hecho oposición desde el primer momento. Y por otra parte, algo que decía también en sus declaraciones que hemos escuchado es que ella se ha sentado 60 veces con los sindicatos. Eso es absolutamente mentira, totalmente mentira. Con los sindicatos médicos no se ha sentado ni una sola vez. En el mes de diciembre del año 2025, su secretario de Estado mantuvo la última reunión con ellos y en las últimas semanas, en los últimos meses, quien se ha sentado ha sido un director general, que me merece todo respeto, pero que ese director general y el jefe de gabinete de la ministra no son la ministra. Después de un año de huelgas, lo mínimo es que ella se hubiese sentado.
0: El deterioro, señora Funes, del sector sanitario no es algo, bueno, es algo que se ha acentuado naturalmente, sobre todo después de la pandemia y como consecuencia también de la enorme cantidad de ciudadanos que ha incorporado nuestro país, que dentro de relativamente poco, ayer conocíamos que van a ser 50 millones de personas, sin que se haya incrementado la dotación en los servicios sanitarios necesaria para atender en las mismas condiciones que hace unos años a todas las personas que han llegado y que merecen, evidentemente, exactamente el mismo trato. Ayer hablábamos con los sindicatos en este informativo y nos decían que este deterioro, que ya decimos se ha venido acentuando, no es solamente consecuencia del deterioro que pueda provocar el gobierno de Pedro Sánchez, sino que viene de muchísimo antes. Y antes, señora Funes, también estaba el Partido Popular. ¿Qué garantías tienen los ciudadanos de que si el día de mañana llega el Partido Popular se vaya a poner orden en el ámbito sanitario, que es, como se suele decir, la gallina de los huevos de oro del Estado del bienestar español?
1: Mire, Juan Pablo hace una reflexión muy interesante, porque es cierto que nuestro Sistema Nacional de Salud está muy tensionado y la perspectiva futura es mucho mayor, teniendo en cuenta que dentro de 10 años habrá más de 15 millones de personas mayores de 65 años y donde una gran parte de los ciudadanos españoles tendrán enfermedades que serán crónicas, y eso significa una mayor asistencia sanitaria y también un mayor gasto farmacéutico. Por lo tanto, en la próxima legislatura, Alberto Núñez Feijóo, que es un gran conocedor del ámbito sanitario, puesto que él fue presidente del Insalud y ha hecho una excelente gestión desde Galicia, tendrá en la sanidad uno de los pilares fundamentales de su proyecto político, porque o actuamos ahora o en el futuro tendremos problemas aún mayores. Miren, ¿qué es esencial? En primer lugar, desde mi punto de vista, dos cuestiones, aparte de que mejoremos las condiciones laborales de los profesionales sanitarios. Primero, incorporar el número de profesionales que necesitamos y dar respuesta a esa tasa de reposición que tendremos en el futuro. En 10 años se van a jubilar en España más de 60.000 enfermeras, y eso tenemos que cumplirlo. Y en segundo lugar, en este momento se tiene ya absolutamente diagnosticado por parte del Ministerio que faltan 2.400 médicos en atención primaria, que es el primer acceso que tenemos al Sistema Nacional de Salud. Por lo tanto, nuestro compromiso, en primer lugar, para mejorar las condiciones laborales de los profesionales y aumentar el número de ellos. Y luego, si me permite, algo muy importante. Uh-huh. El Partido Socialista, la izquierda, están obsesionados con decir que los servicios públicos son gratuitos, pero efectivamente son gratuitos para los usuarios, para los pacientes, pero hay que pagarlos, hay que sostenerlos económicamente. Nuestra propuesta es que en el sistema de financiación autonómica haya un pilar específico para sostener económicamente nuestro sistema nacional de salud, porque si no destinamos el presupuesto suficiente, no podremos contratar ni mejorar las condiciones laborales de los profesionales, no podremos incorporar los avances técnicos que se están dando y tampoco podremos dar respuesta a esos ensayos clínicos que son esperanza para muchos pacientes en nuestro país.
0: Quería hacerle la última, la colaboración público-privada que se está poniendo en cuestión por parte del Gobierno de España como si fuera el gran mal que afecta a nuestro sistema sanitario. ¿Cuál es la opinión del Partido Popular?
1: Pues el problema es cuando tienes a una ministra que al mismo tiempo es candidata a una comunidad autónoma y dedica más tiempo a ser candidata y a hacerle oposición a la señora Ayuso que a ocuparse de solucionar esa tensión sanitaria que existe en nuestro país en este momento. Miren, yo creo que nos encontramos ante uno de los más grandes problemas, mayores problemas que hemos tenido esta legislatura, y es tener un gobierno tremendamente sectario que entiende que hay que poner a las personas al servicio de la ideología y no la ideología al servicio de las personas. La colaboración público-privada en el ámbito sanitario es absolutamente esencial. Si queremos dar respuesta a las necesidades que tienen los españoles, que todos nosotros somos posibles pacientes y por lo tanto nosotros vamos a seguir apostando por esa colaboración público-privada porque es complementaria dentro de nuestro Sistema Nacional de Salud. Los españoles, cuando van a un centro de salud, cuando van a un centro hospitalario, no preguntan por quién está gestionado, sino fundamentalmente preguntan cuánto tiempo me falta para poder ser atendido, cuántos días tengo que esperar para poder tener una cita médica, una operación o una prueba para que no me diagnostiquen. Y en eso es en lo que nosotros entendemos que esa colaboración público-privada es absolutamente complementaria y necesaria en este momento en nuestro país.
0: Carmen Funes, vicesecretaria de Sanidad del Partido Popular, gracias por haber atendido la llamada de radio, los de los servicios informativos de esta casa, y cuídese la garganta. Hasta luego, gracias.
1: Y muchísimas gracias, perdonen y muy buenas tardes.
0: Pausa y continuamos.
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0: Y en los deportes ha llegado el gran día, toca trasnochar para ver a la selección española frente a Uruguay. A priori nos vale el empate, pero claro, hay que evitar a Argentina en los 16avos de final y hay que evitar algo todavía peor. Guillermo Domínguez, buenas tardes.
20: ¿Qué tal, Juan Pablo?
0: Lo peor que hay que evitar, naturalmente, es que tengamos que madrugar si es que España se sigue clasificando, porque si España esta noche pasa como primera, vemos los partidos a las 9. Si no, nos tenemos que pegar los madrugones y no estamos ya para tanto ajetreo.
20: Bueno, vamos a ver lo que pasa esta noche en Guadalajara. Nos vale el empate siempre que Cabo Verde no gane a Arabia Saudí por 4 goles de diferencia. Vamos ya, de todas formas, con la previa del Uruguay-España. Todos los detalles los tiene Dani Blanco. Cuéntanos, Dani, buenas tardes.
21: ¿Qué tal, Guillermo? Buenas tardes. La selección española debe acabar primera, puede acabar primera de grupo y la verdad es que sería mejor para el desarrollo del torneo. La segunda del grupo J sería la rival de la selección, en teoría Austria o Argelia, en los 16avos de final. Con lo cual hoy la victoria evidentemente vale, el empate puede valer a no ser de una goleada de Cabo Verde por 4 goles ante la selección de Arabia, y Luis de la Fuente no va a cambiar nada del 11 titular del último día. Esto es Unai Simón en portería, Pedro Porro lateral derecho, Cubarsila por centrales, Cucurella lateral izquierdo, con Rodri, Pedri y Dani Olmo en el centro del campo, Baena, Lamine Yamal y Oyarzabal en punta de ataque. Enfrente Uruguay, que se la juega, tiene que ganar el partido para clasificarse, seguramente con dos delanteros, Marcelo Bielsa, Fede Viñas, el delantero del Oviedo, y Darwin Núñez, que será titular en el día de hoy. El partido a las 2 de la madrugada, España-Uruguay.
20: Gracias, Dani. También a las 2, Cabo Verde, Arabia Saudí. Y a las 9 de la noche, el morboso Erling Haaland contra Kylian Mbappé. O lo que es lo mismo, Noruega-Francia. También a las 9, Senegal-Irak. Y ya de madrugada a las 5, Egipto-Irán y Nueva Zelanda-Bélgica. En cuanto a los partidos jugados ayer, destacar sobre todo el histórico triunfo de Ecuador frente a Alemania para sellar el conjunto sudamericano el billete para los 16avos de final. Más partidos. Costa de Marfil, que ganó 2-0 a Curazao con doblete de Nicolás Pepe, y gran actuación de una de las grandes joyas del fútbol mundial, como es Jan Diomande, el ex del Leganés. Pasa también como primera de grupo Holanda, ganó 1-3 a Túnez, mientras que Japón empató con Suecia. Tablas también en el Paraguay y Australia, 0-0. Los Aussies pasan como segundos de grupo. E intrascendente victoria de Turquía frente a Estados Unidos, 3-2. Golazo, por cierto, de Arda Güler, eso sí, los otomanos ya eliminados. Y los norteamericanos, el equipo de Mauricio Pochettino, que pasa como primero de grupo.
0: Willy, gracias, hasta luego.
20: Hasta luego.
0: Nos vamos al cine.

0: Sergio Pérez, ¿qué tal? Buenas tardes.
1: Buenas tardes, Juan Pablo.
0: Bueno, que llega Supergirl.
1: Efectivamente.
0: Superman, que es la...
1: Es la prima. La...
0: Ah, pensaba que era la hermana, la hija, ¿no?
1: No, es la prima de Superman.
0: ¿Y viene del mismo planeta?
1: Y viene del mismo planeta.
0: ¿Qué me dices? También escapó a la explosión.
1: Lo cuentan en la película, no quiero hacer spoilers.
0: Pues a ver si el tráiler nos aporta algo.
2: Hola, solo llamaba para ver cuándo piensas volver. Me preocupa que no te acostumbres a esto. Si te pasas el día de planeta en planeta, cara, ¿cómo vas a tener amigos?
3: Bueno, ese es el tema, Clark. No tengo amigos.
0: A ver, la cosa es que Clark...

0: que su familia ha sido asesinada por un bandolero y le va a pedir ayuda para buscarlo y que se pueda vengar. Ella al final a regañadientes irá con la joven y hasta aquí voy a leer. El problema que tengo con Supergirl es que no le termino de encontrar el tono a la película. No sé, porque hay momentos muy divertidos y bueno, pues hemos visto películas de superhéroes como algunas entregas de Thor que son muy divertidas o Guardianes de la Galaxia, pero hay momentos como muy oscuros, traumáticos, momentos de acción, momentos cómicos también que aporta, por ejemplo, el personaje de Jason Momoa, que en el universo de DC es Aquaman, pero aquí hace...
1: Sí, sí, le he visto que aparece en el tráiler. Pensaba que era Aquaman.
0: No es Aquaman, no es Aquaman. Hace de otro personaje, una especie de villano, por así decirlo, entre comillas, y entonces la película me parece muy irregular. Hay escenas de acción que son muy buenas, hay momentos, como digo, de brillantez cómica y demás, pero no le termino de encontrar el tono.
1: Esta nos la vamos a ahorrar.
0: Me ha aburrido un poco y por fortuna, porque el perrito en la película de Superman me cansó y bastante, y en esta, por cosas de la trama, deja de aparecer en un momento dado y aparece poquito.
1: Ah, mira, sucede como con Jar Jar Binks en la de la Guerra de las Galaxias, en las segundas.
0: Efectivamente.
1: El personaje más malo, por Dios. La segunda es de miedo y se llama Obsession.
2: ¿Has tonteado alguna vez con Nicky?
3: Voy a por chupitos.
2: Voy contigo. Si es tan importante para ti, y sé que lo es, dile, Nicky, creo que deberíamos ir a tomar algo juntos.
4: Nicky, espera, iba a preguntarte...
3: ¿Qué?
4: Déjalo, se me ha olvidado.
2: Sauce del deseo. Solo tienes un deseo. Deseo que Nicky me quiera más que a nadie en el mundo.
1: Bueno, pues cuidado con lo que deseas, que igual se hace realidad, ¿verdad?
0: Se vuelve en tu contra.
1: Madre mía, el tráiler este, pero la que monta la de esta chica.
0: Claro, porque...
1: ¡Qué obsesión!
0: Porque efectivamente, de ahí el título, él lo que desea es que la ame más que a nada y a nadie en el mundo. Y efectivamente va a ser así. Al principio va a ser...
1: ¿Cómo se le ocurre pedir algo así a este chico? ¿Será insensato?
0: Efectivamente. Al principio va a ser idílico porque ella tiene, una obsesión por complacerlo, una velocidad sexual, el estar encantado al principio, pero pronto se va a dar cuenta que van a aparecer elementos como los celos, por ejemplo, como la posesión, como el no saber vivir si no está él pegadito a ella. Y ahí es donde va a empezar el auténtico terror. Es una de las películas más perturbadoras del año. Está siendo todo un fenómeno. Su director era un youtuber que hizo una primera película con $800 que llamó la atención de la industria. Para esta le han dado, no llegaba al millón de dólares, y lleva recaudado a nivel mundial, sin que se haya estrenado en mercados como el español, que llega hoy, viernes, lleva ya recaudado 330 millones de dólares con un presupuesto
1: que
0: no llegaba al millón de dólares. Ha sido todo un fenómeno. Lo único que le achaco a la película es que dura casi 2 horas. Si lo hubiese dejado en 90 minutos hubiese sido perfecto, porque hay un tramo final en donde el ritmo va un poco a trancas y barrancas, pero sí es verdad que es una de las películas sensación, una de las películas fenómeno del año, y realmente da mucho miedo y te deja luego pensando y con el rucurrucu.
1: De las pelis más rentables que se recuerdan, vamos.
0: Efectivamente, lo cuenta en el trailer. Él en un momento dado quiere que revertir la situación, pide que ese deseo deje de existir, y claro, el problema es que para que deje de existir, él tiene que dejar de vivir.
1: ¡Ostras! ¡Qué barbaridad! ¡Qué pesada se vuelve esta chica, eh! La verdad es que en el tráiler da un momento que parece uno de estos teleoperadores que te llaman constantemente al teléfono móvil.
0: Recuerda la historia clásica de la pata de mono, ¿no? En la que una pareja pide revivir a su hijo, y claro, es eso que decías, ¿no? Los deseos a veces se vuelven en nuestra contra.
1: Bueno, pues nada. Y la última, morir no siempre sale bien.
5: Vuestro padre, que lo han secuestrado.
6: ¿Cómo lo van a secuestrar?
7: ¡Joder, qué bien lo has hecho, teta! ¡Qué bien!
8: ¿Por qué hay un congelador en el baño?
9: Nada, parte de la indemnización por el despido de tu padre y tu tío.
8: ¿Un congelador?
9: Claro.
10: Policía, buenos días.
11: ¿No han recibido ninguna amenaza, algún tipo de aviso?
8: Nada.
9: Es el jefe de vuestros padres. Hemos pedido un rescate.
12: ¿Por qué se está ocurriendo abrir? ¿Por qué?
1: Me pasa con esta película como con tantas otras. No sé exactamente qué tipo, dónde encuadrarla. Si es un drama, si es una comedia, si es un...
0: Es una comedia muy loca. De hecho, en el trailer escuchábamos cuando dice han secuestrado a vuestro padre, la sorpresa de los hijos. ¿Pero cómo va a ser eso posible? ¿Por qué? Porque acaban de enterrarlo en el cementerio. Entonces, lo que vamos a asistir es a dos hombres que fueron despedidos de la empresa del fallecido, que no cobraron ni siquiera el finiquito y que, bueno, lo que piden es precisamente eso, un rescate que cubra lo que le debía la empresa. Iban a secuestrar el cadáver. ¿Cuál es el problema? Que la familia del empresario también tenía sus propios planes, tienen ahí una serie de secretillos, y ahí es donde está la comedia, muy bien interpretada por Tamara Casalles en el papel de la madre de familia que se

0: Secuestran el cadáver y Ana Wagner es la mujer del fallecido.
1: Bueno, pues nada, hay programas que están bien conducidos y luego está Es Cine. Aquí en Es Radio a las 12:30 los viernes por la noche. ¿Qué tenéis esta noche? Cuéntanos.
0: Pues tenemos precisamente en el estudio a Tamara Casellas y Ana Wagner, las dos protagonistas. Vamos a tener a la directora de Nino, una de las películas también que llegan esta semana muy dramática. Y vamos a hablar de todo el resto de estrenos que se estrena mucho. Por ejemplo, la última entrega, porque ya se despiden, tienen 50 años, de Jackass, ese fenómeno que empezó en la MTV.
1: Ah, pero sigue existiendo Jackass.
0: Sigue existiendo, ¿no? Ya el programa no existe. Ellos sí existen, muchos de ellos. Sí, y han hecho una película ya con 50 años, ya no pueden darse esos golpes.
1: En la que ya se terminan muriendo, directo, porque vamos, hacían unas cosas.
0: Bueno, es una película muy recopilatoria en el que echan mejores momentos de toda la saga, junto con retos que ya no son tan extremos, porque, como digo, tienen 50 años.
1: Bueno, pues nada, Sergio, esta noche te escucho. Hasta luego.
0: Hasta luego.
1: Adiós. Son las 3:03 de la tarde, las 2 en Canarias.
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1: Lo pide Ábalos. Y no es noticia, lo pide Zapatero. Y no es noticia, lo pide Begoña Gómez. Y naturalmente tampoco. Acaba de pedir la mujer del presidente del gobierno la suspensión del procedimiento abierto contra ella hasta que la audiencia provincial resuelva los recursos pendientes, Noelia Bautista.
3: Solicitud que ha hecho su defensa alegando que se debe evitar situaciones de indefensión y garantizar un proceso con todas las garantías. Así reza ese recurso de apelación que su letrado ha presentado ante la audiencia provincial de Madrid contra el auto del juez Peinado, que rechazó la práctica de varias pruebas solicitadas antes de decidir la apertura, como saben, de juicio oral contra Begoña Gómez. Al margen de este caso, reacciones políticas de última hora. La de Elías Bendodo, vicesecretario de Política Autonómica del PP, dirigiéndose a aquellos alcaldes y presidentes del PSOE autonómicos contrarios a Pedro Sánchez.
4: Estamos a escasa hora de que el Partido Socialista celebre su comité federal. Tienen pocos alcaldes y pocos presidentes autonómicos, pero les pedimos que levanten la voz por la decencia de España y por la decencia también de lo que fue el Partido Socialista. Si son valientes y alzan la voz ante la corrupción sanchista o se callan.
3: Pues precisamente uno de ellos acaba de hablar, Emiliano García Page.
5: Que nadie se engañe, entre mi partido y mis ideas y la defensa de Castilla-La Mancha siempre he antepuesto y siempre lo haré los intereses de mi tierra, porque cada uno tiene que hacer lo que tiene que hacer.
3: Y además en Es Noticia acabamos de hablar con la vicesecretaria de Sanidad del PP, Carmen Funes, a cuenta de ese estatuto marco que tiene enfrentados al Ministerio de Sanidad y al sector médico. En nuestros micrófonos ha defendido Funes que sí hay que reformar el estatuto, pero debe hacerse con un acuerdo previo.
6: La ministra lo que lleva intentando es confundir desde el principio e intentar poner el foco en las comunidades autónomas y no asumir ningún tipo de responsabilidad. Que ella se ha sentado 60 veces con los sindicatos. Eso es absolutamente mentira.
3: Y un dato más del resto del mundo. Tenemos noticia de última hora también en Venezuela. Juan Pablo, se eleva a 589 el número de víctimas mortales del doble terremoto que ha asolado el país y el número de heridos se acerca ya a los 3.000.
1: Son las 3:05 de la tarde. Nos marchamos. Gracias por haber estado una semana más en la sintonía de radio. Ya saben que a las 4 de la tarde Luis Herrero, a las 8 toma la batuta Carlos Cuesta y mañana, por la mañana, a las 8, sábado y domingo, La Trinchera con Manu Llamas. Gracias por escuchar siempre radio. Hasta luego.
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2: ¿Qué tal, amigos? Muy buenas tardes. Bienvenidos aquí a Fútbol es Radio en este viernes 26 de junio de 2026, en pleno Mundial de Estados Unidos, México y Canadá. Os habla hoy Guillermo Domínguez, no está Dani Blanco, como es habitual. Estamos aquí hoy en una tertulia entre amigos para hablar de cosas importantes, como el partido que tenemos esta noche, ese Uruguay-España, que vamos a comentar ya mismo con Luis Colón. ¿Qué tal, Luis? ¿Cómo estás?
3: Muy buenas tardes.
2: Muy buenas tardes. Bueno, buenas vamos tardes. A ver... ¿Tú vas a ser también otro de los locos que trasnoche hoy para ver el partido de España?
3: No, como yo y 49 millones
2: no, yo creo que no.
3: Españoles más.
2: Yo creo que no, yo creo que no todos, pero bueno.
3: Yo de luego que sí.
2: Yo me sé otro loco que sí que va a trasnochar seguro también. No sé si a lo mejor, bueno, yo...
3: Loco está trasnoche o no trasnoche, o sea que...
2: Estás hablando, obviamente, de Alfredo Somoza.
4: ¿Qué tal, chicos? Alfredo. ¿Qué tal? Bendita locura esta del Mundial, ¿no? Hombre, sí, a ver, si generalmente un viernes a las 2 tampoco es que sea tan tarde, habitualmente. Depende de cómo llegues de la semana. Pero sí, yo la verdad es que este Mundial, ahora he cogido un poquito de aire porque he estado unos días cansando, pero está siendo duro de dormir desde cobardes.
2: Ya dormiremos Andrés, cuando muramos, ¿no?
4: Montes, porque sí, ¿no? Los horarios son los que son y si te quieres ver los partidos, pues hay que trasnochar, ¿no? Pero sí, desde luego, yo creo que es un partido, además, que creo que no se está dando la trascendencia que tiene. Porque Uruguay llega con el cuchillo entre los dientes.
2: Sí, le damos trascendencia porque...
4: No hablo de ti, hablo en general, ¿no? Que como dices, sí, como dice Luis, va a haber gente, o tú, que va a haber gente que no lo va a ver porque se da por hecho de que España va a ser primera. Y ojo con Uruguay. No es un caso parecido porque Alemania tenía casi garantizado el primer puesto, pero fíjate, Ecuador, que llegaba también con ese cuchillo, muy con el entrenador muy, muy cuestionado, le ganó y se ha colado en cuartos, se ha colado en 16avos, ¿no? Entonces, creo que hay que darle la trascendencia que tiene al partido esta noche. A mí me da mucho miedo Uruguay porque es un equipo que contra rivales más débiles que se encierran le cuesta, pero que tiene armas para hacernos daño.
2: Sí, ahora lo vamos a debatir. Están ahí las Lauras, al otro lado de la pecera ahí. Laura Pons ahí saludándonos, viendo con lupa todo lo que hacemos, y Laura Muñoz en el control de sonido. Vamos a preguntar, voy a preguntarle a los oyentes, a nuestra querida y sabia audiencia,
4: claro,
2: a ver
4: sí. Qué
2: piensan de este Uruguay-España.
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2: Bueno, pues después de las sensaciones cada vez mejores que va ofreciendo la selección española, después de ese empate sin goles contra Cabo Verde, luego el 4-0 frente a Arabia Saudí, ¿qué esperan de cara al partido de esta noche? Le pregunto tanto por el resultado, que nos digan un resultado, y cómo creen que va a ser un poco el partido, llamando al 693-7014-81 y entrando, por supuesto, un día más, por supuesto, en el sorteo de un lote de ibéricos de tujamondirecto.com. Y os traslado también a vosotros esa misma pregunta. ¿Qué esperáis de cara? Luego os pido la porra, el resultado, lo dejamos para el final. Pero ¿qué esperáis de cara al partido esta noche? Porque, bueno, el loco Bielsa, Marcelo Bielsa, ha dicho que espera, bueno, pues una España que tenga la pelota, pero que obviamente el arma que tendría que tener Uruguay es contrarrestar la posesión y que no dejar que España tenga tanto el balón. Yo no sé cómo lo ves tú, Luis.
3: Hombre, la verdad es que yo veo bastante favorito a España, sobre todo viniendo del partido que hizo
2: contra Cabo Verde el debut y Arabia Saudí.
3: Contra Arabia Saudí. Joder, estaba viendo el resumen de España-Irán del 2018, que me ha salido antes en TikTok, y estaba pensando en Marruecos, que fue nuestro siguiente rival, que empatamos 1-1. Contra Arabia Saudita, yo creo que las sensaciones de la selección española son muy buenas y por tanto yo creo que va a ser superior ante una Uruguay que hoy ha saltado una información muy importante,
2: eso lo comentamos,
3: de importante. Motín, que al parecer los cuatro capitanes de la selección uruguaya se han plantado contra Marcelo Bielsa, lógico, lógico, porque es que no hay quien aguante más al loco. Yo el otro día fue muy, muy crítico, me llovieron palos, bueno, me llovieron también me gustas.
2: Las referencias que tengo es que Bielsa, que es verdad que con la prensa no tiene precisamente la mejor relación, pero que es buen tío, lo que me ha llegado a mí.
3: Será buen
2: pero
3: tío,
2: que con los periodistas
3: tiene
2: no,
3: una filosofía de
2: no
3: fútbol
2: comulga precisamente.
3: Muy, muy, muy profunda, sabe analizar las cosas y demás, pero me parece que es un poco cantamañana.
2: Luego lo vamos
3: yo ya lo dije y no me arrepiento de decirlo. Entonces, vamos a ver cómo viene Uruguay. Uruguay viene muy tocada porque el papelón, como dicen ellos, es enorme. Empatar contra Cabo Verde 2-2 no se puede permitir para una selección uruguaya, tampoco para la selección española, pero la selección española respondió y evidentemente pues algo tiene que hacer Uruguay para clasificarse, porque ya con el empate no le vale.
2: Ya.
3: No le vale a Uruguay con el empate. Entonces yo creo que aquí España tiene una muy buena oportunidad, no solo de clasificarse como primera, sino de mandar un mensaje a navegantes, de decir, oye, nosotros no perdonamos ni una, somos la selección española, vamos a ganar, vamos a quedar primera y areritos somos.
2: A propósito, Alfredo, de ese motín que comenta Luis, siempre según la información de la ESPN, pues con los capitanes de Uruguay, uno de ellos Fede Valverde, en el caso del jugador del Real Madrid, llueve ya, o estaría lloviendo ya sobre mojado, porque ya ha pasado esta temporada en el Real Madrid con Valverde y con Xabi Alonso.
4: A ver, yo creo que yo tengo conocidos en Bilbao que trataron a Bielsa y la verdad es que allí dejó un sabor de boca excelente, ¿no? Yo creo que es un técnico pues que no le gusta igual a los jugadores porque los jugadores son muy cómodos. Guillermo, es verdad que le pasó un poco a Mourinho en su primera etapa en el Real Madrid, ¿no? Que cuando estaban caíditos y estaban bajitos, seguían al pie de la letra las instrucciones de los entrenadores y gente que lo que quiere es que el equipo crezca, pero una vez que le sacaron pecho, pues no quieren, si tiene una persona que les exprime y que les es muy obsesiva, como es Marcelo, que está loco, pero es un loco genio de esto del fútbol, ¿no? Los que han trabajado con él, del peso, de cada detalle, pues al final hoy en día pues los jugadores son... El compromiso muchas veces dista mucho de ser el ideal. Entonces, pues yo creo que esto, saben cómo es Marcelo Bielsa, si estás tan descontento con el trabajo, que yo no estoy dentro de esa del día a día de la selección uruguaya, pues coges a tu presidente de la federación y lo dices antes del Mundial. Creo que ahora en medio del Mundial hacer un motín no beneficia a nadie. Dicho esto, ya te digo, yo creo que motín, Bielsa que los jugadores no le quieren, vestuario dividido, muchas críticas... Me la sé. Uruguay va a salir con el cuchillo entre los dientes y España, como salga un poco al trantrán, nos van a meter, porque es un equipo que tiene jugadores para hacernos daño, ¿eh?
2: Sí, sí. Bueno, acordaos también, pasó con Francia en el Mundial de Sudáfrica en 2010 y hubo un motín importante también en Les Bleus y
3: bueno,
2: así le fue al equipo francés.
3: Hay un documental en Netflix, pues lo siento por promocionar cosas externas, pero es que es muy bueno. Es muy bueno, que habla sobre precisamente ese motín. ¿Quién era el seleccionador francés? Que nunca me sale el nombre.
2: Domènech, ¿no?
3: Domènech, bueno, trata a los jugadores, con perdón de la expresión, como una mierda. O sea, Jurcuf literalmente le llama autista, sin venir a cuento. Evra habla con él y dice, oye, hay que cambiar los entrenamientos. No, voy a quitar a Jurcuf, que es idiota y es autista.
2: Jurcuf, ¿no? Johan
3: Jurcuf, un pedazo de jugador increíble.
2: Bueno,
3: y luego gestionó muchísimas cosas muy mal. Los motines en los mundiales no es algo nuevo. Túnez, por ejemplo, se ha cargado a su seleccionador.
2: René Herbert
3: es el que ha venido.
2: El que ha venido ahora.
3: Pero se lo ha cargado el que estaba en la primera jornada. Después de
4: no le ha ido muy bien el cambio a Túnez.
3: No, pero hombre, no. Es que es normal. Luego a nosotros tampoco nos vino muy bien. En 2018, antes hablaba del Mundial de Rusia, cuando ya, Lopetegui...
2: Sí, con el tema de Lopetegui y Fernando Hierro luego, sí.
3: Sí, sí, sí. Entonces, bueno, vamos a ver cómo afecta ese motín en Uruguay. Yo creo que Uruguay... O sea, yo pienso que España es superior, pero evidentemente Uruguay no es moco de pavo. O sea, creo que Uruguay es una muy buena selección, que tiene grandísimos jugadores, pero es verdad que, hombre... En la previa ya estás marcando un punto muy importante.
2: Y hablando de mensajes a navegantes...
4: Xabi, pues mensaje... Lamouchi era el técnico...
2: ¿Quién era?
4: Lamouchi.
2: A la Muchi, sí.
4: El seleccionador que se cargaron la primera jornada, que yo creo que es algo inédito, no lo había recuerdo yo.
2: No, la verdad es que no. Yo tampoco. Pero bueno, hablando de mensajes a navegantes, uno que es claro que es lo que funciona no se toca, ¿no? Por lo menos hombre, lo claro. que ha dicho Luis de la Fuente claro. respecto al once que va a sacar esta noche contra Uruguay, pues por lo que ha dicho podemos intuir que no va a haber cambios con respecto al once que sacó el pasado domingo en ese 4-0 frente a Arabia Saudí.
1: La actuación del otro día de los jugadores me invita a hacer cambios, pero es verdad que también los que salieron, yo estoy muy contento con su comportamiento y su rendimiento, y sobre todo lo que estoy contento es con los entrenamientos que hemos visto durante toda esta semana.
3: Yo tengo la duda de si va a entrar Nico Williams de titular.
2: Es que no está bien tampoco.
3: Ya, y es cierto que Baena estuvo muy bien contra la Arabia Saudita.
2: Oye, hablando de Baena,
3: en general,
2: por cierto,
3: todos estuvieron.
2: Baena Valverde, otra vez.
4: Sí.
3: Ah,
4: sí,
3: bueno,
4: sí.
3: Es verdad, las declaraciones.
4: Sí. Sí, yo creo que es un toque de morbo el partido, pero que bueno, sí, simplemente anecdótico. Yo creo que hoy que no sé si hay una.
2: Bueno, anecdóticos, es que las han tenido tiesas
4: sí,
2: ya dos veces.
4: Sí,
2: ¿eh?
4: Pero bueno, que te quiero decir que esto son cosas personales, que al fin y al cabo lo que interesa es que no, lo que te digo, que se está hablando de eso, del morbo, de que igual meto a Nico Williams para que vaya cogiendo ritmo, que estos partidos son. Pues eso, cuando llega el rival tan mal, cuando tú llegas tan crecido porque vienes de hacer un partidazo contra Arabia Saudí, que reaccionaste a un primer partido nefasto y dantesco, en el que el propio Luis de la Fuente hizo borrón y cuenta nueva, y eso hay que destacárselo porque hizo cuatro cambios de la alineación titular. El equipo salió con otra motivación porque sí. El primer partido salió prácticamente al trantrán. Fue a presionar, hizo una presión tras pérdida, que es una de las señales de este éxito de la selección, extraordinaria. Uh-huh, abriendo sí. el campo con Lamín, Pedro Porro le dio muchísima profundidad, fue un gran cambio con respecto a Llorente. Y creo sí, que
2: la temporada de Llorente ha sido buena. Y,
4: sí, pero... sí, pero el Llorente el otro día parecía una estatua.
2: O sea, sí, en el debut contra Cabo Verde.
4: No subió la banda ni una sola vez y al final esa falta de profundidad contra bloques cerrados, yo creo que vamos, es que la alineación fue muy grave lo que hizo Luis de la Fuente, que si pasa cualquier accidente hoy contra Uruguay somos segundos, para mí es el máximo culpable porque...
2: Joder, esperemos que no, ¿eh?
4: Esperemos que no.
2: Enfrentarse contra Argentina en 16avos te puedes quedar fuera del Mundial tranquilamente.
4: Y le puedes ganar a Argentina, ¿eh?
2: También,
4: no creo que los argentinos
2: estén
4: contentos.
2: Pero también te puedes ir fuera.
4: Pero lo de Cabo Verde yo estoy todavía cabreado porque creo que fue eso, una poco de soberbia.
2: Bueno, sí, pero lo importante no es cómo empieza, sino cómo
3: termina. Sí, pero yo creo que fue
2: y...
3: culpa de los dos, de la Fuente y de los jugadores.
4: Sí,
3: de la Fuente se equivocó, evidentemente, con el 11, pero también los jugadores tuvieron su granito de arena.
4: Los jugadores no salieron con la motivación adecuada. Yo creo que eso también es, claro, que tiene culpa a los jugadores, pero si tú como seleccionador no sabes motivarlos para un debut en el Mundial, por mucho que sea Cabo Verde, cuatro islas de 150.000 habitantes, y que haya completado la lista por LinkedIn, pues al final tú eres el responsable de que tus jugadores no
2: sí,
4: salgan
2: así. Sí, pero como
4: así.
2: Diría Luis Aragonés, hasta el más tonto te hace relojes. O sea,
4: ya,
2: que al
4: pero
2: final
4: si,
2: esto...
4: si al final hay muchas selecciones que contra estos rivales, y es normal, te dejas ir. Pero es que en el descanso vuelves a salir igual. No haces. Fíjate el otro día como los cambios, que para mí fueron muy tardíos el día de Cabo Verde, les hace mucho, acelera mucho más los cambios. De hecho los agota, creo que en el minuto
2: sí, reacciona antes porque mete reacciona. También tres cambios en el descanso, en el partido contra Arabia,
4: claro, entonces
2: bueno,
4: yo creo que,
2: el partido,
4: que está, muy, que está muy bien porque en análisis ve pues eso, mala puesta a punto, el bloque cerrado no puede salir sin profundidad. Mentalidad de los jugadores, faltó motivación, darle mucho más ritmo al balón, presión tras pérdida inadecuada. Cambios en el descanso que no haces nada, no fue interventor en el partido, no fue intervencionista. Entonces, vamos a ver, ya digo que estamos todos muy contentos de ese partido contra Arabia, pero que Uruguay es un rival que hombre por hombre tiene jugadores para hacerte mucho daño,
2: sí,
4: y con lo del motín, lo que quieras, cuidado. Pero
2: que escuchéis también el sonido hablando sobre el Loco Bielsa, que será todo lo que tú quieras, pero tiene un gran admirador que se llama Luis de la Fuente Castillo, que reconoce así el trabajo del actual técnico de la selección celeste, la selección uruguaya.
1: Yo he sido y soy un gran admirador de Marcelo Bielsa. Le he seguido mucho su trayectoria. Cuando estuvo de entrenador en Athletic, yo estuve 18 meses en el Paris y estuve 5 meses, 4, 5, 6 meses yendo a Lezama a ver todos los entrenamientos de Marcelo. Tengo todos los entrenamientos grabados durante todo ese tiempo.
2: Oye, muy rápidamente, ¿qué disposición táctica esperáis de Uruguay? Porque yo he leído en la mayoría de previas una especie de 4-5-1, va a salir con poblando ahí un centro del campo con Fede Viñas, a priori como referencia ofensiva, pero Dani me decía en el informativo, Dani Blanco, que podría salir Viñas con Darwin Núñez de acompañante en la delantera, a priori un 4-4-2.
4: Yo creo que...
2: Un minutito tenemos.
4: Yo creo que va a salir 4-5-1, pero creo que va a jugar con Darwin en vez de con Fede Viñas. Y te voy a decir por qué. Porque Fede Viñas es un delantero para atacar el área. Yo creo que él planea un partido en el que no vas a tener casi posesión y en el que buscará cogerle la espalda a los centrales. Entonces, para ir al espacio, Darwin Núñez es perfecto. Dudo si va a jugar con los dos, pero yo creo que si juega solo con uno, yo creo que va a ser Darwin Núñez.
2: ¿Luis?
3: Lo mismo digo.
2: Muy bien, qué rapidez.
3: ¿Has visto? Me has pedido rapidez, pues rapidez ahí tienes.
2: Nada, más tres palabras, lo mismo digo. Muy bien, digo. Pues es que nos estamos acercando ya a la pausa de rigor para publicidad en este Fútbol en Radio. Se me ha olvidado comentar lo bien que se está ahora mismo en Canarias, que siempre lo digo cuando me toca presentar, pues las 3:27 aquí en la península, 2:27, en las maravillosas, afortunadas Islas Canarias, aunque es verdad que estos días nos está respetando un poquito la temperatura aquí en Madrid.
3: Ahora sí.
2: Pero ahora sí, ahora bueno, sí. Pero creo que ya a partir de mañana y sobre todo el lunes va a volver a apretar la canícula de lo lindo. 3:27, seguimos aquí en Fútbol en Radio.

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0: Tres y media, dos y media, las afortunadas, maravillosas, cálidas, acogedoras Islas Canarias. Aquí seguimos un día más en Fútbol es Radio, hoy con Alfredo Somoza, Luis Colón, que nos habla, Guillermo Domínguez, y hablando, pues, por supuesto, de esta previa del Uruguay-España. Pero te tengo que comentar antes, Luis, porque no sé si lo sabías, que muy pronto va a ser obligatoria, pues estoy hoy ya con la lengua de trapo. Sí. Estamos de viernes ya.
1: Sí.
0: Bueno, pues no sé si sabías que muy pronto va a ser obligatoria.
1: Yo lo sé todo.
0: Lo sabes todo. Hombre. 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
0: 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Bueno, pues esperamos mucho de Prana y esperamos mucho también de la selección española hoy con Luis de la Fuente al mando un día más y, bueno, pues con Unai Simón también bajo palos, que parece que lo está haciendo, lo
2: bueno,
0: está haciendo
2: bien. Bueno, tampoco lo han tirado mucho.
0: Tampoco le han tirado mucho, eso es verdad.
2: O sea, que es,
1: no está teniendo mucho trabajo en general la defensa de España.
2: De momento, claro.
0: De lo que estáis viendo, ¿qué más os está gustando así de la selección española?
2: A mí me gustó mucho, bueno, en cuanto a individualidades, me gustó mucho Pedro Porro el otro día. Me está gustando, yo creo, el mejor en regularidad ha sido Cucurella.
0: Sí, estoy de acuerdo.
2: Me gustó mucho el partido de Baena el otro día.
0: Sí.
2: Y luego, bueno, claro, luego hay luces y sombras. Arzabal hizo un partido antes con la primera jornada, el otro día estuvo muy bien.
0: Es que ha sido un poco Dr. Jekyll y Mr. Hyde, ¿no?
2: Por ejemplo, Rodri, la gente dice que el otro día jugó muy bien, pero bueno, yo es que creo que prácticamente como no hubo inicio de jugada, porque no pasaron de centro del campo a Arabia Saudí, yo creo que fue más en tres cuartos. Para mí la clave fue la cambiar de posición a Pedri. Pedri es un jugador que no puede jugar de media punta, para mí. Tiene que estar en la base de la jugada, iniciar el juego. Y el otro día Dani Olmo en esa media punta, para mí es el mejor jugador que tiene España, a no ser que quieras un llegador como es Mikel Merino, pues para tocar o asociarse Pedri, Dani Olmo, habría Lamine, que es el que desborda, tener un Pedro Porro punzante por esa banda, y luego Baena sí que hizo muy bien venirse para adentro y dejar el carril para un Cucurella, que fíjate, para mí es de los mejores laterales defensivos del mundo, pero está muy bien en ataque, lo hace todo con mucho criterio,
0: sí,
2: se asocia bien, sabe cuándo centrar, cuándo pasar, cuándo entrar por dentro, cuándo entrar, darle salida por fuera. Y luego ya digo, para mí, colectivamente el otro día fue el partido muy bueno en eso, en esa presión tras pérdida.
0: Eso te iba a decir, justo
2: muy
0: la clave,
2: el balón en campo contrario. Y atacando el área, porque el primer partido era pasecitos intrascendentes sin meter un solo balón al área. El otro día, en los cinco primeros minutos, metimos cuatro o cinco balones ya al área, ¿no? Que es como para mí se tiene que atacar en el fútbol, ¿no? No solo asociarse sin ninguna movilidad, todo el mundo la pedía al pie contra Cabo Verde, no había un solo desmarque de ruptura, no había velocidad de la circulación, no se tiró ni una sola pared. Así es muy complicado traspasar un muro de dos líneas de 5, ¿no? O 4-5-1, ¿no?
0: Ahora escuchamos a Luis, pero quiero escuchar también a Marcelo Bielsa, pues dando su clave, o lo que él entiende que es la clave para tratar de frenar el juego de la selección española.
3: El juego de España es asociativo, la creación tiene una atención prioritaria en cuanto a las facetas de su juego, por lo cual habrá que defender y no será sencillo defender y lo haremos. Pero una de las mejores formas de defender es lograr que el rival disponga de menos tiempo del balón.
1: Yo creo que la pasión que derrocha Marcelo Bielsa a la hora de hablar del fútbol en general es tremendo.
0: Ultratumba,
1: me ha subido el ánimo.
0: Estoy escuchando una cosa así entre Drácula, Nosferatu o algo así, pero Bueno.
2: Bueno, a ver.
0: O sea, a ver, también.
2: Yo no tengo mucho respeto
1: a la gente con esto ya se vuelve loca.
0: Pero la alegría de la huerta en ruedas de prensa precisamente no es.
2: Sí, pero es como, esto es como todo. Él no tiene que estar para hacer gracia a los periodistas ni bailarles el agua. Él es como es. Y lo que importa es que sea buen entrenador, que yo tengo constancia de que lo es. Es verdad que es un entrenador
0: muy particular. Si eso, una cosa no quita la otra.
2: Muy particular, sí, pero también hay que ver cómo le tratan los periodistas, ¿eh? Le están dando una caña terrible allí, terrible, y al final es normal que si sacas noticias o te están filtrando cosas que no son verdad y te van a la yugular, pues tampoco les vas a poner el mejor tono, ¿no?
0: Ya, bueno, yo, Luis, hay una cosa de Uruguay que... Yo no sé si está jugando un poquito Bielsa ahí al despiste porque dice hay que tratar de que España no tenga la pelota, pero yo creo que también Uruguay se siente cómoda al contragolpe porque tiene jugadores, por ejemplo, el propio Fede Valverde, que puede salir muy rápido al contragolpe, y ahí Uruguay tiene armas para tratar de... Darwin puede sorprender a España a la contra.
2: Araujo también.
1: No, Araujo no está jugando.
0: Sí, pero no, Maxi Araujo, yo creo que se refiere, ¿no?
2: Sí, que Araujo de
1: Ronald.
0: Ronald está lesionado. No, más que Araujo.
2: Yo te digo del extremo, del Sporting de Portugal. Que
0: sí.
2: Es bastante rápido al espacio y es otro arma que nos podría hacer mucho daño. Más si. Darwin Núñez es uno de los jugadores mejores del mundo al espacio.
0: Sí, vamos a escuchar también un poco a Luis, que también quiero ver.
1: A ver, yo la semana pasada dije con Arabia Saudita que yo creo que Arabia Saudita iba a tener más la pelota que Cabo Verde y demás, y luego me la comí. Me la zampé. Y es verdad que yo me quedé solo en frente a Gonzalo Heredero y Dani Blanco, pero porque pensaba que Arabia Saudita, digo, tío, no creo que vaya a ser tan tontos de hacer lo mismo que Cabo Verde, sabiendo que España no te comete el mismo error dos veces. España te puede cometer el mismo error de ser un muy lento, aburrido, sin energía, sin desmarques, como no hacía Marcos Llorente a la derecha y sí hizo Pedro Porro contra Arabia Saudita. Pero es que al final, pues el combinado árabe se encerró y decidió pues encerrarse y no intentar no concederle espacios a España, cosa que no consiguió porque evidentemente España salió con otra turba. Entonces yo creo que Uruguay sí que va a salir con la intención de, oye, nosotros no nos podemos encerrar porque esta gente, mira cómo salieron mal parado. Entonces yo creo que sí, van a tener un poquito más la bola que Arabia Saudita y que Cabo Verde. Seguro que en alguna ocasión nos harán daño, pero vaya... Yo máxima confianza, porque es que Uruguay en los dos partidos es que no ha demostrado nada. Nada, absolutamente nada. O sea, juego muy irrisorio, los jugadores van siempre lentos, al final aprovechan y le marcan dos goles a Cabo Verde porque es Uruguay, no es una selección del Chichinabo. Pero hombre, es que el nivel que está dando Uruguay es doble campeona del mundo.
0: El que está dando nivel es Unai Simón, porque está la portería de este equipo tan segura bajo palos, como lo están también Alfredo, los propietarios de la agencia negociadora del alquiler, que 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
0: Así que, bueno, estamos tranquilos con el Tranquiler, estamos tranquilos con Unai Simón y con la defensa también, que oye, que se está hablando mucho del centro del campo, de la delantera y tal, pero de,
1: sí,
0: oye,
1: pero...
0: Cubarsí, Laporte, bueno, Pedro Porro, lo citaba también Alfredo,
1: pero es lo que...
0: Cucurella, por supuesto. O sea,
1: es que... lo que decíamos, que no, a España todavía no se ha enfrentado a una selección que le ha puesto en apuros. O sea, no.
0: Y esperemos que tarde lo máximo posible en enfrentarse a una selección
1: Desde luego, si pasamos como primera, en principio todo haría indicar que nos enfrentaríamos ante Austria.
0: Sí.
1: Que Austria ha hecho de momento un buen papel. Es verdad que el contra Argentina ha perdido
0: 2-0. Eso es que al final 2-0. No va a Baumgartner también, que es una de sus referencias ofensivas. Pero bueno, está.
1: Pero la verdad
2: bueno,
1: es que.
2: Bueno, a ver lo de Austria, porque dicen que puede hacer Biscotto para evitar a España.
0: Ah, sí.
2: Sí.
0: Ah.
2: Están hablando de eso, de que Austria se podría dejar ganar para quedar tercero y no ir contra España.
0: Austria juega contra quién le falta por jugar.
2: Austria
0: contra Argelia o Jordania.
2: Contra Jordania.
1: Y que vaya Argelia, ¿no?
2: Claro.
1: Pero Argelia tendría que ganar a Argentina. No. ¿A quién tendría que
2: no,
1: ganar?
2: No,
1: no. No, no, no, no, no.
2: No, no.
0: Austria, claro, Austria juega contra Argentina.
1: Austria juega contra Argelia.
2: Hay una Argelia.
0: Austria, Austria juega contra Argelia.
1: Exactamente. Y Jordania juega contra Argentina.
2: ¿Qué pasa? Que Austria, Austria, si pierde, pasaría como tercero.
0: Ya.
2: Con tres puntos. Lo que pasa es que yo, claro, luego habría que ver. Creo que es el último grupo, entonces podrían ver si con tres puntos pasan. ¿Vale?
1: Ah, claro, vale.
0: Ya.
2: Pero sí, o sea, que vamos a ver que ese partido tiene.
0: Oye, vamos a ver también, porque hoy tenemos también, aparte de este España-Uruguay, bueno, a las dos, a la misma hora del partido de España, en el mismo grupo, Arabia Saudí contra Cabo Verde, pero la jornada de hoy empieza nada menos con ese duelo entre Erling Haaland y Kylian Mbappé, un Francia-Noruega.
2: Partidazo.
0: O Noruega-Francia a las 9 de la noche.
1: Partidazo.
0: Que, sí, sí. Por cierto, sin The Shams, ¿no? Porque acaba de morir su madre y no va a estar el seleccionador de los Blues, sí, sí.
1: Pues nada, pues,
0: no va a estar
1: eso, pésame, hombre.
0: En el campo
1: ha vuelto
0: a Francia. Sí, señor. Didier Deschamps.
1: Deschamps.
0: No, yo con el tema del. Con el inglés me defiendo un poquito más, pero el francés sí que me cuesta. Y bueno, luego también a las 9 el Senegal-Irak, a las 5 de la madrugada Egipto-Irán y Nueva Zelanda-Bélgica. Y en cuanto a los partidos de ayer, pues sobre todo esa histórica victoria de Ecuador, ¿no? Frente a Alemania, que bueno, pues con cierta polémica arbitral también, y con Gonzalo Plata, a quien tú conoces bien,
2: sí.
0: El ex del Real Valladolid.
2: Sí, sí.
0: Pues está ahí ejerciendo de héroe para la tri.
2: Le conocen bien también en una farmacia por el centro de Valladolid.
0: ¿Y eso?
2: Pues porque en una noche que se le fue un poco de las manos la noche, estafó el coche contra la farmacia.
0: ¿Ah, sí?
2: Contra, sí, sí.
1: Es verdad, es verdad.
2: Como si fuera un alunicero ecuatoriano. Allí le recuerdan, sí, a ver, es un pedazo, o sea, jugador, ¿eh?
0: Desconocía ese episodio.
2: En el uno contra uno es un grandísimo jugador, pero...
0: Ahora está en el Flamengo, ¿no?
2: Sí, él prefirió irse porque le querían varios equipos potentes. Es un jugador muy desequilibrante, pero su agente yo creo que no le aconsejó muy bien. Y de hecho su madre le pedía que se quedara aquí en Europa porque se fue a Qatar a sacar dinero y ahora ha vuelto al fútbol, pero no europeo sino sudamericano, y está en Brasil, ¿no? Pero ya digo que un gran jugador, y también pues eso, la cabecita no la tiene del todo bien puesta, pero fue ese héroe en Ecuador porque Ecuador estaba muerto. O sea, Ecuador tenía, es la misma
0: Ecuador
2: situación
0: estaba,
2: que Uruguay,
0: pero vamos, estaba,
2: tiene que ganar
0: moribunda total.
2: Sí, sí, sí, sí, sí.
1: Hablando de padres, sigue conociendo más información sobre lo de Rafinha. El lunes estalló, o el martes, no lo recuerdo ahora bien, estalló que Rafinha se podría ir al fútbol árabe porque tendría problemas económicos y familiares. Y entonces hoy se ha desvelado que el padre de Rafinha se habría adueñado del 80% de sus derechos de imagen, y entonces el futbolista le estaría reclamando eso. Y entonces tienen ahí un pifostio montado. Lo hablamos a raíz de lo de Julián Álvarez al Barça. Decíamos, bueno
0: de
1: cuidado con Rafinha, que
0: frente,
1: a ver si
0: pero
1: se va.
0: Tenemos novedades dentro de poco. Luego hablamos también de, a ver si da tiempo, porque esto va a toda pastilla, del mercado de fichajes también, que sí, sí. Pero bueno, y hay que hablar también de un crack que tiene 19 años, de Costa de Marfil, Jan Diomande también. Ayer, pues clave también en esa victoria por 2-0 frente a Curazao con un doblete de Nicolás Pepe. Pues la verdad es que, bueno, el ex del Leganés, que ahora está en el Leipzig, pero en el Leganés, desde luego que dejó muy buenas sensaciones.
1: ¿Que salió por cuánto?
2: 25 millones,
0: pagó, kilos, ¿no? Millones. Creo que fue.
2: Que era la cláusula, pagó el Leipzig. Mucha gente se da las manos a la cabeza porque algunos le recuerdan por una jugada que tuvo contra el Sevilla.
1: Sí.
2: Que se quedó en un uno contra uno. Y le pudo dar la salvación al Leganés si llega a marcar ese gol. Pero es un jugador que, bueno, es una de las historias maravillosas del fútbol, ¿no? Porque no le quisieron varios clubes potentes. Él se fue a una academia de Norteamérica, donde desde ahí contactó el, fíjate, eso sí que es trabajo bonito de scouting de director deportivo, ¿no? Contactó el Leganés con él, le mandaron unos vídeos, le vio, le mandaron al juvenil, y a mí me decían desde la gente de Leganés que el primer entrenamiento que vio el juvenil, el entrenador juvenil, decía, llamó al entrenador del primer equipo y dice, esto es una... Nunca he visto nada igual.
0: Una bicoca.
2: Es una locura. O sea, este chaval no puede jugar aquí. Tienes que subir al primer equipo. Ya jugó, marcó sus golitos. El Leipzig lo vio tan claro por las condiciones que tiene, que son brutales, porque es un extremo súper desequilibrante, que es súper rápido y explosivo, pero aparte tiene la capacidad de salir por dentro, de salir por fuera, tiene la capacidad de asociarse, tiene unas condiciones brutales. O sea, para mí, con potencial, podría llegar a ser mejor que Vinicius. O sea, con eso te lo digo todo.
0: Joder, y eso son palabras mayores.
2: Pues sí, pero es que hace 4 días, como quien dice, Liverpool ofreció 100 millones por él. Y le dijo sí, el Leipzig,
0: bueno, es que en la Premier
2: y le dijo
0: Leipzig, toma una taza y le dijo Leipzig, y te paga 1,000 millones, que lo vale,
2: y le dijo y le dijo Leipzig que no, que 130 ya. La cláusula o nada. Estamos hablando de un jugador diferencial de una gran selección que yo le apuesto que llega muy lejos.
0: Es que de los africanos, porras. Costa de Marfil no se le tiene en cuenta, siempre se habla de Ghana, de Senegal, pero oye, Costa de Marfil
2: tiene un gran equipazo, tiene un jugador diferencial como es Diomandé, y luego es un país que le pasa a Ecuador, aunque en este Mundial no era el mejor ejemplo, pero Ecuador tiene un equipo en Ecuador que es Independiente del Valle, que lleva mucho tiempo, es una cantera referente en Sudamérica, lleva mucho tiempo captando jugadores, pero aparte trayendo metodología europea, con entrenadores, con máquinas de trabajo. ¿Para qué? Para darles un desarrollo a los jugadores desde pequeñitos. Uh-huh. Y ese equipo que es Independiente del Valle, en Costa de Marfil hay un equipo que está haciendo exactamente lo mismo.
0: ¿Dónde es de Quito, Independiente del Valle? Es que no
2: Independiente
0: sé,
2: del
0: no
2: Valle
0: sé,
2: de no Independiente del Valle.
0: Del Valle. Del Valle de allí, de Ecuador, o sea, ¿no?
1: ¿De dónde es el Real Madrid?
2: Creo que se llama así la ciudad, pero vamos, de Quito creo que no es. Pero
0: no lo sé.
2: Lo que te digo es que Costa Marfil tiene un equipo similar que están haciendo, entonces claro, tienen esa formación y tú les ves jugar a Costa Marfil, que yo lo he visto mucho, y inician juegos de atrás, tienen los conceptos muy claros, entonces aparte del físico brutal que tienen, a Alemania no le ganaron de milagro.
0: Ya. Bueno, vamos a ir avanzando milagro. Que si no nos enredamos.
1: Mira,
0: aquí
1: simplemente por apuntar, Independiente del Valle es de la ciudad de Sangolquí.
0: Ah, muy bien, pues nada.
2: Sí, de Quito.
0: Felicidades.
2: ¿No?
0: Nos escuchan no allí desde Sangolquí.
1: O sea, que ni para nadie la perra gorda.
0: Bueno, no sé si de algún partido más de ayer. Oye, eso que decías del tema de Diomandé, es interesante porque tú tienes un fallo. Por ejemplo, Víctor Muñoz, que tuvo una ocasión muy clara en el Camp Nou cuando jugó esta temporada pasada, no, la anterior, con el Real Madrid, falló
2: con
0: una
2: Ancelotti,
0: muy clara contra el Barça con Ancelotti. Este tío tal, no sé qué, lo quiero Osasuna, le ficha Osasuna y se revaloriza, y hasta que lo ha fichado todo un club como el Liverpool, o sea que...
1: No se puede matar a la gente tan pronto, hombre.
0: Totalmente. Y bueno, también en cuanto al resto de partidos de ayer, a lo mejor destacar también la victoria de Turquía sobre Estados Unidos, intrascendente, ¿no? Porque Turquía estaba eliminado y Estados Unidos como primer grupo.
1: Voy a lanzar una, si me permites, una pregunta a la mesa. ¿Preferís que se resuelvan las posiciones de los grupos por enfrentamientos directos y no por diferencia de goles? Es que antes hacía así, pero ahora se ha adaptado el formato Champions, es decir, que si tú ganas Turquía se eliminó en la segunda jornada porque ya no podía, a pesar de empatar con puntos, ya no podía superar a Paraguay.
0: Yo
1: lo cambiaría de nuevo.
0: Yo también.
1: Volví a lo anterior.
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0: Bueno, pues es que tú eres insultantemente joven, hombre.
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0: Alfredo, es que no estás
1: no
0: al quite, no nos echas un capote.
2: Estabais los dos mano a mano, yo ahí no quería meterme.
0: Métete.
1: Era un poco la escena de...
0: O sea, me hablas de Independiente del Valle, que con todos mis respetos es un gran equipo.
2: No,
0: De la ciudad de...
1: De Sangolquí.
0: Sangolquí. Y no nos echas un cable con esto, desde luego ten compañero.
1: Hemos parecido un poco la escena del feo, el bueno y el malo, ¿eh?
0: Bueno, el caso es que se está poniendo interesante ya el Mundial. Se van definiendo pues los cruces de 16avos a la espera de completar la esta tercera jornada de la fase de grupos.
1: Cuidado que
0: no termina el domingo, ¿no?
1: Sí, cuidado.
0: Ya el mismo domingo empezamos. O sea, termina la madrugada del sábado al domingo.
1: Este fin de semana hay muchos partidos a las 11, luego a las 4 o 5 de la mañana.
2: Habría que decir que si España queda primero, jugaría creo que el viernes a las 9 de la noche el partido.
0: Es que conviene que España
2: 16avos de final.
0: Acabe primera de grupo porque a partir de ahí creo que todos los enfrentamientos son a las 9.
2: Son 16avos.
0: Sí, sí, 16avos.
1: Jugaría el jueves el partido.
0: Jugaríamos. Ah, pues no, 16avos. Lo tengo muy interiorizado eso.
2: Sí.
0: A partir de este Mundial, o por lo menos en este Mundial, hay 40 partidos más que los anteriores. 8 días más de competición y una ronda más, porque si quieres llegar a la final, son 8 partidos en vez de 7.
1: El partido de 16avos de España sería jueves 2 a las 9.
2: A las 9, eso es.
0: A las 9, sí. Ah, jueves bueno, pues 2. Jugaríamos efectivamente el jueves 2 a las 9 de la noche, 16avos, en principio contra Austria, ¿no?
2: ¿Contra Austria o Argelia?
1: Exactamente, una de las dos. Vamos, sí. Como nos toque Argentina...
2: No va a ser Jordania.
1: Jordania
0: no
1: va a ser.
0: Jordania no.
2: Y Argentina es que ya tiene garantizado el primer puesto.
1: Ah, no, claro, es verdad.
2: Argentina ya es
1: claro,
2: primera.
1: Antes lo que decía, de la posición, sí. Es verdad.
2: Así que no quedamos segundos o terceros, si no quedamos segundos, Argentina la evitamos. Tercero, no creo que quede España.
0: Bueno, y a ver qué pasa hoy con el España-Uruguay y a ver qué opina nuestra querida, sabia y docta audiencia. ¿Qué resultados prevén ellos sobre este Uruguay-España y qué esperan del partido esta noche en Guadalajara?
5: Buenas tardes. Yo me gustaría ganar a España, pero creo que van a empatar a uno, porque Uruguay va a ir a saco y no es una selección tan sencilla. Y España, al final, es una selección que aunque no gane siempre, es muy difícil de ganar también.
6: Buenas tardes, soy Mijai de Madrid. España ganará 3-1. Un abrazo, sois muy buenos todos.
7: Buenas tardes, Fútbol en Radio. Pues nada, yo creo que esta noche perderemos 3-2, por más que nada por la motivación. Pasará como ayer Alemania, que no se jugaba nada contra Ecuador. Pues eso es lo que creo que pasará hoy. Venga, un saludo.
8: Hola, buenas tardes. Yo creo que España hoy va a ganar 2-0, contando con la calidad que tienen y las ganas que tienen de demostrarlo y teniendo en cuenta que el vestuario de Uruguay puede que esté un poquito tocado estos días. Así que nada, deseándoles muchísima suerte y que gane España.
0: Hola, bueno, pues esto opinan nuestros oyentes.
2: Está muy bien, porque ha estado repartido.
0: Sí, ha estado muy repartido.
2: Sí, ha estado muy bien, además con grandes... argumentaciones de por qué creen que van a quedar como prevén.
0: ¿Tu porra para esta noche?
2: ¿Mi porra?
0: ¿Tu pronóstico?
2: Venga, pues voy a decir España 1, Uruguay 2.
0: España 1, Uruguay 2.
1: ¿Eso pusiste en tu porra?
2: No sé ni lo que puse. La porra la hice el día antes, hice varias y ya no sé ni
1: qué desastre.
2: Puse que ganaba el Mundial Costa de Marfil en una, o sea que fíjate.
0: Somoza Escudero Alfredo, me caías bien hasta ahora.
2: Y en otra Alemania. Sí, a ver, yo creo que, ya digo, no sé por qué me da la impresión de que va a ganar Uruguay. Ojalá, seguro que me equivoco.
0: Ojalá te equivoques.
1: Ojalá.
0: Luis Colón.
1: Yo voy a poner lo que puse en la porra de esta empresa, 0-1 España.
0: Claro, es que Uruguay juega de local.
2: Pues sí, jugamos, sí. 2-1.
1: Jugamos por fin con la visitante.
0: Sí,
1: con la famosa visitante que la lleva toda España.
0: La lleva toda España,
1: es
0: ¿no?
1: Es tremendo.
0: Oye, pero es bien bonita, ¿eh? Y la primera,
1: bonita,
0: y la primera también. A mí la primera en principio no me convencía, pero me va gustando más.
1: Yo me compré la local de la Eurocopa.
0: Ya.
1: Porque me gustaba más rojo.
2: Mira, va a cumplir un amigo años y estaba dándonos el coñazo con la segunda de Japón. Y se la hemos regalado de cumple.
1: ¿Anda?
0: La segunda de Japón. Ah, pues
2: espectacular.
0: Sí. Bueno, voy a dar yo también mi resultado, si me lo permitís.
1: Ah, sí, claro.
0: Victoria de España por 2-1.
1: Bien.
0: Uno de ellos con la firma de Ferran Torres.
2: Bueno. El tiburón.
1: No ha empezado muy bien el Mundial, pero seguro que se enchufa.
0: Sí.
1: Yo estoy convencido.
0: Vamos a ver, en el Barça es verdad que se le ha criticado también, porque es verdad que es un jugador
1: Para mí en el Barça ha hecho muy buena temporada.
0: Contra Cabo Verde, cuando el Mata pierde mucho.
2: Ha marcado muchos goles, pero él empezó de extremo, ahora ha encontrado esa posición de 9, que es muy buen delantero, yendo al espacio. Sin espacios, pues se le complica el tema.
0: Bueno,
2: se le seca,
0: vamos a ver.
2: Se le seca
0: la pólvora. Pólvora, la pólvora.
2: Bueno, pues bueno, a ver qué pasa.
0: Vamos a ver qué contamos. Hombre, claro, habrá que verlo y contarlo en
1: Buena madrugada.
0: Digital.
1: Buena madrugada.
0: Así que, Alfredo, buen fin de semana.
2: Igualmente.
0: Luis, buen fin de semana.
1: Igualmente.
0: Buen fin de semana a todos. Volvemos aquí el lunes ya con Dani Blanco, contándoles, por supuesto, por supuestísimo, la victoria de España frente a Uruguay. Buen fin de semana.

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0: Muy buenas tardes, señoras y señores. Bienvenidos al atardecer de este viernes, día 26 de junio de 2026. Estoy completamente seguro de que ustedes entenderán que el motivo informativo de máxima preocupación en este momento nos sigue trasladando a Venezuela. Las imágenes que estamos viendo, los relatos que estamos escuchando son estremecedores, entre otras cosas porque se ve cómo hay mucha gente que está tratando de sobrevivir sin ninguna ayuda. No hay ninguna ayuda. Y además, la poca ayuda que hay no tiene las herramientas necesarias para que esa ayuda sea eficaz. Hay algunos testimonios que son desgarradores, hay gente que está gritando porque está atrapado entre los escombros, no hay maquinaria para que se les pueda liberar y por lo tanto están como en una especie de fatídica cuenta atrás. Si pasan 72 horas me voy a morir, nadie me puede sacar de aquí y esta es una situación verdaderamente tremenda. Por supuesto, ya el número de fallecidos se eleva a 589. Bueno, vamos a actualizar los datos porque esto es interesante, Ángel Hernández, ya que me has ayudado en eso. Número de fallecidos, número de desaparecidos y alguna cuestión más que nos permita tener el cuadro de situación de cómo está ahora mismo la situación en Venezuela.
1: Sí, el último balance oficial eleva la cifra a 589 fallecidos, 4.300 heridos. La cifra de desaparecidos es incalculable y las autoridades insisten en que el número de víctimas podría

0: podría aumentar a medida que avanzan las horas. Sabemos que por el momento hay 4 españoles fallecidos y 99 desaparecidos. Ahora el objetivo es localizarlos y empezar a repatriarlos a través de las Fuerzas Armadas. El gobierno español movilizará 1 millón de euros además en ayudas a través de instituciones multilaterales para ayudar a los venezolanos, y se han mandado 59 efectivos de la UME, 2 ingenieros del Ejército de Tierra, 8 unidades caninas y 40 efectivos de la Comunidad de Madrid. Así lo ha anunciado hace unas horas el vicepresidente primero del Gobierno, Carlos Cuerpo.
1: Desde el Ministerio de Economía estamos también, he dado la orden de que movilicemos financiación a través de las instituciones multilaterales que están también presentes en la zona para llegar en este primer momento hasta 1 millón de euros que podamos movilizar para ayudar también con esta contribución financiera en estas primeras horas, como he dicho, intentando en la medida de lo posible contribuir a hacer que las consecuencias se minimicen, aunque ya estamos viendo las consecuencias devastadoras que están teniendo estos terremotos en Venezuela.
0: La situación en la zona cero, Luis, es especialmente complicada, ya que, como has dicho, no hay maquinaria ni capacidad suficiente para poder rescatar a los atrapados, y van a ser cruciales las próximas horas para intentar sacar con vida al mayor número de víctimas posibles.
2: Bueno, naturalmente nos vamos a ocupar con mucho detenimiento de esta situación, y a partir de las 4:30 les contaremos todo lo que vamos a viendo, que no es especialmente esperanzador, porque es absolutamente seguro que esa cifra de fallecidos va a seguir creciendo, no sabemos hasta qué número, y también el de desaparecidos. Hay 4 españoles, lo decía Ángeles, que ya tenemos constancia absoluta de que han perdido la vida, y hay algunas otras personas desaparecidas que pueden estar pasando momentos muy duros. Bueno, este es el asunto más relevante. Si ahora nos fijamos en lo que ha ocurrido hoy en el panorama informativo nacional en nuestro país, nos vamos a encontrar una vez más con varios asuntos que están directamente relacionados con la corrupción. Hoy yo tenía mucho interés en conocer la declaración que tenían que hacer, y que de hecho han hecho ante el juez, 2 generales de la Guardia Civil, Rafael Yuste y Antonio López Malo. ¿Por qué? Pues porque estos 2 generales ya fueron en su momento interrogados por el teniente coronel Balas, que fue el que entró en representación de la UCO en la Dirección General de la Guardia Civil para recabar información a requerimiento del juez. Y en ese informe que ellos redactaron, y que es público, vamos, que se ha publicado y que está entrecomillado, se hacían afirmaciones pues muy serias. Ahí es cuando descubrimos que les habían dicho que se pusieran de perfil, que la investigación contra el hermano de Sánchez tenía que acabar en nada, cuando se les abroncaron por el hecho de que hubieran sugerido a la jueza que buscara correos electrónicos, y donde había quedado claro que había como una especie de campaña de frenar las investigaciones de la UCO. Claro, esto son declaraciones que se conocían. Con posterioridad a esas declaraciones se produjeron 2 intervenciones que ustedes ya me lo habrán oído decir muchas veces porque me tienen verdaderamente escandalizado. Protagonizaron, en primer lugar, el ministro del Interior, que en una sesión de control de hace una semana, no en la de esta semana, sino en la de semana anterior, el tipo se jactaba con toda la facundia de la que es capaz de que nadie podrá demostrar nunca que ha recibido ninguna presión para cuestionar o para torpedear las investigaciones que la UCO está llevando a cabo. Y eso lo dijo cuando ya se habían publicado las declaraciones de los generales Yuste y López Malo. Y luego supimos que la directora general de la Guardia Civil, Mercedes González, también declaró, en este caso en sede parlamentaria, en el Senado, en una comisión, que, oiga, yo jamás he puesto ni una sola pega a los trabajos de la UCO, y nadie podrá decir que yo no he defendido a la UCO, cuando es público y notorio que los generales dijeron acá que nosotros mandamos notas diciendo que estamos siendo objeto de una campaña de desprestigio, y además liderada por Leire Díez. Bueno, entonces, con todos estos antecedentes, con este contexto, era muy interesante saber si Yuste y López Malo hoy, ante el juez, no ya ante el teniente coronel Balas, se ratificaban. Y la conclusión a la que podemos llegar, Lorena López Lobo, es que hoy los 2 generales se han ratificado.
3: Así es, Luis, han ratificado que recibieron instrucciones para que esta unidad, como tú dices, se pusiera de perfil, que no fuera proactiva en las causas que tuvieran afectación política, pero han hecho una matización. Han dicho que ellos entendieron que estas indicaciones eran genéricas y no referidas a un único partido, al PSOE. Pero es curioso porque en aquel momento las principales causas que instruía la UCO eran precisamente las que afectaban al gobierno y al entorno familiar de Pedro Sánchez. Además, han detallado que en julio de 2024 ambos generales participaron en una reunión con el entonces director general de la Guardia Civil, Leonardo Marcos, y el DAO Manuel Llamas, en el cual han vuelto a ratificar que Marcos les mostró su enfado porque la unidad había propuesto a la jueza que instruía el caso del hermano de Pedro Sánchez recabar correos electrónicos de la Diputación donde se trabajaba y les había instado a que el asunto tenía que acabar en nada, algo así les dijo. También los dos generales han mostrado su convencimiento, sobre esto que decías de Mercedes González, de que ella, la actual directora del cuerpo, sabía desde abril de 2024 que existía contra la UCO una campaña de desprestigio orquestada por la trama de Leire Díez. Es más, sobre este asunto han explicado estos generales que tanto el Servicio de Información como la propia UCO habían redactado sendas notas de despacho fechadas el 29 de abril y el 6 de mayo. Son unos informes internos a sus superiores en los que se alertaba expresamente de las maniobras para desprestigiar sus investigaciones y sobre todo al teniente coronel Balas. Han asegurado, y esto es importante, que fue el propio DAO quien les comentó a ellos que él mismo había transmitido ambas notas a Mercedes González. O sea, que ella tenía conocimiento de estas quejas de la UCO.
2: Bueno, no solo tenía conocimiento de esas quejas, sino que además sabía, porque así se reflejaba en esas notas, que era Leire Díez quien estaba a la cabeza de esa campaña de desprestigio. Lo digo porque tiene mucho interés la directora general de la Guardia Civil no sospechara. Se había entrevistado con Leire Díez tres veces, unos días antes de recibir esas notas de despacho. O sea, tú te pide Leire Díez hablar contigo. Tú la recibes tres veces. Y a los pocos días de reunirte con ella, te dice la Guardia Civil que esa mujer con la que te has reunido está capitaneando una campaña de desprestigio contra la Guardia Civil, contra la UCO. Y te quedas callada. Y no haces nada. Y tienes el morro después de acudir a una comisión del Senado diciendo que jamás has hecho nada para poner en duda la buena profesionalidad de los agentes de la UCO. En fin, ni una buena palabra ni una buena acción. O sea, absolutamente nada. En fin, esto es. A mí me interesaba mucho esta comparecencia porque creo que efectivamente vuelve a reflejar más allá de las mangancias que se están produciendo entre bastidores. La falta de veracidad de las declaraciones de los representantes públicos. Y es que Marlaska ha mentido como un bellaco y Mercedes González también. Siempre podrá decir, no, hombre, usted interpreta literalmente lo que yo dije, déjese de gaitas. Es decir, usted sabía lo de esa campaña de desprestigio. Usted sabía que estaba dirigida por Leire Díez. Usted se había reunido con Leire Díez. Entonces, ¿qué pasa? ¿Dos y dos no son cuatro? ¿Cuál es la historia? A mí me cuesta mucho entender y ya veremos lo que hace el juez. Este es el primer asunto del día hoy relacionado con la corrupción, pero no es el único, porque hoy hemos sabido también, gracias a otro informe de la UCO, que Juan Carlos Barrabés, que es, como saben ustedes, el empresario que financió la cátedra de Begoña Gómez y que Begoña Gómez recomendó. Cuando un empresario va a un concurso público, pues entonces puede presentar cartas de recomendación. El señor Barrabés iba, entre otras cosas, a un concurso público de la compañía Red.es, que por cierto, Lorena sabe a qué se dedica, porque yo le he preguntado tres veces.
3: Sí, para promocionar, pertenece al Ministerio de Transición Digital y es pues eso, para dar a las empresas elementos digitales para promocionar el uso de la tecnología.
2: Bueno,
3: algo así.
2: Pues entonces dice Barrabés, pues si hay un concurso público, yo mis empresas quiero que concurran. Y entonces, hacer méritos y para presentar, digamos, la idoneidad de su candidatura, pues, entre otras cosas, adjunta una recomendación de la mujer del presidente del gobierno, que no es poca cosa. ¿Qué hemos sabido hoy por el informe de la UCO? Que se falsearon las evaluaciones de las personas que querían concurrir a esas concesiones para que se las dieran a Barrabés. Y además lo hicieron de una manera burda. Porque además en los correos electrónicos se ve claramente cómo se dan instrucciones para que los que tengan mejor puntuación que Barrabés se les baje la nota y que Barrabés, aunque no se lo merezca, se le suba la nota. Una cosa sorprendente. pero así es la España en la que vivimos. Lo cuenta con detalle Gonzalo Ríos.
4: La UCO recoge en uno de sus informes varios correos electrónicos que demuestran el amaño de contratos públicos en favor del empresario Carlos Barrabés. La investigación del juez Peinado apunta a la adjudicación de dos contratos por valor de 10 millones de euros. Los investigadores afirman que Red.es infló las valoraciones de las ofertas vinculadas con las empresas Innova Next y The Wally Business School. Ambas contaron con cartas de recomendación firmadas por Begoña Gómez. Los correos electrónicos intervenidos a 13 trabajadores de este organismo público desvelan que sus responsables introdujeron cambios en las valoraciones con el fin de diferenciar lo máximo posible las ofertas de Barrabés. Piensa en que Barrabés es la buena y las otras han de bajar sí o sí. Es muy injusto, pero la excelencia está en Barrabés. Son algunos de los mensajes que escribió una de las encargadas. Para mí, otras son mejores. Mejor que Barrabés, ¿qué hago?, respondió otro de los trabajadores. Varias de las conversaciones intervenidas insisten en radicalizar las valoraciones. Estoy intentando cambiar las puntuaciones más altas para bajarlas. ¿Qué más da un 8 que un 6 si no van a tener opciones? Así trataban los empleados de Red.es las modificaciones de la adjudicación. Esto se repite en al menos 3 expedientes. El informe de la UCO fue enviado a la Fiscalía Europea, quien acordó enviar parte de la investigación al juez Peinado. Ahora ha abierto una pieza separada por delitos de prevaricación y fraude a la Unión.
2: Bueno, habrá quien diga, hombre, esto a Begoña Gómez, pues a lo mejor no la deja en buen lugar, pero tampoco la compromete. Es decir, ella no tuvo nada que ver directamente con que se subieran unas notas y se bajaran otras para que su recomendado al final fuera el que se llevara el concurso de esa empresa pública. Pero, en fin, también 2 y 2 son 4. Es decir, hombre, te tienes que sentir mal si tú sabes que ha recomendado a un empresario que se ha llevado de manera ilegítima esos concursos. Por lo menos, no sé, o sea, ¿en qué lugar quedas? O sea, que yo recomiendo a un tipo al que después enchufan. ¿Lo han enchufado porque yo le recomendé? Pues a lo mejor es indemostrable, pero es que, claro, hay cosas que, aunque no sean demostrables, estéticamente tienen un valor. Y yo creo que, o reivindicamos darle valor todavía a esos detalles, o si no, acabaremos en la casa de Tócame Roque. Esta era la segunda cuestión que les tenía que contar. Por cierto, Begoña Gómez tiene una cita el día 13 con la información que puede condicionar mucho su futuro, porque ya sabemos que será el 13 de julio, el mes de que viene, cuando se reúna la sala 23, creo que es, lo conoceremos con detalle, de la Audiencia Provincial de Madrid, para saber si le da vía libre a las dos cosas que ha pedido el señor Peinado: que se abra juicio contra Begoña Gómez y que además el juicio se celebre con jurado popular. Día 13 de julio. Apunten la fecha porque me parece que es una de las citas interesantes que vamos a tener que seguir con detalle. Pablo Pardo.
5: Buenas tardes. La Audiencia Provincial de Madrid estudiará el próximo 13 de julio las decisiones clave del juez Peinado, encargado del caso Begoña Gómez, que involucra a la mujer del presidente del gobierno. Estas cuestiones son la decisión de mandar el caso a juicio oral y que sea juzgada por un jurado popular. Fuentes jurídicas han señalado a Libertad Digital que será la sección 23 de la Audiencia Provincial madrileña la que deliberará acerca de estos dos asuntos en un pleno que se celebrará con 5 magistrados. Recordemos que el juez Peinado decidió enviar a la mujer del presidente del gobierno y a su asesora, junto con el empresario Juan Carlos Barrabés, a juicio oral y fijó como medidas cautelares para Gómez la retirada del pasaporte, la prohibición de salir del territorio nacional y comparecencias quincenales en el juzgado. Por otro lado, el pasado mes de mayo se reafirmó en su decisión de que fueran enviadas a un juicio con jurado popular.
2: Bueno, el día 13 de julio, este es el día en el que sabremos si el futuro de Begoña Gómez se allana o si por el otro lado se complica. Y luego hay una tercera cuestión, naturalmente, si estamos hablando de corrupción, el nombre que últimamente más estamos repitiendo es el de José Luis Rodríguez Zapatero, que fue presidente del gobierno. Y yo creo que su abogado está empeñado en que Zapatero sea protagonista todos los días, porque no hay día en el que no le remita un escrito al juez Calama. Hoy le ha remitido uno. En el que vuelve a quejarse, y además de una manera muy rotunda, por lo mal que está trabajando la UCO y por la enorme cantidad de datos que de manera indebida está facilitando a la opinión pública. Este sería el resumen del resumen, pero vamos a conocer con detalle en qué consiste ese escrito del abogado del señor Zapatero, Lorena López Lobo.
3: En el escrito que hemos conocido hoy, Luis, la defensa del expresidente Rodríguez Zapatero reclama al juez Calama medidas reforzadas para preservar su privacidad e intimidad y le pide por ello que abra una pieza separada en la que se haga un expurgo, un cribado, de toda la información que no guarde relación con la investigación que se sigue contra él por tráfico de influencias. Por ello, reclama al magistrado que ordene a la UDEF, a la policía, que limite su investigación exclusivamente a estos hechos concretos. Salvo que se modifique el criterio del instructor, dice este escrito, no cabe admitir como cierto que en las presentes diligencias previas se investigue una organización criminal liderada por José Luis Rodríguez Zapatero, dedicada al ejercicio de influencias de carácter ilícito a favor de clientes, según afirma la UDEF en las primeras líneas de su informe. Esas tesis policiales, argumenta la defensa del expresidente, no pueden servir de presupuesto del que cuelgue toda una investigación indiscriminada que aparentemente carece de límites. Y añade además el abogado defensor de Zapatero, el objeto del proceso no es ni puede ser toda la labor profesional de Zapatero, todas sus actuaciones, remuneraciones o actividades que haya tenido a lo largo de los años, porque eso ciertamente daría lugar a una causa general y a una investigación prospectiva. En el mismo escrito, el letrado que defiende al expresidente se queja de la difusión masiva de sus agendas, los chats con su secretaria y otros datos personales como sus cuentas bancarias o la contraseña de su correo electrónico. Habla de graves sucesos de daño irreversible de las filtraciones y pide al juez que se adopten medidas reforzadas para preservar el derecho a la privacidad, a la intimidad y a la protección de datos del expresidente.
2: Y estoy seguro que Calama también atenderá al reforzamiento de esas medidas. Entonces, porque ya sabemos que ha pedido una investigación para ver de dónde viene la filtración. Hay algunas cosas que son muy razonables de las que pide el abogado del señor Zapatero, otras no tanto. Es decir, ¿qué es razonable? Oiga, que se expurgue la información, es decir, que solo se tenga en cuenta aquello que guarda relación directa con lo que se está investigando. Que se depile las cejas o que se las deje de depilar es algo que a lo mejor tiene morbo para la gente, pero que no tiene ninguna importancia y ninguna influencia en lo que se está investigando. La contraseña de su correo electrónico no tiene ninguna importancia para saber lo que se está investigando. Y así muchas cosas. Por lo tanto, una parte de esa queja creo que es razonable. A mí me parece, esta es una valoración personal, que donde está tratando de llevar el asunto el abogado del señor Zapatero es precisamente en ese hecho que él denuncia, ¿no? Porque ¿qué dice la UCO o la UDEF? Que claro, que lo que se está investigando es una red criminal liderada por Zapatero. Si tú das por buena esa premisa, quieres decir que puedes investigar cualquier cosa que con carácter delictivo haya hecho esa red criminal. Y eso es lo que tiene que parar cuanto antes el juez, porque si no, efectivamente, van a salir muchas cosas. El que dice, oiga, usted, juez Calama, cuando imputó al señor Zapatero y dictó el auto que conocemos, circunscribió el ámbito de la actuación de esta investigación a algo mucho más concreto, no a la existencia de una red criminal liderada por Zapatero. Por lo tanto, oiga, dígale a la policía judicial que está bajo sus órdenes que se limite a lo que usted dijo. Y ahí es donde está la madre del cordero, claro, naturalmente, porque, en fin, dependerá que muchas cosas afloren o dejen de aflorar en función de lo que termine determinando el juez Calama. Por cierto, el juez Calama, esto a mí me ha interesado mucho y me parece además una cuestión que debemos seguir también bastante de cerca. Hoy ha tomado una decisión que Hacienda le coloca en una situación muy apurada, porque a propósito de las joyas, tenemos la sospecha fundada de que el señor Zapatero no lo declaró a Hacienda, y entonces le ha dicho a Hacienda, oiga, que si usted quiere se puede personar como perjudicado, y entonces claro, Hacienda tiene que decidir si se persona o no se persona. Y si se persona, pues tendrá que, en fin, aportar datos y participar en lo que es la profundización de un presunto delito cometido por el señor Zapatero, que es el de fraude fiscal, que es uno de los dos que le imputa con carácter, digamos, previo el juez que está investigando este asunto. Sabes que son dos, uno es el fraude fiscal y otro es el contrabando. Bueno, no sé tampoco lo que dirá Hacienda, pero me interesa mucho esa respuesta, porque ahí veremos si de verdad Hacienda quiere o no quiere cumplir con su obligación. Todo el mundo entiende que si en vez de ser Zapatero fuera cualquier otro contribuyente, Hacienda por supuesto ya hubiera pedido que se personarse. Vamos a ver qué hace con Zapatero. No me atrevo a hacer ningún tipo de vaticinio. Pero esto de las joyas va a estar, ¿saben ustedes dónde? Muy presente, en una reunión que tiene mañana el Comité Federal del Partido Socialista, porque hay cada vez más informaciones que nos cuentan que, hombre, no es una voz muy extendida, pero cada vez hay más informaciones que dicen que hay como una corriente crítica cada vez más notable dentro del PSOE, diciendo que estamos ante una situación que no podemos aguantar más tiempo y por lo tanto hay que tomar medidas, hay que decirle a Sánchez que esto no puede seguir así, etcétera, etcétera. Ustedes recordarán probablemente ayer que Jordi Turull dijo que cuando ellos hicieron la maniobra esta de pedir que se vaya el señor Sánchez y que elijan a otro candidato que pudiera ser apoyado por los socios de la investidura, pues entonces lo hizo porque el run-run de malestar dentro de las filas socialistas también había llegado hasta sus oídos. Hoy hay algunas informaciones, por ejemplo, que firma Fernando Garea en El Español, o la que firma Ketty Garat en The Objective, que van en esa misma dirección. Es decir, parece que hay una corriente, insisto, no mayoritaria, pero cada vez más grande, más audible en el seno del PSOE, que a lo mejor mañana pues se deja notar en el Comité Federal del PSOE. No tengo ni la más remota idea y tampoco tengo muchas esperanzas de que eso suceda. En todo caso, lo que sí que ha dicho Elma Saiz, que es la portavoz del Gobierno, hablando del Comité Federal de mañana, es que tampoco sería grave que se escucharan voces de esa naturaleza, porque está, ha dicho, en la cultura, en la costumbre del PSOE, escuchar a todos.
6: Y en el Partido Socialista lo que tenemos es una buena costumbre, que es escuchar a la militancia, tener debates internos, escuchar las diferentes voces con la convocatoria de manera periódica de los distintos órganos, como lo que va a pasar mañana, que es una convocatoria del Comité Federal, donde tenemos ocasión de escucharnos unos a otros, y eso es lo que hacemos, escuchar y ser el partido que lleva, con una historia de más de 140 años y que está detrás de las principales transformaciones de este país. Ese es el Partido Socialista. Socialista Obrero Español.
2: Bien, veremos lo que pasa mañana. Es seguro que García Page va a hablar, ya habló en el último. La verdad es que en el último Comité Federal, cuando él le pidió elecciones, etcétera, pues fue la única voz que lo hizo, pero por lo menos ya puede decir que lo dijo, que ya no solo habla fuera del Comité Federal. Es verdad que cuando tiene un micrófono delante o va a un plató de televisión, suele ser más explícito. Luego en el Comité Federal mide un poco más sus palabras, pero también es entendible. O sea, es decir, que tampoco vas a ir a la cueva de Alibaba y, en fin, meterte con Alibaba de una manera tan descarada. Tengo curiosidad por saber qué pasa mañana en el Comité Federal, aunque también les vuelvo a repetir que no tengo mucha esperanza de que esas voces críticas se dejen oír con la suficiente contundencia. Y luego en la crónica política del día hay un asunto más que a principios de la semana que viene nos va a dar mucho de lo que hablar, porque ya saben ustedes que se ha fijado para el lunes y para el martes las fechas de la sesión de investidura de Juanma Moreno como presidente de la Junta de Andalucía. Estaríamos hablando mucho de este asunto si no estuviera la corrupción copándolo casi todo. Y lo cierto es que hoy es viernes, faltan 48 horas para que comience esa sesión de investidura y no hay acuerdo. Juanma Moreno, no hay acuerdo, saben que no ganó por mayoría absoluta. Juanma Moreno necesita el apoyo de Vox. Por tanto, tiene que llegar a algún tipo de acuerdo con Vox. ¿Y qué sabemos a día de hoy? Pues lo que nos ha dicho tanto Juanma Moreno como Manuel Gavira, que es el portavoz de Vox en la Junta de Andalucía. El presidente andaluz, todavía en funciones, nos ha dicho que haber acuerdo, de momento, no hay.
7: Estamos todavía negociando, no hay ningún acuerdo a día de hoy. Vamos a intentar alcanzar un acuerdo vía el diálogo, intentando anteponer los intereses generales de los andaluces a cualquier otro interés, que es lo que realmente nos interesa. Tenemos que empezar a trabajar ya, deberíamos haber empezado a trabajar en los presupuestos. Por tanto, nuestra intención es que haya gobierno lo antes posible. Si pudiera ser el martes, pero no depende de nosotros y, por tanto, nosotros vamos a seguir dialogando hasta el último minuto.
2: Bueno, también ha dicho Manuel Gavira, que es el portavoz de Vox, insisto, en la Junta de Andalucía, en el Parlamento Andaluz, que que efectivamente no hay acuerdo, pero que ellos van a seguir apurando los plazos a ver si pudieran llegar a un acuerdo, si no es en esta primera sesión de investidura convocada para el lunes y para el martes, pues en la de la semana siguiente, en cuando toque, creo que ha dicho textualmente el señor Gavira.
8: El ánimo de las partes, la voluntad de trabajo de las partes es positivo y nosotros estamos en eso. Vamos a ver si de aquí al lunes, martes se llega al acuerdo, si no, pues de aquí al jueves, que es de la semana que viene, que es cuando se repetiría la votación, y si no, pues cuando toque. Pero lo principal es tener un buen acuerdo que beneficie a los andaluces.
2: Bueno, ¿y qué es lo que pide Vox? Pues según Gavira, esto.
8: El objetivo es tener un buen acuerdo. Y el acuerdo pasa por lo que vos vienes repitiendo desde hace meses ya, porque desde que se convocaron las elecciones, vos trajo y puso encima de la mesa un mensaje de defensa del campo, de bajada de impuestos, de prioridad nacional en las ayudas sociales y en el acceso a la vivienda pública, y un mensaje también de que queremos que el gobierno de Andalucía sea un bastión contra el gobierno de Sánchez, contra el gobierno corrupto de Sánchez.
2: Bueno, es viernes, es 26 de junio de 2026. Vamos, amigos, ahora a completar el paisaje informativo sobresaliente del día. Esther Nieto, bienvenida, buenas tardes.
9: Buenas tardes, Luis. El gobierno insiste en que el presidente está dispuesto a aguantar. Lo dicen después de que ayer el Congreso, con los votos de PP, Vox y Junts, pidiera a Sánchez dimitir o someterse a una cuestión de confianza. Desde Moncloa insisten en que Sánchez está tranquilo, con la intención de aguantar este verano y el siguiente. Hoy, de hecho, han salido en tromba varios ministros para defender a Pedro Sánchez, entre ellos Carlos Cuerpo, vicepresidente primero del gobierno, Elma Saiz, ministra portavoz, Mónica García, ministra de Sanidad, y Arcadi España, ministro de Hacienda. Todos ellos han respaldado públicamente la continuidad del presidente y han restado importancia al resultado de la votación de ayer en el Congreso.
1: En cuanto a los resultados en materia de crecimiento, de creación de empleo, de reducción de la desigualdad, de mejora del poder adquisitivo, hablan por sí mismos en cuanto a la sostenibilidad de este gobierno hasta que termine esta legislatura.
6: Es absolutamente incuestionable el papel del secretario general, del presidente del gobierno, y además lo constato cada vez que salgo fuera de España en diferentes foros internacionales, con un liderazgo absoluto en cuestiones importantísimas.
10: Y vamos a estar una legislatura entera haciendo las transformaciones que necesita este país, mejorando la vida de la gente, no, haciendo a este país mejor.
11: Las elecciones, el presidente lo ha dicho, serán el año que viene, serán con normalidad, y hasta entonces no estamos parados. Se sigue gobernando, se sigue avanzando.
9: Se empeñan desde el gobierno en defender a Pedro Sánchez, pero quien ha elevado hoy la presión sobre el presidente del gobierno ha sido el PNV. Su presidente, Aitor Esteban, ha advertido en una entrevista en Onda Vasca que la legislatura no puede alargarse mucho más si el gobierno no logra romper su actual parálisis. El dirigente nacionalista ha dejado claro que el Ejecutivo atraviesa una situación límite y ha situado octubre como fecha tope para despejar el escenario. Insiste Aitor Esteban que si en octubre no hay presupuesto, el presidente tendrá que disolver las Cortes.
12: Tal y como está la situación, hay un bloqueo institucional. La única forma de salir de esto sería un presupuesto, pero si no se obtuviera, pues desde luego lo que procede, y yo creo que es normal decirlo así, es que habría que convocar elecciones.
9: Aumenta la presión también por parte del PP. El PP acusa al presidente de pisotear el Parlamento. El vicesecretario de Política Autonómica Local y Análisis Electoral del partido, Elías Bendodo, ha reclamado este viernes a Pedro Sánchez que cumpla con el mandato del Congreso de los Diputados y convoque elecciones generales, porque resistir, dice, no tiene ningún sentido.
13: Un gobierno no puede gobernar en contra del Parlamento, ignorándolo y pisoteándolo. Y me explico. Los que gobiernan en contra del Parlamento son los dictadores. Los demócratas no. Claro, Sánchez ya está solo.
14: Pedimos que dimita, convoque elecciones. Aquí lo importante es Sánchez, su familia y todos los corruptos que tiene a su alrededor.
9: Y mientras tanto, la presidenta del Tribunal de Cuentas, Enriqueta Chicano, prepara la coartada jurídica para que el presidente del Tribunal Constitucional, Cándido Conde Pumpido, avale que el presidente del Gobierno, Pedro Sánchez, pueda gobernar sin presentar nuevos presupuestos generales del Estado. Chicano anunciaba hace dos semanas la elaboración de un estudio jurídico sobre las consecuencias que tiene prorrogar los presupuestos. Todo ello mientras Conde Pumpido había creado un grupo de trabajo integrado, en su mayoría por letrados izquierdistas del Tribunal Constitucional, para declarar constitucional precisamente que Sánchez gobierne sin presentar nuevos presupuestos. Vamos a conocer todos los detalles. Miguel Ángel Pérez, buenas tardes.
15: Buenas tardes. Fuentes del Tribunal de Cuentas consultadas por Libertad Digital afirman que el informe jurídico que elaborará Enriqueta Chicano servirá de coartada jurídica para que el presidente del Constitucional, Cándido Conde Pumpido, pueda avalar la supuesta constitucionalidad de que Pedro Sánchez gobierne sin presentar nuevos presupuestos generales del Estado, prorrogando los del año 2023. Chicano, dicen, solo está preparando la entradilla para Conde Pumpido. No es casualidad que el Tribunal de Garantías se disponga a elaborar un informe jurídico sobre esas consecuencias justo cuando Conde Pumpido ha creado el grupo de trabajo en el Constitucional para avalar la constitucionalidad de esta práctica del presidente del Gobierno, Pedro Sánchez. Las mismas fuentes consultadas subrayan que Chicano y Conde Pumpido están trabajando en equipo para favorecer a Pedro Sánchez. No se puede descartar que cuando el Tribunal de Cuentas elabore su informe jurídico, dicho documento pueda ser ser utilizado como argumento de peso por el grupo de trabajo creado por Conde Pumpido en el Constitucional. De esta forma, el TC avalaría que Pedro Sánchez pueda seguir gobernando sin presentar nuevos presupuestos.
9: Y a Reyes de Maroto le ha salido una nueva competidora. La concejala socialista Emma López ha dado un paso al frente en el PSOE de Madrid y ha anunciado que presentará su candidatura a las primarias del partido para convertirse en la aspirante a la alcaldía de Madrid en las elecciones municipales de 2027. Este anuncio abre una pugna interna con la actual portavoz municipal, Reyes Maroto, que ya había expresado su intención de repetir como candidata. Emma López, que es portavoz adjunta del Grupo Socialista en el Ayuntamiento y miembro de la Ejecutiva Federal del partido, defiende que ha llegado el momento de liderar un proyecto ganador capaz de ilusionar de nuevo al electorado madrileño. Este paso supone un giro en la carrera por el liderazgo del PSOE en la capital y anticipa unas primarias muy disputadas para elegir quién se enfrentará al actual alcalde José Luis Martínez Almeida en los próximos comicios. Lucía Guadalupe.
16: La portavoz adjunta en el Grupo Municipal Socialista, Emma López, ha confirmado su intención de concurrir a las elecciones primarias de la formación para ser alcaldesa de Madrid y lo ha confirmado con estas declaraciones.
17: Ayer era un día de hacerlo público, de contarlo a toda la ciudadanía madrileña por la que llevo trabajando 8 años y ahora lo que toca es justo lo contrario, es un espacio de militancia, de hablar con esos militantes, de hablar con las agrupaciones, de ilusionar, de devolver la ilusión, que es lo que queremos hacer, de crear un proyecto que enamore a esta ciudad, que embarque y que por fin acabe con demasiados años de gobierno del Partido Popular.
16: Fuentes de la Federación Madrileña ven en la decisión de López un paso precipitado, especialmente porque todavía no existe un calendario oficial para las primarias. Y desde Ferraz, según ha publicado El Independiente, consideran que la concejal ha actuado de forma torpe, que se ha equivocado, y recuerdan además que una candidatura tan sensible como la de la capital suele abordarse directamente por el presidente del gobierno junto al líder del PSOE madrileño, que en este caso es Óscar López. Desde este informativo nos hemos puesto en contacto con el equipo de prensa de Reyes Maroto. Nos han dicho que hoy no iba a hacer declaraciones y que está trabajando en el debate sobre el estado de la ciudad que se celebra en Cibeles el próximo martes.
9: Y la portavoz de Sumar en el Congreso, Verónica Martínez Barbero, y la secretaria de Estado de Derechos Sociales, Rosa Martínez, número 2 del ministro Pablo Bustinduy, han anunciado que concurrirán con una candidatura conjunta para liderar Movimiento Sumar en la Asamblea del próximo 11 de julio. Ambas aseguran que su objetivo es reforzar la organización, superar la crisis interna que ha atravesado el partido en las últimas semanas y relanzar el proyecto político impulsado por Yolanda Díaz. Por otro lado, las víctimas del terrorismo han reclamado este viernes en el Congreso que su memoria quede al margen de los intereses políticos y han pedido que no se utilice su sufrimiento como elemento de confrontación. Durante el acto institucional de homenaje, el presidente de la Fundación Víctimas del Terrorismo, Juan Benito Valenciano, ha defendido que las víctimas no son un capítulo cerrado de la historia de España y ha advertido de que la deuda moral con ellas no puede ser selectiva ni estar sometida a intereses o coyunturas políticas. Además, ha reclamado justicia para los más de 300 atentados de ETA que siguen sin resolverse y ha insistido en la necesidad de preservar la memoria de las víctimas como un pilar de la democracia. Sin embargo, las críticas al gobierno por este acto han llegado por parte del secretario general del Grupo Parlamentario de Vox, José María Figaredo, que ha cargado contra el gobierno por la celebración del homenaje y lo ha calificado de farsa y mascarada al considerar que la presencia de Bildu desvirtúa el reconocimiento a las víctimas del terrorismo.
18: Se está celebrando en el Congreso de los Diputados un homenaje falso, un homenaje que es un auténtico fraude, un homenaje a las víctimas del terrorismo en el que participan Bildu, el PNV y el Partido Socialista, mientras fingen apoyar a las víctimas, homenajeando a todos los terroristas que son excarcelados.
9: Y mientras tanto, el Congreso de los Diputados ha acogido este viernes una nueva sesión de la Comisión Mixta de Seguridad Nacional, en la que ha comparecido el director del Gabinete de la Presidencia del Gobierno, Diego Rubio. Durante su intervención ha advertido de que España es el segundo país del mundo que más ciberataques registra, con cerca de 177.000 incidentes al año, y ha señalado que las infraestructuras más expuestas son los aeropuertos y los hospitales. Sin embargo, uno de los momentos más destacados de su comparecencia ha llegado al abordar las principales amenazas para la seguridad nacional. Rubio ha insistido en el cambio climático entre los mayores riesgos para España, al considerar que sus efectos tienen un impacto creciente sobre la seguridad, la economía y las infraestructuras del país.
19: Lo que hará falta es una mayor cooperación entre las distintas administraciones públicas y una aproximación a las raíces de estos problemas, como pueden ser la pobreza, la drogadicción y, por supuesto, el cambio climático. Ese cambio climático que algunos siguen tachando de un invento de los científicos, pero que, en mi opinión y según la ciencia, constituye hoy la mayor amenaza para la seguridad a la que se enfrenta España. Más que el terrorismo yihadista en este momento, más que las mafias que operan en el estrecho y yo diría más que la Rusia de Putin.
9: Y fuera de nuestra frontera nos llega una noticia de última hora. Una avioneta se ha estrellado este viernes contra la torre CITIC, conocida como China Zun, el rascacielos más alto de Pekín, con 528 metros de altura, uno de los más emblemáticos del distrito financiero de Guomao. El impacto ha dejado daños visibles en la fachada acristalada y ha obligado a desplegar un fuerte operativo policial en la zona, aunque por ahora no se han aclarado las causas del accidente ni las autoridades chinas han informado de víctimas.
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2: Faltan, amigos, 19 minutos para que sean las 5 de la tarde, las 4 en la Comunidad Canaria. Vamos con el Santoral. Hoy voy, como está tan de moda lo de tráfico de influencias, voy a hacer tráfico de influencias, lo aviso directamente, porque hoy es San Pelayo. Y como yo tengo un nieto que se llama Pelayo, desde aquí voy a mandarle todo mi cariñazo, felicitación a mi nieto Pelayo. Más que nada porque...
3: Te dejamos.
2: ¿Te parece bien?
3: Sí, porque, ¿no?, a los nietos hay que darles todo.
2: A los nietos hay que darles todo, eso está claro. Bueno, nombres raros. 3 y 3, 6. 6, de los cuales hay 3 trampas como 3 pianos, ya te lo digo yo. Y yo creo que hay Perseverandas, yo creo que hay Antelmos y yo creo que hay Salvios.
3: Sin yo embargo, creo que me copias la chuleta. O sea, es imposible.
2: ¿Por qué? ¿Por qué? ¿Pero cómo te voy a copiar?
3: No, no sé, no sé. Yo ya.
2: O sea, he acertado.
3: Dudo, sí, has acertado.
2: No, bueno, puede ser que todavía me equivoque, porque mi apuesta es que no hay, sin embargo, ningún Vigilio, no hay ningún Radulfo y no hay ningún Magencio.
3: Bueno, yo Magencio pensé que podía haber alguno, pero no hay. Efectivamente, has acertado. Salvios, hay 115, muchos en Girona y Barcelona, edad media 61 años. Antelmos, quedan muy pocos, 23 Antelmos, en Madrid casi todos. Y Perseverandas, que es un nombre que te ha gustado, pues hay 34 Perseverandas también en Madrid, edad media ya 71 años.
2: Que Perseverancia es un nombre bonito porque hace referencia a eso, o sea, a la perseverancia, que es una virtud que cada vez se practica menos en la sociedad actual.
3: Sí, pero perseverando no hay ninguno, ¿eh? O sea, es un nombre femenino. Puede ser que las que perseveramos somos las mujeres.
2: No se sabe si en el bien o en el mal. Se puede perseverar en el bien o se puede perseverar en el mal. Bueno, vamos a ver. Ahora nos ponemos serios porque tenemos que hablar de Venezuela. Ya les he dicho al principio que le íbamos a dedicar unos minutos, bastantes minutos, a hablar de la situación que se está viendo allí, que es aterradora. No sé cómo describirla. Tampoco hace falta que la describa mucho porque todos estamos viendo imágenes y escenas verdaderamente tremendas de luchas contra el reloj, de gente que está atrapada, que no puede salir, que además, en fin, va a ser muy difícil que salga porque es que no hay herramientas. O sea, la soledad con la que están viviendo esa tragedia, estas personas, es terrible. Ya saben que la actualización de las cifras es 589 fallecidos, pero esto es provisional y subirá seguro en las próximas horas, 4.300 heridos y 157 desaparecidos. Estas son las cifras, pero detrás de las cifras hay naturalmente muchos detalles, Ángeles Hernández, que tenemos que comentar.
0: Sí, tengo que decirte, Luis, que los desaparecidos es la cifra de los que se han reportado, pero hay muchísima gente que aún no sabe que está, muchos familiares que no saben que tienen víctimas desaparecidas. Tengo que decirte también que ha saltado la alarma de que el Servicio Geológico de Estados Unidos ha elevado al 84% la posibilidad de que Venezuela registre al menos una réplica de magnitud 5 o superior durante esta semana, algo que les ha puesto en alerta. Por otra parte, sabemos que hay 4 españoles fallecidos, 99 desaparecidos y además ya conocemos que hay 4 más atrapados bajo los escombros. Y el ministro Álvarez asegura que están trabajando para poder acceder a ellos. Además, la embajada y el consulado están volcados en ayudar a todos los españoles con la intención de que vuelvan pronto.
1: La previsión que tenemos es poder repatriar a un grupo de turistas españoles que se encuentran bloqueados en estos momentos en Venezuela en el avión militar que transporta personal de la ECID, de la UME y bomberos de Madrid.
0: La situación es especialmente dramática en La Guaira, convertida en la zona cero de la catástrofe. Allí se concentran decenas de edificios colapsados, hospitales evacuados y miles de personas que han pasado la noche al raso por miedo a nuevas réplicas.
4: Y es duro, ¿sabes? Es duro escuchar a personas que te piden auxilio y tú no tener cómo ayudar. De verdad, no se lo deseo a nadie, ni a mi peor enemigo. Y dentro de los escombros aún se escuchan la voz de auxilio.
5: ¿Cómo fue ese momento para usted, amiga? ¿Qué pensó? ¿Cómo reaccionó y de qué le dio tiempo?
4: Lo único que nos dio tiempo fue de verdad buscar una estructura fuerte que no diera la posibilidad de vivir. De verdad, la nevera y las vigas de corona fueron las que lograron de que nosotros cinco, porque eran mis 4 hijos y yo, lográramos salir con vida de ahí. Y así hubieron muchos vecinos que también han logrado salir, que lograron salir desde anoche, pero hay muchísimos que aún están ahí.
0: El aeropuerto internacional de Maiquetía permanece afectado, lo que dificulta la llegada de ayuda y el traslado de equipos de emergencia, y el problema es que no hay maquinaria pesada, con lo cual las últimas 72 horas han sido aterradoras. A esta emergencia humanitaria se suma un problema de seguridad. En varios sectores de La Guaira se han registrado saqueos en comercios dañados por el terremoto.
6: Qué lamentable, de verdad. Mientras que muchos sobreviviendo, luchando por mantenerse con vida, otros, miren, saqueando. Viveza del venezolano, viveza estúpida.
0: En paralelo, la ayuda internacional comienza a llegar. La ONU coordina el despliegue de equipos de búsqueda y rescate procedentes de numerosos países, más de 17. En concreto, España, como hemos dicho antes, ha enviado a la UME, a bomberos y a un hospital de campaña. También se suma Estados Unidos, que ha movilizado equipos de rescate. México, Colombia, Ecuador, El Salvador, Francia, Alemania, Italia, India y Panamá. Por otra parte, ya se encuentra allí la Cruz Roja y World Central Kitchen. Trabajan sobre el terreno repartiendo suministros y alimentos. En resumen, ya se habla de que esta tragedia es la más grave de la historia reciente de Venezuela.
2: Bueno, las redes sociales, la verdad es que tienen alguna contraindicación, pero muchas ventajas. Una de las grandes ventajas que tienen las redes sociales es que algo que hace relativamente poco tiempo hubiera sido una noticia que hubiéramos vivido con cierta lejanía, porque no hubiéramos tenido acceso a las imágenes, a las historias concretas, pues ahora mismo nos está permitiendo ser testigos casi directos de lo que está ocurriendo. Y lo que está ocurriendo es terrible, ¿no? Porque los vídeos que se están subiendo, las imágenes que estamos viendo, las historias que se están contando, son estremecedoras. Le he pedido a Pablo Tebar que seleccionemos algunas de las que a través de las redes sociales están provocando más impacto, Pablo.
7: Sí, mientras continúan las labores de rescate tras el terremoto, las redes sociales se han llenado de imágenes que están dando la vuelta al mundo. Muchos de esos vídeos muestran a niños siendo rescatados con vida entre los escombros y en algunos casos siendo los únicos supervivientes. Una de las historias más compartidas ha sido la de Samuel Brito, un niño de 12 años y joven promesa local del béisbol guaireño, que en redes ha viralizado el momento en el que un joven local localiza al menor atrapado entre los restos de un edificio.
8: Tu brazo derecho no lo puedes mover, ¿cierto?
9: No, no puedo moverme.
8: Ok. Dale, con eso es suficiente. Trata de aguantar.
7: Horas después, equipos de emergencia consiguieron sacarlo con vida y ahora mismo el niño permanece ingresado y bajo observación médica. En paralelo, otro caso estremecedor muy difundido es el de Mateo, un niño de 4 años afectado directamente por el seísmo. Y es que es una prueba de lo que se puede llegar a perder durante una tragedia de esta índole.
3: Dejó de respirar, decía la madre, ¿eh? Una frialdad este niño. Es verdad que esas imágenes son aterradoras.
2: Sí, escalofriantes. Y bueno, el chaval que jugaba el béisbol va a poder contarlo, pero es que hay mucha gente que no lo va a poder contar. Esto es tremendo. O sea, gente que sabe que como no haya un milagro, va a ser testigo de su propia muerte por inanición, porque como pasen las horas y no haya manera de quitar los escombros...
3: Es pues que no hay maquinaria pesada para levantar los escombros.
2: No, y fíjense que la naturaleza humana es capaz de lo peor y de lo mejor, porque antes veíamos cómo el pillaje y los saqueos estaban a la orden del día, pero también hay gente que encuentra su oportunidad dentro de esa tragedia para dejar testimonios de amor, Pablo.
7: Sí, porque por otra parte, en estas redes sociales se ha viralizado un vídeo especialmente emotivo, grabado además durante el terremoto en Venezuela, donde se muestra una pareja de ancianos dentro de su vivienda en el momento del seísmo, mientras todo comienza a moverse con violencia. En medio de la sacudida, la mujer, visiblemente asustada, le dice a su marido: amor, no te vayas, mientras él la abraza y la protege para evitar que caiga o que resulte herida. El vídeo ha tenido mucha repercusión y se ha difundido masivamente, convirtiéndose ya en uno de los símbolos emocionales de la tragedia. Una escena íntima de miedo, pero también de protección y de vínculo entre ambos en pleno desastre.
2: La verdad es que son historias tremendas que están dando naturalmente pie a muchísimos comentarios en las redes sociales y vamos a ver si efectivamente en fin, podemos contar alguna historia con final feliz. Yo es que estoy especialmente pesimista, ¿no? Cuando veo este tipo de circunstancias y me doy cuenta de la soledad que están viviendo. En todo caso, hay algunas cosas que también en las redes sociales se están contando mucho. Por ejemplo, creo que hay muchos comentarios a propósito de la rapidez con que la UME ha llegado a Venezuela y, sin embargo, lo que tardó en llegar en La Dana. Es decir, que aquí estuvimos 3 días esperándola y ahí solo han tardado horas.
7: Sí, ha habido una evolución en esta respuesta internacional y es que España ha enviado un avión militar con efectivos de la unidad de emergencias especializado en rescate de estructuras colapsadas que ya se encuentran ahora mismo en Venezuela para apoyar estas labores de búsqueda de supervivientes y han sido despedidos con una gran ovación.
2: Y luego también me contaba Lorena López Lobo que se ha producido una circunstancia que yo no sabía que se podía producir, pero técnicamente no solo es posible, sino que además se ha verificado y que ha podido salvar bastantes vidas gracias a Google.
3: Es que no sabíamos que los teléfonos móviles nos pueden alertar de un terremoto, pero es que eso ha pasado segundos antes de que se produjese el temblor en Venezuela. Millones de móviles Android recibieron una alerta. Es posible que sientas temblores, y e incluso una magnitud estimada de 6,2. Finalmente fue mucho más potente. Y es que los teléfonos de Google tienen un sistema, acelerómetros llaman, para detectar vibraciones. Cuando muchos teléfonos de una misma zona detectan esas vibraciones en esa ubicación aproximada, se conectan entre sí, siendo pues eso, como mini sismómetros, y lanzaron esa alerta a mucha de la población que estaba allí, que quizá fueron segundos, pero segundos que a lo mejor le salvaron la vida.
2: A más de uno, seguro. Bueno, y ahora me tienes que contar con más detalle otra historia. Hemos escuchado algunos testimonios estremecedores. Vemos cómo hay madres que ven cómo sus hijos dejan de vivir, hay ancianitos que están tratando de proteger a sus mujeres también ancianitas, y en esos momentos, ¿qué se dice? ¿No? Es decir, ¿cómo se anima a la gente que está viviendo estas circunstancias tan tremendas? Pues no es fácil, ¿eh? Porque si lo trasladamos a nuestra vida cotidiana, cuando vamos a tratar de darle ánimos a una persona que está en una situación, yo qué sé, de una enfermedad terminal, o que está tratando de soportar una situación complicada, pues lo cierto es que no sabemos cómo hacerlo. Y a veces, cuando lo hacemos mal.
3: Sí, por eso hay fundaciones que enseñan a voluntarios y que además nos enseñan a todos qué tenemos que decir, qué palabras son adecuadas y cuáles no. Porque, por desgracia, el instinto a lo mejor nos lleva a repetir tópicos que seguro que muchos habéis escuchado o incluso pronunciado. Expresiones como sé fuerte, no dejes de luchar, a ver si la cosa mejora. Lo decimos de manera espontánea, con buena voluntad, pero son un error que hay que evitar porque consiguen justo el efecto contrario en la persona afectada. En lugar de ayudarle emocionalmente, les bloquean todavía más. Pero no es fácil ser capaz de acompañar a alguien con una enfermedad avanzada, como decías, o a sus familiares. Y por eso la Fundación Vivo Sano ha puesto en marcha una iniciativa que se llama Al final de la vida, para derribar, como dice la psiconcóloga Paola Rivera, que colabora con esta fundación, los tabúes y los miedos que rodean el momento de la muerte.
9: Cuando nos dan la noticia de estar al final de la vida, o nos avisan que nuestro familiar le queda poco tiempo, surgen miles de dudas e incertidumbres, donde las más recurrentes son: ¿y ahora qué hago? ¿Por dónde empiezo? Por esta razón surge Al final de la vida como una iniciativa para ayudar a los pacientes, las familias y la sociedad a cambiar esta situación, a derribar estos tabúes, a normalizar y humanizar el proceso de final de vida.
3: Lo que ellos proponen es formar durante 7 semanas, con docentes expertos en la materia, a profesionales sanitarios, a familiares y también a futuros voluntarios, para saber actuar adecuadamente en estas situaciones y acompañar, como ya lo hacen estos voluntarios, a muchos pacientes y familias en 2 hospitales públicos de Madrid, el Clínico San Carlos y el Hospital de Henares. Y es que lo que vemos es que no solo vale la buena voluntad, el querer ayudar, sino hay que saber hacerlo, porque te enfrentas a situaciones de gran estrés emocional. Dicen que hay que saber dar espacio, que hay que dejar fluir el sufrimiento, y que ante una crisis nerviosa, y esto nos lo apuntamos todos, lo de decir tranquilízate, respira, en lugar de dejar fluir las emociones, pues solo aumenta el dolor de la persona. También es un error preguntar ¿estás bien? A alguien que está en un shock o está bloqueado. Ellos lo que explican es que es mejor decirle: no tienes que hacer nada, solo estoy aquí contigo, o sea, una escucha pasiva. Y también es muy importante enseñar a estos voluntarios a no contagiarse de ese sufrimiento, porque si no, no puedes ayudar.
2: Déjeme que hable con Diana Prieto, que es psicóloga y directora del proyecto Al final de la vida, impulsada por esta fundación Vivo. Diana, bienvenida, muy buenas tardes.
10: Muchas gracias, Luis, por esta invitación a este espacio de diálogo.
2: Déjame que te lo ponga un poco difícil. Imagínate que estás ahora mismo en Venezuela y que estás tratando de ayudar a gente que está atrapada, que no sabe si van a poder levantar los escombros que la mantienen todavía con vida, pero las horas van contando, o que están viendo cómo sus familiares han muerto. ¿Cómo habría que comportarse en esa situación, Diana?
10: Una situación, desde luego, de una intensidad emocional importante, Lo primero, que muchas veces es que queremos saber qué decir y a veces dejar un espacio de silencio, que llamamos silencio terapéutico, también es muy necesario, ¿no? No querer rellenar con palabras, no querer decir o querer sacar a las personas de la situación ahora en la que están, es algo realmente difícil, porque nuestra intención sana es que las personas sufran lo menos posible, ¿no? Pero ahora mismo hay un sufrimiento importante, bueno, en este caso, ¿no?, en Venezuela, y desde luego el decirles que estén tranquilos, pues la verdad es que yo no veo que tenga mucho sentido. Queremos que estén lo más tranquilos, eso seguro, ¿no? Pero dejarles el espacio para que puedan expresar: tengo miedo, a lo mejor me muero, o se está muriendo o se ha muerto una persona a la que yo amo, o sin que amar, porque ves que están muriendo personas a tu alrededor, y esto sin duda es un impacto emocional de mucho sufrimiento.
2: Pero fíjate, vamos a trascender un poco la situación y a llevarla a una situación más cotidiana. Quiero pensar que lo de los terremotos pues es, en fin, un asunto que no es cotidiana, ¿no? Pero sin embargo todos los días se muere mucha gente y tenemos que enfrentarnos a la muerte pues de

0: Simplemente desde el voluntariado lo que hacemos es esto, es un acompañamiento. No vamos a sacar a la persona de la situación en la que está, ni vamos a contarle que va a mejorar, ni vamos a contarle que va a empeorar. Es simplemente el estar sosteniendo a una persona con su sufrimiento sin querer irnos de ahí, que eso es mucho, ¿no? Porque tenemos que acercarnos al dolor de otra persona y eso genera en general una, bueno, una reacción de me quiero salir de aquí, ¿no? Entonces lo que hacemos es entrenarnos y regularnos emocionalmente para poder estar con las personas en la medida que nos permitan y respetando siempre. Si alguien nos dice claramente que no quiere hablar, nosotros no vamos a hablar. Si quiere que estemos en silencio, eso es lo que vamos a hacer.
1: ¿Y si una
0: o al revés.
1: Y si una, no, entiendo lo que dices. Lo que pasa es que déjame que te trate de adornillar un poco, ¿no? Imagínate que tú conoces muy bien a una persona. Y sabes que esa persona no se quiere morir. Y entonces te pregunta directamente, ¿me voy a morir? Tú sabes que se va a morir. Pero sabes que va a producir un impacto terrible que tú le digas que se va a morir. ¿Qué haces?
0: Yo le devolvería la pregunta de, ¿tú qué crees?
1: Pues,
0: claro.
1: Claro, pues no sé si eso es peor que el remedio que la enfermedad, porque le estás diciendo, ya podemos encomendar tu alma al Altísimo.
0: No, se trata de establecer un diálogo donde la persona pueda establecer una reflexión sobre lo que está sintiendo en este caso, ¿no? Sería hablar con preguntas abiertas y no dar respuestas. Ahora, eso sí. Lo que sí le diría es que es una situación difícil, que yo no tengo ni idea realmente de lo que está sintiendo porque no estoy en esa situación. Y si digo que entiendo lo que está sintiendo es que voy a generar un efecto contrario porque no es posible entender a una persona que se está muriendo en un proceso de morir si no hemos pasado por ello, obviamente. Entonces eso sí que se lo diría, ¿no? El validar que haya miedo, validar que haya este tipo de preguntas, pero más que nada sería esto, ¿no? No puedo imaginar o me puedo imaginar en este tipo de preguntas y no sé qué respondería.
1: No, pero está muy bien que nos formulemos esas preguntas porque en algún momento nos hemos visto, nos vamos a ver en una situación parecida, o bien como la persona que pregunta o bien como la persona que tiene que responder, porque a todos nos va a tocar antes o después.
0: Sin duda.
1: Diana, ha sido un placer hablar contigo. Muchas gracias y un saludo.
0: Muchas gracias a vosotros, Luis.
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3: Son las 5:01, las 4:01 en Canarias.
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3: Saludos, ¿qué tal? Buenas tardes. Aumentan a 589 los muertos y 2.980 los heridos por el doble terremoto en Venezuela. Es el último balance anunciado por la presidenta encargada de Venezuela, Delcy Rodríguez, que también ha anunciado la militarización de La Guaira, la zona más castigada por los seísmos.
4: Que hemos tomado la decisión de militarizar el Estado, como ya lo pueden apreciar, nuestra Fuerza Armada Nacional Bolivariana, sus distintos componentes están en el territorio del Estado La Guaira para atender esta coyuntura tan dura que afecta a nuestro pueblo.
3: Precisamente a La Guaira se dirigen los 59 efectivos de la Unidad Militar de Emergencias desplazados al país caribeño para participar en el operativo de rescate. Por el momento hay 4 fallecidos con nacionalidad española, entre ellos Isabel Jara, delegada del Gobierno de Canarias en Venezuela. También hay 99 españoles desaparecidos y 4 bajo los escombros. El ministro de Exteriores, José Manuel Álvarez, ha recordado que las líneas de emergencia consular están operativas y se pueden consultar en web y redes sociales del Ministerio y de la Embajada en Caracas.
5: Quiero recordar una vez más que todos los teléfonos de emergencia consular de los servicios centrales del Ministerio de Asuntos Exteriores y de la Embajada y del Consulado Español en Caracas están plenamente operativos a disposición de aquellos españoles. Y hago un llamamiento a los españoles que no estuvieran censados en el consulado y que se encuentren en tránsito por turismo o trabajo u otros motivos en Venezuela, que se pongan en contacto con nosotros.
3: Al margen de la catástrofe en Venezuela, les contamos también que la defensa del ex

0: expresidente Zapatero, ha pedido al juez que ordene a la ODEF que limite su investigación exclusivamente a los hechos concretos delimitados en el auto del 18 de mayo, puesto que dice que su vida no puede ser sometida al escrutinio y conveniencia de la unidad policial. Luis Colom.
1: En un escrito, el letrado del expresidente pide al juez de la Audiencia Nacional, José Luis Calama, que adopte medidas para evitar la difusión indiscriminada de datos personales del exdirigente socialista tras el último informe policial que contenía las agendas íntegras y las conversaciones de WhatsApp de Zapatero. Su abogado señala que los medios disponen no solo del último informe de la ODEF, sino también de todos los anexos, es decir, de la totalidad de las agendas y de comunicaciones personales a través de WhatsApp que contienen datos, noticias y actividad estrictamente personal y de todo punto ajena a la causa. Es por ello que solicita al juez que ordene a la Policía Judicial que limite su investigación exclusivamente a los hechos concretos que fueron delimitados en el auto del 18 de mayo y pide prohibir que utilicen su información técnicamente confidencial de Zapatero o del resto de investigados para averiguar cualquier actividad personal o profesional del expresidente del gobierno.
0: Deportes, Guillermo Domínguez, buenas tardes.
2: ¿Qué tal, Verónica? Buenas tardes. Todas las miradas puestas en el partido de esta noche que cierra la fase de grupos en el Grupo de España a las 2 en Guadalajara, Uruguay-España. Necesita el equipo de Luis de la Fuente no perder para asegurar el primer puesto de grupo. Podría valer el empate siempre que Cabo Verde no gane Arabia Saudí por 4 goles de diferencia. En principio no va a haber cambios en el equipo inicial con respecto al que salió de inicio el pasado domingo frente a Arabia Saudí, como reconocía el propio Luis de la Fuente.
3: La actuación del otro día de los jugadores me invita a hacer cambios, pero es verdad que también los que salieron, yo estoy muy contento con su comportamiento y su rendimiento, y sobre todo lo que estoy contento es con los entrenamientos que hemos visto durante toda esta semana.
2: Así el 11 España sería el formado por Unai Simón en portería, defensa de 4 con Pedro Porro, Laporte, Cubarsí, Cucurella, centro del campo con Rodri, Pedri, Dani Olmo, en el ataque Lamine Yamal, Alex Baena y Mikel Oyarzabal.
0: Hasta aquí la actualidad, volvemos a menos de una hora, a las 6, las 5 en Canarias.
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0: Bueno, esta vez no podemos criticar la elección de Jesús Fernández Úbeda, podemos criticar su conducta en el estudio, porque se ha puesto aquí a tocar la guitarra y a contonearse como de una manera... No tienes vergüenza ajena.
1: Soy el Rick Danko de La Mancha, chaval.
0: Pero vamos a ver, si tú no sabes tocar la guitarra, para empezar.
1: Sí, sí, sí, me defiendo.
0: ¿Tú sabes tocar la guitarra?
1: Sí, sí.
0: ¿Qué me estás contando?
1: No, tú, es que... No, no vamos a abrir el cajón de mierda. No, pero yo tuve hasta un grupo y todo en la universidad. Efectivamente, como has podido comprobar, triunfamos hasta tal punto que estoy aquí hablando contigo de canciones de otros.
0: Bueno, sí. Bueno, está bien, pero mira,
1: ligamos un poquito, tampoco mucho, pero ligamos un poquito. Que al final yo creo que es para lo que uno monta un grupo en la universidad.
0: Bien, bueno, esa parte de tu historia no nos interesa absolutamente nada, así que justifica la elección de la canción que acabamos de escuchar, bueno, que es Bob Dylan.
1: Esto es Bob Dylan con The Band y es I Shall Be Released, que es una canción preciosa que publicó Dylan en el 67 en una casa de Nueva York que se llamaba Big Pink, que por cierto, conexión junguiana o como diría Iker Jiménez, estoy leyendo una novela de Stephen King que se llama Duma Key y la casa que ha... En la que vive, se llama Big Pink. Y yo no sé, ahora creo que entender por qué, porque el protagonista de esa novela se inspira mucho, o esa casa, o esa presencia que hay en esa isla, inspira mucho al protagonista de Duma Key. Y en Big Pink se inspiraron muchísimo Bob Dylan y The Band. Ahí grabaron las famosas cintas del sótano, las canciones del sótano, The Basement Tapes. Como esta, que grabó Dylan en el 67, pero que vio la luz por vez primera en un disco de The Band que se llama Music from Big Pink y que han versionado decenas, o sea, Jeff Buckley, Joan Baez, The Byrds, o sea, el propio Dylan la ha versionado varias veces en su discografía, en el At Budokan, en el disco de la gira de Rolling Thunder Review de 1975, y bueno, y esta versión que es del año 76, que es del concierto de despedida de The Band, que ya he recomendado aquí varias veces, no me canso de decirle a la gente que se compre el disco doble o triple o cuádruple, porque esta es la última canción
0: cuádruple,
1: del concierto.
0: ¿Cuádruple? No.
1: Sí, sí,
0: sería
1: sí.
0: Cuádruple, pero cuádruple, no cuádruple. Vamos a ver si empezamos aquí a
1: No. Poner solo, orden. Solo los necios rechazan las correcciones. Y bueno, que se compre en el disco cuádruple o el DVD, que es una película de Scorsese muy, muy bien hecha, en el que alterna testimonios de los miembros de The Band, que se estaba despidiendo, con fragmentos de ese último concierto.
0: Pero no has contado, cosa curiosa en ti, el motivo concreto por el que esta canción está sonando hoy, porque tengo entendido...
1: ¡Ostras! Y esa es la percha, de claro, hecho, esa claro, es la percha.
0: Es la percha y además es la anécdota curiosa, porque...
1: Me he puesto tan Wikipedia... La percha es que por vez primera en 18 años, porque la última vez que la tocó Dylan fue en un concierto en junio o julio en Varsovia, creo recordar, Dylan la ha recuperado para su repertorio y la ha tocado dos veces, una el 9 de junio y el otra no, el 13, creo, pero el 9 de junio fue la primera vez que la tocó en 18 años y la utilizó para cerrar su concierto.
0: Pero
1: la
0: pregunta del millón es ¿por qué ha estado 18 años sin tocarla?
1: Pues porque Dylan es así y me parece estupendo que sea tan mercurio, tan imprevisible y que además se lo pueda permitir teniendo el catálogo de canciones, o sea, ese cancionero inmenso que cuantitativamente pueden tener otros, pero que cualitativamente lo dudo, e incluso cuantitativamente también, porque por ejemplo estoy pensando en letristas a su altura como Leonard Cohen, que tienen una carrera discográfica bastante más pequeña, claro, porque o bien porque ha estado más espaciada, o bien porque Dylan es que yo creo que morirá sobre un escenario y seguramente haciendo alguna que otra canción nueva.
0: Bueno, esperemos, tiene 85 años.
1: Tiene 85 palos, los cumplió hace unas semanas, sí. Pero a finales de mayo o a principios de junio.
0: Bueno, me parece muy bien. Es una bonita canción y por tanto no te lo puedo afear. Vamos a saludar ya a Dani Palacios, que es una, no sé, extrañísima conjunción astral, que haya querido venir a visitarnos, porque ya últimamente tiene otro tipo de compromisos.
2: Buenas tardes. Pues simplemente que no ha tenido salida Federico, entonces por eso estoy aquí.
0: Ya. Te habrán dicho que no te hemos hecho nada de menos.
2: Ya lo sé.
0: Es más, el día que Juanma no esté, pues tampoco le echaremos de menos. Sí. Lo digo más que nada por ir ya dándole salida a una pregunta que ha hecho antes.
2: Para que lo sepa.
0: para que se vaya mentalizando, básicamente. Porque claro, aquí, como alguien diga, no, sin mí esta sección no se mantiene, estamos perdidos. En fin, bueno, vamos a hablar de obsesión.
1: Muy buena.
0: Te lo digo porque en el papel que nos ha dejado Crespo, que Crespo se ha ido de vacaciones, yo no sé, aquí todo el mundo...
2: No pasa nada, ¿ves?
0: No, no pasa nada absolutamente. No, pero...
1: Se le echa de menos a través
2: bueno,
1: de la pantalla.
2: Bueno, a lo mejor la pantallita.
0: Verdad, no, no se le echa nada
2: de menos.
0: Que no se le echa nada de menos. Que no se le echa nada de menos. Que podamos perfectamente vivir sin él, no pasa absolutamente nada.
1: Porque volvió vivo del concierto de Bad Bunny, ¿no?
2: Sí, se supone que sí. Bueno, sí, no vive
1: bueno,
2: mal,
1: se supone.
2: No vive mal, no vive mal.
0: Bueno, por cierto, antes de que... Entonces, él pretende, en un gesto póstumo, porque yo no sé si volverá... que hablemos de Supergirl, pero yo no pienso hablar la primera de Supergirl. Por cierto, te sorprendí ayer en un pasillo,
2: ¿sí?,
0: siendo interrogado por Garci,
2: ¿sí?,
0: preguntándole si habías visto la última de Spielberg,
2: ¿sí?,
0: y teniendo que defenderte porque tú dijiste que no te había disgustado y entonces él se revolvió contra ti.
2: Sí.
0: Y...
2: ahí se quedó. Bueno, enseguida apareció Torres Dulce y dijo, bueno, esto es lo bonito del cine, que unos le pueden dar un 4, un 5, otros le pueden dar un 7.
1: El espíritu de la transición.
0: Pero ¿le diste un 7?
2: Sí, yo le di un 7.
0: Pero hombre, por Dios, no me fastidies. 7,
2: bueno, 6 y medio. 6 y medio, 7.
0: Pero hombre, por Dios. Es, no hemos comentado, yo ya escribí, yo la vi el sábado. Y, el viernes que hablamos de...
2: gustado.
0: Vamos a ver. No, no. Si tengo que buscar sin matices una respuesta, te diré no me ha gustado mucho. Me ha dado una cierta tristeza. ¿Sabes por qué? Porque he tenido la sensación de que Spielberg ya no tiene imaginación. Entonces, lo que ha hecho es una especie de recolección de sus propias películas, de cosas que ya he hecho, sí, en otras películas, y entonces ha dicho, ¿a qué tengo yo que inventarme una persecución si la tengo en Indiana Jones? Pues la pongo. ¿Por qué tengo que volver a recrear un mundo de conexiones mentales, etcétera, si ya la tengo en Minority Report? Pues la pongo. Y entonces, claro, dices, bueno,
1: es que... un pastiche.
0: Ahí está E.T., está Minority Report, está Indiana Jones, está incluso la primera que hizo, que nunca me acuerdo cómo se llama, la del camión. Porque el coche siendo empujado a la vía del tren. Y,
2: sí, sí.
0: O sea que, y entonces digo, hombre, aparte de otras cosas, porque a García no le termina de convencer, y a mí tampoco, la longitud, la historia, el guión y todo. Pero yo que soy un fervoroso admirador de Spielberg, que no haya ninguna duda, digo, hombre, tío, pero crea algo nuevo, o sea, no sé, me dio esa sensación de pobreza, de agotamiento imaginativo.
2: Pues lo tiene complicado, yo creo. Quiero decir que ya, es que una persona que lo ha hecho absolutamente todo y lo ha hecho bastante bien, yo creo que es muy difícil que se invente algo nuevo, no sé. Y a mí, este punto revisionista que tiene en su película, revisionarse a sí mismo y hacerse un auto-homenaje, a mí me gustó. Más allá de que efectivamente a lo mejor pues vas esperando otra vez algo nuevo, otro giro de Spielberg, que yo creo que ya simplemente por desgaste pues era muy difícil. Pero la película, una cosa no se te puede negar, la película es entretenida.
0: La película es entretenida en algunos momentos. Hay otros momentos en los que ya es menos entretenida. Aparte de que es demasiado alegórica y son alegorías muy atrevidas, y ya esto de ser capaz de coexistir con el extraño y con el foráneo, venga de donde venga. O sea, es que hay veces... Mira, yo lo vi con mi mujer, que tiene más visión de largo alcance que yo, porque yo soy más bruto. Y entonces ella me decía, en algún momento me decía, me parece que estoy oyendo al Papa. Porque, claro, porque mandaba mensajes de, tenéis que empatizar, sí, bueno, con el extranjero, es el tenéis que película, escuchar, sí, y tal, y entonces dices, bueno, pues, no sé, muy bien, o sea, no. Y luego ya el interrogatorio, no quiero hacer muchos spoilers, pero el interrogatorio al que le somete la ex novicia a la madre superiora, diciendo, pero vamos a ver, esto puede ser o no puede ser, para quedarse tranquila y que esto no sea la revolución contra, en fin, no sé, me parece una cosa regular.
1: Yo tenía otra teoría.
0: ¿Cuál?
1: Que era una alegoría también, pero para que los maridos cornudos perdonen a los amantes, porque los extraterrestres son ciervos.
0: No, son ciervos.
2: No.
0: Se hacen ver.
2: Solo has visto el tráiler.
0: ¿Cómo se nota? ¿Cómo se nota que has visto el tráiler?
2: No he dicho nada. Pero esa película no está mal, ¿eh?
1: Pero no estaría
2: esa
1: mal, ¿no?
2: Que está en tu cabeza, o sea, no está mal.
1: Que los ciervos fueran alienígenas y entonces que los alienígenas empezaran a decir, no, sí, tenéis que perdonar al extraño, perdonar. No sé qué. Sí, sí.
2: Y de fondo que son el venado, ¿eh?
0: Pero
2: el venado.
0: Te mira raro, ¿no? Lo peor es que no tienes ningún interés en ir a verla.
1: Tal como la habéis vendido.
3: Yo la he vendido bien.
2: Sí, la vendiste muy bien.
0: Sí, bueno,
1: pero es que tú vendes bien.
0: Gracias. Bueno, cualquier cosa. Por ejemplo, la que viene ahora la va a vender muy bien. Ya te lo digo.
1: Pero
0: yo.
1: La de obsesión, por lo que he leído, en honor póstumo a Nacho Crespo, parece interesante.
3: De hecho, es la película sensación de la temporada y suena frase de cuñado o típica, pero...
2: Junto con Backrooms
3: es la película que ha dado un manotazo a la taquilla impresionante y sigue recaudando y recaudando y habiendo sido una película sumamente barata. Es decir, estamos diciendo que si ha costado menos de 1 millón, que es una baratija, va a acabar con 400 veces más recaudación esta película. Que luego la ves, es un thriller muy pequeñito, muy modesto, sobre el papel incluso pues dices, ¿qué de nuevo puede tener esto? ¿No? Si he visto esto en un telefilm 100.000 ocasiones. Bueno, pero, pues está, pero la película da en el clavo en una serie de cosas que son muy importantes.
0: Bueno, digamos que lo que tiene de novedoso, que ya no es tan novedoso por Backrooms, es que está hecha por un chaval jovencísimo que no había hecho nada, salvo en las redes sociales y cosas de este tipo, donde ya tenía un nombre, y yo creo que esto también lo que nos acredita es la importancia y la influencia que tienen las redes sociales hoy en día. Sí, es una tarjeta de visita verdaderamente monumental. Sí. Hay gente que también vende una cantidad de libros, que luego lees el libro y dices, esto no es para tanto, pero porque, pues, sí. En fin, se han hecho virales, sí, en las redes, sí. O cualquier cosa, se alimenta. ¿Por qué te crees tú que leen la crónica parlamentaria de Jesús Fernández de Júbilo?
1: Aparte de por mi belleza natural.
2: Es que simplemente por ver la foto de que...
1: Yo es que enseño, sí. Yo voy siempre con dos botones desabrochados.
0: Sí, claro.
3: ¿Cuántos días han tardado en hacerte la foto de autor en el periódico?
1: Pues es que rompía todas las cámaras.
3: Como Luis XVI, vamos, es como...
0: Rompía todas las Volvamos cámaras. A Obsesión, por favor.
3: Obsesión. Bueno, la historia es muy simple, en principio. Un chico está profundamente enamorado de una compañera de trabajo que no le corresponde, aunque son muy amigos.
2: No le hace ni caso.
3: Exactamente, la historia típica de pagafantismo masculino.
2: El contigo no bicho, vamos, de toda la vida.
3: Y él, pues por casualidad, ¿no? Un día compra, como quien no quiere la cosa en broma, un amuleto para utilizarlo y simplemente, pues una anécdota. Pero es aquí que el amuleto funciona y el deseo que él pide, que es que ella se enamore perdidamente de él, tanto como él lo está de ella, pues surge efecto inmediato. Además, en el preciso instante en el que parte el amuleto, hay un plano que ya te lo muestra y es uno de los elementos divertidos, entre comillas, no, de la película.
0: Ojo con los spoilers.
3: No.
2: No, eso es el principio de la película. O sea, el comienzo es la premisa.
3: Es la premisa de la peli, exactamente. Aciertos de la película, bueno, naturalmente todo esto va a ir a peor porque él ha conseguido su deseo, pero cuidado con lo que deseas, porque la obsesión de ella va a ser más allá de tóxica. Es decir, empieza en tóxica y luego va a ir evolucionando a otras cosas,
1: ¿no?
3: A Chernobyl es total.
0: Hay que decir que es una película de terror, por lo menos en el género, sí. O sea, que imagínate cómo tiene que evolucionar.
3: Sí, Luis, el tratamiento es de historia de terror, no solo por un componente sobrenatural que es muy pequeño, pero que está muy bien tratado, a mi entender, porque da lugar a solo una escena que resulta inquietante, y luego porque realmente lo que hay detrás de la historia de soledad de estos chicos, yo me lo creo, lo compro totalmente. Es una suerte de soledad y de inversión en el amor casi obligada, que es muy propia, o sea, no es muy propia de la generación Z, pero sí. Acierta en la manera de plasmarlo para estas generaciones. Por eso la película yo creo que ha sido...
2: Ha barrido sobre todo la gente joven.
3: Ha barrido, exactamente.
2: Ha ido más a ver la película.
3: Ha barrido. Además, luego ellos dos están muy bien. La chica, que es casi neófita, que surge también del mundo de internet, porque lo que hizo durante la pandemia fue hacerse streams de videojuegos, es decir, retransmitirse jugando a los videojuegos, y ella tiene un encanto formidable, porque tiene esta clase de belleza cercana que frustra todavía más el hecho de no conseguirla.
1: Ábalos diría, exacto. Vecinita.
3: Vecinita de al lado, exactamente. Una nueva vecina de al lado, como dijeron de Sandra Bullock y Julia Roberts en sus tiempos, que la verdad es que es una tía súper expresiva y le auguro un futuro.
2: La
3: estupendo.
2: Chica va para estrella, entonces.
3: La chica tiene madera de estrella.
2: La vamos a empezar a ver ahora prácticamente en todo.
3: Es magnética, pero de esa manera cotidiana.
2: Es guapa
3: cercana.
2: La chavala, es muy guapa.
3: Muy
2: la
3: guapa, sí.
2: Es una mirada especial, es verdad.
3: Y muy fresca, muy divertida, o sea, es una loca. Y normal que esté este chaval pues pierda los papeles totalmente por ella. Una vez establecida esa base, que es, esa base es verosímil, luego la película se nota que es muy barata, pero está muy bien hecha. Tiene una fotografía muy, muy sutil en ciertas ocasiones, a la hora de ocultarte caras, a la hora de dibujarte entornos de una tristeza que linda con lo melancólico y con lo terrorífico también. Es decir, es una película muy oscura, pero muy de interiores, y tiene esta especie de aspecto acogedor, pero a la vez triste y terrorífico y oscuro, en el cual, en las sombras de tu habitación, de tu propia habitación, puede haber algo, ¿no? Y todo eso está muy bien plasmado por este director joven, que proviene del mundo del humor, además de los sketches de internet, y eso se nota también porque hay veces que mete un humor que es un humor muy, muy inoportuno, pero es deliberado absolutamente. Es decir, en el momento más
2: esas situaciones incómodas que llegan hasta causar sonrisa.
3: Claro, entonces la gente...
2: Eso es complicado.
3: Es complicado.
2: Es muy difícil conseguir eso, pero si se consigue es un punto.
3: Claro, está, por ejemplo, la escena que se está haciendo famosa de los primeros planos de ella diciendo no, no, no, no, no, no. La gente se ríe.
2: Sí.
3: Pero hay gente que se acojona.
2: Es normal.
3: Provocan las dos reacciones simultáneas. Así que está muy bien. Con muy poco la película logra mucho.
2: He visto que rodó en solo 20 días y rodaba 5 o 6 páginas de guión al día. O sea, iban a toda leche.
3: A toda leche.
2: A toda velocidad.
3: Pues es una peli que está bien hecha para estar en eso. Quiero decir que no es fea de ver. O sea, he visto películas muchísimo más caras, como una de la que vamos a hablar ahora.
2: Bueno, es que
3: me parecen más feas.
2: Es que muchas veces las películas que son más baratas, y que tienes que hacerte la necesidad de tú, simplemente con buscarte buenas localizaciones y una iluminación más o menos justificada, que no es necesariamente tenga que ser muy cara,
3: sí, eso
2: hace que la película sea especial y que tengan un look distinto, por lo menos a lo que estabas a comentar ahora, que casi todas las películas, sean del género que sean, lucen de la misma manera.
3: Igual, sí. Esta tiene un toque distintivo. Y luego también es una peli que, por intelectualizarla un poquito, pues da en la diana de la representación de una relación tóxica ahora, tal y como los jóvenes conciben
2: ahora, sí,
3: la masculinidad, la feminidad, el deseo y la frustración y el consentimiento, etcétera, etcétera, por una serie de razones que están en la película y tampoco voy a abundar en ellas, pero que son sutiles y que le dan un interés a la película.
2: ¿A ti te ha gustado mucho esta película?
3: Me ha gustado mucho
0: un
3: la 8. Película.
0: Está en el
2: 8 o 9, ¿eh? 8 y medio,
3: sí,
2: por ahí va a estar.
3: 8, pero no estoy solo en esto.
2: Sí, sí,
3: ¿eh? La
2: sí,
3: película,
2: todo el mundo la está poniendo muy bien, sí.
3: Todo el mundo le está gustando esta,
0: bueno,
3: película, ¿eh?
0: Tengo que decir, hay un ya lo he dicho varias veces, pero hay una cosa que me divierte mucho, y es cómo se adjudican los géneros
2: ya
0: a las películas.
2: Que hay una retaila.
0: Aquí es, el género de esta película, según la ficha que nos deja el póstumo, es terror, thriller, romance, thriller psicológico, objeto maldito y sobrenatural. Todo eso.
3: Todo.
2: Objeto maldito.
0: Como objeto maldito como género cinematográfico.
1: Las joyas de Zapatero.
0: Reconoce que eso es rayado.
2: Lo que más me ha gustado es los premios. En Sitges se llevó el premio del jurado y el premio del público. Ese es el mejor premio que te puedes llevar, porque evidentemente le ha gustado a todo el mundo.
3: No, y el éxito comercial de la película habla de que es una película que conecta.
0: Hay que decir que el éxito comercial en Estados Unidos, donde lleva 6 semanas, lo que no sé es por qué se estrena aquí con tanto retraso.
3: Sí, es una mala jugada. Bueno, no sé si es una mala jugada, pero sí, casi coincidiendo con el estreno en streaming en Estados Unidos, sale en España la peli. Además va a salir con escenas eliminadas y tal, porque hay hambre de ver más de esta peli, claro, ahora mismo.
0: ¿Por qué con escenas eliminadas?
3: Pues una versión, un rated o sin censurar, digamos.
0: No, ¿en España?
3: No, en la versión digital de Estados Unidos, que me imagino que cuando salga aquí, pues...
0: ¿Pero escenas por qué? ¿Porque da mucho miedo? ¿Porque es un terror?
2: Más violenta, supongo, ¿no? ¿O violencia? ¿O qué?
3: No sé dónde meterá. O sea, tiene una escena violenta, pero no es una película que abunde en carnaza. Mm. Solo sí que tiene una escena que es donde libera... Es la escena, ¿no? Donde la película se permite a sí misma volverse loca. Pero no es una película particularmente violenta. Es más bien un thriller psicológico.
1: Y
3: yo
1: es
3: creo
1: inquietante.
3: Que sí, que realmente
2: ha superado a Backrooms en recaudación,
3: sí,
2: en Estados Unidos, que
3: ha
2: también
3: superado.
2: Fue un exitazo.
3: Y esta película ha hecho como ET, ha subido de recaudación
2: es
3: según pasaban las semanas, que es lo inaudito absolutamente en el panorama actual, sí, que ese boca oreja funcione de una manera tan brutal.
0: Es que está por encima de Backrooms, siendo así que Backrooms solo lleva 4 semanas en taquilla y esta 6, o sea que siendo dos semanas más antigua todavía tiene más recaudación que una más moderna, sí. Eso es un dato, sí, que es interesante. Por cierto, que estoy viendo, ya que estamos hablando en la taquilla, que efectivamente se cumplió tu vaticinio, que todavía Story 5 se ha colocado imbatible la primera, mucha diferencia de la segunda, y que el día de la revelación, que es de la que hablábamos antes, la de Spielberg, es verdad que está la segunda, pero en recaudación con respecto a una semana ha perdido casi un tercio, ¿eh? O sea que debe ser verdad que el boca oreja no está funcionando demasiado bien, aunque no está funcionando mal, ¿eh? La película no está nada mal, no. En España ya ha recaudado 4.233.000 euros,
1: ¿no? Y el Diablo Viste de Prada ahí sigue de
2: sí, encima, y Michael, ¿eh?
0: Sí, pero fíjate, fíjate la pobre, pero este es un dato interesante. El Diablo Viste de Prada está en la décima, pero ha recaudado 40.000 euros en la última en la semana. Es que para estar en el top 10 con 40.000 euros ya entras en el top 10. O sea que...
3: Todo ha ido para Toy Story, es decir, realmente ha sido una de esas semanas en donde bueno, todo se ha repartido entre dos películas, que son El Día de la Revelación y Toy Story. Todo lo demás pues es una bajona importante. No sé en cuanto a dinero si esto los exhibidores lo valorarán bien, pero bueno, no debe de ser tampoco un mal dato, porque el de Toy Story te arregla la vida.
1: Nueve semanas, Michael.
2: Sí, sí.
3: Es increíble, sí. Y no sé si acabará con más pasta que Bohemian Rhapsody, que es con la película que todo el mundo la estaba comparando y la quería comparar y homologar, pero bueno, pueden darse con un canto en los dientes, desde luego. Y en cuanto a taquilla, el Día de la Revelación, por mucho que algunos la estén vendiendo como fracaso económico, no me lo parece, porque es una película de un perfil distinto. Donde están los problemas es en He-Man y los Masters del Universo, que sí que ha sido un tortazo demoledor. Lo que pasa es que esta peli la puede salvar el streaming, porque la produce Amazon. Entonces ellos les van a... O sea, haber triunfado en cines pues hubiera sido un extra maravilloso, pero yo creo que ellos estarán más atentos a la pasta que dé a partir de los visionados que dé a partir del estreno en 2 semanas en Prime Video.
0: Pero los visionados, yo eso no sé, si tú tienes Amazon no ingresa nada nuevo, o sea, tú ya estás, o sea, para que se notara, sí. Habría gente que tendría que darse de alta en Amazon solo para poder ver
3: esa
0: película.
3: Bueno, Amazon pone anuncios. O sea, que a no ser que seas mega premium, Amazon te mete anuncios en el transcurso de la serie.
0: Lo sé.
3: Y hay que decir que El Diablo Viste de Prada 2 creo que sale este fin de semana en streaming ya. O sea, está cayendo en Disney Plus en cuestión de días. Esta misma semana, no sé si este fin de semana. Sí,
1: porque... Y Torrente Presidente
0: Llega Netflix. ¿Tú la viste en el cine?
1: Sí,
0: esa.
1: Sí. ¿Quién me tomas?
0: Esa sí. Eso te define. Eso te define.
1: Yo voy a ver películas de calidad.
2: De arte y ensayo.
0: Bueno, ¿qué? Hablamos de Supergirl, que es la teórica gran apuesta cinematográfica de este fin de semana, ¿o no?
3: Pues sí, hablamos de Supergirl, realmente hay que hablar de ella. A mí, yo salí un poco triste de la película porque no conseguí conectar con...
2: Pero tampoco iba muy convencido.
3: No
2: tenías tú mucha fe en esta peli.
3: Pero también te digo que si me hubiera gustado, yo lo hubiera dicho. O sea, estoy deseando que me guste la película de Supergirl. ¿Tú a qué me conoces?
2: Te conozco, sí.
3: Y no he logrado conectar con la película al final. Es muy poquita cosa. Se nota que han tratado de hacer algo más de ciencia ficción, más fantasioso, y sobre todo con una cierta humildad. La película dura 100 minutos para empezar, que es una duración muy breve para una película de superhéroes, que se nos han ido a 3 horas muy a menudo este tipo de cine, ¿no? O 2 horas, 2 horas y media. No, dura casi los poco más de los 90 minutos de rigor de cualquier película normal, de las de toda la vida. Y es la segunda entrega de una nueva saga que comenzó con el Superman del verano pasado, el de 2025, que venía un poquito a tratar de resucitar.
1: Que era más cachondón, ¿no?
3: Sí, que era más amable, eran películas más ligeritas, más familiares.
2: Totalmente.
3: Y esta es lo que es. Fíjate que tiene algunos arrebatos, me confunde la peli porque tiene algunos momentos chungos.
2: Claro, porque esta, supuestamente esta Supergirl es un poquito bandarra, O sea, aparecía al final del Superman porque ella es la dueña del perro y venía de fiesta directamente. parecía que venía de un after, o sea, despeluchada, sí, ahí, o sea, como casi medio borracha.
3: Sí. Y es un poco, pues, le ha pasado lo mismo que al personaje de Superman, que es un Boy Scout, pero ella no lo ha llevado bien. Eso sí. Es un poco la tesis que mantienen en cuanto a guión, ¿no? Por cierto, sale Superman, tiene un cameo, pero un cameo importante, es decir, que sale bastante, y reformulan a Jason Momoa de Aquaman a otro personaje de DC que se llama Lobo, que es un sí. bandarra también, que va en moto y que sí. va por el espacio, es una especie de cazarrecompensas, y así con todo su papo han puesto al mismo actor en otro papel, en un universo paralelo.
2: Jason Momoa, que como hace de motero, sí, hace de Lobo, hace de motero, así como Macarra, le han estado preguntando en las entrevistas sobre grupos musicales, qué es lo que le gusta, o sea, hasta qué punto la música, yo no la he visto la película, es sí. importante, es selección musical de grupos, es un poquito rockero.
3: Pues todas las películas de James Gunn, que es el de Guardianes siempre, de la Galaxia, ¿no? Y Superman del 2025, en vez de banda sonora te ponían canciones.
2: Muchas canciones, o sea que esta también.
3: Exactamente.
2: Bueno, pues a lo mejor ya eso me tira sí. para ir a verla.
3: Ya lo sé. Si luego la película es amable, pero tiene algunos momentos chungos también.
2: Es que una película que no molesta, pero se olvida a los 5 minutos.
3: Eso es lo que me ocurre. No. Y a mí eso pues es la parte que me joroba, que la película casi que lo renuncia a la épica ella misma, y digo, ostras, vale que hay cierto cansancio con el cine de superhéroes y se está tratando de hacer algo ligero para que la gente siga yendo, pero a mí me han perdido un poco con esta decisión, ¿sabes? Se ha perdido la dimensión mítica y épica de que tenían hace 5 o 10 años, ¿no?
1: Como cuando ves a una mujer en el baño, ¿no?
3: Un poco, sí, creo que, o sea, sé lo que quieres decir.
4: No, no, o sea, es que yo no
3: lo sigas
4: entendido.
3: Profundizando.
4: No, no, lo he entendido, no lo he entendido.
1: Que se te rompe el mito. No, que se te rompe el mito. Es como, que también...
3: Sí, pues un poco así. Un poco así, Jesús.
2: Está mirando Luis con una cara.
4: No, pero es que me quedo perplejo.
3: Si así lo entiendes, pues así lo podemos dejar.
1: Has pasado, te lo digo fuera de micro.
4: No, ya he entendido. Pero tú has pasado el control antidoping antes de venir.
1: Por favor, yo soy abstemio.
2: Sí. Es que pone aquí, sople aquí.
4: Sí, sople. Qué barbaridad.
2: No, no.
1: Bueno, entonces... pero es una buena metáfora, ¿no?
4: No, es buena, ¿no? Es buena, que no.
2: A mí me ha gustado porque te lo entendí, pido la primera. O sea, y un poco con Supergirl es eso, porque Supergirl es debería ser una chica buena y tal. Y claro, si acaba siendo todo lo contrario.
3: Sí.
2: Pues puede ser un poco eso. Es como, tiene que ser divina y al final es humana. Sí, la comparación está bien.
3: Un poco así.
1: Está hablando de los personajes de una película de superhéroes como si fueran en Cunda a las Barranquillas.
3: Pues es un poco...
4: Pero no tiene que salvar el mundo ni nada parecido.
3: No, aquí es casi una historia de descubrimiento personal. ¿Qué y
1: suenan
3: de
1: canciones de Antonio Vega?
3: Pues casi. De pseudo venganza de una chica que se convierte en su compañera de fatigas. Dicen que, digamos que el molde o el espejo que han utilizado para la peli, y sí que es cierto, es Valor de Ley, la de John Wayne y la de Jeff Cohen. Bridges. Sí, porque tiene también una niña.
1: Mira, ¿ves? Por ahí sí me ganas.
2: Oh, pues,
1: por ahí
2: sí me ganas.
3: Podía estar bien tirado, pero yo creo que no acaba de rematar la peli. Pero no ofende, o sea, es entretenida. No he salido enfadado del cine ni diciendo, mi vida, que es...
1: O sea, una caña recalentada.
3: Un poco. Vamos a ver qué tal va. Igual la película gusta y creo que a los que apostaban por un mundo DC más ligero que el que teníamos con Ben Affleck y Henry Cavill, pues a estos les
4: debe, servirá. Debe ser que funcionará bien, porque casi todas las críticas que he leído son malas. Y últimamente hay una relación directa entre lo que dicen los críticos y lo que dice la taquilla.
3: Sí, bueno, va a ir regular. Yo creo que, bueno, no va a entrar mal, pero tampoco dentro de una semana va a estar pues en el montón de películas ya en el pilón, un poco de películas olvidadas.
4: Bueno, la tercera opción es una película francesa que se titula Los últimos días de María Antonieta.
3: Sí, que en realidad es más bien los últimos días de Luis XVI, porque María Antonieta duró más. Pero es lo que te cuenta, empieza en 1792 con la Revolución.
1: Título original, Le Deluge.
3: La tormenta, creo. Sí, han hecho lo que han querido.
2: En español esto es terrible.
1: ¿Qué?
3: Han hecho lo que han querido. Le han quitado la poesía que tiene el título original. aunque bueno, este llama más la atención, que yo creo que bueno, también hace lo suyo. Son dos actores consagrados, dos estrellas francesas. Ella es Melanie Laurent y él es Guillaume Canet, el rey. La peli empieza en 1792, cae el antiguo régimen, caen ellos, por lo tanto les meten en un... les esconden. Pero estos son los últimos días, con lo cual todavía no han caído del todo. Les tienen escondidos, semiencarcelados en un palacio vacío, y la película pues es pasar ese tiempo, esos últimos días con este matrimonio, con sus hijos, y el escaso servicio que les permiten retener, sabiendo lo que les espera, aunque un poco la pieza se va en el sentido de que ella, María Antonieta, es mucho más consciente y Luis XVI es un poco más ligero, no sé si de cascos o
1: el
3: de...
1: diluvio.
3: Sí, el diluvio, más que la tormenta, ¿verdad?
4: Me estás contando un argumento que me está recordando una película cuyo título he olvidado, como casi todos, que es lo mismo, pero con los zares rusos. La familia, antes de que se los laminen a todos, como pasan con el poco servicio que le dejan después de la Revolución Rusa.
3: Sí.
4: ¿Te acuerdas de esa película?
3: Me pasa igual.
4: ¿Te suena?
3: Me suena. Creo que la he visto, pero ahora mismo no me viene.
4: Mira, la cara que está poniendo Dani, decir, a ver si me suena, no te suena.
3: Está accediendo
4: a la cara de que no te suena de nada.
2: No, es que esto a mí me ha dejado... Estoy fuera de juego.
3: No, Dani está abriendo puertas dentro de su cabeza.
2: Sí, a ver si llego a algún sitio, pero no llego a ningún lado.
4: Bueno, pues probablemente no la has visto, pero quiero decir que es exactamente la misma historia, pero cambiando de país y cambiando de siglo y cambiando de personajes.
3: Pues un poco, es una película súper triste. Muy clásica en...
1: La película que ha hecho llorar a 2 millones de franceses.
3: De franceses, sí. No sabemos si a tantos, pero...
2: Un millón por lo menos.
3: Siempre es un millón. Un millón lo tienen garantizado. Siempre es el suelo de los franceses. Siempre hay un millón ahí preparados para ir al cine todos los viernes. Y la película está muy bien. He conectado con ella. Con Supergirl, que es más propia de mí, y mi alegre carácter dicharachero, no me ha importado un rábano, y esta película ha entrado bastante. Así que la recomiendo para esa cuota de público adulto, que a lo mejor las dos películas que hemos nombrado hasta ahora pues no son para ellos. Esta película está francamente bien. Si quieres una película clásica, no es aburrida, dura 100 minutos, no es muy larga, pero es dura, es una película de silencios.
1: Además, como es francesa, está francamente bien.
3: Francamente bien, francamente.
4: Sí, verdad, como este sea el nivel, macho. Qué barbaridad. Que por cierto, estoy viendo
1: el calor,
4: estoy viendo la documentación del póstumo, que tiene una razón de ser el título en francés, porque significa deluge, o como se pronuncie, porque yo no soy francófono,
1: sí.
4: Significa el diluvio.
1: Claro, lo de después de mí el diluvio.
4: Después de mí el diluvio. Es la frase que se le atribuye al rey.
1: Al rey.
4: Y entonces, bueno, sí, tiene ese sentido. Pero una razón de más para no haberlo cambiado por los últimos días de María Antonieta, pero bueno.
3: Que además la película no es que no se centra tanto, parece que se centra más en María Antonieta, y yo creo que el protagonismo sí que está compartido entre Canet y
4: Melanie. Bueno, pero clásica, se deja ver.
3: Sí, pero muy oscura, muy triste y muy... deja asideros.
4: Y además ya sabes cómo acaba. No tiene escapatoria.
3: Ya me entendéis, ¿no? Yo el otro día la comparé con Los Otros, de Amenábar, porque gran parte de la película como experiencia es ver a estos dos en un palacio vacío, despojado de muebles, de tapices, de todo. Es decir, les han dejado el esqueleto pues casi para burlarse de ellos. Realmente el pueblo llano no aparece casi como una entidad monstruosa, una cosa goyesca. No casi, pues realmente sientes, confraternizas con estos dos.
1: Permíteme hacer un voy y vengo. ¿Has visto la peli sobre Dante?
3: Sí.
1: Vale.
4: Sí, ahora que le interesa por esto. Debe ser, ¿sabes por qué le interesa, no?
3: Porque está en casa.
4: Exacto.
1: Porque está en casa, ¿no? Y porque me flipa Dante.
4: Venga, hombre, por Dios.
1: Que sí.
4: Vamos a Gastro Plus.
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11: Bueno, a partir de ahora tendréis que hacer lo que yo os mande, porque he grabado lo que ha ocurrido aquí a micrófono cerrado y por lo tanto el chantaje está garantizado. Es decir, puedo acabar con la reputación de cualquiera de vosotros tres en cualquier momento.
12: Si tenemos solo algún, digo, ¿qué reputación? ¿Algún futuro?
11: Solo digo eso.
12: Si tenemos algún futuro, se acaba de ir a la mierda.
11: Pero vamos, no tengas ninguna duda, y además literalmente. Bueno, a ver, en las plataformas, que es lo que toca ahora, en los 9 minutos que nos quedan, no sé por qué el póstumo Crespo ha querido que pongamos primero la Casa del Dragón, pero la Casa del Dragón no... Quiero decir, hablaremos si queréis, pero yo prefiero que hablemos primero de las películas, sobre todo para no desairar a Jesús, que está deseando
12: sí,
11: le hables del manuscrito de Dante, película que llega a Netflix.
13: Uf, 2 horas 45 minutos en blanco y negro. Jesús, ¿cómo lo llevas?
14: No, bien, preparado. Bien, sí.
13: A ver, esto es película de arte y ensayo de autor total, 100%.
14: Julian Schnabel.
13: Julian Schnabel es el director, antes que Anochevka, Basquiat,
12: sí.
13: Películas que tuvieron un recorrido en los Oscars hace ya muchos años.
12: La escafandra y la mariposa también era suya.
13: La escafandra y la mariposa es suya. Pero en esta no se ha puesto ningún límite de ningún tipo. Y mira que la historia podría ser digna incluso de una película de acción o de un thriller, porque envuelve a un escritor más o menos contemporáneo, que es el que interpreta Oscar Isaac, que se mete en líos criminales con el personaje de Gerald Butler.
11: De hecho, el género pone thriller.
13: Sí, técnicamente es un thriller, aunque yo creo que a Julian Schnabel lo que le importa es... no le va lo de ponerse límites en un género solo, sí. Y la película pues es una fantasía suya personal donde no se ha puesto ningún tipo de medida, ni en la duración ni en los caprichos. La prueba es que el reparto es alucinante, o sea, el reparto flipas porque parece el de una película de catástrofes de los 70, pero hecha ahora, ¿no? Jason Momoa, Al Pacino, que está ahí una escena. El protagonista es Oscar Isaac, eso sí, en un doble papel. Bueno, muchos hacen doble papel. Gal Gadot, Martin Scorsese, que aparece disfrazado de viejo en una torre de estos que parecen de Merlín el Encantador, ¿sabes? Parece una broma.
14: Al Pacino,
13: una escena, ya te digo. Bueno, y es como una búsqueda, el robo de unos documentos que serían los originales de Dante de la Divina Comedia, y luego los intentos de esta banda criminal de la que forma parte el escritor de constatar que son verdaderos, ¿no? A través de pues un viaje por Italia en donde Schnabel se nota que lo que le mola es meter la cámara en bibliotecas, filmar manuscritos, estanterías reales de libros viejísimos, porque la película pierde muchísimo el tiempo en eso. Es una peli que tienes que tener estómago para captar lo que yo creo que tiene un poquito de... A ver, como te la tomes en serio, esto es una de esas pelis de arte y ensayo absolutamente pretenciosas, banales e insoportables, que dirían muchos. También es cierto que yo le veo un cachondeo soterrado a ese concepto de película, que es lo que hace que quiera seguir viéndola. Y me la he tragado entera, en los 2 horas 45 de peli.
12: ¿A ti te ha gustado?
13: Porque John Malkovich está por ahí, Gerard Butler está por ahí, Martin Scorsese, ya te he dicho de qué facha sale.
11: Pero lo identificas.
13: Sí, porque dices la voz, o bueno, la voz en versión original de Scorsese es muy inconfundible, y los ojos. Pero sí, sale con toda la cara llena de pelos y con un gorro casi de Merlín. Y es que yo veo cierto cachondeo ahí. Yo veo a Gerald Butler pasándoselo como nunca, haciendo de tarao. Y a John Malkovich lo mismo. Y Oscar Isaac pues tiene el reto de hacer un papel serio y lo trata de desempeñar, pero yo creo que sabe que en, si analizas esta película en términos
14: que será
13: de
14: actor Chris.
13: Sí, o sea, es la película no puedes pasarla por ese tamiz, porque a Schnabel es que no le interesa la narración cinematográfica,
12: claro, o sea,
13: la película
12: empieza a divagar.
13: Divaga, se va adelante, atrás, claro, el pasado es en color, el presente es en blanco y negro, pero ni siquiera lo tengo muy claro, ¿eh? La peli empieza de cualquier manera, sigue de cualquier manera, levanta subtramas por aquí, subtramas por allá. Es una cosa imposible, innombrable, inenarrable. Pero tiene algo que hace que es como ver un descarrilamiento de tren, ¿sabes? O sea, tienes que seguir leyéndolo.
11: Pero en serio, iros de vacaciones, macho, ¿eh? Sí. ¿Qué pasa? ¿Que te gusta lo del descarrilamiento del tren?
13: Sí, yo jugaba a hacer accidentes.
11: Bendito
13: en mi casa.
11: Sea Dios, por favor.
14: Mañana a las 7,
11: ¿os dais cuenta de que sois unos perturbados?
13: O sea, sí, no, yo me he dado cuenta. Sí.
12: Hay que reconocerlo.
13: La verdad que sí. Pero es como una película extraña, insoportable, pero a la vez tiene un cierto poder.
12: Tiene algo de magia, no sabes por qué.
13: Tiene algo de fascinación, ya sea por los escenarios italianos o de que el tío no se ha puesto ningún tipo de límites y vergüenza,
12: claro,
13: a la hora de meter a gente de primer nivel en esto.
12: Esto aquí en lo que nos, la documentación que nos ha dado Nacho pone quijotesca y una ponderación espiritual malikiana, o sea, refiriéndose a Terrence Malick.
13: Sí.
12: Es decir, hago lo que me da la gana, sin prácticamente sin nada escrito y sin guión.
11: Ya sé lo que no voy a ver este fin de semana.
13: Tiene voz en off,
11: no le debemos
13: Oscar Isaac mirando al infinito, una voz en off, flashbacks de su de su mujer cuando él era Dante Alighieri hace generaciones en Italia.
11: Bueno, entonces, ¿qué? ¿La vas a ver o no, Jesús? O sea,
14: yo creo que sí.
11: Yo me la voy a pesar, a pesar de todo.
12: Me la voy a poner esta noche antes del partido, a ver si llego.
13: Tómate algo, ponte un cubata, un gin tonic,
12: por eso,
13: si bebes en casa,
12: por eso,
13: pero ayuda.
11: Bueno, ¿y en series qué?
13: En series, pues bueno, yo creo que lo grande es La Casa del Dragón, que salió el lunes, con lo cual muchos oyentes, e incluso vosotros mismos, a lo mejor ya habéis visto el primer capítulo.
11: No, yo no.
13: Que tiene una batalla naval, la verdad es que espectacular, con dragones. Se nota que presupuesto no falta. De hecho, es que tardan 2 años en hacer 8 capítulos de esto.
11: Pero vamos a capítulo por semana, ¿no?
13: Capítulo por semana, sí. Entonces... Y no nos han dado más, o sea, yo no he visto más de lo que podéis haber visto ya vosotros. No nos han dado la serie entera.
11: Eso me alegra bastante, porque ya estoy hasta el gorro de que no seamos todos iguales ante la ley. Pero bueno, sí, vamos a ver.
13: No, me parece bien, me parece legítimo. Y está bien, lo que pasa es que en este primer capítulo los protagonistas son los personajes secundarios. Yo no soy muy friki de La Casa del Dragón, lo fui de Juego de Tronos, pero no he logrado entrar tanto en esta. No porque la serie esté mal, sino porque pasó mi momento intelectual.
14: Como otra más.
13: Un poco así. Y sin embargo, yo creo que...

0: a currar, claro. Si ya lo tiene todo hecho.
1: Exactamente, sí, yo creo que lo hace
0: la
1: ya
0: para la paga, tiene pagada ya, claro.
2: Sí. Bueno, pues Conchita, como no sé si te va a gustar nada lo que te han dicho, échale un vistazo a The Bear, que es en Disney. A mí me gustó mucho la primera temporada, menos la segunda, menos la tercera y menos la cuarta. Llegamos a la quinta y última. Vamos a ver si mejora el tal, pero a mí reconozco que la primera me gustó bastante.
0: O si no, las ovejas detectives que ha llegado a Disney Plus.
1: Sí, no, a Disney Plus está.
0: Sí, eso pone aquí.
1: No es en Amazon.
0: Eso he puesto aquí.
1: Es que es de Columbia esa peli, es de Sony. Me casa más en Prime Video.
0: A veces se ha colado, Nacho. No se ha puesto aquí. No, películas no. Que llegan a plataformas, se ponen las ovejas detectives, Disney Plus.
2: Pues eso es que tú tienes una hoja más en tu
3: sí, guión. Sí, tienes una hoja más.
0: ¿Ah, sí?
3: Sí. Ah, no, está encima de taquilla.
0: Sí, sí, sí, aquí arriba.
1: Yo creo, apostaría por Amazon.
0: Vamos a mirarlo.
2: Pero... Bueno, da igual. Sí, ya son las 6 de la tarde y le he dicho a Verónica Jorro que no sabéis el carácter que tiene, que voy a intentar retrasarme poco. Así que, ala, un consejo para los que tengan un negocio y a correr, que son 2 días.
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6: Son las 6, las 5 en Canarias.
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6: Saludos, ¿qué tal? Buenas tardes. El Ministerio de Exteriores español ha actualizado los datos y aumenta a 106 los desaparecidos de nacionalidad española y a 14 los que se encuentran bajo los escombros, que constituyen una prioridad absoluta de los equipos de rescate desplazados al país caribeño. El Ministerio de Exteriores reitera además a los españoles en Venezuela la necesidad de contactar con los servicios de emergencia consular, cuyos números están en las redes de la Embajada y del Ministerio, así como en su web. José Manuel Álvarez es el ministro del ramo.
7: Quiero recordar una vez más que todos los teléfonos de emergencia consular de los servicios centrales del Ministerio de Asuntos Exteriores y de la Embajada y del Consulado Español en Caracas están plenamente operativos a disposición de aquellos españoles. Y hago un llamamiento a los españoles que no estuvieran censados en el consulado y que se encuentren en tránsito por turismo o trabajo u otros motivos en Venezuela, que se pongan en contacto con nosotros.
6: En tribunales, Begoña Gómez, mujer del presidente del gobierno, ha solicitado la suspensión del procedimiento abierto contra ella hasta que la audiencia provincial resuelva los recursos pendientes. Luis Colom.
8: Solicitud que ha hecho su defensa alegando que se deben evitar situaciones de indefensión y garantizar un proceso con todas las garantías. Así reza el recurso de apelación que su letrado ha presentado ante la audiencia provincial de Madrid contra el auto del juez Peinado, que rechazó la práctica de varias pruebas solicitadas antes de decidir la apertura de juicio oral. Según el abogado, esta decisión de Peinado limita el derecho de defensa, por lo que reclama que la causa se resuelva con todas las garantías procesales. Solicita también la declaración de José Manuel Ruano, codirector de la Cátedra Extraordinaria de la Universidad Complutense y una de las personas con mayor conocimiento directo de los hechos investigados y que sorprendentemente nunca ha sido llamado a declarar.
6: Además, hoy ha hablado el exfiscal general del Estado, Álvaro García Ortiz, tras recibir el premio Cristalín 2026, un galardón otorgado por el lobby barcelonés Undels Nostres, por su firme compromiso en el derecho de la ciudadanía a una información veraz y contrastada y por su defensa valiente de la dignidad de la carrera fiscal frente a la desinformación y la manipulación. Bien, pues allí García Ortiz ha asegurado que cree en la justicia, pero dice que hay personas que lo hacen mal.
9: Yo sí creo en el Estado de Derecho, sí creo en la judicatura de este país, sí creo en los fiscales de este país, pero creo que hay gente que pueden estar haciéndolo mal, también hay que decirlo. Y no pasa nada por decirlo, y no pasa nada porque todos nos sometamos a la crítica, porque todos nos sometamos al ejercicio tan democrático como es decir lo que nos parece bien o nos parece mal, con respeto siempre, dentro de unas coordenadas, con sentido también, y creo que criticar es un ejercicio democrático.
6: Y una cosa más antes de los deportes. El presidente de Aragón, Jorge Azcón, ha respaldado a su vicepresidente Alejandro Nolasco de Vox y ve una exageración las críticas por vincular menores inmigrantes y delincuencia. Juan Saavedra.
10: Así es, ha sucedido en la sesión plenaria de esta mañana en las Cortes de Aragón. Vamos a escuchar a Jorge Azcón, escuchamos al presidente aragonés.
11: Yo lo que voy siempre es a respaldar cualquier intervención que esté basada

0: Es la verdad. Si el vicepresidente o cualquiera de los miembros de mi gobierno dicen la verdad, es evidente que respaldaré esas manifestaciones. Y lo haré siempre que además las acciones que tomemos estén dentro de la legalidad.
1: Decía Nolasco que hay 219 supuestos menas que ha tenido que acoger Aragón por el reparto forzoso, de los cuales 40 estarían implicados en delitos o en actitudes susceptibles de ser tipificadas como delincuencia en la legislación penal, y que tan solo 16 de esos 40 estarían en reformatorios. La oposición y los medios afines a la oposición pues critican a Vox, por extensión también al Partido Popular, argumentando que criminalizan a los menas. Desde el gobierno de Aragón contraargumentan: es la verdad, por muy incómoda que sea.
2: Deportes, Guillermo Domínguez, buenas tardes.
3: ¿Qué tal, Verónica? Buenas tardes. Llegó el gran día, toca trasnochar para ver a la selección española frente a Uruguay a las 2 de la madrugada, ese partido en Guadalajara. A priori a España le vale con el empate para pasar como primera de grupo y evitar, por tanto, Argentina en 16avos de final. Le vale con el empate siempre que Cabo Verde no gane a Arabia Saudí por 4 goles de diferencia. Más partidos de hoy en el mismo grupo de España, también a las 2, Cabo Verde, Arabia Saudí. A las 9 de la noche, el morboso Haaland Mbappé, o lo que es lo mismo, Noruega, Francia, y también a las 9 Senegal-Irak, y ya de madrugada a las 5 tenemos el Egipto-Irán y el Nueva Zelanda-Bélgica.
2: Hasta aquí la actualidad, volvemos en menos de una hora a las 7, las 6 en Canarias.
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0: Bueno, son a medio las 6 y 10, las 5 y 10 en la Comunidad Canaria. Es tremendo porque cuando sabes que un dato va a seguir creciendo y se confirma, es terrible. Lo de Venezuela es terrible. Porque fijaros, ahora se ha hablado de los contertulios, pero es que el último dato que nos afecta, digamos, de manera más directa, nos afecta a todo, pero hay 14 españoles entre los escombros,
1: sí, sí. ¿Y
0: 106 desaparecidos. Y claro, lo de los escombros, como yo estoy completamente consternado por las imágenes que he visto en las redes sociales. En fin, Anabel Díez, bienvenida, muy buenas tardes. Es que si no me liaré. Marisol Hernández, bienvenida, muy buenas tardes. Carmen Tomás, bienvenida, buenas tardes. De verdad te digo que... ¿sabes lo que pasa? Que estoy completamente consternado. Cuando veo esas imágenes que están en las redes sociales de gente gritando... ¡Hay alguien! Y entonces oyes una voz de Hanna. ¡Sí! ¿Cómo te llamas? Y no hay nadie que les pueda echar una mano.
1: Cuando
0: no hay maquinaria.
1: Fallido,
0: sabes perfectamente que eso no puede acabar bien porque no hay manera.
1: Para todo.
0: Es
1: fallido para todo. Hay unos vídeos ahora mismo, lugares donde ni siquiera, no es que ya, no ha llegado nadie. Nadie absolutamente, porque eso de La Guaira, eso debía de ser un... Y luego a mí lo que me ha dejado, de verdad, que es que yo no sé para qué hablan. O sea, vas el primer día ministro de Exteriores y dices, no hay ningún español, pero ¿qué sabrás? ¿Para qué no te callas?
0: Hombre,
1: no tenemos
2: claro.
1: Información todavía, es muy pronto. ¿Cómo dices cero? O sea, cero. Pues ahora te lo tienes que comer.
3: Sí, no hay necesidad de
1: precipitarse. No hay necesidad.
3: Viendo tantos los que han viajado últimamente que hemos sabido es directamente porque yo creo que no lo hacemos casi nadie. Cuando llegas a un país, ir al consulado a inscribirte. Yo reconozco que no lo he hecho nunca.
0: Yo tampoco.
3: No lo he hecho el año
1: pasado.
3: Pues,
1: precisamente por eso, que el ministro de Exteriores lo tiene que saber, que no lo hacemos, pues no te adelantes. Que no, esto es al margen de la tragedia monumental de un país que es fallido de hace mucho muchísimos años y que pues que es que los ves como los sacan, si es que los cómo están equipados los que están ahí, o sea,
0: los pocos que están,
1: que
0: sí, los
1: no
0: testimonios
1: hay.
0: Más estremecedores son los de la gente que mira alrededor y dice, es que no vemos a nadie que nos pueda ayudar, o sea, estamos completamente solos.
1: Sí, sí.
0: Esos testimonios a mí me dejan absolutamente abatido. O sea, digo,
4: sí, pero es verdad que no está demostrando en absoluto el gobierno capacidad de reacción, también por falta de recursos y bueno, pues porque
1: se lo han llevado
4: venimos de una idea, exacto, venimos de una dictadura, de una situación de... Estamos todavía en una dictadura, en una situación de pobreza, de una población muy, muy desasistida, pero es cierto que también hay países más o menos cerca con capacidad de ayudar. O sea, evidentemente los más próximos, pero yo creo que desde luego Estados Unidos, que tiene una relación especial con Venezuela, como hemos visto, después de que sacaran... por las bravas a Nicolás Maduro y que iniciaran una comunicación, ¿no?, muy constante, ¿no?, y apoyaran a Delcy Rodríguez, pues yo creo que debería eso traducirse desde luego en una ayuda sustancial.
3: Albergaba esa esperanza ayer, digo, bueno, Estados Unidos es ahora, Venezuela es como una especie de protectorado,
4: claro, eso es,
3: de Estados Unidos, albergaba la esperanza de que iba a volcarse para que los venezolanos lo notaran. Si no lo hace, y sobre todo para la reconstrucción, a lo mejor sí, porque hay negocio, habrá negocio en las empresas. Pero ahora es lo clave, que estamos oyendo a los bomberos españoles, a los que han ido a tantísimas misiones de la Comunidad de Madrid y de otras. Pero ayer escuchaba a un jefe de bomberos de la comunidad que había estado en Argelia, precisamente. Habían estado en la última catástrofe del año pasado en Argelia y son clave los dos primeros días,
0: sí,
3: claro,
0: bueno,
3: lo que puedes es aguantar sin
0: alimentos,
3: sin beber. Y yo pensé que Estados
1: Unidos, muy
3: que no le costaría nada, vamos, le costaría, pero es tener voluntad, pero
1: sí,
3: se ve que ni le interesa que haya elecciones, ni le interesa salvar a los que se mueran,
0: bueno,
3: ni le interesan los presos.
0: Ellos anunciaron el envío de ayuda, pero
1: sí,
0: que no
1: sí,
0: tenemos constancia, sabemos que la UME sí que ha llegado.
3: Estamos sabiendo de la ayuda española.
1: Lo que pasa es que además la zona es muy amplia y hay mucho que atender y mucho que tal, entonces pues que se necesita de todo.
0: No, es escalofriante cuando te dicen los expertos, que es absolutamente absurdo, tan absurdo es quedarte corto como pasarte de lejos. Yo no quiero ser catastrofista, pero es que cuando te dicen el número de personas de verdad desaparecidas, porque claro, cuando te dicen desaparecidas, bueno, es gente que ha denunciado una desaparición, pues, ¿no?
1: Multiplícalo.
0: O sea, pero es una cantidad tan desorbitante que yo digo, mejor no la digo.
3: Es una catástrofe que pasará a los anales de la historia, ¿eh?
4: Pero por eso mismo yo creo que se echa de menos también cierta organización de la comunidad internacional. O sea, si Venezuela en estos momentos no está preparada, que parece que no lo está, para afrontar lo que ha ocurrido, pues al menos una cierta urgencia en una comunicación que no hace falta que ni siquiera sea presencial, de los países con más voluntad de ayudar, que se pongan de acuerdo para no duplicar recursos, para el que antes pueda llegar pues con sus militares, como por ejemplo podría ser Estados Unidos, ¿no? Lo digo porque tiene un ejército desde luego muy, muy amplio y muy bien dotado, pues que cada uno estime con qué puede colaborar, ¿no? Yo creo que esa reunión, que podía ser fácilmente de manera telemática, ya está llegando tarde. Y sobre eso ya, pues bueno, poner el operativo en marcha. Y luego me parece bien, por ejemplo, lo que ha anunciado el gobierno español de repatriar a los españoles, porque cada avión que llega allí con ayuda, ya se ha mandado al menos uno, que yo tenga constancia, no sé si más, pues no tiene por qué volver vacío. Pues habrá gente que quiera salir, y creo que eso sería bueno, porque al que haya sobrevivido pero se haya quedado sin casa, en realidad, si tiene voluntad de volver a su país, pues yo creo que hay que facilitárselo para contribuir incluso a las labores de ese escombro y de todo. O sea, cuanto menos gente haya en las zonas de catastróficas, pues mejor.
0: Bueno, en todo caso, lo que está clarísimo es que ante acontecimientos de esta naturaleza, bueno, te das cuenta de lo mejor y de lo peor de la condición humana, ¿eh? Porque luego cuando ves el pillaje que se está produciendo, cómo se están tratando de beneficiar a algunos de la desgracia de otros, dices,
1: siempre pasa,
0: Dios, que una
1: siempre
0: cosa pasa. Tremenda. En fin, bueno, esto es desgraciadamente lo más conmovedor y lo más terrible, pero si comentamos lo de lo que nos ocupa, tenemos que ir al meollo de la cuestión. Entonces, por centrar el debate de alguna manera, ¿mañana esperas algo del Comité Federal, Anabel? Tú que seguro que tienes información.
3: Bueno, estamos preguntando estos días, la composición del Comité Federal es en términos generales y amplísimos, muy sanchistas, muy de Pedro Sánchez, eso desde luego, no cabe la menor duda. Sabemos de la intervención de Emiliano García Page, por supuesto, y además que él pues pedirá elecciones inmediatas. También la alcaldesa de Palencia es, bueno, que también es menos conocida, pero suele
4: participar, también en tono crítico.
3: Se dará a conocer y es también muy, muy crítica, y además en las redes sociales lo es. Y 3-4 personas más que no son muy conocidos para el gran público. Claro, son muy pocos. Y porque los movimientos que está habiendo externos, pues una firma de 100 militantes, por un lado, es que es muy poquito. Es muy poquito como para poder mover estructuras o que ser un movimiento fuerte. Se espera, vamos a ver al presidente de Asturias, Barbón.
4: Sí, se espera. Que no vino hace un año.
3: Exactamente. Que no vino, vamos a ver qué dice. Y de la presidenta de Navarra, de María Chivite, y del presidente de Cataluña, digo, por decir el poco poder territorial que tiene, pues sus representantes, que se quedan eso que hemos dicho, y a ver ellos que piden. Yo creo que a todos ellos, incluidos a los más acérrimos, a Pedro Sánchez, lo que les interesa es, por Dios, alejar las elecciones municipales y autonómicas de las suyas, que las suyas están tasadas, 23 de mayo. Que están tasadas las municipales y autonómicas. Que va a haber un movimiento yo me parece que desde luego un movimiento importante de contestación no. No
1: te parece que están pasando no. más cosas están... casi fuera, ¿no?
3: Eso,
1: fuera,
3: eso
1: al, alrededor.
3: En todo caso,
1: no tanto,
3: fuera,
1: no tanto
3: el órgano de representación.
1: Y no tanto del PSOE, que bueno, pues son muy pocos los que levantan la voz y eso, sino por ejemplo las conversaciones que ya están teniendo, ya están publicadas y de todo, o sea, que se están produciendo entre el PNV y Junts, la posibilidad de que eso avance. Luego está también, bueno, pues la parece que están mejor el PP y Vox, o sea, cosas externas a lo que es el socialismo, sanchismo, como lo queramos llamar. Porque claro, una vez que el Congreso de los Diputados te ha dicho que la misma mayoría que te dio el gobierno, pues ahora te ha dicho que una moción de confianza y elecciones o lo que sea, pues sí que por fuera se están produciendo toda esta serie de movimientos y tal destinados a que tome una decisión distinta a la de seguir ahí como sea. Y luego tiene razón Anabel en el sentido de que aquí los que están muy preocupados son los que se van a presentar a las elecciones. No ya que si es crítico deja de serlo, sino todos. O sea, porque ven que, pues sí, la comunidad, porque no la tienen, porque tienen esperanzas en tenerla, los que lo tienen porque la pueden perder, y los alcaldes tres cuartos de lo mismo. O sea, no hace falta que sea un alcalde sanchista, hace falta que sea o bien alcalde o bien candidato a la alcaldía, y claro, eso no, lo ven concejal, volando.
2: O concejal, perdón.
1: O concejal, sí, sí. Eso lleva aparejado, hombre. Alcalde lleva aparejado pues sus concejales. Entonces, ahí es donde está el movimiento. Dentro, nada, y eso que he leído que a lo mejor hay hasta 50 intervenciones, pero vamos, serán
4: como
1: intervenciones, serán intervenciones seguro, como el comunicado, que vamos, ya es que le falta, o sea, es con Begoña, con el otro, con Maroto, contigo, que gracias a ti tenemos aquí, vamos, somos el ombligo del mundo y pa pa pa pa.
0: Pero
1: o sea,
0: cuando dice todo lo del run run, ¿se lo inventa o no?
4: Bueno, yo es que esos movimientos que dice Carmen no los acabo de ver, ¿no? Yo creo que hay, bueno, por partes, ¿no? PP y Vox evidentemente están mejor porque han llegado a acuerdos en las elecciones autonómicas, ese ha sido el mandato del
1: pero para
4: electorado de derechas. Y bueno, y entonces yo creo que por primera vez ha dado el paso Feijóo de asumir que gobernará con Abascal si se da la suma en las elecciones generales. Yo lo del PNV y Junts no lo veo, quiero decir, creo que ha habido conversaciones, según me han contado a mí, esas conversaciones nunca han tenido que ver con la moción de censura, porque el PNV ha repetido por activa y por pasiva que nunca estará en una moción de censura en la que esté Vox. Y Junts, yo creo que también ha dejado claro cuál es su postura. Yo creo que se veía atrapado constantemente en el debate de qué iba a hacer, y lo que ha hecho esta semana es salirse por la tangente, ¿no? Proponiendo lo que ellos llaman la vía Starmer para que se aparte Sánchez y se elija otro candidato, ¿no? La mayoría de la investidura elija otro candidato. Yo creo que era un paso que se tenía que producir, o sea, era algo, era justo la pieza que faltaba en el debate sobre el presidente del gobierno, y la han puesto ellos sobre la mesa. Si Turull tiene información de que hay personas en el PSOE que la defienden, que es lo que decías tú, entiendo yo, del run run, ¿no?
0: Bueno, él dijo, sí, nos miran como si fuéramos extraterrestres, pues de eso nada, porque nosotros hablamos run con run, la gente, ¿no? Hay un run run dentro del grupo socialista.
4: Yo creo que se ha planteado en diferentes momentos, pero no deja de ser, pues yo creo que run run es cierto que es una manera de expresarlo, o sea, en todo caso un movimiento muy leve, ¿no? Más una opinión, ¿no? De que bueno, pues igual si el presidente del gobierno está, como parece, pues muy quemado, aunque esto tiene el reverso de que realmente es también la única baza que ellos tienen, no tienen otra, pero sí que se ha planteado, y él mismo cuando se fue a reflexionar durante 5 días dijo que había valorado la dimisión. Lo volvió a decir hace un año, ¿no? Lo reveló él. que había pensado en dimitir. Entonces, esa es una opción que siempre ha estado sobre la mesa. Yo creo que ahora tiene menos sentido, o sea, políticamente se tenía que cuajar de alguna manera y ha sido Junts quien la pone sobre la mesa, pero tiene poco sentido porque es verdad que estamos ya en el final de la legislatura.
0: Sobre todo si las elecciones tienen que ser antes del 23 de mayo, porque eso quiere decir que tienen que ser en marzo, tienes que convocar en enero, entonces propongas un lío para...
3: Claro, que
1: la legislatura se cumple en julio.
4: Sí, pero él ha abierto la puerta.
1: Eso de marzo ya lo estamos adelantando.
4: No lo estamos adelantando nosotros, lo ha adelantado él.
1: Ya estamos en marzo.
4: Pero él ha abierto la puerta y hasta ahora no lo había abierto. O sea, él siempre ha dicho elecciones en julio de 2027, o sea, ha verbalizado el julio de 2027 y ahora ya no lo verbaliza. Ahora lo que dice por primera vez, y fue en la rueda de prensa que tuvo en Bruselas, de que bueno, pues ya veríamos qué decisiones se tomaría si caen los presupuestos.
1: De todas maneras,
4: si los presentan finalmente, que está por ver, está que en cuatro años no
1: eso
4: lo han presentado, con lo cual
1: eso ya te digo yo
0: tampoco podemos presentarlos.
1: Bueno, pero que no tiene ninguna posibilidad de salir adelante, pero de qué te sirve, o sea, que sí, que lo presentan por puro calendario, pero no. que no van a entrar en vigor esos presupuestos.
0: Pero vamos a ver, pero Carmen, o
1: sea, no, pero lo que yo quiero decir no es eso, es muy bien, pues si lo presentan, fenomenal, y si no se aprueban, pues lo mismo que en los últimos años. No, lo que yo quería decir es que primero, muchos diputados del Partido Socialista van a perder el escaño, si se teniendo en cuenta las últimas encuestas. Pero eso no es lo interesante. ¿Cuántos? Lo interesante, no, pero digo, a eso hay que sumarle que lo interesante es que muchos ya dentro de los ministerios, altos cargos, directores generales, subdirectores, ya están abandonando el barco. Y eso significa que esto ya todo el mundo ha olido, obviamente, que esto le queda cuatro telediarios. Entonces, eso sí que es un síntoma. Cuando eso te empieza a pasar y es que empiezas a ver que fulanito, no sé qué, el otro se ha ido, que ya no quiere tal, que ya no sale de aquí, que no sé qué, que no sé cuántos, eso ya te da idea de que el asunto está realmente mucho más cerca de lo que hace unos meses podríamos pensar. O sea, que el fin, quiero decir, está más cerca de lo que hace nada podíamos pensar. O sea, que todo esto le está haciendo mella. Es más, hasta yo físicamente, yo el día del debate me quedé horrorizada cuando vi, por lo menos la primera media hora, que Sánchez estaba que se le caían los ojos. Está en los...
0: Bueno, hombre, supongo
1: está
0: que no
1: en
0: lo
1: el,
0: está
1: en el final físico
0: pero si en eso estamos gobierno. Todos de acuerdo, que estamos ya en la recta final, como decía Nabel, está claro.
1: No, pero muy final, pasa, final.
0: Bueno,
1: muy
0: pero,
1: final.
0: Pero lo que cuando uno sabe meses, que está al final, lo que tiene meses. Que hacer es buscar un final, digamos, que sea lo menos oneroso posible. Es decir, no es lo mismo para él buscar como excusa para convocar presentar los presupuestos si no me los aceptan, que eso dignifica, que decir no, es que convoco porque esto no hay quien se aguante, la corrupción me ha machacado, soy un bonzo calcinado y no tengo más remedio que ir a elecciones. Digo, pues no es lo mismo. Y además, como la presión, que esto lo veníamos diciendo desde hace muchísimo tiempo en esta tertulia, yo creo que era el único consenso que teníamos, es decir, que no iba a ser fácil que le dejaran dentro de su partido hacer las generales después que las municipales. Entonces,
3: esa presión siempre la hemos dicho.
0: Claro, y eso te marca un calendario. Sí, es decir, pues entonces, si las tienes que alejar, pues por lo menos dos meses antes. O sea que.
1: Bueno, les va a afectar igual, pero bueno, pobres. Bueno, si pues quieren vivir
0: ahora mismo, según me cuentan las personas bien informadas, y vosotros que lo sois, me podéis desmentir, es que la duda está en si disuelve en noviembre. Hay quien dice que ya tiene miedo a que nos amargue las Navidades. He leído hoy no sé dónde.
1: Yo no me extrañaría.
0: Entonces, es o a final de año o a principios del que viene. Pero bueno,
4: yo creo que no hay que obsesionarse tampoco con el tema de los presupuestos como el único carril para que él convoque. Yo, mi opinión personal...
0: Hombre, le da una coartada razonable.
4: Sí, le da una coartada relativa. Quiero decir, relativa, o sea, técnicamente siempre lo hemos hablado aquí, o sea, es verdad que claro, que tantas dogmas han caído que podía caer este también, ¿no? Pero si tú te tumbas los presupuestos, lo normal es que convoques, porque es que lo que evidencia es que no tienes una mayoría parlamentaria en el Congreso, pero ya sabemos que no tiene una mayoría en el Congreso. Pero yo creo que a la vuelta del verano él, si encontrara, que es muy difícil, una mínima rendija que le permita pulsar el botón de la movilización del electorado de izquierda la aprovecharía. ¿Cómo, por dónde va a venir esa rendija? Pues puede venir por múltiples vías, y esto ya es una conjetura mía. Pues imaginemos, ¿no?, que al final abre la audiencia provincial, dice que sí, que hay que abrir juicio oral contra su mujer y con jurado popular. Pues no sé, igual a él se le podría ocurrir, pues esto es una cacería absoluta, no puede.
2: Eso ya no cuela.
4: Bueno, ya, no, no digo que cuele o no cuela.
3: Para
4: digo
3: el que, electorado...
4: No, para, es que se trata de movilizar, no de ganar o gobernar, que evidentemente las encuestas nos están diciendo que es muy, muy, muy complicado, sino de que el resultado sea lo menos oneroso, decías tú.
2: O sea, cuanto más tiempo pase, posible, todo va a ir a peor. Pues, si es que bueno, todo va a empeorar.
4: Ya, eso parece que todo va a empeorar, con lo cual yo creo que le urge buscar esa rendija, pero yo creo que él, si encuentra algún momento... eso, el botoncito que le permita pulsar la movilización del electorado progresista, pues igual se puede lanzar. Lo digo porque todo el mundo está, y oye, seguramente acierten, yo también, pero no me parece la única posibilidad, en la idea de presentar los presupuestos, los perderá y entonces convocará, y me parece demasiado automático para la manera en que él actúa, que además es muchas veces muy intuitivo. Cuando nadie está viendo por dónde va el clima, o sea, muchas veces lo ha visto, ¿no? Entonces yo no descartaría que a la vuelta del verano, siempre a la vuelta del verano, pues pueda intentar encontrar su momento.
3: Sí, un apunte sobre cómo está afectando en el electorado socialista, pues eso, los militantes en estas rondas que hacemos, no los conocemos a todos, como decía aquel, ¿no? Pero bueno, a los líderes territoriales, ¿cómo lo ven? Por supuesto, caso Ábalos, caso de todas estas penas, aunque puedan parecer muy altas, y ese debate se ha vuelto a abrir otra vez, hay que explicarlo muchísimo, porque son esas penas, pues por los delitos que son. Bien, todo eso es para los socialistas, no hay quien defienda a Ábalos, nadie es nadie, aunque ha habido ese repuntito de decir, oye, esto no es, luego se explica jurídicamente, esto no es demasiado lo de los 24 años, esto, bueno, a cualquier mortal...
2: Pues es el que menos le ha caído de los últimos años.
3: A cualquier mortal le parece así de entrada un poco, y dice, hombre, parece ya que el destripador, ¿no? Que luego ya se explica por qué son esos 24 años y que luego no van a ser efectivos, y bien, todo esto, bien. Nadie defiende a Ábalos, vaya eso por delante, ni a Santos Cerdán, no ha empezado todavía su periplo judicial, pero tampoco, ni a Koldo, por supuesto, nada. El caso Leire, tampoco ya nadie la defiende, pero digo por el tema de la movilización, no por meterme
2: en
3: el tema judicial. Vale. El tema de la movilización, sí que estoy con Marisol en lo que se refiere a su mujer y al hermano, ahí sí. En el caso de Begoña Gómez, no estamos hablando de los ciudadanos de centro-derecha, de no-derecha, de probablemente de otros muchos progresistas, pero sí para otros muchos, y sobre todo militantes, el caso de Begoña Gómez no lo ven.
2: ¿Pero cuántos militantes tiene el Partido Socialista, Anabel? Es que, claro, estamos hablando de millones de personas, que claro, votan al Partido Socialista. No a militantes, a votantes.
3: ¿Cuántos votantes?
2: Porque la gente, hay gente ahí y en todas partes que piensa. Entonces, no son forofos, no son hooligans, son gente
3: que ha votado
2: al Partido Socialista, pero que no es militante. Y sencillamente a esa persona tú no le vas a convencer con que lo de Begoña es una cacería. O sea, olvídate.
3: Era lo que trataba de explicar, que igual que en todos estos casos gordísimos de corrupción no hay quien levante eso, ni hay quien defienda a ninguno de estos, sí el caso Begoña y el caso hermano es lo que levanta dudas.
4: Y el fiscal.
3: Y el fiscal. Y esto no es que lo diga yo.
2: Pues están imputados por 5 delitos ella.
3: Con
2: 5 delitos.
3: Sí, 5 y 14.
2: Ya veremos. 14, bueno, de momento... Y de, 5 delitos.
3: Sí,
2: claro.
3: Begoña Gómez al frente de una organización.
2: No lo sé, pero 5 delitos. Oye, pues hoy todavía está saliendo información de red.es y de Barrabés. Oye, por favor, a los otros me los bajáis de nota.
3: Si puede ser.
2: Eso yo no sé cómo se llama, pero es un delito.
3: Para una percepción de un determinado sector de la población que no sé cuánto es ni cuántos escaños puede aportar, y que en vez del Partido Socialista, por supuesto, que en vez de quedarse en 106, que se pueda quedar en 90, pues no es lo mismo. Claro, no es lo mismo para la travesía del desierto. Eso lo saben muy bien los dos partidos grandes.
4: Yo creo, además, Carmen, que poner sobre la mesa esta reflexión, que yo es que me la he encontrado también en el partido y me la encuentro cada vez más. Que es,
2: en el partido, yo te estoy diciendo fuera del partido.
4: Me intento explicar. No es en ningún caso cuestionar la posibilidad de que Begoña Gómez haya cometido delitos por una investigación que además ha tenido el aval de la Audiencia Provincial. No toda la instrucción del
2: 90%.
4: Juez la ha tenido, pero sí lo que es el grueso de la investigación que ha realizado. Pero también creo que decisiones como las medidas cautelares que ha tomado, que ya esa y otras pues exceden un poco el cogollo de la militancia socialista y que han sorprendido mucho, pues que creo
2: que porque
4: sí
2: es la mujer del presidente, delincuente, porque a Zaplana lo metieron en la cárcel, a Rato lo metieron en la cárcel, o sea, que decir
4: pero,
2: que
4: no
2: por
4: crees,
2: qué, que por
4: no
2: qué, crees, por qué es la mujer del presidente.
4: No, pero tú no, crees, ¿eh? Carmen, no, que cuando
3: de
4: metieron
3: los presuntos delitos.
2: Que
3: tendrás,
2: no, cuando, pues
4: yo,
2: son,
4: pero es que
2: vamos,
4: yo no estoy cuestionando la instrucción, estoy, o sea, creo que es verdad que dentro del partido hay dudas sobre esa investigación y creo que esas dudas van mucho más allá de los militantes. ¿Por qué? Pues porque también el gobierno se está preocupando todos los días de propagarlo. Y luego, pues cuando tú dices,
2: como todo,
4: dices,
2: Ábalos era un santo, Cerdán, bueno, pues super Cerdán,
4: que, claro,
2: pues Zapatero,
4: es que,
2: el faro,
4: claro, pero
2: moral.
4: Es que hay que hacer,
2: eso no convence,
4: hay que estar
2: a nadie,
4: atento a determinados movimientos, porque tampoco veía nadie en el 2023 que el miedo a la ultraderecha fuera a funcionar, y no es que funcionó, es que permitió un gobierno progresista. Y tú me decías, Zaplana, claro, y yo te contesto con Zaplana, sí, perfectamente. O sea, es que si tú preguntabas a el
2: Camps,
4: electorado,
2: la
4: el electorado de centro-derecha,
2: presidente,
4: si le parecía bien que Zaplana estuviese en prisión provisional, que se tiró meses y meses estando enfermo, yo, de todas las personas con las que hablé del partido y fuera del partido, incluso de izquierdas, en aquellos días no me encontré a ninguna que me dijera que le parecía bien. A ninguna.
2: Pues es que no te tiene que parecer ni bien ni mal. Vamos a ver, Marisol, que no es ni bien ni mal. Es una decisión judicial de un juez instructor avalado por otro tribunal.
4: Pero que todas las decisiones,
2: yo puedo decir bien, mal o regular. Y a mí, o sea, a mí que si lo que diga, ¿quién dice? Unos cuantos, porque en general lo que tienes que hacer es una comparativa. Y es la gente que ahora, incluso gente de ahora de izquierdas que dice, ¿cómo es posible que Aldama? Pues igual que dijisteis que el fulano, que no me acuerdo el nombre, por eso digo, el que fue el que habló de la Gürtel y le premiasteis. Entonces, lo que no puede ser es decir cosas para un caso que no te conviene y lo mismo para otro
0: pero
2: caso
0: eso
2: que te
0: es
2: conviene.
0: En la batalla política,
2: favor,
0: Carmen, la batalla política.
2: Bueno, pero estamos hablando de que eso va a ser argumento de Sánchez
0: para
2: convencer.
0: ¿Pero puedo discrepar del tío o no?
2: Sí.
0: ¿Me dejas?
2: Sí.
0: Vale, entonces te diré que en la batalla política lo que diga uno contra el adversario y el adversario contra el uno, pues estamos acostumbrados.
2: Sí.
0: Pero tú has dicho algo con lo que yo no estoy de acuerdo. Es decir, ¿cómo? No nos tiene que parecer ni bien ni mal, ¿cómo que no? Es decir, las decisiones judiciales tienen que ser... La gente las tiene que entender y tienen que ser proporcionales, es decir, y cuando se toma una decisión que la gente no entiende, pues mal asunto, porque no hace falta ser jurista para entenderlo. Entonces ahí hay algo que chirría. Entonces dices,
2: ¿pero el qué? Por ejemplo, que le haya pedido el pasaporte,
0: sí,
2: cuando
0: chirría.
2: No se lo ha querido entregar en
0: chirría,
2: meses.
0: Chirría.
2: ¿Por qué?
0: Porque sí, porque chirría, porque qué decir, no
2: ¿en
0: tiene
2: comparación
0: mucho...
2: con qué?
0: Pero de verdad tú crees
3: con el hecho en sí mismo, Carlos.
2: No, pero vamos a ver, pero
3: con
2: se
3: la
2: toma
3: de eso, no hablas con abogados,
2: pero se toma esa de pero
3: que te dicen es innecesario.
2: Bueno, muy bien, y otros que te dicen que qué, bueno, que yo... qué pasa,
0: no,
2: si
0: abogados
2: si
0: es... que te lo defiendan, yo no encontré ninguno.
2: Bueno, pues sí que hay, por
0: bueno,
2: supuesto,
0: no te digo,
2: vamos,
0: que no haya uno, pero qué decir,
2: incluso de la acusación popular que pedían prisión.
0: Pero hombre, vamos a ver, llegar a un auto y decir que es que hay peligro de fuga porque además los escoltas le pueden ayudar a fugarse.
2: Bueno, pues ahí ya
0: llegar...
2: se ha podido exceder. Muy
0: bueno,
2: bien.
0: Pues ya
4: es
0: está,
4: la justificación,
0: bueno,
4: que ha dado
0: para quitarle el pasaporte.
2: Una persona que no te quiere dar el pasaporte y que ya casi le tienes que mandar a la Guardia Civil y no te da el pasaporte, que la policía le mandó a la policía y no te da el pasaporte, muy algo muy limpio no debe ser. Luego, por lo tanto, lo mínimo es quitarle el pasaporte, que luego encima hace un escrito diciendo y me lo devuelves pronto que me tengo que ir de vacaciones.
0: Bueno,
2: o sea, te quiero decir,
3: bueno, está en su derecho. Yo creo que tú y yo haríamos lo mismo, Carmen.
2: Pero tú, que tú te atreves, tú te vas
3: a pedirle a un juez y decir, ¿me puede usted devolver el pasaporte? Bueno, si me dice que no,
2: que me voy de vacaciones.
3: La sartén por el mango la tiene, él.
2: Que no.
3: No. Bueno, no.
4: Yo creo que es legítimo que la opinión pública no entienda.
2: Esté con Begoña, sí, no, todos los días. Yo con Begoña, sí.
4: No entienda determinadas decisiones judiciales, sobre todo cuando en un
2: sobre todo cuando no tiene ni puñetera idea de lo que está diciendo.
4: Bueno, o sea, sobre eso para empezar. Cuando en un tiempo muy corto, ¿no?, y muy próximo se han producido dos decisiones judiciales contradictorias. Una, la decisión del juez Calama de no aplicarle cuando también se le pedían medidas cautelares a José Luis Rodríguez Zapatero, con el argumento de que qué tontería, está porque está vigilado, está rodeado de escoltas y es un hombre tan conocido que no se va a fugar del país. Y a la semana y media o dos semanas, justamente ha habido otro juez.
2: Pues ese que
4: ha
2: dicho, juez creerá que hay posibilidad.
4: Claro,
2: de
4: pero
2: que se
4: pero insisto, pero la opinión pública española puede no entender que se produzcan decisiones que son absolutamente contradictorias y que se piense que
2: sobre las,
4: que
2: eso,
3: y podemos decirlo.
2: Las decisiones judiciales, la gente habla sin tener ni puñetera idea de lo que está diciendo.
0: Pero si una cosa es eso, pero si da igual.
2: Pues, ay, pues yo, a mí me gusta, a mí me deja de gustar, me parece bien, me parece mal, pero no tienes ni idea.
0: Si no es un problema de que te guste o no te guste, es un problema de que lo entiendas o no lo entiendas.
2: Ni conoces la instrucción, ni has estado en ella, ni eres abogado, ni eres juez, y la gente habla por hablar.
3: No hemos descubierto en los últimos años que el juez tiene una capacidad de interpretación y el derecho tiene una hay un margen amplio de interpretación.
2: Claro, luego está dentro que muchísimo. Le pida el pasaporte, claro, como que no se lo pida. Ya está.
3: No lo obtiene, puede hacer pues lo que quiera.
2: No, lo que quiera no.
0: No quiero, sí, no quiero echarle agua a la hoguera, pero que sepáis que la ONU acaba de cifrar en 50.000 el número de desaparecidos en Venezuela.
2: Si dijeron el organismo este USA que podía llegar a 100.000 o muertos.
0: O sea, imagínate, 50.000.
3: No, es una catástrofe.
4: No sabemos la suerte que tenemos.
0: Posta publicitaria. Posta publicitaria, que todavía tenemos que dar un consejo para los que quieran aprender a invertir.
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0: pero soy tan flexible que si queréis cambio. Yo es que tenía una cierta curiosidad, pero que podemos posponerla, por comentar el testimonio de los dos generales de la Guardia Civil que hoy han testificado ante el juez y que han ratificado lo que ya le dije, habían dicho al teniente coronel Balas, y que deja en muy mal lugar al ministro de Interior, que a mí me tiene un nubilado. O sea, yo cada vez que me acuerdo de Marlaska en la sesión de control diciendo que jamás nadie se ha quejado de presiones y tal, digo, este hombre es que no lee el país. Quiero decir, porque yo me enteré por el país de la declaración. Sí, sí. Pero bueno, en fin, comprendo que a mí me parece que es duro, ¿eh? O sea, yo creo, y además estoy en una campaña personal que no está teniendo mucho éxito, que tenemos que conseguir que la mentira en la clase política se penalice. Porque ya hemos normalizado la mentira, no pasa nada por mentir, se puede mentir indiscriminadamente. Pues joder, o sea, llega un momento en que dices, hombre, ya está bien, ¿no? Que mentir es corrupción. O sea, que es que es el primer peldaño de la escalera de la corrupción, es la mentira. Cuando uno empieza a mentir ya está corrompiendo la historia.
1: Y luego empiezan a decir un poquito de verdad cuando saben que ya se va a saber.
0: Bueno, pero es verdad que no hemos hablado de Zapatero, y yo le decía antes a micrófono cerrado a Anabel, y lo puedo contar a micrófono abierto, que las pocas cosas que me llegan a mí, que no me llegan muchas, es que mañana donde no saben muy bien cómo salir, en el Comité Federal me refiero, es con el asunto Zapatero, porque claro, conforme pasan las horas y conforme van pasando las informaciones y como van trascendiendo pequeños detalles, es más difícil defender a Zapatero, o sea, las cosas como son, argumentalmente. Y entonces Sánchez se atreverá mañana
1: con el Comité Federal a hacer, en mi opinión.
2: Yo la verdad es una pregunta interesante. Es verdad que yo a micrófono cerrado me he manifestado diciendo que no creía que se produjera ninguna mención. Ahora tengo dudas si el propio presidente, para evitar una reflexión mayor, vuelve a hacer lo que lleva haciendo desde el principio, que es dar apoyo y denunciar, pues, que en este caso, ¿no?, según los últimos datos que
0: solo
2: tenemos.
0: Un dato, mañana se cumplen los 10 días
1: de las joyas
0: que pidió Zapatero para las joyas.
1: Y hasta hoy.
0: Y hasta hoy, ¿eh?
2: Ya, pero lo que hemos visto hasta ahora es que ha habido una justificación por parte del presidente del gobierno, también en esa famosa rueda de prensa en Bruselas, de que él podía haber recibido las joyas como un regalo.
1: Pero Marisol, por favor,
2: déjame que me exprese.
1: ¿Pero
2: porque
1: estás
2: es que
1: todavía con eso?
2: No,
1: ¿con
0: pero deja
2: viaje?
0: Que se exprese, Carmen Tomás, o sea, que a ti te dejamos que te exprese.
2: Lo que ha dicho el presidente hasta ahora ha sido eso. Yo creo que si vuelve a decir algo sobre las joyas o sobre Zapatero, mi opinión es que será para justificarlo nuevamente, porque aunque es cierto que, o sea, el asunto cada vez tiene más enjundia, la investigación, que ya se vio desde el principio con el auto, ya quedaba claro que Zapatero tenía problemas judiciales muy graves. A pesar de eso, lo que ha hecho Sánchez es darle una y otra vez respaldo. ¿Con qué interés, además? Con el de coartar cualquier posibilidad de críticas en el partido. Entonces, lo único que se me ocurre ante la cita de mañana es que repita las menciones a favor de Zapatero para esquivar después que salga alguien diciendo, oiga, pues igual hay cosas de la conducta de Zapatero que no deberían haberse producido. No sé, Anabel, si tiene más información.
3: Sí, no, lo único, en las últimas horas, lo que me han dicho así de una manera muy pragmática es, cuando vaya avanzando el caso, el sumario, el procedimiento, se habrán producido ya elecciones, porque esto no es el Tribunal Supremo, y entonces que para qué nos vamos a meter en mucho lío y ni en defenderle ni en no en defenderle, sino vamos a ir poniendo un poquito de distancia, porque el asunto, como pasa con todos los procesos judiciales, como ha pasado en otros casos y en otros partidos, esto va a ir lento, pero lento. Bueno, quizá no tanto como estamos acostumbrados, 8 años, 9 años, 10 años, quizá no tanto, pero desde luego un año y pico. No,
1: o sea,
3: no,
1: que lo que estamos conociendo ahora.
0: Dile a la gente que te
1: diga
0: eso.
1: ¿Puedo decir algo?
0: ¿Qué?
3: Sí. Sí, que no, a la gente, ¿sí?, que no, que
0: esto, ver, me quitas a mí mi turno, pero yo te lo cedo, caballerosamente.
1: Que no.
0: No, que me dicen a mí, lo que yo te recomiendo que le digas a las personas que te dicen eso. que el 21 de julio declara Julito.
3: No, claro, claro. No, no, claro, no, que aparte, sí, sí, sí, sí, sí, si es lo que es un, si todo esto son wishful thinking, son deseos de decir, bueno, esto no le van a sentar en el banquillo todavía, como ha pasado ya con Ábalos. Y entonces esto, después de los testimonios, habrá meses, probablemente de meses valle, porque la justicia sigue haciendo su trabajo, ¿eh? Sigue haciendo
1: claro,
3: su trabajo,
1: porque lo que estamos conociendo ahora, claro, no importa,
3: y yo
1: no
3: creo
1: les importa
3: que, yo creo que si os fijáis,
1: fenomenal,
3: si te fijas también, Maris, otro día, el tema de Pedro Sánchez se va muy por arriba, no se mete en ningún detalle. Hace frases como
1: es que sí, como se meta en el detalle, se implica.
0: No, pero lo de Bruselas, sí, pero en
1: hombre,
0: el detalle,
1: madre mía.
0: A mí no me gustó nada su intervención en Bruselas, nada, porque
3: sigue teniendo todo mi apoyo.
0: No, pero, y sobre todo
3: y lo que ha hecho por este país y las
1: daba por bueno el viaje de las joyas, o sea, una cosa, claro, ya, vamos.
0: O sea, si tú no criticas éticamente que te quedes con unas joyas de 1 millón de euros después de tú mismo haber hecho en 2005 un código de buena conducta diciendo que eso no es correcto y que no es adecuado para un político decente, hombre, si ya te tienes que agarrar a que puede estar el delito prescrito o que a lo mejor es que no sabes lo que te regalan, pero...
3: Luis,
0: pero...
3: perdona, yendo a Zapatero, yendo a Zapatero, ahora mismo está en pánico. Eso sí que son fuentes cercanas, en pánico.
1: Pero en pánico porque además, le puede acabar implicando
3: además,
1: a él o por
3: porque
1: qué...
3: Además, digo,
0: no, Zapatero.
3: No,
1: el otro también.
3: Por Julito, porque esta broma que gastábamos los periodistas, se le está poniendo cara de Aldama. Está con más aldamazado que nunca y está viendo
1: y
3: que esto de la cárcel es una cosa muy tremenda, claro, es una cosa muy tremenda, y que Julito, pues si puede colaborar con la justicia, claro, se tiene que hacer, no lo que ha hecho Ábalos, se tiene que incriminar primero, tiene que declarar que él ha delinquido. Primero es eso y luego ya, como colabora, pues decir de Zapatero lo que a lo mejor Zapatero
0: por eso,
3: no espera.
0: Por eso te digo que cuando la gente del PSOE dice, bueno, esto pues sí, pasará puede, tiempo, pero basta una declaración el 21 del mes que viene para que esto se vuelva. Y entonces ya dices, ¿y cómo lo defiendes?
1: Pero ¿no les parece, no les parece suficiente todo lo que ya conocemos? Yo es que alucino con esos comentarios de vamos a esperar porque esto... bueno, pero ¿y lo de ahora? ¿Lo que hay ahora? O sea, la joya, que es casi la anécdota de todo lo que va, se ha ido diciendo.
3: Casi la anécdota, dice.
1: O sea, hombre, sí, casi la anécdota. O sea, y ya lo de Hacienda, que ha tenido el juez que decir, oye, casi que no os conviene, o sea, no veis momento de presentaros como perjudicados aquí, que le tienes que animar a Hacienda, que se... Oye, por favor. O sea, es que es alucinante. Y a ti, como decía hoy uno, dice, joder, eres autónomo, te han metido dos comidas y te viene Hacienda encima. Y de aquí hay que animarle a que se meta a investigar un poquito.
3: No hay por dónde cogerlo.
1: Es alucinante, vamos.
3: Las judiciales son... Ahora, Julito declara en julio y luego, ¿cuándo es la próxima vez que declara? A no ser que él quiera hacer una Aldama seguir...
1: Eso no se sabe.
3: Declarando. No, es una pregunta retórica.
1: Si a lo mejor ya está hablando.
0: No, eso depende, pero ten en cuenta que ahora declara Julito, pero que es que Calama después puede citar a sus hijas o puede citar a Gertrudis.
1: No, seguro.
0: O sea, que sí, que es que el calendario...
1: Eso es un fijo en la quiniela, lo de las hijas y Gertrudis.
0: Bueno, todo muy agradable, pero quedas despedida, Carmen, y tú también, Marisol,
1: vale,
0: y tú también,
1: bueno.
0: Anabel. Volveremos el lunes, que será... ¿Qué día será el lunes? Ah, el lunes se la juega Juanma Moreno.
3: Sí, ya está acelerando las conversaciones.
0: No sé si llegan, yo creo que han pactado que a la segunda vez, si hay suerte.
3: Sí,
1: eso está claro.
0: Bueno, pues eso, hasta el lunes, feliz fin de semana a todos ustedes.
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0: PM.
1: Son las 7, las 6 en Canarias.
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1: Saludos, ¿qué tal? Buenas tardes. El responsable de ayuda humanitaria de la ONU estima que el número de desaparecidos tras el doble terremoto en Venezuela es de más de 50.000 personas. El balance actualizado por la presidenta encargada del país, Delcy Rodríguez, habla de 589 muertos y casi 3.000 heridos. Además, ha anunciado la militarización de La Guaira, la zona más castigada por el seísmo.
3: Que hemos tomado la decisión de militarizar el Estado, como ya lo pueden apreciar. Nuestra Fuerza Armada Nacional Bolivariana, sus distintos componentes están en el territorio del Estado La Guaira para atender esta coyuntura tan dura que afecta a nuestro pueblo.
1: También ha actualizado las cifras el Ministerio de Exteriores español, que habla de 119 personas desaparecidas con nacionalidad española y 14 personas bajo los escombros. Además, se ha confirmado ya un muerto más. Son 5 españoles muertos en esos dos terremotos. El Ministerio de Exteriores reitera además a los españoles en Venezuela la necesidad de contactar con los servicios de emergencia consular, cuyos números están en las redes de la embajada y del ministerio, así como en su web. José Manuel Álvarez, ministro del ramo.
4: Quiero recordar una vez más que todos los teléfonos de emergencia consular de los servicios centrales del Ministerio de Asuntos Exteriores y de la embajada y del consulado español en Caracas están plenamente operativos a disposición de aquellos españoles, y hago un llamamiento a los españoles que no estuvieran censados en el consulado y que se encuentren en tránsito por turismo o trabajo u otros motivos en Venezuela, que se pongan en contacto con nosotros.
1: Aquí en España seguimos conociendo datos de la corrupción que rodea al gobierno. Por ejemplo, dos ex responsables de la Unidad Central Operativa de la Guardia Civil han ratificado ante el juez de la Audiencia Nacional, Santiago Pedraz, que les indicaron que debían ponerse de perfil en investigaciones como la del hermano del presidente del gobierno. También un informe de la UCO sobre adjudicaciones vinculadas al caso Begoña revela las maniobras dentro de la sociedad pública Red.es para que la vencedora fuera la oferta de Juan Carlos Barrabés, el empresario para el que la esposa del presidente del gobierno había escrito cartas de recomendación. Sin embargo, el presidente sigue sin dejar la Moncloa y asegura que se mantendrá en el poder hasta después del verano del año 2027. De hecho, el vicepresidente Carlos Cuerpo ha asegurado que el Ejecutivo, con Sánchez a la cabeza, tiene intención de resistir hasta el final.
5: Más del 85% creo que de las votaciones que se han aprobado en el Congreso, y los datos de gestión hablan por sí mismos en cuanto a la sostenibilidad de este gobierno hasta que termine esta legislatura, que será el año que viene.
1: En el PP piden que se vayan cuanto antes Elías Bendodo, vicesecretario de Política Autonómica.
6: A este gobierno pedimos que dimita, convoque elecciones. Aquí lo importante es Sánchez, su familia y todos los corruptos que tiene a su alrededor.
1: En el PNV creen que solo los presupuestos generales del Estado pueden salvar a Pedro Sánchez. Lo ha dicho el presidente de los nacionalistas vascos, Aitor Esteban, esta mañana en Onda Vasca.
7: Tal y como está la situación, hay un bloqueo institucional. La única forma de salir de esto sería un presupuesto, pero si no se obtuviera, pues desde luego lo que procede, y yo creo que es normal decirlo así, es que habría que convocar elecciones.
1: Sepan también que el juez José Luis Calama, que investiga a José Luis Rodríguez Zapatero en la Audiencia Nacional, ha ofrecido al Ministerio de Hacienda personarse en la causa sobre las joyas del expresidente. De momento, el Ministerio no ha aclarado si se personará en esa causa, pero antes de conocerse este ofrecimiento, el ministro de Hacienda, Arcadí España, ha participado en un desayuno informativo y allí le han preguntado por el expresidente y ha tirado de argumentario presunción de inocencia y confianza en la justicia.
8: No le quito ni un ápice de gravedad a lo que estamos viendo. El segundo mensaje sería confianza absoluta en el sistema judicial y en las fuerzas y cuerpos de seguridad del Estado, en la presunción de inocencia y también en la distinción, en que por desgracia ninguna organización está exenta de que esto le pueda pasar, ¿no?
1: Es todo por nuestra parte. 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

0: Bienvenidos a Es Salud. A nuestra casa es radio, cada día un ratito para hablar de lo que nos importa a todos. Sin salud no somos nada o somos muy poquito. Y hay que dar las gracias a los especialistas que nos acompañan. El doctor Domingo Pérez León, especialista en biología y antienvejecimiento, cuyo teléfono es el 91-597-4030. 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Y Adrián González, de Mundo Natural, director de comunicación. Tenemos noticias esperanzadoras de salud, cosas curiosas, claves, consejos y productos para que ustedes se sientan mejor. Los próximos minutos van a ser muy provechosos. ¿Nos acompañan? Hay unas señales que nos da el cuerpo, las manos se nos duermen y eso es por la parentesia. Hormigueo, quemazón, entumecimiento, es una parentesia temporal o transitoria que hay que conocer algunas señales que nos da el cuerpo. Por ejemplo, la migraña o ictus podría llegar a producirse, o neuralgia del plexo braquial, neuropatía diabética, túnel carpiano, osteocondrosis o alteraciones en la circulación sanguínea o el codo del tenista o esclerosis múltiple. Vamos de menos a más, puede haber más gravedad o menos, pero en cualquier caso, si persisten, es mejor ir al médico. 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
2: Muy buenas, Jaume.
0: Empezamos con los dedos, tenemos rodilla, tenemos espalda, tenemos cervical y también para los pies, ¿verdad?
2: Pues sí, esta es la gran novedad, Jaume, y estoy encantado de presentárnosla porque es muchas las personas que nos decís, a mí lo que me duele son los pies, además tengo muy mala circulación, se me hinchan mucho, se me hinchan los tobillos. 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Ese es el gran problema, ¿no? 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
0: 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Adolfo, gracias.
2: Gracias a ti, Jaume. Un abrazo enorme para todos.
0: Hemos hablado de orina, de infecciones en las mujeres, pero también los hombres tienen un problema importante. Doctor Domingo Pérez León, hoy hablamos de estas personas a partir de los 45-50 años que ya padecen trastornos urinarios, alteraciones en la musculatura del suelo pélvico, inflamación de la próstata. ¿Qué recomendaciones micronutricionales son las adecuadas para tratarlo?
3: Hola, Jaume. Hoy vamos a abordar el problema de los trastornos urinarios que gran parte de la población, sobre todo población masculina, a partir ya de los 45 o 50 años, comienzan a tener trastornos urinarios, pero sobre todo debido a una alteración, una perturbación de la musculatura del suelo pélvico, pero también a problemas de inflamación a nivel de la glándula prostática. Vamos a indicar que existen distintos complementos dietéticos micronutricionales para abordar este tipo de problemas. Son muchos los hombres que en la actualidad pues sienten que el chorrito de la orina es débil o entrecortado, que se levantan varias veces por la noche a orinar, que tienen cierta incontinencia urinaria, pues son signos y síntomas que indican que puede haber o bien un trastorno de la glándula prostática, una inflamación prostática. Inicialmente puede ser una inflamación prostática benigna, pero también puede ser un debilitamiento de la musculatura del suelo pélvico que está de alguna forma relacionada con el esfínter de la vejiga. Entonces, para tratar estos trastornos de la musculatura del suelo pélvico, vamos a indicar preparados o complementos dietéticos nutricionales extraídos de la pepita de calabaza, que es muy rica en zinc, que mejora el trofismo correcto de las estructuras musculares del suelo pélvico. También en estos casos, cuando no existe una inflamación prostática y la causa principal de estos trastornos urinarios en el hombre es el suelo pélvico, también hay una tabla de ejercicios de fortalecimiento de la musculatura del suelo pélvico. Es una tabla de ejercicios que la pueden solicitar directamente a través de Mundo Natural para poder realizar directamente en casa ejercicios de gimnásticos para fortalecer esta musculatura del suelo pélvico. Todo esto apoyado también con ese extracto concentrado de pepita de calabaza, muy rico en zinc, que va a ayudar también a mejorar el trofismo correcto de las células musculares de ese suelo pélvico. Pero gran parte de los trastornos urinarios tiene que ver con inflamación de la glándula prostática, una inflamación de esta estructura que a partir ya de los 45 o 50 años muchos hombres ya presentan una inflamación de la próstata. Y a veces estos signos y síntomas nos pueden estar indicando ese chorrito débil o entrecortado, o sensación de incontinencia urinaria, o sensación de levantarse por la noche varias veces a orinar, y no digamos si sienten y perciben que se orinan en el zapato. Esto es indicativo de que podemos tener una inflamación de la glándula prostática que presiona la uretra, y al presionar la uretra no deja que podamos tener un vaciado correcto de toda la orina que vamos generando en el día a día. Pues bien, aquí podemos utilizar también complementos dietéticos nutricionales como los que nos ofrece Mundo Natural, que nos ofrecen preparados, por un lado, a base de crucíferas para regular el exceso de estrógenos que pueden inflamar la próstata, porque el hombre, la testosterona, a través de una enzima llamada aromatasa, transforma testosterona a estrógenos. Y en este ambiente estrogénico comienza la próstata a inflamarse. Pero por otra vía o ruta metabólica, la testosterona a través de otra enzima distinta, que es la 5-alfa-reductasa, se puede transformar en dihidrotestosterona, y ante ese ambiente estrogénico, pues resulta que la dihidrotestosterona termina por inflamar ya de una forma más contundente la glándula prostática. Pues bien, preparados que nos aportan las crucíferas para evitar ese ambiente hiperestrogénico, estaría muy indicado. Y por otro lado, el Pygion africanum, preparados que aportan este tipo de plantas, nos pueden ayudar también a bloquear la 5-alfa-reductasa, que es la responsable final de que se produzca a partir de testosterona esa dihidrotestosterona, y esto provoque una inflamación de esa glándula prostática. Sabemos también que en la actualidad, pues muchos hombres son un poquito dejados. Hay que intentar, pues a partir ya de los 45 o 50 años, hacer una revisión prostática a través del urólogo de zona. Y a través del tacto rectal, o a través de la ecografía, o a través de esos marcadores tumorales prostáticos, podemos de alguna forma definir si existe una inflamación de la glándula prostática. Entonces hay que intentar, por lo menos una vez al año, hacer una revisión con el urólogo de zona, con el fin de que pueda evaluar cómo está tu glándula prostática. También sabemos que esta serie de signos y síntomas que nos obligan a veces a levantarnos por la noche a orinar, pues son indicativos de que tienes una inflamación prostática. Pues bien, con unos buenos niveles de este Pygion africanum, de estos extractos concentrados de pepita de calabaza, estos extractos concentrados de crucíferas, y también no se nos puede olvidar buenos niveles de vitamina D, porque sabemos que la vitamina D tiene un efecto protector o preventivo del cáncer de próstata. Pues podemos abordar esta problemática que afecta a un grupo importante de la población masculina, que son los trastornos urinarios provocados bien por alteración del suelo pélvico o por alteración de la glándula prostática.
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0: Con el doctor Domingo Perelón hemos hablado de la próstata. Adrián González en Parafarmacia Mundo Natural, ¿podemos ayudar a las personas que tienen problema de próstata?
5: Podemos ayudar. Hay muchas personas que nos contactan por esto, por esta situación. Es un problema que puede afectar el 50% de la población a partir de los 50 años, pero según vamos avanzando en edad, aumenta el porcentaje. Podemos llegar hasta el 80%, 70% a partir de los 70 años. Por eso es muy importante que nos adelantemos ya, que hagamos un trabajo más preventivo sobre la salud prostática, porque ya no es solamente la hiperplasia benigna prostática, que como la palabra nos dice, es un proceso benigno, es incómodo, pero no quiere decir que te vayas a morir por él, pero sí que hay muchas personas que dicen, oye, mira, me tengo que levantar muchas veces, la sensación de orinar, no puedo salir, es un problema casi hasta social. Cuando se inflama la próstata, porque dice que es que no le apetece muchas veces salir de casa porque es incómodo, no sabes dónde te va a dar el apretón, y esto pues lo lleva mal. Entonces hay que prevenirlo, hay que trabajarlo. En el mundo occidental, tanto el hombre como la mujer se están convirtiendo en estrógeno dominante. Y esto lo tienen mucha culpa el estilo de vida que llevamos. Estos microplásticos que tú escuchas ahora que se está luchando contra ellos en el pescado, que si en los Andes a los 2.500 metros de altitud, 3.000, pues se han encontrado los microplásticos que están ya en todo el ambiente, en muchas sustancias Yaoma que son autorizadas en la producción, tanto animal como vegetal. Cuando tu organismo lo consume, tiene una estructura espacial muy parecida a los estrógenos y se convierte tu organismo lo clasifica en estrógeno. Por lo tanto, esto ya nos convierte en estrógeno dominante. Y sin contarte que hay alimentos, pues ya que nos aportan estrógenos vegetales, nuestro organismo lo puede fabricar internamente a través de ciertas hormonas, como pueden ser, enzimas, como puede ser esa aromatasa que aromatiza la testosterona y lo convierte en estrógeno. Pues Todos estos son factores que nos dicen que estamos expuestos a los estrógenos. Entonces, para mí, en la inflamación prostática juega un papel muy importante este efecto, esta cantidad de estrógeno que tienen los hombres, que apagan las hormonas sexuales masculinas, que es decir, todo lo que es el apetito sexual, todas las funciones sexuales, que aumenta la inflamación prostática. Por eso muchas veces el PSA o los indicadores prostáticos mejoran y empeoran según como tú estés, con el tratamiento o no. Por eso muchas personas ya tienen que hacerlo de forma crónica. Y además, todo lo que es la ginecomastia, es decir, esos pechos tipo chica que llevan los chicos como muy estrogenizados, pues todo esto hay que trabajarlo. ¿Por qué vía? Por la vía hepática, se eliminan los estrógenos. Pues es decir, cuidando la dieta, la alimentación, una alimentación mucho más limpia, reforzando la salud hepática o el trabajo hepático con ese Depur Plus, muy importante, siempre se lo propongo 2-3 veces al año a las personas que tienen estos problemas hormonales y todo, sobre todo los problemas prostáticos. Me gusta combinarlo con un suplemento que es el ProSmen. El ProSmen es un suplemento que es curioso, es interesante, porque contiene una serie de principios activos enfocados en mejorar la salud prostática, como es, por ejemplo, la panmelena americana, como es la pepita de la calabaza, puede ser un polen especial, que es un antiinflamatorio prostático, como puede ser la cúrcuma liposomada, también, que juega un papel importante en la inflamación prostática, el arándano rojo americano para controlar la uretra, que no se acumulen por ahí bacterias que puedan, además de estar detrás de la hiperplasia, de provocar una prostatitis, que es una inflamación de la próstata. Es decir que hay mucho que actuar o cómo actuar a nivel de la próstata. Y el ProSmen llega a todos estos mecanismos de acción, inhibiendo la 5-alfa-reductasa, que es una enzima que cuando se activa en el hombre forma derivado de la testosterona, que es la que forma la 5-dihidrotestosterona, que se une a las células prostáticas y es la responsable de inflamarla. Jaume, esta misma enzima es la responsable de que se nos caiga el pelo en la zona de la teja. Por eso está muy involucrada la próstata y los productos para la próstata y para la caída del cabello, porque la cuestión hormonal se regula con los mismos mecanismos de acción que se cura, que se trabaja los problemas prostáticos. Entonces, el ProSmen trabaja con desde este punto de vista en todo lo que es inhibir la 5-alfa-reductasa y aportar recursos para limpiar la próstata de estrógeno, como es el extracto de brócoli que nos aporta también. Y recursos que también que hay que buscar como antiinflamatorios naturales, como bien te dije, el polen, la cúrcuma liposomada. Entonces, estos son principios activos que tiene el ProSmen. Ahora, hay personas que tienen una situación más aguda. Cuando tú estás fabricando los estrógenos dentro, que están influyendo sobre la salud prostática, a veces combinamos ese ProSmen con el Oricontrol. Es un producto que es responsable de controlar la pérdida de orina o de regular la pérdida de orina, tanto en hombres como en mujeres. Y por eso también me gusta incluirlo dentro de este grupo de suplementos que nos puede venir muy bien a todo lo que es el tema relacionado con la salud prostática. Y última recomendación a los hombres, Vitanano Zinc. Cuando el hombre tiene buenos niveles de zinc en las células de la próstata, esas células son mucho más fuertes y mucho más resistentes y son menos predispuestas a los procesos relacionados con la apoptosis o los problemas tumorales. Entonces, es interesante ese Vitanano Zinc reforzarlo con esa absorción que nos garantiza el 100% del contenido de la cápsula, y de esta forma pues mejoramos tanto las hormonas masculinas como la salud prostática. Como puedes ver, ya aún hay recursos, tenemos que reforzarlo, tenemos que hacer incluso trabajo preventivo y no esperar estar en esas fases tan agudas que después nos cuesta mucho más revertir estos procesos.
0: Ay, no dormir bien es mucho más que tener ojeras o tomar ese café extra por la mañana. Esa privación crónica del sueño actúa como un enemigo silencioso para la salud. Nos debilita el sistema inmunológico, ralentiza el metabolismo, multiplica los niveles de cortisol, la hormona del estrés. A nivel mental, la falta de descanso reparador destruye la capacidad de concentración y nos vuelve irritables. Es un problema que afecta a casi la mitad de adultos en nuestro país, 48%. 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Adolfo Albistur, muy buenas.
2: Muy buenas, Jaume.
0: ¿Se puede usar Vago Relax antes de dormir, durante el día o cuando estamos estresados?
2: Pues mira, sí, antes de decir que cada vez son más los testimonios de todas las personas que están encantadas, pero encantadísimas, de lo bien que están durmiendo. Pero es que además de estar felices, de dormir bien, es que el cuerpo es el que más nos lo va a agradecer. Por ejemplo, en el sueño hay que pasar por las diferentes fases. Entre ellas hay que pasar por la fase REM, una fase profunda, porque ahí se eliminan ciertas proteínas, que por ejemplo hay un estudio que dice que esas proteínas que no se eliminan porque no se llega a esa fase, luego dan Alzheimer, ¿no? Bueno, pues todo esto lo estamos consiguiendo gracias a que este aparato hace que en sesiones de 15, 20 minutos, una horita antes de dormirnos, es lo mejor, pues podamos reparador. Ante tu pregunta, pues sí, se puede poner varias veces. 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Así que fácil, cómodo, sencillo y sobre todo vamos a descansar y dormir bien, que es fundamental para nuestra salud.
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0: 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Adolfo, gracias.
2: Gracias a ti, Jaume. Un abrazo enorme para todos.

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1: Hola, ¿qué tal?
0: Hablábamos del despigmentante. Me has contado que el despigmentante tiene una parte exfoliante. ¿Qué más tiene el despigmentante?
1: Pues tiene otra tecnología que es a base de extracto de trigo blando, que es el trigo común o trigo harinero, que la propiedad que tiene es inhibir la síntesis de la melanina. Uh-huh. La melanina es el pigmento que da la coloración a la piel y que en una cantidad excesiva es lo que nos produciría manchas en la piel.
0: Sí.
1: Entonces, por un lado, exfoliamos, quitamos las manchas que tenemos y por el otro lado evitamos que nos salgan nuevas manchas con esta tecnología.
0: O sea, directamente hace dos en uno.
1: Eso es.
0: Y el exfoliante me decías que tú vas apretando y es un sensor inteligente, ¿verdad?
1: Eso es. Cuando, para que no te exfolie en exceso la piel, pues se disuelve y te hace una exfoliación ligera.
0: Qué bien. 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Esperemos que hayamos disfrutado todos y aprendido. Gracias y hasta el próximo día.
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0: Son las 7:30 de la tarde.
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0: Saludos, ¿qué tal? Muy buenas tardes. Emma López le disputará las primarias a Reyes Maroto para enfrentarse a José Luis Martínez Almeida en 2027. La concejala ha elegido el diario El País para lanzar esta noticia y acabamos de conocer que ha puesto a disposición de su partido su cargo como portavoz adjunta en la Comisión Ejecutiva Federal para concentrarse en la carrera a la alcaldía. Esta mañana Emma López ha confirmado que se presentará este proceso para ser alcaldesa siguiendo el camino correcto. El objetivo, añade, es devolver la ilusión.
2: De ilusionar, de devolver la ilusión, que es lo que queremos hacer, de crear un proyecto que enamore a esta ciudad, que embarque y que por fin acabe con demasiados años de gobierno del Partido Popular.
0: No sabemos la ilusión que le habrá hecho a Reyes Maroto este paso dado por la que fuera su coordinadora de campaña en la pasada cita electoral. Lo que sí sabemos es que desde el gobierno municipal este giro de guión no les pilla por sorpresa.
3: Pues la verdad es que no, eso ya no me sorprende casi para nada, ¿no? Vemos cada día, nos sorprendemos con una cosa, con lo cual ya la sorpresa del PSOE ya no me molesta. Yo creo que la más sorprendida debió ser Reyes Maroto, que se ha quedado a 3 días, como quien dice, del debate de Estado en la ciudad, se ha encontrado con este anuncio. Que ahí sí que se ha debido quedar muy sorprendida.
0: Y esa es precisamente la justificación ofrecida por el equipo de prensa de la que fuera ministra para no valorar la noticia del día. Aseguran que Maroto está centrada en preparar el debate del estado de la ciudad que se celebrará el próximo martes. Una situación similar se vive ahora en Más Madrid a nivel municipal, donde Marta Higueras, recordemos, exteniente de alcalde de Manuela Carmena, ha decidido presentarse como candidata a las elecciones con una propuesta independiente que presenta el próximo lunes. Una candidatura que amenaza con fraccionar más aún el voto de la izquierda municipal madrileña. Esta es la noticia más destacada del día y a continuación les adelantamos otras en titulares. El ministro de Transportes, Óscar Puente, convocará a finales de julio una reunión de la Conferencia Sectorial de Transportes después de que la Audiencia Nacional haya admitido a trámite el recurso contencioso administrativo interpuesto contra él por la Comunidad de Madrid por no convocar este órgano desde hace casi 4 años. El consejero Jorge Rodrigo ha puesto sobre la mesa los temas a tratar.
4: Que una de las cosas que le diremos al ministro en caso de que convoque esta conferencia sectorial, que la va a convocar obligada al final por los propios tribunales, pues creo que lo que le vamos a decir que sea transparente, que nos diga la verdad, qué está haciendo su ministerio por Madrid, queremos saberlo, y al mismo tiempo que nos diga cuánto va a invertir en Madrid para mejorar el sistema de cercanías, que no funciona, que es un desastre, queremos saber qué está haciendo en las carreteras.
0: Y la Comunidad de Madrid ha reconocido a 15 jóvenes de la región por su solidaridad, tolerancia y capacidad de superación. Ana Dávila, consejera de Asuntos Sociales, ha sido la encargada de entregar estos premios Talento Joven dotados en esta edición con hasta 7.000 euros por cada una de las categorías.
5: Sois 15 jóvenes extraordinarios y también el reflejo de una generación comprometida, valiente y preparada para un futuro mejor. Y en estos tiempos en los que necesitamos más que nunca referentes sólidos y en los que a menudo se pone el foco en las dificultades, vuestra madurez y capacidad de implicaros son una auténtica inspiración.
0: Y un hombre está herido de gravedad y otras 14 personas han tenido que ser atendidas a causa de un incendio ocurrido este jueves por la noche en una vivienda de Villaverde.
6: Por eso el balance final es de 13 personas de una manera u otra atendidas y el paciente crítico que, como digo, tiene un pronóstico muy incierto.
0: 7:34 de la tarde, nos vamos hasta la Dirección General de Tráfico. Marta Míguez, buenas tardes.
7: Buenas tardes, en estos momentos les pedimos precaución por varios alcances que complican la circulación en la salida por la A1 en la Cabrera, con hasta 2 kilómetros de tráfico lento en la zona, y también en la M40 en el entorno de Villaverde, generando complicaciones en ambos sentidos de la marcha. Al margen de estas incidencias, dificultades en las salidas por la A1 en el entorno de circuito de Jarama, la A3 en Rivas, A4 en Pinto, A42 a su paso por Torrejón de la Calzada, A5 en Navalcarnero y A6 en Las Rozas.
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0: Se vienen curvas en el socialismo madrileño. Hace 2 meses, la portavoz del grupo municipal y exministra Reyes Maroto manifestaba su intención de repetir como candidata.
8: Bueno, como sabéis, nosotros tenemos primarias para elegir a los candidatos. Yo sí os puedo decir que me presentaré a las primarias, sin duda estos tres años pues me han dado una experiencia en el ámbito local, pero también conocimiento, y que creo que los madrileños ya se merecen, como decía, cambiar de rumbo, cambiar de gobierno. Son ya demasiados años de unas políticas que priorizan a unos pocos en contra de la mayoría social.
0: Lo que no sabemos si por aquel entonces Maroto podría siquiera imaginar que tendría una rival para ser la candidata. Por las informaciones que están saliendo, se entiende que no. Y más cuando se trata de Emma López, que fue su coordinadora de campaña en la pasada cita electoral. El anuncio llegaba anoche a través de una entrevista en el diario El País y hoy la concejal ha confirmado el paso. Luis Colón, buenas tardes.
9: Buenas tardes. Un paso, dice Emma López, que da siguiendo el camino correcto con el objetivo de devolver la ilusión con un proyecto que enamore a Madrid. La portavoz adjunta al Grupo Municipal Socialista también ha agradecido la labor de Reyes Maroto. Es tiempo, dice Emma López, de dar espacio a la militancia y terminar con el gobierno popular.
10: Ayer era un día de hacerlo público, de contarlo a toda la ciudadanía madrileña por la que llevo trabajando 8 años, y ahora lo que toca es justo lo contrario, es un espacio de militancia, de hablar con esos militantes, de hablar con las agrupaciones, de ilusionar, de devolver la ilusión, que es lo que queremos hacer, de crear un proyecto que enamore a esta ciudad, que embarque y que por fin acabe con demasiados años de gobierno del Partido Popular.
9: Fuentes de la Federación Madrileña ven en la decisión de López un paso precipitado, especialmente porque todavía no existe un calendario oficial para las primarias. De hecho, será el Comité Federal de este sábado el que previsiblemente apruebe los plazos de los distintos procesos internos, mientras que la ejecutiva del PSOE de Madrid Ciudad tiene previsto reunirse el martes para decidir cuándo convoca el proceso en el ámbito municipal. Según ha publicado el Independiente, en Ferraz consideran que la concejal ha actuado de forma torpe, que se ha equivocado, y recuerdan además que una candidatura tan sensible como la de la capital suele abordarse directamente por el presidente del gobierno junto al líder del PSOE madrileño, que en este caso es Óscar López. En definitiva, que no se habrían respetado los tiempos internos pese a formar parte de la Ejecutiva Federal. Desde este informativo nos hemos puesto en contacto con el equipo de prensa de Reyes Maroto. Nos han dicho que hoy no iba a hacer declaraciones y que está trabajando en el debate sobre el estado de la ciudad que se celebra en Cibeles el próximo martes. Quien se ha pronunciado desde el Grupo Municipal Socialista es Antonio Giraldo, que ha expresado públicamente en Twitter su respaldo a Emma López, donde ha asegurado que además de ser una gran amiga, es una excelente profesional y una mejor persona, y que por supuesto que va a ser una gran candidata a la Alcaldía de Madrid.
0: Gracias, Luis. Y desde el Gobierno Municipal, la primera reacción ha llegado por boca de la delegada de Obras, Paloma García Romero. Dice, ironía incluida, que hay que tener valor.
11: Que para meterse en unas primarias en el PSOE hay que tener valor, ¿eh? Yo todavía recuerdo las de Pedro Sánchez. Yo, si se mete en unas primarias, tendría ahí unos guardias de seguridad para que no me escondieran las urnas debajo de una mesa o detrás de una cortina. O sea, eso va a ser complicado.
0: La dirigente también ha querido destacar la fragmentación que está habiendo en todos los partidos de la oposición.
11: Pues ya Más Madrid han surgido 3, de momento no sé en qué quedará, pero la izquierda la verdad es que está bastante rota y bastante, pues la verdad, no en sus mejores momentos. El Partido Socialista desde luego que no, pero Más Madrid parece que tampoco, y ya Vox tampoco vamos a abrir, que también está partido. Es decir, ahora mismo nos vamos a enfrentar a un debate de Estado de la Ciudad con 3 grupos que nos hacen la oposición, los 3 partidos por la mitad.
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0: Habrá conferencia sectorial de transportes este verano, pero ha tenido que ser por la vía judicial. El ministro Óscar Puente convocará a las comunidades autónomas a finales de julio, solo después de que la Audiencia Nacional haya admitido a trámite un recurso de la Comunidad de Madrid contra él por llevar casi 4 años sin reunir este órgano. Verónica Jorro, buenas tardes.
13: Buenas tardes. La conferencia sectorial no se reúne desde julio de 2022. Es el principal foro de cooperación y debate sobre transportes en nuestro país, pero llevaba meses bloqueado. Fuentes del ministro Ministerio aseguran hoy que la voluntad de Puente siempre ha sido convocarla y que se hará con total normalidad. Desde la Comunidad de Madrid, el consejero del ramo, Jorge Rodrigo, se ha enterado por los medios de la noticia.
4: Bueno, pues para nosotros es la primera noticia y como siempre nos estamos enterando por los medios de comunicación. En ningún momento el Ministerio de Transportes se ha dirigido a esta comunidad y a esta consejería para informarnos de que se va a convocar esa conferencia sectorial. Una conferencia sectorial que, como saben ustedes, está solicitada y está recurrida por parte de la Comunidad de Madrid ante la Audiencia Nacional, ya que este ministro lleva 4 años sin convocar la conferencia sectorial, sin escuchar a las comunidades autónomas y sin escuchar las demandas y reivindicaciones que tienen en este caso los diferentes gobiernos regionales, especialmente la Comunidad de Madrid.
13: La presión de las comunidades del PP venía de lejos. Madrid, Galicia o Castilla y León exigían este encuentro para abordar de manera coordinada problemas urgentes. Sobre la mesa de esa reunión de finales de julio se van a acumular diversos temas: el deterioro y las constantes incidencias en el servicio de cercanías, la reforma del mapa estatal de autobuses y la falta de planificación en infraestructuras clave.
4: Primero, que haya la máxima transparencia en cuanto a las inversiones que se están haciendo en la Comunidad de Madrid, si es que se están haciendo inversiones en la Comunidad de Madrid, no solo en lo que es en cuanto al plan de inversiones de cercanías de nuestra región, que como saben es un desastre, todos los días tenemos incidencias en Cercanías Madrid, y al mismo tiempo también queremos saber que si se está haciendo algún tipo de inversión en las carreteras competencias de la propia Administración Nacional, de la propia Administración General del Estado, y en este caso el Ministerio de Óscar Puente.
13: Desde el Gobierno central piden a las autonomías del Partido Popular que vayan con ánimo de construir y no de boicotear.
0: Y más asuntos. La consejera de Asuntos Sociales de la Comunidad de Madrid, Ana Dávila, ha tildado de insuficiente la inversión anunciada por el Gobierno central de 680 millones entre 2026 y 2027 para financiar el nivel mínimo de dependencia. Dávila asegura que la deuda con la región es de 3.400 millones.
14: Nosotros vamos a seguir exigiendo al Gobierno de España que cumpla con su responsabilidad, tanto de cumplir con esa deuda como de garantizar la estabilidad del 50% de la financiación por parte del Gobierno de España, que aún no sabemos si está garantizada porque no hemos recibido todavía ninguna memoria económica que apoye esta aportación extraordinaria.
0: E insiste en la nula voluntad del presidente para atender el presupuesto necesario en esta materia.
14: Si hubiese tenido esa voluntad, no hubiese vinculado esa aportación a los presupuestos, que es lo que ha hecho durante los 3 últimos años al menos de gobierno, y lo hubiese hecho desde el primer momento si hubiese tenido esa voluntad de ayudar a la dependencia y de incorporar esa financiación que es tan necesaria para todos los dependientes de nuestra región.
0: La consejera ha hecho estas declaraciones después de haber presidido la entrega de los premios Talento Joven, Carné Joven 2026. Estos galardones reconocen a 15 jóvenes de entre 14 y 30 años por su trayectoria y valores en 3 categorías, con premios que oscilan entre los 1.500 y los 7.000 euros. Con la consejera y los premiados ha estado nuestro compañero Borja Montero.
15: En la categoría de tolerancia se ha premiado a la artista, investigadora y defensora de los derechos de las mujeres, Pilar del Puerto Hernández, quien ha instado a pensar en este valor no como diferencia, sino como cercanía.
16: Siempre tenemos que tener una mirada muy, muy plural y al final tratar de incluir siempre a todas las personas que es para lo que estamos.
15: Dentro de la categoría de solidaridad ha destacado Ana Calderón, una joven de 17 años que fundó la organización Saquemos Sonrisas en 2023 para llevar alegría a personas vulnerables. Uno de sus proyectos es Una Navidad Solidaria, donde coordina la elaboración y entrega de tarjetas hechas a mano a personas solas o sin hogar.
17: El hecho de hacerlas a mano, el ser humano dedica lo que es más valioso, el tiempo. Y ellos sienten ese cariño y ese abrazo de haber dedicado el tiempo de otras personas para ellos. Se sienten reconocidos e importantes.
15: Asimismo, en la categoría de superación ha sobresalido Mariana Regina Silva, quien, pese a convivir desde hace más de una década con varias enfermedades crónicas, ha terminado un máster en ciberseguridad al tiempo que ha desarrollado una carrera artística como cantautora y compositora. La joven ha lanzado un mensaje a las personas que se encuentran en una situación parecida a la suya.
18: Que hagan de lo ordinario, ¿no?, pues extraordinario, de esas pequeñas cositas en el día a día, y que esa aceptación, que con ello vayan en las pequeñas cositas del día, ¿no? Que no se comparen con otros, que no estén pensando que realmente su éxito va a ser igual que el del vecino, ¿no?
15: Carné Joven cuenta en la actualidad con más de 765.500 beneficiarios que disfrutan de descuentos en numerosos establecimientos y en áreas como restauración, moda, complementos, transportes, museos, festivales musicales o parques de atracciones.
0: 15 personas han tenido que ser atendidas por servicios de emergencias tras un incendio acontecido este jueves por la noche en una vivienda de Villaverde. Una de las víctimas de este fuego se encuentra en estado crítico en el hospital 12 de octubre después de un intento desesperado de huir de las llamas. Salvador Moratalla, buenas tardes.
19: Buenas tardes. Sí, el hombre en cuestión de 35 años intentaba huir de las llamas cuando se precipitó desde el balcón de un tercer piso, considerando su situación, como explica el supervisor de guardia SAMUR PC, Emilio Benito, de extrema gravedad.
6: Un varón de 35 años que ha intentado ponerse a salvo del humo encaramándose al balcón y sacando su cuerpo por fuera del balcón, se ha resbalado y se ha precipitado desde una tercera altura. Sufría un traumatismo craneoencefálico severo con fracturas en ambas piernas y una parada cardíaca de la que hemos podido recuperar y hemos trasladado al hospital en una situación de extremada gravedad.
19: Sanitarios del SUMA 112 atendieron también a otras 13 personas que presentaban patologías previas, entre las que se encontraban una mujer embarazada y otros afectados, de los cuales dos requirieron traslado hospitalario. Además, la mujer del hombre que se precipitó tuvo que ser atendida por una psicóloga del SAMUR al presentar signos de ansiedad. Emergencias movilizó a bomberos del Ayuntamiento de Madrid, a agentes de la Policía Municipal y Nacional y a efectivos del SAMUR y el SUMA 112. El jefe de Guardia de Bomberos Madrid, Jesús Borruel, alega que recibieron más de 30 llamadas en los primeros minutos.
20: Y el fuego pues ha sido muy desarrollado y hemos recibido más de 30 llamadas en los primeros minutos. Por lo tanto, se han desplazado dos bombas, jefe de sector y escala, y posteriormente otra bomba y jefe de guardia. Ha habido pues mucho desarrollo de humo por el tiro de escalera, lo que ha causado algo de alarma en los vecinos, y hemos recomendado a los vecinos que permanecieran en sus casas porque las condiciones eran seguras.
19: En el lugar de los hechos, los bomberos extinguieron el fuego, ventilaron la escalera y revisaron una a una las viviendas del edificio, permitiendo la salida de los vecinos que se habían confinado en sus pisos.
20: Nos ha costado un poco evacuar todo ese humo, que hemos tenido que evacuarlo a través de ventilación natural, evacuando por una de las plantas del quinto. Y las labores de extinción se ha demorado un poco por la carga de fuego. Ya pues en la vuelta a la normalidad hemos revisado todas las viviendas con los vecinos para asegurar que no había más personas afectadas.
19: Finalmente, la Policía Municipal escoltó al herido grave hasta el centro hospitalario y la Policía Nacional se ha hecho cargo del caso.
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0: Y en los deportes, pendientes del partido que juega nuestra selección, Daniel Burgueño, buenas tardes.
1: ¿Qué tal, Lucía? Termina hoy la fase de grupos en este Mundial para la selección española. Solo queda un partido contra Uruguay, el rival a priori, junto a la selección de Luis de la Fuente más fuerte en este grupo H. Luis de la Fuente, que precisamente habló anoche y dijo que se iban a tomar muy en serio este partido y que no tenía nada de diferente en relación a cualquiera de los otros dos previos.
2: Yo que sé que en el fútbol solo sé jugar en mi vida, solo sé vivir cada día para ganar. Y nosotros solo pensamos en sacar nuestros partidos adelante. O sea, no haríamos nunca, no sabría hacerlo, el plantear un partido de manera rácana para pensando en que me interesa ganar, perder o empatar. No tengo ni idea. Yo lo único que sé que en el fútbol solo sé jugar en mi vida, solo sé vivir cada día para ganar. Para ganar y para ganar, para ser mejor. Es lo único que entiendo de la vida. Sin pensar la consecuencia que puede haber después. Yo quiero ser mejor de lo que fue ayer. Y así sucesivamente. En el futuro igual. Crecer, crecer y crecer. Y eso, de la manera en la que se crece también muy bien, es ganando, entre otras cosas.
1: No debe confiarse la selección en ningún caso, porque aunque a esta hora parte de una posición bastante cómoda para clasificar a la siguiente ronda, no tiene ni mucho menos asegurado el primer puesto. Puede caer al segundo e incluso puede caer al tercero si Uruguay vence esta noche a España y si Cabo Verde hace lo propio con la selección de Arabia Saudí. Así que es lo propio que no haya nada de confianza aún, porque queda mucho por hacer en la selección española. También habló sobre posibles incorporaciones al once distintas a lo que han sido los dos primeros partidos.
2: Nico es muy importante desde el minuto inicial o desde otro minuto determinado que podamos marcar, igual que ha sido Lamin, o igualmente que lo sea otro compañero, ¿no? Obviamente estos jugadores que han salido de una lesión y que han tenido un proceso de adaptación y un proceso para estar en mejores condiciones de cara a poder competir, pues todavía ese ansia les puede todavía más, ¿no? Pero está Valena también muy bien, Jeremy también está en un momento fantástico. Somos unos afortunados, creo que tenemos a la gente a un nivel idóneo para competir con la exigencia que nos va a marcar Uruguay.
1: Recordemos que la selección española juega esta noche a las 2 de la madrugada y más allá de lo que involucra a España en este Mundial, ayer clasificaron también varias selecciones a esa ronda de 16avos, primeras y segundas respectivamente Alemania y Ecuador por parte del grupo E, Estados Unidos y Australia por parte del grupo D y Países Bajos y Japón por parte del grupo F. Esto nos deja otras 3 eliminatorias más confirmadas: Brasil, Japón, Marruecos, Países Bajos y Estados Unidos contra Bosnia y Herzegovina. Grandes partidos para inaugurar esa ronda de 16avos. Además de la selección, hoy hay otros 5 encuentros decisivos también para lo que pueden deparar las selecciones en la siguiente ronda: Noruega contra Francia y Senegal contra Irak a las 9 de la noche por parte del grupo I, Cabo Verde contra Arabia Saudí en el mismo grupo de la selección española a la misma hora, a las 2, Irán contra Egipto y Nueva Zelanda Bélgica en el grupo G a las 5 de la madrugada, para cerrar la jornada de hoy. En clave, contexto, Real Madrid, más allá de lo que tiene que ver con las elecciones, ayer comentábamos el interés de Nico Paz por parte del Como para continuar una temporada más y seguirá una temporada más, seguirá de manera ya oficial, acuerdo entre los dos clubes para que siga por 60 millones de euros, tal y como había estipulado el Real Madrid, que ha ejercido su cláusula de recompra y que posteriormente se lo ha vendido al club italiano. También interpela aquí el deseo del centrocampista de continuar en Italia para la próxima temporada, que jugará en Champions.
0: Gracias, Daniel. Les contamos ahora otras cosas que han ocurrido hoy en Madrid.
3: Más Madrid ha pedido que el gobierno autonómico proporcione apoyo psicológico a familiares y allegados de las personas afectadas por los terremotos en Venezuela que residen en la región, con la coordinación de la Red de Salud Mental Comunitaria del Servicio Madrileño de Salud. Así lo ha reclamado en una proposición no de ley en la que recuerda que la región acoge a una numerosa comunidad de origen venezolano, cuyos miembros tienen familiares directos en las zonas afectadas. Manuela Bellerot es su portavoz.
4: Sabemos que para muchos están siendo horas de incertidumbre, de llamadas sin respuesta y de una enorme preocupación por quienes están al otro lado del Atlántico. Tenemos que estar a la altura. Y además de la ayuda que ya se está enviando sobre el terreno, la Comunidad de Madrid debe acompañar a quienes viven aquí. Pedimos que se habiliten recursos de información, de coordinación y apoyo psicológico para que ningún venezolano tenga que afrontar solo un momento tan duro.
0: Y la Comunidad de Madrid estrenará una unidad de apoyo especializada en financiación internacional. El nuevo servicio, gestionado por la agencia Invest in Madrid, prestará acompañamiento técnico en la gestión de fondos europeos, multilaterales y estatales, además de ayudar en la captación de capital exterior a través de acuerdos marco con instituciones de otros países y asesorar a las firmas usuarias en los instrumentos disponibles. Así lo ha anunciado este viernes la consejera de Economía, Rocío Albert, en el marco de su último día de viaje oficial a Japón.
5: Hemos visitado Mom Culinary Institute, que tiene sede en Madrid y en Kioto, para conocer sus programas de formación e internacionalización del talento y su importancia para la profesionalización de un sector como el turismo, que representa ya el 9% de nuestro PIB. La gastronomía, sin duda, es uno de los mayores activos para la proyección internacional de la Comunidad de Madrid.
3: El programa Empleo Personalizado ha logrado incorporar a 63 personas con discapacidad intelectual en el mercado laboral ordinario, consolidando un 60,8% de éxito sobre el total de candidatos activos. Para hacer posible el despliegue de inserción sociolaboral de este colectivo de personas, la Agencia para el Empleo del Ayuntamiento de Madrid ha destinado casi 1 millón de euros en 2 años. La delegada de Economía, Engracia Hidalgo, ha explicado la metodología de empleo personalizado del proyecto.
6: Se ha hecho un itinerario de cada una de las personas atendiendo las capacidades que cada persona tiene. ¿Qué sabe hacer esa persona con discapacidad intelectual? En base a lo que se puede hacer, se hace el itinerario completo, se le busca una empresa que necesite lo que esa persona hace, se hace el caso de la oferta y la demanda y luego algo muy importante, se hace seguimiento.
0: Y el cierre de la línea 10 de metro de Madrid se ampliará desde el próximo día 4 de julio al tramo comprendido entre Nuevos Ministerios y Plaza de Castilla por obras de mejora en la estación de Cuzco, un corte que se va a prolongar hasta finales de agosto. Una vez finalizadas las actuaciones en esta estación, la suspensión del servicio en línea 10 volverá a ser entre Nuevos Ministerios y Cuzco hasta finales de año, manteniéndose en todo momento el servicio especial de autobuses de carácter gratuito que ya cubre el tramo entre Nuevos Ministerios y Plaza de Castilla. La Comunidad de Madrid continúa avanzando en el proyecto de renovación integral del Santiago Bernabéu, que se acerca ya al 45% de ejecución. Quedan 6 minutos para las 8 de la tarde. Volvemos a conectar con la Dirección General de Tráfico. Marta Míguez, buenas tardes.
7: Buenas tardes. En estos momentos les pedimos precaución por una incidencia que complica la M40 a su paso por Mercamadrid, que genera ya hasta 4 kilómetros de retenciones en sentido A42. También complicaciones en las salidas por la A1 en el circuito de Jarama, la A3 en Rivas, A42 en Torrejón de la Calzada, A5 en Navalcarnero y la A6 a su paso por Majadahonda.
0: Gracias, Marta. Vamos ahora con el tiempo para mañana sábado. La previsión de la EMET en la Comunidad de Madrid para este sábado apunta a un aumento de las temperaturas y predominio de cielos despejados. Concretamente, se espera un ascenso ligero en las temperaturas mínimas y generalizado en las máximas, que será suave en el oeste y la sierra y más acusado en la Vega del Tajo y el Corredor del Henares, donde rozarán los 36 grados. Por su parte, el viento soplará flojo variable al principio y al final del día, con predominio de la componente oeste y suroeste en las horas centrales, pero con algunas rachas más intensas durante la tarde. Terminamos ya, les dejamos con los mejores sonidos de la semana y a continuación con la noche de cuesta.
8: Plazas de campamento para menos del 3% de los escolares madrileños. Y en agosto el ayuntamiento desaparece. Que Almeida hable de conciliación es un chiste malo.
9: Nosotros le diríamos a Malmadrid que si es difícil conciliar la vida familiar, que no sería cuando gobernaran ellos, porque estamos en el récord histórico de plazas en campamentos infantiles. Estamos hablando de que hay más de 45.000 plazas.
10: Yo no diría que es exactamente una medalla que ponerse. Los campamentos urbanos se dan en los mismos colegios públicos e institutos que el ayuntamiento y la comunidad se niegan a climatizar.
11: Y para que no empecemos el próximo curso en las mismas condiciones, vamos a exigirle a Isabel Díaz Ayuso un plan de climatización.
10: Mientras Madrid se ha gastado más de 500 millones de euros en construir un circuito de Fórmula 1 que nadie quiere y que nadie ha pedido, racanea año tras año el presupuesto público para hacer algo que es sencillo sin tener que verse sometidos al riesgo de golpes de calor.
12: Yo creo que hay que ser serios en política, que está muy bien tratar de ganar unos cuantos votos haciendo demagogia, pero simplemente es falso. Ni el Ayuntamiento de Madrid ni la Comunidad de Madrid están construyendo ese circuito. Lo está construyendo IFEMA con cargo a sus recursos, con lo cual creo que Rita Maestre debería dejar de mentir.
10: que ha conseguido eliminar incluso a las personas de la campaña LGTBI del Ayuntamiento de Madrid, que tiene sillas, puestos de chuches, tiene algunos colores, ni siquiera todos, lo que no tiene son personas.
9: Ellos se entretienen con las banderas y con los carteles, nosotros nos ocupamos de que el orgullo sea esa fiesta reivindicativa, abierta y alegre que ha sido siempre en la ciudad de Madrid.
13: Todos los españoles sin distinción estamos representados en la enseña nacional. No es necesario estar exhibiendo otro tipo de símbolos que pertenecen a determinados colectivos.
14: La pancarta y la bandera se van a quedar donde están. Y segundo, si Vox quiere volver a invertir recursos en acudir a los tribunales y volver a perderlo como lo hizo el año pasado, adelante.
15: La justicia ya dijo lo que tenía que decir. Vox se ha estrellado en los tribunales todas las veces que ha perseguido esto y por tanto nosotros desde luego que luciremos la bandera en nuestro grupo municipal.
12: La guerra de las banderas la dejamos a la izquierda y a Vox, si quieren seguir todos y cada uno de los veranos con esta polémica, que yo creo que ya es bastante evidente que es un pelín forzada.
16: Y el señor Peinado, desde luego, ha hecho un monumento a la injusticia, a la indefensión, a la ausencia de garantías, a hacer una investigación prospectiva mutante, porque en un Estado de Derecho todos tenemos que tener garantías. Tiene que haber justicia para todos, igual para todos. Y no puede ser que se produzca esta persecución, que es claramente política, con este ensañamiento.
17: Y es evidentemente inadmisible que desde el Ejecutivo, desde el Ministerio, se esté trabajando para presionar al Consejo General del Poder Judicial.
18: Es un infiltrado de la derecha golpista en la judicatura y ante esta situación todos los demócratas deberíamos estar alarmados porque lo que hay aquí es un intento de tumbar un gobierno democrático por parte de poderes antidemocráticos, el quien pueda hacer que haga, llevado absolutamente a la máxima expresión.
19: Ellos lo que van haciendo es mandar a ministros o a cloacas para ir caso por caso diseminándolo y cargándose pues al juez Peinado, que el trato que se le está dando es infame, lo siento, públicamente lo digo, y no tengo ninguna vinculación con el señor Peinado por mucho que lo intenten, como se le está haciendo a cada juez.
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0: Guardias de la UCO. Y los mails en poder de la UCO confirman amaños en favor del empresario Barrabés tras ser recomendado por Begoña Gómez. Frases literales del estilo de «piensa en que Barrabés es la buena y las demás han de bajar sí o sí». Así hablaban entre ellos los responsables de los concursos.
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0: Bueno, pues vamos con las tramas. Vamos con la trama que es trama Zapatero. Sí, por supuesto. ¿Y es trama Sánchez? Pues empieza a parecer que sí. ¿Vale? ¿Y además qué es? Pues tenía que pasar obligatoriamente por el gobierno, ergo trama gobierno. ¿De qué estamos hablando? De otra de las tramas. Les hemos explicado ya lo que ocurría, por ejemplo, con la trama venezolana. Les hemos explicado lo que ocurría con Nervis Villalobos. Les hemos explicado lo que ocurría, por ejemplo, con los negocios de petróleo. Les hemos explicado cómo, por petición de José Luis Rodríguez Zapatero, se retorcía lo que tenía que hacer el gobierno de España y pasábamos de defender, por ejemplo, a Juan Guaidó, un opositor demócrata y democrático, a la narcodictadura venezolana, y abandonábamos ese apoyo a Juan Guaidó para pasar a hacer exactamente lo contrario. ¿Por medio que había ocurrido? Pues lo que había ocurrido era directamente que nos habían ofrecido 250, mejor dicho, le habían ofrecido al Partido Socialista, presuntamente, 250 millones de dólares en cupos de extracción de petróleo para financiar ilegalmente al partido. Todo muy presuntamente, pero todo con el sobre ya aportado en una causa que permanece secreta en la Audiencia Nacional. La prueba está ya entregada. Bien, les hemos contado todo eso. Por cierto, luego en el programa les vamos a contar la obscenidad que hemos tenido que observar en uno de los últimos informes de la UCO. Hoy también ha vuelto a haber más informes, más información, más paso a lo que va a ser ya un juicio oral con jurado popular para Begoña Gómez, en un escrito de 1000 folios. Y en esos 1000 folios, en una de las partes, pues está directamente retratado cómo se concedían los contratos públicos famosos de Juan Carlos Barrabés. ¿Se acuerdan? Juan Carlos Barrabés, el empresario y esquiador amigo de la familia Sánchez, Sánchez Gómez, era una persona que de pronto recibe 2 cartas de recomendación firmadas por Begoña Gómez para concursos públicos. Utiliza las 2 cartas de recomendación, las incorpora en esas solicitudes, las incorpora en varios concursos. ¿Y saben lo que ocurre inmediatamente después? Pues que una de las empresas de Juan Carlos Barrabés, Innovanex, multiplicó por 141 veces el dinero conseguido en concursos públicos. No lo duplicó, no lo triplicó, no, lo multiplicó por 141 veces. Bien, pues en ese informe de la UCO hemos visto algunas de las frases de los técnicos que tenían que estar escudriñando, analizando cuál era la mejor opción para los concursos que sacaba una entidad pública llamada Red.es. ¿Y qué era lo que ocurría? Pues que algunas de las frases eran del estilo de, vamos a ver, que la de Barrabés es la mejor, y si el resto tienen que bajar, pues bajan sí o sí. ¿A qué se referían? Al resto de concursantes, al resto de ofertas para conseguir esa licitación pública. Hay un momento en el que directamente ya llegan incluso a explotar. Explotar entre ellos y dicen que con la que está cayendo, claro, se están refiriendo a los periodos de pandemia, etcétera, dice que con la que está cayendo tengamos que andar con esto, y dicen, para dar gusto a los jefazos, incluso añaden, para que los jefazos metan sus dedazos. Esas son algunas de las frases que sueltan entre ellos los equipos técnicos, que tenían que estar evaluando la mejor opción para que los españoles no paguemos impuestos a lo imbécil y acabe en el bolsillo de alguno. Juan Carlos Barrabés es la persona que le ha rellenado los másters, la cátedra, que le ha hecho toda la labor académica a Begoña Gómez. ¿Por qué? Porque Begoña Gómez nunca tuvo que recibir la dirección de una cátedra, por un motivo muy obvio. Y es que no es ni siquiera universitaria, no tiene ni siquiera una carrera universitaria. ¿Qué le ocurrió? Que al darle amañada, al darle enchufada una dirección de la cátedra, no sabía ni cómo utilizarla. No sabía ni cómo rellenar ni los cursos, ni la formación que daban. ¿A quién se lo pidió? A Juan Carlos Barrabés. ¿Y qué hicieron con Juan Carlos Barrabés? Darle 2 cartas de recomendación. Ahora tenemos las frases. La buena es la de Juan Carlos Barrabés. La oferta es la de Juan Carlos Barrabés. Si el resto hay que bajarlas, se bajan sí o sí. Frases de ese estilo. Y tenemos el resultado. Repito, solo una de las empresas de Juan Carlos Barrabés, Innovanex, multiplicó por 141 veces el dinero conseguido en concursos públicos. Esta, por cierto, que yo me sigo acordando del juez Juan Carlos Peinado, Esta es una de las causas que se le paró en la investigación a Peinado. Mientras había una campaña de la cloaca, mientras había una campaña de la sincronizada que no dejaba de machacar al juez Peinado, él, una de las patas que quería seguir desarrollando como línea de investigación era esta. Por cierto, otra era ir a Europa.

0: En estos momentos hay un caso de Europa y en estos momentos hay un caso Barrabés, porque lo ha tenido que rescatar la Fiscalía Europea. La Fiscalía Europea ha tenido que venir y decir, como parte del dinero que se daba eran fondos europeos, ya me encargo yo de esto. Y como a Juan Carlos Barrabés le estaban diciendo, perdón, a Juan Carlos Peinado le estaban diciendo que no podía hacer registros en la casa o en los despachos de Juan Carlos Barrabés porque lo habían motivado mal, ha tenido que acabar siendo la Fiscalía Europea la que coja las pruebas que había, la que tire hacia adelante del caso, y ahora resulta que tenemos este informe de la UCO, pero no porque Peinado haya conseguido pedirlo, no, lo tenemos porque lo ha tenido que reclamar la Fiscalía Europea. Yo me pregunto, si tan mal lo hacía Peinado, ¿por qué cuando lo hace la Fiscalía Europea nadie abre la boca? Ah, porque claro, la cloaca se había lanzado contra Peinado y no se atreve a lanzarse contra la Fiscalía Europea, ¿verdad? ¿Entonces era tan mala la labor de Juan Carlos Peinado? Seguro, porque yo creo que no, ¿verdad? Bien, sigamos. Vámonos a la otra trama. Esto se lo vamos a explicar luego en el programa. Pero quiero que escuchemos antes cómo hablaba Pedro Sánchez de los negocios en China. Y ahora les vamos a explicar y les vamos a contar una trama que es más propia, literalmente, de una película de espías. Aunque, claro, en España en estos momentos nos hemos metido en una película de espías, pero de espías sucios, pero sucios de los de verdad. En una película de crimen organizado más que de organización criminal. En una película más de mafia que de poco menos que unos chorizos habituales en política. Bueno, pues se lo vamos a explicar ahora, pero quiero que escuchemos cómo defendía los negocios en China Pedro Sánchez, los de José Luis Zapatero y el resto. A lo mejor es que él ha entrado ya en esa dinámica de negocios. Pedro Sánchez.
1: España siempre trabajará para favorecer unas relaciones sólidas y equilibradas entre China y la Unión Europea, también las económicas y las comerciales, en las que impere el diálogo, la reciprocidad y la armonía.
0: La armonía, el diálogo, la reciprocidad. Vale, pues nosotros vamos con los hechos, que suele ser mejor. Bien, vamos con el primer hecho, acreditado ya. Las agendas de José Luis Rodríguez Zapatero. ¿Saben lo que aparece ahí? Pues lo que aparece es que Zapatero se vio el día 6 de febrero de 2025 a las 16 horas en Moncloa con Pedro Sánchez. Repito, esto no es información periodística, no. Esto aparece en las 17 agendas, estas que por lo visto hay gente a la que le molesta muchísimo que se hayan publicado. Bueno, pues en una de esas agendas aparece, repito la fecha, que el 6 de febrero de 2025 a las 16 horas se vio Zapatero en Moncloa con Pedro Sánchez. Primera cosa que llama la atención, si ustedes se van a las agendas oficiales de Pedro Sánchez, a la de Presidencia de Gobierno, que tiene la obligación de publicar todos los actos que hace, todos los actos de relevancia política, resulta que ese mismo 6 de febrero de 2025 a las 16 horas no aparece ningún encuentro con José Luis Rodríguez Zapatero. Vamos, traducido, que una de las dos agendas está mintiendo. Y yo, ¿qué quieren que les diga? Me decanto porque la verdadera es la que acaba de encontrar la UDEF, no la que publica Pedro Sánchez, por motivos obvios. Porque si el encuentro o la cita era un encuentro a ocultar, porque estaba escondiendo determinados negocios ilícitos, obviamente no lo van a publicar. Bien, pues repito, la agenda de Zapatero sí publica ese encuentro, la agenda oficial de Pedro Sánchez no publica ese encuentro. Bien, ¿qué ocurrió a las dos horas de ese 6 de febrero? Es decir, en torno a las 18 horas. Pues lo que ocurrió es que Zapatero se vio con una persona que les doy el nombre chino, Fan John Du. Les sonará más por el nombre españolizado. Miguel Duch. Así se hace llamar él cuando opera en España. Miguel Duch. De hecho, se le conoce en el entorno empresarial como Miguelito Duch. El chino Miguelito Duch. Así se le conoce en el entorno empresarial. Bien, se vio a las dos horas. ¿Qué más ocurrió? Pues que Zapatero, después de eso, se vio con otra persona, Segundo Martínez. ¿Quién es Segundo Martínez? En estos momentos es el jefe de seguridad de Huawei, una empresa sobre la que pesan en estos momentos alertas de Estados Unidos, de Reino Unido, de Alemania, de Francia, de Reino Unido. ¿Por qué? Porque parece que está implicada en el espionaje chino. Es una empresa de la cual Estados Unidos ha dicho, mira, si se cierran contratos, o especialmente contratos públicos, preparaos, porque esos datos acabarán en el gobierno chino. Bien. Y Segundo Martínez, además, resulta que aparte de ser esto, fue el comisario, el principal, el comisario de seguridad dentro de la Moncloa, de José Luis Rodríguez Zapatero cuando estaba como presidente del gobierno. Para más señas, es uno de los amigos de Francisco Pardo Piqueras, actual director general de la policía. Y sobre los dos pesa una acusación, plasmada en distintas informaciones, de que los dos se habrían encargado de hacer una especie de purga dentro de la Policía Nacional para que los mandos que quedasen arriba, los mandos que de verdad tienen capacidad de decidir, fueran mandos, por decirlo de alguna manera, cómodos para el Partido Socialista. Y que aquellos mandos que pudiesen tener cualquier otro tipo de visión del trabajo de la policía o que tuviesen relación con otros partidos, tenían que ser poco menos que apartados de allí. Bien, estos son Fan Yondu, esto es Huawei, este es Segundo Martínez y ese es Francisco Pardo Piqueras. Bien, pues ¿saben lo que ocurrió a los dos meses de estos encuentros por parte de Zapatero después de haber visitado a Pedro Sánchez en la Moncloa? Lo que ocurrió es que a los dos meses Sánchez viajaba a China y viajaba para cerrar contratos con empresas. ¿Y saben lo que ha ocurrido? Que se han disparado los contratos de las empresas que pasaban por el lobby, por el Gate Center, el lobby que tiene constituido José Luis Rodríguez Zapatero en China. Literalmente. Volvamos a Miguelito Duch. Fan Yondu, que es un hombre en China, pagó casualmente por esas fechas al entorno de Zapatero 104.410 euros a través de una sociedad denominada Mino Advisors. Vamos a unir las piezas. José Luis Rodríguez Zapatero se reúne con Sánchez justo antes de un viaje a China. Sánchez se va al viaje a China, cierra acuerdos con empresas. Las empresas de Zapatero se disparan en contratación y, oh casualidad de las casualidades, Zapatero o el entorno de Zapatero, a través de sociedades instrumentales, recibe un pago ¿de quién? De esta persona, Fan Yondu, la persona que estaba en medio de todo ello. ¿Saben cuál es el problema de Fan Yondu o uno de los problemas adicionales? Pues que el CNI, nuestro servicio de inteligencia, avisó hace ya tiempo, porque intentaron nacionalizar lo español para que disparara los negocios en España, avisó ya de que era una persona, dicho de forma diplomática, relacionada con el espionaje chino. Bien, ¿se creerán ustedes que Pedro Sánchez paró la visita de José Rodríguez Zapatero porque tuviera relaciones con Fan Yondu? De eso nada. ¿Se creen ustedes que por el hecho de que esta persona esté relacionada con Huawei se paró la contratación de Huawei? De eso nada. ¿Se creen ustedes que porque aparezca una relación de José Luis Rodríguez Zapatero con Fan Yondu y después con Segundo Martínez se le ha apartado de la órbita de influencia? De eso nada. Posiblemente ha crecido la órbita de influencia de todos ellos en el gobierno de Pedro Sánchez. Órbita, evidentemente, engrasada con dinero. Esto aparece en las agendas, literalmente, y esto aparece en informaciones periodísticas que hemos ido publicando todos. La presencia de Segundo Martínez, el apoyo que tiene José Luis Rodríguez Zapatero en Segundo Martínez para hacer determinadas cuestiones en la policía, el hecho de que esté contratado por Huawei Segundo Martínez y la penetración posterior de todas estas empresas vía contratos disparados. Ha ocurrido con Huawei, ha ocurrido con Aldesa, una antigua constructora española ahora comprada por los chinos, comprada por capital chino. Todo esto ha ido ocurriendo. Fan Yondu, Miguel Duch, mantiene, y está más que acreditado, una relación evidente con Huawei. Fan Yondu mantiene una relación más que evidente con el lobby de Zapatero en China, con el Gate Center. De hecho, ese lobby ha trabajado también para introducir Huawei en España. Huawei, cuidado, seguimos avanzando, habría pagado al entorno, y así aparece en la investigación de la UDEF, al entorno familiar de José Luis Rodríguez Zapatero, al menos 74.000 euros. ¿Cómo lo habría hecho? Pues lo habría hecho a través de la empresa de las hijas, WTFAB. Qué raro. Aquí aparecen ya las hijas en estos momentos ya imputadas también en este caso. Bien, y Huawei, para terminar de rizar el rizo, prepárense, resulta que tuvo en nómina a un tal Víctor de Aldama. Por tanto, lanzo yo la pregunta. Cuando decía Pedro Sánchez eso de vaya inventada el qué? Estaban todos entrando con negocios, entraban en Moncloa, salían de Moncloa, llegaba Zapatero, Zapatero se iba a la dictadura, volvía de una dictadura, rebotaba a otra, se volvía con Fan Yondu, acompañaba a Fan Yondu, entraban por otro lado, y mientras nosotros pagando y pagando, y mientras el crédito de España, la imagen de España destrozada y arrastrada por el suelo. Hoy publicábamos en Libertad Digital que este tipo de tramas, en concreto esta no, pero sí la venezolana, han llamado ya demasiado la atención incluso del FBI. Ya no es que sea la DEA norteamericana, la agencia antidroga, la que está investigando los movimientos de la trama y de determinadas personas relacionadas con José Luis Rodríguez Zapatero. Ya no es que sea la Homeland de Estados Unidos. Es que ya ha entrado el FBI. El FBI ha entrado a investigar qué está pasando. Y lo está haciendo por una estructura muy parecida a la que les estamos contando con Miguel Duch, con Fan Yondu, a través de otra persona o por otra persona, Gilberto Morales. ¿Y quién es Gilberto Morales? Pues el Miguelito Duch de esa otra trama en Venezuela. Y lo está investigando, ¿por qué? Por su relación con el tráfico ilegal de oro. Es decir, en estos momentos tenemos literalmente a tres agencias, a tres entidades norteamericanas, estadounidenses, investigando qué pasa con la presencia de José Luis Rodríguez Zapatero con determinadas áreas o con determinados lobbies o con determinados focos de negocio aparentemente ilegal de oro, de petróleo, de níquel, de joyas. Así estamos. Pero ¿saben lo que pasa? Que con la información de las agendas de José Luis Rodríguez Zapatero, ahora sabemos que todos esos contactos, todos esos negocios, ¿saben por dónde acababan pasando? Pues acababan pasando por visitas a la Moncloa. ¿Por qué? Pues porque evidentemente para tener influencia José Luis Rodríguez Zapatero necesitaba tener un gobierno en ejercicio, no un gobierno pasado. ¿Y quién era el gobierno que alteraba sus decisiones en política exterior, que alteraba el respaldo a China, que alteraba el respaldo a la narcodictadura venezolana para agradar a X persona? Pues el que podía tomar esa decisión era Pedro Sánchez, y X persona era José Luis Rodríguez Zapatero. Ahora la pregunta del millón es, ¿esto lo aceptaba Pedro Sánchez por devoción a Zapatero? Miren, se han llevado siempre de horror. Otra cosa es que hayan llegado a un acuerdo entre Zapatero y Pedro Sánchez por los negocios, y en concreto, y posiblemente por un negocio. ¿Cuál es ese negocio? Ni siquiera voy a entrar en la órbita privada, que podría haberlos, ¿eh? Pero me voy a ir a la órbita del Partido Socialista, a la órbita financiera del Partido Socialista. Porque tiene toda la pinta de que todos los negocios de los que le hemos estado hablando acababan en las finanzas del PSOE. Porque si no, ¿por qué tendría Pedro Sánchez que permitir esta corrupción? ¿Por qué? Pedro Sánchez puede permitir la corrupción que acabe en él, ¿verdad? Pedro Sánchez puede permitir la corrupción o los enchufes de su mujer, de su hermano. ¿Por qué? Porque redundan en él o en su familia. ¿Pero por qué estaría permitiendo unas tramas de corrupción como las que estamos describiendo de José Luis Rodríguez Zapatero si no obtuviera nada a cambio? Solamente caben dos posibilidades. Posibilidad número uno, que esté repercutiendo en negocios privados. Traducido, que José Luis Rodríguez Zapatero podría haber introducido ya en determinados negocios a Pedro Sánchez. Opción número dos, que estén conectados por las finanzas del partido. Traducido, que todos estos negocios de los que les estamos hablando acababan, al menos en parte, engordando las finanzas del PSOE. Todo muy presuntamente, pero todo muy lógicamente. Opción tres, que fueran las dos líneas. Negocios privados y negocios de finanzas del Partido Socialista. Miren, Huawei, por el camino, se ha hecho con innumerables contratos en España. Y déjenme que les cuente uno en concreto. Huawei, mientras recibía todas las advertencias de todos los sistemas de espionaje, de la OTAN, de inteligencia, de países democráticos, de democracias liberales, mientras decían, por favor, no contratéis con Huawei, ¿saben lo que ha ocurrido en España? Pues que le hemos entregado, por ejemplo, el contrato de asistencia tecnológica, nada más y nada menos que a una cosa que se denomina SITEL en España. SITEL es el sistema de escuchas telefónicas de la policía. Les hemos entregado directamente el control de un sistema que permite, bajo orden judicial, intervenir un teléfono y hacerse con todo lo que vaya ocurriendo en ese teléfono. Datos, mensajes, mails, llamadas telefónicas, etcétera, etcétera. Y eso, ¿quién ha ganado el contrato de eso, de semejante joya, de semejante perla? Lo ha ganado Huawei en España. ¿Cómo lo ha ganado? Piensen ustedes lo que quieran. Si quieren, luego les vamos contando lo que ha ocurrido con Barrabés. La cuestión es que lo ha ganado. Y lo ha ganado teniendo todo el respaldo de Segundo Martínez, teniendo todo el respaldo de José Luis Rodríguez Zapatero, teniendo todo el respaldo de Pedro Sánchez. Y evidentemente ha tenido que tener el respaldo de Fernando Grande Marlaska. Y Huawei, en estos momentos, resulta que está dentro del sistema de escuchas telefónicas de la policía. Así estamos, así andamos en estos momentos. Así estamos con la penetración de otra trama más. ¿Ha entrado la venezolana del petróleo? Hasta el tuétano. ¿Ha entrado la china? Vamos, literalmente hasta el corvejón. Y así estamos. ¿Qué es lo que va a ocurrir a partir de ahora? Pues yo espero que estas investigaciones continúen, pero háganse ustedes una idea de lo que estamos hablando. Hoy mismo, dos personas, dos mandos de la UCO han tenido que pasar por la Audiencia Nacional para certificar, y lo han hecho, han confirmado, que recibieron órdenes de ponerse de perfil cuando estaban investigando el caso del hermano de Pedro Sánchez, de David Sánchez. Y ahora estamos hablando de que la UDEF, es decir, uno de los cuerpos de la Policía Nacional, una de las unidades de élite en la lucha contra la corrupción de la Policía Nacional, ahora va a tener que investigar sabiendo que su sistema de escuchas está conectado a Huawei, que es una de las empresas que ha obtenido contratos gracias a Zapatero, y Zapatero es la persona investigada. Así estamos en España. ¿Hasta dónde ha penetrado la trama? ¿Hasta dónde ha penetrado la corrupción en España? Yo sinceramente, ¿qué quieren que les diga? El que quiera seguir pensando que esto es exclusivamente cosa de Zapatero, que lo piense. Es imposible un grado de penetración de este estilo, institucional, económico, empresarial, contractual, de estas tramas, si no contaba no con el conocimiento de Pedro Sánchez, si no contaba con el respaldo pleno de Pedro Sánchez. Es literalmente imposible e impensable. Porque estamos hablando de que han penetrado hasta estructuras como la Dirección General de la Guardia Civil, como la Fiscalía General del Estado, como el Tribunal Constitucional, como tantísimas instituciones, como el Sistema de Escuchas de la Policía Nacional, como la cúpula de la propia Guardia Civil. Ya no hablo de la Dirección General, que son mandos políticos. Es que quien les dio la orden a estos agentes de la Guardia Civil de parar su investigación contra el hermano de Pedro Sánchez era el DAO. El DAO es el máximo cargo uniformado de la Guardia Civil. ¿Hasta dónde ha penetrado esto? Ya nos podemos ir preparando para la operación limpieza. Espero que nos podamos preparar nosotros y se puedan preparar los próximos partidos que se tengan que hacer cargo de la gobernabilidad de España. Porque es difícil imaginar en estos momentos si puede haber algo institucionalmente en España, algo que se haya librado por completo, de forma inmaculada, de estas tramas. Han entrado por todas partes. Esperemos que estas investigaciones lleguen hasta el final, porque el grado de corrupción que nos ha penetrado es absolutamente incalculable.
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0: Sandra León, bienvenida.
1: ¿Qué tal? Muy buenas noches, Carlos.
0: Bueno, comenzábamos la semana con la pataleta de Begoña Gómez por la decisión del juez Peinado de llevarla a juicio y retirarle el pasaporte, y la terminamos con un informe de la UCO, de la Guardia Civil, que pone todavía en más aprietos, si cabe, al gobierno precisamente por este caso y por lo que les estábamos contando. Tiene toda la pinta de que habría una prueba clave en el presunto amaño de contratos a favor de Juan Carlos Barrabés, el socio universitario Begoña Gómez.
1: El socio universitario de Begoña Gómez, el que le ayudó a montar su cátedra en la Complutense y que tras recibir dos cartas de recomendación firmadas de su puño y letra, pues se hizo con jugosos contratos, como relatabas al principio de tu entrada en red.es. Bueno, pues ojo, porque los investigadores han descubierto los correos que demostrarían que la decisión de concederle esos contratos estaba tomada de antemano. Esos mails recuperados de las cuentas de 13 empleados del organismo muestran cómo los técnicos fijaban primero la nota que querían dar y luego redactaban el informe para justificarla. Y si no, atención a la conversación entre dos de los encargados de realizar las evaluaciones.
2: Piensan que Barrabés es la buena y las otras han de bajar sí o sí. Es muy injusto, pero la excelencia está en Evans y Barrabés.
3: Carmen, estas son mis notas. Si hay preferencias, casi es mejor saberlo antes. Para mí, NT for Learning y DataHack son los mejores. Mejor que Barrabés. ¿Qué hago?
1: Pues esto era lo que decían esas conversaciones que les hemos pedido a nuestros compañeros que locutasen. Piensa en que Barrabés es la buena y las demás han de bajar sí o sí. Es que es terrible. La principal...
0: Hay dos adicionales que son brutales. Sí. Dice, a ver, el informe lo firma Luis. Si ha pedido que se baje a 7, hay que bajarlo. Y dice otro de los presentes, simplemente hay que destacar ligeramente los aspectos negativos que indicó Luis ayer y cascarte un 7. Y se quedan tan anchos.
1: Bueno, pues efectivamente ese es otro de los fragmentos que luego vamos a escuchar, porque luego vamos a escuchar varios fragmentos de esas conversaciones que, como decimos, bueno, pues demuestran clarísimamente esos amaños en favor de Juan Carlos Barrabés. Además hay un tercer contrato, Carlos, de más de 4 millones de euros adjudicado a una UTE de Barrabés con KPMG, en el que se ve claramente que se ocultó deliberadamente que esa oferta no incluía un documento obligatorio que era el llamado libro blanco. Esto es algo que ya comentamos el otro día. Sí. Resulta que había que presentar ese libro blanco. Barrabés no lo presentó y lo que hicieron fue taparlo para que además los otros competidores luego no pudieran reclamar nada. Pero es que además la Guardia Civil destaca que en sus mensajes privados los técnicos solo mencionaban por su nombre a Barrabés. A los demás, lógicamente, les citaban por el nombre de su empresa. Pero bueno, pues se ve que aquí había una relación de más confianza o, como decimos, pues que ya sabían de antemano que había que darle a alguien ese contrato. Eso es como lo de la hermana, ¿no? Bueno, pues aquí ya todos sabían de antemano lo que había.
0: Ahora, yo quiero recordar que Pedro Sánchez, en primera persona, salió a decir que no eran cartas de recomendación lo que estaba firmando Begoña Gómez. ¿Cómo que no? ¿Cómo que no? Luego salieron a decir distintos miembros del gobierno que esas cartas de recomendación no servían para nada. Luego salieron a decir que cartas de recomendación similares las había firmado el Ayuntamiento de Madrid. ¿Y qué tendrá que ver si el Ayuntamiento de Madrid no era el responsable final de las contratas? ¿Qué tendría que ver si quien daba esos contratos, esas licitaciones, era red.com? Es que depende del gobierno de España, por cierto, comandada en aquel momento por un director general totalmente vinculado al Partido Socialista. Entonces, ¿qué tendrá que ver todo eso? Y ahora descubrimos que efectivamente las conversaciones, los mails, los mensajes revelan que entre ellos sabían que había una indicación previa de que tenía que ganar Barrabés. Pues menos mal que las cartas de recomendación no servían para nada. ¿Que eran cartas de recomendación o cartas imperativas de contratación?
1: Bueno, luego vamos a escuchar además esos audios a los que hacía referencia de Pedro Sánchez negándolo todo, diciendo no, es que no eran cartas de recomendación. Pero
0: vaya
1: lo que
0: inventada.
1: Es un hecho, sí, vaya inventada. Lo que es un hecho es que las pruebas y las irregularidades se acumulan, pero le recordamos que la última palabra la tiene la Audiencia Provincial de Madrid, que en un pleno que, según hemos sabido hoy, se va a celebrar el próximo 13 de julio, deberá decidir tanto si se manda o no el caso de Begoña Gómez a juicio oral, como si, tal y como ha pedido Peinado, la mujer del presidente tendrá que ser juzgada o no por un jurado popular. Ahora bien, esta misma tarde, Carlos, hemos sabido que su letrado, el letrado de Begoña Gómez, ha vuelto a mover ficha, ha presentado otro recurso, otro más, y ha pedido que se paralice todo el caso hasta que se resuelvan todos esos recursos que ha interpuesto.
0: Bueno, eso es la decisión, o sea, me parece muy bien, pero vamos, digo yo que el organismo superior, es decir, la Audiencia Provincial de Madrid, ya sabe que tiene que ir deprisa, lo sabe perfectamente. Es decir, que si no los está resolviendo con más celeridad es porque considera que no es necesario, que no es prioritario y que el caso tiene que seguir. Con lo cual, muy bien, pues que pierdan el tiempo todo lo que quieran.
1: En fin, bueno,
0: el 13 de julio, ¿no? La fecha decisiva.
1: 13 de julio, eso es. 13 de julio.
0: O sea, antes de que terminen los encierros de San Fermín. No voy a hacer chistes con el encierro, pero a lo mejor empieza un banquillo.
1: Pues eso es. Bueno, esto por lo que respecta al caso Begoña Gómez, pero hoy también tenemos novedades sobre la cloaca. Esta mañana, tal y como les adelantábamos anoche, estaban citados ante el juez los guardias civiles que aseguraron ante el teniente coronel Balas que les pidieron ponerse de perfil en las investigaciones que afectaban al gobierno de Pedro Sánchez y concretamente en el caso del hermano del presidente. Bueno, pues tanto Rafael Yuste como Alfonso López Malo se han ratificado en sus declaraciones, aunque han matizado que Llamas, Manuel Llamas, el DAO, se refería a todas las causas políticas y no únicamente a la de David Sánchez. Para que se hagan una idea, aquella orden del DAO de la Guardia Civil llegó en julio de 2024 y en aquel momento las investigaciones que estaban sobre la mesa eran esa, la de David Sánchez, la de Begoña Gómez, de la que hablábamos hace un momento, y el llamado caso Coldo. Bueno, pues ante todas esas había que ponerse de perfil.
0: A ver, es que ellos no han corregido nada. Desde el primer momento dijeron que la orden era en los casos de especial afectación política. ¿Vale? ¿Cuál es la historia? Pues que les llamaron cuando estaban con este caso. Y por cierto, casos de especial afectación política, como acaba de decir Sandra, ¿cuáles eran? Todos relacionados con el PSOE. Todos. ¿Y por qué digo todos? Dirá alguno. Bueno, la Kitchen. La Kitchen está en juicio, no está en instrucción. La Kitchen está en juicio oral, no está en instrucción. Sí, por tanto, no, y la UCO ya no tiene agentes. Nada que hacer. Los casos de especial afectación política a los que se refería el DAO solamente podían ser los casos del PSOE. Se lo dijo de una forma genérica. Hombre, ya. Tontos no son. O sea, estarán trabajando para determinadas cuestiones, especialmente y muy posiblemente para el mal, pero tontos no son. Y no te van a decir que pares inmediatamente en la investigación del caso David Sánchez, que me ha llamado Pedro Sánchez. Hombre, nadie va a decir eso, obviamente. Pero los casos de especial afectación política eran los del PSOE. Pero además, amén de todo eso, ¿pero en serio que un cargo tiene que decir que no se persiga la corrupción política? De esto estamos hablando. Lo que yo no entiendo es qué sigue haciendo ahí el DAO, Manuel Llamas, de la Guardia Civil. No entiendo qué sigue haciendo en su puesto premiado por este gobierno en la Embajada de Washington, Leonardo Marcos, director general de la Guardia Civil en aquel momento. No entiendo qué sigue haciendo la actual directora general de la Guardia Civil, Mercedes González, después de reunirse con Leire Díez en la cloaquera. Dice, ya no me reuní, quedé a tomar cafés. Bueno, no, cafés no, que yo tomo té. ¿En serio? ¿Estas son las grandes argumentaciones jurídicas?
1: Bueno, después de reunirse con Leire Díez y después de comprobarse que ha mentido tanto en eso como en tantas otras cosas, ¿no? Porque hoy también ha declarado, Carlos, el jefe del Estado Mayor de la Benemérita y el general responsable de la Jefatura de Armas, Explosivos y Seguridad, Antonio Cortés, que también se ha ratificado en su exposición de los hechos y ha reiterado que a él le ordenaron abrir un expediente interno contra los agentes que se encontraban investigando la supuesta corrupción del entorno de Pedro Sánchez. Con lo cual, Mercedes González, la directora, que dijo que era mentira, pues volvemos a pillarla una vez más, ¿no?
0: Hay listas negras en la policía y en la Guardia Civil. No son listas negras porque cometan corrupción, son listas negras porque combaten la corrupción. Hay órdenes políticas de parar las investigaciones por corrupción política. Hay agentes a los que se les ha marcado. De hecho, las informaciones apuntan a que habría dos mandos de la Guardia Civil, del equipo de la UCO, que habrían efectivamente recibido ese paso previo a una apertura de expediente con suspensión de empleo y sueldo, que son lo que se llaman informaciones reservadas. ¿Qué hicieron con ellos? Se abrió la información reservada, se les mantuvo directamente en una situación de miedo y pasado X tiempo se les cerró la información reservada. Uh-huh. Es decir, no llegaron a ser castigados, ya. ¿Pero qué es lo que pasó con ellos? Pues que habían recibido el mensaje. Ni se os ocurra seguir, porque si seguís, seguimos. Y si seguís vosotros, no vais a volver a tener un ascenso en vuestra vida. Eso es lo que están haciendo. ¿Eso no es coacción? Sí, ¿verdad?
1: Eso es, como decimos, lo que hoy han ratificado todos estos agentes en los juzgados. Bueno, a todo esto hoy seguimos conociendo más datos de la investigación contra Zapatero, que sigue insistiendo en pedir la nulidad total de la causa. Ahora se lo contaremos. Y ojo, porque tal y como les advertimos ayer, las tramas se entrelazan. Por hablar primero con la cloaca de la que estábamos hablando, Carlos. Resulta que hoy hemos sabido que el expresidente del gobierno se reunió con los cerebros de la misma y con el pagador de Leire Díez, con Gaspar Zarrías, en pleno lanzamiento de la operación. Tal y como recuerda hoy el Confidencial, esa reunión de impulso de la cloaca tuvo lugar el 26 de abril de 2024, después de que Sánchez iniciara sus famosos 5 días de reflexión que terminaron el día 29. Pues bien, una vez pasado el puente de mayo, el primer lunes hábil, el día 6, las agendas de Zapatero revelan que el expresidente se reunió con Cerdán y con Juanfran. Pone Juanfran, entendemos que es Juan Francisco Serrano, que es el hombre de confianza de Cerdán en el Partido Socialista y que también participó en esa reunión de impulso de la cloaca. Pero es que el siguiente lunes, el día 13 de mayo de 2024, Zapatero tiene anotada otra reunión con Gaspar Zarrías, casualmente el socialista que apenas 15 días después contrataría a Leire Díez y le pagaría 16.000 3.000 euros bajo la excusa de que, bueno, pues que la había contratado porque él quería que investigase si Villarejo estaba detrás del caso de los ERE.
0: Importantísimo en ese momento, si el caso de los ERE, que ya estaba cerrado, que estaba sentenciado por el Tribunal Supremo en firme, que estaba pisoteado, escupido y vilipendiado por parte del Tribunal Constitucional, que se cargó las condenas, y en ese momento se le ocurre a Zarrías, no tenía otra cosa que hacer, y dice, a ver si va a haber estado Villarejo por aquí. ¿Esto qué era? ¿Porque quería respuestas para un trivial o para qué? Uh-huh. O sea, esa es la gran disculpa que se inventó.
1: Y contrata a la periodista de investigación experimentadísima.
0: Claro, hombre, por Dios. Sí, a Bubwar, ¿sabes? Sí. Dijo, ¿qué es lo que me preocupa ahora? Si en un caso ya cerrado y que ya nos hemos cargado políticamente, a ver si estuvo Villarejo. Y voy a encargar o voy a contratar a esta persona, Ley de 10. Que casualmente, oye, fíjate cómo refleja los actos de Zapatero en sus agendas. Oye, y fíjate el contacto que tiene con Santos Cerdán. Oye, y fíjate lo arropada que ha estado en el lanzamiento de la cloaca. Este pues es el gran argumento.
1: Las casualidades socialistas. Y claro, si a esto le sumamos todas las novedades sobre la trama china de la que has hablado en tu entrada y algún que otro titular que luego les daremos en la tertulia, pues fíjense el cóctel que tenemos, ¿no? Pero además, en el terreno puramente judicial también hay varias novedades. Para empezar, como decía hace un momento, la defensa del expresidente ha presentado hoy otro escrito más pidiendo la nulidad del caso, culpando a la UDEF de las filtraciones y pidiendo al juez Calama que prohíba a los investigadores usar toda la información obtenida, ya sabes. Se queja de que hay mucha información privada que no tienen por qué manejar los agentes de la UDEF.
0: ¿Qué tiene que ver en esto la UDEF? O sea, la tramitación que la explicamos ayer es muy sencilla. La UDEF hace su labor, o la UCO en sus casos hace su labor de policía judicial. Aportan, bajo diligencia evidentemente, bajo petición, bajo orden de la autoridad judicial, del juez de instrucción. Aportan todo el material. Y a partir de ahí el juez, el secretario judicial, etcétera, analizan qué parte de esa información es necesaria. Bien, cuando se dan cuenta de que todo puede contextualizar, lo dejan. ¿Por qué? Porque todas las partes tienen que tener derecho a ver la integridad. Y por eso se pasa con la orden de no filtrarlo. ¿Y quiénes lo filtran o quiénes lo pasan? Es en el cierre de toda esta línea que acabo de explicar, en el cierre de todo este hilo, quienes lo pasan son las partes. Para empezar, es que podría incluso haberlo pasado la parte acusada.
1: También
0: ellos podrían haber sido. Bueno, pero esto entonces, ¿qué tiene que ver con el juez? ¿Qué tiene que ver con la UDEF? Que ahora que ha despertado la UDEF, ahora que la UDEF se ha sentido libre
1: atacarla
0: y ha empezado a investigar, hay que tumbarla. Anda, igual, exactamente igual que lo que mandaba hacer la cloaca contra la UCO. ¡Qué casualidad!
1: Bueno, pues veremos a ver qué decisión adopta el magistrado, que por lo pronto ya ha dado un paso más en la parte del caso relativa a las joyas. Calama ha ofrecido a Hacienda personarse contra Zapatero por el contrabando de sus joyas. Joyas que hay que recordar que su valor, según la estimación de Ansorena, estaríamos hablando de más de 1.300.000 euros.
0: Valor claro, de reposición, ¿eh?
1: Eso es. Hay un presunto delito.
0: No valor de mercado.
1: Contra la Hacienda Pública y, por tanto, bueno, pues parece lógico a priori que la agencia tributaria reclame lo que es suyo, ¿no? Y por eso lo que le dice el juez Calama es, si ustedes quieren, pueden personarse en la causa a través de la abogacía del Estado.
0: Claro,
1: la pregunta, de momento no. Por eso digo, la pregunta es, ¿lo va a hacer o van a hacer como en el caso del hermanísimo de David Sánchez, que nos dijeron, no, si aquí no hay delito alguno?
0: Enviaron a dos personas a decir que estaba de maravilla justificar tú vives en otro país con unos tickets de un hotel.
1: Y además,
0: con dos narices.
1: Informes sin firmar, luego firmados por cargos seleccionados a dedo, en fin.
0: Cargos que no habían hecho una pericial de ese estilo nunca jamás en su vida. Oye, por cierto, ¿cuántos días llevamos ya de espera para que aporte la documentación José Luis Rodríguez Zapatero? Porque dijo que de 7 a 10 días tendré la documentación. Yo creo que ha debido pasar ya una semana.
1: Pues una semana mínimo, o sea que no sé, a ver si la semana que viene tenemos novedades.
0: Lo mismo la encuentra esta madrugada, mientras que está el partido de España, ahí la localiza.
1: Sí, bueno, pues veremos a ver qué nos depara la próxima semana. Pero me decías tú antes, Hacienda ha respondido, de momento no. Pero casualmente, justo antes de que Calama hiciera este ofrecimiento al Ministerio de Hacienda, el ministro Arcadi España ha estado en la cadena SER y allí le han preguntado tanto por el caso Ábalos como por el caso Zapatero. ¿Ha sido él muy contundente, ha hecho un alegato a favor de la hacienda pública y de que hay que pagar y que da igual que los delitos prescriban?
0: Pues estamos terminando la campaña de la renta, ¿eh?
1: Pues no ha hecho eso. No se siente motivado. Ha dicho pues lo que dice el Partido Socialista del Gobierno, presunción de inocencia ante todo.
4: Confianza absoluta en el sistema judicial y en las fuerzas y cuerpos de seguridad del Estado, en la presunción de inocencia y también en la distinción en que, por desgracia, ninguna organización está exenta de que esto le pueda pasar, ¿no? Pero es verdad que la forma de reaccionar no es la misma.
0: Ninguna organización está exenta de que esto le pueda pasar en 15 ocasiones. son 15 casos de corrupción. Dice, ninguna organización está exenta.
1: Bueno, 15 que si cuentas a piezas separadas igual.
0: Especialmente si la toxicidad está dentro, pero dentro en el epicentro de todo. Dios bendito, dice, ninguna institución está exenta. Nunca habíamos visto una ola de corrupción como la que estamos observando en estos momentos. Es una barbaridad. O sea, el gobierno está tejido, hilvanado, trufado por tramas chinas, venezolanas, del petróleo, del oro, del níquel, por tramas internas, por coldos, por prostitutas colocadas, por enchufes masivos, por negocios con mascarillas mientras muere la gente, por determinados personajes pidiendo, yo también quiero una refinería, pasa por aquí, Delsi, por favor, quiero enriquecerme, tramas de hidrocarburos, Villafuel, pero ¿de qué hablan de verdad?
1: Bueno, pues es el argumentario y hay que seguirlo, y Arcadi España es lo que ha hecho. Veremos a ver, cómo decimos, si finalmente Hacienda hace lo que tiene que hacer y es personarse efectivamente a través de la abogacía del Estado para reclamar lo que Zapatero debe. No tenemos muchas esperanzas, pero bueno, aquí estaremos para contárselo.
0: Cuidado con eso de todas formas, porque puede personarse para acceder a la información y no mover un milímetro nada, ¿eh?
1: Eso también es verdad.
0: O sea, tú te personas, dices yo soy acusación. Puedes incluso hacer lo contrario, y lo que vas es accediendo, oye, en tiempo instantáneo vas accediendo a toda la información y vas viendo cómo tiene que actuarse, y por tanto tienes más información, ¿eh?
1: Bueno, hablando de corrupción, no sé si sabes, Carlos, que hoy el exfiscal general del Estado, el condenado Álvaro García Ortiz, el delincuente, efectivamente, ha recibido un premio otorgado por un lobby barcelonés. Le han dado el premio, voy a abrir comillas,
0: al mejor filtrador.
1: Por su defensa valiente de la dignidad de la carrera fiscal frente a la desinformación y la manipulación.
0: ¿Quién le ha dado ese premio?
1: Pues es un lobby barcelonés que se llama Uno de los Nuestros. Y él ha recogido el premio como uno de los suyos.
0: Hombre, frase muy de la mafia, ¿eh?
1: Sí, sí, es una frase
0: muy de la
1: mafia.
0: No digo que usted sea mafia, ¿eh? No os haría, señores de la fiscalía, señores de los lobbies. No, no, no. Pero es una frase muy de la mafia,
1: pues
0: Uno de los Nuestros.
1: Se ha venido arriba Álvaro García Ortiz y ha dicho esto.
5: Yo sí creo en el Estado de Derecho. Sí creo en la judicatura de este país, sí creo en los fiscales de este país, pero creo que hay gente que pueden estar haciéndolo mal, también hay que decirlo. Y no pasa nada por decirlo, y no pasa nada porque todos nos sometamos a la crítica, porque todos nos sometamos al ejercicio tan democrático como es decir lo que nos parece bien, nos parece mal, con respeto siempre, dentro de unas coordenadas, con sentido también, y creo que criticar es un ejercicio democrático.
0: ¿Criticar el qué? ¿Criticar el qué? A ti nadie te ha criticado, Álvaro García Ortiz. A ti te han condenado en firme por ser un filtrador, por ser una persona que quería acabar con una líder política, por las conexiones con el poder, porque usted estaba encantado. Bueno, hay una fotografía que es surrealista, que está Pedro Sánchez, Begoña Gómez, y se estira que parece, vamos, parece el hombre elástico, estirando los brazos con tal de acariciar a su sanchidad. Y se vuelve su sanchidad, se vuelve Pedro Sánchez con una sonrisilla así. Begoña Gómez se vuelve con otra como diciendo, sí, sí, nos estás agradando, Álvaro, no te preocupes. Pues toma, condena del Tribunal Supremo por agradar.
1: En fin, bueno, por lo demás, decirles que este fin de semana hay Comité Federal del PSOE. No sé si hay que esperar o no hay que esperar algo, pero el lunes les contaremos qué ha dado de sí si finalmente pues los críticos consiguen que Pedro Sánchez recapacite. Hay pocas esperanzas, yo creo que incluso entre las propias filas.
0: Claro.
1: Claro, entre las propias filas del Partido Socialista, pero como digo, pues aquí estaremos para
0: la última vez que recapacitó, que estuvo 5 días recapacitando, nos recloacó. Aparte de recapacitar, nos creó una cloaca. Así que como recapacite, peor.
1: Bueno, veremos a ver. Y un día más, Carlos, y ahora sí que nos ponemos serios. Seguimos muy pendientes de Venezuela, donde la cifra de muertos tras ese trágico terremoto, doble terremoto registrado ayer, no deja de crecer. El último balance eleva la cifra de fallecidos a 920, entre ellos 5 españoles, y cerca de 3.400 heridos. Pero es que, como les contamos ayer, el número de desaparecidos es tan alto. La ONU habla de más de 50.000 personas desaparecidas, que es evidente que estos datos distan mucho de ser los definitivos. De hecho, hay que recordar que el Servicio Geológico de Estados Unidos estimaba ya ayer una cifra de muertos entre 10.000 y 100.000, y decíamos, bueno, es una horquilla muy grande, pero es que ya si hablamos de 10.000, nos vamos por la parte baja de esa horquilla, sería terrible. Entre los españoles fallecidos, la última víctima confirmada es Isabel Jara, delegada del Gobierno canario en Venezuela, y seguimos muy atentos a las noticias que nos llegan, porque ha elevado a 119 el número de no localizados. Los trabajos de rescate son muy lentos y lo preocupante es que el riesgo de réplica es elevado. De hecho, ese Servicio Geológico de Estados Unidos al que hacía yo referencia ha elevado hoy al 84% la probabilidad de que Venezuela experimente al menos una réplica de magnitud 5 o superior durante la próxima semana.
0: Este país que están viendo, como está en estos momentos, sufriendo todo tipo de desgracias, la primera una narcodictadura, ahora dos terremotos, y lo que se está viendo es que no tenía ningún sistema sanitario porque se lo robaban, que no tenía ningún sistema de emergencias porque se lo robaban, que no tenía ninguna capacidad de controlar a la gente que les desaparece porque los han destrozado y los han hundido. Allá por los años 50, 1950, era el cuarto PIB per cápita del mundo. Este país, Venezuela, es un país rico, absolutamente rico. Las primeras reservas petrolíferas de todo el planeta. Tiene oro, tiene unos recursos naturales brutales, tiene una capacidad turística incalculable, tiene una gente que es enormemente trabajadora. Este país llegó a estar equiparado, allá por los años 50, 1950, a la renta per cápita, a la riqueza media de Suiza. Bien, ahora me encantaría que salga Pedro Sánchez, José Luis Rodríguez Zapatero, estos que decían que estaban ayudando a que estuviera bien, Han estado ayudando a que esté literalmente saqueado por narcodictadores. Esta Venezuela que estamos viendo que es incapaz de defenderse o de intentar proteger a su gente de dos terremotos no es la Venezuela que debería haber sido. Los muertos de ahora son muertos provocados por el saqueo a un país. Esto que quede también para la memoria en la espalda de José Luis Rodríguez Zapatero, Pedro Sánchez, José Luis Álvarez y demás. Que quede en la memoria, porque son los que han estado defendiendo que la labor de España era para ayudar a Venezuela. En serio. ¿En serio? ¿Entonces por qué se ha estado perpetuando sistemáticamente una narcodictadura? ¿Por qué cuando iba José Luis Rodríguez Zapatero lo que decía era que las elecciones, que no eran elecciones, que era un amaño, que era un pucherazo, eran elecciones correctas y que había que dejar que siguieran mandando los narcodictadores? ¿Por qué? Y ahora vienen y nos dicen, no, pero estamos ayudando a salir a los presos. ¿A cuáles? A los mismos a los que metían vuestros amigos, que no eran presos. O sea, eran secuestrados, torturados, aniquilados, asesinados políticos. Han llegado a tener en Venezuela 4.000 asesinatos políticos por año. Han estado con una población rotatoria de en torno a 1.000 presos políticos. ¿Y quién era el mejor amigo? José Luis Rodríguez Zapatero. ¿Y quién torció la mano, porque tendríamos que haber estado apoyando a la oposición democrática para que hubiesen vuelto a ser un país que pensara en su población? ¿Quién torció esa mano? Pedro Sánchez. ¿Y a quién traicionó a la oposición democrática? ¿A quién traicionó al pueblo venezolano? ¿A quién ayudó? Pues evidentemente a los narcodictadores.
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32: Si quieren, nos ponemos muy semánticos sobre lo que es una reunión. Yo no he tenido nunca una reunión con la señora Ley de Díaz. Yo me he tomado 2 cafés con la señora Ley de Díaz. Punto. Eso llevo... Bueno, test, sí. Yo test, porque yo no tomo café.
0: Qué ridículo, de verdad. Usted se reunió con la cloaquera Ley de 10, punto. Es muy fácil de entender. Si usted se toma un café, si se toma una caña con bravas, si pide una rabas, será cosa suya, si no le importa, ¿vale? Lo que usted hizo fue verse con una persona implicada de hoz y goz, ¿en qué? En una cloaca para acabar con el Estado de Derecho. Le parecerá muy normal siendo directora general de Guardia Civil. Bueno, a esta gente le debe parecer normal absolutamente todo. Fran Carrillo, bienvenido.
33: Hola, Carlos, muy buenas.
0: Y Cristina Losada, ¿cómo estás?
34: Muy bien, buenas noches.
0: Bueno, pues empezamos por aquí, luego vamos a hablar de lo de Begoña Gómez, que Dios bendito la información que ha salido hoy, los mails, los cruces de mensajes entre los técnicos que tenían que evaluar a Juan Carlos Barrabés y a su empresa para darle concursos públicos. Si te dicen que lo bajas sí o sí. Hay que darle un 7, le damos un 7. Oye, pero es que las cosas que estamos viendo, ¿no? Ya, pero es lo que ponen mis notas. Esto es lo que dicen que es una evaluación. Llega un momento en el que ya estallan y dicen, con la que está cayendo, lo que estamos teniendo que hacer para que los dedazos de los jefazos acaben metidos por todas partes. Acaban diciendo ese tipo de mensajes. Bien, luego vamos a hablar de eso. Pero vamos con una noticia que me parece especialmente reveladora de lo que está pasando. Y es que la cloaca no estaba exclusivamente en Ferraz. La cloaca había penetrado en las instituciones. Y hoy, dos personas, dos mandos, directamente Juste y Malo, dos de los mandos de la UCO, han pasado por sede judicial y han confirmado que efectivamente recibieron la orden de ponerse de perfil en los casos políticos, en los casos de especial afectación política. Y está el gobierno ahora filtrando la versión y dice, pero no ha dicho en el caso del hermano de Pedro Sánchez. Pero si ha dicho en todos. Y los únicos que estaban tramitando eran los del Partido Socialista. El de Begoña, el de Begoña. El del hermano, el del hermano. Los de Coldo, los de Coldo. Los de Obras Públicas, los de Obras Públicas. Fran.
1: El PSOE tiene un rosco de pasapalabra de corrupción, ¿eh? De la A a la Z. Con la A, putero que se gastaba el dinero, Ábalos. Con la B, mujer del presidente entra imputada por delitos, Begoña. Con la C, secretario de organización que se gastaba en Navarra, Cerdán. Es una cosa tremenda. De hecho, no sé por qué sigue Mercedes González dirigiendo un instituto tan benemérito como la Guardia Civil. No sabemos por qué sigue Marlaska, o sí lo sabemos. Pero la cuestión es que llega un momento en el que la degradación a esta gente no le importa. Porque fíjate, no es el hecho de reunirse. Porque yo me puedo reunir contigo, Carlos, y si dentro de 10 años y te pillan, digo, yo me reuní con Carlos para hablar de una cosa, hombre, para tomarme un café.
0: Reunirme contigo es grave, pero delictivo.
1: Claro, todavía no llega, ¿no? Pero lo que te quiero decir es, oiga, pues sí, me pude reunir, pero no tuvimos nada que hablar de no, pero es que les avergüenza incluso que le pillen en lo que es la evidencia. El problema de esto es que ya están fabricando la cortina que viene ahora, porque lo que ha salido todo hoy, Pachi se equivocó de Bete, que yo con Begoña no, yo con Barrabés, porque es el que realmente se ha lucrado de todo eso, se equivocó de Bete, es todo lo que están fabricando ahora. Van a fabricar pues que la causa de Zapatero es nula, Ábalos va a pedir lo mismo, van a fabricar que se puede gobernar sin presupuestos, porque para eso ya están la señora de presidenta del Tribunal de Cuentas en la tarea, van a fabricar que todo lo que se está haciendo es inconstitucional, y ya está Pumpido también a la tarea, uno de los mayores errores del Partido Popular, aceptar a Pumpido ahí en el tribunal. Es decir, ya están fabricando que todo lo que se está haciendo van a tener la coartada de que o bien los casos no se está juzgando con la correspondiente garantía jurídica, o bien lo que se está haciendo es perfectamente constitucional y legal. Y a partir de aquí vamos a la siguiente pregunta. ¿Cuál es el siguiente delito y si Zapatero está contando sus últimos días en libertad?
0: Cristina, ¿debería continuar la actual directora general de la Guardia Civil al frente del cargo con la información que está saliendo? ¿O debería continuar el actual DAO, Manuel Llamas, menos, el máximo cargo uniformado, que fue el que les dijo que se tenían que poner de perfil?
34: Yo creo que no. Vamos, en el momento en que la propia Mercedes González reconoce que se reúne con Leire Díez, cuyas actividades ya se sabe cuáles eran, yo creo que tenía que haber presentado su dimisión. Es decir, lo de que se tomó un café o dos, pues supongo que se lo tomó hablando, porque yo creo que ninguno de nosotros queda con alguien a tomar un café y luego se queda mudo y no habla, ¿no? Aparte, recibir a Leire Díez. Vamos a ver, que yo sepa, la directora de la Guardia Civil no recibe a cualquiera. O sea, yo pido una cita con la señora directora de la Guardia Civil y me recibe y se toma un café conmigo. ¿Pero qué broma es esta? Es decir, hablaba Fran de coartadas, de fabricar coartadas, de tapaderas, de cortinas de humo, de relatos. Es que naturalmente que tienen que fabricarlas, porque si no las fabricaran tendrían que decir, bueno, tenemos que dimitir, claro, aquí no sé cuántos y convocar elecciones inmediatamente. Exactamente. Pero yo creo que ya no sirven para nada. Es decir, la cantidad y la calidad, es decir, la calidad repulsiva de lo que está saliendo es tal que yo dudo mucho que eso tenga ya ningún efecto.
0: Espérate, Mercedes González, su gran explicación para reunirse con una cloaquera era decir, no, pero es que yo iba a tomarte, no me he reunido. O sea, evidentemente usted se reunió y usted sabía por qué, porque era el momento en el cual se estaba atacando, aparte de los mejores agentes que tiene la Guardia Civil dentro de la UCO, que es la unidad de élite de lucha contra la corrupción. Pero fijaos que Jacobo Teijelo, el abogado de la cloaca, cuando ha pasado por sede judicial y le han preguntado, él ha dicho, no, yo entré, no en la Dirección General, sí en la Fiscalía General, y entré con Leire Díez. Y lo que ha dicho es, no la presenté. Esta es la triste realidad, es que posiblemente sea cierto. ¿Por qué no tenía que presentarla? Porque la conocían todos. La conocían todos, sabían perfectamente quién iba. De hecho, la recibían porque era la que era. ¿Y quién era? La enviada de Cerdán y la enviada, pues posiblemente, de Pedro Sánchez. No. Esa era la enviada. Pero dejadme que avancemos en la información, porque con respecto a la cloaca, Ana Rumi, bienvenida.
3: Buenas noches.
0: Hoy ha salido una información muy delicada, porque mete directamente, pero hasta el tuétano, a José Luis Rodríguez Zapatero, y cuidado, a José Luis Rodríguez Zapatero, que tenía reuniones permanentes con Pedro Sánchez. Por tanto, mete en PAC a los dos. A José Luis Rodríguez Zapatero y a Pedro Sánchez de nuevo en las cloacas. Porque resulta que hay una actividad totalmente desbordante en el momento en el que empieza a actuar, pero en el momento en el que empieza a actuar, a las semanas de empezar a actuar la cloaca, empieza a reunirse José Luis Rodríguez Zapatero con Gaspar Zarrías, anda, el que pagaba Leire Díez. Con Santos Cerdán, anda, el jefe operativo de la cloaca. Con Juan Fran, que es Juan Fran Serrano, anda, el segundo de a bordo en el partido y en la cloaca. Ana, cuéntanoslo.
3: Pues apenas 10 días desde que se crea la cloaca, según el juez Pedraz, tarda en reunirse Zapatero con Santos Cerdán. Solo 10 días han pasado. Bueno, el 29 de abril de 2024 es cuando Pedro Sánchez sale a anunciar al final la decisión que ha tomado después de esos 5 días de reflexión, y al día siguiente, el 30 de abril, Zapatero concede una entrevista al Español en donde ya defiende directamente esa carta a la ciudadanía de Pedro Sánchez, su labor, y además dice que no es el único, que hay un clamor popular que defiende también a Sánchez.
0: Mira, como yo con Begoña.
3: Como
0: fíjate.
3: Yo con Begoña, pues exactamente igual, escucha. Wow.
4: Yo he sentido estos días que estaba de campaña, estaba en la calle viajando por estaciones, es decir, había un sentimiento de apoyo y de respaldo muy fuerte al presidente del gobierno.
0: ¿Pero dónde lo ha percibido? ¿En Caracas o en Pekín? Ya tengo dudas.
3: Igual en Caracas,
0: pues Macabo,
3: desde luego aquí, no sé. Aquí poco. Bueno, pues el 6 de mayo, el 26 de mayo es cuando se crean esas cloacas, pues el 6 de mayo es cuando Zapatero se reúne con Santos Cerdán y también apunta en su agenda con Juan Fran, que se entiende que es efectivamente Juan Francisco Serrano, el número 2 de Santos Cerdán, que también estaba presente en esa reunión fundacional de las cloacas. No es la única reunión que tiene apuntada en esas agendas con, como le llamaba él, Super Santos Cerdán. También se reúne el 10 de octubre y también apunta que es esa misma reunión con Juan Fran. Bueno, también lo decía, se reúne con Gaspar Zarrías, el que contrató a Leire durante unos meses a razón de 4.000 euros al mes. Y aquí las fechas también son importantes. ¿Por qué? Pues porque se reúnen el 13 de mayo de 2024. Y es importante porque el 12 de mayo, un día antes, según se refleja en el auto del juez Pedraz, Leire Díez había hablado con Vicente Fernández y le había dicho que no se terminaba de sentir cómoda con ese pago que querían hacerle a través de la consultora. Bueno, pues según Gaspar Zarrías, ese mismo mayo, Leire se pone en contacto con él y en junio ya le contrata, pues eso, por 4.000 euros al mes, que acaba cobrando por 3 meses 16.000 euros. Otra reunión que tiene con Gaspar Zarrías es el 12 de julio y no son los únicos contactos que tiene Zapatero pero con las cloacas, porque seguro que te acuerdas de este discurso.
5: Permitidme que termine con una cosa. Ni fontanera ni cobarde. Ni fontanera ni cobarde.
3: Bueno, ese discurso de Leire Díez, pues hoy decía La Sexta que, según han sabido por fuentes del entorno de Zapatero, Zapatero le dio, a petición de Santos Cerdán, 4 ideas para escribir Leire ese discurso de defensa. Además de las reuniones que tuvo Leire con Zapatero, que venían reflejadas en su propia libreta.
0: ¿Se os ocurre otro motivo para que se reúna? Además, hay una reunión, por ejemplo, la de Cerdán, que se empieza a replicar y se empieza a repetir de forma totalmente compulsiva, porque con Juan Fran Serrano creo que se vio una o dos veces. Con Gaspar Zarrías creo que fue una o dos veces. Pero con Santos... Puede ser. Pero con Santos Cerdán es una explosión de reuniones. Pues ¿y quién era el jefe de la cloaca? El jefe, bueno, por debajo del number one. El jefe operativo era Santos Cerdán, eso lo tiene ya acreditado el juez Pedraz, con lo cual parece que sobre eso no hay demasiadas dudas. ¿Se os ocurre otro motivo para reunirse que el hecho de que la cloaca estaba ya totalmente operativa y había que ir a por jueces, había que ir a por fiscales anticorrupción, a por UCOS?
1: Eso fueron los 5 días del enamorado Zapatero. Sánchez, el cuando salen las primeras informaciones sobre Begoña y se toma 5 días para reflexionar, no, se toma 5 días para diseñar, liderar, ejecutar la cloaca que iba a cargarse el Estado de Derecho. Eso fueron los 5 días. Ahora lo vemos con perspectiva y parece que queda muy lejos, pero ese fue el diseño. ¿Quién fue la ejecutora o la persona encargada o mandada para ejecutar esa cloaca? Leire Díaz. ¿Quién fue la persona interpuesta para dirigirlo todo? Cerdán. ¿Quién fue la que iba a avalar todo eso desde la gerencia? La persona que estaba a cargo de Ferrat. ¿Quién iba a liderar todo eso desde otra situación? Bolaños. ¿Quién iba a coordinar todo eso para que la policía no intermediara? Marlaska. ¿Quién iba a lucrarse para que todo esto fuera normal? Zapatero. ¿Quién estaba también invigilando? Ábalos. Es decir, todo esto estaba ya orquestado en esos 5 días. Ahí se diseñó todo. No fue para lo que nos contaron, y ya sabíamos que no era para eso. La cuestión es que se ha permitido y siguen saliendo informaciones y no pasa nada. El otro día vimos a Sánchez, después de que saliera adelante esa moción de confianza aprobada, reírse de toda la oposición. Porque lo importante que hemos visto esta semana es que los socios de cloaca de Sánchez están a la misma altura moral que el propio Sánchez.
0: Cristina.
34: Bueno, yo creo que lo que se ha descubierto de Zapatero, que seguramente a mucha gente le ha asombrado, porque no porque alguien tuviera una idea de Zapatero, fue un presidente maravilloso, que yo creo que eso ni, vamos, de hecho, pues que es que no se atrevió ni a presentarse a las elecciones de 2011 y tuvo que presentarse Rubalcaba para cosechar el castigo, ¿no? Pero bueno, Zapatero daba una impresión de que, bueno, de hecho alguno de sus colaboradores, César Antonio Molina lo ha dicho estos días, daba una impresión de incompetente, o sea, de incapaz para hacer este tipo de cosas. Bueno, pues se ha demostrado y se está viendo, vamos a ver si se demuestra, digamos, como penalmente, como tiene que ser, pero se está viendo que estaba en todo, es decir, que ahí hay una
0: que estaba en todo.

0: orientar a las personas, a los funcionarios, a los guardias civiles, etcétera, que están tratando de investigar lo que se les pide que investiguen, ¿no? O sea, lo que tienen que hacer, que es que investigar posibles delitos. Bueno, pues ahí Zapatero yo creo que también juega un papel. Luego está la posible competencia entre dos facciones, ¿no? Porque, claro, se reúne con Santos Cerdán. ¿Santos Cerdán lidera una trama distinta y en competencia con el Zapatero? Eso es una cuestión.
1: Ya, ¿quién hace que era Ábalos y Zapatero?
2: Sí. O sea, la que era distinta del todo era la de Ábalos. Yo estoy con lo que está insinuando Cristina. Santos Cerdán sabía que jugaba carta ganadora. Le daba lo mismo. Con lo que fuera con Sánchez y si tenía que ser con Zapatero, con Zapatero. Danos un consejo sobre un curso de inversión. Vamos a publicidad. Sandra, volvemos y atención a las frases que se cruzaban mientras, presuntamente, vamos a seguir con el presuntamente, amañaban los contratos en favor de Juan Carlos Barrabés, el socio universitario de Begoña Gómez.
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4: Carmen, estas son mis notas. Si hay preferencias, casi es mejor saberlo antes. Para mí, NT4Learning y DataHack son los mejores. Mejor que Barrabés. ¿Qué hago?
5: ¿Qué hago? ¿Qué hago? Se preguntaban los supuestos expertos, los supuestos técnicos que estaban tramitando los contratos de Juan Carlos Barrabés, a la sazón el socio académico, el socio universitario de Begoña Gómez. ¿Qué hago? ¿Por qué se tiene que preguntar una persona de estas qué hago? Vamos a escuchar otro fragmento de la conversación locutada de los mails que han salido a la luz en un informe de la UCO, que lo que están apuntando es a un amaño en la contratación pública de Juan Carlos Barrabés. ¿Qué es lo que decíamos desde el primer momento? ¿Que para qué se habían dado las cartas de recomendación firmadas por Begoña Gómez? Pues evidentemente para que se le dieran amañados concursos públicos. ¿Y qué ocurrió solo con una de las firmas? Solo en una de ellas, de Juan Carlos Barrabés, en Innomanex, ¿saben lo que ocurrió? Pues que en un par de años multiplicó por 141 veces el importe conseguido en los concursos públicos. No lo duplicó, no lo quintuplicó, no lo multiplicó por 10, no, que lo multiplicó por 141 veces el importe conseguido. Y se quedaron tan anchos. Vamos con otro fragmento.
6: No lo entiendo, con la que está cayendo y nosotras echando numeritos para que los superjefazos señalen con sus dedazos por un lado, subimos una puntuación que al día siguiente debe bajarse. En fin, una locura incomprensible.
7: Llevo muchos años valorando pliegos y no me siento bien haciéndolo así.
5: Claro, como se llama amaño. Claro, como para sentirse bien. Ahora, normalmente lo que hay que hacer con este tipo de cuestiones es denunciarlas. Lo digo porque ahora sale, claro, gracias a Dios, gracias a la UCO, gracias a la UDEF, empieza a salir información. Ya. ¿Y qué tal si los funcionarios, si la gente que está en mesas de contratación cumple con su obligación, que es denunciar los hechos con apariencia delictiva? Claro. ¿Qué tal? Porque los demás nos jugamos nuestros puestos, ¿eh? Cuando hace falta. ¿Qué tal si los funcionarios se los empiezan a jugar? Sería toda una novedad, ¿verdad? Bien, vamos con Calplus, si te parece, Sandra.
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5: Y Naya Pertusa, vamos con los miembros del Club Libertad Digital.
9: Buenas noches a todos, buenas noches Carlos. Creo que es el primer socio al que felicitamos residente en Pliego, en Murcia. Cumple hoy 44 años, José Antonio Aliaga Fuentes. Y desde aquí queremos felicitarle y sobre todo agradecerle que lleve 6 años en el Club de Socios con toda la ayuda que eso supone para nosotros. José Antonio, muchísimas gracias por su apoyo y por escuchar el radio. Y si tienen cualquier consulta, pueden ponerse en contacto con nosotros en el teléfono del club 914094002 o por correo electrónico a club@libertaddigital.com.
5: Pues un abrazo enorme a José Antonio, feliz cumpleaños, 44 años, un abrazo enorme a Murcia. En Murcia anda que no tenemos seguimiento, ¿eh?
8: Pues Dios sí, bendito. Tenemos mucho, así que ahora que escuchaban allá decir, es el primer socio al que saludamos, yo no sé, alguno le hemos... En Murcia seguro, a lo mejor allí en esa localidad no, pero en cualquier caso pues les mandamos un abrazo enorme.
5: Un abrazo enorme, que desde luego no a Juan Carlos Barrabés, que desde luego no a Begoña Gómez. Bueno, vamos Ricardo, si te parece... Con esa explicación de los mails que acaban de aparecer, que son, desde mi punto de vista, una auténtica barbaridad. Una auténtica barbaridad porque, quiero recordarlo, esta es una de las piecitas, una de las patas sobre las cuales o en las cuales se le pusieron infinidad de obstáculos al juez Peinado para que lo pudiera investigar. Él ordenó un registro de una de las sedes, de los despachos, de Juan Carlos Barrabés y se le dijo, está muy poco motivado. Y se le tumbó directamente el registro. Bien, ¿qué es lo que ha ocurrido ahora? Que ha tenido que venir la Fiscalía Europea. Porque como parte del dinero que se estaba pagando eran fondos europeos, ha aparecido y ha dicho, oigan, si no les importa, retomen la pieza de Juan Carlos Barrabés. Vale, ¿y por qué lo ha hecho? Pues porque han empezado a aparecer informes como este de la UCO. Cuéntanos, Ricardo.
10: Bueno, lo cierto es que en Red.es no solo mejoraron las
5: Red.es es la entidad pública que concedía estas licitaciones, que lanzaba estos contratos.
10: No solo mejoraron las valoraciones o inflaron las valoraciones de Juan Carlos Barrabés, sino que los funcionarios tuvieron que rebajar, por ejemplo, las del resto de ofertas que, en principio, principio eran más competitivas. Para conseguirlo, el director de Economía Digital de Red.es, Luis Prieto, como responsable de la adjudicación de unos de los principales contratos, ordenó que se modificaran todas las valoraciones.
11: ¿Qué más da un 8 que un 6 si no van a tener opciones?
6: Estoy intentando cambiarlas de las puntuaciones más altas para bajarlas, pero es que realmente me parecen buenas.
12: A ver, Laura, el informe lo firma Luis. Si ha pedido que se baje a 7, hay que bajarlo. Simplemente hay que destacar ligeramente los aspectos negativos que indicó Luis ayer y cascarle un 7.
5: Simplemente hay que amañarlo. Vamos a ir traduciendo.
8: En resumidas cuentas.
5: O sea, ¿pero qué es esto?
10: Estos son algunos de los correos que se mandaban los funcionarios que tenían que hacer esas valoraciones que estaban debajo de este alto cargo, de este Luis Prieto. Bueno, la UCA ha constatado, gracias a estos mensajes, que de esta manera hubo trato de favor hacia las empresas de Barrabés, Innovanex, de Bailey Business School, por parte de Red.es, para que consiguiera estos contratos públicos de 10 millones de euros. En un tercer contrato, incluso, de 4 millones, adjudicado también a una UTE de Barrabés, se ocultó deliberadamente que la oferta de Juan Carlos Barrabés no incluía un documento que en principio era obligatorio, que se llama el libro blanco. Pese a ello, pues fue la mejor puntuada precisamente en ese apartado. Mientras que otras empresas que no tenían ese libro blanco, pues fueron penalizadas por no tenerlo.
5: Esto recuerdo perfectamente que en su momento lo publicamos en Libertad Digital, que es que no era una cuestión opinable. No, es que no habían presentado, no habían cumplido el requisito. Si no cumples el requisito, ¿qué nota tienes? Cero en ese apartado, ¿no? Pues efectivamente le dieron la mayor nota.
8: No, es que directamente te pueden incluso sacar de un concurso.
5: Sería
8: lógico.
5: Es decir,
8: tú no cumples los requisitos, directamente te vas fuera. Pero aquí lo que les piden es que además lo camuflen para que los competidores no se enteren y no puedan reclamar.
10: Exacto. Y además a la Guardia Civil le llamó la atención otro detalle, y es que los técnicos se referían a las empresas de Barrabés con el propio nombre de Barrabés, cuando en el resto de ofertas solo se indicaba el de la empresa que concursaba. Bueno, lo cierto es que la relación entre Begoña Gómez y Juan Carlos Barrabés viene de lejos. Recuerden que la mujer del presidente del gobierno escribió dos cartas de recomendación para el empresario, unas cartas que Pedro Sánchez en mayo de 2024 intentó negar.
13: Son declaraciones de interés. Una declaración de interés a un concurso y finalmente en la adjudicación, lo ha dicho Red.es, ni tampoco se incorporó esa declaración de interés. Por tanto, ¿de qué estamos hablando? De un enorme bulo.
5: Lo ha dicho Red.es,
11: ¿y de quién depende Red.es?
5: Que era la concesionaria en la que mandaba él.
11: Le ha faltado decir, ¿y de quién depende Red.es? Es que es lo de siempre, es que, en fin. Es que es
10: lo cierto es que las conexiones entre Barrabés y el matrimonio Sánchez Gómez vienen de lejos. Por ejemplo, Innovanext, una de las principales empresas de Barrabés, como has dicho antes, multiplicó el dinero conseguido en concursos públicos por 141. Barrabés también colaboró en el máster de dirección en fundraising público y privado de la ONG, en ONG de la Complutense, que Begoña Gómez participó ahí como profesora desde 2014. Fue el que ideó la famosa cátedra en transformación social competitiva. Estuvo en el Palacio de la Moncloa en varias reuniones, incluso con Pedro Sánchez, para diseñar esa cátedra. Y también fue el nexo con Guacalúa, que patrocinó el IE Africa Center, dirigido entonces por Begoña Gómez, con 40.000 euros. La oficina de Guacalúa, propiedad de Globalia, Air Europa, todo está conectado. Bueno, las oficinas de Guacalúa compartieron sede con empresas de Barrabés.
5: Bueno, ahí solamente faltaba un elemento que se llama Zura Porolikasvili, que también apareció en la Organización Mundial de Turismo y les dio la calificación de Hub Internacional, con lo cual lo lanzó a través de la OMT. O sea, lanzó una empresa creada, además es que la fecha es totalmente delatora. Guacalúa se crea en enero del 19, que es justo cuando Pedro Sánchez le promete a Zura Porolikasvili que le va a regalar la sede gratis. Correcto, por 75 años en Madrid. ¿Y qué ocurre, tercer hecho que coincide en enero del 19? Pues coincide que empieza a llevarse de negocios Zura Porolikasvili a Begoña Gómez. Y ahí aparecía Barrabés, efectivamente.
10: Y claro, todo esto viene de la relación con los Sánchez Gómez, que se remonta a 2014, durante unas vacaciones en Benasque, en Huesca.
14: El grupo Barrabés, que he tenido yo también ocasión de poder conocer en primera persona, que bueno, en fin, pues ya sabemos que partió de un negocio familiar, ¿no?, de material de montaña en Benasque, y ha dado lugar pues a un gran conglomerado de compañías que prestan servicios de todo tipo, de consultoría, de asesoría, de formación, de comunicación, a compañías no solamente de toda Europa, sino de todo el mundo.
10: Esto decía Sánchez en 2021.
5: Pero lo decía más en un acto público, ¿verdad?
10: En un acto de fondos europeos, además.
5: Hombre, ya anticipaba lo que iba a pasar, claro.
10: Hay que decir que Barrabés es de esa zona de Huesca y tenía un negocio de esquí, de que por cierto...
5: Sí, empezó vendiendo botas de monte. Sí.
10: Se llevó, la UCO ha constatado que, por ejemplo, Innovanex y Barrabés Esquí Montaña, que es la otra empresa de tal, se llevaron un total de 24,9 millones de euros en contrataciones públicas desde 2015 a 2024. Y el 91% de esos contratos fue entre 2021 y 2022.
5: Juan Carlos Barrabés...
11: Están Carlos Esquíes, ¿eh?
5: Juan Carlos Barrabés...
8: Pero se ha costado a los españoles.
5: Se hizo muy amigo de la familia Sánchez Gómez, básicamente porque los acompañaba en Benasque, les llevaba a hacer leer, les ponía el monitor de esquí de las hijas, estaba pendiente en Benasque de ellos, en un momento de turismo, en un momento de ocio, y se hizo muy amigo. Y a partir de ahí pues nació esta relación. ¿Qué ocurría? Que como Begoña Gómez nunca jamás debería haber recibido la dirección de una cátedra, porque es que literalmente no fue capaz ni de sacarse una carrera, tampoco sabía rellenar una cátedra, tampoco sabía rellenar el programa de un máster, tampoco sabía contratar a los profesores. ¿Quién le ayudó? Su socio universitario, Juan Carlos Barrabés, y había que pagarlo.
11: Evidente. Hay varias conclusiones de todo esto. La primera es que, a pesar de lo que ha dicho el equipo de opinión sincronizada, sí había motivos para tentar a imputar a Begoña Gómez. Decía, los casos de Begoña y el hermano no son como los de Ábalos y Cedera, si son iguales o peores, porque ahí están medidos hasta el tuétano. Segunda conclusión, como bien has mencionado antes, Carlos, es imposible que este nivel de corrupción haya llegado a estas alturas así, si parte del sistema y parte de la sociedad no está corrompida también. Es decir, no se corrompe toda la clase política si no hay gente que se deja corromper a nivel funcionarial, a nivel también de la Guardia Civil, de la policía, y por tanto hoy coge relevancia, aunque fuera una cosa, digamos, subordinada o irrelevante dentro de todo el auto, esa petición de peinado de cuidado que los escoltas, pues claro, es que hemos visto lo que ha hecho el DAO, hemos visto lo que ha hecho la directora de la Guardia Civil, aquel policía que tenía empapelado en Valencia su casa con billetes, hemos visto lo que ha hecho Ábalos con sus escoltas mandándolos a Rusia o a Venezuela bien colocados. Claro que estaba justificado lo que dijo Peinado ahí. Y lo que estamos viendo aquí también es que no hay ninguna institución, empresa pública u organismo que el PSOE o la izquierda no haya asaltado, copado o patrimonializado. ¿Qué significa esto? Que en cuanto llegue otro gobierno es lo primero que debe hacer, porque es una garantía de que la continuidad de esa corrupción no se mantenga.
5: Cristina Losada, el 13 de julio es el día clave, el que ha marcado el juez Peinado, para que ya comiencen todos los trámites del juicio por jurado, el juicio oral a Begoña Gómez. Y en medio sale esta información, Cristina.
15: Pues vamos a ver, porque yo no sé muy bien si esto va a... Bueno, creo que el juez Peinado va a abrir una pieza separada para investigar esto, pero claro, supongo que esto necesita una instrucción separada, es decir, que no va a incluirse en ese juicio, no lo sé. Estoy
5: no, yo lo digo más, Cristina, fíjate por la imagen general, pero, de que obviamente refuerza la instrucción del juez Peinado.
15: No, por supuesto, la imagen es demoledora, porque nuevamente vemos... que es que hay un intercambio de favores clarísimo, de favores que además se hacen a costa de el reparto de dinero público, ¿no? De la concesión de determinados contratos. Es escandaloso. Pedías antes tú, Carlos, decías, hombre, un funcionario, un técnico del ministerio, de la agencia, en este caso de red.es, que es una agencia que ahora depende del Ministerio de Transformación Digital, que dirige Óscar López, pero en aquel momento, que me parece que era 2021, estaba dentro del Ministerio de Asuntos Económicos. En cualquier caso.
5: Totalmente, de Nadia Calviño.
15: Exacto. Ahí todo eso, naturalmente, que se hace con el conocimiento del ministro. No puede ser. O sea, bueno, puede haber el director este que mencionaba antes Ricardo, Luis Prieto, ¿no? Que es el que creo que se llamaba así, es el que da, digamos, las órdenes de cómo hay que maquillar la valoración para que corresponda al señor Barrabés, a las empresas de Barrabés. Pero bueno, en cualquier caso, hay un trato de favor a empresas de Barrabés, que es un señor que ayuda a su vez a la mujer del presidente del gobierno. Y entonces todo ese cachondeo que organizaron con que las cartas de recomendación, que eso no significaban nada, que eran como cosas de amistad y eso, ¿no? Bueno, a lo mejor las cartas de recomendación no significaban nada, pero hay alguien que da órdenes en una agencia que distribuye dinero público para que se concedan determinados contratos a las empresas del que ha ayudado a la mujer del presidente del gobierno.
5: Y Cristina, una cosa, que, vamos a ver, era amigo de Begoña Gómez, sí, y era amigo de Pedro Sánchez. que cuando les ponía el monitor de esquí se lo ponía a la familia, que cuando les acompañaba por Benasque se lo ponía a los dos, se lo ponía a toda la familia, se lo ponía a la unidad familiar de forma integral. Es decir, no, este señor tenía contacto con Begoña Gómez y le ayudó a Begoña Gómez mucho, pero también era amigo de Pedro Sánchez.
15: No, es que vamos a ver, o sea, nada, esto es el equipo de Sánchez Gómez, o sea,
5: sí,
15: no
5: sí,
15: hay
5: totalmente.
15: No, o sea, Begoña Gómez no hubiera hecho nada de esto si su marido no es el presidente del gobierno y no da pie a que se haga, es evidente.
5: Bueno, Adrián González, director de comunicación de Mundo Natural, danos unos consejos para este fin de semana. Adrián.
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5: Bueno, pues muchísimas gracias, Adrián. 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
10: Bueno, pues vamos con nuestra historia patriótica de España. Noelia Richard, bienvenida.
11: ¿Qué tal? Buenas noches, ¿estás? A todos. Muy bien. Oye, ¿qué éxito tiene esta sección y la historia orgullosa de España? Es que, o sea, no sabes cantidad de gente que me dice, pero qué necesaria. Digo, si mira, somos periodistas, necesarios, nada contingentes.
10: Oh, Dios bendito, sí, sí. Debemos ser el país en el que más escupimos al alto a ver cuándo nos cae.
11: Que a mí no me importaría dejar de ser necesaria. Y que esto ya venga de serie,
10: ya,
11: ¿verdad?
10: Ya te digo. Sí, sí. Que venga de serie y que venga en serio, ¿sabes? A ver si alguien se toma en serio nuestra historia, que es una... Pero además, no es porque nosotros... Bueno, vamos a meter ya en la conversación a Pedro, que si no se nos va a poner celoso. Pedro Fernández Barbadillo, ¿cómo estás?
12: Hola, encantado de estar con vosotros y de oír esas palabras tan animosas por
11: claro
12: parte
11: que sí.
12: De
10: Pedro, pero si es que hay... A ver, que yo no lo digo, o sea, evidentemente por patriotismo y porque soy español, pero es que es verdad... que ojalá el resto pudiesen tener la historia que tenemos nosotros. Es que es surrealista que estemos todo el día insultando nuestra historia, cuando es una de las mejores historias imperiales, nacionales. Es que es verdad, o sea, es que no es... Es cierto, o sea, nosotros no hemos cometido las barbaridades que otros, nosotros no nos hemos dedicado a matar indios, nosotros... Es que no tiene nada que ver. Nosotros, efectivamente, nosotros no llegábamos a los sitios para convertirlos en colonias y sacar de allí, venga, toda la materia prima que pudiera. Es que no es verdad, y el resto sí es verdad.
12: Pues sí, por desgracia es que es como lo has descrito, o sea, la historia española es una historia, pues yo creo que de las 5 o 6 más importantes de la historia de la humanidad, y en ella puedes encontrar de todo: aventuras, descubrimientos, ciencia, oye, actos impresionantes, el descubrimiento de América, la circunnavegación del mundo, como dice Stanley Payne, ya solo por la reconquista, porque un territorio que ha sido
10: exacto
12: sometido por los musulmanes sea recuperado por el pueblo original y demás, dice, eso ya es un hecho, un acontecimiento inédito en la historia,
10: sí,
12: de la humanidad.
10: Sí, sí, totalmente. Bueno, pues ya que lo mencionas, vamos con eso, si te parece, Pedro. Batalla de Covadonga, principio. Don Pelayo.
12: Sí. Uh-huh. Y empezamos con Don Pelayo, entonces,
10: venga,
12: ¿no?
10: Sí. Venga.
12: Pues por desgracia, poco sabemos, tanto de Pelayo como de Covadonga. Es que desde finales de la monarquía goda, desde finales del siglo VI, hay muy poca documentación. Y toda la que tenemos es ya de finales, mediados del siglo VIII e incluso de finales del siglo posterior. Así que, como te digo, sabemos muy poco. Se sabe que sí, que hubo una batalla. Se desconoce el lugar exacto. Sabes que si la Laguna de la Janda, que si el Guadalete, tal, pero es de verdad una batalla catastrófica que hunde ese reino visigodo, y los listos que habían llamado en su ayuda a los musulmanes, pues tienen que aceptar someterse a ellos o perecer. y en ese desastre, en ese caos en el que se sabe, la gente del común sabe muy poco qué está pasando, porque se seguían manteniendo las estructuras, parte, al menos parte de las estructuras góticas antiguas, pues unos pocos años después aparece una rebelión en el norte de la península, en la zona de Asturias, y además encabezada por Pelayo, del que también sabemos poquísimo. Lo sabemos por unas crónicas posteriores, como digo, de finales del siglo IX, del reinado
10: bueno,
12: de
10: sabemos, Alfonso III. Sabemos que esta historia de las invasiones no le gustaban y que le cobraran impuestos tampoco. Así que ya tenemos bastante en común.
12: Sí, no era partidario de la sociedad multicultural, la verdad.
10: Y de que encima le vinieran a exigir impuestos, estilo María Jesús Montero, tampoco. Así que mira, oye, nos va gustando.
12: Sí, es que además dentro de las leyendas, porque mucho de esto tiene, bueno, no voy a decir mucho, parte de estos acontecimientos están envueltos en leyenda o tienen ese barniz, como todos sabemos, la historia de que los musulmanes pueden pasar a la península por la traición del conde Don Julián, que era gobernador de Ceuta y quería vengarse del rey Rodrigo porque este había violado a su hija. En las crónicas, qué casualidad, se describe que Pelayo es enviado por el gobernador musulmán de Gijón, hasta Gijón llegaron, fijaos cómo fue Munuza, fue enviado a Córdoba para que Munuza pudiese entenderse pues con la hija de Pelayo. No, perdón, con la hermana de Pelayo. Con la hermana de Pelayo. Entonces ya, pues Pelayo vuelve, escapa de Córdoba, vuelve, y es ahí donde se enfrenta a Munuza y donde se sientan las bases de esa rebelión. Es un paralelismo curioso, ¿verdad?
11: Desde luego, desde luego. ¿Cómo se inicia la batalla de Covadonga?
12: Bueno, primero vamos a la elección de Pelayo.
11: Venga,
12: también se sabe
11: como líder.
12: Muy poco. ¿Perdona?
11: Como el líder.
12: Sí, exactamente. Se sabe también muy poco de Pelayo y de cómo se produce esta elección. Bueno, el caso es que la gente que vivía ahí, en, como dice Carlos, pues que no quería pagar impuestos y
11: los
12: que
11: Astures.
12: No quería que la oprimiesen, y encima unos desconocidos, unos extranjeros que vete sin saber tú de dónde venían, pues y que tenían una tradición de rebelión frente al poder que venía del sur de la península, fuese un poder romano o fuese un poder godo, pues le acaban eligiendo a Pelayo como líder. No se sabe muy bien si eran clanes asturianos anteriores a la presencia incluso de los romanos, que si estaban completamente cristianizados o seguían manteniendo creencias paganas, o que si eran de restos de las élites godas que se habían refugiado en los picos de Europa, como también otros huyeron hacia la Narbonense, el sur de Francia. Bueno, pues le eligen a Pelayo en el 718, le alzan sobre el pavés, como se hacía con los reyes germanos, y durante unos años, pues digamos que hay una especie de convivencia, porque los árabes eran muy pocos, tenían que conseguir alianzas y convenios con los godos que querían pactar, los godos, los hispanos, los romanos que querían pactar, pero en el 722, ya con una presencia musulmana ya asentada, entonces el gobernador de Gijón, Munuza, recibe la orden de acabar con esta pequeña resistencia, pues que se limitaba pues a recibir a flechazos a los recaudadores de impuestos y hacer algún saqueo, poco más. Y en ese caso, pues se envía una expedición a la zona de donde está Covadonga, el monte Auseba, y encabezada por un tal Alcama, que también sabemos el nombre por las crónicas cristianas posteriores. Parece ser que le acompañaba el obispo Donopas, que es una figura también pues mítica.
11: ¿Es mítica o existió?
12: ¿Cómo, perdón?
11: ¿Existió o es mítica?
12: Pues tiene mucho de mítica. Es que tened en cuenta que los nombres se confundían. Tampoco tenemos la lista de los obispos de la época. Se atribuye que era hijo de Vitiza. Y que va a verse a Pelayo pues como una especie de colaboracionista e incitarle a que se sometiese a la autoridad de los árabes y que a cambio, como ya había pasado, bueno, estaba pasando, pues gente como Teodomiro en Murcia, que habían conseguido mediante un pacto mantenerse durante una temporada, luego les fueron recortando los árabes las propiedades, los fundos, había conseguido mantener cierta autonomía y sus propiedades, sus fincas, que era lo importante. Entonces Pelayo le dice que de ninguna manera y comienza la batalla. Según las crónicas, en ese pequeño desfiladero llegó a haber 180.000 soldados musulmanes.
11: Madre mía.
12: Que por supuesto no cabe.
10: Estas
12: crónicas lo que tienen es el elemento mítico, no digo mágico, digo mítico, de fundación de una nueva monarquía. Y por eso todo tiene que ser magnífico, impresionante, enorme, para que la victoria de Pelayo sea mucho mejor, incluso se pueda atribuir a una intervención divina.
10: ¿Que la capital habría estado en Cangas de Onís?
12: Exactamente, ahí es donde establece Pelayo su pequeño reino, e incluso las crónicas dicen que él y su esposa fueron enterrados ahí mismo en una pequeña iglesia en la zona de
11: Santa
12: Cangas
11: Eulalia.
12: De Onís. Santa Eulalia de Abamia. Ahí. Y bueno, pues la batalla, vamos, con 187.000 soldados enemigos, pues efectivamente tuvo que ser una batalla, pues es impresionante, hasta las flechas y las piedras que arrojaban los árabes se rebotaban y volvían contra ellos y caían sobre ellos. Y el Pelayo y sus pocos hombres que estaban ahí en las peñas, en la cova, pues consiguen resistir y...
10: ¿Los pocos cuántos eran? Porque con eso hay mucho mito, ¿no?, también.
12: Todo, a ver, todo esto... A ver, seguramente hubo resistencia, hubo escaramuzas, y una de estas escaramuzas, pues que es la que, digamos, funda el reino, o es la que le permite a Pelayo crear un territorio exento del control musulmán, es la que se elige como el momento fundacional.
11: Claro.
12: O sea, no se puede negar que no existiese.
10: No, está claro.
12: No tenemos pruebas exactas de ello.
10: Pero los 300 que se le estiman, los 300 combatientes, los 300 soldados de Don Pelayo, ¿cuántos podrían ser?
12: Pues, hombre, yo creo que 300 sí podían haber sido, pero eso perfectamente, sin ningún problema. Claro, 300 contra 187.
10: Claro, por eso lo digo.
12: A sacar la proporción.
11: Claro, sí, hay algunas últimas investigaciones que hablan de 1.000, o sea, más de 1.000. Sí, pero además, ¿cuál fue la ventaja de Don Pelayo en la batalla?
10: La ventaja estratégica.
12: Bueno, pues la ventaja es que él conocía el terreno, estaba en alto... Y al final de un... Vamos, y tenía agua, tenía víveres, podía resistir, mientras que los invasores pues no podían desplazarse con todo como les habría gustado. Por supuesto, no podían desplegarse frente a los enemigos, que estaban en bajo, frente a Pelayo y sus hombres, que estaban en lo alto. Y claro, pues...
10: Bueno, pero tampoco, Pedro, pero tampoco le quitemos mérito. Es decir, supo elegir
12: en absoluto. El
10: escenario de la batalla, sabía que estaba en inferioridad, eligió una zona, claro, de desfiladero para poder escoger una emboscada y utilizar poco menos que guerra de guerrillas hasta provocarles, claro, tantas bajas que decidiesen que era mejor no continuar.
12: Eso es, pero que en vez de... Mira, si ya bastante mérito es, como dices, que a lo mejor...
10: Totalmente.
12: Ellos fuesen 1.000, y los enemigos fuesen 10.000. Ya, bastante mérito es. Pero claro, como te digo, todos estos elementos de los 100, del número descomunal, de las flechas y las piedras que vuelven contra quienes las han arrojado, eso es el elemento, pretende darle un contenido mítico, como los romanos descendían, se atribuyeron la descendencia de Eneas y los troyanos. ¿Era verdad? No era verdad, pero, chicos, somos los más listos, los más guapos, los más altos, los más poderosos.
10: Ah, pero que tienes alguna duda, ¿o qué, Pedro? Que te quedas sin sección, pero vamos, ¿eh?
11: Arrepiéntete.
12: No, yo creo que hay que decir la verdad. Y la verdad es que hubo una batalla, hubo un señor que se llamó Pelayo, que es el que funda la monarquía, que luego es la monarquía española, y que hubo una resistencia a los invasores musulmanes, que es de donde venimos. Uh-huh. Y ya está. O sea, luego hay otros que te dicen que es una cosa mítica, que es un invento, no es que sea un mito, que es una mentira. Dices, hombre, pues no. Mira, también hay gente que te va diciendo que en la tumba de Santiago de Compostela no está el apóstol. No, no, que está Pelagio, que era un hereje. Dice, bueno, ¿de dónde lo sacan? No, de ningún sitio, porque ellos lo valen.
11: Ya.
12: Mira, pues no.
11: Es verdad
12: pues que... Eso ya sí que no.
11: La figura de don Pelayo se refleja tanto en las crónicas musulmanas como en las cristianas. Uh-huh. Y luego reina, creo que 19 años.
12: Sí, sí, él reina y además establece una dinastía que, bueno, como has mencionado, dura poco porque su hijo tuvo dos hijos, Fabila y Ermensinda, y el hijo pues fallece cazando un oso. También aquí hay mucha novela. No, bueno, es que no le mató un oso, fue una conspiración, lo mataron unos nobles y tal, y se lo atribuyeron a un oso que pasaba por ahí. ¿Y por qué no lo pudo haber matado un oso? ¿Por qué estamos creyendo siempre que las crónicas mienten o engañan? Y dices, hombre, no necesariamente. Bueno, el caso es que Fabila muere con a cuenta del oso y hereda el trono el marido de Ermensinda, que es Alfonso, hijo del duque de Calabria, de Cantabria, iba a decir Calabria, perdón, hijo del duque de Cantabria, que se llamaba Pedro. Este Alfonso es Alfonso I de Asturias, y a partir de él desciende la dinastía de los reyes de Asturias y León.
10: Uh-huh. Oye, lo cierto es que las bajas en el bando musulmán fueron notables. Sí. Aprovechan una zona que es verdad que eso estaría más en la zona de Cantabria, ¿no? Se hablaba en Líbana, donde había habido un desprendimiento de tierras, y ahí es donde de verdad sufren la derrota y llega a morir uno de sus jefes, uno de los jefes más importantes, Alcama.
12: Sí, ese es el jefe al que Munuza en Gijón le encarga dirigir el ejército contra, uh-huh, contra Pelayo. Hombre, tengamos en cuenta que es Augusto, el sobrino de Julio César, estuvo en Cantabria para acabar con la resistencia de los cántabros y luego iniciar la época de Pax de Roma. Una zona del norte de la península, como ya conocemos nosotros, pues muy agreste, fácil de defender y fácil para rechazar a los enemigos, ¿vale? Y luego, que también hay que tenerlo en cuenta, que es que los invasores árabes, bereberes, eran muy poquitos. Lo que pasa es que eran muy bestias.
11: Claro, claro.
10: Explícanos eso, para que la gente lo sepa. Bueno, vende cada mito que no veas.
12: Efectivamente. Mira, aquí llegaban pues simplemente a buscar botín. Es cierto que el mérito de Mahoma es que unifica a los árabes y los unifica bajo una idea religiosa, una idea de yihad. Porque la yihad no es solo el cultivo interior para acercarte a Alá. No, no, también es la expansión violenta de la fe. Y a esto le añade el botín. Y el botín, amigos, no siempre es oro, plata, joyas. También mujeres.
11: Claro.
12: Eso era muy importante. O sea, cuando después de las primeras expediciones de Tariq y Musa van a Damasco a presentarse ante el califa, llevan, aparte de los cofres de joyas, quién sabe si la mesa de Salomón, que formaba parte del tesoro de los godos, pues llevan docenas y docenas de mujeres. Blancas,
10: esclavas, vamos.
12: Sí, señor, esclavas sexuales. Y eso es lo que deslumbra en Damasco, las mujeres. Porque luego, además, claro, por la propia estructura clánica de los árabes, claro, que tiende a la poligamia, claro, los jefes de los clanes sí podían tener varias mujeres.
10: Tenemos algún caso de corrupción aquí donde ha ocurrido lo mismo, sí. Los jefes tenían varias, sí. Varias a la vez, sí.
11: Ese gen que queda.
12: Sí, pero eso no debe quedaban ser para los de nivel bajo, ¿eh?
10: Sí, José Luis Alcama ya le llaman ya, sí.
11: Alcama.
12: Pero él no las acaparaba todas. Él dejaba que los demás tuviesen.
10: José Luis Alcama, lo sé. ¿Cómo fue, a partir de ahí, qué es lo que ocurre? Porque lo cierto, independientemente de que los números sean reales o no sean reales de las tropas, lo cierto es que efectivamente nace un pequeño reino, ese uh-huh. reino se convierte en un reino de resistencia cristiana, y es verdad que es el origen de la Reconquista, que a partir de ahí comienza la resistencia al poder musulmán y efectivamente se acaba recuperando uh-huh. toda España.
12: Es que eso es lo importante de Pelayo y de Covadonga, y del posteriormente pues del reino de Oviedo y de aquí de Asturias, y por eso es lo que se están negando por parte de bueno, no vamos a ponerles calificativos, es decir, hubo una resistencia que los propios asturianos atribuyen a un señor, a un líder que ellos llaman Pelayo. Dice, joder, carajo, ¿quién eres tú para decir que no era Pelayo, que era Manolo, o que no existió? ¿Por qué? Porque tú lo vales. Y dice, pues mira,
10: hombre,
12: no,
10: algo, funciona. Además, Pedro, algo tuvo que existir, porque lo cierto es que si no, evidentemente la invasión hubiese pasado por todo el territorio, no hubiese habido ningún foco de resistencia organizado y no se podría haber dado inicio a la Reconquista. O sea, algo tuvo que haber. Y si aparece algo narrado en las crónicas cristianas y en las musulmanas, pues hombre, tiene pinta de que evidentemente debió ser eso.
12: Sí, sí, bueno, también eso, hay crónicas árabes que describen una batalla, no le ponen nombre, también hablan de Galicia en atención a la región romana y luego goda que se llamaba Galicia, que no es exactamente la Galicia actual, porque podía llegar hasta Oporto y el Duero y demás. Y estas crónicas sí dicen que hubo una pequeña batalla, pero que a fin de cuentas que no fue nada, que fue una escaramuza sin importancia, y que los árabes dijeron, mira, oye, no vamos a seguir perdiendo aquí hombres, vamos a dejar a estos que son unos atrasados, unos brutos, que comen la miel que dejan las abejas en las hendiduras de las rocas, poco más, y que a fin de cuentas son pues unos pocos asnos salvajes.
11: Ya, bueno, pues se replegaron y se tuvieron que ir, que lo cuente como quieran, pero no.
10: Los asnos les dieron una paliza, vamos a dejarnos de historias.
11: En fin, ¿y en la cueva qué hay de Covadonga?
12: Bueno, pues en la cueva tenemos ahí la pequeña iglesia que se levantó después para conmemorar el acontecimiento.
11: Claro, y está don Pelayo y su mujer también, ¿no?, enterrados.
12: Bueno, pero ellos están en la zona de Cangas, en una pequeña iglesia. Espera un momento que encuentre el nombre, que es que lo da una de las crónicas de Alfonso III.
11: Ah, bueno, claro, si antes lo decíamos en Santa Eulalia.
10: Santa Eulalia, ¿no? Habéis hablado, sí.
11: O sea, que en la cueva no están.
12: No, en la cueva no están. Vale. Es que después de la batalla, Pelayo reinó hasta el 737. La batalla se fecha más o menos en la primavera del 722, o sea que reinó luego unos 15 años más.
11: Bueno, pues nada, yo voy a ver si me escapo este verano y lo veo.
12: Pues harás muy bien, además seguro que ahí hace fresquito.
11: Desde luego.
10: Pedro, qué un placer, de verdad.
12: Lo mismo digo.
11: Un abrazo.
10: Un gustazo, Pedro.
12: Adiós, amigos.
10: Adiós. Bueno, Nuria, pues nada, vamos a despedir el programa.
11: Muy bien, tubos reunidos.
10: Nosotros tenemos que hacer también, sí.
11: Habrá en Cataluña también.
10: Nosotros también necesitamos una reconquista, ¿no?
11: Hombre, ya te digo.
10: Para recuperar lo que nos dejen estos.
11: A ver qué nos dejan.
10: Dios bendito.
11: Ni miel entre
10: deuda,
11: las rocas.
10: Deuda por un tubo. Corrupción por todas partes. Instituciones tocadas, pero vamos, por todas partes. Y etarras metidos en las instituciones, pues por desgracia también por todas partes. Pero bueno, como sigamos sigamos teniendo semanas como esta, no se preocupen que vamos. O sea, porque lo de esta semana ha sido aplastante. O sea, es imposible que hubiese salido más información. Sí. Teníamos ya como broche hoy directamente el juez Peinado ya, enviando y despidiéndose y diciendo, no despidiéndose él, despidiendo la semana y diciendo, Begoña Gómez, aquí tienes a tu jurado popular, aquí tienes a tu Begoña Gómez, a partir de ahora me dejas en paz, y ya verás tú que la ratio más o menos de condenas en un jurado popular es de un 92%. Así que ya tienes una preocupación para el fin de semana. Bueno, ¿vas a ver el partido de España o no? ¿2 de la mañana?
11: En diferido,
10: ¿te vas a levantar?
11: Quizá.
10: En diferido.
11: Tengo amigos que sí, que ya queda incluso para dormir en la casa.
10: Bueno, no sé, pues si ustedes quieren empalmar y llegar
11: tú
10: directamente...
11: Tú sí, entiendo, claro.
10: Yo a ver lo que hago. Si quieren empalmar
11: tú
10: y llegar...
11: Tú tienes esta camiseta.
10: Y ya, te acabo que tengo camiseta.
11: Ya lo sé.
10: Y además tengo la de la selección española de Carvajal, obviamente.
11: Anda, claro, y esa es la que te pones.
10: Esa es la que me pongo para los partidos, no lo dudes. Y para los partidos del Real Madrid, la de Carvajal del Real Madrid. que no tengas
11: ideas
10: ni,
11: fijas.
10: Ninguna
11: ideas
10: duda.
11: Claras,
10: bueno, que les dejamos. Si van a ver el partido, ya saben, enganchan directamente con el radio y hasta el momento del partido ahí están. Y en el momento del partido les damos permiso para que vean el partido.
11: Bueno.
10: Que les esperamos la próxima semana. Que viva España y viva la libertad.
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0: noches, señoras y señores. Aquí empieza una nueva sesión de Cowboys de Medianoche. Voy a saludar en primer lugar al único socio fiable que me queda en el club, que es Don Inocencio Ares, porque quiero saber, antes de nada, si has hecho los deberes. ¿Has hecho los deberes?
1: No me tocaba.
0: No, no la música.

0: ¿Cómo interpretar?
1: Un artículo muy largo sobre Sherlock Holmes, lo he traído yo.
0: Y nos acompaña Eduardo.
1: Claro.
0: Don Luis Alberto de Cuenca, bienvenido.
2: Eduardo, estupendo. Fíjate cómo está Eduardo.
0: Eduardo, estás fenomenal. Bueno, ¿qué quieres que te diga? Tienes una pinta estupenda, se ha adelgazado.
2: Se ha cortado el pelo.
0: Se ha cortado el pelo.
2: Como la novia de Reverte.
0: Así que se quedó un poquito el sol.
2: ¿Te acuerdas de esa música?
0: Blanco como un lienzo.
2: La novia de Reverte.
3: Está como él, es un maestro. Un maestro. Un maestro de la elegancia.
2: Como la crechera.
3: Un Bob Brummel, en fin, ¿para qué vamos a decirlo?
0: Tengo unos sentimientos encontrados, porque no lo hemos comentado tú y yo, sé que los dos somos amigos de él, pero me parece, o sea, siendo Alex Gilmo un buen tipo y tal, que él ya esté en la academia y tú no, me parece...
4: Bueno, pero Alex Gilmo, Tomás, está dedicado a la lengua española de una manera muy activa durante toda su vida, ¿eh?
3: Toma, ¿y tú no?
1: Claro. A ti que te deje yo la academia ya.
4: Yo hace mucho tiempo ya.
1: Olvídate.
0: Bueno, entonces,
1: bueno, ¿tú cuánto le das a la...?
0: Un 6.
1: Un 6. ¿Y tú?
0: ¿A la película? Sí. Un 7.
1: ¿Y tú?
4: 7.
1: 7. Yo le di un 5. Pero bueno.
0: ¿Y por qué un 7? Un 7 es un notable. No me
1: le di un 5.
3: Pues 7 porque yo debía haberle dado un 4.
1: Un notable no es un sobresaliente. Le di un 5 porque era Spiller.
0: Un notable no es un sobresaliente. En mi opinión, no está entre las 7 mejores.
1: Un notable es un 7.
0: A mí me parece que. Puedo hacer de crítico por un
1: 2. Por favor. Te lo pedimos.
0: Yo creo que es una película.
3: ¿De qué ha dicho que va a hacer?
0: De crítico.
3: En fin.
0: Bueno, pues ¿qué pasa? ¿Que tienes...?
3: No, eso se llama, eso está en el código penal, se llama intrusismo.
0: Ya, y lo tuyo se llama cojones, digo, a ver si ahora este va a demostrar que tiene una capacidad crítica y a los críticos de nómina nos va a desplazar. A ver si va a correr el escalafón.
3: Si no se puede pedir peras al olmo.
1: Tiene, como dice el americano, you have the floor.
3: Milagros en Lourdes.
0: Yo
3: no,
0: creo
3: no
0: que...
1: No se puede pedir peras al peral. Eso
3: dice mi mujer siempre.
1: Claro.
0: O sea, yo creo que ahí había una idea que estaba muy bien y que además me acordé muchísimo de García, porque es lo que García siempre viene diciendo desde mucho antes de que Spielberg hiciera la película. O sea, García ha dicho, hay cantidad de material, de avistamientos, hay un archivo enorme, cuando se sepa eso será terrible, y efectivamente el planteamiento de la película es ese, o sea que hay una enorme cantidad de material y la gente considera que la gente, los que mandan, consideran que el mundo no está preparado para saberlo. Y entonces ahí se plantea una cuestión de si hay que conocer la verdad, por mucho que eso acojone al personal, o si hay que mantenerla en secreto porque el personal no está preparado para digerir la realidad. Esa idea no está mal.
4: Buen resumen. Buen resumen.
0: Lo que pasa es que...
1: esa no es la película.
0: No, bueno, no, bien. Esa es la idea.
1: Cosas que la habían contado, y ahí salen un par de cosas que yo desconocía, y todo el mundo, como que hay gente ya que está aquí en el planeta nuestro, como parece ser, y que ha habido otros casos, ¿no? Hay que irse al área 51 y todo eso, pero bueno... Y con lo que yo, ya te dejo, decía que era la primera posibilidad de que un Adán y Eva estuvieran preparados ya para empezar una buena y maravillosa época sin guerras y sin leche. Que es la chica y el chico, que desde niños los están preparando desde que eran unos chavalines. Por eso hubiera sido muy bonito hacer eso. Y que además me encanta que el chico tiene una novia que ha sido monja o ha estudiado en un convento. Con lo cual metes el mundo de la religión que dice ella. Yo creo que esto puede ser, pero ¿qué va a ocurrir? Joder, tienes... en la mano todo, y entonces sacas un malo de tercera, porque el malo ese es horrible, que además no se entiende, si tiene tanto poder, dice, ¿dónde está? Y digo, ya lo sabes, y sabéis todo. Entonces, que se le ha ido, se le ha escapado.
0: Pero vamos a ver, yo creo que hay una parte que me parece un poco burda, porque es muy pretenciosa, que es la parte alegórica, donde efectivamente como una especie de suplantación de la religión. Fíjate que yo la vi con mi mujer, con Miriam, y Miriam en algún momento me decía, parece que estuviéramos escuchando al Papa, que había estado recientemente, por ese mensaje de escuchar al extranjero, empatía con el prójimo, este mensaje de no estamos solos, a la gente que viene, ¿no? Es como si fuera un trasunto de la inmigración.
3: ¿De qué parte de la película está eso?
0: En los mensajes de los extraterrestres, ¿cómo?
4: En la carita que pone la madre superior.
0: No, lo dicen, no, lo dicen.
1: Bueno, la última frase que se escucha en la película es escuchar.
0: Escuchar. Y la empatía y todo eso está en las conversaciones. Esa parte que es muy alegórica, que se puede interpretar de muchas maneras y que tiene, me parece muy pretenciosa. Pero

0: sobre todo lo que me da una cierta tristeza es por Spielberg, porque yo soy un ferviente seguidor de Spielberg.
1: Wow, sí.
0: Y yo he pasado momentos inenarrables con Spielberg, y parece que Spielberg quiere hacer una exhibición de que se le ha agotado la imaginación, porque vosotros decíais la semana pasada, es una ensalada, y lo es, pero es que es una ensalada de sus propios ingredientes.
1: Sí.
0: Es decir, él dice, tuve una idea brillante en Indiana Jones, pues voy a coger esa misma idea brillante y la voy a llevar aquí.
2: Es que Spielberg nunca ha tenido ideas brillantes. Han tenido ideas brillantes otros.
0: Bueno,
2: los guionistas, concretamente, las anteriores de Indiana Jones no es una idea de Spielberg, es una idea de George Lucas, y por lo tanto ahí no hay ninguna idea brillante. Si el problema aquí es que él no tiene, se ha puesto él de argumentista y de guionista, pero tú lo que necesitas es en la lista de Schindler no se le ocurre a él, se le ocurre al novelista Thomas Kennelly y luego fundamentalmente a Stephen Salian, que es un guionista como la copa de un pino.
1: Y aquí de Melissa,
2: claro, chica, Melissa Mathison, claro. El de ET, es decir, que es que no es un problema de que se le ocurra o no se le ocurra, sino que necesita.
1: Fantástico, porque la película está filmada maravillosamente, pero llega un momento que estás filmando en el vacío. Y bueno, ya me estás contando.
3: La película que no hay un talento.
2: No tiene coherencia, no, sobre todo, está todo deslavazado.
0: Luis Alberto es como. La idea
3: que tengo. Yo quito el 7, le voy a dar un 6.
0: La idea que. O
2: sea, cuando acabe el programa estás cogido, suspendido.
0: Cuando veo la película, digo, es como un escritor.
2: Mi hermano,
0: como un escritor que de repente hubiera dicho: voy a coger un párrafo de mi primer libro, otro párrafo del tercero, claro, otro párrafo del octavo, y los voy a juntar aquí de alguna manera, porque ya no se me ocurren ni más metáforas, ni más imágenes, ni más.
1: Le voy a llamar digresiones.
2: Sí. Pero si lo explicó muy bien, perdona que te he interrumpido, Chencho. Si lo explicó muy bien José Luis, es decir. En encuentros en la tercera fase le dijeran o no le dijeran en el Pentágono lo que tenían, bueno, construye la película sobre esa posibilidad. Ahora no se sabe si hay más o menos revelaciones al respecto. Están saliendo lo que más o menos de alguna forma ya había salido los ufólogos, estos, los que le gustan los extraterrestres. Pero claro, tú lo que tienes que hacer es inventarte cosas. Claro, es decir, o acudir a una fuente donde te inventes cosas. Porque esa película que a ti no te gusta, que te aburre y que detestas como 2001, está basada en una novela de un tipo prodigioso como es Arthur C. Clarke. Bueno, una novela o un cuento.
1: Un relato.
2: Es un relato.
1: El Vigilante.
2: El Vigilante. Entonces tú dices, oye, me tengo que plantear ahora, estoy seguro que alguien habrá escrito, tú que vives en Norteamérica y me has traído aquí este reportaje estupendo, el Financia, siempre hay un reportaje de alguien que ha hecho algo concreto. Exactamente. Y eso es lo que se echa de menos en la película. La película carece de originalidad. De arriba, vamos.
3: ¿No crees también que puede Spielberg haberse visto tentado por la actualidad con la de desclasificación?
1: Sí, no, pero eso ya está claro. Si eso él, como dice Sir Edward, lo viene haciendo. Entonces, yo lo que esperaba es que le habían dicho como la otra vez. Te vamos a contar hasta donde sabemos, ¿vale? Y con eso mismo que cuenta en la película, hacer la película, pero de otra forma. Empiezas con, pues, coño, qué curioso que sea una chica y un chico. Y qué curioso que desde pequeño, pero no metas al final la casita de Gretel y esto, que es un poco lo que estás haciendo, Hansel y Gretel. Mete poco a poco en paralelo la vida de ella y la vida de él. Es una vida normal.
0: Sí,
1: una
0: chica, lo de Hansel y Gretel no lo entendí.
1: Trabaja en televisión, ella, y tiene un novio fenomenal, el otro también. Tiene una chica que ha estado en un convento y que le. Joder, pero no hagas esa película de repente de perseguido. Parece un capítulo de la serie de televisión Los Invasores, a veces, otra cosa. A veces Hitchcock dice, pero no, si tienes la historia, ¿cómo vas ahormándola hasta que llega un momento que dices, estos dos son los enviados y son los que van a tranquilizaros? Y ahora vamos a ver, transmisión a todo el planeta, toda esa parte, la última media hora, las televisiones, todo, y joder, y sale ahí algo que es inesperado, y bueno, y te quedas con las ganas de seguir, escuchado, bueno, cuenta. Pero en hora y media, no dos horas y media. Hora y media la película.
3: Tanto persecución,
1: dos horas y media sobra horror.
3: Hansel y Gretel, yo creo que están ahí porque son lecturas de ellos, de niños. Que le gustaba ese cuento, digo yo.
1: No, porque ella vivía en un sitio parecido y entonces llegan. Eso es un avistamiento que ocurre mucho a la gente que entra en los sitios. Pero acuérdate lo bien que lo hizo Spielberg en Encuentros en Tercera Fase. No ves nada, la luz por debajo de la puerta, el chavalín que mira, es una maravilla como está hecho. Pero aquí él se ha creído un gran autor. Yo cuando acabó la película, no exagero, pone. dirigida por Steven Spielberg.
0: Me fijé.
1: Producida por Steven Spielberg. Argumento de Steven Spielberg. Guión de Steven Spielberg y el otro
2: tipo. David Cook.
1: Un film de Steven Spielberg. Pero bueno, chico, pero está vuelto loco. Y le ha pasado un poco como a
0: Tu turno, Chencho.
1: Tu turno.
4: Voy a apuntar en lo que tú has dicho.
1: Y ojo con el lodo.
4: Apuntar en lo que tú has dicho. Él forma ahí un pupurri de varias cosas de sus películas, pero el resultado es una catástrofe, en mi opinión, ¿no? En la de José Luis probablemente.
1: No, catástrofe un 5 porque es Spielberg. Bueno, es una película equivocada. No digo que sea mala. Equivocado.
4: Pero vamos a ver,
1: está equivocada.
4: Te entretiene, plantea un tema interesante, está bien hecha.
0: Está el guión, vamos, ¿yo qué quieres que te diga? Yo creo que el guión se mete ahí en unos dibujos. A mí el guión no me gusta. O sea, ¿qué decir, qué quieres que te diga?
4: Pues a mí no me gusta.
3: Está
1: Sé que está equivocado todo.
4: A mí el guión no me disgusta. Y por otro, te plantea un tema interesante, está bien hecha. ¿Cómo diría yo? ¿Lo pasas bien? Yo lo pasé bien. No es de mis favoritas, ni mucho menos de Spielberg. Podría citar 7 que me interesan más, 8 a lo mejor. Pero decir suspender esa película.
1: Fíjate que los rasgos de guión buenos, los pocos rasgos de guión buenos, no le saca partido. Hay unos muy momentos, en un momento de tensión, que ya va a entrar en antena y está y dice, venga, va, y le dice uno, ¿quieres maquillaje? Y dice, sí. Con puntos de humor que van quitando, dice, pero como hay tanto que sobra, es que el malo sobra entero. Hay un malo que sobra.
0: No, todo. El golpe de humor tiene varios, porque yo lo pasé fatal, porque de repente estaba todo en silencio. Lo vi, por cierto, más que nada. Me ha contado Luis Alberto que ellos no pudieron, o sea, estaba el cine al que iban llenos y se tuvieron que cambiar de cine. Yo la vi en la sala grande de Kinépolis y estaba tres cuartos de entrada, que no es fácil.
4: Yo la vi en el Verdi y estaba casi lleno.
0: O sea, que la gente está yendo a verla, no tengo ni idea.
4: Te dije yo que esta película la gente iría a verla, ¿no?
1: Pero no va a ser un récord.
4: No va a ser un récord de Spielberg.
3: La película está,
2: yo por ejemplo, normalmente creo yo,
3: a verla con Alicia. Los dos salimos diciendo que nos habíamos visto. Ha ido, eso sí.
4: Exacto.
3: Pero 10 minutos más tarde, en cuanto analizas un poco lo que has visto, te horroriza. Es lo que me ha pasado a mí.
1: Pero
3: al principio dices, bueno, voy a pasar un rato.
4: Además, ya plantea un tema de forma amena.
2: Bueno, es que además todo lo de la agencia esa no se lo cree nadie. Es decir, un gobierno, un Estado que tiene un secreto de esa naturaleza y se lo da a una empresa privada. Pero es que eso es.
1: Fíjate la diferencia que hay con Ultimátum a la Tierra, la película de Robert Wise. Eso tiene un sentido, baja un tipo. Aquí le dice, oye, dejaros de historias con la cosa, lo matan al tipo, ¿te acuerdas?
2: Sí.
1: Resucita al tipo, es como Jesucristo, el que viene a dar el consejo. Joder, la veías, era estupenda, una historia que se plantea de amor con Patricio Daniel, lo de los muertos, de la invasión de los ladrones de cuerpo. Oh. Es estupenda, película de ciencia ficción que se ciñe en algo, dice, es que aquí escribe en 2 horas y media, yo corto la parte del malo en montaje y no pasa nada. Tú ves la película igual, con la misma historia, lo que hay, lo que se sabe, y ese malo, pobre hombre, no tiene culpa Colin Firth, que es un actor estupendo, pero lo han puesto muy raro, ¿verdad?
2: Y al final se convierte, ¿no?
0: Al final se rinde,
4: lo inevitable.
0: Aquí está lo inevitable.
1: Bueno, pero no son los malos,
0: pero de él está mal, pero Emily Blunt está muy bien, ¿eh? A mí me gusta mucho su
2: personaje. El problema es que no tiene personaje.
3: A mí me gustó Emily Blunt.
0: A mí me parece convincente.
1: Estaba mejor de reina de Inglaterra. Y la que yo digo, la que hizo ella con su marido de ciencia ficción, que no pueden hablar, que tienen que casi susurrar, ¿cómo se llama? Un lugar tranquilo o algo así, se llama eso.
2: Una cosa así.
1: Con el marido, que es el protagonista, y el director, que es el
2: Basinski.
1: Yo veo películas de ciencia ficción mejor construida. Esta está deslavazada. ¿Qué es lo que quieres contar? Y dice, pues mira, quiero contar una historia que trata de lo siguiente. Cada vez hay más datos de que hay una gente que está viviendo aquí con nosotros. El problema es cómo está preparado el mundo a todos los niveles, sociológicos, religiosos. ¿Cómo podemos dar esta noticia y decir, porque parece que estos vienen en buen toque?
3: Asumirlo.
1: ¿Cómo lo vamos a hacer? ¿Y cómo lo haríamos? A través de la televisión. Joder, es una historia para hacer un guión maravilloso. Pues tengo dos tipos, una chica y un chico, que cuando eran niños tuvieron un encuentro, ellos no lo recuerdan, pero poco a poco irán dándose cuenta de que son distintos, joder, que si son distintos, habla ruso, coreano, el no sé qué, el otro, y vas construyendo la película para ver cómo se va acercando el gran momento, cómo lo llama él,
0: el día de la revelación.
1: Joder, pero, hasta que llegue la revelación, pero le da un no paso más. Malos, sí,
0: pero bueno. Es que le da un paso más, porque si te fijas ahí, los malos son los humanos. Es decir, porque hay momentos en los que relatan que nosotros hemos maltratado, incluso malos tratos, a los pobres extraterrestres que venían aquí en son de paz y que venían aquí de explorar. Y entonces es la alegoría, es decir, aquí. Luego hay otro momento en el que ella plantea a la monja, la que no es, la que ya no es monja, está aterrada porque dice que esto puede echar por tierra toda la idea de la religión. Pero tiene una conversación muy agradable con la madre superiora que tanto la quiere del convento. Le dice, ¿dónde vas? Pero ¿desde cuándo esto es incompatible? Para nada. Entonces hace ahí una cosa para abrazar la posibilidad de que esto no cambie nada, porque no se trata aquí de tocar la idea de Dios ni de revisar nada que tenga que ver con lo profundo, sino todo lo contrario. Una mirada interior al ser humano que es incapaz de aceptar con empatía lo que no conoce, que maltrata a los pobres extraterrestres a los que ve, porque lo dicen ellas, nos han sometido a malos tratos en el alegato final, cuando ya está en el discurso de la televisión.
2: Eso seguro que Norteamérica le ha dicho que es una alegoría del ICE.
1: Pero si él tenía en su mano, vamos a ver. Si yo hablo
2: como un crítico,
1: yo hablo no como guionista bueno, sino como tipo, como yo me he dedicado 50 años a escribir. El tema es ese que tú ahora dices, por ejemplo, lo que estáis hablando ahora. Vamos a ver, ¿quién va a decir esto? ¿Cómo se va a decir? Tenemos un problema gordo. Entonces alguien dice, lo tiene que decir el Papa desde Roma. Tiene que salir, y igual que cuando hace una encíclica, él es el único que va a transmitir una especie de serenidad, de bondad, y tal. No os preocupéis, es gente, joder, algo en guión, porque digo, joño, ¿cómo está la película? No, es que aquí pones a un malo media hora dando paseos por un lado para pillarles a estos, y dice, pero que no es una película de persecución.
2: La película tiene la misma enfermedad que se detecta en las últimas películas y en el cine actual, que José Luis ha hecho tipo ensalado, no sé cómo, al principio dijo ensalada César y después, es decir, las películas de repente han cogido una especie de ambición y de no contención, es decir, no existe la síntesis con respecto a la película. Como dice José Luis, hay un tema y tú te ciñes a ese tema, a lo mejor puedes derivarte un poquito. A John Ford le gustaba hacer digresiones, pero volvía al tronco central, pero no intentes contar 18 cosas a la vez, porque es que eso resulta imposible contar. Entonces, ¿Qué problema hay detrás? Un problema de industria. El problema es que ya no hay productores. En este caso, claro, es que Spielberg es el productor y no es capaz de cortar. Nadie le dice a Spielberg, igual que a los políticos, oye, corta por aquí, esto no va. Claro, cuando tú funcionas así, que es lo que ha pasado durante mucho tiempo con el mandato de las estrellas, no existen los guionistas, porque los guionistas son unos señores que se sientan ahí, y seguro que David Cope le decía, oye, nos estamos separando mucho. No, tú sigue aquí porque no sé qué y tal. Claro, es un problema de construir una película de forma coherente, y alguien debe tener el control de la película y un control crítico. Y ese es el problema que hay actualmente. Que todo el mundo se cree que es Leonardo da Vinci.
1: ¿Tú has visto la película de Coppola? Que le llamo yo Megacópolis.
4: No la vi.
1: Es raro que no ambiciosa. Le dijeran a él, se sentara y dijeran, oye papá, su hija que es directora, es un poco barullo lo de la conjuración de Catilina. Oye, abuelo, que le diga a la otra, su nieta, que es directora de cine, pero ¿qué estás contando? Pero que ¿cómo es esto? Que de repente, oye, ¿no te crees que hacer ahora escenas de sexo no te vienen a cuento a ti? Joder, que has hecho El Padrino, pero ¿qué estás contando? Estás copiando a otros directores que han surgido, pero que el tipo que se queda en el aire, todas estas cosas, pero bueno. Yo no sé, es una pena. Yo creo que el que está más a salvo de mi generación ha sido el Walter Hill y Scorsese. Son los que van por su camino y te pueden gustar más sus películas o no.
0: Pero Scorsese también hizo un...
1: Joder, la del silencio tiene tela, la que hizo de la religión.
4: Scorsese para, Scorsese para algún crítico americano, no me acuerdo de cuál, un par de ellos, no es de Sever, bueno, no me acuerdo, es el mejor director americano de los últimos 60 años.
0: Pero la última película de Scorsese, que ya sonaba de despedida, también era demasiado amplia.
4: Sí,
0: yo creo que ahí el que lo ha hecho con más elegancia ha sido Clint Eastwood, que se despide haciendo una película más sin querer hacer como ¿sabes? El estrambote final.
4: Redentor, sí.
0: Y no, me da a mí la sensación, pero bueno, también
4: es verdad que no hay buenos guionistas.
2: No, si el problema no es que no haya buenos guionistas, es que sino que haya sí buenos productores. El problema es que les dejen trabajar, es decir, que tú digas, oye, yo tengo un argumento, te lo cuento, como dice José Luis, y ahora vamos a desarrollarlo. Los dos. Pero claro, aquí lo que está clarísimo es que David Koepp lo que se ha dedicado es a darle un poquito el barniz a lo que el otro le iba diciendo. Y estoy seguro que David Koepp, que es un muy buen guionista, me parecería raro que no dijera a Stephen, oye, Stephen, quizás habría que concentrarse un poco más. El otro le habrá dicho, no, porque es que y habrá explicado la idea que tengo adelante.
1: Tú ahora dices, yo le digo, Stephen, vamos
2: a ver. Y si no es que no vas a volver a trabajar.
1: Al final, olvídate.
2: Eso
4: pasa un poco siempre.
1: Tiene más potencia al final que yo te digo. Lo mismo, escuchar, dice el Papa, y se acaba la película. Igual que se puede acabar en otra, y dice, joder, pero que lo diga el Papa en el Vaticano, en conexión con todo el planeta de televisión, y que diga el Papa. Y ahora escuchad, joder, es brillante que lo diga la locutora. Bueno, pues él necesita gente que le diga, vamos a ir en este tema a hacer cosas que no sean las habituales, creo yo, ¿no? Entonces, tienes el poder ilimitado de que ruedas como nadie de bien. También pesa en la película, porque para hacer un plano hay un movimiento de grúa que se acerca a ti. Joder, no hace falta que esté todo el tiempo moviéndonos.
2: Pero eso es Spielberg. El principio es indigno de Spielberg.
1: La de la lucha libre no está indigno. Bien rodado, por ejemplo. Yo he visto mucha lucha libre.
2: Es la única parte de la película que está mal rodada. Luego ya entras en un terreno de la inverosimilitud cuando escapa ese chico de unos profesionales allí con el
4: ¿Pero cuál es el principio, perdona?
2: La lucha libre, el combate de boxeo, que está mal rodado. Es una parte que está mal rodada.
1: Es la violencia.
3: Una pregunta que me hace yo de la película, que no me enteré, a lo mejor me dormí en ese momento. ¿Había guerra en ese momento en el mundo?
2: Hay una amenaza de guerra.
3: Una amenaza de guerra con Corea del Norte.
2: Ese es un poco el fondo de que se va a parar la Tercera Guerra Mundial nuclear y la destrucción porque aparecen los extraterrestres. Ese es un poquito el...
3: Pero los malos en ese sentido de la guerra...
2: El forillo de fondo.
1: No, pero los malos de la película no es el gobierno, es un grupo que no tiene nada que ver con el gobierno. El gobierno...
4: Bueno, está eso es frecuente en el cine americano, que es un grupo de la CIA o del Pentágono que va actuando totalmente al margen del gobierno, pero que está dentro de las instituciones del Estado. Vale, eso es frecuente en el cine americano.
1: Y yo te digo a ti que tú eres Spielberg. Bueno, pero vamos a ver, ¿los extraterrestres tienen poder o no? Porque a estos de la CIA los borran de un plumazo y si son gente duende, y vamos a lo nuestro. Lo importante es que tenéis que parar la guerra. Si es que tienen poder y son inteligentes y son...
0: En eso no profundiza nada, porque
1: nada,
0: al final...
1: Por eso
2: ni en nada esencial.
0: Sí, porque al final no sabes. Sabes que están tecnológicamente más desarrollados que nosotros, son capaces de venir desde no sé cuántos años luz y tienen unas cosas ahí muy modernas que hacen unos giros en el cielo muy inverosímiles, pero no sabemos nada, se dejan maltratar, se dejan matar, no...
3: Todos sabemos que se parecen mucho a E.T.
0: Sí.
1: Bueno, claro, pues como evidentemente, tú tienes E.T. Y ha sido un éxito, vete por ese camino, entonces.
4: Pero la idea es que estos eran pacíficos y este grupo fanático los ha maltratado, esa es la idea de la película.
2: No son pacíficos hasta que te atacan, ¿no? Le matan y sigue siendo la madre de Teresa Calcuta.
4: A estos los han sojuzgado, los han matado y los han torturado, ¿sí o no?
0: Sí.
4: Bueno, pues
0: eso. Pero la raza humana, ¿no?
4: El grupo extremista de la raza humana, el que está descontrolado dentro del gobierno, es el que ha capturado, torturado.
2: Yo creo que es el gobierno el que tortura,
1: El talento
2: es como Roswell, aparece una cosa parecida al hombre de Roswell.
4: Claro que es el gobierno.
1: No se sabe. Tú fíjate el talento de Kubrick. Ve a él, le gusta la ciencia ficción y dice, Arthur Clarke, tiene un cuento que se llama El Vigilante, que la idea del cuento es que hay algo que han puesto en la luna, no se sabe quién, para cuando España, el mundo nuestro, salga y llega a la luna y coño, es como un paso, tal, bueno, talento de Spielberg, dice, pues vámonos a la prehistoria, a Kubrick, los monos y que aparezca ahí la primera
3: evolutiva.
1: El que aparezca ahí por vez primera. Y cuando llegan los monos y empiezan a tocarlo, algo ocurre, que uno de ellos, el más listo, dice, joder, pero coño. Y ve algo que no había utilizado nunca nadie, que es un hueso. Me hago el dueño de la charca. echo a los otros y me quedo yo de dueño. Empieza una elipsis y tira esto, y millones de años después una nave va a una estación espacial donde ha aparecido la historia de Clarke. Joder, eso es darle fuerza a una idea brillante que ya tienes de salida. Y cuando llega allí, que a mí es lo que más me gusta, aquellos cuando ven los genios hispanos y de todo tipo, ¿cómo tocan la piedra? Igual que los monos, tocan igual. Se acercan y tocan sin saber muy bien lo que están tocando. Bueno, otra elipsis. Están camino de... porque ellos piensan que eso es más allá de Júpiter y de las estrellas y van avanzando. Y ahí que mete algo que ahora está de actualidad, la inteligencia artificial, HAL 9000, que toma decisiones personales, joder. Y luego este dice, no, es que yo me aburro. Joder, ¿cómo? No sé en qué te aburres. Pues no hay tiempo a aburrirse en la película.
4: Bueno, ¿cómo se llama la canción de la madre del señor fiscal, que es su cumpleaños?
0: Muy bien, muy bien, muy bien. Muy bien.
2: Gracias, su cumpleaños. Ha sido mi
0: cumpleaños. Y sí, me aburro.
1: Y el número Capicúa, 101, 101, ¿no?
2: Sí, sí, ha batido todos los récords de la familia. Nadie ha vivido 101 años, ella es la primera.
0: Y lo que te rendaré, Morena.
2: Lo que Dios quiera.
1: Os lo ha puesto difícil, ¿no? Para superarla a vosotros. Os lo ha puesto difícil.
2: Sí, no, su hermana no llegó a los 101 años, mi tía Dita, pero bueno, ya ha llegado ahí con buena salud. Dios le bendiga y se la mantenga el tiempo que estime justo.
0: Bueno, ¿y entonces qué le vamos a poner?
1: ¿El cumpleaños feliz de Marilyn? No.
2: Ella siempre le gusta la música, los crooners, los cantantes estos clásicos. He descubierto un tío joven, se llama Ray Sterling, y el título es muy bonito. Es que ponen unos títulos muy bonitos los americanos para las canciones. Aquí ponen unos títulos vulgares, con perdón. Y este es Sailing into Yesterday.
1: O sea, navegando en tu ayer.
2: Hacia ayer, precioso, ¿no?
1: Navegando en tu ayer.
2: Este es, a seguir, este joven crooner, Ray Sterling.
4: Sugiere mucho el título.
2: Sí, señor. Sí, señor.
0: Suena a columna de Cuartango.
1: Suena un poco.
4: Vamos a escucharlo, sí.
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0: pero muy bonita.
1: Oye, escucha.
0: ¿Qué?
1: Queridos cowboys, no hay cohecho suficiente que pueda pagar tantos años de tanta maravilla juntos. Espero que este pequeño detalle, con todo el cariño del mundo, os guste. Un abrazo enorme, Mónica y Marca. Yo, porque yo quería decir María, pero es Marca, ¿no?
2: Que nos manda
1: ya, ya nos han
2: mandado. Que nos mandó.
0: No, estuvo en la feria. Marga, Mónica y Marga de Margarita.
1: Margarita. Estuvieron en la feria y tal, y como, no le vamos a decir a él lo de sus ni nada de eso, para que no se enfade, pero que son unas chicas estupendas y maravillosas que nos mandaron una cosa que el otro día repartimos o no sé qué, no os acordáis.
0: No,
1: pero bueno,
0: no repartiste nada.
1: Que Mónica y Marga, ¿no?
3: No, porque ahora tú
1: siempre hablas de comer. Los cohechos de Luis tienen que ser de comida.
2: Yo no me he comido nada.
0: Nada. Dice García que una que ya no hemos repartido. No ha repartido nada.
2: Yo pensaba que era un croissant.
1: Que vengan a llegado.
4: Cohechos del aire. Que se llama.
0: Que vengan a
4: por utilizar el título de la comida de Pepe López Rubio.
3: El cohecho.
1: Claro, Nacho. Que vengan a Nacho.
2: Ahora tenemos
0: todo. Todavía Nacho.
4: Pues somos vais a meter a Nacho en
1: oye,
4: un
1: Nacho,
4: problema judicial.
1: Oye, es que somos Mónica y Marca, ¿qué trajeron? ¿Chocolate? ¿Si algo de eso?
0: Que no, que no, pone cara de que no trajeron nada. Mira,
1: ¿entonces qué fue?
2: Somos amnésicos. No podemos ser amnésicos. No.
0: Que los saques de tu despensa, chorizo.
2: ¿Te acuerdas
1: que
2: trajeron?
1: Es que estoy haciendo memoria, pero...
2: Ah, pero todos somos amnésicos ahora.
1: Si era algo comestible...
3: De la feria.
2: No, pero aquí no ha traído nada.
1: Lo traje yo de la feria.
2: No.
0: Que aquí no has traído nada.
3: Pesado o no.
1: Oye, Mónica.
2: Yo quiero lo mío, ¿eh?
1: O Marga. Mándame una nota aquí y me lo cuentas.
2: Luis, tú quieres lo tuyo, yo quiero lo mío, ¿eh?
0: Naturalmente.
1: Porque es que a lo mejor alguno de estos que está aquí hablando ha mentido y se ha quedado con
2: No, yo no lo he probado.
3: Yo no lo he probado.
1: Si es que fuera de comida.
2: Era un dulce, era una tarta.
0: Dice Nacho Crespo, porque lo sepas.
2: Era un disco.
0: María García en la Feria del Libro el mismo día. Que aquí no digo nada. Que a Nacho no le diste nada, que no hemos repartido nada.
4: A Luis Alberto, que está necesitado de...
1: Pues entonces lo llevaron a la feria y yo lo traje.
4: Y sabiduría, y regalos.
1: Yo lo traje.
2: Vale. No, el mes pasado vino este amigo de Eduardo,
1: Mónica y
2: que
1: Marga,
2: nos dio una estupenda película.
1: Mándame lo esto.
2: Pero a la tarta tuya no ha llegado.
1: Sí, yo estuve viéndolas, estuve charlando con ellas. Pero que es que no me acuerdo, ¿qué puede ser?
2: Dile a ellas dos que escriba una carta diciendo lo que es.
1: Eso, joder, acabo de decir.
2: ¿Alguien se lo ha
3: dicho? ¿Será una cosa individual o colectiva?
1: Yo creo que era colectivo.
3: Cinco o seis ejemplares de algo.
1: Sí, pero igual que el otro día, o de chocolate.
0: No traigas chocolate.
4: ¿Tú sabes chocolate que en la Feria del Libro?
1: Eran moscovitas.
0: Tú tienes que moderarte, porque tú sabes que los oyentes están muy preocupados y ya leí en tu ausencia algún email de gente que dijo, desde que se pegó el atracón de chocolate, Luis Alberto de Cuenca, que se comió 17 bombones
3: y desapareció
0: súbitamente, tuvo que ser ingresado y estuvo un mes sin aparecer. Así que te tienes que moderar porque la gente
4: pero
0: se preocupa.
4: Si eso fue un aperitivo de chocolate.
0: No, por virtud, sino porque este tío no nos lo ha repartido, si no nos lo hubiéramos comido.
1: A ver si eran moscovitas. Joder, pero estoy pensando.
3: Tiene que ser una sola caja de moscovitas. No,
1: ahora nos lo van a contar ellas, que lo escriben aquí a la red.
4: Por los moscovitas, por el calor de la.
1: Oye, fíjate, y tengo la tarjeta, ¿eh?
4: La caseta de Notorious o del Rino de Cordelia.
0: Ya sé que no se puede jugar.
4: La disolución de los moscovitas.
0: Por un tráiler. Pero cuando fui a ver la película de Spielberg.
4: Hacer un poema.
0: Eso pusieron el tráiler de La Odisea. Y solo por el tráiler te digo que no creo que me vaya a gustar, fíjate.
3: Yo también
0: solo he visto por el tráiler.
4: Yo no lo he visto.
3: No es por nada, pero Mero, ya sabéis que lo conozco bien. No me gustó el tráiler.
0: ¿Ves?
4: ¿En el móvil? Ah, en el móvil.
0: Ah, no, yo la vi en el cine. En la sala pusieron el tráiler antes de la película.
1: Oye, ya es raro, ¿eh? Porque todos los trailers son buenos.
0: Pues este no.
1: Son maravillosos.
0: Este no.
4: ¿Por qué no gustó?
0: Pues no sabría decirte.
3: A mí no me lo conmovió, no sé. Es demasiado.
4: Hombre, es que como
3: oscuro.
1: Yo... Ah, ¿oscura?
3: No me gustó nada. Telémaco, por ejemplo.
0: Ni Penélope. Con el telar.
3: No sé,
4: porque como dice José Luis, hombre, en el tráiler, pues, lógicamente colocan lo de más impacto.
1: ¿Quién es de color?
4: Y Nolan es muy impactante visualmente.
1: ¿Quién es de color? ¿Nausica?
0: Solo hay una escena así más épica.
3: En el trailer no aparece Nausicaa.
0: No, Nausicaa no aparece.
1: Entonces, ¿quién es la actriz de color que trabaja?
4: Lupita Nyong'o, una cosa así se llama.
3: No sé, porque no lo he visto en el trailer. Pero te digo una cosa. Parece, después de ver el trailer, que solo va a tratar el regreso de Ulises a Ítaca.
0: Sí, esa es la sensación.
1: Pues si sale Troya y la destrucción de Troya, creo.
0: Pero yo creo que es una especie de feedback.
3: Es la impresión que me da a mí. No, decía que iba a ser la Odisea entera, no sé qué.
1: Pero entonces, ¿qué es lo que dices?
4: Bueno, a lo mejor ha decidido contar solo el regreso.
1: ¿Pero el regreso de qué? ¿Con Polifemo? ¿Con qué? ¿Con Circe?
3: Polifemo no vi por nada.
0: No.
3: Yo no vi ni a Polifemo ni a Circe ni a Calipso.
1: Que me interesa lo que dices, pero ¿a qué llamas el regreso solo? Joder, ¿a Circe? ¿A qué?
3: No, cuando ya está
4: en
3: tierra itacense.
1: Ah, cuando entra allí con el perro que lo conoce y todo eso, ¿no?
3: Y la
1: pelea.
3: Mamá,
1: el arco y todo eso.
0: ¿Tú crees? No, yo creo que un poco anterior, ¿no? Sí, sí que hay una escena del arco en el tráiler, con bueno,
3: el arco. Pero el arco ya se sabe que es la prueba en la que va luego
1: a
3: matar a todos los pretendientes.
2: Pero sí. ¿Sale Troya y el caballo o no sale Troya?
3: Sí, yo creo que en el tráiler no.
0: En el tráiler no sale el caballo, pero no estoy seguro de que no salga Troya. Porque ahí hay unas escenas confusas de un asedio y tal. Pero bueno, la verdad es que yo me quedé un poco mosca con el tráiler diciendo...
3: No, debemos ser prudentes y hay que ver la película, evidentemente, porque el tráiler no puedes juzgar. Pero me pasó lo mismo que a ti, que es curioso.
1: Sería un buen gag que empieces a verla y luego es la Eneida. Ya han puesto la Odisea, pero...
3: Al fin y al cabo, Eneida también estaba en Troya.
0: Es que es lo único que te queda, García. O sea, es decir, que ya de todas las películas que querías ver, la última que habías...
1: Sí, más o menos.
4: Bueno, alguna de aquí a final de año.
3: No queremos ver más que películas mudas.
0: Yo
3: me
0: temo
3: que me perdí el amigo Eduardo.
2: Bueno, pero estamos en junio todavía, ¿no?
4: Por eso digo que...
0: No, pero ya lo conocemos.
4: Queda la parte fuerte, que es la otoño avanzado, camino a los Oscars.
2: El camino a los Oscars, claro.
0: Pero eso será a partir de septiembre.
2: Bueno, bien, correcto, pero quedan seis meses y siete días del año. Y los Oscars, precisamente las películas para los Oscars se estrenan en octubre, noviembre y diciembre.
0: Sí, después de los últimos Oscars, ¿tenéis alguna esperanza?
2: Pues sí, tengo esperanza.
3: ¿En serio? Esperanza, voy a
0: cantar. Pero vamos a ver.
2: Pero perdón, porque deben entrar en una deriva que a algunos de nosotros o de vosotros...
0: Los cuatro últimos Oscars son de Aurora Boreal. Bueno, los cuatro.
2: Bueno, volverá el agua a su cauce. Yo siempre lo espero con expectación.
1: No puedes esperarlo porque es otra
3: gente. Volverá a su cauce viendo las películas antiguas.
1: No, pero si es que vamos a ver...
3: Disfrutando de ellas.
1: Bueno, los Oscars de antes los votaba gente que ya no vive. O sea, que ya se ha ido aquella generación y ahora hay una gente de 40, 50 años que le gustan otras cosas, le gusta premiar toda la vez en todas partes, le gusta premiar las películas estas de...
0: Para los coreanos que
1: han ido. Esas, claro.
2: No, pero también le gusta el cine que entendemos por clásico.
1: No le gusta sí, nada, porque clásica era la Casa de Dinamita y no la han nominado para nada, eso sí que era clásica, la película de la Casa de la Dinamita.
2: A mí me indignó.
1: No, pero que yo te digo que hay otro público y en los festivales, entonces, que hay otro tipo de cine que no es especialmente cine narrativo a la manera clásica, sino es un cine que mezcla géneros.
2: Oye, leíste y no se lo hemos comentado aquí, que la Academia ha dictado nuevas normas para presentar la película extranjera.
1: Sí, que ahora puede ser.
2: Haga acceso a los grandes festivales.
1: Claro,
2: pero no ha incluido a San Sebastián. Bueno, quiero recordar.
1: Ya lo incluirá en cuanto.
4: ¿Pero qué pasa? ¿Que pueden enviar los festivales?
2: Pueden enviar al Berlín.
4: ¿Candidato o qué?
2: Berlín, candidato. Berlín puede mandar una.
1: Varios.
2: Viena, perdón, Venecia puede mandar otra. Cannes puede otra. Toronto. Pero no es San Sebastián, no me parece justo.
4: Eso, porque no será festival de clase A.
1: Sí, es San Sebastián, pero bueno, es igual. O sea, la idea es que una película española va. Pero si una película española ha ganado el premio del jurado de Cannes, pues puede ir también, y van dos. Pero si hay otra francesa que ha ganado no sé qué, pueden ir tres francesas.
2: Claro,
1: que no va una ya por cada país.
4: No, ya, pero el festival que manda una o varias películas.
2: El festival manda una.
4: Una, pues entonces, menudo. Es un marrón para el festival, porque claro, es una película y excluye a la demás. Y los directores pueden decirle, el próximo año voy a enviar mi película a tu festival. Totalmente un regalo envenenado. Hombre, pueden salir por la tangente y enviar el que haya ganado y ya está. Digo, ha ganado la Palma de Oro.
2: Curioso, donde han puesto una raya ahí en la que no entra el Festival Español de San Sebastián y entra el canadiense, el de Berlín, el de Francia.
4: Pero entra a Toronto, no entra Montreal, a Toronto. Si es que se sigue celebrando en Montreal.
2: Yo creo que entra a Toronto y Berlín, porque Cannes y Venecia ya sabe. Pero lo otro...
1: O Berlín.
4: Berlín también.
2: Berlín también, sí.
1: Es pero bueno.
4: Toronto es el festival de...
1: Sundance.
2: Sundance no entra.
4: Es festival de la industria, yo, Toronto.
2: Por lo que yo he leído...
1: ¿Y quién decide eso? La academia.
3: Toronto no entra en Montreal.
2: Pero
3: no.
2: Yo tengo que ver la noticia.
4: No, es que yo no sé si sigue existiendo el festival de Montreal, porque Toronto Toronto es una especie de muestra de Hollywood, o de lo que queda de Hollywood, de la industria americana. Es un festival muy... muy
1: Telluride, había otro también, ¿no? Telluride.
2: Sí, pero creo que citaba 4 o 5 y me extrañó un poco. Tengo que rever la noticia. A mí me molestó que no estuviera Sebastián.
1: Pues tú imagínate que en Valladolid premian una maravilla de película. Entonces, los de la película y el Festival de Valladolid escribe a la Academia de Hollywood y dice, aunque no consideréis que este es un festival, aunque tiene 30 o 50 y tantos años, creo que debéis de mirar esta película, o sea, igual entra, pero ya han cambiado todo, o sea, lo del cine, las películas, la Academia, ahora son 10, pero ahora hay un Oscar también a casting, ¿no?
2: Sí.
1: Joder, entonces cambia cada año. ¿Yo sabes dónde creo que inicia toda esa especie de... yo no sé cómo llamarlo, el día aquel que, ¿cómo se llama el director que hizo Rojos?
4: Warren Beatty.
1: El día que Warren Beatty, que no se puso las gafas por coquetería...
2: Metió la pata.
1: No, dijo, y el Oscar a la mejor película es para... La La La. Entonces hubo una gente que se cabreó y dijo, no.
2: Que no era.
1: ¿Y cómo sabían ellos que no era? Esa es la pregunta que yo hago. ¿Cómo no? ¿Dónde lo sé? Solo lo sabe el notario.
2: No, saltó un guardia. Es decir, los de Pricewaterhouse mandan dos notarios, que se pone uno en cada extremo del teatro.
1: Sí, con el maletín y con la argolla.
2: Y con el sobre repetido.
1: Sí.
2: Y uno de ellos, el que metió la pata, no se dio cuenta, pero el otro, el que metió la pata, que entregó un sobre que no era... ¿Te acuerdas de la Alan? El otro se alarmó, salió corriendo y paró el show. Al metió la pata, por eso hay dos. Porque uno había metido la pata al entregar el sobre.
0: ¿Y por qué un notario le da el sobre equivocado?
1: Claro.
2: No, había una razón. Porque La La Land había estado premiada en otra cosa, se equivocó, guardó el sobre.
1: Llevaba 8 Oscars, me parece, o 7, La La Land. Pero lo curioso es que este lee en el sobre esto, y antes de uno de los dos notarios hay como un barullo. No sé, ¿te acuerdas?
2: Sí,
1: porque saben ellos que has ganado tú. Y entonces cambian y de repente dicen, no, perdón, estaba con él la actriz esta, ¿te acuerdas? La de Bonnie and Clyde.
2: Sí.
1: ¿Cómo se llama? ¿La actriz de Bonnie and Clyde?
2: La que hizo con Warren Beatty la película.
4: Faye Dunaway.
1: Y entonces, le coge esto, mira y dice, es... Y era la película aquella de... Y dices, joder, qué cosa más rara, pero ¿cómo
2: dio un
1: puede
2: grito,
1: pasar algo de eso?
2: Se armó un barullo. Dio un grito el segundo notario, el segundo que iba con la maleta, va como los, como los diplomáticos,
1: como los presos,
2: con valija conducida, la llevan atada en la muñeca. Entonces, entran horas diferentes, se pone uno en cada un extremo, y uno de ellos metió la pata y le dio el sobre mal y
1: es raro, nunca había pasado.
2: Warren Beatty creo que tenía después casi una crisis nerviosa.
1: Pues claro.
0: Bueno, pero claro, el sobre que le han dado, o sea, tampoco Warren Beatty tenía la culpa de nada, ¿no? Por tal y como tú lo cuentas, por lo menos.
2: No es que fuera así, le dieron el sobre equivocado.
1: Coño, pero que no tienes culpa, yo leo lo que me han dado, como dice Luis, a ti te dice, y el premio es para, yo que sé, Cowher, por Cowher, leo.
2: Sí, es que ellos, Warren Beatty y la Dunaway estaban...
1: La única, por coquetería, tenía que haberse puesto la gafa y leer.
2: Sí, después la gafa. Pero... Estaban leyendo ellos la más importante, que es la película, porque hacía 50 años justo del estreno de Bonnie and Clyde, ahora me acuerdo.
1: Yo conté la anécdota que viví del premio que entregaron... A la vez John Huston, Billy Wilder y el Kurosawa. Tres tíos daban el premio a la mejor película. Los tres salieron y fue impresionante.
4: Y con Oxígeno Huston, ¿no?
1: Sí, sí. Y entonces, después de hablar mucho y tal, dicen, de Oscar goes to... Y entonces le da el sobre a Kurosawa, Billy Wilder. Entonces, él abre el sobre... Tiene problemas, hay veces que se te pega el sobre, sí. y, Y joder, y no salía, un poco de la gente esperando hasta que este ya termina, rompe el sobre y dice Billy Wilder, tardaste menos en Pearl Harbor. ¡Joder! Una ovación tremenda y ya lo bueno. Dijo Terzo, me sé.
2: Sobre Pearl Harbor estuvieron bombardeando 2 horas, pues se cargaron a 19 buques de guerra.
1: Lo decía por ahí. Pues ahora, por la mañana, a las 7 de la mañana.
2: Ahora que lo has dicho, José Luis, efectivamente, fue al intentar explicarle cómo se abría. El primero, ya en la explicación, dejó abajo el que tenía que darle y le dio el otro con el sol, con eso le explicó, estaba mal eso. Había ocurrido.
0: Pero bueno, que haya 2 sobres con una película ganadora es muy mosqueante, ¿eh? O sea, ¿sí? Es decir, que muy mosqueante.
2: Bueno,
0: o sea, te equivocas de sobre porque hay otro sobre que dice que la de Oscar se lo ha llevado la
2: había Galán. 2 sobre 1 en cada extremo. Hay 2 notarios, por así decirlo.
0: Sí, sí, lo que te dé la gana, pero dan fe del mismo escrutinio, quiero pensar.
2: Sí, claro.
3: Un ejemplar al que tiene que leerlo.
2: Claro. Y están juramentados, no es una palabra. Si descubren lo que es grave, lo despiden de la empresa.
0: Bueno, y de la carrera, bueno, yo no sé, allí en Estados Unidos, aquí si me pillan a un notario diciendo algo que no es verdad, lo echan de la carrera.
3: Sí, si pillan a un notario gritando la calle.
2: Bueno, pero es que allí, claro, pero es que allí como tienen que contar muchos, tienen que intervenir como una docena de personas en el recuento, que no sabe uno lo que ha hecho el otro. Pero si alguno cuenta algo en mi lote, iba muy a la cabeza Warren Beatty. Esa es la carga.
4: Allí no hay una función de notaría pública. No. Los funcionarios públicos certifican y son notarios públicos. Esto es una firma de auditoría, que lo único que hace es...
2: Hay una figura de notario que es como un comerciante, que no tiene nada que ver con el nuestro. Exacto. Y no tiene el prestigio y el empaque que tienen los notarios españoles.
4: Bueno, mientras estáis hablando de estas cosas tan agradables, está viendo el tráiler de La Odisea y a mí me parece bien. Me parece que es muy Ridley Scott, ¿sabes? Ah. Lo que he visto me parece muy Ridley Scott.
0: Eso no es bueno porque los últimos de Ridley Scott saben son
4: en condiciones como el reino de los cielos.
3: Pensamos lo mismo al ver la película, pero de momento
4: yo he visto el trailer mientras hablaba por la
1: ventana. ¿Cuánto dura? 2 minutos.
0: Sí, por ahí.
4: 2 y pico.
0: Sí. Bueno, entonces, ¿qué? Don Eduardo, ¿qué canción?
4: Bueno, es que he visto últimamente Cotton Club, la película de Coppola, que cada vez me gusta mucho, me parece que está muy bien, etcétera y tal. Y me he metido un poco a las historias del Cotton Club. Claro, Cotton Club era un enclave en Harlem donde iban los señoritos y la gente potente blanca a escuchar música negra. Era una cosa ciertamente notable. Creo recordar que, como entra la película, los dueños eran blancos también, entre ellos cerca de la mafia, ¿no? Y hay una... Y entonces hacían como revistas todos los años, ¿no? Entonces, en Cotton Club Parada o Parade del 32 hay una canción que es un estándar, que es Tengo el mundo en una cuerda. I've got the world on a string. Y este caso lo canta una mezcla de crooner y de artista pop que tuvo mucho éxito en su momento, para mí un poquito relamido, pero canta muy bien, que es Barry Manilow. Así que recordando a Cotton Club del año 32, nada menos.
0: Me parece muy bien.
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11: Que por cierto, yo creo que el Condor Claro todavía resiste, ¿no?
12: Lo vimos nosotros.
11: Por eso te digo.
12: Que está al lado de la sociedad española.
11: Y además con el coche del embajador. El embajador nos dejó el coche y dice que no pare mucho porque meterte, adentrarte
12: está
11: por
12: Está al lado de la sociedad española.
11: Está muy cerca de Spanish Society.
12: Está muy cerca y pasamos por allí un domingo por la mañana.
13: Arriba del todo.
11: Sí. Manhattan, pero,
12: sí, Manhattan, Manhattan,
11: Harlem. Pero sigue funcionando como
13: Manhattan.
12: Sí, el Spanish Society ya está como en la 156, 154. Y el Cotton Club está relativamente cerca. Pero yo creo que sí sigue funcionando.
11: Ahora, pues no, aquí estamos.
12: Yo
11: lo vimos.
12: Pasamos por allí un domingo. Pues, estaba cerrado, era a las 12 de la mañana.
13: Este señor
12: Cathedral. No.
14: No.
12: San Patrick, que no está en
14: no,
12: el centro.
14: No, no, no. Bueno, ya lo diré. Lo digo porque
12: pero no pasamos, es catedral, no es catedral.
14: No, no, no, es una iglesia muy, muy característica también de Manhattan, ya lo diré.
11: Bueno, la otra más famosa es San Juan, ¿no? Saint John.
14: Pues esta es la que me estoy refiriendo.
12: Sí, pero sí, creo que está cerca. Es catedral, ¿no? No es catedral, ¿no?
11: Ah, no lo
14: es
11: sé.
14: Es una iglesia protestante.
15: Ah, San Patricio es la que sale
14: San
15: más.
14: San Patricio está en el centro. Altura,
11: San Patricio está en la Quinta Avenida. En
14: Midtown.
15: Los cómics.
11: Bueno, a todo esto, claro, hemos hablado mucho de la de Spielberg, que ya habíamos hablado porque Chencho y yo y Luis Alberto no lo habíamos visto la semana pasada. Pero, ¿qué habéis visto en las salas comerciales esta semana, Eduardo?
14: Yo he tenido mucho trabajo y no he visto nada, ¿eh? O sea, que no. Quería haber ido a haber visto la de Arantxa Etxebarria porque el martes pasado, lo digo, aunque estamos grabando el lunes, voy a un coloquio en la Fundación Ramón Areces con Fernando Rodríguez Lafuente, que me lleva, y con Arantxa Etxebarria. Entonces, me habría gustado ver Cada día tiene su tonto, una cosa así, que tiene una comedia que parece muy divertida, pero la verdad es que no me ha dado tiempo a verla a estas fechas, que tengo que ir a verla hoy de todas esta noche. Pero no he visto nada más, no he visto tampoco nada, ¿eh? O sea que...
15: No debe haber yo nada, ahora con no el fútbol nada, pero... estoy estresado ya. Veo ya tres partidos todos los días.
14: Yo también.
15: O sea que
12: dos.
15: No, pero
12: dos.
15: Yo, por ejemplo, ayer vi, hoy es lunes, hemos grabado a las 2:30, acabé con Uruguay, luego no quise ver el otro ya, pero acabamos...
11: Mucho cachondeo con Cabo Verde, pero Cabo Verde...
15: No, pues, Juan, bien.
11: Pero Cabo Verde pues el primero del grupo.
15: Cualquiera de los que están en el grupo, el que lleva un punto, si gana, se ponen con cuatro y pasa.
14: Pues solamente porque tenga un tipo que ha nacido en Cabo Verde, como Eddie Tavares. Era el baloncestista.
16: El baloncesto, el sí. Pívot del Real Madrid. Que bien que lo ha acusado el Real Madrid su lesión este año.
15: Lo ha acusado terriblemente.
11: Bueno, en el top 5 de las películas de este fin de semana no hay nada de lo que no sabíamos. La Toy Story, que ya sabíamos que iba a barrer, y de hecho Kinépolis estaba invadido por padres con niños pequeños, o sea, era una cosa espectacular.
16: Yo tengo interés en ver qué novedades apunta Toy Story 5, porque todas han añadido siempre algo más, pero cada vez más decrecientemente.
12: ¿Pero yo creo que las 5?
11: Pues mira, la primera Toy Story que ha hecho 3.300.000 euros, ¿eh? O sea, que se dice pronto, solo Toy Story. La segunda es El Día de la Revelación, que ha hecho 1.000.000, más de 1.000.000.
14: Bajando,
11: pero bueno, no está mal, ¿eh?
16: Bajado de 2 y pico a millones, es decir, no funciona el boca a boca, ¿eh?
11: Bueno, pero lleva 3 millones en 2 semanas.
16: Hombre, por supuesto. Tú fíjate que si seguimos así es 2 millones, 1 millón, la próxima semana, medio millón. 800. Pero al final te quedas en 4 o 5 millones, que no es taquillaje para una película de Spielberg.
15: La gente va a ver una película de Spielberg, pero no va recomendada.
16: Yo creo que no es una película que recomiendes...
15: No.
16: Mucha gente dice es una película de Spielberg, es entretenida, etcétera. Bueno, pues si no tengo otra cosa, pues...
12: No, y que además que la gente sale insatisfecha parcialmente, pero no decepcionada como vosotros. Entonces la gente...

0: Y cuando sale la gente, Trifó, los que se van, y Trifó haciendo el personaje, tiene algo que ver con la última media hora de esta, que está muy bien, con mucho ritmo, en la emisora de radio, todo, está muy bien, porque él es un fenómeno para rodar climas y cosas de esas, lo único, y por eso le doy un 5, pero la palabra mía es decepción. De lo
1: claro,
0: que
1: tengo, por eso lo he dicho.
0: A ver, ¿cuál es la que dices tú que es la tercera?
2: La tercera es esa que de terror, que se llama
0: Backrooms.
2: Backrooms, la cuarta es
3: Scary Movie. Ese es un éxito, un success de Steam, que dicen los franceses.
0: Sí, la de Backrooms.
3: Sí, porque es una película pequeña y se está manteniendo muy alta en el ranking.
0: 20 años tiene el director.
1: Scary Movie. Scary Movie, ¿esa cuánto ha hecho?
2: 287.000 euros. Fíjate las diferencias. Y está la cuarta. Y la quinta, Michael, que sigue. Que Michael.
3: Pero hay una cosa, es decir, saca el porcentaje por copia, que es otro buen ranking. Es decir, sales con 5 copias y haces 280.000, pues es un éxito brutal. Sales con 300 copias y haces 1 millón y dices, bueno, no está mal, pero tampoco es para tirar.
2: Pero aquí
3: copias.
2: Lo que te da una idea de
3: no, lo digo por Backrooms, que es una pequeñísima película que funciona a ver digital en circuitos pequeños y parece, por lo que estáis diciendo, que todas las semanas está funcionando.
2: Yo creo que son 3 o 4
3: porque
2: semanas.
3: El terror tiene una fidelización de público.
0: Sí, a mí me recuerda el lanzamiento que hizo aquella de la bruja, ¿te acuerdas?
3: Ah, sí.
0: Una de una bruja que fue un éxito. Sí, pues.
3: Sí, que habían rodado poco menos que
1: la bruja
3: con,
1: de la Marina
3: $20.
0: No, la bruja...
1: Era un cuento de la beca, quizá.
0: Eran unos chicos que rodaban que se metían en un bosque.
3: Y, un bosque, una casa.
1: Ah, sí, pero no se llama
0: la bruja Blair. La bruja Blair.
1: Blair Project.
0: Pues eso,
2: la bruja de Blair. La bruja de Blair.
0: La bruja de Blair.
3: Sí, pero
0: esa
3: el
0: se encargó la de Cubre.
3: El título en inglés.
1: El proyecto Blair.
0: Se encargó
1: a Wise and Shut. Más confundido porque la bruja era Marina Vladi. En el cine.
3: Encima Marina Vladi. A ver quién de los oyentes, a los muy filósofos, ¿sabes qué es? Marina Vladi.
1: Hay unos cuantos aún.
3: Hay unos cuantos.
1: Eduardo.
0: La Sorcier se llamaba, ¿no?
1: Sí, pues era una. La película no era francesa.
0: Yo creo que.
3: La película.
0: Igual era alemana y ella era la protagonista, Marina Vladi.
3: Era americana o canadiense, como mucho.
1: Francesa no era la película.
3: No.
1: Ella era de ascendencia rusa.
0: Bruja.
3: No. Ella era de ascendencia rusa.
1: Ascendencia rusa. Muy guapa.
0: ¿Cómo se diría? Vladi. Vente a saber.
2: Oye, dejamos que los oyentes participen, ¿o no?
1: Claro,
3: por favor.
2: Pues
1: a ellos nos debemos.
2: Ya, tú ya has aprendido lo que es un podcast, ¿no?
0: No, el problema es mío porque no he puesto interés. Sé que es una cosa, es un podcast. Lo que hacemos en Cowboys es un podcast.
3: Se puede oír como un podcast.
2: Nosotros hacemos un programa de radio, pero lo puedes oír en podcast.
0: ¿Cuál es el podcast? No es un programa de radio.
1: No, o sea, es un programa de radio que está, al estar embotellado puedes verlo, pero no, un podcast es un derivado de un programa de radio.
3: Aunque hay podcasts autónomos, especialmente como podcast.
2: Y que no tienen un espacio en una...
3: Tú te metes en Spotify, por ejemplo, y te descargas los podcasts que quieras.
0: Son filmados.
3: Spotify en otros
2: habitualmente sitios. No, pero pueden estar filmados si los
1: Pero vamos a Nomutón, que dice...
0: hablando del director, por favor,
2: esta introducción del podcast es para que entendáis que muchos de los correos que llegan ahora hacen referencia a programas de hace mucho tiempo porque los ven con el podcast.
3: Me preocuparía que hicieran referencia al programa del 17 de julio. Eso sí, me preocuparía. Pues significa que hay extraterrestres entre los cowboys y cowgirls. Cosa que no descarto.
2: O filtraciones.
3: Sí. No, yo prefiero los extraterrestres, pero las filtraciones es una cosa que... Por cierto, José Luis y Luis Alberto... para los oyentes, ¿de qué color han venido el director del programa y su adjunto?
0: Uno de verde y otro de...
3: De verde también, de verde.
0: De verde, hombre, de verde daltónico.
3: ¿Qué es daltónico?
0: Un verde daltónico.
1: Un verde más espeso.
3: Ya se pone de acuerdo. Un poquito verde más fuerte.
0: Daltónico, por supuesto. Ahora, ¿qué tiene que ver con el césped de un campo de fútbol? Eso es el verde, para ver.
1: Claro.
0: No, eso no es verde. Eso. Yo nunca he visto en mi vida un campo de fútbol que sea
3: verde con pálido. Color. Es un verde pálido.
0: La blusa y el tuyo es un verde amarronado.
3: Es un verde más fuerte.
1: Un verde como luminoso.
0: Mi verde es un verde viril.
3: Podríamos definirlo de esa manera.

0: Parece India.
1: Y nos vamos a Lorca a este momento. Paso, ¿no? Verde, okay. Que te quiero verde. Verde viento.
2: A partir de ahora voy a controlar la indumentaria del jefe y de su adjunto.
1: Sí, no, no, no, este es un verde muy pálido. Esto no es
3: pues
1: un
3: eso,
1: verde.
3: Si, sí, el de, si el de Chencho es viril, pálido. El mío será mariconao.
1: Nada
3: si
1: que ver con el césped de San Mamés y del Bernabéu.
0: Este es la India. Este es la India de su habitat.
3: Bueno, ¿y entonces qué hago con el oyente? El oyente que estaba a punto de entrar y de repente llega el enredador del fiscal, sí, llega con el verde. Vamos a generar un poco de confusión.
1: Y nos arrastra a todos.
3: A todos. Bueno, pues mira, este es un oyente que se llama Jesús Cartago y que te pregunta a ti, señor fiscal, lo siguiente. Porque muchas veces en programas muy antiguos hemos dicho que en las películas no está muy bien definido a veces la figura del fiscal. O sea, que... Y entonces,
2: bueno, muy bien definido, sí, que somos el malo de la película, estamos perfectamente bien definidos.
3: Bueno, pues este oyente dice que hay una serie que lo hace con un resultado magnífico que se llama Defender a Jacob, protagonizada por Chris Evans, y que recomienda vivamente, pero como yo no la he visto,
2: yo tampoco. El otro día mi querida compañera magistrada de la Audiencia Nacional, que dio una charleta sobre cine y derecho en el Ateneo, me recomendó, y la tengo pendiente, quería, lo digo porque escucha este programa, Teresa, de Tokyo Trials, que es como los juicios de Nuremberg en Japón, y me interesa mucho. Y me dice que está muy bien, que son 4 o 5 capítulos, pero no he tenido tiempo de ver de Tokyo Trials. No, pero eso lo buscamos en Just Watch y sale.
0: Juicios Monodatari.
2: Esa serie de Chris Evans no la he visto, pues, pero me la apunto.
3: Según este oyente, Defender a Jacob. Y me dice Nacho Crespo en un mensaje interno que la ha visto y que la recomienda y que está muy bien. Dice él, o sea que...
2: Pero dile a Nacho que si la protagoniza un fiscal, como se deduce
3: sí,
2: de...
3: Sí, sí, sí. Señor Cartago. Vamos, yo deduzco del oyente que el protagonista es un fiscal.
0: ¿Tú cuántos libros sobre el cine jurídico? Por lo menos.
2: Ninguno. He prologado el de mi querido amigo y maestro Rafael de Mendizábal, publicado en Almuzara, que yo recuerdo, a lo mejor hay muchos, ¿eh? Cada vez se escriben más libros.
0: Pero tú no has hecho ninguna selección.
2: No, con Almuzara, Javier Ortega me estará escuchando, quiere que firme un contrato y me resisto, no por no escribir para Almuzara, que estoy encantado de escribir Almuzara, para y su colección Javier, de cine Berenice, sino porque no tengo tiempo y me dice, te damos un adelanto. Digo, si eso es lo que me preocupa, que me deis un adelanto. ¿Por qué? ¿Qué?
1: Esto es lo que nos mandaron tus amigas.
0: Anda.
3: ¿El qué?
1: Yo no lo sé, tampoco te podría decir.
2: A ver,
1: sí.
2: Enséñame a ver.
1: Unos discos de Sinatra.
2: Pero si esto fue lo que va, eso no lo mandó un señor que se llama Martín Abril o algo así, que venía. Si esto es de la semana pasada, ya. Le dimos las gracias aquí ya.
3: ¿Y esta contribución a la confusión general de guión a que viene? O sea, te estás pasando.
0: Ya hemos visto toda la película.
3: O sea, pero tú, ¿en qué bando militas, Chencho? Defínete.
1: Chencho Monogatari, que estaría muy bien, ¿eh? Vale. Sí. Chencho. Las cosas de Chencho. Los relatos de Chencho.
3: No ha llegado nada. Bueno, ¿qué te iba a decir? Que vamos a la canción, porque estoy mirando la hora que es y me dice Nacho que hay que acabar, hay 46 y son y 35 y hay que escuchar dos canciones.
1: Sí, el poema.
2: Por eso,
0: 10 minutos tengo suficiente.
1: Tú haces uno largo y...
3: Primera canción.
2: En favor suyo, por si que le gusta mucho, Nora Jones.
3: Ah, sí, señor.
2: Le gusta mucho. Don't know why. No sé por qué.
3: Bonita canción.
2: Sigue para usted.
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0: Una pena, porque esta canción y otras de Norah Jones eran la banda musical de una película cuyo no, un título no recuerdo, como siempre, donde que no era muy grande, era de Jennifer López, creo, la actriz.
1: Y entonces, la camarera. La de la camarera en Manhattan.
0: En Manhattan, que hay unas visiones muy... Entonces, Norah Jones, con el skyline de Nueva York de fondo y tal, no es una mala combinación.
2: Se enamora del político, ¿no? Y el político, sí. Ella un político, ¿no?
1: Sí, sí, que era un actor inglés, si no es muy bueno. Irons.
2: ¿Eh?
1: Era Irons.
2: Era Irons. No, era...
1: Finis. Ralph o Joseph. Ralph. Sería Ralph Finis.
0: Bueno, bonita canción de Norah Jones.
1: Sé que le gusta, es honor, sé que le gusta mucho Norah Jones.
0: Es verdad, me gusta mucho. Lo que pasa, hombre, es una canción para oír a determinadas horas, porque como la oyes a la hora de la siesta, te estrellas.
2: ¿Y a qué horas crees que lo está oyendo la gente ahora?
0: Uy, a cualquier hora.
3: Ah, eso he dicho. ¿A cualquier hora? Norah, o no, en este caso.
1: Jones.
3: Acaba en H, Norah.
1: Norah, sí, Norah.
3: Acaba de decir.
2: No como la de
0: Ibsen. ¿No cambia la pronunciación o qué?
3: No cambia.
0: Norah, ¿no?
2: Norah. La de Ibsen suena igual, ¿no?
1: Como la madre de Borges, ¿no?
3: La hermana
1: de Borges.
3: Leonor se llama la madre.
4: Y la protagonista de Casa de Muñecas, ¿no?
3: Eso es.
2: La de Ibsen.
0: Oye, hablando de teatro, tengo que decir, porque me parece que es de justicia, que estuve el otro día. Es verdad que García hizo el panegírico, más que justo. Tengo que rendirme. Yo nunca he visto. Probablemente desde que el propio Fernando Fernán Gómez me dejó sin aliento, que ya lo he contado muchas veces en El Enemigo del Pueblo, que yo salí del teatro completamente extasiado diciendo que por
2: teatro de Beatriz.
0: En el Teatro de Beatriz. Yo recuerdo aquello como una especie de
2: 71
0: exhibición de dramática de un actor excepcional. Bueno, pues fui al Bellas Artes el otro día.
1: Al segundo intento,
0: gracias a Pepe Sacristán, que me consiguió dos entradas. No he visto nunca una interpretación como la que se marca Pepe Sacristán, 90 minutos, 88 años, cambiando el registro de la voz, de tal manera que tú te puedes creer perfectamente que no has asistido a un monólogo, que has visto una obra de teatro donde había varios actores, porque él cambia radicalmente de personalidad. Un portento, o sea, una cosa de verdad apabullante. O sea,
3: ¿cómo se llama?
0: Se llama
2: El hijo de la cómica.
0: Es la adaptación de la primera parte de las memorias de Fernando Fernández
1: Gómez. El tiempo amarillo.
3: El hijo de Carola.
2: Claro, exacto. Yo te dije que era lo mejor que se podía ver hoy día en España.
0: Sin duda.
2: Y que no había unas antecedentes. Y sobre todo el final, cuando lees las tres cartas de las abuelas. Ese es un momento de una emoción en la sala. Él transmite una sensación muy de emoción. Es increíble, ¿no? Lo que consigue. Por eso yo le dije a mí, si te gusta verla, porque es único. Es no, una si cosa que va a pasar poco
4: no hay,
2: más.
4: No hay entrada. Yo la vi también por amabilidad del, ya la comenté aquí, amabilidad del productor. Es fantástica, sobre todo por la interpretación, pero es que la versión la ha hecho él, además.
2: Sí, él la ha dirigido.
4: Él se ha dirigido a sí mismo.
3: Y las memorias de Fernando son buenísimas.
2: Hombre, sobre todo la primera mitad, el tiempo amarillo.
4: Era esa una obra redonda. Hubo una ovación de la gente de pie espectacular, no tanto como la del Papa, pero fueron dos o tres minutos.
2: Brutal. Porque él se retira. La gente podía haber seguido aplaudiendo mucho tiempo. Yo cuando estuve viéndola, lo mismo, la gente y él.
0: No, y él está.
4: A mí me ha dicho el productor Jesús Cimarro, pues yo le dije, oye, ya sé que las tenéis que quitar porque tienes programación, pero ¿cómo es? Pues esto es una blasfemia. Se va a América, sí, se va a América,
2: a
4: dos países.
2: Argentina y a Uruguay.
4: ¿Y después qué pasa? Dice, pues después normalmente la volveremos a poner.
3: Cimarro puede ser la llave que nos dé la posibilidad de verla.
0: Desde luego, si la ponen, o sea, estaba absolutamente abarrotado el cartel de no hay localidades,
4: sí,
0: una cola que daba la web para entrar, o sea, yo tenía mi entrada, pero una cola, claro, hasta que, desde que abren la puerta del teatro hasta que entras, pues toda la gente con entradas, una cosa...
4: Eso es un gran rato.
0: Pero de verdad que yo no he visto, y además es que tiene una virtud, yo no sé si tú te fijaste, García, pero es que él, Pepe Sacristán, ahora no vamos a descubrir que tiene una voz espectacular. O sea, García la ha utilizado en programas de radio, pero es la voz de Pepe Sacristán. Pero es que en ese monólogo No es la voz de Pepe Sacristán, es la voz, es mucho más la voz de Fernando Fernán Gómez. O sea, hay momentos en que crees que estás oyendo a Fernando Fernán Gómez, porque él busca esa entonación y busca esa
1: modulación,
0: y a veces dices, ostras, es Fernando Fernán Gómez.
2: Es una pena que no la haya visto Fernando esa obra, ¿verdad? Hubiera sido estupendo. Y es una pena que no se haya puesto en el Teatro Fernando Fernán Gómez, en Madrid. Hubiera sido redondo, cerrar el círculo, hablar de eso. Y lo que pasa es que él ha elegido muy bien, la adaptación es estupenda. Y que solo dura, como dice Luis, 88 minutos, que estamos hartos de gente que mide mal los tiempos. Y entonces está tan bien condensado el clima de humor, porque a veces tiene un humor estupendo cuando él habla. Bueno, todo lo del padre, el corte de traje que le hace de verano, todas esas cosas son maravillosas, ¿no? Pero y él está, pues eso, no hay otra posibilidad. Yo creo que ha habido tres o cuatro interpretaciones en el teatro en los últimos años que vamos nosotros, y esta es una de ellas, como fue la de la que hizo Fernando en el estreno de la obra de Ibsen.
4: Sí, decir que la mejor que has visto es
0: la interpretación. Yo en el teatro, sí, y mira que el teatro
4: el
0: me gusta.
4: Superlativo absoluto, yo te diría, no sé, por ejemplo, yo vi a Lorenzo Olivier haciendo Tío Vania en Chichester.
0: Bueno,
4: un monstruo que es Sacristán, aunque yo he hecho una película con él, y otro monstruo que es Lorenzo Olivier. Entonces, claro, decir que esta me gustó más que Lorenzo Olivier, que hacía de el Tío Vania el
2: A mí Lorenzo Olivier no me parece tan buen actor.
4: Bueno, pero
2: yo estoy en contra de todo el mundo, ni en cine, ni en teatro. Le veo un actor.
4: Bueno, oye, yo en cine le he visto cosas estupendas. Ahora, aquella obra, dije yo, que la vi en fila 1 en el Teatro Circular de Chichester, salí, bueno, aparte de que el reparto era Lorenzo Olivier, Michael Redgrave, la mujer de Lorenzo Olivier, John Plon Wright, luego esta otra que hicieron, Dama, es decir, que condecoraron como actriz. Fue una cosa espectacular, pero él estaba increíble, increíble.
2: A mí no me ha gustado ni siquiera en Hamlet.
3: A mí Hamlet particularmente no me ha gustado nada.
1: A mí me gustó mucho en la de Mankiewicz, ¿cómo se llama? ¿Cómo se llamaba aquella con Michael Caine?
2: Bueno, yo la he vuelto a ver, es un horror.
0: La huella.
2: Oye, yo la he vuelto a ver, es un horror de película.
1: A mí me gusta.
2: Pero no se cree nadie lo del el cambio de uno de otro. Madre mía. Bueno, la he vuelto a ver y he dicho, joder, Mankiewicz.
4: Bueno, pero la interpretación era buena.
2: ¿Sí, tú crees?
3: La huella es un poco.
1: A mí me sigue gustando la película, a diferencia de ti, la interpretación de los dos, particularmente de Olivier. Olivier me parece buena.
0: Chencho, no me estás ayudando nada.
4: Sí, por favor.
0: No, sí,
4: la música 4.
0: Sí, bueno, please, sí, claro, ya estamos fuera de tiempo.
4: Pero es que no quería cortarte la palabra a ti, que era la que lo tenía.
0: Eres tú el que has empezado a hablar.
4: Estaba lanzando una perorata, porque me das entrada.
0: A ver, la última canción.
3: Queremos esa entrada para la función de.
1: Una joven cantante, ya es estúpida, Chantal Chamberlain, it's you, precisamente. Eres tú.

0: Todo tuyo, Bardo.
1: Quiero hacer un excursus sobre Conchita Camarena, con la que hablé el otro día.
0: Yo también.
1: Y me dijo que a ver si comíamos.
0: No, no, sí, sí, ya me ha dado las instrucciones pertinentes.
1: Y luego me dijo una cosa que me emocionó, y es que estuve enamorada durante toda su juventud y adolescencia de Adolfo de Roca, conde de Roca y Guerrero de Antifaz. Y entonces le entusiasmaban los tebeos de Guerrero de Antifaz. Voy a conseguir algún ejemplar. Pero hoy voy a leerte, Conchita, un poema derivado de un sueño. En mi poesía hay mucha poesía onírica. Se llama Sueño del jardín sin retorno. ¿Qué es la inmortalidad? Lo sabrás si te adentras en la idílica fronda del jardín sin retorno. Todos los caballeros que han realizado alguna acción heroica pueden quedarse para siempre en ese lugar mágico después de morir. Yo, que no soy caballero, no he realizado nada heroico y todavía no me he muerto, ¿qué pinto en este encantador y asombroso jardín? No hay en él libros, cromos, películas ni cómics, solo naturaleza en plan locus amuenus, con pájaros que cantan y rosas que no mueren, y una grata y jovial primavera perpetua. Si no quiero morirme de puro aburrimiento, más vale que despierte de una maldita vez.
2: Muy bien, muy bonito.
0: Estupendo. Señores, muchas gracias.
3: Muy bueno.
0: Don Luis
3: muy
0: Alberto bueno, de Cuenca, bueno. Don Eduardo Torres Dulce, Don
2: Inocencio
0: Arias, Don José Luis Gaiz y queridos oyentes, hasta la semana que viene.

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0: ¿Qué tal, amigos? 11:30, 10:30 en la Comunidad Canaria, hasta las 12:30 el mejor deporte de la sintonía de radio en día de previa de partido de España del Mundial. En 2 horas y media la selección española juega en Guadalajara, un partido importante porque es el último de la fase de grupos de este Mundial. Juega en Guadalajara, México, en el estadio de Chivas, y ahora mismo la selección española, hombre, ganando evidentemente dejaría una gran sensación y sería primera, pero es que empatando es probable que la selección también sea primera de grupo, a no ser de una goleada de escándalo de Cabo Verde ante la selección de Arabia Saudí, con lo cual España empatando se puede considerar que es primera de grupo, como lo es Francia, que acaba de ganar 4-1 a Noruega con 3 goles de Dembélé y 1 gol de Doué, y se clasifica como primera, evidentemente, de grupo. Tendrá como rival a una tercera, todavía no se conoce el rival, porque todas las primeras que vayan con terceras todavía, evidentemente, no se conoce el rival, porque no se sabe los terceros puestos, quiénes van a ser. Noruega es segunda, sí conoce rival. Noruega se va a enfrentar a Costa de Marfil, y atención, que de ese partido sale el vencedor, el rival del vencedor del Brasil-Japón, con lo cual en octavos de final podemos ver un buen partido. Noruega ante Costa de Marfil en 16avos de final. Y Senegal en ese grupo tenía 0 puntos y un averaje de menos 3, pero ha ganado 5-0 a la selección de Irak y ahora está con 3 puntos más 2, con 8 goles a favor y 6 en contra, y tiene muchas opciones de ser una de las mejores terceras del Mundial. Por cierto, terceras del Mundial, que ahora mismo hay 3 selecciones, Suecia, Ecuador y Bosnia, que ya saben que van a tener por detrás como mínimo a 4 selecciones, con lo cual Suecia, Ecuador y Bosnia Herzegovina son seguro de las 3 mejores terceras de este Mundial, con lo cual estarán clasificadas para los 16avos de final. Hablaremos mucho de la selección con Paco Rabadán, con Látigo Serrón y con Sergio Fernández, porque la selección juega en nada, en 2 horas y media, ¿qué puede plantear? Escucharemos a Luis de la Fuente ayer, ¿cómo está Uruguay? Está en guerra, según comenta sobre todo el canal ESPN, con buena información. Parece ser que hay jugadores, entre ellos Valverde y Ugarte, el jugador de Manchester United, que están encabezando un motín contra Marcelo Bielsa, justo en la previa de un partido que a lo mejor es el más importante de las vidas de el 90% de la selección de Uruguay, el que juega hoy con España. Por cierto, que Uruguay con 2 puntos solo le vale ganar en un principio, porque con 3 puntos y 1-0 de averaje, va a estar ahí. Ahora mismo diría que no se clasificaría como la mejor tercera. Pero también vamos a hablar de alguna cosa más. Por ejemplo, que el Real Madrid, bueno, Dani Ceballos y el Real Madrid se han dicho adiós definitivamente. Se desvincula oficialmente el jugador del conjunto blanco y ahora los rumores pues le apuntan a que puede volver al Betis o que tiene alguna oferta de fuera. Y el Madrid tiene una opción de recompra sobre Nico Paz, pero Nico Paz se queda en el Como. Le ha comprado por 60 millones de euros el conjunto italiano. La opción de compra, si no me fallan las cuentas, si no he leído mal, me he informado mal, es de 80 millones para el Real Madrid en un futuro. También hablaremos de eso con nuestros contertulios, con Miriam García, que ya está en la parte técnica. Comienza ya el primer palo en la sintonía de radio, un primer palo que nos va a llevar hasta las 12:30, que quedará 1 hora y media para el comienzo del partido de España.
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0: 11:36, empezamos ya el primer palo saludando a todos los que nos acompañan, me acompañan en este viernes previo a la selección. Hacía tiempo que no hacíamos un programa con un partido a las 2 de la mañana, yo creo que nunca. Pero bueno, algún partido de la NBA.
1: Alguna pretemporada del Madrid,
0: pero vamos. Y estas cosas que montaba aquí nuestro buen amigo Vicente Aspitarte.
1: Don Vicente, sí.
0: Para la NBA. Paco Rabadán, ¿qué tal? Buenas noches.
1: Buenas noches, ¿cómo estamos? Oye, estoy alucinando porque el que están entrevistando en Noruega es como el mentalista. Míralo, es el mentalista, tío.
0: Se parece muchísimo a quién era el actor este.
1: Yo me acuerdo.
0: Ostras, es verdad.
1: Pero es que es el mentalista, tío, me recuerdo un montón. Oye, o sea, Noruega, este se llama Ver. Sí. Y el del mentalista, vamos a ver cómo se llama.
0: Ha perdido Noruega. Yo creo que se ha dejado ir un poco. Quizá optando o pensando en que le va a dar igual.
1: El actor se llama Simon Baker.
0: Eso.
1: Y este es
0: Simon Baker. Le va a dar igual enfrentarse a Costa de Marfil, porque luego tiene, en teoría, Brasil, y si hubiera ganado, tendría
1: Alemania.
0: Con lo cual, yo creo
1: que. Susto muerte, ¿no?
0: El seleccionador ha pensado, y además, pues tengo descansado a Odegaard y a
1: Haaland. Pues no sé yo si ha sido una buena decisión, ¿eh? Yo viendo cómo es Noruega.
0: De hecho, Costa de Marfil, Noruega, bueno, Makelele lo ha dicho en la retransmisión y estoy bastante de acuerdo. Costa de Marfil, como juega y el estilo de juego, a lo mejor es hasta favorito ante Noruega en ese cruce de 16
1: años. Por eso.
0: Látigo Serrano, ¿qué tal, Látigo? Buenas noches.
2: ¿Qué tal, chicos? ¿Cómo estáis?
0: Duro de pelar ahí.
2: A tope. Como Francia va a ser dura de pelar, ¿eh?
0: Joder, Francia. Empezó de esto que dices, bueno, solo tiene hombre, gente arriba, ya, pero es que
1: vaya aviones.
2: Y eso que al segundo tiempo se la han tomado un poquito a beneficio inventario, pero es que ves el primer cuarto de hora y dices, madre mía, saco la bandera blanca y que no me peguen más.
0: Bueno, para empezar, ¿qué? Yo no recordaba un jugador que en una primera parte haya hecho un hat-trick, como lo ha hecho Dembélé. Extraordinario, como en el momento de forma en que ahora mismo está el actual Balón de Oro y campeón de Europa y de Liga Francesa con el Paris Saint-Germain, pero es que ha marcado 3 goles. Luego en la segunda parte, es verdad lo que dice Látigo, se ha dejado ir un poco. Francia, primerísima de grupo, se va a enfrentar con un tercero, que en teoría ya puede estar decidido por estas cábalas de FIFA, pero no me atrevo a decir, pero bueno, va a ser seguramente, había leído que a lo mejor era Bosnia o alguna selección del grupo de los
3: en
0: grupos.
3: Principio Suecia, Dani.
0: En principio Suecia, correcto.
2: Sí, sí.
0: Suecia. Sergio Fernández, París. Buenas noches.
3: Muy buenas.
0: ¿Tú crees que en el cruce 16avos Sudáfrica, o sea, perdón, Noruega, Costa de Marfil, es hasta un pelín favorito a Costa de Marfil? Es que yo estoy de acuerdo con Makelele, lo que ha dicho en la retransmisión.
3: Sí, yo creo que es muy justito, la verdad. ¿Sí? De todas, igual es el más parejo, sí, seguramente.
2: Sí. Más apretadillo, sí.
0: Sí, como está. Decíamos, se ha dejado ir un poco Noruega, pero por descansar, porque descansaran, porque evidentemente Noruega decide jugar con Costa de Marfil y luego Brasil, en teoría, y si hubiera ganado era Alemania en octavos. O sea, era un cruce, como con Suecia, a lo mejor en 16avos, y luego en octavos con Alemania. Lo que ha dicho Paco era, pues,
1: en teoría,
0: pues nadar para morir en la orilla. En Noruega yo no creo que esté para.
1: Ellos llevan mucho tiempo sin jugar un mundial también. Y es verdad que, bueno, se les notó el otro día cuando se clasificaron, remando con su afición. O sea, hicieron una celebración, yo creo que un poco excesiva por pasar una fase de grupos. Entonces, ya saben la ambición que trae Noruega.
0: Bueno, a las 2 de la mañana tenemos el partido de España. Ahora hablamos largo y tendido de esto y de lo que se ha producido en el grupo de Francia, que de repente Senegal ha ganado 5-0. Es el único tercero que está con averaje positivo, de los que tiene 3 puntos, cuidado, y tiene muchas opciones de estar. No es matemático todavía, pero a mí me parece que va a estar con 3 y más algo. Pero bueno, hay que esperar a los partidos de esta madrugada. Que luego, después de España, nos tienen partidos a las 5 de la madrugada, Bélgica, Nueva Zelanda e Irán, Egipto. Ayúdame, Sergio, porque yo creo, yo es que soy, me gustan estas cábalas, estos números, yo no consigo saber lo que se ha asegurado en redes sociales, que Escocia está fuera ya del Mundial, porque es verdad que puede haber todavía 4 terceros que sean peor que Escocia.
3: Sí, o sea, realmente todavía no es matemático, ahora necesita que pase absolutamente todo. Antes necesitaba 4 de 5 cosas, una de esas no ha pasado, así que ahora necesita que pase todo para clasificar.
0: Lo han dado como matemático, creo, los compañeros que lo han dado, porque es verdad que se tiene que producir que, por ejemplo, Bélgica no le gane a Nueva Zelanda. Luego,
1: sí, hombre.
0: Que en el grupo de España la tercera sea de 2 puntos, o sea, que pierdan Uruguay y que Arabia gane a Cabo Verde. O sea, eso tiene que pasar.
1: Tampoco valdría porque Arabia se podría con 4 puntos.
0: Sí, pero sería segunda. Quiero decirte, para ser tercera con Escocia. Con lo cual, tienen que pasar una serie de cosas. Que Austria, en el grupo de Argentina, pierda con Argelia, pero pierda...
1: Bien perdido.
0: Bueno, pues puede ser. Efectivamente no es matemático, pero casi es
3: oficial. O sea, la razón por la que lo está dando matemático, Dani, es que si veis la clasificación de terceros ahora mismo. Escocia está fuera, pero claro, lo que necesita Escocia es que Argelia empeore su golaveraje.
0: Eso es.
3: Entonces eso haría que, por ejemplo, Escocia le pasase.
0: Bueno, del grupo de Francia, lo dicho, Sergio, Francia está muy bien. Es verdad que pues quizá le pase como a Brasil, que
2: Francia tiene mucho, no es que esté muy bien, es
0: claro,
2: que tiene mucho.
0: Pero es verdad que le pasa como a Brasil en la zona de pivotes. Quiero decir, desprecia un poco porque no es
2: Tchouaméni,
0: Rabiot, y va directo, pero claro, va a ir directo con 4 tipos que pueden ser en peor de los casos Dembélé, Mbappé, Doué, Barcola, o si juega Cherki.
1: Te estás olvidando de Olise.
0: Y si juega Olise, quiero decirte que Francia es una selección absolutamente tremebunda. Tremenda, yo creo que la favorita.
1: Y sobre todo que es un equipo que no tiene que jugar bien al fútbol. Es que te la puede clavar en cualquier momento sin hacer nada en el partido. Y es lo que hoy han demostrado. O sea, hoy no, tampoco es que, bueno, han salido fuertes con el disparo largo de Mbappé, pero no te estaba haciendo un juego deslumbrante. Y aún así, no sé, a mí me parece que Francia, sobre todo con la pólvora que tiene arriba, es que
0: sí.
1: Es muy, muy difícil. Es verdad que como que Látigo me dará la razón, que bueno, que hoy era el día grande de mañana del portero, pero yo creo que por ahí flaquea Francia.
2: Sí, pero
1: ahí flaquea Francia.
2: O sea, sí, que no es invencible, está claro. Pero a mí se me hace muy raro no verla en la final.
0: Sí, a mí también.
2: Muy raro, muy, muy raro.
1: A ver, en nuestra hipótesis es que tiene que cruzarse con España en semifinales.
2: Ahí no la podemos cargar, pero claro, sí. Tiene que ser una España, sí. un Brasil muy inspirado. Es que yo creo que va a ser muy difícil.
3: Aunque... Yo creo que un equipo que le puede ganar es Marruecos, no porque futbolísticamente sean mejores, sino porque creo que les pueden competir el partido desde lo físico.
2: En
3: creo
2: lo físico,
3: que
2: sí.
3: Con el resto de equipos le sacan tanta diferencia. Hoy los veías arrancar
2: son,
3: y es que
2: son muy grandes, son muy fuertes.
1: Son aviones.
2: Sí, sí.
0: Ah, bueno, es verdad.
1: Bueno,
0: es verdad
1: y que con Alemania que... no le damos ninguna posibilidad a Francia. Bueno, es verdad que Alemania ahora mismo está en su hora más baja.
0: Bueno, pero será, pero será la piedra que tenga en el camino. Francia-Alemania que se nos viene en octavos, en teoría, pues oye, es un buen partido. Es verdad lo que apunta Sergio, no me había dado cuenta. Está Marruecos en el camino de un posible cuarto de final, que podría ser Francia-Marruecos. Si Marruecos. Bueno, Marruecos tiene a Holanda en 16. Sí, sí. Por cierto, información de servicio público, ya hay. Confirmados el Sudáfrica-Canadá, el Holanda-Marruecos.
2: Ese me parece el partido sí. Mejor
0: tremendo,
2: de los 16.
0: Brasil-Japón, Costa
1: no
0: de Marfil,
1: mal ese, ¿eh?
0: Noruega, y según me ha dicho, está claro que va a ser Suecia ante Francia. Sí, yo creo que va a ser Suecia ante Francia, con lo cual hay cinco
1: eliminatorias ya hechas.
0: Hechas. Pero es verdad lo que dice Látigo, Holanda-Marruecos, para joder, estar tan pronto, partidazo. madre mía. Pero es verdad que Francia tiene en teoría un horizonte con Alemania en octavos y en cuartos con Marruecos o con la selección de Holanda. También es un partido interesante.
1: Hombre, desde luego lo que tienen en octavos, o sea, después de la batalla entre Marruecos y Holanda, se enfrentarían al ganador de atento a la bacala Sudáfrica-Canadá.
0: Ah, bueno, claro, es que Sudáfrica-Canadá es un ese partido.
1: Eso es un happy meal, sí.
3: Yo del partido, Dani, sí. Quería decir una cosa.
0: ¿Sí?
3: Y es que hoy he visto al Mbappé más media punta.
0: Sí.
3: Y yo creo que es mucho mejor futbolista ahí que de delantero centro. Es verdad que no ha tenido luego una referencia a Francia porque Olise, que era el supuesto media punta, le cuesta atacar espacios y meterse en área. Entonces igual la Francia no la acaba de sentar bien, pero vamos, en esto que yo digo siempre de que Bellingham tiene que ser el delantero y Mbappé el que juegue por detrás, yo hoy es que lo he visto jugar de espaldas, tocar, abrir a banda, le he visto hacerlo todo bien y luego encima, como juega por detrás, no va pegado a los centrales, que es lo que más le cuesta, llega con espacio, llega más suelto y creo que le mejora muchísimo. Meterá menos goles, pero creo que hace bastante mejor a un Madrid Mbappé de 10 que de 9.
2: Y se lo pasa mejor él, ¿no? Porque entra más en contacto con sí. La pelota, sí, está sí. Más... Yo por momentos, igual en mi cerebro que quiere ver cosas que no ocurren, pero le he visto hasta medio defender, ¿vale? Recuperar las líneas del balón, por momentos. Sergio, que te oigo la risa ahí
3: pero,
2: de fondo.
3: No, pero porque está activo, ¿no? Claro, o sea, al final, claro. Como toca tanto balón, él no se llega a desconectar del juego y sigue haciendo cosas aunque sea sin balón. Hay veces que está de 9, que no toca el balón en 5 minutos y
2: se queda
3: defensivamente no quiere saber nada.
2: Sí.
0: Es verdad que hoy le hemos visto, hombre, Mourinho estaba tomando notas. Hombre. Y ya os he dicho, y lo digo todos los días, Federico Jiménez Los Santos en el pasillo me dijo: tengo la pedrada de que Bellingham va a jugar delantero este año. Y yo, ostras, no la vi venir esa, pero pensándolo, joder, pues puede ser, con lo que ha dicho, lo que ha comentado Sergio. No sé si lo veis vosotros, pero porque ahora es hablar del Madrid, que luego hablamos del Madrid, que ha oficializado hoy que Dani Ceballos ya no es jugador del conjunto blanco y ha oficializado también lo de la Nico Paz, la opción de compra.
1: La opción de compra que teníamos aquí un debate antes fuera de micro.
0: A mí me parece que no sé.
1: A Dani no le gusta y a mí me parece que el Madrid ha hecho ya negocio y que si Nico Paz realmente se confirma, pues se lo tendrá que traer de vuelta, pero los 60 millones no te los quita nadie.
0: No sé si. Sí.
2: Claro, a mí me ha parecido que el órdago le ha salido muy bien al Madrid, porque el Madrid lo que no... Primero, Mourinho le dijo al club, ¿dónde lo encajo? Si tengo a Bellingham, si tengo a Brahim, si tengo a Güler y he fichado a Bernardo Silva, que hasta lo puedo colocar ahí, ¿dónde encajo a Nico Paz? Pero si el jugador no te encaja, lo que no tenía sentido es que el Como lo seguirá disfrutando el año que viene casi por la cara. Es decir, el Madrid le amenaza al Como con decir, nosotros si, o 60 y os lo quedáis y hablamos de una recompra, o 9 me lo quedo yo y ya veré qué hago con el chico, porque el chico por 9 es mío. Y el Como al final ha reaccionado y el Madrid, para empezar, se ahorra 9, percibe 60, gana un año para decidir si quiere o no quiere al jugador. Y en el caso de que lo quisiera, paga 20, es decir, paga 11 más que lo que habría pagado estos sí. días, ¿no? A mí me parece económicamente una jugada impecable. Creo que Nico debería tener la oportunidad de fracasar en el Madrid como la tuvo Odegaard. O sea, Nico se merece 15 partidos una temporada en el Madrid. Ojalá sea el año que viene, pero si no te encaja, lo mejor es, joder, 60 kilos es, yo creo que es el traspaso más caro de la historia de un canterano, de un tío que no ha debutado en el primer equipo del Madrid.
0: Ahora seguimos hablando del Mundial, pero ya que hemos hablado de Nico Paz, ¿a ti qué te parece la operación, Sergio?
3: A ver, nos falta, yo creo, información de por qué al Madrid le interesa tanto la operación económicamente, porque yo creo que van más por ahí los tiros que por otra cosa. Esto que dice el látigo, claro, de que si a Mourinho no acaba de ir a donde le encaja o se le genera una incógnita más en el equipo cuando ya tiene muchas, pues entiendo que sea complicado, pero a mí, que sabéis que me encanta y que creo que es bastante mejor que cualquier futbolista que pueda fichar el Real Madrid, la mayoría de los que tienen plantilla, me parece un poco triste que el que para mí ha sido de largo el mejor jugador de la Liga Italiana la temporada pasada, el Madrid no lo vaya a tener en plantilla, y la única razón para no tenerlo es que es propiedad suyo, porque yo creo que si Nico Paz fuese un futbolista como es un Enzo Fernández, un Dumfries, un Konaté, que no son tuyos, que los tienes que fichar, que se genera run, qué tal, yo creo que Nico Paz sí jugaría en el Madrid, y a mí es lo que me da pena de todo esto. A mí me parece un futbolista increíble, que entiendo que la gente no lo está viendo mucho, pero lo va a ver en la Champions, y para mí está a hacer una buena Champions, de tener una buena actuación en el Mundial o cualquier cosa de estas, de ser un top mundial, pero no te digo en su posición, de ser un top 10 mundial en cualquier posición.
1: Bueno, yo en ese caso sí que
2: te gusta mucho, Sergio, ¿eh?
3: A mí me parece una locura, látigo. O sea, a ver.
2: Es que no lo he visto lo suficiente, pero me fío de tu criterio, y si es así, acabará regresando.
1: Yo lo que digo a Sergio y le rebato es que el Madrid ha preferido coger la pasta, coger los 60 millones, antes de no saber si va a romper definitivamente o no en estrella mundial, porque esto también te puede pasar, por ejemplo, caso Brahim, ¿no? Tú coges a Brahim, que el Madrid lo cogió por 15 o 18 millones, y bueno, le has dado tu oportunidad, pero es un jugador de rol, no es un jugador, y apuntaba muy parecido a Nico Paz, o sea, era la estrella del Milan hace unos años. Sí. Entonces, que yo creo que al final hay momentos en los que el Madrid pues tiene que pensar en hacer dinero, y como los jugadores muchas veces se sienten propietarios de su destino y que no los puedes echar ni con agua hirviendo. Fíjate que has tenido que echar a Dani Ceballos dándole la carta de libertad esta misma tarde, porque no había manera de echarle. O sea,
0: podríamos haber llamado a Alfredo Somoza, ¿eh? Será un buen día para Alfredo. Por fin el Madrid se ha desembarazado de Dani Ceballos. Es que es verdad que no le gustaba nada, pero, y además lo demuestra en cada tertulia. Pero además hay una cosa importante: al chico se le va a ver en Champions, a Nico Paz. Yo creo que va a ser un buen escaparate. Yo creo que va a ser importante, Sergio, cada partido, cada jornada, estar atentos a lo que hace Nico con el Como, que el Como a lo mejor no hace nada en Champions, o sí, con este nuevo sistema de competición. No sabes dónde están los buenos equipos o los malos equipos. Hay 12 que se van a quedar fuera y 24 que van a entrar en la fase de clasificación, con lo cual se le va a ver buenos partidos, en teoría, en la máxima competición continental.
3: No, no, sí, ya te garantizo que de Nico Paz vamos a hablar muchas veces, con que si el Madrid lo tiene que comprar, que si no, porque va a hacer una Champions extraordinaria. Yo no tengo ninguna duda de eso. La cosa está en que, evidentemente, entre comillas en su posición, aunque tampoco esté muy clara la posición, porque para mí es media punta y en el Madrid esa posición no es posible para él, la cosa es que más tanto o no, leros, hay mucho futbolista que ha costado mucho dinero, que son jóvenes, o sea, yo puedo entender el proceso de toma de decisiones del Madrid, pero cuando yo considero que es tan bueno el futbolista, me da pena que no tenga sitio, pero evidentemente si te dan 60 kilos por un tío que consideras que no va a ser titular, adelante.
2: Está bien vendido, claro, sí, sí. Si no, a ti no te cabe, está bien vendido.
0: Sí, es verdad. Bueno, pues vamos a hablar bastante del Madrid en los próximos días, por supuesto, porque el 13 de julio Mourinho quiere tener a todos y, como dijo ayer, a ver si se eliminan todos los mundialistas.
4: Cuanto antes.
0: Para que estén antes. Oye, el 13 de julio Mourinho, se está a punto de empezar la primera semi. Oye, a lo mejor están todos los mundialistas de Madrid, no creo, porque estarán los franceses y los españoles.
2: Bueno, sí, pero lo mismo los tres o cuatro de Francia sí que están.
0: Claro, y Cucurella está, ojalá.
1: Entonces, y por el otro lado del cuadro, o sea, todos los portugueses también.
0: Bueno, y aunque estuvieran todos eliminados, algo de descanso tendrán que tener los mundialistas, ¿no?
1: Tres
0: no,
1: semanas tienen que tener.
2: Sí, sí, los que, claro, los mundialistas, por eso Mourinho está metiendo prisa con algún fichaje de estos que le gusta, tipo Bastoni, que no está en el mundial, para decir, oye, cuanto más tíos tenga yo el 13 de julio para empezar a trabajar, oye, que no tiene pocos, ¿eh? Trent, Carreras,
0: sí,
2: Hausen, Camavinga, Mastantuono, Gonzalo, que luego de esos pueden salir muchos, pueden, pero Mourinho no va a empezar con el Castillo a trabajar, ¿eh? Que el fracaso de la temporada que le ha costado el puesto en el Mundial a varios jugadores de la Madrid, hay tipos que llevan de vacaciones, ahora mismo llevan un mes de vacaciones, hoy, sí. 26 de junio, llevan un mes de vacaciones, Camavinga lleva un mes de vacaciones,
0: sí, sí,
2: Camavinga, Carreras, Hausen, todos, o sea, se habrán dado la vuelta a Ibiza 14 veces. Se habrán leído Los Pilares de la Tierra.
0: ¿Quién nos decía ayer en el... Es que ya no sé si fue en el primer palo o fue en Fútbol de Radio, un contertulio, que no va a haber gira, que este año no hay gira americana.
2: No, claro.
0: No hay. Quiero decirte que por fin... Ah, no.
2: Sí, creo que juegan el Teresa Herrera.
0: Me lo dijo Isidoro San José y le dije yo, joder, las concentraciones en Austria. Vosotros, Austria o Suiza.
1: Que estaba allí muy fresquito, además. O sea, porque si iban allí para evitar el calor. Te iba a decir una cosa, sí, que me parece delirante, de que vamos a vivir la semana que viene, que el martes van a presentar el calendario de la Liga.
0: Ya, claro.
1: El calendario de la Liga con más asteriscos de todos los tiempos, porque claro,
0: de la primera jornada, vosotros, ¿cuántos partidos crees que va a haber?
1: Yo creo que como mucho va a haber tres.
0: La gente cree, hoy empieza la Liga y va a haber 10 partidos, 3.
2: Pero es todo la obsesión. Claro, como dependes de las plataformas televisivas, las televisiones dicen, escúchame, si no me empiezas la Liga el 15 de agosto, la gente que se ha borrado en junio porque no hay Liga y se está la cuota de por tener el fútbol es muy cara,
0: sí.
2: Claro, si el fútbol empieza el 15 de agosto, la gente dice, es que son dos partidos, incluso tres los que pueden caer en agosto, me renuevo la suscripción en agosto. Entonces les aprietan y a lo mejor en agosto hay un Getafe-Málaga,
1: Elche.
2: Un Elche, no sé, al final van a ser, porque casi todos los equipos de los equipos de arriba es muy probable que haya, hablaban de semifinalistas.
1: Tienen representantes,
2: ¿no?
1: Sí, semifinalistas.
2: Con uno vale, es decir, si solo llega a España, el Madrid solo tiene a Cucurella, el Madrid ya no juega el día 15.
0: Claro, sí, vale, pero
2: eso
0: claro.
2: Va a ser
0: tremendo. Y aparte lo que dice Paco, pues ya sortea el calendario, una vez que ha terminado, no el Mundial porque es muy tarde, pero no el 30 de junio, es que no sé.
1: Y para poner asteriscos.
0: Pero bueno, en fin.
2: Sí, exacto, que va a quedar rarísimo.
1: Que va a quedar, y aparte, como si fuera algo novedoso, pero sabemos todos que va a haber un Atlético Real Madrid
0: jornada
1: en septiembre.
0: Jornada 7, claro, final de septiembre.
1: Y luego un Barça, el Barça Madrid va a ser a finales de octubre, principios de noviembre, y lo mismo para la vuelta, en mayo.
0: Sí, hubo un tiempo, pero es verdad que últimamente está como a tres jornadas que siempre dicen, joder, si se hiciera la Liga, y nunca se decide del todo la Liga ahí en la jornada 36, pero es verdad. Y un derbi, y un Atleti Barça en enero.
1: En enero, siempre.
0: Que siempre es la... Pero bueno, vamos a ver lo que pasa. Oye, tenemos que hablar de lo de Uruguay, Sergio, que... No es
3: bueno,
0: no lo sé, ¿eh?
3: Yo lo comentaba hace unos días, que los problemas en el vestuario ya vienen desde hace mucho tiempo. Un periodista uruguayo se ha animado a contar un poco de ello. Yo creo que con Bielsa, por centrarlo en alguien, la gente lo está centrando en Valverde, pero creo que Valverde está haciendo lo que tiene que hacer un capitán. Yo creo que Bielsa tiene una figura con una imagen mucho mejor de la que realmente es. Ya no digo futbolísticamente, sino creo que personalmente también es una persona súper complicada con los futbolistas, con los cuerpos técnicos y con todo. Como no te entre por el ojo, es un tío bastante, con perdón, cabrón. Y yo creo que en esta última etapa se está viendo que es una persona excesivamente complicada.
0: Yo dudaba de la información, pero no por nada, pero ya luego viendo ESPN, absolutamente fiable en ese terreno con periodistas en la concentración de Uruguay. Pensé que dudaba simplemente porque es el partido de las vidas prácticamente de muchos jugadores uruguayos.
1: Hombre,
0: pueden estar de motín.
1: Fede Valverde sin ir más lejos. O sea, no va a estar en ningún momento, creo que yo, mejor de forma para un mundial.
0: Yo permitidme que era esa la duda que tenía esta mañana. Joder, pueden estar así a 24 horas de un partido importantísimo. Bueno, a 10 horas, pero sí. Parece ser que luego, cuando hemos visto informaciones, Ugarte, Valverde, el propio Bielsa, que está encabronado con todo el mundo, como dice Sergio.
1: Valverde se está intentando reconstruir su imagen de alguna manera. Sí, no va muy bien, que digamos, ¿eh?
0: Bueno, pues vamos a hablar después de la pausa, después de esta que tenemos que hacer del partido de España, que comienza en dos horas y tres minutos, y además podemos tener antes del final del programa el 11 inicial de la selección.
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0: Ayer muy tarde, sobre las 12 de la noche, estábamos en el primer palo, pero no nos dio tiempo a ofrecer la rueda de prensa de De La Fuente. Y, por ejemplo, dijo lo de ir a ganar en el partido de hoy.
21: Digo que sé que en el fútbol solo sé jugar en mi vida. Solo sé vivir cada día para ganar. Y nosotros solo pensamos en sacar nuestros partidos adelante. O sea, no haríamos nunca, no sabría hacerlo, el plantear un partido de manera rácana para pensando en que me interesa ganar, perder o empatar. No tengo ni idea. Yo lo único que sé que en el fútbol solo sé jugar en mi vida. Solo sé vivir cada día para ganar. Para ganar y para ganar. Para ser mejor. Es lo único que entiendo de la vida.
0: Y elogiaba a Uruguay, elogiaba a Bielsa. Además contó una anécdota de Bielsa cuando estaba el entrenador de la selección sub-21.
21: Para mí Uruguay, yo he denominado la historia del fútbol, pero es que tiene futbolistas.

0: o esperas mucho o no vas a meterte como las mejores ocho primeras. Contó una anécdota de la fuente sobre Bielsa que le había grabado muchísimo, que tenía entrenamientos grabados de Bielsa.
1: ¿Sí?
0: Cuando le iba a ver
1: a Bilbao, entrenar, me imagino, ¿no? A Lezama.
0: Lo contó ayer en la rueda de prensa. Tremendo, Sergio, ¿eh? Esa anécdota de
1: ese cameo
0: con Bielsa. Los entrenamientos habrá que verlos, ¿eh? Las sesiones de Bielsa.
2: Una de las cosas por las que se llevan quejando los futbolistas durante estos últimos meses, años con Bielsa, es precisamente eso, que la intensidad de los entrenamientos es demasiado alta, que es fútbol de selecciones y que no puedes tener a los futbolistas tiesos hasta el día antes de partido, y yo creo que en eso tampoco Bielsa se ha sabido aceptar. Y hay una cosa que quería decir del partido, y es que me llama mucho la atención, porque lo decía Luis de la Fuente también en sus declaraciones, cómo se pone Uruguay por el estilo, por no sé qué, por la historia. Aquí lo que juegan son unos futbolistas que están horribles todos, que tienen muchísimo menos nivel que las generaciones anteriores y que ni tan siquiera tienen esa cosa de la garra, de meter, de... Entonces no entiendo muy bien cómo hay incluso gente en Argentina que piensa que prefieren que les toque Uruguay antes que España y estas cosas. A mí me parece que Uruguay es una selección del nivel de Arabia Saudí, poco
0: más. Estoy muy de acuerdo. Es que yo no sé si el látigo, si me estoy viniendo arriba, pero es que yo veo que España, si le da el partido bueno... Es que puede acabar con Uruguay bien, ¿eh?
3: Les puede hacer mucho daño. No, a ver, yo creo que si se nos pone el partido de cara, que es un escenario probable,
0: claro,
3: igual levantamos en pie para evitar daños colaterales, porque esta gente son capaces de llevarse un tío puesto. Y desde luego, entrar en guerras contra una selección que si la ganas está eliminada del Mundial, si a ellos, al que sea de turno, le caen 12 partidos, es su problema. Si a nosotros nos expulsan un jugador por responder a o repeler una agresión y te echan 4 partidos, te pierdes el Mundial.
0: Eso es cierto.
3: Es fácil decir aquí detrás del micro, sentado, pero a 120 pulsaciones con un tío que los de Uruguay son de pico largo todos, comiéndote la oreja permanentemente y que encima te provoque o te pegue o tal, pues yo eso me da miedo, pero sí que les podemos meter un baile, porque vamos, a mí me parece una selección que tienen el nombre y el orgullo y de la historia.
1: Las estrellitas en el uniforme.
0: Yo estoy con Sergio, yo he visto 2 partidos, es un desastre.
3: He visto
0: partidos malos de fútbol.
2: Pero no da ni una patada encima. O sea,
0: Es que eso es. Es que el Uruguay Cabo Verde y el Uruguay Arabia Saudí es de ostras, que a lo mejor en segunda ref hay equipos que
1: están mejor preparados.
0: No lo sé, pero vamos. Y es lo que dice Sergio, ha habido muchísimas generaciones por encima de estos jugadores. Que tampoco Uruguay ha sido una selección de potencia mundial, de estar en la final segura de un mundial. Porque quiero decirte, los 50 y antes de los 60 y las semifinales del mundial de Sudáfrica, sí. Pero que te quiero decir que tampoco es una selección referente a nivel mundial de semifinales o final de mundial siempre. No, pero ha tenido grandes jugadores.
1: Pero es una selección que yo creo que está muy regular. Una selección que tan pronto está en los titulares por arriba y que siempre ha tenido buenos delanteros. Tú piensas la generación que recientemente se ha retirado, o sea, Luis Suárez, Diego Forlán, o sea, incluso Darwin Núñez, que no está jugando.
0: Cavani.
1: Es que
0: ahora que queda delanteros, ahora quién mete goles en.
1: No, era
0: Sergio, era Fede Viñas.
1: No, claro, era Darwin, en teoría, pero.
2: Bueno. Es que, Paco, de la milonga esta de Uruguay y tal que dice Luis de la Fuente, últimos 6 rivales de Uruguay con 0 victorias son México, Estados Unidos, Argelia, Arabia Saudí, Cabo Verde, Inglaterra. O sea,
1: es que mete miedo
2: al terror.
0: Mete miedo al terror,
1: es magnífica.
0: Oye, y el partido, yo creo que Luis de la Fuente, no tenemos el once todavía, pero Luis de la Fuente no creo que cambie nada del partido del otro día ante Arabia Saudí, ¿eh? Pero ni siquiera Baena, que se rumoreaba que podía ser un cambio, o Porro para que volviera Llorente, pero es que estuvieron
1: también. Y es que no tocaría lo que funcionó. ¿Para qué vas a tocar lo que funciona? Y es que muchas veces yo creo que también nosotros nos pasamos jugando a ser entrenadores, ¿no? Y que queremos, bueno, a ver, Luis de la Fuente tendría... Yo creo que, a diferencia del primer partido, que de la Fuente estuvo desastroso de principio a fin.
0: Es verdad, falló.
1: Alineación mal, cambios mal y tarde. El otro día no se le puede decir absolutamente nada.
0: Si cambias de un primero a un segundo partido y te sale bien, ¿por qué cambiar el segundo al tercero? Que yo creo que no va a hacer nada. Hombre, a lo mejor... Que se empiecen a ver, yo tengo la sensación de que, claro, la por Cuba
2: hay
0: 11, sí.
2: Dani.
0: Hay 11, es verdad. Mira, pues fíjate. Hay 11. Y me había mandado un mensaje.
3: Nada.
0: Ojo, pues no me ha saltado a mí.
1: No, mira, tampoco.
2: Bueno, pero a mí no lo sé si hay 11 o no. Pero bueno, da igual. Yo lo digo, es una cosa, estas de comunicación.
0: Sí.
2: Unai Simón de Porter.

0: Llorente lateral derecho, hay Casillas lateral derecho, Cubarsí Laporte, Cucurella lateral izquierdo, Rodrigo, ojo, Mikel Merino,
1: ojo, que cambio.
0: Pedri, Lamine Yamal, Baena y Oyarzabal.
1: Ah, vale. Entonces, Marcos, por apuntar, cambio Llorente, cambio Mikel Merino y ya está. Dos cambios
0: el resto igual.
2: Por Olmo. Bueno, o sea, que vuelve a meter a Pedro, bueno, meter a Mikel más en la media punta, claro. Y a Pedro a la base de la jugada.
1: Ay, pues a lo mejor es una idea buena por el físico de Uruguay en el centro del campo, meter a Mikel Merino más al lado de Rodri.
2: O sea, ha metido a dos tíos que si hay reyerta están fuertes.
1: Ha metido a
2: dos fuertacos.
1: Pero me ha sorprendido dos cambios, fíjate. Yo pensaba que iba a hacer cero. Y Baena, vale,
3: Oye, no, Baena sigue ahí, o sea, hay reencuentro, ¿no? Sí.
1: Claro, Baena y reencuentro con Fede Valverde. Es oficial el 11, hay que decirlo, porque es la comunicación de la federación. Pues a dos horas ha dado el 11 de la fuente, 1:50.
3: Parece como el Madrid, ¿no? Pues que tuviera ahí alguien que filtre y hay que darlo antes.
1: Lo corrijo con Ancelotti. Por cierto, Ancelotti y Látigo está haciendo un buen mundial, ¿eh? Bueno, lo está haciendo Vinicius. Es que sí, es un poco impopular en realidad, esto.
2: En realidad, cuando veo a Brasil con la pelota, es. El ritmo que juegan, veo a ese Casemiro caminando despacito, a Paquetá. Lo que pasa es que, claro, luego tienen arriba a Vinicius que acelera. Ay, es un equipo que puede hacer daño, pero quiero verla contra un gran rival. Habéis dicho Japón en 16
3: años. Sí, cuidadín.
2: Japón lo pasa, pero bueno, me gustaría verla contra un Países Bajos. No, no hablo de un top 3, sino Países Bajos, Alemania.
3: Pero que Países Bajos le dio un susto a Japón, ¿eh?
2: No, que Países Bajos yo creo que Brasil le gana. Esa es mi sensación, pero habría que verlo luego.
0: No voy a entrar en esta guerra contigo, Látigo.
1: A ver.
2: ¿Tú crees que vais abajo no le gana a Brasil?
1: Contesta.
0: No, porque yo sé que la guerra la tienes con el entrenador, más que con el equipo.
1: Por alusiones, Sergio. Ayer dijiste que Carleto era un gran.
0: No, sí, yo creo que.
1: No he sacado el sonido.
0: Que yo tampoco es que confíe muchísimo en Brasil, pero bueno, yo creo que hay muchas ganas en mucha gente de que Brasil caiga, y yo creo que Látigo está ahí en el team de que Brasil caiga lo antes posible,
2: sí,
0: para irse un poco de Carleto.
2: Claro, me gusta mucho tener razón. Entonces, si Carleto gana 16 con Japón, ratifica que tengo mucha razón. Si se mete en cuartos, pues la habrá hecho igual que los anteriores.
1: Eso es.
2: Pero si cae en 16 o en octavos, que podría ser, tendré razón y entonces estaremos contentos, sí.
1: Luego en cuartos, ¿por dónde va Brasil? Que tienen semis. Posiblemente México en cuartos, ¿eh? México va a llegar hasta cuartos. No, espera, México
0: no
1: la
0: le
1: primera.
0: ¿Empiezas a contar estas cosas al Látigo que no, se pone nervioso?
1: No, Brasil no, semis y que, no que había visto que tenía tachado, pero México en teoría en octavos va con la primera L, que es Inglaterra. Vale, México-Inglaterra.
3: No, es Brasil-Inglaterra.
1: Brasil-Inglaterra en cuartos.
2: En cuartos, Látigo. Eso ya son palabras muy mayores.
3: Bueno, a Tuchel tampoco hay que despreciarle, porque vamos, vaya.
1: Tuchel es un entrenador, ¿eh?
2: Inglaterra tiene un equipazo y el Elliot Anderson ese.
3: Pero pues, el otro día le trincó un equipo con Carlos Quirós de vuelta de todo, con la cadenita y tal. Sí,
1: los segundos partidos no. Ayer Alemania en Nagelsmann también la ganó Ecuador.
3: Ya, pero estaba clasificado de primera de grupo.
2: Yo Alemania, por ejemplo, no la veo en semifinales, por mucho que sea Alemania y Alemania. Los mundiales, pero yo creo que hay 5 o 6 selecciones que me parecen mejores que Alemania.
1: Oye, conocido el 11 de la selección, vamos a valorar, si os atrevéis, qué tipo de partido con ese centro del campo, Mikel Merino más cerca a lo mejor de Rodri, o Pedri haciendo más una labor más retrasada, Sergio, que 11, o sea, ¿qué os atrevéis de decir el partido con este 11, sabido?
0: Bueno, entiendo que piensa que va a haber más guerra de guerrillas de la que igual yo puedo esperar, o sea, porque por ejemplo que no esté Olmo a mí me sorprende mucho, cuando creo que está siendo muy importante para el equipo y lo fue también en la Eurocopa. Yo creo que van un poco por ahí los tiros, y yo creo que si piensa que ya en este partido Merino no tiene que ser titular, mi sensación es que esto, metiendo a Williams en la izquierda, sería el once tipo de De la Fuente para este torneo.
1: Sí, yo también estoy en ese, aunque Nico no debe estar todavía nada, ¿eh?
3: A ver,
1: unos minutos, claro.
3: Lo que yo veo es que ha perdido España juego, porque Dani Olmo te da extra de juego. Creo que Mikel Merino te hace otras cosas. Tiene llegada, tiene físico, pero no tiene esa brillantez.
0: Es un once para Francia, para Inglaterra, para Alemania, para los 10 gordos.
2: Es un once para desgastar, para ir a la guerra y en el minuto 60 meter a Dani Olmo, meter un poco, a ver qué tal está Nico. O sea, para primero desgastar y luego ganar el partido en el caso de que el partido se ponga feo, que con este once les podemos ganar también desde el principio, ¿eh?
1: Tengo ganas, si sale de Uruguay tengo ganas porque, jugándosela toda, yo no sé si Bielsa firmará o formará con dos arriba. que no lo hace mucho, pero que te quiero decir, con dos puntas. O sea, que salieran, por ejemplo, ahí Fede Viñas y Darwin Núñez. O sea, está jugando el
3: me
1: Mundial.
3: Me extrañaría mucho.
1: Que si no salen hoy, no lo sé. Es que a lo mejor él piensa que con el empate le puede valer y hace cálculos de tres puntos con tener cero, por ejemplo. Claro, que si sale por la victoria, a lo mejor España le da más baile, cuidado, que España con espacios es una selección potente. Y vuelve Llorente, que me sorprende, porque había jugado regular tirando a mal el primer partido. Porque
3: fue uno de los señalados junto a Ferran Torres.
1: Creo que Marcos no es lateral, y Marcos me parece que sufre como lateral derecho. Otra cosa es el Atlético de Madrid, pero en la selección sufre de lateral derecho, y hoy le vuelve a poner de lateral derecho, sin Porro. A lo mejor ya para Porro en dieciseisavos sí que es el jugador idóneo para
0: yo entiendo que lo hace Dani porque pensará que contra selecciones que se van a defender más atrás le sirve más Porro, y contra equipos que les van a ir a buscar un poco más arriba, que va a estar más dividido el partido, entenderá que es mejor Llorente. A mí me sorprende. Yo creo que de lateral derecho Porro es mejor futbolista que Llorente.
1: Sí, a mí igual.
3: ¿Tú piensas? A mí sobre todo veo la calidad de los centros de Porro, creo que es mucho mejor que las de Llorente, y sobre todo creo que es que Llorente al final es un centrocampista, no comprende también el juego de lateral como puede comprenderlo Porro, el llegar a línea de fondo. O sea, son futbolistas totalmente distintos, y a mí, hombre, yo creo que Porro me convence más.
1: Eso me decía el otro día Isidoro San José Fútbol de Radio. Una cosa es que seas lateral y te urja en un momento determinado te utilicen de centrocampista, que ser centrocampista y que te utilicen de lateral porque no sabes el oficio de lateral. Y él lo sabe bien, porque Isidoro ha sido un gran lateral derecho. Un gran central, sí, a veces, un gran lateral izquierdo y un gran centrocampista, porque Isidoro era todo. Tú lo sabes, claro, bien, látigo, pero...
2: Yo en el caso de Marcos, la misión un poco de escudero de Lamine Yamal puede ser buena, puede estar bien, y es un jugador que se suma al mediocampo. Es que lo que pasa es que en el primer partido estuvo muy mal,
1: sí.
2: Leyó muy mal la defensa de Cabo Verde, igual que Cucurella por la izquierda, fue el mejor del equipo en un partido muy malo de casi todos. Marcos quedó muy señalado y se unió, que en el segundo partido Pedro Porro jugó fabulosamente, estuvo muy bien, le dio mucha amplitud al equipo, y es que Pedro Porro es muy buen lateral. No sé, yo creo que tiene que ver con lo físico, con tener a todos activados y con un plan de partido que pasa por el desgaste al principio y por, una vez desgastados y maduros, pues meter tres o cuatro cambios, que España también tiene una calidad en el banquillo que no tiene Uruguay.
1: Bueno, pues el partido a partir de las 2.
3: Cafelito, ¿no? Ahora un cafelito, estar atento.
1: De viernes a sábado
2: Me ha acabado el documental de Rafa Nadal, y a ver qué me pongo ya ahora.
1: No, de viernes a sábado es muy, muy asequible la hora.
2: Sí, no está mal, de viernes a sábado no está mal.
0: El muy igual sobra, ¿no?
1: Bueno, sí, efectivamente.
2: No, sobre todo porque acabamos a las 12:30, en lo que te pones un yogur, una cerveza, un café, un lo que sea, recoges el tendedero y no sé qué, empieza partido. Hay que hacer algo, Paco.
1: 12:30, y vosotros además estáis ya en vuestras ubicaciones, pero 12:30 sale a la 1 en casa, 1 menos algo.
3: No, que no es fácil, no es fácil.
1: Ya empieza el partido, 2 de la mañana.
3: A ver,
1: otra cosa es el de las 5.
3: Eso, hombre, si nos tocara. Os digo una cosa, de esto, del partido, lo peor que nos puede venir.
2: Un rayo de esos.
3: No, aparte de un rayo, es que como se nos ocurra perder o ir por otro lado del cuadro, en lugar de tener los partidos a las 9 de la noche, los tenemos a de madrugada todos los que nos quedan.
2: Claro, si somos primeros, son todos a las 9, Paco.
3: Sí, son todos a las 9. Son todos a las 9.
1: El más inmediato, el jueves que viene a las 9 en Los Ángeles. Además, iría ya en el Guzmán, iría a la costa oeste para jugar ante la segunda, en teoría, Austria o Argelia. Del grupo de
3: y ya
1: Argentina.
3: A partir de ahí todo 9-9-9.
1: Ah, es verdad, sí, 9. Y si somos segundos, jugaremos el viernes a las 12 de la noche en Miami.
3: Oye, pues en casa de Messi.
1: Escucha, pues a lo mejor.
2: Ni tan mal.
1: Ah, en casa de Messi contra Argentina.
3: Contra hostia. Argentina. O sea, de ese partido no salimos vivos.
2: Iríamos por el lado corto del cuadro, ¿no?
3: Sin pasar. Ahí vamos, ahí va a tirar el récord de penaltis a favor Argentina.
1: ¿Y qué hacemos?
2: 14 penaltis.
1: ¿Qué hacemos la semana que viene con el programa? A las 12 un partido de España. Joder, es que. Bueno, no lo quiero ni pensar. Mejor ser primero.
3: Espera, que todavía matemáticamente hasta podemos ser terceros.
1: Sí, podemos ser terceros, pero bueno. Hay que decir a la gente que si ganamos somos primeros, que si empatamos casi seguro, porque se tiene que dar una goleada 4-0 de Cabo Verde, Arabia Saudí. No lo vemos.
3: Malo sería.
1: Ahora mismo. Y si perdemos, seguramente seamos terceros, a lo mejor. Bueno, pues vamos a...
3: Bueno, terceros a ver por dónde sí. Salimos del cuadro.
1: Bueno, vamos a hacer una pausa, la última, y hablamos un poco, aparte de no dejar de lado del Mundial, de lo de Dani Ceballos, que hoy el Real Madrid ha oficializado que Dani Ceballos no va a estar en el equipo el año que viene.
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0: últimos 10 minutos del primer palo de este viernes, a 1:40, que juega España el partido ante Uruguay. Hay risas ahí. Pensaba que había
1: ¿qué ha sido
0: risas.
1: Eso?
0: Pensaba que había risas.
1: Psicofonías.
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0: 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Y nuestros compañeros de Dazón están dando una clasificación con los terceros y ahí, claro,
1: faltan. Croacia también puede caer, ¿eh? Claro, ojo, ahí, faltan, que si Croacia la golean.
0: Y tiene razón, Sergio, es que están haciendo la clasificación justo de cómo va. Como quedan todavía partidos, pues claro, Escocia está fuera, pero puede estar dentro. Que lo tiene complicado, ¿eh? Porque tiene un menos 3 de averaje con un gol marcado. Por cierto, el otro día había un dato de Escocia. Escocia ha rematado 3 veces en el Mundial.
1: Jolines.
0: En 3 partidos. Es que me parece un dato
1: es que
0: desolador.
1: Muy, muy, muy tacaño ese equipo.
0: Un dato desolador. Tres.
3: Es muy poquito.
0: Pero claro, para un gol.
1: Oye,
0: para tres.
1: Recuerdo a todos que Escocia estuvo a punto de cobrarse el puesto de Luis de la Fuente. 2023.
0: Bueno, primer partido. O sea, no le echaban ni de.
1: Que coña. Sí. Bueno.
0: ¿Qué decía el látigo, perdona? ¿Un gol?
3: No, que tiene muy poquito. Claro. Y que además hay varias selecciones europeas que han sido fiascos. Turquía, sí, Chequia, sí. ¿No? También está
0: sí,
3: fuera.
0: Sería con un punto, ¿eh?
3: Sí, entonces, claro, en un mundial que de 48 pasan 32.
0: Sí.
3: Que no te metas entre las 32 es un súper fiasco. Yo creo que para cualquier selección europea que quede eliminada es un fiasco.
0: Sí,
3: es y Turquía
0: verdad.
3: Y Chequia creo que ya lo están, ¿no?
0: Ah, sí, Turquía y Chequia seguro. Turquía y Chequia están fuera. Turquía ha sido cuarta de su grupo y Chequia cuarta del suyo.
1: Lo de Turquía es sorprendente porque muchísima gente las daba como primeros de grupo y han ganado a Estados Unidos, que ha sido primera de grupo.
0: Sí, sí. Turquía no lo había hecho mal. España la había ganado muy fácil, pero que en el grupo de España había conseguido una repesca y la repesca habían estado mejor. Montella le había dado, Sergio, corrígeme si me equivoco, Montella había dado una sensación de más seriedad,
1: empaque,
0: más orden,
1: más
0: a la selección de Turquía, que no han demostrado evidentemente en este Mundial. No sé si lo demostrarán en la próxima Euro.
2: Sí, sí, están bastante bien. De hecho, no sé si os acordáis, pero con España empataron a 2 ¿sí? en el segundo partido después de la goleada en Turquía y estaban en una racha bastante buena, ganando todos los partidos de preparación y demás, pero vamos, ha sido un fiasco. Y yo creo que Güler sí ha hecho buen Mundial, pero otra vez a mí me sigue generando las mismas dudas de siempre, de cómo no es capaz de llevar a sus equipos hacia adelante.
0: Bueno, vamos a hablar un poco del Real Madrid y sobre todo lo de Dani Ceballos. ¿Qué os parece? Era un secreto a voces y hoy lo ha oficializado el Real Madrid. En teoría destino Betis, pero tampoco es oficial que Dani Ceballos vuelva
1: blanco
0: al Betis.
1: Y en botella, Dani.
0: Blanco y en botella. Como decía Luis Aragonés, blanco y en vasija, leche fija. Pero es verdad que va a ir al Betis. Ahora, ¿qué ha trascendido de Dani Ceballos en el Madrid?
1: 9 temporadas.
0: De repente, 5 partidos buenos. Ay, qué buen centrocampista es este. Que coincidía con algo de selección, le lleva de la fuente, le lleva el seleccionador. Y ya está. Y ya no había más de Dani Ceballos en el Madrid.
1: A ver, yo creo que era un futbolista que tenía un mes extraordinario en el calendario, que se aprovechaba pues de las lesiones y los descansos de Kroos y Modric de turno, y que ese mes extraordinario siempre aparecía con las primeras rondas de la Copa del Rey. Y es verdad que con eso le ha dado para tener 9 temporadas en el Real Madrid, que lo decía hoy en el comunicado, y digo, 9 temporadas, Dani sí, Ceballos.
0: Es verdad que son es increíble.
3: Y 3 Champions, y 2 Ligas, y 4 mundialitos de clubes. O sea, el currículum es acojonante. O sea, la foto que le queda con las Champions ahí en su casa, en Sevilla, en Madrid, donde viva cuando se retire, es la leche. Pero es verdad que tuvo aquel año de hace 2 con Ancelotti, ¿no? Con la retirada de Kroos, ese mes magnífico que coincidió con la eliminatoria de Champions con el Atlético. Pero luego es un jugador muy endeble, muy propenso a las lesiones de tobillos, lesiones que se le agravan y nunca ha tenido regularidad, y yo creo que le ha faltado un puntito para liderar el centrocampo del Real Madrid. Ha tenido destellos, ha tenido partidos que dice, joder, qué bueno es este tío, pero le falta cabeza y le falta carácter para jugar en Madrid.
0: Y en todos esos partidos se decía en tertulias, ostras, a ver si Dani Ceballos, que es el centrocampista de más calidad.
1: Este año explota.
0: Pero no acaba de explotar. Sergio, no sé si tienes la misma opinión, pero no.
2: A ver, más allá de lo futbolístico, que a mí es un jugador que me gusta bastante, no para el Madrid, seguramente para titular, pero sí es un futbolista y creo que eso para un Betis está muy pero que muy bien. Creo que el tema de la cabeza es fundamental, o sea, es un futbolista que no es ningún secreto, además esto lo he visto yo directamente, que le gusta hablar con periodistas y demás, y enredaba, y los tweets y las publicaciones, y filtro por aquí, filtro por allá, y todo eso. Yo creo que hay un punto en el que se vuelve absolutamente destructivo para el propio fútbol. Y yo creo que en esto el Madrid, no sé si ha aprendido una lección o no, no sé si lo va a empezar a hacer más frecuentemente, pero yo creo que hay muchas veces que para que un vestuario no se te vaya de madre, más allá de las relaciones personales del grupo o el entrenador, también está el demostrar que el club toma decisiones, y yo creo que cuando hay que cepillarse a un futbolista te lo cepillas, y esto de acabar los contratos porque somos muy buena gente, a mí no me gusta absolutamente nada.
0: ¿Ir al Betis, pensáis?
2: Sí. Ni idea.
1: Yo creo que sí, hombre, vamos a ver. Pero si es que encima el Betis juega este año Champions, que es el momento ideal, es cuando le pueden pagar la pasta.
0: Es que yo no me anticiparía, ¿eh? Yo creo que lo claro es que vaya al Betis, pero a ver si luego no se va.
2: Es imprevisible, Dani. El año pasado tenía hasta el avión, su agencia para de representación, ¿no?, pagado para llevarlo a Marsella.
0: Es verdad. Me acuerdo de eso, sí, de además filtrar, vamos, de leerlo en medios.
3: Sí. No sé si fue la hermana la que lo echó todo para atrás en el último momento. O sea, hay algo raro, pero a ver, te digo una cosa, si yo fuera Ceballos ha ganado dinero ya en el fútbol, ¿eh? Yo me iría a mi pueblo, me iría al equipo de mi vida. Yo me iría a ser feliz, no a ganar pasta.
1: Yo fíjate que creo que lo mismo, no descarto la vía de que acabe en Arabia, que aproveche este cartel de 9 temporadas en el Real Madrid para decir, voy a hacer el negocio de mi vida.
0: En Arabia no, Paco.
1: ¿Por qué no?
0: No sé. Arabia, ¿verdad? Ni Ceballos, ¿verdad?
1: Sí. ¿Por qué no?
0: No, que sí, que puede ser, pero que no.
1: O sea, si han acabado Nacho, sí, si ha acabado José Luz,
0: que
1: no
0: le veo
1: sé
0: más fútbol en sitios, pues un Betis, un equipo de.
1: Que sí, pero que Dani, si le llegan mañana y le ofrecen 10 veces más que en el Betis, pero ya pues Dani dice. Ceballos dirá, me encanta ir a la Feria de Sevilla.
2: ¿Tú crees que tiene mucho cartel, Paco?
1: Hombre, 9 temporadas en el Real Madrid, 3 Champions, muchos títulos, al final. Quieras que no, puede pegar un atracazo en Arabia, sí, al 100%. Y tiene la edad para pegar un atraco de muchos años. No estamos hablando.
3: Cualquier jugador del Madrid que haya participado en tres Champions tiene cartel. Eso
0: es verdad.
3: No me cabe duda. Es un tío que es del Madrid. Eso, y encima que va con la carta de libertad. O sea, el Madrid le ha dejado irse a cambio de ahorrarse esos 5 millones de fichas. Pues mira, ricos son.
4: Bueno, recordamos el 11 de la selección, que nos tenemos que despedir ya. En una hora y media juega España ante Uruguay. Unai Simón en portería, Llorente, Cubarsí, Laporte, Cucurella, Pedri, Rodri y Mikel Merino. Llorente y Merino son novedades. Lamine Yamal, Oyarzabal y Baena arriba en punto de ser los mismos, menos Llorente por Porro y Mikel Merino por Dani Olmo. Vamos, rapidísimo. ¿Ganamos a Uruguay, Paco?
1: Por supuesto, 2-0.
4: ¿Látigo?
3: 3-0, subo un ataque.
4: 3-0. ¿Y Sergio?
2: 2-0.
4: 2-0 para España. Muy bien, magnífica tertulia. Hasta la semana que viene. Látigo, Sergio, gracias. Gracias, Paco.
2: Chao, chao.
4: Miriam García estuvo en la parte técnica. No se acuesten porque hay que ver a España.
1: Un poquito.
4: A las 2 de la mañana. Y ahora hay que escuchar a Sergio Pérez con el cine más actual, el cine antiguo, con Cowboy de Medianoche, antes del primer palo los viernes, el cine actual con todos los estrenos con Sergio Pérez. Volvemos el lunes a las 11, ya estará España en 16avos y estaremos pendientes del partido del jueves que viene en el estadio de Inglewood en Los Ángeles, antes seguramente Austria
1: o Argelia.
4: Gracias, nos vemos el lunes.

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0: Hola amigos, bienvenidos una semana más a Escine. Hoy tengo el lujo de tener a Laura Muñoz ahí al otro lado del cristal de los mandos técnicos y a Alma Espinosa, querida, siempre a mi lado.
1: Buenas noches, Sergio.
0: ¿Cómo estás?
1: Pues muy bien, muy contenta de que el calor nos haya abandonado un poquito. Nos haya dado una mini tregua hasta la siguiente. Aunque siempre hemos dicho que hay mejor para combatir el calor que meternos en una sala de cine.
0: Hombre, con el aire acondicionado como estamos ahora mismo aquí en el estudio. Fresquitos y con algo para refrescarte, un refresco, o sea,
1: unas
0: que
1: palomitas.
0: Eso es, que mejor. Una semana que llega cargada de estrenos, ahora lo vamos a hablar. Llega Supergirl, llega la vuelta y despedida de los descelebrados por antonomasia de Jackass y películas muy interesantes como Los últimos días de María Antonieta o Letras robadas. Luego vamos a hablar de ello en los estrenos, pero ¿tú sabes lo que se estrena la semana que viene?
1: ¿Qué se estrena?
0: Se estrena la nueva película de nuestros personajes amarillos favoritos. Oh. El 1 de julio llega exclusivamente a cines Minions and Monster, película dirigida por Pierre Coffin, nominado a los Oscar, que estuvo al mando de las tres primeras entregas de Gru, mi villano favorito, y de la primera película de los Minions.
1: Esos Minions que hablan así. Bueno, pues después del gran éxito de taquilla mundial del verano de 2024, Gru 4, mi villano favorito, e Illumination presenta pues un divertido nuevo capítulo de la saga Minions and Monster, ampliando pues su alegre universo animado con personajes nunca vistos dentro de la mayor franquicia pues de animación de la historia del cine. Este capítulo, Sergio, nos cuenta la desvergonzada, disparatada y verdadera historia de cómo los Minions conquistaron Hollywood y se convirtieron pues en estrellas de cine, lo perdieron todo, soltaron monstruos en el mundo y acabaron uniéndose de nuevo en un intento de salvar el planeta pues del desastre que ellos mismos habían creado.
0: Nos vamos a ir a los mismísimos orígenes del cine, cine dentro del cine, de la mano de nuestros personajes tan entrañables como los Minions. 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
0: 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Nos vamos a los estrenos. Seamos honestos, ¿quién no se ha reído alguna vez al ver a alguien darse un golpe o caerse? Los chicos de Jackass, con ya 50 años, vuelven para despedirse con una última película. Hombres blancos y heterosexuales cuya masculinidad no es considerada tóxica. Y es que no hay nada como una patada en los testículos.
2: ¿Alguien tiene el anillo electrificado para el pene?
3: Pupis dice que quiere probarlo.
4: ¡Hola, soy Pug!
1: ¿Es un pájaro? ¿Es un avión? No, es Supergirl, la prima chunga de Superman que llega a la cartelera para dejarnos claro que son muy diferentes.
5: El caso es que mi primo y yo tenemos ideas muy diferentes sobre lo que significa ser un héroe. Él ve lo bueno de todo el mundo. Yo veo la verdad.
1: No hay nada más frustrante que un amor no correspondido. Claro que los deseos no siempre salen bien.
6: ¿Qué hechizo le has echado?
0: Los últimos días de María Antonieta, unos ladrones que roban el cadáver de su jefe o uno de los Jonas Brothers acusado de robar una canción son algunos de los estrenos que completan la cartelera.
7: Bienvenidos al primer día de nuestra última película.
8: ¿Cómo te sientes?
7: Estoy triste.
0: En los primeros 2000, cuando la MTV era todo un canal de referencia de vídeos musicales y empezó a meter programas dentro de su programación, pues en el año 2000 concretamente nos sorprendió con un programa de unos descerebrados, un programa llamado Jackass, que básicamente consistía en darse golpes, en darse superar una serie de retos a cual más absurdo, pero eso levantaba la pasión de los que empezaron a seguir el programa. Sobre todo lo que daban más era patadas directamente en la entrepierna. De eso había muchísimo. Era un grupo de jóvenes, blancos, heterosexuales, con una camaradería como lo que se llama, ¿no?, los bros. Y sobre todo, todos esos golpes y humillaciones eran para hacer reír a todo el mundo con ellos mismos. Es decir, no era en el sentido de humillar a la otra persona, y eso siempre se intuía desde el principio en cada uno de esos retos. Dos años después el éxito era tal, los adolescentes de todo el mundo veían el programa de Jackass, que se hizo una primera película. Se llegaron a hacer hasta 4 películas y ahora evidentemente llega la quinta. Lo único que han pasado ya 26 años, estos chicos ya no son tan jóvenes, tienen 50 años y evidentemente ya no pueden hacer esos retos totalmente absurdos, en el que, por ejemplo, pues a uno lo metieron en un inodoro portátil que estaba totalmente atascado hasta las trancas, lo sellaron y lo lanzaron con los tirachinas estos de la feria, lo lanzaron al aire y os podéis imaginar lo que pasó dentro, al igual que hicieron un juego de una partida de Twister después de haberse tomado todos unos laxantes de lo más potente. Se enfrentaron a toros que, de hecho, uno de sus precursores, Johnny Knoxville, sufrió una conmoción cerebral después de enfrentarse al toro y de los golpes que le dio. Es decir, ha habido totalmente situaciones disparatadas, pero era totalmente incorrecto. Desde personas muy obesas que saltaban directamente sobre ellos, usaban a enanos lanzándolos contra todo tipo de objetos. Era una comedia que radicaba sobre todo en lo físico, en el dolor. Pues eso dio lugar a 4 películas, 5 con la que se estrena este viernes, a 3 documentales detrás de las cámaras, y esta quinta, Jackass, lo mejor para el final, tiene cierto aire de nostalgia, de despedida. De hecho, hay muchas imágenes de archivo, muchas imágenes inéditas, también de los mejores momentos de la saga, de los que todos recuerdan. Por ejemplo, pues uno de los momentos también cumbres del programa fue cuando apareció en urgencias y dos trabajadores del hospital se miraban totalmente atónitos, sin dar mucho crédito a lo que estaban viendo en la radiografía. Uno de ellos llevaba, que era el que tenía las molestias en el estómago, llevaba un coche de juguete introducido en el recto. Pues este era un poco el nivel. La primera película llegó con una crítica totalmente destructiva sobre la película, pero el caso es que a sus seguidores les gustó muchísimo. Una película que nos llegó a costar, pues no llegaba ni a los 5 millones, recaudó más de 85 millones de dólares en el mundo. Hubo una entrega, la que se hizo en 3D, que llegó, casi rozó los 200 millones, y la crítica, la verdad, que ha ido evolucionando, porque ha visto que había detrás, si rascabas un poquito, mucho más análisis. De hecho, se han escrito ríos de tinta sobre Jackass y sobre la masculinidad, porque esa masculinidad de hombres blancos que se están dando golpes entre ellos se podría haber considerado que era violenta, que era masculinidad tóxica, y en ningún momento se hizo ese tipo de análisis. ¿Por qué? Porque el compadreo que había entre ellos, la desnudez a la que se enfrentaban sin ningún tipo de vergüenza o de prejuicios, en la que se tocaban libremente unos a otros para poderse ayudar, hizo que viesen que incluso eran, por así decirlo, estandarte de la comunidad gay. De hecho, ellos bromearon con la cuarta entrega haciendo un cartel delante de la bandera LGTBI. Pues bien, en esta última entrega no solamente recuerdan toda esa nostalgia, sino que van a llevar esos gags escatológicos, y sobre todo muchos que tienen que ver con la sexualidad, al límite. A uno de ellos le van a hacer una prueba de próstata, un robot, y a otro le van a poner un anillo eléctrico, o electrificado, mejor dicho, en el pene. Es un poco de lo que luego bebieron películas como Resacón en Las Vegas. Es decir, toda esa comicidad física en el que utilizan un taser contra una persona y eso provoca la carcajada de toda la sala, pues viene de Jackass, y eso lo hemos visto en Resacón en Las Vegas. Hemos visto también mucho de ese humor absurdo, por ejemplo, en películas como Borat, de Sacha Baron Cohen. Pues Jackass, evidentemente, llegó para quedarse, cambió en cierto sentido la imagen que teníamos de estos descerebrados y ha hecho que muchos hayan cambiado su visión sobre Jackass. De hecho, cada película que se ha ido estrenando, la crítica ha ido evolucionando cada vez a mejor. Jackass, lo mejor para el final, me ha gustado, es una película entretenida, es una película evidentemente escatológica, que es muy políticamente incorrecta, que utiliza absolutamente todos los recursos que han utilizado normalmente para hacer reír al espectador. Y el hilo conductor es cómo ellos mismos han cambiado después de muchos huesos rotos, de conmociones, de cómo ha perdurado la amistad entre ellos, esa camaradería, cómo se han apoyado siempre y cómo van a afrontar, ahora que desaparece Jackass, la vida. Jackass, lo mejor para el final.
3: Advertencia, las escenas peligrosas de esta película han sido realizadas por profesionales.
8: Hola, soy Wiman.
9: Hola, soy Van Margera.
10: Soy Preston Lacey.
11: Soy Chris Pontius.
3: De modo que por vuestra seguridad y para proteger a los que os rodean.
12: Soy Dave Ingram.
13: Soy Dangerous.
14: Soy Steve.
15: Soy Ryan Dunn.
3: No tratéis de realizar ninguna de estas escenas que habéis visto.
16: Hola, soy Johnny Knoxville.
17: Hola, soy Johnny Knoxville.
18: Hola, soy Johnny Knoxville. ¡Bienvenidos a Jackass!
7: Bienvenidos al primer día de nuestra última película.
19: ¿Cómo te sientes?
7: Estoy triste.
19: ¿A ti te entristece, Chris?
20: No me relaciono con mis emociones.
0: La que, como os podéis imaginar, es el robot que va a hacer nada más y nada menos que un análisis de próstata. Otro de los grandes estrenos que llegan esta semana es Supergirl, este verano de 2026. La verdad que está siendo un verano de blockbuster, desde la última película de Spielberg, Día de la Revelación, a la quinta entrega de Toy Story, y en este caso película de superhéroes. Estamos hablando de Supergirl. Es una película en la que la prima de Superman, que también salió de Krypton, que se refugió en la Tierra junto a su primo mayor, pero que creció a la sombra de este, que ella quería encontrar su lugar, y la película de Supergirl lo que va a empezar es con ella vagando por la galaxia de mundo en mundo, intentando encontrar ese lugar que tanto ansía, el poder llamar a un lugar hogar, que es algo que no ha sentido desde que salió de su destruido planeta. Está totalmente atormentada, alcoholizada, deprimida, sin amigos, solitaria, y en ese estado va a cruzarse con una adolescente cuya familia ha sido asesinada por un bandolero, y le va a pedir ayuda. Llega a un bar, pide ayuda, y ahí se va a encontrar con Supergirl, que la va a defender simplemente, bueno, pues porque es lo que le sale de primeras, pero no quiere involucrarse con la adolescente. Van a terminar uniendo, como podéis imaginar, su destino y buscando a ese bandolero por razones diferentes a las que podéis pensar a priori. En la película también aparece Jason Momoa, que no hace de Aquaman, que ya sabéis que es su personaje en DC, sino que hace de otro personaje que podríamos calificar de villano. Bueno, pues tenéis que ver la película para determinar si es villano o no. Yo el problema que tengo con Supergirl es que no le encuentro el tono, porque hay películas de superhéroes muy cómicas, algunas entregas de Thor, que te puede parecer mejor o peor, o Guardianes de la Galaxia. Hay películas más centradas en la acción, en la parte más dramática, pero en este caso es un totum revolutum en donde han mezclado la comedia con escenas de acción que son están muy bien hechas, con los momentos más dramáticos de la muerte de la familia del adolescente o de lo que están haciendo los villanos a los que están persiguiendo, y es bastante irregular. Hay momentos a los que me interesa, hay momentos a los que me aburre, y por tanto no me termina de convencer Supergirl.
21: Hola, solo llamaba para ver cuándo piensas volver. Me preocupa que no te acostumbres a esto. Si te pasas el día de planeta en planeta, cara, ¿cómo vas a tener amigos?
22: Bueno, ese es el tema, Clark. No tengo amigos.
0: Hay algo que está marcando la cartelera este verano, sin lugar a dudas, son las excepcionales taquillas que están haciendo las películas de terror. Si hace unas semanas se estrenaba Backrooms, que gusta a todo el mundo, a crítica y a público, y que está haciendo una barbaridad en taquilla, pasa lo mismo con Obsession, que llega a España esta semana, pero que ya lleva recaudado más de 330 millones de dólares en todo el mundo. La historia es un joven que trabaja en una tienda de música, que está profundamente enamorado de su compañera de trabajo, pero que para ella es está alojado en la zona de solo amigos. Le cae bien, pero lo ve como eso, como un amigo. Este va a comprar un artilugio, un sauce de como del deseo, por así decirlo, y va a pedir un deseo, precisamente. Va a pedir que ella lo ame por encima de todo y de todos en el mundo. Y ese deseo se va a cumplir. Al principio él va a estar encantado, ella lo desea locamente, tiene una voracidad sexual totalmente imparable, y empieza ahí como un tono de comedia casi romántica. Pero pronto se va a llegar a la pesadilla, porque la obsesión, de ahí el título, va a ir a más y a más y a más, y aparecerán rasgos como los celos, como la posesión, como no puedo vivir sin ti, y llegará un momento en el que agobie a nuestro protagonista, a Bear, y Nikki, que es la chica, va a perder todo su esencia, ya no es ella, está como realmente poseída. Y eso ha hecho que incluso desarrolle el síndrome del abandono en el momento en que él se retira tan solo un metro. La película pasó por Toronto, gustó mucho y, como os decía, más de 330 millones en la taquilla. Lo más sorprendente de todo es que su director, Curry Barker, es un youtuber que con $800 hizo su primera película, llamó la atención de la industria, le dieron un presupuesto, no creáis que muy abultado, de $1,000,000 para hacer Obsession, y lleva recaudado 330 millones. Es sin lugar a dudas uno de los mayores pelotazos en el mundo del cine que se recuerdan. La única pega que le pongo a Obsession es su duración. Dura casi 2 horas y eso le hace frenar el ritmo en el tramo final. Si lo hubiese dejado en 90 minutos, hubiese filmado una película completamente redonda. Algunos habréis pensado que os suena la historia. Por ejemplo, yo cuando la estaba viendo me recordaba mucho a la historia de Pata de Mono, una historia escrita, un cuento de terror escrito en 1902, que a mí me sobrecogió cuando la leí. Fue una historia un libro que me dejó un profesor que tuve en el instituto, en el que una pareja ha perdido a su hijo, encuentran una pata de mono que se pueden pedir deseos y piden que reviva ese hijo. El problema es en qué estado y en qué condición va a revivir ese hijo, y tendrán que gastar otro deseo para desear que vuelva a morir. Durísimo ese relato, terrorífico, perturbador, y así es Obsession. Sin lugar a dudas, es una de las grandes películas que podéis ver no solamente esta semana, sino este verano de 2026 en una sala de cine.
8: ¿Has tonteado alguna vez con Nikki?
9: Voy a por chupitos.
8: Voy contigo. Si es tan importante para ti, y sé que lo es, dile, Nikki, creo que deberíamos ir a tomar algo juntos.
10: Nikki, espera, iba a preguntarte...
9: ¿Qué?
10: Déjalo, se me ha olvidado.
8: Sauce del deseo. Solo tienes un deseo.
10: Deseo que Nikki me quiera más que a nadie en el mundo.
0: Porque lo dice el trailer, la única manera de detener esa maldición es que la persona que ha pedido el deseo se muera, y evidentemente pues el protagonista no está por la labor. Película, como digo, muy interesante, también lo es en otro nivel, esta película más estándar, pero que me ha gustado, de estas películas que os decía hace unas semanas de presupuesto medio y que parecía que habían desaparecido, vuelven un poco a animarse los estudios. Estoy hablando de Letras Robadas, película irlandesa con Paul Rudd, con Nick Jonas, que es uno de los Jonas Brothers, y que en este caso Nick Jonas interpreta a Danny, que es un antiguo miembro de una boy band. Aquí pues la verdad han buscado el perfil que coincidiese con el personaje, mientras que Paul Rudd interpreta a Rick, que es un cantante de BBC, boda, bautizos y comuniones, y que los dos tienen mucho talento, pero ninguno despega del todo. El personaje de Paul Rudd, Rick, está componiendo una serie de canciones. Ambos personajes se van a conocer en un concierto que no va a salir del todo bien, van a irse a casa, van a hacer una amistad muy bonita. El personaje de Rick le va a enseñar a Danny lo que está componiendo, y se va a llevar la sorpresa cuando un tiempo después está haciendo unos recados y va a escuchar por la radio ese mismo tema. Danny lo usó, lo robó el tema y ha, lo ha convertido en todo un éxito y se ha convertido en una estrella mundial. Eso evidentemente va a despertar la furia de Rick, va a querer buscar venganza, va a querer hacer justicia, tiene difícil conseguirlo, demostrar y acreditar que esa canción es suya, mientras se va en esa espiral de venganza, se va a separar de su familia y eso va a hacer que sea cada vez más torpe, más errático en las decisiones que toma, mientras que a Danny le vemos vivir la gran vida en Los Ángeles cumpliendo pues, todas las excentricidades que normalmente cometen los que se convierten tan famosos en el mundo de la música. Lo bueno es que es una película que no cae en los típicos clichés que estamos viendo últimamente en los biopic musicales, y es una película que no tiene ni héroes ni villanos, porque a los dos los terminamos por entender, aunque evidentemente nos decantemos más por uno que por otro. Al final estamos hablando del tema de la ambición y de cómo cada uno se enfrenta a ella. Letras robadas, es una buena película, y la única pega que os pongo, que la canción que la vamos a escuchar al final del programa, os la vais a llevar con vosotros tarareándola.
11: Mira, solo es el principio, pero es este rollo.
12: ¿Puedo sugerir algo? ¿Por qué no haces... Never gonna run if you don't walk.
13: Never gonna, never gonna run if you don't walk.
12: Don't look down. Tío, tú no eres en absoluto el típico cantante de boy band.
11: Y tú eres demasiado bueno para ese grupo de bodas.
12: How to write a song without you. Llevo años dándole vueltas a esto.
11: Sí, me gusta. Esta canción cambió mi vida.
12: Es mi canción, yo la compuse.
11: ¿Crees que es fácil convertir una canción en un éxito?
0: Estamos mirándonos, Alma y yo, claro. Es
1: qué
0: que...
1: mal rollito, ¿no?
0: De ahí no puede salir nada bueno.
1: No, tiene pinta de acabar como Obsession.
0: Efectivamente. Y bueno, fíjate, de la próxima película tampoco va a salir nada bueno. Estamos hablando de los últimos días de María Antonieta. Y aquí ya sabemos el final que pasó por guillotina. Estamos hablando de la revolución ha triunfado en Francia. Estamos en 1792. Luis XVI junto a su esposa María Antonieta han sido arrestados, han sido conducidos a un lúgubre castillo. Están esperando su final. Y lo que nos cuenta, en este caso el cine francés, es cómo vivieron aquellos últimos días, cómo los que lo habían tenido todos, los que estaban en la cima de la pirámide, ahora se tienen que enfrentar al pueblo llano y a sus caprichos en ese sentido, porque cuando ya estalla la revolución ya no se sabe quién está al mando y hay mucho rencor acumulado. Es muy, muy interesante el retrato que nos hace el cine francés, en este caso, de los últimos días de María Antonieta.
14: Todo rey está condenado por naturaleza. No se puede reinar inocentemente.
15: Majestad, me han encomendado recibiros a vos y a vuestra familia, aquí en la Torre del Templo. ¡Viva Francia! ¡Viva la revolución!
14: Después de 13 siglos de oscurantismo, la convención ha decretado por unanimidad la abolición de la monarquía. La igualdad. ¿Qué es eso?
15: ¿Cómo que qué es eso?
0: Uno de los estrenos de esta semana, sin lugar a dudas, estos días de calor, nos vamos al cine, aire acondicionado y risas y carcajadas aseguradas. Vais a salir con una sonrisa de oreja a oreja. Estoy hablando de Morir no siempre sale bien. La premisa es totalmente loca. Vamos a asistir a un funeral de una familia adinerada que van a estar luego en casa, pues sobrellevando el duelo como pueden, y la madre va a recibir una llamada. Acaban de secuestrar al marido. La sorpresa de los hijos en mayúscula. cómo van a secuestrar a su padre si lo acaban de enterrar. Pues hay una familia que tiene que ver con el pasado de este hombre que ha decidido tomarse la justicia por su mano, por así decirlo de alguna forma, secuestrar el cadáver y pedir un rescate. La familia del muerto tenían sus propios planes y hasta aquí voy a leer. Las situaciones son divertidísimas y el reparto absoluto. Tamara Casellas en el papel de los secuestradores, Ana Wagner en el papel de las víctimas, con todas las comillas del mundo entre medias. Así suena morir, no siempre sale bien.
2: Vuestro padre, que lo han secuestrado.
16: ¿Cómo lo van a secuestrar?
17: Joder, qué bien lo has hecho, teta, qué bien.
23: Porque hay un congelador en el baño.
24: Nada, parte de la indemnización por el despido de tu padre y tu tío.
23: Un congelador.
24: Vale.
25: Policía, buenos días.
26: ¿No han recibido ninguna amenaza, algún tipo de aviso?
23: Nada.
24: Es el jefe de vuestros padres. Hemos pedido un rescate.
16: ¿Por qué se está corriendo a abrirlo? ¿Por qué?
24: No sabe la vergüenza que me da. Yo no sé en qué momento se nos ocurrió esto.
23: Porque... Mamá, gracias. Pensaba que no ibas a hacer nada para sacarnos de la mierda.
0: Y esa es la reacción de la hija de la secuestradora, que piensa ella que se lo va a tomar a la tremenda, y no, está muy feliz porque efectivamente el rescate les puede cambiar la vida. Tengo a dos grandísimas actrices, a las dos grandes protagonistas de la película. Tamara Casellas, muy buenas noches, Tamara.
27: Muy buenas noches.
0: No, te lo decía antes de empezar la entrevista, que no nos veíamos. Yo, la última vez fue con tu debut en Málaga, sí, una de tus primeras películas con Ama, hace una años. Película que te dio muchas alegrías, ¿eh?
27: Bueno, me dio tantas como para volver a estar aquí ahora, creo.
0: Y una trayectoria desde entonces que ha sido brillante, Tamara. Y Ana Wagner, que la hemos tenido hace muy poquito, te persiguen los fallecidos, Ana. Si es martes, es asesinato.
1: Sí, es verdad.
0: Y en este caso, haciendo de viuda.
1: Que sea solamente en ficción, por favor.
0: Por favor, toquemos madera, que sea solamente en ficción. Dos personajes, los vuestros, que a priori podrían parecer que son muy diferentes, pero que luego también tienen sus puntos de unión. Ana, en tu caso, es un personaje de una familia muy adinerada que parece que tendría todo para ser feliz, pero feliz no la vemos, porque es una mujer que prácticamente ha hecho y deshecho siempre lo que ha querido el marido, y ella ha estado siempre a la sombra, ¿no?
1: Pues sí, realmente ahí nos damos cuenta que el dinero no siempre da la felicidad, ¿no? En este caso, esta señora vive en un sitio de sueño, en un pedazo de casoplón, con una piscina maravillosa, rodeada de privilegios, con aparentemente no le falta nada, pero como tú has dicho, le faltan muchísimas cosas. Una persona que yo creo que se siente muy sola, que evidentemente su persona ha sido todo el tiempo casi una sombra, no se ha dejado llevar un poco por la inercia de la vida. De hecho, ya parece como con una estabilidad emocional, bueno, que bastante sospechosa, quiero decir. Y bueno, pues yo creo que Inés, en esta peli, que realmente dura una semana, lo que es la línea temporal de la película, le pasan muchísimas cosas, y yo creo que la curva que ese personaje va a hacer y va a sufrir, yo creo que tiene decisiones bastante, bastante vitales. Hasta ahí puedo contar.
0: Y aunque sea bastante duro decir esto, pero en cierto sentido siente cierto alivio por la muerte del marido.
1: Bueno, sospechosamente, cuando empieza la película, esta mujer acaba de enviudar. Y ante los ojos de los hijos, la ven mejor que nunca. Entonces, claro, el espectador se pregunta, qué cosa tan rara, ¿no? Pero ella está realmente feliz. Come, duerme, bueno, en fin, no sé. Entonces, a ver qué pasa con esto.
0: Hay que ver el arco que tiene ese personaje. Y, bueno, un arco interesantísimo. Tamara, en este caso, yo creo que es tu primer contacto con la comedia. Siempre te han tocado mujeres muy duras, mujeres que lo pasan muy mal, que en esta no es que lo esté pasando especialmente bien, pero sí es verdad que, bueno, pues el tono de la película es en tono comedia. ¿Cómo ha sido?
27: Sí, bueno, era lo más difícil, yo creo, junto con Claudia, que lo hablábamos, de mantenernos... Porque, claro, mi personaje yo creo que es el que más anclado a tierra está, en general, en la película. Y lo difícil es, bueno, pues mantener esa comicidad o esa comedia dentro de esa ligereza de cambio de tono que pueda haber en la película, ¿no? Pero bueno, también teniendo en cuenta que Claudia era su primera comedia, pues dijimos, bueno, pues mira, las dos nos embarcamos en esto.
0: Debutáis juntas.
27: A ver qué tal. Y la verdad que, bueno, también yo he aprendido mucho con esta película, sobre todo por el reparto que ha habido y lo acompañada que he estado, tanto por Ana como por Juan Carlos Bellido, por Raúl Prieto, o sea, la pareja de hermanos. Sí, yo creo que... que la familia que hacemos nosotros, bueno, o sea, que están muy bien creadas esas familias, ¿no? Y que me he sentido muy respaldada, la verdad, para estar al frente, ¿no?
0: Sí, en el caso del personaje de Ana no había contado mucho para tomar decisiones en su familia. En tu caso es diferente, con todas las penurias que pasan, pero yo creo que es de esos personajes que se echa todo a la espalda para poder avanzar, ¿no? Tanto su marido, el personaje de Bellido, como el de su hermano, el de Raúl Prieto. Siempre me da la sensación, no hemos visto su pasado, pero la sensación que me da es que siempre han recurrido a ella para que saque las castañas del fuego.
27: Yo creo que en este caso ambas matriarcas vienen a solucionar un poco los problemas que les han planteado esos maridos y esos cabezas de familia, ¿no? Entre comillas, ¿no? Y en el caso de Rosario creo que es muy evidente que yo siempre hago la broma de que Rosario no tiene una hija nada más, no tiene tres, ¿no? Tiene al marido, sí, y al hermano, ¿no? Pero bueno, un poco sí, un poco también era poner en valor cómo estas mujeres entran pues para tomar las riendas, para solucionar realmente esos problemas y esa situación en la que se han visto ahí ellas, vamos.
0: Estoy seguro que a la hora de afrontar el personaje lo has afrontado igual que, porque al final es un personaje interpretativo, que en el drama, porque si analizamos tu personaje lo está pasando realmente mal. Es decir, llegar a una situación de robar un cadáver de un cementerio es porque estás en una situación muy desesperada. Que la película es un tono de comedia y nos vamos a reír a carcajadas, sí, pero si analizamos tu situación es totalmente dramática.
27: Bueno, eso, y como bien hemos hablado siempre, sí, dice Ana, ¿no? Porque yo en mi primer contacto con la comedia, y es algo que tú sabes desde fuera, pero cuando estás dentro, que la comedia es algo que tú, la forma de interpretar tiene que ser desde la verdad, porque no, la comicidad te da la situación tal, y realmente que si tú no tiras esos personajes desde la verdad, pues no, tampoco el espectador podría empatizar con ellos, no, digamos, ¿no? Y podrías caer en hacer una parodia de lo que realmente quieres hacer, ¿no? Que al final es algo que siempre tienes que trabajar desde el sentido más verdadero, ¿no?
0: Ana, yo creo que tu personaje no solamente ha llegado a una catarsis por todo lo que ha vivido, bueno, pues la muerte del marido y demás, sino que llega un momento en el que se da cuenta de que los hijos no son lo que ella tampoco esperaba. Las reacciones que tienen los hijos, no solamente ante la muerte de su padre, sino ante la situación que se plantea en el domicilio, no es la mejor, ¿eh?
3: No, yo creo que, ya te digo, yo creo que hay un despertar aquí, porque incluso como madre, yo creo que esta mujer tampoco tenía muy entrenado esto de ser madre, estas relaciones con los hijos, y aquí, claro, cuando las situaciones son límites, la gente se retrata, ¿no? Es cuando realmente te das cuenta de quién hay detrás, y aquí ocurre, porque las situaciones son límites, tanto en la familia de Rosario como en la familia de Inés. Que eso es un poco lo que crea, o sea, yo creo que el público va con nosotros, va diciendo a ver cómo solucionamos, porque la película se va enredando a cada paso, va teniendo giros que dices tú, ¿y aquí cómo salimos ahora? ¿Y ahora qué hacemos? Entonces yo creo que el público también participa mucho en eso. Y yo creo que Inés, ante esa situación, tanto con el personaje de Paula como con el de Jorge, se da cuenta de que los hijos son fruto, evidentemente, de la educación que han tenido. El hijo es una persona que siempre ha estado un poco como ella, yo diría que es un poco el espejo de ella, ha tenido siempre la autoestima muy baja porque el padre lo ha machacado bastante, en cambio la hija es un poco el reflejo del padre, una tipa mucho más fría, focalizada en el éxito y tal, pero yo creo que al final desarrolla el amor por cada uno tal y como son, ¿no? Que eso también es muy bonito en Inés, como ella ejerce de madre cuando realmente la situación ya no tiene salida, ¿no? Coge ahí las riendas, como la señora Rosario, y iban las dos mujeres a solucionar en los problemas, ¿no?
0: Hay algo muy divertido, sí, de morir, no siempre sale bien, y es que la película hace cómplice al espectador. El espectador va por delante de algunos personajes, claro, por ejemplo, del personaje de Rosario,

0: por ti antes de que te,
1: sí,
0: ¿no? De se pone en el lugar tuyo y sufre, sí, sufre casi más. De...
2: Sí. Se pone la tirita, sí, incluso.
0: Se pone
2: antes.
0: La tirita antes.
1: Sí, sí.
2: Tamara, yo creo que has cogido cariño a tu personaje. Es decir, muchas veces los actores os enfrentáis a personajes que no son fáciles de interpretar, que vosotros siempre, evidentemente, no tenéis que juzgarlos porque tenéis que meteros en sus zapatos, pero no sé por qué me da que a Rosario le has cogido cariño.
0: Bueno, es verdad que también lo difícil de este personaje yo creo que era, bueno, pues... obviamente justificar, entre comillas, en lo que hacen, ¿no? O sea, dónde está esa línea fina de la moralidad, ¿no? De lo que eres capaz de hacer. Pero bueno, yo creo que es un personaje fácil de sentirte identificado, porque creo que uno, que hay muchísimas Rosarios y muchísimas familias que a tiempo de hoy se están viendo en una situación así. Y claro, creo que bueno, que como decía Ana, la realidad supera la ficción. O sea, realmente creo que va a haber mucha gente que aun con esta idea descabellada de esta familia por hacerse justicia, porque tampoco, quiero decir, no se ven en una situación determinada que no es provocada por ellos. Entonces, bueno, yo creo que el espectador se va a sentir gratitud en estar cerca de esos personajes y que ver si es capaz de hacer que se haga justicia, ¿no?
2: Pero si el juego de hacer cómplice al espectador es divertido, que el espectador quiera que a los malos, porque al fin y al cabo son los que han secuestrado un cadáver, claro, están pidiendo un rescate. Vamos a, en principio, la premisa serían los malos. Es curioso que te sitúa como espectador en el lugar de, es que quiero que les salgan las cosas bien.
1: Claro, de la empatía,
0: claro,
1: ¿no?
0: Bueno, sí, es sí, que se habla de impunidad, ¿no? Que en este caso,
1: claro,
0: se puede hablar mejor a
1: sí,
0: familia de
1: Inés. Sí, es que yo creo que una de las grandezas también que tiene el guión es que realmente no es nada maniqueo, o sea, no están los buenos y los malos. Creo que puedes entender las dos partes, porque, por ejemplo, Inés, yo creo que Inés admira profundamente a esta mujer cuando la tiene delante, cuando le ve su modus operandi, ¿sabes? Yo creo que se transforma también a través de Rosario, a través de la mujer que es Rosario. Tiene muchas cosas que aprender de ella, a pesar de que sea una mujer que tiene muchas más carencias que ella a nivel económico, pero no a nivel emocional, por ejemplo, ¿no? Entonces yo creo que el espectador va a empatizar con las situaciones, porque el fondo nunca es ni la crueldad, ni el egoísmo, ni es la necesidad.
0: La desesperación.
1: La necesidad y la desesperación. Y entonces, ante eso, si te pones en el lugar de alguno de ellos y dices, ¿haría yo eso? Pues igual sí, porque qué salida tengo, ¿no? Entonces, esto yo creo que está muy vigente en la peli, ¿no? Y esto yo creo que los hace muy humanos, muy cercanos, ¿no? A los todos, yo creo, ¿no?
2: Esto siempre lo hablamos cuando estamos ante una comedia, y es que a través de la comedia se pueden hablar de temas muy serios. Fijaros de lo que estamos hablando. Estamos hablando de,
1: hombre,
2: la honestidad, de la ética, de la moralidad de cada uno, de me voy a ir al cementerio y voy a profanar una tumba para llevarme el cadáver. Y sin embargo, el espectador va a entender perfectamente el por qué lo están haciendo. Y ahí es donde están lo que hablábamos de los límites, ¿no? Es decir, cuando a una persona la pones en una situación desesperada, puedes entender que lleve a cabo medidas desesperadas.
1: Absolutamente, absolutamente, absolutamente. Si es que, por eso te digo, después están las generaciones que vienen detrás, que son las hijas, que como que tienen un punch más, ¿no? Las dos, ¿no? Tanto la de Rosario como la de... Son como más atrevidas, como van tirando más para adelante. Incluso te diría que tienen una especie de ambición que también va a retratar a las nuevas generaciones que vienen, ¿no? Todo esto de las redes sociales, del éxito, de los seguidores, de tal, no sé qué. Esto también se va a ver. O sea, yo creo que toca muchos muchos puntos la película al final. Si te pones ahí a darle a la cabeza, va por muchos sitios esta peli, ¿eh?
0: Tiene muchas capas.
1: Sí, tiene muchas capas esta comedia negra, así como...
2: Esas son las comedias más divertidas, de hecho, sí, porque te diviertes y muchas veces te estás riendo y dices, maldita la gracia,
1: sí,
2: de lo que me estoy riendo. Fijaros que yo creo que Rosario e Inés podrían llegar a ser amigas, se podrán sentar a tomar un café y demás, pero no lo veo igual con el caso de las hijas. No veo a las hijas sentadas mirándose una a la otra.
0: Yo sí lo veo, ¿eh?
2: ¿Sí?
0: Yo sí lo vería.
1: Yo también creo que podría ser. Podríamos hacer un buen cuarteto para la segunda parte, ¿verdad?
0: ¿Verdad?
1: Ya lo hemos hablado, ¿eh?
0: Estamos hablando.
1: Estamos ahí intentando a ver si cae por alguna parte.
0: ¿Cómo haríamos la segunda parte?
2: Vivir no siempre sale bien. O sea,
0: sería
2: la segunda parte.
0: Exactamente. Sí, hemos pensado qué serían de esas mujeres, ¿no?
1: Sí.
0: ¿Se harían amigas o no serían amigas? Yo creo que sí.
1: Yo creo que sí.
0: Y que las hijas también. Es que claro, no puedo contar. No podemos hacer secuencias que nos han montado. Claro.

0: Están ahí muy cerca, ¿no?
1: Claro.
2: Pero si antes hablaba con Ana Tamara de cómo los hijos no eran lo que ella esperaba, la reacción que tiene la hija de Rosario tampoco es la que Rosario se espera.
0: No, ni,
2: en absoluto.
0: Ni la relación que acaba teniendo Rosario con su hija tampoco. Y yo creo que la hija de Rosario, Maribel, creo que es la que la empuja. La empuja, en cierto modo, a tener un coraje que ni siquiera ella se hubiese imaginado, ¿no? En ciertas situaciones. Y aunque Rosario tiene muy claro qué le quiere inculcar a ella y todo, pero bueno, al final se deja acompañar por la hija, ¿no? Y realmente dentro de esa adversidad pues las une y de una forma que no se hubiese imaginado. O sea, creo que se acaban entendiendo, porque Rosario también acaba entendiendo que, bueno, que tampoco puede luchar contra lo que le... No siempre te puedes luchar a la contra, ¿no? De lo que te viene. Por mucho que yo le quiera inculcar esto a mi hija, también es una cosa y de ella se dará cuenta, ¿no? Pero bueno, me dejo también... espacio para ver qué son lo que estas nuevas generaciones quieren llegar a conseguir, ¿no? Que es algo que Rosario nunca se hubiese imaginado, pero yo creo que sí, que acaba teniendo una relación muy bonita, acaba teniendo una relación y acaban encontrándose como madre e hija al final de la película, ¿no?
2: Hay algo también que me gusta mucho de la película, y es que son de clases sociales, por así decirlo, situaciones económicas muy diferentes. Estamos hablando de que Rosario vive típico piso de 80, 90 metros cuadrados con
0: mucho,
2: su marido.
0: Mucho
2: ya le he metido de metros. Con su marido, con su hija, con su hermano, con el sobrino. Y en el caso, sin embargo, de Inés, vive en una gran mansión, ella sola, con sus dos hijos. Y lo que me gusta de la película es que cuando las dos personas se sientan una frente a la otra y se hablan con honestidad y se dicen la verdad a la cara, ahí es donde te puedes llegar a poner en el lugar del otro y a entender las motivaciones de cada uno, ¿no? Es decir, que es un mensaje que se lanza de, si nos conocemos, podemos todos remar en la misma dirección.
1: Absolutamente. Así. Es que yo creo que ese miedo que nos da muchas veces de ver las cosas desde arriba, ¿no? Desde por encima del hombro, en el momento que te bajas y te pones enfrente, cambia tanto la perspectiva, y aquí se da la oportunidad de esto, ¿no? Aquí como se unen, o sea, yo creo que habrá mucha gente que diga, esta es la sociedad también un poco, lo que está pasando, la clase media realmente está más desaparecida, hay mucha gente que ve cómo la gente nada en la abundancia y no pueden llegar a final de mes, ¿no? Entonces yo creo que también en esta película se retrata un poco eso, ¿no? La impunidad de las clases que están arriba, las necesidades de las clases que están abajo, y eso al final todo se encuentra con una simple mirada, ¿no? Cuando tú te miras de igual a igual a una persona, normalmente siempre vamos a encontrar puntos comunes seguro, ¿no? Sí, sí.
2: ¿Cómo lo ves tú, Tamara?
0: Pues sí, pues yo es que creo que al final lo que buscamos por lo general es lo mismo, ¿no? O sea, que yo sigo creyendo que la felicidad reside... O sea, que a la tumba te llevas lo que tienes puesto, quiero decir. Y creo que en esta película sí que se refleja muy bien. Por eso son espejos al final esas dos mujeres, ¿no? Porque al final te das cuenta de que están buscando lo mismo y que esa riqueza reside en otro lado.
2: Ana, antes decías el cambio que da tu personaje Inés, no solamente es por la muerte de su marido, sino también por el encuentro que tiene con Rosario. Es decir, yo creo que en ese encuentro llega a aprender algo de ella, se lleva algo de la otra mujer consigo, ¿no?
1: Sí, absolutamente. Yo creo que Inés admira a Rosario. De hecho, incluso se lo verbaliza en algún momento, ¿no? Y yo creo que admira a esa mujer que tiene ese arraigo con su familia, con sus hijos, el cuidado con ese, o sea, lo que el motor que le mueve a ella es realmente el amor por su familia, ¿no? Y yo creo que Inés seguro que se va a casa y hace una reflexión de que ese amor no es que no lo tenga ella, es que no lo ha dejado salir. Yo creo que no lo ha dejado salir, lo ha tenido ahí como anestesiado, como dormido, ¿no? Yo creo que Inés como despierta a lo largo de la línea temporal de la película. O sea, se da una segunda oportunidad, ¿no? Que ahí va a salir la madre, va a salir la mujer, va a salir Inés también, ¿no? Porque hay veces que hay personas que de pronto no se dan el lujo de simplemente ser, tener una personalidad. Inés yo creo que es una persona de esta categoría, ¿no? Una mujer de esta categoría. Y por supuesto que con Rosario los valores de ella, vamos, yo creo que le parecen, la ve como casi como algo como irreal, ¿no? Como si fuera una mujer, existen este tipo de mujeres, ¿no? Como la ve algo así como desde un sitio, pero no desde arriba, sino desde decir, madre mía, pero qué maravilla, ¿no?
2: Y qué maravilla la transformación que sufre, ¿no? Es que se le ve hasta otro movimiento corporal, sí. Es como que se ha quitado un peso de encima de los hombros, y eso me gusta mucho, esa calidez humana que le has dado a tu personaje, de sí. Cómo haces que el espectador comprenda perfectamente todo el peso que se ha quitado de encima de golpe.
1: Sí, claro, y esto lo hablamos, de la verdad que fue un personaje, porque realmente tú lees el guión y el personaje de Rosario puede estar mucho más, es mucho más obvio a nivel de modus operandi, de manera de funcionar, motor, de situación, de motor, de todo. El personaje de Inés... Como no podemos hablar de lo que pasa, ya lo descubrirá el espectador cuando vaya, toma unas decisiones realmente rocambolescas. Entonces yo le decía a Claudia, digo, en una semana esta mujer hace cosas muy potentes y sufre cambios muy estridentes. Digo, entonces esto hay que hacerlo real, o sea, de carne y hueso. Tenemos que hacer un personaje que la gente se lo crea. Entonces, claro, también quedamos en que esa mujer, cuando empieza la película, es una mujer... que ella tiene la copa de vino a las 11 de la mañana y tiene aquí las pastillas para estar bien y para luego dormir. Entonces, una persona que está un poquito, que puede tener unos picos ahí, que dices tú, ay, madre mía, ¿por dónde me va a salir esta señora a mí? O sea, un poco desestabilizada. Entonces, eso, estudiando cosas que no están escritas en el guión, porque al final el guión es aprenderte lo que dices, pero desde dónde lo dices, desde dónde... Entonces, ahí a Inés le dimos le dimos una mochila bien, bien cargada de todo esto, ¿no? Para que ya se viera de dónde parte ese personaje, ¿no? Sí.
2: En ese encuentro, Tamara, hablaba Ana de cómo se lleva algo de tu personaje de Rosario. ¿Tú crees que Rosario se lleva de ese encuentro algo de Inés?
0: Yo creo que Rosario, en el fondo, yo creo que es de los personajes que menos cambia en el sentido de cómo ve las cosas en la vida, ¿sabes? Ella tiene muy claro, de hecho, ella, yo creo que lo que le pasa al final de la película para ella es cuestión de tiempo, quiero decir, volver a lo que ella siempre ha querido. Ella estaba tranquila y feliz con la vida que tenía. O sea, es la aspiración de Rosario, pero que no por eso son personas con menores inquietudes o son personas que vienen del barro y que entienden que la felicidad está en las pequeñas cosas, ¿no? Y lo tiene muy claro, ella pide justicia, no es una persona que se quiera aprovechar de la situación, por mucho que ella pueda pensar que me lo merezco, porque tanto yo como mi familia llevamos currando toda la vida y al final los impunes siguen siendo impunes y nosotros... No, es una tía que tiene muy claro quién es y de dónde viene y lo que quiere, y tiene muy claro que con eso es feliz, porque lo importante está en los valores. Entonces, en este sentido, ¿qué puede aprender de una familia como, o de una persona como Inés? A tener más, a tener la mente más fría, a lo mejor, para hacer determinadas cosas, pero realmente tampoco se quiere llevar mucho más, quiero decir.
1: Sí, es que yo creo que en este encuentro que tenemos ella está como más... el motor de ella es tan potente el suyo que realmente además está muy
0: justificado,
1: bien justificado.
0: ¿No? O sea, el espectador, claro, lo justifica.
1: Que ella ve
0: rápido
1: a esta mujer como una... que no le interesa nada lo que tiene enfrente, yo creo, ¿no? Pero en el fondo, como también Inés se muestra un poco con ella... que también se intenta, porque yo creo que si ya no se fuera tan rápido esa reunión que tienen en este café, ella le hubiera gustado, ya le hubiera contado cosas a Rosario. Ya necesita, y después una persona que dice, bueno, sabes que a veces a un desconocido es mucho más fácil contarle algo mucho más importante que a la persona más cerca que tienes, ¿no? Pues yo que hubiera, si esa secuencia de pronto ella dice, bueno, póngame por favor tal, dice, yo creo que hubiera sido una secuencia que se hubieran contado cosas. Pero ella, claro, ella va con un... Y aparte mi también motor, el miedo que tenemos, porque son personajes muy torpes, que eso también es otra cosa que me encanta, porque están haciendo cosas de las que no están acostumbrados, están pegando palos de ciego porque no están acostumbrados a bregar con estos intercambios y estas cosas y el dinero para arriba y para abajo y llamadas. Yo que todo hay también algo de torpeza, que eso también yo creo que los hace muy entrañables, ¿no?
0: Y muy humanos.
1: ¿Verdad?
0: Y
1: muy humanos los personajes.
2: Y muy divertido, porque estamos hablando. Esto sale en el tráiler, no descubrimos nada, que Tamara, la familia de tu personaje, esconde el cadáver en un frigorífico que guardan en el baño, que al principio la vemos que está quitando el bidé, no sabemos muy bien por qué, y es porque está haciendo sitio para poder guardar el frigorífico en el baño, porque la casa es tan pequeña que no cabe en ningún otro sitio. Y claro, ella está... entre el miedoso del marido y el impulsivo del hermano, claro, que es, como decías, la que tiene que poner un poco de orden.
0: Hay que poner orden ahí. O sea, yo creo que Rosario tiene mucho más miedo de lo que deja ver, tanto al espectador como sobre todo a su familia, ¿no? Pero, claro, esas ideas alocadas de mi hermano, seguramente el plan era de mi hermano. Y bueno, yo metí un poco ahí de mano porque, y al final tuve que meter el brazo entero. Y luego su marido, ¿no? Que es, me encanta el equipo que hacen, ¿no? La confianza que se tienen, creo que es algo muy bonito de ver y que son realmente los pilares de esa familia, ¿no?
1: Sí, entrañable, la verdad.
0: Es entrañable. Y sí, me parece que bueno, que ella se dejó mojar por esta idea desde una desesperación. Creo que no lo pensó tanto como ya a mitad de película, cuando ya se da cuenta de ciertas cosas y dices, bueno, pues ahora aquí ya he tomado la decisión, o sea, ya estamos metidos en esto hasta el cuello y ahora sí que yo cojo la rienda, voy hacia adelante y mantengo totalmente atrás a mi hermano y a mi marido, porque uno, mi marido no me va a dejar sola, y dos, a mi hermano se le va a ocurrir una idea más rocambolesca aún, y entonces ya no voy a saber cómo salir de ahí. Y nada, y decide tomar partido ya sola y coger las riendas, ¿no?
2: Lo bueno, uno de los grandes aciertos es que la película cuenta con un gran guión y no tiene subrayados, ni hay que hacer hincapié continuamente en determinadas cosas. Simplemente hay una escena de tu personaje, de Rosario, con su marido en la habitación, los dos sentados en la cama, que entiendes absolutamente todo.
1: Me encanta esa escena.
2: No hace falta explicar mucho más. En esa escena sabes de dónde viene y hacia dónde pueden ir.
0: Sí, sí, sí.
1: Esa escena es de mis preferidas, que me encanta. Cuando ella está mirando la foto
0: de la niña,
1: ¿no?
0: Con qué poco se entienden ellos dos.
1: Sí.
0: Entienden muy bien al personaje de Juan Carlos Bellido también, muy que bien. Hace algo muy bonito ahí, muy también bonito. Que dice, ay, Dios mío, te lo quieres comer con papa. Sí. Y casi el espectador, si se pone en la piel de Rosario, que se siente súper culpable, ¿no? Porque estamos los dos en esto. ¿Cómo me ocultas algo así, ¿no? ¿Cómo no? Pero me parece que la relación de ellos dos y Juanca, que ya habíamos trabajado juntos en un proyecto anterior, y me parece que hacemos muy buen tándem, ¿no? Como pareja, nos queremos mucho fuera. Y sí, es muy fácil, para mí me es muy fácil conectar con Bellido, muy fácil, muy fácil, muy fácil. Nos entendemos muy bien y creo que es una secuencia que está escrita de una forma también que es fácil jugarla, ¿no? Está bien escrita y muy bien escrita.
1: Sí, y traspasa la pantalla.
0: Y traspasa la pantalla. De lo que tú dices, con poco ves. Tú ahí ves exactamente los más y los menos. Tú ahí ves que la construcción de esa pareja, ¿no?
2: Bueno, hemos bordeado todos los posibles spoilers para evitarlos. Es muy difícil
1: no hablar de
2: esta comedia porque es una comedia muy divertida y lo que no queremos es destriparla y que os llevéis la sorpresa y los giros donde tiene que ser, que es en la sala de cine. ¿Has probado la comedia? Tengo entendido que ahora vas a probar también un poquito la acción con la secuela de Apocalipsis.
0: Bueno, yo me he dado cuenta a mis 40 primaveras que lo mío era el cine de acción.
1: Qué maravilla.
0: Lo mío era el cine. Salí corriendo detrás de un zombie, me encanta.
1: Qué maravilla, por favor, tengo una gana de ver.
0: Es tan divertido hacer acción, tan divertido, no sé. Pero sí, voy a probar un personaje totalmente. Nada que ver con lo que me da.
2: Oye, pero afortunadamente. No,
0: que estoy maravillada. Te lo juro, estoy maravillada con ese proyecto.
2: Apocalipsis Zombie, que es una apocalipsis zombie que el gobierno de España se traslada a las Islas Canarias porque es el último reducto que queda. Y el otro día Prime Video nos presentó las novedades de cara al futuro. Las primeras imágenes prometen mucho. Ha sido muy exigente.
0: Sí, porque esto es la segunda parte de Apocalipsis Z.
2: Que fue un bombazo en la plataforma.
0: La primera y la segunda decidieron hacerla y para mi sorpresa... Yo hice el casting, que digo, mira aquí que me van a coger, ¿no? Bueno, pues me sorpresa y me ha sido súper divertido. Creo que la película está muy, muy bien. Una superproducción, un reparto también muy coral y muy bien dirigido por Carla Torrent. Una maravilla, pero ya te digo...
2: ¿Puedes contar algo de tu personaje, si haces de militar o de qué haces?
0: Sí, estoy dentro del grupo de los militares, pero tampoco soy militar del todo. Bueno. Una tía ahí de calle, no puedo contar mucho, pero un personaje divertido, tío, divertido, callejero.
2: ¿Ha sido exigente el cine de acción?
0: Yo es que lo que te digo es que de verdad que yo salí de esa película diciendo me voy a meter a ¿cómo se llama?
1: A Misión Imposible. Marciales.
0: No. Sí, a los...
1: Sí, a seguridad personal, esta, ¿cómo se llama? Defensa, ¿no?
2: Defensa personal.
1: Defensa personal.
0: A especialistas, a los especialistas, porque yo le decía al director, oye, ¿me deja a mí bajarme de esa cuerda? O me deja, y me decía, no, Tamara, te rompes una pierna y a ver qué hacemos. Pero yo estaba alucinando, súper divertido, muy divertido.
2: Bueno, Tamara Casellas, la Tom Cruise del cine español.
0: Vamos,
2: que quiere hacer
0: favor,
2: sus
0: escenas. Por favor, por favor, por favor.
1: Ya están tardando,
0: por
1: ¿eh?
0: Favor.
2: Ana, llevas un año, es decir, te veíamos en la plataforma Disney Plus con una serie, película, teatro, es decir, ¿qué va a ser lo próximo que te veamos?
1: Bueno, yo tengo ahora que estrenar, o sea, lo próximo es el monólogo de Laurencia de Alberto Conejero, que estrena ahora, nada, la semana que viene, 3, 4 y 5 en el Corral de Comedias de Almagro, que nunca he estado allí, me han dicho que es una pasada y estoy un poco sobrecogida, la verdad.
0: Maravilloso, bueno. El monólogo, sí. Por favor, si podéis ir,
1: sí,
0: a verlo.
1: Sí, sí, a la gente le... Y ahora estreno, bueno, pues tengo que poder estrenar la película de Ricardo Gómez, la de Una Familia. También he hecho otra cosa.
2: Muchas ganas, su debut,
1: sí,
2: en la dirección.
1: Sí, tengo unas ganas que me muero. Me han dicho que estoy deseando. Creo que nos enseñarán algo, no sé cuándo. Todavía no hemos visto nada, pero ahí está con la postproducción. Y la verdad que ha sido un regalo. Yo quiero mucho a Ricardo, porque hicimos Mérida juntos, de madre e hija. Y me quedé muy loca con él. Y siempre que lo he visto trabajar, me parece, aparte, una persona espectacular. Todo esto lo hemos vivido en el rodaje, o sea... De verdad, cómo se encargaba de los actores, con qué amor, con qué cuidado ha sido. Y creo que le ha salido algo muy bonito, muy bonito. O sea, está rodado en cine y yo creo que va a ser algo que le... Creo que va a tener un buen... Va a entrar con muy buen pie, Ricardo, como director, Ricardo.
2: Ricardo Gómez es una persona excepcional. Es decir, con la prensa ha sido siempre muy cariñoso, es que muy respetuoso. Gente, y cómo ha sabido luchar contra los clichés. Sí. Porque ya sabéis que esta industria te ponen en la etiqueta muy rápido. Y claro, una serie como Cuéntame cómo pasó te marca tantísimo. El niño de Cuéntame. Y cómo ha sabido quitarse ese cliché.
1: Sí, sí.
2: No, el cliché no, esa etiqueta, mejor
1: dicho.
2: Sí, esa
1: etiqueta. Ha luchado, además, yo me acuerdo cuando estábamos haciendo la Orestiada, que fue cuando nos conocimos, Mérida, hace ya como 6 años, él estaba en eso, o sea que realmente para un actor tiene que ser, o sea, por trabajo no se va a quejar, porque, pero sí te quejas de pronto decir, mírame de otro sitio, pero claro, ¿cómo te miras de otro sitio si eres el niño de España? O sea, porque Cuéntame ha sido la familia de España, de España entera.
2: Sí, sí.
1: O sea, hemos crecido con ellos.
2: Muchísimas temporadas.
1: ¿No? Aunque lo veas por un sitio y lo veas por otro, pero te suena de algo. Y él ha tenido, es que tiene muchísimo rigor, Ricardo, trabajando y cómo se ha empeñado en ello. Y esta historia llevaba mucho tiempo ya con ella y por fin ha cumplido su sueño. Yo me alegro tanto, además cuando me llamó para ofrecérmelo me emocioné profundamente, porque digo, es como, porque claro, fue muy selectivo el reparto que hizo de gente que además él quería, ¿no? Y entonces de repente decía, ay, qué bonito, ¿no?
2: Dijiste que sí, sin leer
1: hombre.
2: El guión.
1: Digo, lo que sea, ¿sabes? Lo que sea, aquí me tienes, claro que sí, hombre, cómo no.
2: Pues llevamos media hora, os tengo que despedir.
0: Muy
2: a mi pesar. Muchísimas gracias a las dos, sobre todo por hacernos reír, porque que en estos tiempos que corren, salgas de una sala de cine con una sonrisa de oreja a oreja y recordando escenas y que se te siga dibujando la sonrisa en la cara, eso ya es un planazo. Muchísima mierda a las dos, muchísima suerte y nos vemos en la siguiente. Vosotros ya sabéis, en cines morir no siempre sale bien.

0: La siguiente historia viene también de Francia, como hace dos estrenos. Estamos hablando de Nino, un joven que va a recibir un diagnóstico bastante brutal. Tienen que someterle a una nueva prueba que, bueno, confirme los peores augurios, que tiene una, como digo, una enfermedad terminal, y van a pasar 3 días hasta esa prueba. Y lo que vamos a seguir es a nuestro joven, a Nino, en esos 3 días de angustia, cómo va a descubrir París de una forma totalmente diferente, cómo se va a echar a la calle, cómo de repente, cuando ve que su vida puede acabar, le van a entrar unas ganas, totalmente locas por vivir la vida cada momento. Una película muy interesante, triste, pero con un tono optimista. Solamente se estrena en versión original subtitulada, así que irá a pocos cines. Si es tenéis uno cerca y os gusta este tipo de historias, que se os cae la lagrimita, puede ser vuestra película. Vamos a escuchar un poco, vamos a escuchar, porque como decía, es en versión original. Vamos directamente en la versión podcast a la entrevista que mantuvimos con su directora, Pauline Lox, a través de Zoom. Muchas gracias por la entrevista y enhorabuena por la película. Una película que nos ha conmovido de principio a fin. Creo que la escritura de esta película para usted fue un proceso incluso sanador, porque el germen de la película es de una experiencia personal muy cercana.
1: Oui, c'est parti. En tout cas, le désir de faire ce film est parti d'une histoire personnelle parce que j'ai perdu quelqu'un dans ma famille,
2: sí,
1: un jeune homme.
2: Porque partió de la idea de lo que pasó a un familiar mío personal, es decir, un joven que era enfermo de un cáncer y bueno, pues pero al principio pensé, escribir una historia sobre esa enfermedad iba a ser algo como, resultaba demasiado triste, demasiado doloroso, ¿no? Entonces me puse a pensar, ¿puedo a partir de ahí darle un giro y que el mismo diagnóstico pues diese lugar a algo, a otro tipo de trayectoria? ¿Puede todo eso permitirle a ese hombre el camino hacia llegar a comprenderse mejor, hacia algo más, menos dolorosa, hacia una especie de reconciliación y descubrimiento y conocimiento de sí mismo? Entonces quería un poco llevar la historia en ese sentido, en vez de centrar en algo doloroso, triste, la enfermedad, el cáncer, etcétera.
0: De hecho, la película tiene un tono muy optimista, es decir, es una película muy especial hasta donde París sale de una forma diferente. No es la típica postal, sino que hasta la propia ciudad sale de manera diferente en su película.
1: Oui, j'avais très envie de tourner à Paris parce que c'est la ville dans laquelle
2: tengo que decir, sí, que París, hombre, tenía muchas ganas de rodar en París. Llevo ahí 20 años viviendo y, claro, París está tan presente en el cine y en la cinematografía de todo el mundo, pero quería un poco mostrar algo un poco distinto, ¿no? Claro que está esa magia, pero claro, también está el París del noroeste, que es menos conocida, y quería un poco plasmar todo esto. París para mí es una persona, es un personaje, es una personalidad, tiene su ritmo, tiene su sentido, el metro, es un poco mi vida. Entonces quería un poco plasmar todo en eso. Está, entonces parte en el hospital, y veo un poco, hay que ver un poco cómo se puede y cómo se vive, que esta historia que lo va a vivir en esta ciudad grande, donde hay mucha humanidad, mucha historia, es una ciudad que un poco que conlleva, que contiene muchísima humanidad. Es decir, siempre en París es una ciudad donde hay siempre alguien que está a 5 metros, que siempre está la posibilidad de tener encuentros nuevos, ¿no? O sea, siempre está la posibilidad de abrazar un poco esa esperanza y nuevos horizontes. Y es un poco que quería inculcar en toda la, insertar en toda, y que se en la película.
0: Una ciudad que no para, y ese contraste es muy interesante con una persona cuya vida se ha parado en seco radicalmente cuando le dan el diagnóstico. Son 3 días los que va a pasar de incertidumbre, y ese contraste me parece muy interesante, el de una ciudad en plena actividad y una persona que su vida la ha cambiado por completo.
1: Moi aussi, j'aimais beaucoup ce contraste, et puis je cherchais un moyen aussi de le mettre dans la ville. Donc, c'est vrai que, en plus, hyper séclé, et c'est ça qui va à un moment le mettre en mouvement, c'est des mouvements contraires. Je pense que, En tout cas, moi, je me
2: Sí, es
1: disais si
2: decir,
1: j'ai fait
2: había una manera de
1: voilà,
2: buscar
1: si
2: la
1: j'ai fait
2: manera
1: trois
2: de
1: jours
2: meterle
1: vacances,
2: dentro
1: en fait, dans une solitude,
2: de esta ciudad, porque es la
1: dans
2: ciudad que está ahí, es la ciudad que al
1: dans un
2: final
1: recueillement.
2: termina
1: Et en fait,
2: haciendo que
1: ne
2: él
1: pas le
2: se
1: faire,
2: ponga en movimiento,
1: l'envisage
2: ¿no?
1: aussi comme une chance
2: Es decir,
1: d'avoir un
2: yo,
1: hijo.
2: por ejemplo, en su
1: Et
2: lugar,
1: aussi, à
2: igual me
1: quoi bon
2: hubiese
1: vivre
2: encerrado
1: si tu ne peux pas
2: durante
1: t'occuper
2: 3 días a
1: de tes
2: reflexionar qué
1: enfants
2: voy a hacer y
1: et de ta
2: quedarme
1: vie
2: parado.
1: ailleurs,
2: Pero
1: comment
2: él no
1: peux-tu
2: puede.
1: vivre là
2: Él tiene que,
1: si
2: y
1: tu ne
2: esos
1: peux
2: durante
1: pas
2: esos tres
1: t'exprimer
2: días,
1: et
2: no
1: puis
2: puede quedarse en
1: tu
2: la
1: sois seul, tu te
2: melancolía.
1: rends
2: Tiene que
1: compte
2: ir,
1: que les
2: salir,
1: gens
2: tiene que,
1: autour de toi sont
2: porque
1: seuls,
2: a su alrededor, además,
1: tu te
2: le
1: perds un peu,
2: coloco
1: tu te
2: dentro
1: masques,
2: de
1: tu
2: esta
1: es déjà
2: ciudad
1: un peu à l'arrière
2: que
1: et
2: no
1: puis
2: se
1: tu
2: para, que
1: reviens
2: está
1: dans une dernière
2: constantemente
1: fois.
2: en movimiento
1: Finalement, ça va
2: alrededor.
1: la
2: Entonces,
1: propulser,
2: él,
1: ça va la
2: que ya
1: propulser
2: antes era un poco
1: dans
2: parado, la ciudad
1: une
2: misma
1: en
2: le
1: mouvement
2: está
1: si tu vas
2: propulsando, está llevando
1: insuffler
2: a
1: quelque
2: este
1: chose pour le
2: movimiento, a
1: reste
2: esta
1: même de ce
2: realidad
1: que tu vas faire
2: de
1: de
2: movimiento.
1: manière
2: Y
1: donc
2: es la
1: oui,
2: enfermedad,
1: clairement,
2: es
1: je
2: lo que
1: pense
2: le hace
1: que faut
2: colocarse
1: fonctionner dans cette
2: y
1: vie-là
2: recolocarse y
1: et que sois
2: reposicionarse
1: créatrice
2: dentro de una
1: de tes
2: vida,
1: opportunités
2: dentro
1: parce
2: de
1: que
2: esa ciudad que le da más oportunidades y de apertura.
3: solamente me queda darle las gracias, desearle muchísima suerte, muchísima mierda. Ha pasado por Toronto, por Cannes, premios César, es decir, la trayectoria que está teniendo Nino es brillante, así que enhorabuena, disfrute el momento y ojalá nos podamos volver a ver pronto con un nuevo proyecto.
1: Muchas gracias.
0: El siguiente estreno llega desde Japón. La verdad que los japoneses, cuando hacen cine dramático, más allá del anime y demás, tienen una muy buena filmografía. Pálida luz en las colinas, que es como se llama la película, nos va a situar en 1982, en Reino Unido. Una joven escritora japonesa británica decide escribir un libro inspirado en los propios recuerdos de su madre durante la posguerra en Nagasaki. Esta mujer está traumatizada, evidentemente, por el suicidio de su hija mayor y va a empezar a relatar sus recuerdos desde 1952, cuando era una joven futura madre, y eso va a hacer que en la escritora empiecen a despertarse, conforme va contando historias, pues muchas contradicciones, muchos conflictos internos que están sin resolver. Película muy interesante, Pálida luz en las colinas.
4: Mamá, ¿me cuentas cómo era vuestra vida en Nagasaki? Entonces, no habría podido valerme por mí misma.
5: La bomba atómica lo arrasó absolutamente todo, así que fueron tiempos muy difíciles.
6: Menos mal que no te encontrabas en el colegio cuando lanzaron la bomba atómica sobre la ciudad.
7: ¿Jiro te trata como es debido en Zuko?
4: Suena maravilloso.
0: El siguiente estreno llega desde España, aseguran que está basado en hechos reales, Viaje al País de los Blancos. Lo que va a contar es la historia de un joven desde Ghana hasta Europa, el viaje que hace a través del Sáhara, de cómo cruza el Mediterráneo con los peligros del mar, pues evidentemente a bordo de un cayuco, de una patera, y de los abusos a los que se va a someter. El problema que tengo con Viaje al País de los Blancos es que es una historia demasiado idílica, demasiado perfecta, demasiado de cara a orientar al espectador, y que no pasa de puntillas sobre temas muy espinosos, como puede ser la trata de personas, como puede ser las mafias que trafican directamente con seres humanos y que ahí salen totalmente indemnes. Parece que están más preocupados de condenar a las sociedades occidentales a las que van a parar. Vamos a terminar el repaso por los estrenos en cines. Ahora iremos a las plataformas con una película que llega desde Arabia Saudí. Se llama La Mujer Sin Nombre. Estamos hablando de que aparece el cadáver de una adolescente que nadie sabe quién es, y como nadie lo reclama, por miedo a la vergüenza que pueda suponer para su familia, una investigadora novata que es muy apasionada de los true crimes va a involucrarse totalmente en el caso, hasta el punto de la obsesión por ponerle un nombre a esa joven y devolverle el cadáver a su familia. El problema es que la familia a lo mejor no quiere reclamarlo. La Mujer Sin Nombre, película que ya también tenéis en cines.
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0: Empezamos, Alma, el repaso por los estrenos en plataformas. Lo hacemos en Netflix con una comedia de estas un poco disparatadas y locas titulada Hermanito.
10: Pues sí, en ella tenemos a Ruth, que lleva una vida aparentemente perfecta junto a su esposa e hijos, es responsable, organizado y respetado por todos, y cree haber dejado pues atrás esos errores y episodios insignificantes de su juventud. Sin embargo, su rutina da un vuelco cuando recibe una inesperada llamada desde un hospital. Él está convencido de que se trata de su hermano biológico y corre a su encuentro, solo para descubrir a Marcus, que es pues un hombre un tanto excéntrico e impredecible, que asegura ser, ojo, su antiguo hermano pequeño de un programa de mentoría en el que ambos participaron décadas atrás. Algo enrevesado este...
0: Son, sí, de estos hermanos mayores, que son programas que están muy extendidos en Estados Unidos, uh-huh, donde personas más acomodadas o con una vida más con mejor solucionada, digamos, bueno, pues toman como... Sí, son, se convierten en tutores, ¿no?
10: Eso es.
0: De pequeños que están pasándolo mal. Muy divertido John Cena interpretando a este hombre, uh-huh, que trabaja en la industria del cine y cuyo hermano, que en este caso es un joven negro, totalmente alocado, muy indisciplinado, va a poner su vida totalmente patas arriba. Hay escenas realmente muy divertidas en Hermanito.
10: Pues sí, la podemos ver en Netflix.
11: Diga. Dios mío. Shh. Mi hermano ha tenido un accidente. ¿Está bien?
12: Lo estará. Ha sido grave, ha tenido suerte.
11: ¿Quién es ese? No sé, pero creo que es mi hermano de un voluntariado que hice en el instituto. Apenas me acuerdo.
13: Hermano, ¿eres tú?
14: Está claro que no tiene a dónde ir. Quédate con nosotros un par de días.
11: ¿Qué? Oh. ¡Sal de ahí! ¿De verdad estoy viviendo esto? Eso digo yo. ¡Oh, estoy al volante!
0: Nos vamos a Prime Video porque estrena en este caso una película británica sobre espías y que, con un tono de suspense titulada Red de Traición.
10: Y donde tenemos a Ben y a su esposa Bella, que trabajan bueno, pues en una misión encubierta para la CIA, cuando pues una aparente explosión de gas termina con la vida de ella. Así que él, pues devastado pero decidido a descubrir la verdad, inicia una investigación por su cuenta que lo lleva pues a desentrañar una red de mentiras, de traiciones y de conspiraciones dentro, ojo, de la propia agencia. Así que a medida que se acerca al responsable, pues comprende que nada es lo que parece y que la muerte de su mujer pues podría estar ligada a secretos de la propia agencia.
0: Película protagonizada por Aaron Eckhart, que parecía que prometía más. Se interpretó, ya sabéis, a dos caras en la trilogía de Christopher Nolan de Batman, y que la verdad que es un actor que se ha quedado al final para películas de este tipo de serie B. Red de Traición, pues en este caso, para los que os gustan las películas de espionaje.
10: Sí, y la podéis ver en Prime Video.
15: Creía que te habías jubilado. Quiero respuestas.
16: Sentimos mucho la muerte de su esposa. ¿Reconoce a este individuo?
15: Ahí lo tienes, Evgeny.
16: Intenta debilitar la democracia occidental. Su mujer era la supervisora.
17: ¡Sayad!
0: Cambiamos de nuevo de plataforma, nos vamos a Sky Showtime porque estrena The Killer, película en este caso también en tono de suspense, thriller con mucha acción, acción muy violenta por cierto, y que es además un remake de una película evidentemente anterior. Tiene buen reparto, Omar Sy, Sam Witwatersrand, Lupita Nyong'o, entre los actores que dan vida a la historia de The Killer.
10: Y donde tenemos a una asesina que intenta alejarse de su trabajo para dedicarse a su familia. Sin embargo, pues cuando sus jefes se enteran, no están dispuestos a pagarle su sueldo por las tareas realizadas. Así que esta se verá pues obligada a cometer un último desafío. Todo esto mientras huye de un agente de policía determinado a darle esa caza. Así que lo conseguirá. Pues habrá que ver la película, Sergio, y lo podemos ver en Sky Showtime y se llama The Killer.
17: ¿Cómo lograste disuadirlo?
18: Verás, hay que emplear un lenguaje que el sujeto comprenda. Si se trata de un poeta, le hablo con el corazón. Depende de la persona.
17: ¿Y diste con el lenguaje que él entendía?
18: ¿Otra vez que necesites un traje vas a Marks & Spencer? ¿Te queda claro?
0: El lenguaje de las tortas, ese lo entiende...
10: todo el mundo.
0: Todo el mundo en este caso. Nos vamos a Filmin, estrenan película dramática, película basada en hechos reales. Estamos hablando de Lily.
10: Donde, como dices, está basada en la historia de Lily, Lily Ledbetter, que es una trabajadora supervisora de una fábrica de neumáticos de Alabama, cuyo único objetivo pues es llevar a su familia a la clase media, pues habiendo crecido realmente en la absoluta pobreza. Así que soporta un entorno laboral plagado de acoso generalizado, pues para conseguir esa mejor vida y ese mejor sueldo de su condado. Lo podemos ver en Filmin y se llama Lily.
19: Si gana, las mujeres utilizarán esta sentencia como excusa.
20: Estoy muy orgulloso de ti.
21: La condenaron a desarrollar una carrera profesional de segunda solo por el hecho de ser mujer. No puede ser la ley. Es injusto.
22: Sabía que cobraba menos que sus compañeros, esperó a jubilarse antes de demandar.
23: ¿Cree que elegí trabajar 20 años sabiendo que me engañaban solo para demandarlos después? Lo que dice no tiene ningún sentido.
0: No es... Cambiamos de plataformas, es que esta semana no podéis quejaros de variedad. No. Nos vamos a MGM Plus, que la podéis encontrar tanto por separado como dentro del paquete de Prime Video, y en este caso es Una novia para mi boda.
10: Y donde tenemos a Matt, que ha pasado años ahorrando para la boda soñada de su prometida en Italia, y sin embargo, pues ella lo deja completamente plantado en el altar. ¿Y qué decide él? Pues irse solo de luna de miel, y en su viaje pues conoce a Gia, que es una lugareña que lo ayuda realmente a redescubrir el amor y la verdadera felicidad en el mundo. Así
0: es que... un caso de estos de dramedia.
10: Sí.
0: El actor Kevin James se hizo muy popular por comedias muy facilonas, super policía de centro comercial, por ejemplo, os podéis imaginar ya por el título, el tono de las películas, pero realmente es un buen actor. En este caso, como digo, es un dramedia, por tanto no está exagerado, está muy comedido, y hay momentos muy tiernos, muy emocionantes, porque es alguien que han dejado plantado y que se va de luna de miel para no perder dinero completamente solo, que en ese camino descubra a otra persona que le puede dar la felicidad, pues de estas películas bonitas, tiernas, que os pueden entretener.
10: Pobrecito, menos mal que lo encuentra en MGM Plus, Una novia para mi boda.
24: Buenas tardes, señores.
25: Hola, necesitaría cambiar algunas cosas de mi reserva.
24: ¿Ha ocurrido algo?
25: Creo que ambos sabemos que las cosas no han ido del todo bien hoy. ¿Qué pasa?
26: Ella estaba aquí y de pronto ya no.
24: Si yo estuviera en su lugar, disfrutaría del paquete yo solo.
25: ¿Irme de luna de miel?
24: Luna de miel, vacaciones, llámelo como quiera.
0: Cerramos el repaso por las plataformas en Netflix, donde también se estrena El manuscrito de Dante. Ojo al reparto: Oscar Isaac, Jason Momoa, Martin Scorsese, Gal Gadot, John Malkovich. Es un reparto de campanillas, pero ahora os digo qué me ha parecido.
10: Bueno, pues tenemos a Dante, por un lado, que es el poeta y el escritor de la epopeya alegórica La Divina Comedia, que se ve envuelto en diversas historias durante el siglo XIV en Sicilia, mientras, bueno, pues trata de terminar su obra magna, en la que viaja por conseguir el conocimiento místico en Sicilia. Por otra parte, en otoño de 2001, Nick, un experto en Dante, es llamado para autentificar un manuscrito de La Divina Comedia, que ha sido escrito por Dante, por realmente ver si es así. Y también aparecerá otro personaje, que es Louis, un gángster, asesino a sueldo, con contactos en el mundo del crimen organizado en Nueva York, que intenta intentará conseguir el manuscrito por todos los medios. Las dos historias paralelas y los tres personajes principales que hemos nombrado, bueno, pues se van alternando hasta llegar a un punto de encuentro entre dos épocas pues bastante lejanas y distintas entre sí, pero teniendo más en común de lo que podría llegar a parecer.
0: Película muy pretenciosa, película que dura 150 minutos, película que tenía una buena premisa, que tenía un buen reparto, pero que lo que le ha fallado es el guión y sobre todo el ritmo. No me puedes tener dos horas y media de película con una pretensión de ser, bueno, la gran producción de Hollywood y luego quedarte a veces en nivel de telefilm. En fin,
10: lo podéis ver si os atrevéis a Netflix, El manuscrito de Dante.
1: ¿Quién es Dante? ¿Quién es Dante? Observad a una deidad más fuerte que yo que acabará gobernando sobre mí.
2: ¿Qué?
1: Conozco tan bien este poema que me parece que lo he escrito yo.
3: La auténtica.
0: Momento de resolver el concurso que hemos mantenido durante esta semana. Sorteábamos entradas para Obsession, ya sabéis, la película de terror, sin lugar a dudas, de este verano 2026.
10: Sí, y recordamos un poquito de qué trata, que es que tras usar un misterioso objeto para conquistar a su amor platónico, pues un romántico empedernido verá cumplido su mayor anhelo, pero no tardará en descubrir el oscuro y siniestro precio de algunos deseos.
0: Y es que ese amor se convierte más que en amor, en obsesión. Preguntábamos en el mail algo muy sencillo. ¿Qué impide romper la maldición?
10: Pues la maldición le impide que mientras él siga vivo, Nanay de la China.
0: Los ganadores del mail: Javier González de Valencia, Almudena Umbrías de Madrid, Arancha Medina de Málaga y Susana Sanz de Móstoles, Madrid. Y en la red social X, el ganador es @Lorena164-8382.

0: Ya sabéis que en el programa no solamente hablamos de películas y de series, sino de todo lo que tiene que ver con ello, de todos los mundos inmersivos en los que nos podemos introducir. En estos días que tanto calor hace, pues una muy buena opción, porque os aseguro que se está bien fresquito en su interior, nos podemos acercar a una exposición inmersiva, una experiencia, mejor dicho, inmersiva, llamada The Black Mirror, que está en el espacio Delicias de Madrid. Pero para hablar de esta experiencia que sin lugar a dudas os va a transportar a aquella serie, a Black Mirror, de ciencia ficción, la serie británica que nos adentraba en un mundo distópico, vamos a hablar precisamente con su director y creador, con David Bardos. David, muy buenas noches.
1: Buenas noches.
0: ¿Qué tal? Sí. Bueno, una experiencia en este caso que, como decía, nace de una serie de ciencia ficción.
1: Exactamente, todo un reto, porque claro, aquello que conocemos de las pantallas de repente nos envuelve y nos convertimos en el héroe de un episodio de Black Mirror, una cosa que nunca se había hecho antes, así que estuvimos bien entretenidos durante un año de producción.
0: Fíjate, una serie de 2011 que el mundo ha cambiado mucho, sobre todo la tecnología, y claro, ahora la experiencia inmersiva en el que nos vamos a adentrar en un mundo dominado por la inteligencia artificial cobra muchísimo más sentido.
1: Exactamente. Black Mirror siempre toca temas muy relevantes relacionados con la tecnología y sobre todo hace aquello que nos gustó mucho, que no es muy didáctico. Presenta algo, presenta su lado más oscuro y el lado más positivo y te deja con esa pregunta, ¿qué tipo de uso el humano le da a la tecnología? Y hoy en día, con todo aquello que está pasando con la velocidad que nunca se había visto en la historia humana, con la IA, pues es aún más relevante, así que fue todo un gozo crear esa historia original.
0: Vamos a contar que la experiencia comienza llegando al showroom de una gran empresa tecnológica, ficticia en este caso, pero que da todo tintes de verosimilitud. Es decir, todos los empleados de The Black Mirror están total y completamente metidos en el papel en el que te están introduciendo en la tienda de si quieres comprar algo, si no quieres comprar algo, porque realmente es para introducirte en la historia.
1: Exactamente, la historia gira alrededor de una idea muy sencilla que todos queremos conseguir nuestros deseos en la vida, que pueden ser diferentes cosas, ¿no? La fama, riqueza, aventuras, impacto global. Entonces, esa empresa, que es ficticia, que se llama Phaeton, inventa una tecnología, The Life Agent, que es un agente de la inteligencia artificial, que ayuda a conseguir tus objetivos. Pero claro, la gran pregunta, ¿a costa de qué?
0: Efectivamente, todo tiene un sacrificio, ¿no? Hay que decir que la experiencia, si vais en grupo, cada uno va a vivir la suya personalizada en función a las opciones que vaya eligiendo.
1: Sí, es un aspecto muy interesante porque hemos empujado un poco los límites conocidos en cuanto a cómo se puede personalizar una experiencia que se vive en grupo, pero a la vez cada uno lo influye a través de sus decisiones, de sus actos, de acciones. Entonces, mientras lo disfrutamos juntos, porque cabe decir que es una experiencia en la que hay bastante risas, también tiene momentos profundos con la profundidad de Black Mirror para reflexionar y el nivel de personalización es algo que hemos querido llevar al siguiente nivel.
0: Uno de los grandes aciertos, decías, una experiencia que se vive en grupo, pero me parece un gran acierto, son grupos muy reducidos. Estamos hablando de 6 personas, una experiencia que dura 60 minutos y ese grupo tan reducido hace precisamente que puedas disfrutar mucho más la experiencia.
1: Sí, esas decisiones y aventuras que atravesamos, si lo vivimos en un grupo, pues es muchísimo más enriquecedor y además, como tiene ese aspecto Black Mirror, es thought provoking, o sea, provoca pensamientos después de la experiencia, es un tema genial para tomar una cervecita o un café y charlar sobre nuestra interpretación de lo que ha sucedido, porque la experiencia no te da las respuestas fáciles, es algo para reflexionar cada uno.
0: Y es muy impactante, además, el poder vivir como un avatar que se parece demasiado a ti, te está hablando directamente.
1: Bueno, es uno de los grandes momentos de la experiencia, sin revelar demasiado, pero si nos imaginamos el momento de encontrarnos con nosotros mismos, es un momento alucinante, que solo es posible la realidad virtual. Y además, todas esas tecnologías que usamos y la personalización se integra en una narrativa. En una narrativa en la que jugamos con la intimidad y la tecnología, como algo que se acerca a nosotros a través de la intimidad, cobra más poder y ese poder pues tiene sus peligros, que si no lo entendemos de todo, acaba dominándonos, y esas son las grandes preguntas de ese episodio.
0: Porque de Black Mirror, la verdad que habéis usado la más avanzada tecnología, no solamente para crear ese avatar de nosotros mismos que nos está interpelando, sino también usáis unas gafas de realidad virtual muy grandes, nos vamos a mover físicamente por un espacio de una forma totalmente segura, y esas gafas incluyen también altavoces y micrófono, es decir, nosotros vamos a hablar y esa realidad virtual nos va a contestar en función a lo que le estamos diciendo.
1: Exactamente, la experiencia es muy responsiva, entonces es consciente de tu presencia, de lo que haces, de lo que dices, y responde, cosa que pues hoy en día es bastante sorprendente, sobre todo si eso sucede dentro de una narrativa integrada. Y además la sensación de libertad en caminar en espacios virtuales que se sienten reales en un espacio enorme, ¿no? Estamos hablando de cientos de metros cuadrados, es algo que pues ni en casa y en muy pocos lugares uno puede vivir. Entonces ya en esos momentos muy especiales, y además la capa de la narrativa que lo une todo.
0: Pues solamente me queda, David Bardos, darte las gracias por una experiencia inmersiva que nos, bueno, precisamente nos hace eso, ¿no? Meternos dentro de universos cinematográficos y que vivamos en primera persona esa experiencia. Os deseo mucha suerte.
1: Muchísimas gracias por la oportunidad.

0: Hasta aquí el cine de esta semana con la banda sonora de Letras Robadas, este tema de Jonas Brothers, no de Jonas Brothers, sino de uno de los Jonas Brothers, de Nick Jones. Nos decimos simplemente hasta la semana que viene. Ha sido un auténtico placer tener a Laura Muñoz, a los mandos técnicos. Alma, bueno, que esté fresquita esta semana. Solamente te pido eso.
1: Ay, ojalá. Mira, creo que es el mejor deseo que se me puede decir ahora mismo.
0: Y nos vamos al cine, a pasar miedo con Obsesión, sí, que se sí, me ha bueno, dicho que es tu predilección.
1: No, no, muchísimas ganas tengo realmente de ver la película y de obsesionarme realmente con ella.
0: Contadnos, ¿qué película es la que vosotros vais a ir a ver y cuál es la que tenéis realmente ganas de las que están por llegar en el verano? Pues simplemente os decimos hasta la semana que viene. Muchas gracias a todos los que han hecho posible también este cine, como David Vinuesa, y a vosotros siempre las gracias más inmensas y enormes porque estáis ahí una semana más, ya sea en el directo o en la versión podcast. Ir al cine en la fábrica de los sueños, ¿qué más bonito que soñar despiertos y encima fresquitos, amigos?

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2: Pues yo estoy encantado con la invitada que tengo a mi lado en una hora contigo. Bienvenidos. Y voy a decir por qué. Yo creo que se ha hecho muy poca justicia con ese personaje en su labor como actriz, como estrella del music hall, de la revista, del teatro llamado convencional de texto y del cine. Ha hecho 43 películas. No empezó precisamente de la nada, hizo 3 o 4 peliculitas ahí. Con lo cual, a veces la vida no es agradecida por una persona que dio todo y sigue dando todo a su arte y a su oficio, que es el ser actriz. Y nos hemos olvidado de eso. Sobre todo las nuevas generaciones se han ido olvidando de una mujer con un talento increíble. Así que para mí es un honor el tener a mi lado a la actriz, que también a la persona, que es Bárbara Rey. ¿Cómo estás, Bárbara?
3: Hola, qué cosa bonita dices. Muchas gracias.
2: Son 43 películas.
3: Pues yo feliz de estar contigo y la verdad que sí, estar aquí pasando este tiempo contigo. Maravilla. Y muy bien, muy a gusto. Y sí, son muchas películas y también cine, digo también teatro, revista, comedia, café teatro, yo qué sé, yo he hecho de todo, circo.
2: ¿Circo?
3: He estado también 8 años.
2: No se nos olvide que también.
3: Pienso que el circo, no creas que lo ha hecho todo el mundo. Porque,
2: No.
3: Y trabajar con elefantes y con animales salvajes, pues tampoco lo ha hecho todo el mundo. Pero bueno, la verdad es que si lo pienso hay que ver la cantidad de cosas que he hecho, ¿eh?
2: Sí, desde el año 69 creo que fue cuando apareciste. En el 68 con Operación Bikini fue lo primero.
3: En el 68 yo hice la primera película, fue Sharon vestida de rojo.
2: Ah, sí.
3: Que era George Akiri y Beba Lonkar. Que yo estaba emocionadísima, pero que además fue una casualidad porque yo llevaba muy poquito tiempo en Madrid. Me había traído mi padre, porque también luego comentan y dicen esta gente de hoy en día que habla sin saber. Y me había dejado aquí muy bien situada, en casa de una profesora y de una chica que trabajaba en el ministerio. Y entonces yo me tenía que buscar la vida porque mi padre me dejó con 8.000 pesetas, que en el pueblo 8.000 pesetas te daban para vivir un año, pero en Madrid una semana. Y más que yo soy... Yo me creo a todo el mundo y entonces me pedían dinero porque se corría la voz de tiene dinero y tal. Y entonces me pedían 500 pesetas y yo las dejaba. Yo creía que la gente te devolvía el dinero. Sí, claro, porque yo venía del pueblo y yo pues pensaba que... Y sí, y que va. Al poco tiempo, prestando dinero, invitando a un sándwich, a no sé qué, me quedé sin nada. Y buscaba trabajo como desesperada. Y me recomendaron comprar la revista Cine en 7 días. Que el director era Martina Bizanda. Tú te acordarás. Y ponía que hacía falta una chica con aspecto nórdico. No ponía otra cosa para una película. Digo, pues yo me miré así en el espejo. Digo, pues yo creo que doy el tipo. Digo, yo voy a ir. Y como no tenía dinero, fui andando. Con unos zapatos que me hacían un daño que no te quiero ni contar. Y me quedaba en el quinto pino, pero fui. Y cuando me vieron, me cogieron. Y era un papelito que la vida tiene unas cosas increíbles. Que era de partener de un mago, que es lo primero que yo hice en colaboración en el Circo de Ángel Cristo.
2: Fíjate.